0: está bien, como no estuvo bien en todo el Mundial.
1: Veremos si entra Lo Celso por McAllister, alguien que conduzca, o por Enzo para conducir un poquito más.
2: O Nico Paz.
1: O Nico Paz, pero yo creo que Lo Celso paga dos pesos.
0: Sí, Simeone para desbordar por la derecha, ¿no?
1: Lo que pasa es que ¿a quién sacás por Simeone? Tenés que sacar a McAllister, que está de 8 ahora.
0: O sacar a Enzo.

0: que el árbitro no cobró. Bueno, a la larga, hay un partido en el que siempre hay que sufrir. Ya lo vivimos en otros lugares, en otros mundiales, en Copas Américas. Llegó el momento, es este, Leo.
1: Sí, no esperaba que fuera tan temprano y contra Cabo Verde, pero evidentemente estamos sufriendo. Ellos, en ronda, a ellos se les va la vida en el partido, deportivamente hablando. Ellos están en un sueño, porque...
2: Mira, un partido, lo que dice López, es Suiza. Con Suiza fuimos a la larga, ¿no, Gus? Brasil 2014.
0: A la larga, 120
2: el
0: gol.
2: A la larga.
0: 117 el gol.
2: De María.
0: Contra Holanda, Países Bajos alargue. Contra
2: Holanda, es verdad, era Holanda, ¿no? Es otra cosa.
0: En Copa América, penales con Colombia.
2: Penales
0: en
2: con
0: Copa
2: Colombia.
0: América, penales con Ecuador, ahora acá.
2: Ese me gusta.
0: Siempre hay uno.
2: Ese me gusta.
1: Bueno, va a comenzar el primer tiempo suplementario mundial de Estados Unidos, México y Canadá. 1-1. Están empatando Argentina y Cabo Verde en busca de un lugar en los octavos donde ya espera Egipto. Comienza el primer tiempo suplementario, mueve Cabo Verde.
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1: La primera pelota del primer tiempo suplementario la tocará Libramento. Moverá Cabo Verde, vamos Argentina. Un pueblo colgado de esta ilusión. Terminen con la música, viejo, basta de show. Comienza el primer tiempo suplementario. El árbitro, Drew Fisher, mira su cronómetro. Otra vez con la cuenta regresiva. Se impacienta el público. Cuando no la estás pasando bien, no es divertido este show. Comenzó el primer tiempo suplementario, la tiró atrás Libramento. Libramento para Pina, juega por abajo a la izquierda para López Cabral. La frenó López Cabral, la pisa y sale jugando por el fondo con Borges.
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1: Pina hostigado por Enzo Fernández. La abrió para Borges. Borges combina con López Cabral. La perdió con McAllister. Va McAllister. Se rehace López Cabral, pero le queda a McAllister. Saca finalmente Duarte. Recuperó adelantándose Lisandro Martínez desde el piso. Le queda para la contra a Pina. Se desplaza sobre la izquierda Pina. Pina soltándola para Varela. Elio Varela para Pina. El número 6 levanta la cabeza. La pelota por abajo. La salida del fondo de Cabo Verde con Borges.
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2: Nos falta fútbol y Lo Celso con su zurda te lo puede dar, es una buena variante.
1: La consigue Paredes, Paredes en terreno africano. Se plantó de golpe Paredes ante la presencia amenazante de Libramento. Paredes entre dos para Julián. Julián Álvarez toca por abajo a la derecha para Molina. Llega para meter el centro. Molina y el centro. Entraba Enzo y al córner López. Tiro de esquina para nosotros.
0: Lindo centro, venenoso. Enzo Fernández que está probando su pierna. Para mí el cambio es por él. Llegó de nueve.
1: Hagamos todo fuerza. Vos en tu casa, en el laburo, nosotros acá, córner para Argentina. Fernando García en los estudios, córner para Argentina. Lionel Andrés Messi para pegarle, desde la punta izquierda la acomoda. En el área están Romero, Tagliafico, McAllister, Julián, Lisandro Martínez. Muy libre por atrás de todos en la media luna Enzo. El córner de Messi abierto, la peinó McAllister. Llegó para pegarle Lisandro, pegale. Lisandro tiró. ¡Gol nuestro! ¡Gol nuestro, carajo! ¡Gol! ¡Gol! ¡Gol nuestro! ¡Gol de Argentina! Lisandro Martínez, entrerriano viejo y peludo, entró por atrás de todos, le rompió el arco, le voló el arco a Bocinia. Argentina pone las cosas en su lugar, como marca la historia de un equipo campeón del mundo. Argentina 2, Cabo Verde 1, 3 minutos del primer tiempo suplementario. Festejan nuestros compatriotas acá en Miami con un calor que agobia. En mi país con frío invernal, acá con cervezas en enormes vasos, allá

0: Chori y vino, allá y acá o donde sea, pero con el mismo sentimiento y la misma pasión por una selección que no nos permite vivir sin ilusión. La peinó, la buscó en el primer palo McAllister, le quedó por el segundo a Lisandro Martínez. Argentina 2, Cabo Verde 1, lo que se sufre, mi Dios querido.
1: Confirman recién el gol ahora, Lisandro Martínez, que decidió Scaloni sacarlo a Otamendi, que entre él metió un pase, gol y un gol.
2: No, el partido de su vida, qué jugador, el partido inolvidable para Licha Martínez, un pase gol a lo Pasarela y un gol a lo Messi. Si Gentili relataba a Messi, todos le creíamos, la puso en el ángulo. Lisandro Martínez, el mejor después de Messi.
0: Dejemos de sufrir, viejo. Dejemos de sufrir. Vamos a liquidarlo. Somos Argentina. Repercusiones, Gustavo Yarroch. La perdió el Cuti Romero con Libramento, la tocó para Varela, Elio Varela. Varela gambeteó, lo deja virtualmente eliminado a Enzo, después le pegó a Cuti, Hay falta, pero el árbitro permite que el juego siga. Se la lleva Steven Moreira, la juega para Monteiro. Monteiro y la apertura sobre el costado derecho para Semedo. Semedo para Monteiro. Monteiro cambia de frente, coloca por alto a la izquierda para Duarte. De Eloy Duarte, que no le pegue en la puerta del área. La tiró para Varela, Elio Varela lo encara a Molina. Escapó Varela, Varela atrás para López Cabral. López Cabral de primera cambia de frente, la toca para Steven Moreira, Moreira para Pico López, Pico López en campo de Argentina, que gana 2-1, pasa la pelota por Pina, Pina sobre la raza, la jugó para Varela, Varela como Win, Varela al fondo para López Cabral, el centro, rebota en McAllister, córner, déjame de joder, córner para Cabo Verde.
1: Juegan, están en el Mundial, se clasificaron, se juegan la vida, van, atacan, córner, aguante Argentina.
0: Pero me va a agarrar un bobazo, hermano. Tiro de esquina, López Cabral para pegarle. López Cabral para pegarle. Córner para Cabo Verde. Alientan los trapos, aguantan los trapos afuera los hinchas argentinos. Alientan en Miami. 2-1 estamos ganando. 5 minutos, primer tiempo suplementario. El córner abierto de López Cabral. Con la cabeza Lisandro. Nico. Nico González al córner.
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0: Este equipo africano, la muy sorpresa, de este Mundial. López Cabral, el centro abierto al primer palo, la saca mal McAllister. Pico López intentó un taco en loquito y la saca al córner Lisandro Martínez. Al córner la saca. Ay, ay,
2: y se vienen, sí. Y sufrimos. Y recién van 6 minutos el suplementario.
1: Te digo, le erró el taco, La ingenió bien la jugada.
0: Sí, Pico López, el primer marcador central. Estaba caído Pina en el área. Ahora sí, el córner. Toma carrera para levantar desde la punta izquierda. Finalmente no va el zurdo. López Cabral esta vez cambiaron de ejecutante. Jugada preparada. Fue López Cabral para Varela. Varela para Moreira. Tiró Moreira. Rebota la pelota en Julián. Deriva para Pina. Arranca por la derecha Pina. Pina se viene para atrás. Lo bloquea Enzo Fernández. La pelota sale para Julián. Y esto termina en gol de Messi. Termina en gol de Messi. Cruza la mitad de la cancha. Julián pasa. Pasa mi lindo Julián. Se ponen de pie en la platea los hinchas argentinos. Presagiando que algo importante puede ocurrir. La mandó atrás para Enzo. Enzo para Leo. Leo atrás. La domina Tagliafico. Tagliafico la cruza para Paredes. Se rearma en el fondo Cabo Verde. 7 minutos. Primer tiempo suplementario. Sí. Primer tiempo suplementario, lo que se sufre. Somos los guardianes de la gloria. Argentina gana 2-1. Va para Romero, viene para Lisandro Martínez, acompañado por Tagliafico. En terreno propio, la adelanta Martínez. No sale Cabo Verde y esto está bueno, ¿no?
1: No, por supuesto. Tenela. Tenela ahí, que pase el tiempo.
2: Yo haría los dos cambios que nos quedan, Pondría pierna fresca para darle aire al equipo que lo necesita. Sí, que dos que corran. Y que aguanten este 2-1.
0: Se la lleva Nico, Nico para Enzo. Enzo Fernández atrás, la domina Paredes. Paredes con el pecho inflado. Atrás para Tagliafico, devuelve para Paredes. Paredes se cierra al lado, lo tiene Tagliafico. Se mueve Enzo Fernández, se cierra Nico González. La mantiene Paredes. Paredes y la apertura para Enzo. Se la llevó Enzo. Enzo tres dedos, la tiró al fondo para Nico González. Mete el centro que está Julián. El centro para Julián, Julián, pegale Julián. Mi lindo Julián para Messi, Messi para Julián, Julián para Messi. Messi le pegó, un rebote, remete Julián. Julián al arco, rebota la pelota y va al córner.
1: No fue penal.
0: rebota la pelota y va al córner, lo que marca el árbitro, lo acaba de salvar López Cabral, acaba verde, lo tuvo mi lindo Julián.
2: ¿Vos qué decís, mano? Sí, no pateó Messi.
1: No la reclama ni Messi, así que...
2: A ver.
1: Cuando patea Messi me pareció mano, pero creo que está pegada al resto del cuerpo.
2: Vamos a ver, Messi, Julián, Messi, está pegada al muslo.
0: No hubo.
1: No, ni Messi la pide.
0: No hubo. Le va a pegar de la punta derecha a Messi. Ganamos 2-1. 8:30 del primer tiempo suplementario. Un gol más. Dejémonos de joder. Estamos sufriendo de una manera inusitada. Vendrá el tiro de esquina. Argentina busca un lugar en los octavos de final. Corner para Argentina. A ver si está el tercero en la cabeza de Nico. De Lisandro. De Tagliafico. De Nico González, digo. Messi al centro. Macalister en el primer palo. Enzo tiró. Rebota en los tacos. De Monteiro lo tuvo Enzo. Lateral para Argentina, dame un respiro informativo, Fernando García, porque me muero.
5: En Brasil, Paquetá está descartado, Danilo Santos sería titular frente a Noruega.
1: Qué bueno para Brasil entonces, buen cambio.
0: Sí.
1: Se vienen variantes, sí. En Cabo Verde hay uno, un 9 que es un jugador de básquet. El 9
6: delantero, Benchimol, al campo, se va el número 14, Leroy Duarte, y también se va a marchar el número 6, Cristina.
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0: A ver, el 9, Benchimol. ¿Y el otro que entró?
6: 16, Semedo.
0: Ah, el otro Semedo. Este es Yannick Semedo. Sanic y Willy, y va Enzo Fernández, pega Enzo, Enzo para González, González al medio, se pasó a Julián y corta el recién ingresado Semedo para Monteiro, abrió para Varela, cruza con mucha determinación la mitad del terreno por la izquierda, Elio Varela va contra Macalister, requita Macalister, pero ellos ganan un lateral, pero nosotros ganamos 2-1 el partido.
2: Qué tentación el centro atrás para Messi, ¿no? Porque Nico González podía hacer otra cosa.
1: Pégale el arco.
2: Claro, o por lo menos enganchar y buscar después un centro para Julián.
0: Se termina el primer tiempo suplementario. Va, eso quiero yo. Van 10 minutos recién. La apertura de Monteiro. Monteiro para Varela. Varela contra Molina. Varela nos anima a tocar el centro. La tiró atrás para Monteiro. El centro duda. ¡Dibu! No dudes, Dibu. Después no dudó. Primero sí.
1: Es un buen equipo, ¿eh? Hay que respetar a Cabo Verde. Hay que felicitar a Cabo Verde. La revelación del Mundial. Así como Manzambi es la revelación. Como futbolista, ¿cómo equipo es este?
2: Sí, la verdad que sí, muy buen equipo. Cabo Verde, muy serio, no pudo España, no pudo Uruguay. Le está costando mucho a la Argentina. Igual creo que Argentina, el problema de Argentina es Argentina hoy, ¿eh? No es una gran Argentina.
0: La Seba, Steven Moreira, atacan esos. Gritan los nuestros en las tribunas. Aguantan los trapos el equipo en la cancha. Somos los guardianes de la gloria en Radio La Red. Aparece Varela, suelto por la izquierda Varela. Varela acompañado por López Cabral. La tocó atrás para el recién ingresado. Yannick Semedo para Monteiro. Monteiro va a abrir para Moreira. Abrió para Moreira. Moreira mira de reojo el área. Amaga tocarla otra vez para Monteiro. Devolvió para Monteiro. Tres cuartos de campo rival. 11:30, primer tiempo suplementario. Estamos ganando 2-1 con goles de Leo y Lisandro. Messi y Martínez habían empatado transitoriamente. Deroy Duarte, que ya no está en la cancha, y encara Varela. Varela contra Molina, lo dejó en camino Varela, llega al fondo Varela, mete Paredes. Dejó correr la pelota y gana un saque de arco para Argentina. Leandro,
1: lo felicitan a Paredes porque cerró bárbaro. Va a entrar Montiel por Molina, me parece, por este Varela que quiere meter a todos.
0: Sarroch.
6: También Lo Celso, también Otamendi, pero se viene el hombre de River.
0: Qué hueso duro de roer este Cabo Verde, Matías Palacios. La peina Julián, va Julián, cierra, atento, Yannick Semedo para el arquero Bocinha, apuralo Julián, la sacó el arquero Bocinha para Yannick Semedo, mirá qué temeraria la salida, hicieron bien después ese paso del fondo, la lleva Steven Moreira para Willy Semedo para Yannick Semedo, y este para Monteiro, se vienen los Semedo, Monteiro cambió de frente para López Cabral, se mete en campo argentino, 12:30, primer tiempo suplementario, la apertura para Varela la puede tocar por afuera para López Cabral, la domina Varela al fondo para López Cabral no encontró la manera de tirar el centro. Atrás, borde de área para Monteiro para Yannick Semedo. Coloca por alto a la izquierda para López Cabral. Lo va a marcar Macalister. Enganchó, lo dejó en el camino. López Cabral le pegó. ¡Golazo! ¡Golazo! De Cabo Verde. El gol del Mundial. Encaró por la izquierda Sidney López Cabral. lo dejó en el camino a McAllister y después remató, la colgó del ángulo izquierdo del Dibu Martínez. No se puede sufrir tanto. 13 minutos del primer tiempo suplementario. Argentina 2, Cabo Verde 2. El gol del Mundial lo hizo Sidney López Cabral.
1: No tuvimos suerte con los cambios, porque cuando iba a preparar las dos variantes, Scaloni hace el gol Cabo Verde. Y ahora que iba a entrar Montiel para marcar justamente a este hombre, hace el gol y ahora entra Montiel.
2: Sí, para mí hoy no duerme Scaloni, porque la vio, ¿eh? La vio, vio que nos estaban complicando por ahí, quería cerrar el lateral derecho, le dijo a Montiel, vení, y tomó la decisión un minuto tarde. Una jugada tarde, igual el gol que metió, ¿eh? El gol que metió a sí. Pierna cambiada de derecha, de la izquierda del segundo palo. Es un gol que hace Cristiano Ronaldo.
7: Golazo, golazo.
2: Es un gol que hacen los cracks.
1: Imposible, ¿eh? Para el Dibu. Cabo Verde parece Francia hoy, ¿eh? Con esta camiseta y empatando 2-2, mandándonos al alargue. Bueno, confiemos.
6: Entró Montiel con la 4 en el lugar de Molina. Muy preocupado ahora, casi desesperado Scaloni.
0: Se nos va el primer tiempo suplementario, 2-2. La maneja Enzo Fernández, 14 minutos y medio. El balón pasa por Paredes. Paredes amaga soltarla para McAllister. La abrió a la izquierda para Tagliafico. Tagliafico para Enzo. Enzo Fernández levanta la pared con Tagliafico. Otra vez para Enzo. Enzo atrás para Paredes. Libre por la derecha Montiel. Paredes lo vio. La cambió para Montiel. Montiel en el área. Montiel con la cabeza. Pedía en mano. Pedía en mano de López Cabral y no hubo. Uy, uy, uy. Y ahora quedó terreno abierto para eso. Se la lleva Monteiro. Monteiro de inmediato para Libramento. Por afuera la puede tocar para López Cabral. La tocó al medio para Monteiro. Monteiro larga para Varela. Saque de arco para Argentina, se van a jugar 3 minutos más.
1: Piden penal todos. Creo que dio en la mano, pero estaban en la espalda. El cabezazo de Montiel. Lo que nos cuesta recuperar la pelota cuando la tienen ellos es increíble, ¿eh?
2: Sí. Nos queda un cambio, pero a ver, ayúdame, Gus. Hay que hacerlo en el entretiempo el cambio, porque ventana ya no tenemos más.
6: Totalmente, lo tiene que hacer ahora, en el entretiempo, Toti.
2: No, pegó en el muslo, ¿eh? Cabeció Montiel y le pegó en el muslo, no fue penal.
0: 15 minutos y medio de 18, primer tiempo suplementario. Argentina lo ganaba 2 veces, 1-0, 2-1, están 2-2 con Cabo Verde. Montiel para Romero, Romero para Paredes. Paredes se hace de la pelota, cruza la mitad del terreno. Vamos muchachos, vamos Argentina. Paredes ante la presencia amenazante, acechante de Libramento, tocó para Lisandro Martínez. La manda adelante para González, escapó Nico. González en el área, por afuera, el toque atrás. Entra Messi, tiró, tapó Bocinia. Montiel rebotó la pelota en López Cabral, lo bloqueó López Cabral. Bocinia le quitó el segundo personal a Messi y responde Willy Semedo. La cruzó sobre el costado izquierdo para Monteiro. Van y vienen, qué peligro. Cruzan rápidamente la mitad del terreno. Va para Varela, Varela para Monteiro, Monteiro al medio para Semedo. Yannick Semedo la juega sobre la derecha para Moreira. Steven Moreira, Moreira para Willy Semedo, tocándola para Moreira. No, amaga, ahora sí para Moreira. Se termina el primer tiempo suplementario. Y la tiene Cabo Verde. Un partido de locos. 2-2. La pelota otra vez para Monteiro. Monteiro avanza por la izquierda. Monteiro tocándola para Varela. Varela la puede jugar para López Cabral. Viene primero para Monteiro. De memoria para Varela. Tres cuartos de campo rival. Devuelve para Monteiro. Monteiro, el 10 que entró muy bien. La saca al medio para Yannick Semedo. Al área larga para Libramento. La ve pasar. Saque de arco para nosotros.
1: ¿Cómo no pudimos aguantar el resultado? Qué bárbaro, ¿eh? Lo vio venir Scaloni, que había que hacer cambios. Y tardó en salir la pelota, qué pena.
2: Sí, y tal vez de poner los cambios también, ¿no? Porque Enzo no está bien y no lo saca. Y porque Molina tuvo problemas todo el partido. Ahora fíjate, pensamos que Montiel entraba para defender y ahora está casi de doble nueve con Julián, mirá. Y ya pisó 2 veces el área. Entró bien Montiel.
0: Paredes lo sacó a pasear a Benchimol. La tocó para Enzo Fernández. Abrió a la izquierda para Tagliafico. Abrite, parece indicarle a Nico González. Tagliafico para Fernández. Enzo Fernández para Paredes. Paredes la frena y la saca para Romero. Romero 3 metros en campo de Cabo Verde para Messi. Toca para Romero. Romero la adelanta con una pisada. Devolvió para Messi. Traba y pierde con Monteiro. Barre Monteiro. Pega en Messi. Deriva la pelota para Montiel. Montiel para Messi. Llega primero Semedo. Engancha Yannick Semedo. Abrió sobre la izquierda para López Cabral. Va para Monteiro. La toca para Varela. Falta de Romero en contra de Monteiro, tiro libre para Cabo Verde.
1: Son atletas.
0: Se termina el primer tiempo suplementario.
1: Son atletas y con buena técnica, ¿eh?
2: Sí, muy poca Argentina para mí, para tanto Cabo Verde. demasiado Cabo Verde y poca Argentina hoy en el Hard Rock de Miami.
0: Se deja caer el 10.
1: Le dio una patada a Romero.
0: Sí, sí. Se deja caer el 10 Monteiro. Debutante este equipo en los mundiales, Fernando García.
5: Sí, señor, y además hay que aclarar que Cabo Verde solamente sufrió una derrota en los últimos 18 partidos que jugó, un amistoso contra Chile en marzo.
0: Qué golazo que hizo este Sidney López Cabral, por Dios. Porque además es zurdo y le pegó de derecha.
1: Golazo total, porque estaba gambeteando, estaba desbordando, acá enganchó para adentro. Hizo un gol, hizo el gol de Montenegro a Gatti.
2: Ese. Me lo recordaba Alfredo Bernardi, justo recién otro colega.
5: Qué golazo impresionante.
0: Lo dio por terminado el primer tiempo suplementario el árbitro canadiense Drew Fisher. En Miami, 16avos de final de la Copa del Mundo. Argentina, Messi y Lisandro Martínez, 2. Cabo Verde, Deroy Duarte y Sidney López Cabral, 2. Nos jugamos todo en el segundo tiempo suplementario.
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1: Te dije que en el Mundial siempre hay un partido en el que tenés que sufrir y mucho. No pensé que tanto y contra este rival. La Argentina no pudo aguantar la diferencia porque ganaba 2-1 y yo dije, ya está, si la pelota tenía Argentina. Ahora, cuando ellos se deciden a atacar, hay falencias en el equipo en la recuperación.
2: Sí, nos queda un cambio. Es ahora porque ya usó cuatro ventanas. Scaloni, no veo que lo vaya a hacer. Y te digo, me sorprende porque yo lo veo cansado el equipo, Gus. Lo veo como falto de reacción. Y vos fíjate cómo se nota Montiel, que entró y metió dos piques y llegó al área. Creo que nos vendría bien un sexto cambio para refrescar. Al equipo faltan 15, que es una eternidad. Ellos están muy bien. Ellos metieron los 6 cambios. Y bueno, pero no lo veo Scaloni que lo vaya a hacer.
1: Parece que no. Podían estar Lo Celso, por Enzo, que está ahí con lo justo. La Argentina no tuvo tantas luces y por eso estamos empatando. Ellos son atletas, ¿eh? La verdad, tienen muy buen físico y tienen técnica también.
2: Sí, por la derecha ya lo sacó De Paul. Ya entró Montiel, ¿no? Pensando en Simeone. Otro revulsivo podría ser Nico Paz, ¿no? Uno que agarre la pelota, que vaya para adelante, que gambetee.
1: Sí, yo pienso en los penales también, digo, a futuro, ¿no? No le doy un penal a Nico Paz, al pibe ni loco.
0: Vamos a ver a Argentina. Lo que estamos sufriendo inesperadamente con Cabo Verde, un equipo que sorprende al mundo, debutante en los mundiales. Estamos 2-2. Comienza el segundo tiempo suplementario, la tocó Julián.
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0: La posee Lisandro Martínez para Argentina. Lisandro Martínez desembarca en terreno africano. Traslada a Lisandro Martínez al lado Tagliafico. Por la izquierda Nico González. Va para Nico González, la domina Nico. Nico atrás para Tagliafico. Tagliafico al medio para Paredes. 3 metros en terreno de Cabo Verde. Traslada a Paredes. Le marca el pase por afuera Montiel. Antes la tira Paredes para Macalister. Macalister amaga tocarla para Paredes. En primera instancia para Romero. 1 minuto del segundo tiempo suplementario. Somos los guardianes de la gloria en Radio La Red. El pase para Montiel en Miami, empate Argentina. Montiel para Macalister, tocándola para Paredes. Paredes va contra la marca de Benchimol. Se viene para atrás Paredes. El cambio de frente para Lisandro Martínez. Vaya, entrerriano, vaya. Con su coraje y garra. Abrió para González. Nico González lo encara a Moreira. La toca al medio para Julián. Julián la tira al área para Montiel. Salta la cabecea, pero a cualquier parte. No la pudo controlar convenientemente. Salida para Cabo Verde.
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2: A ver si se remitiga con un gol Tu lindo Julián, Leito.
0: Enzo Fernández para McAllister, McAllister para Julián, ahí va. Mi lindo Julián, Julián Álvarez, la lleva Julián, abrió para González. Nico González la puede tocar otra vez para Julián. La mandó atrás para Tagliafico, Tagliafico para Paredes. Paredes suelta la pelota sobre el costado derecho para Messi. El genio que nos puede iluminar. La tira para McAllister, falta de Monteiro. Tiro libre para Argentina desde la punta derecha. La pelota va a caer en el área, acomoda Messi.
1: Sí, necesito que Nico González encare más, porque para dársela al 3 juego yo. Dale, si vos podés.
0: Yo necesito que hagan un gol, como sea, pero que lo hagan. Messi le va a pegar desde la punta derecha, será un centro. Hablan y hablan, Messi y Paredes, Paredes y Messi. En el área, Nico González, Lisandro Martínez, que ya hizo uno. Cuti Romero, Julián Álvarez, McAllister en la media luna por si hay un rebote. Enzo, va Messi, tiro libre para Argentina, 2-2, 2 minutos, segundo tiempo suplementario, se adelanta Messi, el centro, la saca con golpe de cabeza Willy Semedo y después revienta el otro Semedo y aparece en la mitad de la cancha haciendo el relevo Paredes, la regaló, la toma Varela y ahora quedaron huecos en el fondo de Argentina, la lleva Varela a toda velocidad, abierto lo tiene Benchimol, va Varela, se arriba al área, Varela la cruzó, corta McAllister, la toma Benchimol, el de los pelos rojos, va Benchimol, Benchimol lo encaró a Montiel, la tiró atrás para Semedo, adelantó Yannick Semedo, le pegó mal, lejos del arco, salida para Argentina, 3 minutos, segundo tiempo suplementario, 2-2.
1: Por suerte le pegó, ¿eh? Por suerte le pegó así, porque atacan bien, ¿eh? Tienen buena técnica.
3: Qué jugada magistral, al igual que
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0: La cancha, el cambio de frente de Paredes, muy bueno para Tagliafico, la paró con el pecho Tagliafico, la entrega al medio, buena para Enzo, Enzo Fernández aguantó la embestida de Monteiro, pisa el área, Enzo no encuentra el hueco para pegarle, la pierde con Monteiro, la toma para Argentina Lisandro. Lisandro de inmediato tiene que tocar para el Cuti, tocó para el Cuti, como 7 Montiel, como 9 Enzo Fernández, por la izquierda González, la toma Lisandro Martínez, se viene el entrerriano de Gualeguay, soltó para Julián Álvarez, prepárate y pegale, jugatela, la tocó para Tagliafico, se viene para atrás Tagliafico, en las proximidades del área, 4 minutos, posición adelantada había.
1: No me digas.
0: Salida, sí te digo, salida para Cabo Verde, 2-2.
3: ¿Cobró penal?
0: No, mira.
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2: Le dieron la pelota estando adelantado a Nico González y no encontramos la llave, No encontramos la llave y Messi, claro, van casi 110 minutos ya de partido. No le podemos pedir que siga picando, corriendo, gambeteando con el primer tiempo.
0: Infracción de Willy Semedo en contra de Tagliafico. Tiro libre para Argentina en el fondo. ¿Cómo lo ves, Gustavo?
1: Complicado, por supuesto. Le tengo fe al equipo. Lo veo gastado, lo veo cansado. Y tantas veces nos salvó el Dibu que será nuevamente él.
0: Bueno, por ahí lo ganamos, ¿no? En este segundo tiempo suplementario, 4 minutos, 2-2. La lleva Paredes, gritan los hinchas compatriotas en Miami. Paredes, cambió de perfil para Enzo Fernández. Se viene por adentro Enzo. Enzo Fernández la entrega por afuera para Nicolás González. González lo encara a Moreira, lo dejó en el camino. Entró el área, González, pegale. Lo cerró justo Borges. Borges al córner, lo mandó, tiro de esquina para Argentina. Bien por Nico González.
1: Así, Nico, encará, dale.
2: Sí, no hay que esperar que siempre la termine Messi. No siempre hay que terminar con el centro al medio para Messi. Buena de Nico González.
0: Corner para Argentina desde la punta izquierda. La cabeza de Messi. El ejecutante estará pensando en la cabeza de McAllister, en la de Romero, en la de Nico González. ¿Por qué no en la de Montiel? El corner de Messi abierto. ¡Cabezazo! ¡Gol! ¡Gol! ¡Cuti, cuti, cuti! ¡Cuti, cuti, cuti! ¡Cuti, cuti, cuti! ¡Gol nuestro! ¡Gol!

0: Argentina, gol nuestro. Cuti, cuti, cuti, cuti, cuti, cuti, cuti, cuti, cuti, Romero, Romero, de cabeza, le cambió el palo al arquero Bocinia, la cabeza de Messi, que pateó el córner, pensó en la cabeza de Romero, la pelota fue contra el palo izquierdo de Bocinia, que tira un manotazo desesperado al aire. Argentina 3, Cabo Verde 2, 6 minutos del segundo tiempo suplementario. Argentina sufre, pero Argentina gana y sigue, y sigue, y sigue. Díganles a nuestros familiares, amigos, vecinos, enemigos, a los que les debemos, a los que nos deben, a los que queremos, a los que no nos quieren, díganles que tenemos para varios días más en Estados Unidos. Argentina 3, dame un abrazo, Gustavo, dame un abrazo, Toti. Argentina 3, lo que se sufre por el amor de la Virgen de Luján. Argentina 3, Cabo Verde 2.
1: Juro que te iba a decir, llegó el de Lisandro, tiene que llegar el de Cuti. Los centrales de Argentina le dan la victoria al equipo de Scaloni.
2: Corner de Messi a la cabeza de Nico González. No llegó Nico, apareció Cuti por atrás. Qué huevo tiene este cordobés, ¿eh? Qué huevo que tiene. Pensá que hace 2 meses se le rompió un ligamento. Y en el suplementario te mete un gol de cabeza.
0: Va Argentina con Julián. Justo iba para Messi. Cerró Monteiro. Domina el arquero Bocinia.
2: Qué animal, Cuti, ¿eh? Qué animal. Qué huevo que tiene.
1: Qué centrales, ¿eh? Y qué centro de Messi. Porque Messi hace el primer gol. Y mete el córner de los otros dos.
0: Pará, que se viene Moreira. Se viene Moreira. Va Moreira, Moreira entrega por abajo a la derecha. Para Willy Semedo, sí está caído. Willy Semedo va atrás para el otro Semedo. Se vienen los Semedo. El balón para Sanic Semedo. Cambió, uy, para López Cabral. Este le pega bien, este le pega bien, este le pega bien. López Cabral apunta, se perfila, la manda atrás para Monteiro. Monteiro en la puerta del área, la juega para Willy Semedo. Entró al área, salí de McAllister. Willy Semedo le pegó. Rebotan los tacos de Montiel. El rebote le va a quedar en la puerta del área López Cabral. La tocó para Monteiro. Monteiro coloca por alto a la derecha para Moreira. No llegó. No llegó por poco. ¡Vamos, viejo! ¡Hay que ganar!
1: Son Francia, ¿eh? Falta Mbappé y nos hacen sufrir como en la Copa del Mundo, ¿eh? Como en la final.
2: Y no lo podemos cerrar, ¿eh? No lo podemos cerrar. Faltan 7. Faltan 7. Hay que aguantar, Catenaccio. 7 minutos de Catenaccio. Y que no nos empate más, por favor.
0: Ecos, ecos, Gustavo Sarroz, después del tercero de Argentina. Repone el Dibu Martínez, el tiro potente y alto para González. Nico González quitó con la cabeza a Pico López para Willy Semedo. Willy Semedo la tira atrás para Pico López. De inmediato al medio para el otro Semedo. Encara Semedo. Adentro la espera el número 9, el 19 Libramento y el número 9, el que recién ingresó. El balón por afuera, falta.
1: Uy, Dios mío.
0: Torpe de Montiel.
1: Nos cuesta mucho recuperar la pelota.
0: Tiro libre, falta fuerte en contra de Varela y amonestado Gonzalo en Argentina, Sarroch.
3: Exactamente, amonestado el lateral de River, el primero.
1: Yo creo que es el partido en el que veo menos recuperación de pelota de Argentina.
2: Sí, y el problema que teníamos con Molina lo sigue teniendo Montiel. Lo gambetearon, fue al bulto y queda un tiro libre para ellos peligroso. Fíjate cómo longaba Enzo Fernández contra el palo, uno de los que no puede más.
1: Mirá, todos, Ayala, Samuel. Mirá los gestos que hace Neymar.
0: Es un tiro libre muy, muy, muy peligroso para Argentina. Corresponde a Cabo Verde. Y le va a pegar el que hizo el gol del empate, el segundo. López Cabral, que le pega. Bueno, ya saben ustedes. Hizo el gol del Mundial. La barrera está en el área, compuesta por 2 jugadores. Te lo van a cerrar, Dibu, ¿eh? Mucha gente de Cabo Verde en el área. López Cabral al arco. ¡Oh! Con una mano el Dibu al córner. Dibu. Dibu, somos 46 millones colgados de tus guantes. Con una mano, la derecha, la mandó por arriba del arco. Nos salvamos de milagro.
1: Lo que le pega López Cabral, por Dios, impresionante. Iba al ángulo y el arquero la manoteó con el dedo roto.
2: Una sí, dos no, dice Dibu, ¿eh? Me metiste una al ángulo No, no, y después de pegarle, Cabral se quedó calambrado. Se quedó calambrado ya por el esfuerzo del tiro libre, claro, calor, humedad Miami, 120 minutos. Fíjate, después de rematar el tiro libre, sí, se quedó en el piso, exhausto.
1: El problema es que el que cae, que está Gliafico. ¿Lo atendieron o no? Si no, tiene que salir un minuto.
0: Dibu, Dibu. El grito para el mar platense, Emiliano Martínez. Nuestras manos, las manos de un pueblo futbolero. Lo que se sufre con Cabo Verde, yo no lo puedo creer.
2: Es un equipo duro. Apareció Dibu en el Mundial, ¿eh? Hablamos en la previa. ¿Cuándo va a aparecer Dibu? Apareció hoy, el 1.
0: Está caído López Cabral, Matías Palacios, por eso no se reanuda el partido.
3: Está pidiendo asistencia para el futbolista, que es una de las figuras de Cabo Verde hoy.
0: Dame respiro, Fernando García, desde el estudio de Gorriti 5500.
4: En Paraguay, Alderete está descartado, sigue afuera del equipo por lesión. El que regresa es Diego Gómez en lugar de Bobadilla.
0: Hay córner para eso, si esto no se termina más, es un suplicio.
1: Le sale sangre Tagliafico, claro. Dice entro igual, y la cuarto árbitra le dice, no, no, usted no entra.
0: O sea que tenemos que aguantar con 10 este córner para Cabo Verde. Le va a pegar desde la punta derecha Yannick Semedo. Ganamos 3 a 2, 12 minutos y medio del segundo tiempo suplementario. Sáquenla como sea, muchachos. En vos confío, Dibu. Ahí entró Tagliafico, lo dejaron entrar. Se vuelven locos los suplentes y tienen razón de Cabo Verde, porque debe pasar un minuto. Ahí lo advirtió el árbitro canadiense. Pero lo deja en la cancha. Ah, bueno. No, no está bien esto, ¿eh? Va a venir el tiro de esquina, hay que aguantar a Argentina. Lo va a levantar desde la derecha Yannick Semedo. El centro con rosca, responde con golpe de cabeza Paredes. Hay lateral para Cabo Verde. Terminalo, canadiense. Drew Fisher, que se te enfrían los fideos. Terminalo. Hay lateral para Cabo Verde. Argentina está ganando 3 a 2. Sí, decime, Gustavo.
1: Porque faltan 2 minutos todavía. ¿Cómo lo va a terminar?
0: Es una vida que lo termina igual. El lateral al área, saca con la cabeza Tagliafico. Corre González, reventar a Nico. La toca González. Recupera en ataque Moreira. Moreira le tira un caño a González. El centro de Moreira al área. El cabezazo de Borges. Tapó el Dibu cuando arremetía Benchimol. Tapó el Dibu cuando arremetía Benchimol. Nos volvimos a salvar de manera providencial. Otro córner para Cabo Verde.
1: Es que no la podemos recuperar. Cuando nos atacan ellos nos hace mucho daño.
2: Otra vez Dibu, ¿eh? Pedían penal que no fue.
0: No.
2: Otra vez Dibu yendo abajo contra el tenido, los pelos rojos.
0: Benchimol. Vendrá el tiro de esquina. El que le había bajado fue Borges con la cabeza. El córner de Monteiro cerradito. Responde con golpe de cabeza. La sacó atento en el fondo. Fernández el remate por arriba. Se lo perdió de manera increíble. Era, pero offside. Estaba adelantado libremente.
1: Era offside.
0: El que nos había salvado era, sí, Enzo con la cabeza. Abajo del arco se lo perdía libremente, pero estaba adelantado.
1: Libremente lo perdía. Dios me libre. Por Dios. No la podemos recuperar. No la podemos, mira, tener. Falta 1 minuto más cuánto, 3.
0: No, si no se cortó 2, el juego.
2: 2 minutos por el calambre de Cabral después del tiro libre que sacó Dibu. Tirásela a Nico, tirásela a Julián, tirásela, que la guarde Messi, que se termine.
0: Se termina el partido. Argentina rumbo a los octavos de final, 14 minutos y medio del segundo tiempo suplementario. Lo ganábamos 1 a 0 con gol de Messi. Lo empataron ellos con gol de Eloy Duarte. Lo ganábamos 2 a 1 con gol de Lisandro. Lo empataban ellos con gol de López Cabral, un golazo. Y después apareció el Cuti Romero. Estamos ganando 3 a 2, 14-50. Terminalo, Fischer. Terminalo, referí bombero. El balón para Monteiro. Monteiro se da vuelta, lo encara Enzo Fernández. La toca por abajo, le queda para López Cabral. Ya está recuperado López Cabral. Y lo recuperado que está. La apertura para Varela. Varela se sigue. Tierra abierto, aguarda López Cabral. Arranca con todo Varela. Varela atrás para Semedo. Yannick Semedo a la puerta del área. Para Varela, tiró un rebote. Corner. Ay, lo tuvo Varela, ahora corner.
1: Son Francia, son
0: tiro
1: Francia.
0: De esquina, quedó knockout. Tagliafico. Tiro de esquina para Cabo Verde. ¿Cuántos minutos más? 3.
1: Son Francia. Falta Mbappé, Dembélé, Olís. Todos juegan.
0: Sí, yo creo que es el Francia de todos los tiempos. Con Zidane. Con todos, Con las grandes figuras de todos los tiempos. Vendrá el tiro de esquina. Nos está acorralando. Está caído. ¿Quién es? Tagliafico en Argentina.
3: Lisandro Martínez.
0: Lisandro, que ahora se pone de pie.
1: Que tiene que ir a cabecear.
0: Vendrá el tiro de esquina para Cabo Verde. 16 de 18. Argentina gana 3 a 2. Segundo tiempo suplementario. Toma carrera para levantar Yannick Semedo. Va Yannick Semedo. El centro a la puerta del área para Monteiro. Monteiro le pegó. Revienta. La saca Paredes. ¡Agua, padre, que se quema el convento! Y acá tenemos el cuarto, arranca Enzo Fernández. Esto termina en gol de Julián, termina en gol de Julián. Enzo para Julián, sale Bocinia jugando como si fuera el Loco Gatti, el arquero. Y la toca por abajo a la derecha para Yannick Semedo. No pasa más el tiempo, es un reloj de arena. 16 y medio, segundo tiempo suplementario. La toma por la derecha Yannick Semedo. Va a meter el centro, la tiró al fondo para Willy. Willy Semedo, encara a Willy. Willy escapó a Tagliafico, el centro de Willy, bombeado al área. Entra Benchimol, la sacó Calister, la toma Varela, tiró afuera, afuera el remate de Varela, ya festeja por anticipado el Dibu. 16-50 de 18, terminalo Fischer.
2: Ahora es el partido, creo, más dramático del Mundial y uno de los mejores partidos del Mundial, ¿no?
1: Un parto, fue un parto el partido.
2: Es ida y vuelta, es dramático el partido, dramático.
0: Díganles a mis hijas que papá no tiene ningún problema cardíaco, que se queden tranquilas. 17, creo que no. 17 del segundo tiempo suplementario, iremos hasta los 18 minutos. La tiene Nico González, abrió para Messi, corre como un pibe viejo, son los trapos. La tiene el rosarino del barrio La Bajada, tres dedos adelante para González. Tenela ahí, tenela ahí, tenela ahí, mantenela, sostenela, la perdió. La va sacando adelante violentamente, la tira Borges. Borges, para que corra el número 9, Benchimol. Cerró el Cuti Romero, se termina el partido, la va a buscar Julián Álvarez contra López. Con la cabeza López para Bocinia, 17-40. Le dará vida al canadiense a Cabo Verde, lo dejará llevar a llegar al área de Argentina. Se da vuelta Monteiro, el pelotazo desesperado para Willy Semedo, el golpe de cabeza de Tagliafico. Falta, falta, el árbitro no cobra, mete con todo Paredes, barre Paredes, la pelota por un costado, lateral ofensivo para Cabo Verde. Terminalo canadiense, terminalo Fischer. 18
1: última.
0: Minutos, Willy Semedo abrió para Libramento, Libramento en el confín del terreno como wing, el centro, otra vez al piso Paredes. ¡Ganó Argentina! ¡Ganó Argentina! ¡Ganó Argentina! Cuando todo el mundo, salvo nosotros, hoy nos quería ver derrotados con Cabo Verde. Argentina sigue y sigue. Un equipo que parecía ya sobre el final sin piernas. Un equipo sin piernas, pero que camina. Esa es Argentina. Argentina se clasificó a los octavos de final del Mundial de Estados Unidos, México y Canadá. Le ganó 3 a 2 a un dignísimo, valiente, aguerrido Cabo Verde. Un equipo hecho a imagen y semejanza de un pueblo revolucionario y resiliente. Pero Argentina es el campeón del mundo. Se sufrió, es cierto, pero se sacó adelante un partido inesperadamente bravo, chivo, difícil. Argentina Messi, Argentina Lisandro Martínez, Argentina Cuti Romero 3, Cabo Verde 2, de Eloy Duarte y Sidney López Cabral. Allá vamos, Atlanta, esperanos, Egipto.
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1: Fue un parto el partido, realmente, lo que sufrimos. Qué difícil, qué complicado. La Argentina tuvo muchas falencias, pero también virtudes, porque hizo 3 goles ante un rival que es, sin ninguna duda, la revelación de la Copa del Mundo. Nos hizo parir. La verdad que el parto dolió mucho y duró bastante, además. Argentina termina ganando con pelota parada, mirá vos, con 2 córners de Messi, con un gol de Messi y con la presencia de Lisandro Martínez, primero con una asistencia, después con un gol, y faltaba el otro central. Te lo quise decir antes, pero digo, va a patear Messi, faltaba el Cuti, y los centrales nos llevan a Atlanta.
2: Con el corazón gana la escaloneta hoy, con los huevos del campeón. Argentina a los Rocky Balboa resistiendo, tirando manos hasta el final. Yo vi una escaloneta que, como la canción dice, te ofrezco mi corazón. Hoy fútbol no tengo, salvo en Messi. Hoy juego no tengo, salvo Messi y Licha Paredes. Pero soy campeón del mundo. Pero tengo un corazón grande como la Argentina. Tengo unos huevos gigantes como lo del Cuti Romero, que con una lesión todavía a cuestas va en el suplementario, cabecea del área rival, gana por el 3-2. Para mí Paredes se ganó el puesto de titular con esas dos pelotas que tapó, que cortó, sí, en el final. Creo que entró bien. Me parece que va a tener que fortalecer la mitad de la cancha. Y Paredes por Thiago creo que es un cambio clarito, ¿no?
1: Y Tagliafico entró también. Veremos si Molina. Pero lo importante es pasar. Lo importante es seguir. Lo importante es estar. Porque el mundo está esperando que caiga el campeón. Que lo noquee alguien. Y no pasa. Parecía que sucedía con Colombia en Copa América de Brasil. Parecía que pasaba con Ecuador en la Copa América de Estados Unidos. Parecía que podía ser contra Países Bajos y ahí ganamos por penales. Parecía que sucedía hoy, pero no. Seguimos avanzando con falencias, con errores, con cosas para corregir, pero mucho para festejar.
2: Sí, por supuesto. Y apareció Dibu, ¿eh? Apareció Dibu y eso es otro... Es otro punto a favor. Tapó primero un bombazo abajo y después, cuando el partido estaba 3-2, sacó un tiro libre del ángulo a lo Dibu, impresionante. Y ahora por eso Dibu arenga a la gente, salta con la gente, porque sabe que es protagonista, sabe que fue figura. Se debe sentir mucho mejor. Hubiese sido duro caer hoy con un Messi tan grande, ¿no? Con un Messi tan fabuloso en este Mundial.
1: No merecía Messi terminar su carrera con una derrota con Cabo Verde. No la merece. Por eso las sonrisas, las lágrimas también de emoción. Sigue Argentina, avanza a octavos, a Atlanta con Egipto. Nos quieren ver caer, pero el campeón no cae, sigue peleando, sigue sumando. Me gustó la zaga central y los lesionados aparecieron hoy. Cuti Romero y, como dijiste, el dedo del Dibu Martínez.
2: Sí, señor. La columna vertebral es esa, ¿eh? Dibu, Cuti, Licha y Messi. Ahora habrá tiempo el fin de semana para pensar los cambios con Egipto, para analizar el partido. Pero qué corazón tiene este equipo, ¿eh? Qué huevos tiene este equipo con el calor, con los africanos que te comen. En el suplementario dos veces, 2-1 primero, 3-2 después. Y con el cabezazo estamos en octavos.
1: Festejemos ahora, escuchá. En el tablú. Dale, selección. Selección.
6: Siguen los muchachos, los jugadores argentinos en el terreno y son aplaudidos. Y lo bien que está eso. Los chicos de Cabo Verde que están en el terreno como celebrando el momento. Más allá del dolor de la derrota, se quedan paraditos recibiendo el baño cálido de los aplausos de los hinchas propios y de los argentinos. Mientras los jugadores campeones del mundo ya fueron hacia la tribuna, donde se siguen revoleando las camisetas y las banderas, festejando la clasificación de Argentina.
2: Este partido de Cabo Verde va a quedar en la historia de los mundiales. Va a quedar en la historia de los mundiales. ¿Te acordás cuando Messi metió el gol número 20? ¿Te acordás cuando estábamos 2-1 en Cabo Verde? Nos empató y nos hizo sufrir hasta la última. Se metió en la historia de los mundiales Cabo Verde.
1: Ahora, ustedes que tienen ahora la chance de hablar con la familia, ahí lo veo a Marcelo, con las hijas, con la esposa, te pasó a vos también, Leo. Lo que habrá sido ver este partido por televisión y escucharlo por la radio. Porque es un partido como el de Francia, es un partido que nos hicieron sufrir, pero que termina bien. Y cuando vos sufrís y termina lindo así, la película vale la pena.
6: Se mete en el túnel Messi, bañado en la ovación de todos, propios y extraños. Gracias, Leo. Como te dije en el relato, el pueblo no olvida a quien lo hace feliz. Y vos nos haces felices permanentemente. Y cuando, como un buen amigo, cuando más te necesitamos, siempre estás. ¿Cómo se está viviendo en Buenos Aires? Fernando García, ya voy con Gustavo Sarroch para hablar con protagonistas.
4: Bueno, primero te cuento cómo lo vivimos acá con Pablo Navarro. La verdad que no recuerdo haber sufrido tanto un partido de la selección argentina. La verdad que fue un partidazo. Para el espectador neutral, creo que habrá disfrutado sobremanera lo que fue este partido. Y de a poquito aquí, Leo, a pesar del frío, a pesar de la temperatura, la gente va saliendo a la calle a celebrar lo que fue esta victoria, tan sufrida. Pero bueno, sirve para seguir avanzando en esta Copa del Mundo.
6: Gustavo Sarroch, en un ratito, mano a mano con algún protagonista de Argentina.
7: Leo, estamos en la zona mixta, esperando que lleguen los jugadores de la selección. La alegría es desbordante de parte del plantel argentino. A diferencia de lo que ha ocurrido después de los últimos partidos, después de todos los partidos en esta Copa del Mundo, la selección esta vez no va a regresar a Kansas City. Se va a quedar aquí en Miami hasta el domingo. Y el domingo va a viajar rumbo a Atlanta para esperar el partido del martes frente a Egipto, que va a comenzar a las 13 de la República Argentina, Leo.
2: Dignísimo rival Cabo Verde, ¿eh? La verdad, me saco el sombrero con Cabo Verde. Fue mucho más de lo que yo esperaba. Yo pensaba ver una selección que solamente iba a defender contra la Argentina. Nos jugó de igual a igual. Cuando estuvo 0-1, logró empatarlo con buen juego. Cuando estuvo 1-2, metió un golazo increíble Cabral, de derecha, desde la izquierda, cruzado el segundo palo, tremendo. Nos pusimos 3-2, lo fueron a buscar para el empate. La verdad, me gustó esto que decía Fer García, ¿no? Los partidos más dramáticos del Mundial de Argentina. Yo me acuerdo, para mí, obviamente Francia no tiene comparación, pero después el de Italia. El de Italia en 90, eso fue tremendo.
1: Lo que pasa es que cuando vos tenés un final feliz, esto es como cuando tenés una deuda que no la podés pagar, ¿viste? Y te cuesta y te la sacás de encima. Listo, estamos aliviados.
6: Algo decía Fernando, tenemos un lío acá, un bullicio, pero algo te
4: no,
6: escuché.
4: No, que comparto con Totti que es muy parecido también lo que decía del partido con Italia en el 90, lo que se sufrió.
1: Nosotros acá gritamos los goles, Fer.
4: Sí.
1: Gritamos los goles como... Yo lo grité como con Francia.
4: Es que enfrentaste a un equipo, Gustavo, sin miedo. Es un equipo sin miedo, Cabo Verde, que juega bien al fútbol. E increíblemente se va sin ganar un partido de esta Copa del Mundo. Pero la verdad que, como decían ustedes, para reconocer el rendimiento de Cabo Verde en este partido.
6: No ganó un partido, pero ganó algo más importante, que es el reconocimiento del mundo.
1: Tal es cual. El Camerún de otros tiempos, claro. Es el Nigeria de otros tiempos.
4: Yo me acordaba del partido de Camerún con Inglaterra, en el cual Camerún queda eliminado, un final polémico también, que gana en tiempo suplementario Inglaterra. Me hizo acordar mucho a eso, pero la verdad que es para felicitar a Cabo Verde y felicitar para Argentina, que es un equipo que no se rinde.
6: Exacto. Y vos fijate, el técnico de Cabo Verde, Bubista, que cuando el equipo empataba y cualquiera hubiera dicho, este tipo baja la persiana, sacaba un delantero y metía otro,
4: claro,
6: delantero.
4: Sí, sí.
6: Esas eran las señales que Cabo Verde le daba a Argentina.
7: La de no
6: recular, la de seguir plantándose igual a igual. Primero Sarroch.
7: Viene Lisandro Martínez para hablar con nosotros, una de las figuras de la cancha. Lisandro, sí, imagino la alegría que tenés con este partido, la rompiste.
8: Bueno, muchas gracias. Yo creo que el equipo lo dio todo. La mayoría de los jugadores estábamos acalambrados porque también estaba pesado el tiempo, pero ninguno se dio por vencido, ninguno pidió el cambio y la verdad que estoy muy feliz y muy orgulloso por este equipo.
7: Argentina se dobla pero no se quiebra.
8: Ah, eso no sé. Nosotros estamos acá para darlo todo, para representar de la mejor manera nuestro país. Y cada vez que nos ponemos esta camiseta, la gente se siente muy representada.
7: Te pregunto si fue el mejor partido de tu carrera.
9: ¿Esperabas esto? esperabas tanto de Cabo Verde? Porque sí, previamente hay que tenerle mucho respeto, pero ¿te esperabas esto realmente?
8: Sí, la verdad que sí, la verdad que sí. Obviamente no quería que nos hagan goles, ¿no? Pero ellos estuvieron muy bien. La verdad es un... deben estar muy orgullosos porque todos los partidos, no solamente contra nosotros, complicaron a todos los rivales. Y sabíamos que teníamos que dar todo, todo este partido. Y bueno, la verdad que estamos muy felices.
10: ¿Te había dado la indicación de ir por arriba, de tocar para Leo para romper líneas?
7: Lo viene a abrazar Maxi Rodríguez.
10: Scaloni en la pausa de hidratación, ¿puede ser de romper líneas y darle el pase para Leo?
8: Sí, sí, había que estar un poco paciente, ¿no? Teníamos que girar la pelota de un lado a otro y subimos a Enzo Fernández un poco más entre líneas. Él es muy bueno haciendo eso. Y sabíamos también que yo lo veía al central izquierdo que estaba como muy parado, ¿viste? Observando solamente la jugada y, bueno, le dije a Leo que tire una a la espalda y, bueno, por suerte se dio.
7: Y en Egipto...
11: centrales, cuando en general es un equipo en el que, bueno, brilla Messi y los delanteros y demás. Hoy los dos centrales dieron la cara por el equipo. ¿Qué representa que cada jugador tenga un rol diferente y que pueda aparecer en estos momentos?
8: Bueno, hoy tuvimos la suerte de hacerlo nosotros, pero todos los jugadores lo dieron todo. La verdad que acá no podemos destacar a uno o dos jugadores. Yo me quedo con el equipo y más con los que están afuera. Con la energía que están, cómo apoyan a los compañeros y todo el staff, ¿no? Me quedo con eso. Esa es la imagen de nuestro equipo.
11: ¿El tipo de pase a Messi es algo que tenés en el radar, el primer gol?
8: Sí, puede ser a veces cuando hay equipos que defienden en bloques bajos, a veces hay que romper las líneas de esa forma.
7: Lisandro Martínez, que se va junto con uno de los hombres de prensa de la AFA. Esperamos por más testimonios aquí, Leo, en breve.
6: En otro sector, Matías Palacios. Y Germán García Groba.
3: A ver, Leo, cortito. Estamos en vivo por Radio Larreca, Lorena, la madre de Simeone. ¿Cómo estás? Te veo un plantel como un hincha más. ¿Cómo lo viste?
12: Sí, fuerza, casi me desmayo. Tomó todo, pero bueno, gracias a Dios, ganamos.
3: ¿Cómo están los chicos adentro?
12: No sé, me imagino que también muerto, mucho calor también. Así que, pero bueno, nada, contentísimo que pasamos.
3: Carolina Valdí, la madre de Salud Simeone, Leo.
1: Bueno, también hicieron un primer plano de Cholo sufriendo un montón con la número 17, con la camiseta del hijo. Fue un parto realmente, y doloroso, y largo. Pero bueno, final feliz. Tenemos el bebé en brazos. Y seguimos. Y el mundo, pues yo miraba las redes un ratito, el mundo nos quiere ver caer. Y seguimos de pie. Seguimos de pie, por ahí tambaleante un poquito, pero seguimos.
2: Sí, y Messi sigue batiendo récords, ¿eh?
1: Impresionante.
2: 20 goles en mundiales, 7 en este, 8 partidos seguidos haciendo goles. Bueno, quizás se cansó un poquito en suplementario, pero el partido de Messi en los 90...
1: No, y los centros que tiró...
2: Fue una maravilla. El centro, partido de Messi en los 90 fue una maravilla.
1: El centro del gol fue impresionante. Había tirado otro así... También muy bueno que no llegó, no me acuerdo si Nico González. Tiene esos centros, ¿viste? Está bárbaro Messi, sí. Me gustó mucho.
2: Y el partido de Licha Martínez hoy, que habló con Jarroyo recién. Yo creo, muchas veces dicen en su relato, día inolvidable. Para Licha Martínez, pase, gol, golazo, jugando de 6. O sea, juega de 6 y metió un pase, gol tremendo. De larga distancia y un golazo al ángulo. Fenomenal, fenomenal, Licha Martínez. Yo creo que, obviamente hay tiempo, ¿no? Todo el fin de semana. Tenemos todos los programas el lunes. Pero yo creo que hay que hacer cambios para el martes, ¿eh?
1: Sí, yo creo que se da cuenta.
2: Hay que hacer cambios porque sí. Hay jugadores que no están bien ni futbolística ni físicamente.
1: Yo creo que se da cuenta Scaloni que le está faltando algunas cosas. A mí me llamó la atención el poco poder de recuperación que tenía el equipo. Porque ellos jugaban bloque bajo. Ahora, cuando atacaban, no les podíamos sacar la pelota. Entonces, en eso me parece que hay que corregir. Quizá Paredes pueda entrar. Necesito un mejor McAllister y un mejor Enzo Fernández.
2: Claro.
1: Que son clave. Thiago Almada un ratito. Le pido más a Nico González cuando entra. Entra bien, pero yo quiero que me defina, que encare. Porque sí, tiene potencia.
2: De la guapeada de él, de esa que intentó meter a 2, vino el córner.
1: Vino el córner.
2: Del centro de Messi Golecuti. O sea que valió. A ver, terminó calambrado Medina. Entiendo que iba a jugar Tagliafico. Mirá, Gus, fantaseó un equipo. Dibu, no sé el 4, te digo la verdad, ninguno de los dos.
13: No está, no está el 4.
2: Dio mucha garantía. Cuti va a jugar, Licha va a jugar, Tagliafico va a jugar. Para mí entra Paredes, para mí juega De Paul, juega McAllister. Enzo terminó muerto, terminó elongando contra el palo.
13: No, pero va a jugar, va a jugar.
2: Va a jugar Enzo.
13: Sí, sí. Yo creo que puede sacar a Thiago.
2: Tiene que por Paredes.
13: Y el 4 hay que ver qué pasa. Perdón, no tenemos ninguno. Sí.
3: A ver, está acá, hombre de Boca, Pichi. Estamos en vivo en Radio, la red de Pichi TV. ¿Cómo viste el partido de la selección?
14: Sí, sufrimos bastante, más de lo esperado, la verdad. Costó entrenarle, ellos estaban con bloque bajo. Pero bueno, por suerte se pudo ganar. El calor puede haber un peligro también para que tener un medio tan pesado con esos prohibidos de fútbol ahí en la selección. Puede ser que les haya afectado, pero creo que a los dos. El tema es que ellos están acostumbrados también a salir de contra y se juegan con el bloque bajo y se nos hizo difícil poder meter más de un gol. Y encima nos encontramos con goles inesperados. Se sufrió mucho, la verdad. Gracias, Pichi. Pichi,
7: ¿eres el jugador de Boca, Leo? Gustavo, Enzo Fernández. Bueno, qué manera de sufrir, Enzo.
8: No, terrible, terrible. Como dije antes, la verdad que fue un partido muy duro, muy físico. Mucha humedad, pero bueno, se hizo cuesta arriba. Creo que aprovechamos los momentos, los detalles y al final marcan la diferencia.
7: ¿Qué mostró Cabo Verde para complicarlos tanto, a tu entender?
8: No, un equipo muy físico, muy rápido, que juega de contra. Al final fueron esos dos momentos que bueno, el segundo gol fue un golazo. La verdad que hay que felicitar a Cabo Verde porque hizo un gran partido también.
7: Se viene Egipto.

0: terrible, un golazo. Lo dije ahí en el momento que vi el gol, fue un golazo terrible.
1: De tu futuro, yo sé que estás en el Mundial ahora, pero lo que ha pasado hoy...
0: No voy a hablar de eso ahora. Eso
2: la jerarquía. Bueno, se va Enzo Fernández, otro sí, testimonio claro. En el aire de la Radio La Red.
3: Hablar, claro, en este momento, hablar del futuro, de dónde va, imposible, ¿eh?
2: Imposible. Sí, sí.
3: Así que bueno.
4: Bueno, estamos en Enzo, te doy la...
5: ¿Cómo están los contras, no? También.
4: Juega, ¿no? Juega. Sí. Messi. Y pregunto una locura. Estando tan bajos para mí... Lautaro y Julián, ¿no es para darle una chance a Flaco López?
3: Yo lo pongo a Julián.
4: ¿Vos lo pones a Julián?
3: Julián de entrada, sí.
4: Lo que pasa es que...
3: Qué bárbaro Lautaro.
4: Entró mal hoy,
3: Sí, pero entró y no es fácil jugar ahí cuando tenés tanta gente que defiende y tanta que ataca porque te quitan espacio. Pero yo le doy una chance, yo lo quiero ver de titular, ya en un partido mano a mano, dale, jugame. Y sé vos otra vez. Y después, si no funciona, sí el Flaco.
4: Y bueno, ojalá que sea el partido de la resurrección de Julián. Lo que pasa es que lo venimos esperando y no aparece. No apareció en Jordania, no apareció hoy.
3: A mí me preocupan los laterales. Sí. Molina mal, entró Montiel, no funcionó tanto. Medina no me gustó. Me parece que cuando un equipo se mete atrás es importante que los laterales, como hace Cucurella y Porro, por ejemplo, en España, te den una mano. Nico González me gusta, pero le pido más, como le pido más a Enzo y a McAllister. Todavía no están en el Mundial que yo imaginé. Sí.
4: Acá mi amigo el Negro Pita me dice, ¿no es el momento de armar línea de tres? Y jugar con Simeone y Tagliafico por los costados.
3: Pasa que ellos, hablo de Egipto, tienen buenas bandas, ¿viste? Te juega Salah.
4: Bueno,
3: te juega Salah a la derecha.
4: Por ahí, bueno, hay que analizar bien Egipto. Es una posibilidad.
6: Muy cansado Egipto hoy, físicamente la mitad del equipo no daba más.
4: ¿Y Argentina?
6: No, ya sé, pero digo,
4: Medina,
6: ya...
4: Medina tomó el cambio, Egipto, Enzo no podía más.
6: No, estamos de acuerdo, pero ya Egipto lo venía arrastrando del último partido de fase de grupos también. Venía muy cansado. Y Salah, con la lesión que tuvo, se nota que está al 50%.
4: Sí, yo creo que va a meter mano el equipo... Scaloni, porque yo hoy lo vi demasiado solo a Messi. Creo que jugó demasiado solo. Cuando digo solo, es que no lo acompañaron el resto. En Qatar teníamos a Julián encendido que metía goles, a Di María en la final que la descosió, Enzo metía goles, McAllister metía goles, atacaba Molina, llegaba el huevo Acuña, estaba Paredes, entraba Lautaro... Y generaba, y en este Mundial lo que noto es que con un Messi superstar, pero todo depende de él. Todo depende, o casi todo depende de él, ¿no? Hoy lo acompañaron Liche Cuti para pasar octavos.
7: Exactamente.
5: Leo.
7: Sí, Mati.
5: Estoy aquí en la sala de conferencia. Antes que me había llamado, estaba aquí, justo después, obviamente, la palabra de Enzo Fernández que tenía prioridad, pero vendrá Bubista. Técnico el que habrá que felicitarlo, ¿no? Por este trabajo que ha hecho el equipo caboverdiano. Realmente nos sacamos el sombrero. Aquí estamos con los colegas hablando del rendimiento de nuestro rival, uno de los que más nos complicó los últimos años en la Copa del Mundo, sin lugar a duda. Como decían en el relato y en el comentario, parecían franceses, parecían la mejor Francia, ya que encima llevaban el color azul. Estamos aquí esperando entonces porque venga Lionel Scaloni, por supuesto, para comparecer ante los medios.
7: Charroch.
2: Sí. Sí, Leo, aquí seguimos en la zona mixta, vamos a ver si tenemos la posibilidad de hablar con algún otro futbolista de la selección argentina. Aquí los rostros cuando veíamos pasar también a los dirigentes son de mucha felicidad, también de alivio. Ha ganado Argentina, está en octavos de final de la Copa del Mundo y el martes espera Egipto. Allí en Atlanta la selección, insisto, va a permanecer aquí en Miami hasta el domingo y el domingo... Van a volar rumbo a Atlanta para esperar el próximo partido. Ahí pasa rápidamente Tagliafico. Se lo lleva el jefe de prensa de la AFA. Vamos a esperar un poquito más.
7: Bueno, en un ratito escucharemos más testimonios, Toti.
4: Sí, otra página gloriosa de la escaloneta. Hay que sumar esta batalla.
3: ¿Sabes qué hizo?
4: Esta batalla con Cabo Verde.
3: ¿Sabes qué hizo la escaloneta hoy? Gambeteó la tormenta. Creo que fue lo más importante.
4: Sí.
3: Fíjate que estaba posada acá, estaba en el estadio. Yo dije, en algún momento esto cae. Y la esquivó también, todo lo puede. Impresionante.
7: Nos quedamos aquí en Miami. ¿Cómo sigue el Mundial, Fernando García?
6: Bueno, en menos de media hora arranca el partido.
2: Perdón, Fer.
6: Sí.

0: ¿Diciendo qué?
1: Pregunta, vení, un segundito, Nico. Bueno, qué manera de sufrir, ¿no? ¿Cómo te va?
2: Sí, sufrimos mucho. No era la idea, pero para clasificar hay que sufrir.
1: Bueno, que te pregunto, ¿te gustó algo del equipo hoy?
2: El empuje de buscarlo todo el tiempo. Si bien no jugamos el fútbol que queríamos, pero también el rival hace sus cosas, tiene sus méritos para que, bueno, no podamos jugar cómodos como queremos.
1: ¿Qué partido jugó Lisandro Martínez? ¿No? La rompió igual a la altura de Messi estuvo hoy, ¿no?
2: Sí, increíble lo de Licha. Se convirtió en goleador, en asistidor, en todo. Esa garra, esa motivación que tiene, hay que contagiarla y tiene que llevarnos a todos.
3: Nico, días como hoy se cae un poco la teoría que dice mucha gente de que le ponen el camino muy fácil a Argentina, ¿no?
2: Cualquier rival es duro en el Mundial y los detalles a veces te dejan afuera. Hoy creo que parecía de que se nos escapaba y sin embargo el empuje y el apoyo de la gente y todo nos hizo lograr la victoria.
3: ¿Cómo lo de jugar en la Bombonera de Miami?
2: Es muy lindo jugar en este estadio porque somos locales, literalmente quedó mucha gente afuera y siempre es lindo. Yo creo que en Atlanta va a ser lo mismo porque la gente argentina tiene mucha pasión y nos sigue a todos lados.
4: Pero Nico es un equipo que sabe sufrir de alguna manera.
2: Sí, seguro, el Mundial pasado quedó claro el ejemplo de que sufrimos, no queríamos sufrir desde tan temprano, pero si toca sufrir vamos a tener que sufrir para seguir avanzando.
1: ¿Qué se dijeron entre ustedes al final del partido cuando se abrazaban?
2: No nos hablamos mucho, pero quedó esa sensación de que, bueno, clasificamos, pero no fue la clasificación que queríamos. Pero bueno, se logró, que es importante.
1: Es lo importante. Gracias, Nico. Gracias. Tagliafico con nosotros, aquí en Radio La Red.
5: Perfecto. Hemos aprendido hace un tiempo a sufrir. Lo importante de este equipo es que sabe sobrellevar los momentos de angustia y finalmente superarlos, ¿no?
6: Sí, y no se miente, ¿eh? Porque Tagliafico dijo lo que vimos todos. Parecía que se nos escapaba. Dijo, y dos veces repitió, no clasificamos como queríamos. Argentina quería jugar de otra manera hoy, ganar.
1: Autocrítico, Totti, ¿eh? Autocrítico, sí, Tagliafico, muy sí, sensato me pareció.
7: Nos queda otra porque casi vamos a penales con Cabo Verde.
6: Me gustó. Pero bueno, está bien lo que dijiste vos, Gus. Hay un partido en el Mundial que hay que sufrir.
7: Sí, siempre pasó.
6: Ojalá haya sido esto. Yo creo que ahora, te digo, me imagino que va a retocar Scaloni. Porque a Scaloni tampoco le ha gustado el equipo. Para mí va a meter mano y confío que veamos una Argentina mucho mejor el martes. Mucho mejor de la que vimos hoy.
7: Sí, a veces pasa que te toca un partido así y te cuesta resolverlo. Pero lo importante es que lo resolvimos, ¿viste? Que ni penales hubo. Lo raro es que a veces el partido cuando te toca así es porque te hacen un gol de entrada y después te cuesta darlo vuelta. Acá Argentina ganó dos veces, ganaba dos veces. Se puso en ventaja dos veces. Parecía que lo podía dominar y no lo pudo dominar. Y lo que más me llamó la atención es que no pueda recuperar la pelota cuando ellos avanzaban. Y ese es un detalle que hay que corregir urgente porque después vienen rivales más difíciles, ¿no?
6: Sí, y hoy Scaloni estaba por hacer el cambio de Montiel y justo nos empatan 2-2. Y antes del 1-1 estaba por meter a Nico González y a Julián Álvarez. Por eso creo que, a ver, lo que tardó hoy no va a tardar de acá al martes. Creo que no va a tardar de acá al martes.
7: Scaloni, que es un tipo tocado, con la energía positiva, hoy no tuvo la suerte de los cambios, porque cuando los iba a hacer, pasó algo. Él vio algo y vino el gol. Después vio otra cosa y volvió a empatar Cabo Verde. Pero bueno, nos sacamos un peso de encima, porque el mundo nos estaba esperando con esta derrota con Cabo Verde y sería, si hubiera sido muy duro para Messi, terminar su carrera perdiendo con Cabo Verde en el Mundial.
6: Sí, Messi no lo merecía porque está haciendo un Mundial realmente celestial, Messi, ¿eh? Celestial, 4 partidos, 7 goles, un animal, lo que está jugando, lo que está generando.
5: Exactamente, y lo que contagia a los compañeros, a nosotros de afuera, nos da esa tranquilidad.
6: Pero hay que ayudarlo más, Leo.
5: Sí, claro.
6: Solo no va a poder ganar el Mundial.
5: Es un genio, pero no es un chico.
6: Hay que ayudarlo un poco más.
5: No es un chico, hemos dejado todo acá, ¿eh? Hemos dejado la voz, hemos dejado todo, ¿eh?
7: ¿Se trabaja mañana?
5: Mañana hay que relatar Paraguay-Francia, ahora una pasticita a Fonizán y a seguir porque esto es largo.
6: Y ahora a ver a Colombia.
5: ¡Oh, qué
6: lindo! La verdad te digo, me gustaría que gane.
5: Pipi Novelo, Ricardo Dazo.
7: ¿Ahora?
5: Sí.
6: Me gustaría que gane.
7: Nah, pobre Colón.
5: No, querido, la pobre patria grande, viejo.
7: Dejalo a Lorenzo que gane, a los nuestros, viste, está Juanfer Quintero.
6: Lo que pasa es que te digo, primero, después de hoy, Hay que pasemos Egipto.
7: Pero qué lindo partido sería.
6: Pasemos Egipto. Argentina-Colombia, partido hermoso, pero prefiero Suiza-Habana. La verdad.
7: Sí, Suiza es bueno.
6: Es bueno.
7: Suiza
6: es
7: buen equipo.
6: Pero Colombia es bueno también. Pero lo que me decías vos de Portugal, ¿viste? Perder con Suiza, no pasa nada. Te llega a ganar Colombia, es otro 5-0.
7: Sí.
6: Y te lo van a recordar 20 años más.
7: Y Australia le hizo partido a Egipto, bueno, fue un partido parejo. Y en los penales terminó fallando.
5: Bueno, paso por el sector de Argentina con Gustavo Jarroch. En un ratito.
0: Sí, ah. Leo, sí, a ver, me está haciendo para... De zona mixta, ahora los jugadores argentinos están todos adentro del vestuario. Será el momento del desahogo, de la celebración, de los abrazos todos juntos. Y después sí, a ponerse a pensar en el choque del martes allí en Atlanta, en el estadio Mercedes-Benz, desde las 13 de la República Argentina, frente a los egipcios que hoy dejaron en el camino a Australia por penales, Leo.
5: Escuchamos el testimonio de Messi, que contó sobre las sensaciones de esta tan trabajosa y sufrida victoria.
8: Bueno, la verdad que sabíamos que iba a ser un partido muy duro. No por algo este equipo no había perdido con España, con Uruguay. Hicimos lo más difícil, que era encontrar el primer gol. Pensábamos que a raíz de eso íbamos a empezar a encontrar nuestro juego y estar más tranquilos, y fue todo lo contrario. Por ahí nos perdimos la pelota, nos metimos más un poco atrás, no lo pudimos presionar bien. Y bueno, ellos golpearon con su arma. Sabíamos que iba a ser difícil. Esto es mata-mata y nadie te regala nada. Si bien nosotros siempre desprestigiamos las selecciones por nombre, nosotros sabíamos que no iba a ser para nada fácil. Y esto es lo que te marca este Mundial en especial, ¿no? Que es todo muy igualado, muy complicado, que todos los partidos van a ser dificilísimos. Hoy hicimos un desgaste muy grande, como siempre, jugando bien, jugando mal, lo mismo de siempre decimos. Pero creo que lo importante ahora es descansar, pensar en lo que se viene e intentar de sacar cosas positivas del partido de hoy, que más allá del pase creo que la hay también, porque hicimos cosas buenas, y corregir la mala, que creo que hoy me forma mucho también.
9: A Dipo Radio para Doble Amarilla. Leo, recién Lisandro Martínez acaba de decir que está orgulloso de la entrega de este equipo. Hoy dependieron de los defensores y respondieron, demostrando que son, además de individualidades, un equipo, ¿no?
8: Sí, lo viene demostrando hace mucho esta selección, como muchas veces lo repetí, compite, iba a competir hasta el final. Hoy tuvimos la importancia de la pelota parada, que por ahí no veníamos convirtiendo, y en partido así es importante. Tenemos buenos cabeceadores, no solo Cuti, Licha, Nico González, McAllister, tenemos gente que va muy bien de arriba, y bueno, hoy lo pudimos aprovechar, y va a ser importante estar fuerte ahí también. La verdad que la venimos trabajando desde hace tiempo, más allá de convertir o no, tanto en la ofensiva, en la defensiva, pero creo que en una competición así es importante, y hoy quedó demostrado.
10: Leo, aquí, Maxi Grillo de TNT Sports. Más allá de los dos goles recibidos y más allá del calor, ¿dónde encontraste las dificultades del partido?
8: Bueno, como dije al principio, creo que no pudimos presionarlo bien, que por ahí nos quedaban lejos las líneas. Cuando queríamos saltar al central desde el pivote defensivo, a los centrales se le hacía muy, muy largo saltar con los jugadores que descendía, y bueno, quedamos un poco descoordinados. Ellos siempre eran uno más, porque nosotros no podíamos igualar, y bueno, por eso no tenían la pelota y no hacían correr, porque no podíamos presionarlo bien.
5: Ahí estaba Lionel Andrés Messi, el rosarino del barrio La Bajada. Ya voy con las conferencias, esperamos por Scaloni, pero ya están listos Fabio Novello, Pipi Novello y Ricardo Dazo, porque se viene otro partidazo en esta Copa del Mundo, que será transmisión de Radio La Red. Juegan Colombia y Ghana. Bienvenido, Pipi.
11: ¿Cómo te va, Leo? El gusto de saludarte. Nos están bajando, lo teníamos demonio, la verdad. Qué manera de sufrir, pero así es el Mundial. Así es el Mundial. Y los partidos hay que jugarlos, así que bueno, termina siendo una alegría, un poco de respiro y a pensar en el martes. Aquí.
12: Chico, viene Scaloni.
11: Bueno.
5: Bueno, en un
12: rato
5: se
12: sienta Lionel Scaloni.
5: Ricardo, y escuchamos ahora al técnico de la selección campeona del mundo.
12: A ver si lo recibimos por otra vía. Sí, vamos. Remember, please, that the TMO from Argentina will moderate it. It's Nicolás Novello. And please have the microphone ready before you ask the question. And we have translation in three languages, English, Spanish, and Portuguese.
13: Bien, perfecto. Lionel, Marcelo Lamberti, estamos en vivo para Cadena 3 Argentina. Partido 100, había que sufrir un poco, parece, ¿no? En este partido tan, pero tan especial, lo mejor es que se pasó, pero bueno, se transpiró, ¿verdad?
14: Sí, bueno, buenas noches a todos. ¿Se acuerdan cuando ayer me preguntaban que íbamos por la parte buena del cuadro? Bueno, espero que ahora se den cuenta que no es rival fácil. Felicitaciones a Cabo Verde, porque nosotros particularmente sabíamos que iba a ser un rival duro, difícil. Entonces, bueno, el partido se dio más allá de que creo que se sufrió, y sí, la verdad, demasiado se sufrió. Merecíamos haber ganado, lógicamente, pero eso no quita que el rival nos puso las cosas difíciles, y yo quiero rescatar siempre lo negativo, seguramente lo hablaré con ellos, pero rescatamos lo positivo, que este equipo no da nunca los brazos, no baja nunca los brazos, mejor dicho, el rival también, pero al final, bueno, nos llevamos nosotros la victoria, y creo que eso es para rescatar, porque recibimos los golpes en momentos puntuales, y a lo mejor esos golpes te achican, no te dejan ir por el partido, y nosotros fuimos por el partido. Al final creo que eso es mucho más importante que otras cosas. Después sí, se puede mejorar, lo hablaremos, pero sí creo que para rescatar eso, el equipo más o menos, recuerdo las prórrogas en Qatar, fue similar. Al final el equipo recibe el palo y sigue buscando el arco rival. Yo creo que eso está bueno, y han terminado muy, muy cansados, la verdad.
15: Lionel, ¿cómo estás? Matías Palacios para Radio La Red. Bueno, entiendo que obviamente la autocrítica, o lo que vas a comentar, primero lo tenés que comentar con los jugadores, y obviamente ahora es mejor hablar de lo positivo. Algo ya destacaste. ¿Qué te preocupó de que tengamos que ir a la prórroga, de que el equipo quizá esté cansado, de que haya muchos jugadores lesionados, si es que están tocados para un partido que ya viene inmediatamente, porque aparte veníamos de 6 días de descanso y ahora pasamos a 3 y medio, ¿no?
14: Bueno, el cansancio imagino que es por la prórroga, por los minutos, y creo que es por eso. Creo que hasta el partido reglamentario el equipo físicamente estaba bien, ahí en el final Enzo se acalambró un poquito, pero después recuperó, después terminó otra vez acalambrado, pero ya no teníamos más ventanas. Pero bueno, eso no, realmente cuando jugás con el corazón, la verdad, como han jugado ellos, al final una selección de fútbol tiene esto. Se juega con el corazón, se juega con muchas otras cosas que en un club a lo mejor no se ven, y suple un montón la falta de aire, de oxígeno, de minuto, de lo que sea, lo suplís con eso. Así que yo creo que el equipo en ese sentido hoy dio una muestra de carácter, y lógicamente, bueno, a ver, corregiremos lo que tengamos que corregir. En caliente hoy hay algunas cosas que seguramente las tengo en la cabeza, otras no tanto, y la miraremos.
16: Lío, acá Fede Russo para el Stream Room de la TV Pública. Te vimos emocionarte en el tercer gol y nos emocionamos hasta las lágrimas, ¿sí? ¿No?
14: Me entero ahora.
16: ¿Sí? ¿No?
14: ¿Te sentí? No, ¿sí? No sé qué hice, me agarré.
16: Sí, la cara, no, te agarraste la cara.
14: No era de emoción.
16: No. Ahí está, eso quería saber. No, ¿Qué estaba pasando por la cabeza en ese momento?
14: Nada, que termine el partido, ¿qué voy a decir? Porque, ¿sabes cuando te das cuenta que más allá de que el equipo va y recibís ese gol, el golazo que hicieron con el 2-2 es un golazo, pero increíble? Sí, es verdad que habíamos visto que ese jugador particularmente hacía eso, recortaba y le pegaba con derecha, pero por más que lo veas, si la mete ahí, es imposible. Entonces te vas dando cuenta que sí, pucha, si se viene todo negativo y el equipo sigue y sigue y sigue, entonces de alguna manera te preocupás, y yo que soy desconfiado siempre, bueno, 3-2 y digo, acá esto no se terminó. Es lo que hay. Estuve bastante más tranquilo de lo que parecía, porque me daba la sensación de que el equipo estaba, pero bueno, los palos los recibís. Los palos, me refiero, lo del rival que ataca, que te genera situaciones, y hemos estado, creo, a la altura del partido, más allá de que que todos pensaban que iba a ser un paseo, nosotros éramos los primeros que sabíamos que no.
17: Hola, Leonel, aquí es Néstor Clivati. ¿Cómo estás? Del Espectador. No sabés lo que sufrimos nosotros en la zona de prensa. Imagínate. Y no jugamos.
14: Me imagino.
17: Y deberíamos estar más lúcidos. Pero noté unas cosas positivas en una noche que amerita alguna crítica. El partido de Licha Martínez fue perfecto en tanto zaguero. Lo de Leo descomunal, hasta aquí para mí el mejor mundial. ¿Qué le pasó en el final al equipo? ¿Le pesó la responsabilidad de candidato de ser el que...?
14: No, eso por favor.
17: Lo quito.
14: No,
17: lo quito.
14: Eso sí.
17: Lo quito.
14: Eso sí, quítalo.
17: Bueno, lo quito, pero sigo.
14: Sí.
17: Claro. ¿Le sintió esa responsabilidad? ¿Le pesó esa instancia?
14: Sí, con todo respeto que va aparte, con vos me llevo bien.
17: Pero sí, y vas a seguir llevándote bien,
14: por
17: no tiene
14: que
17: ver.
14: Sí, lo que mejor tiene el equipo que sigue, recibe palo y sigue atacando. Después podemos valorar si bien o mal. Entonces, es ahí donde yo creo que nosotros estuvimos a la altura. Después, si lo haces bien o mal, hay un montón de condicionantes. La primera, la cancha, el césped. Es un césped muy extraño, que no es una excusa también para ellos. Césped extraño, la pelota no corría. Hay veces que no encontrás ese pase, ese último pase. Yo creo que todo lo contrario. O sea, el equipo siempre intentó, siempre llevó la iniciativa del equipo, el de partido. No te dejes terminar. Después te la hago hacer la otra. ¿Te enojás?
17: No,
14: seguí.
17: Después ¿sabés por qué? Porque te admiro.
14: No, te termina
17: y además te pregunto desde el respeto y desde esta atención que tenemos todos también.
14: Perfecto, dale, nada, seguí entonces.
17: Nada.
14: ¿Cuál te quedaba última?
17: No me quedo nada. Estoy muy agradecido de tu respuesta.
14: Estás como nosotros. Como
17: sí, todos. Estoy como ustedes, sí.
14: Y sí, es normal.
17: Y no sé si tengo que pedir disculpas por ello, pero así soy y así somos.
14: Pero estás loco vos, y aparte sos uno de los que realmente da gusto escucharte, da gusto. Y aparte de una perspectiva que a mí me mejora, seguro, si ustedes lo ven así o vos lo ves así. Yo lo que digo, primero, nosotros somos Argentina. ¿Qué significa ser Argentina? Es esto que viste ahora, en lo bueno y en lo malo. Sufrir, no dar una por perdida. Yo no sé si Cabo Verde es una gran selección, pero seguramente han dado el 200%. Sin duda. Y eso hoy en el fútbol es un montón. Es un montón. Equipara un montón. Y cuando vos estás cansado, vas a una largue y todo eso, equipara muchas las cosas. Lógico que hay un montón de cosas para ver. Incluso cuando se gana, yo creo que también tenemos un montón de cosas para... Se gana bien, me refiero, hay cosas para corregir. Pero yo creo que no, la responsabilidad no... A este equipo es difícil que le pese. Podemos debatir si juega bien o mal. Eso sí que yo creo que es debatible y podemos hablarlo. Tampoco se puede jugar siempre bien. El rival te estudia, te mira. Pero en cuanto a hacerse cargo del partido, yo creo que este equipo no lo va a dejar nunca hacer. Después el rival te juega. El rival te juega, te pone en aprieto, te pone en dificultad, te busca la cosquilla y... Y eso está bueno saberlo, y sobre todo ganando, porque te da tiempo a corregirlo. Si hoy estaríamos fuera, tendríamos poco que hablar y felicitar al rival y ya está. Y perdoná, ¿eh?
18: No.
14: ¿Eh?
18: Está todo bien.
14: ¿Seguro?
18: Sí, claro.
14: Gracias.
19: Leonel, aquí. Ezequiel Suárez, de Diario Compromiso, Dolores, de Tordillo a la Metro. Bueno, el colega recién hablaba del carácter. Yo, para mí, fue lo que salvó al equipo la entrega total que tuvo hasta el final, que nunca se cayó el equipo y que, de hecho, lo tenía no controlado al partido, pero lo salvó varias veces. Lo levantó, lo pasó a ganar y terminó ganando. Creo que el equipo en eso respondió. Y apareció la faceta aérea. Importante también, Leo, me parece.
14: Sí, seguro que eso también es importante porque hemos hecho gol de pelota parada, que se trabaja bastante, Walter la trabaja y Ratón y están particularmente contentos y bueno, eso es una cosa también a destacar. Y yo creo que la muestra de carácter el equipo siempre la da, hoy particularmente creo que fue por hecho por lo que decía recién, recibís el empate, después te vuelven a empatar, es ahí donde yo quiero hacer hincapié, el equipo al final... Siempre intentó ir para adelante en busca del gol. Los caminos a lo mejor no siempre fueron los correctos. Sí, es verdad que tuvimos situaciones. estaría mucho más preocupado si no hubiéramos tenido situaciones de gol. Y los últimos minutos del alargue, ya sabe lo que pasa, eso es, nosotros estábamos sin cambio, teníamos jugadores acalambrados, propio de los minutos, y ahí ya es defenderse como gato panza arriba, lo que venga, defender, está, bueno, más o menos el del dicho que me han dicho alguna vez, es del campo, ¿no? Eso. Y sí, cuando no estás bien hay que defenderse, y fue todo un poco así, y ya está, lo importante es que pasamos y corregiremos.
20: Bonsoir, coach. Je suis Marie Sophonie Louis. Je viens d'Haïti, un pays où vous avez beaucoup.
12: Sorry, can you ask in English, in Spanish or in Portuguese, please?
14: No, no pasa nada, déjalo, pero lo pasa que no entiendo, pero francés no, pero no anda la.
12: No, no hay francés.
14: Ah,
12: pues tiene que ser tres idiomas.
14: Lo siento.
12: We have English,
14: ¿inglés?
12: Oh, Spanish or Portuguese.
14: Sí, pero francés no hay traducción. Ah, está, bueno, me traduce en francés, ¿ok?
20: Ok, please.
14: Dale.
20: Okay. Bonsoir, coach. Je suis Marie Sophonie Louis. Je viens d'Haïti.
21: Yo vengo de Haití.
14: De Haití, sí, eso.
21: Buenas tardes, coach.
20: Un pays où vous avez beaucoup de fans qui supportent l'Argentine.
21: Un país donde usted tiene muchos hinchas que apoyan a Argentina.
20: ¿Y a-t-il un moment dans le match où vous avez dit aujourd'hui, je suis éliminé?
21: ¿Ha habido algún momento en el match donde usted ha dicho, estoy eliminado?
14: buena pregunta. Lo que pasa es que yo soy, como dije antes, un poco así desconfiado y nunca me veo clasificado, ni siquiera cuando íbamos 1-0, ni 2-1, ni 3-2. Siempre soy desconfiado porque la experiencia poca me ha dado esa. En Qatar hemos sufrido cuando pensábamos que estaba, se nos fue en el final del partido. Y entonces yo creo que eso es una cosa que a mí no me va a cambiar. Soy muy desconfiado, pero sí es verdad que estaba el partido feo, en la realidad. Se podía ir para el otro lado tranquilamente, aunque nosotros éramos el que llevábamos el peso del partido.
22: Acá.
14: Messi.
22: Acá, Leonel, para Telefe, Grego te habla, un gusto. Primero, felicitarte. No sé cómo estás tan bien, si nosotros estamos todos hechos pelota.
14: Bueno, lo digo siempre, estoy bien, ustedes me por
22: para
14: dentro.
22: Para afuera, ok.
14: También sufro, ¿eh?
22: Perfecto, te felicito. Te quiero preguntar por Facundo Medina, un puesto que en la previa, con la lesión de Nico Tagliafico, era como un jugador que se estaba buscando para la selección. La verdad que viene jugando como si tuviera tres mundiales encima. ¿Cómo está él, que tuvo que salir? ¿Cómo venís viendo su mundial? Y hablar un poquito sobre las posibilidades. Te preguntaron tanto por si Lautaro o Julián. Hoy fue un partido en el que claramente necesitamos a los dos. Usaste a los dos, jugaron mucho los dos. ¿Cómo ves esto del recambio que tenés en el equipo?
14: Bueno, primero Facundo, la verdad que estamos contentos con él. Terminó muy cansado porque aparte lo utilizamos bastante en ataque también. Cosa que él a lo mejor no está acostumbrado. Venía jugando de tercer central, venía jugando de lateral sin atacar mucho y hoy lo necesitamos, y terminó acalambrado pero bien, y por suerte tenemos a Nico en el banco que nos da siempre esa mano que necesitamos. Creo que está bien también, así que contento por él, por los dos mejor dicho. Y bueno, el tema del 9 es un tema aparte, a mí tampoco me gusta hablar mucho porque quiero respetar a los dos, y es un tema que lo único que hacemos es que pueda traer algún, y es lo que hay, cuando el partido está tenés uno en el banco y bueno, intentás que ese que está en el banco pueda hacer algo para el equipo, y que el que juega, pensás, Lautaro antes de salir le deja un gol servido a Leo increíble, o sea, es lo que hay, el entrenador está para buscar soluciones, y lamentablemente siempre hablamos del equilibrio, si los jugadores terminan cansados de esta manera. No es fácil jugar con Leo, Lautaro, Julián, todos juntos, no es fácil. Cualquiera te pone en dificultad, eso es, no es una sanata que yo me pongo acá a decir, o una excusa que pongo para que no jueguen los dos con Leo. No, es que yo creo que sufriríamos en alguna fase del partido. Seguramente en algún partido lo hemos hecho, lo podemos hacer, según cómo vayan las cosas. Hoy consideramos que no era necesario.
23: Leo, Alejandro Magdaleno del diario Todo un País y Radio Dimensión de San Luis. En tu partido número 100, vos has trascendido las charlas mucho más allá del fútbol. tus charlas tienen cuestiones de liderazgo, el ida y vuelta con el colega, la escucha atenta que tenés. Como siempre te mantenés en un equilibrio en el que no hablas ni de tus emociones ni de tus sensaciones, no a nosotros, sino a los hinchas, somos un vehículo apenas con la gente. Contá un poco sensaciones y emociones de 100 partidos resumidos en el juego de esta noche, porque esta noche resume el fútbol, justamente.
1: Seguramente de los 100 este ha sido el que más me ha marcado como entrenador, seguramente. Pero porque es en un mundial, porque pasaron cosas en el partido que no digo que no sean normales, porque clavarla en el ángulo de este chico le pega así muchas veces, o sea, pero cuando vos vas diciendo, oh, hay que reponerse de esto, a mí me parece que es un partido que a mí me va a ayudar como entrenador, seguro, justo el número 100, y ganándolo mejor, si hubiéramos perdido, sería una estadística triste, así que, bueno, contento.
2: Últimas dos.
3: Leo, acá, buenas noches para San Juan, Rodrigo Nasif, sanjuandeportes.com, Diario de Cuyo y Diario Los Andes de Mendoza. Me voy a Qatar, ese punto de inflexión que fue el partido con Arabia en Qatar, que vos dijiste, ojo, si nos levantamos de esta, hoy sin perder, ganando pero sufriendo, ¿puede ser un punto de inflexión para el equipo termine de volar en este Mundial?
1: El equipo está, yo no sé a qué le llama que termine de volar, es muy difícil el Mundial, está complicado, es muy difícil jugar a una cierta velocidad, estamos viendo partidos muy trabados, yo creo que el equipo está bien. En cuanto a la pregunta, en algún momento del partido la sensación era muy parecida al día de Arabia, el día de Arabia ganábamos bien, ellos nos empataron, después hicieron el gol del 2-1 y la atmósfera cambió, pero comparando con el día de Arabia, yo creo que el equipo esta vez tuvo una reacción. Con Arabia no. Está bien, tenemos mucha más experiencia, todos. Bueno, yo nada que ver, yo no estaba dentro de la cancha, pero ellos ya saben lo que es jugar un mundial. Por eso es donde yo hago hincapié que el día de Arabia sí tuvimos un par de situaciones, pero estábamos apagados y hoy no, el equipo estuvo siempre. Eso es, creo que. La diferencia. Y después, ¿qué viene a partir de ahora? Ahora descansar, porque bueno, no sé cómo está hecho el Mundial, pero ahora hemos tenido 6 días, ahora tenemos 3 y medio. Cuando más necesitas el descanso, menos tenés. Es una cosa muy, muy difícil de entender. Tendría que haber pesado de menos a más, pero bueno, acá todo así.
4: Lionel, ¿cómo te va? Nacho Genovar, estamos en vivo para Carnaval y para Doble Amarilla. Hoy los hinchas jugaron también un papel fundamental, casi 70.000 personas adentro de la cancha, vos incluso lo hablaste ayer en la previa, muchos de ellos todavía les cuesta respirar, están con taquicardia, creo que nos pasó todo lo mismo, y hay muchos otros que quedaron en Argentina. ¿Te puedo pedir un mensaje para ellos, para casi 47 millones que se siguen ilusionando?
1: Bueno, el mensaje primero es que ellos, yo creo que ellos son los primeros que entienden que esto es Argentina, que no hay nada fácil, que nacimos para... Cuando uno se sienta acá y dice, con todo el respeto del mundo, no es lo mismo la camiseta argentina que la de otro país, nos tratan un poco a lo mejor que somos soberbios, pero yo puedo garantizar desde la más tranquilidad que no es lo mismo. Para todo, para lo bueno y para lo malo. Cuando vos tenés un resultado en contra, tenés que tener personalidad, porque tenés 70.000 en la cancha, 47 millones de gente, de personas que te están siguiendo... Y tenés que tener agalla, coraje para salir de esa situación. Este equipo lo tiene. Y la gente creo que lo sabe, más allá de que han sufrido como todos nosotros, y como yo y como todos ustedes también. Entonces el mensaje es que lo mismo, que vamos a seguir igual, que lógicamente va a ser complicado, este Mundial es difícil, pero el equipo está. Y yo creo que después de una victoria así, bueno, salir reforzado, sin duda, no hay manera de no salir reforzado porque fueron muchos inconvenientes los que pasaron, así que nada, que disfruten, que se tomen un té, una manzanilla, una tila.
4: ¿Un tilo?
1: Yo ahora también intentaré no cenar mucho porque cuando estoy así como mucho y hago todo al revés.
4: Gracias, Leo, gracias a todos, buenas noches.
5: Ahí estaba Lionel Scaloni, el técnico de la selección argentina. Ya empezó el partido entre Colombia y Ghana, Pipi Novelo.
11: Sí, Leo, 7 minutos del primer tiempo y la primera mala noticia, si no se desgarró, pega en el palo. John Córdoba acaba de ser sustituido por Luis Suárez el delantero del Sporting de Lisboa. Es parejo por ahora Colombia y gana en casi 8, empatan 0-0 en Kansas.
0: Bueno, lo noté, está me pega el micrófono, escuchando, exultante Scaloni, yo paré un Scaloni más autocrítico.
2: Ah, pero lo aclaró, dijo, vamos a hablar de lo positivo, seguramente claro. Tengo cosas y veré más cosas todavía cuando me quede tiempo.
0: Pero está bueno tener un entrenador, y Argentina no jugó bien, está claro, que se quede con lo bueno, ¿no? Yo destaqué también en el comentario el corazón, los huevos del equipo.
2: Sí, que nunca sucumbió ante la adversidad. De goles que lo ridiculizaban, claro, al campeón del mundo.
0: Porque hoy, la verdad, Marci, que juego, fútbol, no tuvimos. O sea, yo creo que es, yo dije en la tele, Messineta, no Escaloneta. Es demasiado dependiente, es el único que patea el arco.
2: Sí, pues fíjate, hoy tenés otra vez Messi, sí, y los dos centrales. Siguen secos los nueve.
0: Pero además, cuando tenemos jugada de ataque, y Messi da un pase, tiene una pared. Los otros no se animan a patear el arco. Se la devuelven, tomá, resuelve vos, tomá, definí vos, tomá, hacelo vos. Bueno, hay que ayudarlo un poquito más.
2: Sí.
0: Tiene que tomar más responsabilidad los otros y decir, no, che, pará, esta me la juego yo, defino yo.
2: ¿Viste lo que dijo? Como
0: porque solo no va a poder ganar el Mundial.
2: No, y hoy le metiste un gasto impensado. Esta cuando va con la familia y compran, sí, perfume en Ezeiza antes de llegar a Disney.
0: Claro, claro.
2: Hoy gastaste un manguito que venía para gastarlo, tenía para gastarlo un poquito más adelante.
0: Sí.
2: Fíjate que hoy estirás 120 y lo cansás al nene.
0: No,
2: porque que se cansen los terrenales, pondrás a Palacio, a Paredes, reemplazarás a De Paul y a Enzo Fernández, que no está teniendo un buen mundial.
0: No.
2: ¿No? Entonces, vos podés cambiar.
0: Hoy para mí tendría que haber salido.
2: Hoy me da la sensación
0: porque
2: que
0: en el alargue se arrastró Enzo, ¿eh?
2: ¿Viste?
0: Se arrastró en el alargue. No sé por qué no lo cambió. La verdad, yo lo dije cuando terminó los 90, en el descanso, que ya no tenía más ventanas, porque había usado cuatro ventanas para cinco cambios, y lo dejó en la cancha. Y no entendí que lo dejó en la cancha. Ahora, también dijo en la conferencia, ya en caliente sé lo que tengo que hacer, para mí Paredes va a entrar, entiendo que Tagliafico va a jugar por Medina, que terminó mal, no sé qué hará con el 4 y no sé qué hará con el 9. Yo los vi hoy, salvo esa jugada que él destacó de Lautaro, que lo deja solo a Messi. No vi ni una buena jugada del Lautaro ni de Julián.
2: No, y seguimos seco. Hoy los dos centrales y Messi, bueno, que es el comodín, la estrella. Pero fíjate que te tienen que salvar. Yo me hubiera salido corriendo si me quedaba la pelota que le quedó a Lisandro Martínez. Cuando le queda, Toti, ¿cómo elige?
0: La clavó en el ángulo.
2: Al estilo Premier.
0: Sí,
2: como jugador, sí, que define en Inglaterra, que viste cómo eligen arriba a definir. Qué increíble. Yo digo que me parece que tenía el tanque lleno, lo gastó para boludear en la vuelta dominguera y hay que salir a la ruta ahora.
0: Sí.
2: Y en vez de salir con el tanque lleno, sale con tres cuartos. Sí.
0: Contra Salah.
2: ¿Me entendés? Ahora, también, mérito del rival.
0: Sí.
2: ¿No? Me permití esto, la del pueblo, porque él dijo que como se rió, me gustó porque tenía buen humor. Para mí el buen humor es haberse sacado el peso de encima, cuando dijo como gato panza arriba, ¿no?
5: Y como se dice en el, sí, pueblo.
2: Como se dice en el pueblo, digo, dije una de mi pueblo, ¿no?
0: ¿Sabes qué duro era terminar este ciclo tan, tan glorioso contra Cabo Verde en 16avos? Era un masazo.
2: No, para. Era
0: un masazo.
2: Recién lo hablé con Santi y con gerente de otras empresas. Era un masazo para el país,
0: sí,
2: masazo para la industria. De los medios, ¿sabés lo que es volverse? El lunes arrancar con la Copa Argentina, Toti.
0: Tremendo.
2: Che, la Copa Argentina, ¿cuándo juega Boca? Sí. ¿Cuándo juega? Y un Mundial que te queda largo. No. Era tremendo haber
0: yo
2: quedado
0: pensé,
2: fuera.
0: Le decía a Gustavo, y no creo que pase, pero yo los veo tan bajos a Lautaro Julián. ¿Es una locura pensar en el Flaco López? Se digo, ¿viste? Porque...
2: Y vos tenés 2-9 campeones del mundo.
0: Sí, ya sé.
2: Vos tenés, yo creo que siempre vale la pena apostar un poco más.
0: Está bien, perfecto. Siempre estamos peleando, Julián
2: pero
0: es hoy.
2: Tampoco te puedo pelear. O sea, no me estás diciendo una cosa que digo, ¿pero qué estás diciendo, Totti?
0: Yo digo, hoy pensamos entrar Julián, lo gana. No. Titular con Jordania, vémoslo con Julián. No. Entra con Austria, no. Entra con Argelia, no. Entonces digo, bueno, ya como dijiste vos, ya no hay mucho tiempo para esperar, porque si esperás mal, te vas.
2: Bueno,
0: si esperás mal, si esperás mal, volvés.
5: Hoy se sufrió antes de lo pensado, pero nos encontramos con un rival inesperado. Un gran abrazo a Jonathan Viale, que está escuchando con
2: Perdón.
5: Rome y Mika.
2: Ay, ¿por qué lo manda usted si a mí también me mandó?
5: Ah, ¿tú también? Ah,
2: desconfío de mí.
5: Ah, nos engaña.
2: Desconfío de mí.
5: Nos engaña.
2: Un saludo, porque... nos gusta. Hoy hablé con Johnito.
5: Usted estaba hablando, por eso. Vuelvo a Kansas. Están jugando Colombia y Ghana. Vamos con las formaciones, con Paula Paliás. Manejalo vos, Pipi. Cualquier cosa te llamamos de acá si tenemos algún testimonio. Dale.
11: Dale, Leo, porque hay otro desgarrado más, parece. Zenaya, el lateral derecho, en menos de 10 minutos. Uno por lado, entró Alidu Seido, el número 2 del equipo africano. 13 minutos, Ricky, el partido 0-0.
6: Pipi, por ahora no pasó nada, no se atacaron. Vivimos de los lesionados y una imagen de dos selecciones que por ahora se analizan.
11: Paula Paliás, así forma Colombia, así forma Ghana.
7: Colombia con Vargas en el arco, Muñoz, Davinson Sánchez, Lucumí, Mojica, Lerma, Puerta, John Arias, arriba James Rodríguez, Lucho Díaz y Lucho Suárez. Se tuvo que retirar John Córdoba. Del otro lado gana con Atisigui, Seidú, porque Zenaya también se fue lesionado, Lucasen, Opoku y Mensah. La línea defensiva por delante, Partey, más arriba, Iñaki Williams, Girenki.
11: Cuando se viene Colombia, centro, comienza el segundo palo, ¡gol, Arias! ¡Gol! ¡Gol! ¡Gol! ¡De Colombia! John Arias. Apareció Daniel Muñoz como puntero derecho. Es un arma letal que tiene Colombia en este Mundial. Mandó el centro pasado y por el segundo palo, un hombre que ya está molestado, el del Palmeiras, John Arias, la puso abajo en la ratonera contra el palo izquierdo de Atisigui. Y recién comenzado el partido, Colombia dice presente. Colombia 1, gana 0, John Arias en el comienzo del partido.
6: El centro perfecto desde la derecha. Trianguló Colombia por la derecha. Centro que viene perfecto al punto de penal para que Arias, con pierna derecha, borde interno, la acaricia y la ponga al ladito del palo. Rápidamente, Colombia. Colombia ya gana cómodamente 1-0.
11: Y con este resultado, ¿cómo te va, Fer? Buenas noches.
9: Abrazo grande, Pipi, para todos. Colombia con este resultado es el rival de Suiza en octavos de final. El partido se jugará el martes 5 de la tarde en Vancouver.
11: Está ganando Colombia por un tanto contra cero. Repercusión en el banco de Lorenzo, Paula.
7: Muchísimo, muchísimo festejo de Néstor Lorenzo. Este es el primer tanto de John Arias en esta Copa del Mundo.
11: Sale del fondo Colombia, que está ganando por un tanto contra cero. Este es el último de los clasificados a los octavos, ¿no, Fer?
9: Sí, señor. Con este clasificado que va a surgir de este encuentro, ya cerramos todas las llaves de octavo.
11: Y mañana ya arrancan, ya pasa, sí, ya mañana, hay que decir. Mañana arrancan los octavos de final.
9: Canadá-Marruecos a las 2 de la tarde en Houston, a las 18, Paraguay-Francia en Filadelfia.
11: Marcelo de León, bienvenido, usted vende.
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11: Con la pelota Colombia, equipo serio Colombia, ¿eh? Tocan para Mojica, Mojica la cede hacia la mitad de la cancha para Lerma. La tiene el jugador del Crystal Palace, va con la pelota Lerma. Lerma la soltó hacia la mitad para que la aguante Lucho Díaz. Limpiaron para Lerma, Lerma hacia la derecha para Davinson Sánchez. Este la soltó para James Rodríguez, recostado como número 4. Estamos con Ricardo Dazo viviendo el último partido de los 16avos. Sufrimos con la Argentina, pero terminamos ganando 3-2 ante Cabo Verde. Pelota por la izquierda, la tiene nuevamente el jugador Arias, el autor del gol. La va a limpiar hacia atrás. Dejaron para James Rodríguez, sale del fondo Colombia.
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11: Puku, el segundo marcador central. La vuelve a tener Colombia. Todo del equipo de Lorenzo. Soltaron para James Rodríguez. Por ahora solamente hace sombra los futbolistas de Ghana. Va a presionar la salida a Semenyo. No puede ganar a Semenyo Antoine. Tocan hacia atrás para Vargas. Vargas la dejó para Davinson Sánchez. Aparece como primer central. Sueltan a la derecha para James Rodríguez. James Rodríguez está casi como 4 y murió directamente como puntero derecho.
6: Es que está jugando de un jugador como dueño de toda la cancha.
10: La tiene Arias, Arias para Mojica. Centro muy pasado de Mojica, la mete para Daniel Muñoz. Va a aguantarla Daniel Muñoz, no va a llegar. Hay saque de mano desde la izquierda de Leo que le corresponde a Gana.
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10: Algún testimonio con Gustavo Sarroch.
8: Leo, estamos aquí en la zona mixta, los jugadores todavía en la zona de vestuarios. Esperamos por los testimonios de los campeones del mundo después de esta sufrida clasificación tras ganarle a Cabo Verde en tiempo suplementario.
10: Por el sector de Matías Palacios. Bueno, Marcelo, se sufrió, pero cuando se sufre, después se disfruta más también.
2: Qué raro que en el relato no metiste la frase: primero hay que saber sufrir, después amar, después partir y después ganar 3-2 y descansar un poco, ¿no? Digo, para mí en un rato, y ahora que siga Pipi con Colombia, en un rato te digo, para mí necesita agua fresca, refrescar especialmente la mitad de la cancha.
10: Sí, sí, flojos niveles. Acá lo importante es que se sacó de encima un partido chivo, inesperadamente chivo, casi en el comienzo del campeonato. Pipi, dale, cualquier cosa estamos acá, te chiflamos, seguí con ese partido que estamos siguiendo muy de cerca y que está ganando Colombia.
11: Sí, que puede ser un potencial rival de la Argentina, hay que estar atentos porque esta Colombia muy seria, Ricky, es un equipo al que no le hacen goles y que sabe lo que juega.
6: Y que está jugando muy bien porque los tres de la mitad de la cancha controlan la pelota. James con la libertad, dueño del equipo, anda por donde quiere y hace la pausa necesaria que necesita Colombia, que gana muy bien 1-0.
10: Sale con un pelotazo largo Camilo Vargas, va a recuperar la pelota Seidu. La pierde Seidu, la gana Lucho Díaz, que bien la hizo. Un no look, vino por un lado, tocó para el otro. Soltaron ahora para Luis Suárez, Suárez que la entregó para Lerma. Lerma para Puerta, la tiene el de Racing en Santander. Va con la pelota a Puerta, metió para pegar al arco con el pie derecho. Le pegó el arco Lucho Suárez a la mano de Atisigui. Se queda con la pelota el arquero que juega el fútbol belga.
6: Aprovechar.
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9: Y señor, en Portugal, partido de pretemporada, empató con el Flamengo 2-2, dos goles de Driussi para el equipo de Coudet.
10: 20 minutos y medio, se va a venir el momento de hidratación, en cualquier momento gana Colombia por un tanto contra... El primero del delantero John Córdoba, entró Luis Suárez. El segundo, Zenaya, entró Seidu. Pelota que está en el fondo, la tiene Davinson Sánchez. Sale el futbolista que juega en Portugal, perdón, en Turquía, en el Galatasaray. La pelota la tiene Sánchez, que bien cambió a la izquierda. Entregó para que la bate con zurda Mojica. Bayoja, centro de Mojica, pasado. Se termina siendo afuera de Leo. Hay salida que le corresponde a Gana.
6: Che, vagoneta.
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6: Colombia empieza a fabricarse al segundo.
10: Intentaba Semenio, lo tocaban abajo, no dijo el árbitro, la tiene Davinson Sánchez. Gana Colombia 1-0, sufrimos, pero ganó la Argentina, Fer.
9: Triunfo del equipo nacional frente a Cabo Verde, 3-2, Messi, Lisandro Martínez y el Cuti Romero de cabeza. Tras tiempo suplementario.
10: Y el rival se supo antes porque Egipto terminó ganando por penales.
9: 4-2 Australia en los 120. Habían empatado 1-1.
10: Es espectacular cuando cambias el arquero para los penales y pues no agarra ninguno, ¿no?
13: Sí, no tuvo suerte en esto.
10: Está contento el arquero titular de Australia. Hay salida de manos que le corresponde a Gana. Casi 22 pasos nuevamente por Miami. Donde está Leo Gentil y todo el equipo de Radio La Red. Bueno, aquí quedan vestigios de lo que fue el gran triunfo de Argentina. Los que son los encargados de trabajar en el estadio, acondicionando el terreno de juego. Acá desmontan todo, esto es un show, ya no hay arcos, no hay redes. Gracias que todavía quedan las tribunas. Los hinchas se fueron. ¿Tenemos algún testimonio más, Gustavo Sarroch?
8: Sí, vamos a tener, Leo, vamos a tener, pero están los jugadores adentro del vestuario, estamos esperando. ¿Sabés que habitualmente están tardando
15: alrededor de una hora y media para salir del vestuario, porque comen los jugadores adentro del camarín y después recién se van para el hotel, en este caso para la zona de Fort Lauderdale, al hotel de Dalmar, donde se van a quedar hasta el domingo, porque Argentina no vuelve a Kansas City. El domingo viaja directamente a Atlanta.
2: Gentili. La de Sales que van a estar consumiendo ahora, ¿sabés lo que deben haber bajado de peso? Recordá que venían dulce Argentina, ¿no?
15: Claro.
2: Porque con 17 grados en el estadio de Dallas, que jugó dos partidos allí, venía dulce. Hoy era agobiante el calor que hacía aquí adentro del estadio. Así que hasta que se recuperen, hidraten y salgan, va a haber muchos que van a estar como bombados, ¿eh? Está bien que ya deben tener una zona de aire en esos pasillos que tiene este estadio espectacular también, ¿no?
5: Exactamente. ¿Alguien me llamaba?
16: Sí. Para sus anotaciones, el tercer gol de Argentina, FIFA se lo da a Borges en contra y no al Cuti Romero. Así que le acaban de sacar el gol al Cuti Romero.
2: No, encima Cuti había arreglado por gol.
5: ¿Qué hacemos?
16: ¿Cómo van a...?
2: Insólito. Insólito porque es cabezazo. Y bueno, ¿qué habrán interpretado? Que si no tocaba...
5: No, rozó, pero iba para la...
2: Pero para mí era gol igual.
16: Sí, para mí también. Sí, pero bueno, la FIFA acaba de cambiar el autor del gol. Borges en contra para FIFA.
5: Gracias, Fernando,
16: querido. Por favor,
5: Bueno, me imagino que hay pausa de hidratación en Colombia Gana, Pipi.
11: En este preciso momento, el árbitro hizo la seña que vayan a hidratarse. Tenemos 24 minutos del primer tiempo, gana Colombia. 1-0, el equipo de Lorenzo por ahora se está metiendo en los octavos de final.
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5: Sí.
18: Bueno, no, acá completamos un poco la tarea, ya después de la sala de conferencia, lo tenés a Roche en zona mixta y ya pronto van a estar los futbolistas. Me quedo con un escalón igualmente, más allá del sufrimiento que en un momento se lo dijo un colega, parecía que teníamos más cara de sufrientes nosotros, más que el propio Lionel Scaloni, que hasta tuvo algunas charlas risueñas, por ejemplo, con el colega Néstor Clivati, ¿no? Pero, y otra cosa, ¿no? Se guardó claramente, porque todavía no tuvo tiempo, de la autocrítica o la crítica o el cuestionamiento o las cosas a remendar para hacerlo dentro del vestuario. Como dijo en un momento, de desconfiado que es, hasta se vio fuera de la Copa del Mundo y justamente que nos estábamos despidiendo, ¿no?
5: Bien, bueno, ya estamos...
2: Charlas de gringos del interior, ¿no?
5: Sí,
2: de
5: Clivati, claro.
18: Sí, sí, se dio.
2: Gringos
18: se dio
2: del interior,
18: se dio la... La ruta santafesina, ¿no?
2: Arriba,
5: sí,
2: ¿no?
5: Se notó la buena relación también entre ellos. Se reanuda el partido entre Colombia y Ghana, Pipi.
11: Aún no, calculo que en 30 segundos gana Colombia por un tanto contra cero con el gol de John Arias. Lo llamativo aquí ante los 10, dos lesionados, uno por equipo.
5: Muy bien, aquí estamos en Miami. Repasamos entonces, Fernando. Argentina tendrá que jugar el martes en Atlanta, en el estado de Georgia. Volvemos al Museo de la Gaseosa. Marcelo, esa es una gran noticia.
2: Sí, sí, claro.
5: Es una gran noticia. Será un deleite para jugar frente a Egipto.
16: El martes a las 13, sí, señor. En Atlanta será el penúltimo partido de la instancia de octavos de final, porque luego únicamente se va a jugar el encuentro entre Suiza y el que resulte ganador del partido que se está disputando en este momento, Leo.
5: Bueno, sí.
2: Hubo razón Scaloni también.
5: ¿Con qué?
2: No, es ridículo jugar cada 6 días cuando no te aprieta el zapato. Y cuando empezás a jugar la zona de definición, te dan 3 días y medio.
5: Bueno, y eso también.
2: Jugá más cerca en la zona de grupo y dale más espacio para que se preparen mejor cuando empezás el mata-mata.
5: Y eso se nota en los jugadores que se están lesionando.
18: Sí, o que quedan desgastados, lógicamente. Bueno, que va a pasar ahora, por eso le hacía la pregunta al respecto de eso para el partido contra Egipto.
2: Hay
18: porque
2: partido que lógicamente... 120 más adicional.
18: Claro, pero...
2: 5 minutos contra 100, o sea, tenés un 35% más de juego.
5: Claro.
2: Y tenés el 50% menos de descanso.
5: Claro. Pero hubo dos desgarrados en Colombia. Gana Pipi, por ejemplo.
11: Sí, el lateral derecho Zenaya y el delantero John Córdoba.
5: Entre la extenuante temporada de Europa, donde provienen casi todos los jugadores, o una gran mayoría, más la cantidad de partidos que ahora se están jugando, entrando en las etapas finales, y bueno, pasa esto. En general, no hablo de Argentina solamente. Gustavo Sarroch, ya se reanuda Colombia, gana, pero paso otra vez con vos antes.
8: Leo, dale, aquí estamos, sí, en la zona mixta, decenas de periodistas aguardando por la salida de los jugadores del equipo argentino. El martes será el turno de jugar en Atlanta frente a Egipto a partir de las 13 de la República Argentina. Esperamos por los campeones del mundo, Leo, en esta zona.
5: Dale, te quedas ahí cuando empiecen a pasar los futbolistas argentinos. Le pegas el grito a Pipi Novello. Nosotros seguimos acá para bancarte, Pipi, con Marcelo Palacios, con Matías Palacios, con Gustavo Sarroch, Fabián Marino en la puesta en el aire. Y te disfrutamos con Ricardo Dazo y Paula para Colombia Gana.
11: Dale, 28 minutos aquí del primer tiempo, gana Colombia por un tanto contra cero. La pelota la tiene en el fondo Opoku. Opoku que tiene balón, la dejó para Atisigi. Otra vez devuelve para Opoku. Opoku para el arquero Atisigi, vestido de fucsia. La levanta con el pie derecho, cambia para que intente pelear William. La pelota la gana Iñaki, el hermano de Nico, el hombre del Athletic de Bilbao. Suelta hacia la mitad de la cancha, entregó para Girenchi. Va con la pelota Girenchi, gana atento bien Lucumí. Lucumí la dejó para John Arias, devolvieron para Lucumí. Este para Davinson Sánchez, hay salida para Colombia. 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
6: Suárez lo gana bien, 1-0.
11: Iba Suárez, cambió para Mojica, centro de Mojica. Termina sacando de cabeza en el primer palo Lucasen. Insiste con la pelota Colombia, la tiene Cami, la pisa Cami, la pierde con Ayú. La soltó hacia la mitad de la cancha para Partey. Se viene el exjugador de Atlético Madrid. Limpia a la derecha, mal. La entregaban para Girenchi. Se apuró, se la regaló a Camilo Vargas de Leo. Hay salida para el equipo cafetero.
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11: Rodríguez, ¿cómo lo vive Néstor Lorenzo en el banco del equipo sudamericano, Paula?
7: Se lo nota bastante tranquilo al entrenador cafetero. Creo que tiene que ver con este buen momento que está atravesando Colombia en el partido. Por cierto, Néstor Lorenzo recibió la ciudadanía honorífica en reconocimiento por su liderazgo en Colombia.
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11: De los octavos de final que arrancan a partir de mañana. La pelota está en el fondo, la lleva Davinson Sánchez, suelta para Lerma. Lerma cerca del círculo central, gana Colombia con gol de John Arias por un tanto contra cero. Soltaron al círculo central para James. La tiene James Rodríguez, limpió a la izquierda. Entregaron para John Arias, recostado como 10. Va con la pelota Arias, lo presiona de cerca el recién ingresado Saidu. La pelota va hacia el medio, otra vez para que la tenga Lerma. Lerma para James. James hace la pausa, toca con zurda, devuelve para Arias. Arias la abrió para Mojica, vuelve a presionar William. Va con la pelota James, otra vez para que la tenga Puerta para James para Puerta, la lleva el número 14, sigue con el balón, Gustavo Puerta, atrás para James Rodríguez, buscará el centro, no, otra vez cortito para Puerta, le hace sombra Girenchi, va otra vez Colombia con Luis Suárez, devuelven para James, al medio para que aparezca Lucumí, este para Davinson Sánchez, de atrás presiona Ayú, el capitán del equipo africano, la toma Daniel Muñoz, toca para Vargas, sale del fondo Colombia.
6: ¡Qué jugada más!
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11: Cambio de frente, la terminó regalando. Recupera la pelota ahora el jugador Girenchi. Girenchi la limpió hacia atrás, la dejó para Opoku. Aparece Opoku cambiando a la izquierda para Mensa. Va con la pelota Mensa, al medio para Partey. Sigue con el balón el número 5. La tiene Partey, le hace sombra a Suárez. Otra vez el pase hacia atrás para que la tengo Puku, hay salida que le corresponde a Gana.
6: Se viene otra variante.
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11: 1-0, comenta Ricardo Martín Lazo.
6: Colombia tiene la pelota, la hace circular, suma pases, no suma situaciones. Situaciones claras de gol. Construyó el gol, merecido por cierto, pero nada más. Todavía no probó un segundo disparo al arco.
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11: Pero para Seidu, encaró Seidu, toca hacia el medio para parte y no lo trabaron justo. Igual sigue ahora a William, se escapa Iñaki, pisa el área, lo presiona Mojica. Va con la pelota, William manda al centro, el rebote se va al córner, pegó en Johan Mojica. Tiro de esquina, punta derecha para Gana.
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6: Colombia genera un tiro de esquina.
11: El tema pases casi lo quintuplicó Colombia a Gana, que ahora va con Ayú. Tiro de esquina que va a ser el número 9, el hombre del Leicester. Se mete en el área Lucasen, también Opuku. Busca el empate del equipo africano. 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Tiro de esquina para Gana. Ganó la Argentina 3-2, sufriendo ante

0: De aquí saldrá el último equipo que jugará los octavos de final. Va a llegar el córner desde la derecha. Le va a pegar a Yu. Tiro de esquina que le corresponde a Gana, el equipo de Queiroz, el portugués. Centro que va de Ayú. Pelota pasada para Williams. Sacaron de cabeza. El rebota le queda al número 3, Chirenchi. Queda vivo y la perdió. Iba la contra colombiana con Suárez. Buen quite de Mensá. Que se quedaba como relevo. Trabó y la mandó por un costado. Ahí saque de mano para Colombia.
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0: Apuco la abrió hacia la derecha para Lucasen. Va con la pelota Lucasen, la entregó para Seidu. Seidu como número 4, otra vez para Lucasen. Lucasen que aparece como primer central. Le hace sombra a Lucho Suárez, pero Lucho Díaz. El toque hacia atrás para que la tenga a Tisigui. Hay salida que le corresponde. ¡Una gana!
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0: Para Messi, que hoy marcó uno, Fer.
2: Sí, exactamente. 20 goles en los mundiales para Lionel Messi. En su partido número 30 en Copas del Mundo.
3: Recién hablábamos de los pases, Pipi. En tenencia de balón, 80% para Colombia, 20% para Ghana. Y encima, Colombia está ganando muy bien 1-0.
0: Pelota en el fondo y además octavo partido de Messi consecutivo que convierte en mundiales.
2: Ya era con 7 récords, sigue aumentando esa cifra.
0: Pelota que recupera en la mitad de la cancha el jugador Semenio. Semenio la metía hacia el medio, intentaba el del City. Vuelve a recuperarla Sibo. Sibo que la cambió a la izquierda para Mensah. Mensah devuelve para Sibo. Sibo que traslada, lo saca a pasear a James Rodríguez. Limpia a la izquierda para Yu. Atento para cortar Muñoz. El rebote pegaba en el 2 colombiano. Ahí saque de mano sector izquierdo que le corresponde a Ghana.
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0: 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La pelota la tiene Partey. Limpió a la derecha otra vez para William. La tiene Iñaki. Antes se le mostraba el Ecuador Chirenchi. Chirenchi muy bien para Partey. Al medio ahora para que la tenga Semenio. Va Semenio, buscaba el arco y el balón se va al córner. Hay un desvío en puerta. Hay tiro de esquina desde la derecha para Ghana.
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0: Ya, se metió Pucu, está Lucasen. Le va a pegar a Yu a la pelota. Atentos con Partey. Tiro de esquina para Ghana. Ghana Colombia 1-0. El centro que va a llegar de Ayú desde la derecha. No pudo Davinson Sánchez. Se va, lo cruzó toda el área y se va a ir por un costado. Habrá saque de manos porque pegaba en Sánchez. Le corresponde a Ghana.
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0: 37 minutos 40. Estamos por Radio La Red. Gana Colombia. Gol de John Arias por un tanto contra cero. La pelota la tiene Partey. La tiene el jugador Thomas Partey. Lo pió hacia la derecha para Seidu. Seidu que va hacia un eslano. La perdió. Y recupera la pelota Colombia. La pelota la tiene Arias. Limpió para Luis Díaz. Ya voy al llamado. Sigue con la pelota Díaz. Aparece como muy izquierdo. Lo presiona a el jugador Sibo. Va con la pelota otra vez Díaz. Mete para puerta. Está en la media luna. Encorva su cuerpo a puerta. La empaló. Mete para Díaz. La saca al costado Balucho y el balón lo tira fuera de manera increíble. Le quedó una volea para marcar el segundo. Se salva Ghana.
3: Y que ahí está Colombia con su juego, con sus pases, con sus toques y con Lucho Díaz que tuvo el segundo.
0: Voy al llamado.
4: A ver, escuchamos a Julián Álvarez.
5: Me siento muy bien. Y nada, obviamente aprovechando cada minuto, dejando todo. Porque bueno, como pasó hoy.

0: Hasta el final puede pasar cualquier cosa, nos quedan 4 partidos para lograr lo que queremos y nada, va a ser muy difícil todo, así que todos tenemos que aportar cada uno lo suyo.
1: Digo, después habló el capitán, dijo algo.
0: No hubo ahí mucha palabra, pero sí nos sacamos ese que fue un partido difícil, que lo luchamos hasta el final, el equipo que entregó todo lo que tenía y nada, lo importante es que pudimos sacar esto adelante, así que muy contento. Gracias.
1: Bueno, ahí estaba Julián Álvarez, Pipi.
2: Fantástico, me seguís pegando el llamado, Gustavo. Allí la palabra de la araña cuando va a ganar y el remate de Williams. De zurda, se va por encima del travesaño. Ahí saque de arco para Colombia.
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5: Octavos, Francia, es una tormenta eléctrica, dijo el profesor.
2: ¿Eso es bueno o malo?
6: Y yo creo
2: ¿Y se suspende para... el partido si es una tormenta eléctrica?
6: Yo creo que para Paraguay no es no bueno.
7: Explicó que la tormenta eléctrica se viene por todos lados, ¿no?
2: ¡Que no se juegue!
8: Empezó a abrir el paraguas, te diría.
2: Le mete un pararrayos. Qué partido se le viene a Paraguay, ¿no? Y la declaración de Chilavert otra vez polémica. ¿La escuchó?
7: Sí, se quiso amigar de vuelta,
6: sí,
7: ¿no?
6: No, pero ya no había marcha atrás. No, ya
2: está. Sí, sí. Pipi. La que tiro ahora es espectacular. Escucho, Gustavo.
9: A ver, vamos a escuchar a Leandro Paredes.
10: Ahora, un partido. Sigue bajando, ¿no?
11: No afloja un segundo.
10: Bueno, un partido chilísimo.
11: Sí, éramos conscientes que iba a ser de esta manera. Estamos jugándonos un mundial con la elite del fútbol y sabemos que toda selección nos puede poner dificultad. Obviamente que nosotros siempre queremos hacer lo mejor. Intentaremos a partir de mañana contra Egipto hacer obviamente nuestra mejor versión.
10: Gracias, amigo.
11: De nada.
9: Bueno, voy a ver si me puedo pegar con Alexis McAllister, el mediocampista del Liverpool. A ver, le voy a pedir permiso a los colegas. Alexis McAllister.
12: Pido. Bueno, y tienen buen pie también, te fijaste el segundo gol, o sea, es un gol de un increíble nivel, así que nada, fue el partido más o menos que esperábamos, y como dije antes, ahora hay que descansar y preparar el que viene.
9: Ahí estaba Pipi, Alexis McAllister que se va, es un caos esto realmente, es un lugar muy pequeño, la zona mixta más pequeña por ahora de toda la Copa del Mundo. A ver si viene algún otro futbolista del equipo argentino. Ha pasado también Lisandro Martínez, sonriente, después de uno de sus mejores partidos, de los mejores partidos de la carrera de Lisandro. Asistencia para Messi, un golazo después para darle otro gol al equipo argentino, el del 2-1 parcial. A ver si me puedo pegar. No, porque Paredes está en otro sector.
2: Creo que envía dos está Messi.
9: Yo te pego el grito, Pipi.
2: Envía dos está Messi, Fer.
6: Dale, lo escuchamos.
2: Dale.
6: A ver. Y costó, pero bueno, pensar en lo que viene ya y festejar este pase.
13: Bueno, falta poco para el partido. Ahora hay menos tiempo. ¿Cómo terminaste vos puntualmente?
6: No, cansado igual que todo. La verdad que hicimos un desgaste importante, mucho calor, mucha humedad. La cancha estaba difícil también, estaba dura, por momentos seca, porque si bien la mojan mucho, se seca rápido. Pero bueno, el rival nuestro ahora está en las mismas condiciones, también jugó una larga y también hizo un desgaste importante. Y bueno, recuperarnos rápido y como decimos, hay pocos días y pensar ya en lo que viene.
13: ¿Cómo hiciste el movimiento? Porque la bajaste para matarla de sobrepique y definiste rápido con el empeine.
6: No, bueno, justo hubo el parón y vimos con Licha lo mismo, de que estaba ese pase. Si bien era difícil porque el central de ellos enseguida escapaba y corría para atrás, había espacio para poder hacerla. Y fue una pelota justa, la verdad que si no hubiese sido de esa manera, era difícil que entre y tuve la suerte de controlar bien, de que me quede ahí y termine el gol y bueno, muy contento.
14: Hablo de algo táctico que tiene que ver con lo que mostraron, más allá del esfuerzo que hicieron. Se vio un equipo hoy un poco más previsible, les costó encontrarse, te costó encontrar a tus compañeros porque quizás no se te movían y el medio circulaba la pelota de un lado al otro y les costaba estar frescos.
6: No, bueno, por todo lo que te decía, ¿no? Porque ellos estaban bien parados, pues no te dejan espacio, porque juntan líneas y no es fácil jugar entre líneas, tiene que ser preciso, rápido, la cancha seca, mucho calor, mucha humedad. No es fácil muchas veces encontrar los espacios donde solemos encontrar. Cuando juegas con equipo que se replega bien, que no te deja paso entre líneas, que te tapa bien la línea de pase, es difícil. Como dije antes, cuando hicimos el gol, que por ahí era lo más difícil, pensamos que iba a cambiar el partido y no fue así, porque ellos es una selección que físicamente son muy buenos, que tienen jugadores que salen rápido a la contra, que si lo dejan jugar, juegan como demostró hoy. Y bueno, un poco lo que está pasando en todo el Mundial, ¿no? Que es todo muy, muy parejo.
14: Sabes que te miraba, Leo, con 39 años, ibas a todas las pelotas paradas, a los tiros de esquina, a los tiros libres, arengabas a tus compañeros. Es increíble porque jugaron 120 y vos corrías como si fueras un pibe.
6: No, bueno, todo. La verdad que hicimos un desgaste muy grande. Ellos muchas veces corren por mí, como Lautaro, Juli, que hacen un trabajo extra, los corren al pivote defensivo, al central. La verdad que me ayuda muchísimo a mí para que yo pueda descansar un poco más. Todo el equipo hace un desgaste grande, estamos todos a disposición del grupo, de la entrega, de dejar el máximo y de dar todo por el compañero, y creo que lo demostramos en cada partido. Por eso esta selección viene hace años compitiendo y consiguiendo cosas importantes.
14: Ahora sí, vos sabés que voy a juntar a dos personajes, uno que no tiene que ver con ustedes, más que por la historia, porque lo veían seguramente, que es el Cholo Simeone. Ayer hicimos una nota en ESPN larga con el Cholo, y él me decía una palabra de vos que recién me dijo Lisandro Martínez, y te la quiero trasladar porque creo que es lo más importante que has dejado, ¿no? Más allá de los títulos, que es el legado de ser ejemplo. El Cholo hablaba del talento sobrenatural que tenés, pero de que eso es un ejemplo. Y recién Licha Martínez hizo una confesión tremenda. Dijo, pensé en dejar el fútbol y por dos cosas no lo dejé. Una, porque vi a mi mujer parir, mi hija me dio fuerza. Y la otra, porque nuestro capitán nos dio tantos ejemplos que nosotros lo tenemos que seguir. ¿Qué te pasa cuando tenés un compañero que piensa eso de vos? ¿Te lo dijo?
6: Sí, sé que Licha me tiene mucho cariño. Igual que todo este grupo, siempre tiene una palabra de cariño y me lo demuestran en el día a día. Yo la verdad que soy feliz, el día de mi cumpleaños le agradecí yo a ellos, porque gracias a ellos yo hoy puedo estar en un Mundial más, puedo seguir compitiendo, porque como decía antes, ellos sé que hacen un esfuerzo extra para que yo pueda seguir compitiendo y lo hacen de corazón, porque lo siente, porque no he forzado, y la verdad que yo soy un agradecido y soy muy feliz de competir al lado de ellos, de mis compañeros. Son amigos, es un grupo muy, muy lindo, muy unido, y nada, me pone feliz toda esta palabra de cariño, aunque ya la sé, porque Licha es una persona muy cercana también y te dice la cosa, así que lo sabía.
15: Gracias, Leo.
2: Ahí estaba Pipi, lindo, Lionel Andrés Messi, muy bien.
7: Lindo, muy bien Pipi ahí, atento como siempre, atento como un búho, pero muy interesante lo de Messi.
2: Y ahora algo que nosotros podemos ver por otro monitor, todos los jugadores de Cabo Verde sacándose fotos y yendo con un fibrón. O sea, el equipo que acaba de quedar eliminado del Mundial, en la zona terminó la nota.
8: En la zona mixta.
2: Uno por uno sacándose fotos y con un fibrón para que le firme remeras.
7: Pero adentro casi lo dejan afuera, Messi.
2: Sí, lo despluman de otra manera adentro. Pero bueno, habla también del equipo que ha enfrentado a la Argentina. Que obviamente...
7: No pudo Uruguay, no pudo España tampoco. Sí, Uruguay no era candidato, pero España candidata.
2: Sí, irónicamente un amigo en un grupo ponía primera derrota de Cabo Verde en un Mundial. Y es verdad. O sea,
15: claro.
2: Es verdad.
15: Tampoco ganó.
2: Claro, y en los 90 lo aguantó. Así que bueno, terminó siendo una alegría para la Argentina.
7: ¿Segundo Colombia?
2: Estuvo cerca del segundo, un cabezazo tremendo y aparecieron las manos de Atisigui para evitar el segundo gol de Colombia. Adicionaron 6, ya pasaron 3 y medio. Gana Colombia 1-0, pero quiero ver si pasa por el sector de Gustavo Yarroch algún futbolista más argentino.
9: Sí. Sí, sí, me pego con Cuti Romero. A ver, lo escuchamos al autor del gol del triunfo de la Argentina.
15: ¿Cómo hicieron para alejarse de ese aire de triunfalismo que había? Porque Cabo Verde era una selección que dio una sorpresa que por ahí no le esperaba a nadie.
16: No, en realidad no miramos, no escuchamos y directamente vivimos el día a día. Sabemos que era un rival que se merecía estar donde está, hizo grandes partidos y hoy nos puso una cosa muy difícil, la verdad. Pero nada, más allá de eso, miraremos las cosas que hicimos mal y apuntaremos al próximo partido. Hay que disfrutar este momento. La verdad que de nuevo intentaremos llevar a la selección a lo más alto, que es lo que importa. Y nada, trataremos de recuperar y hacerlo mejor el próximo partido.
9: Uti, ¿qué desahogo viste con tu gol, no?
16: Bueno, sí, la verdad que no sé si me lo dieron a mí, pero lo importante es que se ganó, pasamos y eso es lo que importa. Así que
9: en realidad la FIFA se lo dio al muchacho de Cabo Verde.
17: Mano. Tenés palabra, dijiste, en 3 o 4 días voy a estar bien y estuviste bien.
16: Sí, sí, la verdad que bajé mucho, la verdad, para estar acá, sufrí todo un mes antes y nada, primero quiero agradecer a mi familia porque a veces uno es egoísta y pensaba en mí, en tratar de llegar acá, pero nada, ellos han estado ahí bajándome, cuando acá paso mal, me levantan siempre, así que agradecido.
9: Bueno, Cuti Romero, Pipi.
2: Fantástico, allí la palabra de Cuti Romero, que ya debe saber que no le coronó el gol, ¿no?
7: Claro, viste, dijo, no sé si me lo dieron a mí.
9: Claro.
7: Sí. ¿Quién iba a decir? Sí. ¿Quién iba a decir, no?
18: Ah, insólito lo de Sarroch.
2: Tiro libre. Bueno, fue como la conferencia de prensa lamentable ayer o anteayer, que el técnico que le comunicaba lo de su padre.
7: Sí, tremendo, ¿eh? No, sí. Tremendo golpe bajo en el Mundial, ¿eh?
2: Mirá que tenés momento para dar la mala noticia. En medio de la conferencia el técnico miró como dice, ah, bueno, listo, se levantó y se fue. Bueno, ustedes me dicen ahí cómo va todo. Aquí quedan 20 segundos para que termine el primer tiempo. Gana Colombia por 1-0.
18: Bueno, nos quedamos con algún testimonio más. No sé por dónde andará Matías Palacios. Vuelvo con Gustavo Sarroch. Siguen pasando los jugadores por ahí.
9: Sí, a ver, el último que queda es Messi, que está parado en otro sector. Leo, el capitán de la selección, en otro sector, muy alejado de donde estamos nosotros, pero el resto ya se han retirado de esta zona mixta, Leo.
18: Bueno, cualquier cosa le pegas el grito a Pipi. Marcelo, por hoy creo que tarea cumplida.
7: Totalmente, transmisión larga, por cierto, como corresponde y amerita con la selección argentina. No hay que destapar, descorchar antes cuando decíamos... Mirá, va a la largue el próximo rival de Argentina, ¿no? Mirá, si íbamos a pensar que íbamos a ir a la largue, habrá mucha tela para cortar en las mesas y en los programas de sábado y domingo, también en el programa del lunes, pero ya tampoco, guarda que el lunes, según el manual del periodismo, Pipi, ya, ¿qué vamos a hablar del pasado? Si vamos a estar a 24 horas...
18: No, claro.
7: De Egipto. Totalmente de Egipto. Vamos a estar el próximo partido, ya ustedes viajando a Atlanta, que lo van a hacer el domingo... por
18: temprano, temprano. Pipi, te dejo un gran abrazo. Te quedas con Gustavo Sarroch. Gran abrazo a Mariano Yudica, que escuchó, manda mensajes. Está muy feliz, como todos los argentinos. Pipi, somos todo oído. Nos quedamos con Colombia gana. Chau.
2: Dale, abrazo grande. Buen regreso allí. Ya estaremos tocando con Sarroch. Cuando el árbitro, en este momento, el francés Torpin, apunta hacia el cielo y marca el final de la primera etapa. Lo está ganando Colombia. Y por ahora se mete entre los 16 mejores con gol de John Arias. Colombia le está ganando a Ghana por Radio La Red 1-0.
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20: Lo gana Colombia y lo justifica con el juego, con el control del balón, con sus pases, con James que se mueve por toda la cancha, por un gran centro de Luis Suárez para que llegue John Arias al punto penal para ganarlo en este primer tiempo 1-0 contra Ghana, que ha hecho poco, 2 disparos de media distancia que se fueron por arriba, nada más.
2: Paula Paliá, se retiran los futbolistas.
21: Así es, tanto de Colombia como de Ghana. Por ahora el famoso brujo del que se habló mucho en la previa, el brujo ganés, Bueno, no estaría haciendo efecto. Vamos a ver qué es lo que sucede en la segunda parte. Les voy a compartir las alternativas de una y otra selección. Arrancamos con Colombia, que dispone en el banco de Ospina, Montero, Santiago Arias, Dita Machado, Jerry Mina, Castaño, Carrascal, Portilla, Juanfer Quintero, Ríos Campás, Andrés Gómez y Cucho Hernández. Recordamos que se retiró John Córdoba, lesionado, ingresó en su lugar Luis Suárez, fue la primera modificación que hizo la selección cafetera. Del otro lado, Ghana dispone de Arade, Anan, Adjetey, Ramán, Wakie, Mumin, Opong, Obusu, Sulemana, Asante, Ba, Fatabú, Adu y Nuamá. Y recordamos también que se retiró lesionado Zenaya, ingresó en su lugar Seidú.
2: Bueno, se meten los jugadores al vestuario. Fer García, allí en los estudios de Radio La Red.
5: Bien, Pipi, Colombia está acumulando su séptimo partido sin perder en mundiales. Recordemos que en Rusia 2018 quedó eliminado por penales frente a Inglaterra y que llegó a octavos de final en las últimas dos Copas del Mundo, en las cuales participó para Ghana solamente un triunfo en los últimos 9 partidos. Está sumando ahora 1 de 10 el conjunto que está enfrentando al equipo de Lorenzo, que esta noche está cumpliendo 50 encuentros al frente de la selección colombiana. 30 triunfos, 2 empates, 7 derrotas hasta el momento.
2: Gustavo Yarroch, estoy en tu sector, me decís si habla alguien y si no ya te vamos despidiendo.
9: Pipi, no, ya se han retirado los jugadores de la selección. Aquí no ha quedado ningún futbolista del equipo argentino.
2: Bueno, te mando un abrazo grande, un gran laburo desde muy temprano allí, Gustavo.
9: Pipi, nos reencontramos, dale, cuando quieran estamos de nuevo, hasta luego.
2: Mati Palacios, ¿te tengo o ya finish?
5: Ya finish.
2: Bueno, abrazo grande para él. Vente el señor Marcelo De Leo, ya se vendrá el comentario de Ricardo Dazo. Lo está ganando Colombia y se está metiendo en los octavos de final de esta Copa del Mundo.
5: ¡A vos!
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Millonarias 1-0. Y es el turno que por Radio La Red, con un momento extraordinario, bajaron las luces del estadio y la gente con los celulares hace un juego como si fuese un recital. 1 para el seleccionado cafetero, 0 para Gana. Momento del comentario en la voz de Ricardo Martín Dazo.

0: lo gana bien Colombia, porque juega bien al fútbol Colombia, porque toca, porque tiene la pelota, porque la hace circular. Más allá de todo, cuando empezó el partido parecía que no era la noche de Colombia, porque a los 8 minutos Juan Córdoba se desgarró en un pique, en una pelea por la pelota, se desgarró y tuvo que dejar la cancha. El que ingresó es Luis Suárez. Parecía para Lorenzo una preocupación gastar un cambio tan rápido, un jugador lesionado que no sabrá si lo podrá recuperar por lo que queda del Mundial. Pero, en definitiva, terminó siendo una solución, porque Luis Suárez fue el que lanzó el centro, un excelente centro, al punto penal, para que llegue Arias y la empuje, cambie la dirección y la ponga al lado del palo. Centro bien lanzado, es medio gol. La otra parte, la otra mitad, se encarga el que lo recibe. Y por eso Arias puso el 1-0. Después fue todo toque, todo pase, todo juego, avanzar con ideas. Eso fue Colombia. Gana, gana, lo intentó dos veces con disparo de media distancia, logrando algún que otro tiro de esquina o la pelota yéndose muy por encima del travesaño. Lo gana el equipo de Lorenzo, que si sigue así, ya sabe que en octavos está Suiza esperándolo. Gana Colombia 1-0.
1: Comentario de este Colombia 1, gana 0, la voz de Ricardo Martín Dazo.

0: Se va a venir Colombia y gana el campo de juego. Está ganando el seleccionado cafetero 1-0. Me empezás a dar días y horarios de los octavos de final, Fer.
1: Como no, Pipi, arrancamos por la jornada de mañana sábado, que va a tener dos partidos. A las 14 van a jugar en Houston, Canadá, frente a Marruecos. Ya tenemos árbitro para este partido, va a ser el inglés Michael Oliver. Y mañana también, pero a las 6 de la tarde en Filadelfia, Paraguay ante Francia. El árbitro será uzbeko, Ilgiz Tatanyev.
0: Dicen que es el mejor de todos.
1: Y es uno de los que está mejor considerado, no solamente por la FIFA, sino también por UEFA.
0: Bueno, lo sacaron a James Rodríguez, Pau.
2: Sí, sorpresa. Es el jugador con más presencias en mundiales para Colombia. Se va a venir a la cancha Richard Ríos. Y ahora te confirmo porque me parece que también va a haber otra variante más en Colombia.
0: Bueno, Richard Ríos, que entró muy bien el otro día, que era titular en este seleccionado. Pero la sorpresiva convocatoria de Gustavo Puerta le ha dado el lugar, ¿eh? Así que cambio en Colombia, que ya había gastado una ventana por la lesión de John Córdoba y el ingreso de Luis Suárez. Da la sensación que James ya está bañado y que esto tiene que ver con el físico, porque no está ni con cara de nada, ¿no? O sea, cara de está bien el cambio.
2: Sí, estaba impecable. Bueno, va a ser la única variante. Entonces, se fue James Rodríguez a la cancha con la 6, Richard Ríos.
0: Va a dar la orden el árbitro francés. Va a mover gana para comenzar el segundo tiempo por Radio La Red.
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0: Y da la orden nomás el árbitro. Y estamos a 45 minutos, o vaya a saberse un poco más, para saber quién es el último equipo que se mete en los octavos de final de esta Copa del Mundo. Recordando que la Argentina sufrió, pero terminó ganando en Miami, Fer.
1: Tras tiempo suplementario derrotó a Cabo Verde 3-2.
0: Otro que se metió y va a ser rival de la Argentina es Egipto,
1: que por penales le ganó a Australia 4-2, 1-1 en los 120.
0: Milagrosa recuperación de Mohamed Salah, ¿no? Sí. Estaba tocado.
1: Sí, pero igualmente le costó, ¿eh?
0: Sí, le ha costado y terminó ganando por los penales que metió todos.
4: Un dato para tener en cuenta de James Rodríguez, informe de la FIFA. Corrió 5 kilómetros en los 52 minutos del que duró el primer tiempo. El que más corrió es Puerta en Colombia, 6 kilómetros.
0: Sí, pero aportó, viste que un momento jugó mucho como hasta de lateral derecho, James. Bajaba mucho a tocar la pelota.
4: Sí.
0: Tiro libre que le corresponde a Gana. Le va a pegar a Yu. Te digo que si Gana se anima un poquito, porque hasta ahora está teniendo respeto. La soltaron para Williams, devolvieron para Yu. Bueno, la regalaron ahora para que saque de cabeza y anticipe bien Mojica. El balón queda en la mitad de la cancha, la tomaba Seydou. Seydou la dejó atrás para Williams. Se viene con la pelota Williams como extremo derecho. Por el costado le pica Yu. Sigue con la pelota Williams, manda al centro, saca de cabeza Lukumi. El rebote le termina quedando al número 3, Girenchi. Sigue Girenchi, intentaba Partey, la dejó corta Partey. Y la pelota la termina recuperando Mojica. Mojica la saca con el pie zurdo, recuperaba atrás Lucasen. Mete hacia el medio ahora para que luche e intente quitarla nuevamente el jugador Ayú. El balón se va por un costado, en línea dice, hay lateral que le corresponde a Colombia.
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4: Saludo para el amigo Luis Valla en Ezeiza.
0: Abrazo grande para él. Las manos mágicas de Diego Giró, de Laura López, la producción del eficaz Walter Zaparián, con también la ayuda en principio del querido Lucas Sánchez. Hay tiro libre que le corresponde a Colombia. Lo va a hacer Mojica al término de este encuentro. Acá hay buen fútbol con Mariano Yudica y todo el equipo. La Argentina ya está en los octavos de final. Sufrió y lo eliminó a Cabo Verde. Pelota que está en los pies de Lukumi. Lukumi la abrió a la derecha para Muñoz. Muñoz que va como número 8. Soltó ahora para el autor del gol, Richard Ríos. Meten hacia el medio. Perdón, John Arias. La metieron al medio ahora para que intente decir. Richard Ríos, le pegó cruzado y afuera. Hay saque de meta que le corresponde a Gana.
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1: Y debutaron Giovanni González y Arambarri.
4: Le voy a decir algo, Pipi, lo vi todo el partido. Un desastre en la defensa, River.
0: ¿Sí?
4: Muy mal.
0: Bueno,
4: lo mejor el arquero, Beltrán, que lo salvó dos veces.
0: Y que prácticamente tuvo casi a la defensa titular, salvo el lateral derecho hoy. Salvo que, bueno, empieza a meter campo. Bueno, falto también.
4: Jugó González, una de las incorporaciones. Y jugó Rivero, que no va a ser titular, va a ser Otamendi.
0: Sale del fondo Davinson Sánchez, pelotazo largo de Davinson Sánchez. Termina cortando de cabeza atento Lucasen. Mete hacia el medio para Girenzi, la perdió. Falta de Girenzi, lo agarraba de la cintura, puerta. Pita y marca el francés. Amonestado Girenzi, amonestado el hombre de Gana.
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0: Abrazo grande, perdón, sí. Un abrazo grande a un amigo. Al querido Diego Rodríguez.
4: ¿Diego Rodríguez?
0: Sí, señor.
4: El que yo conozco también.
0: El que usted conoce.
4: No me diga, Dieguito.
0: Sí, puso uno de River y uno de Olboy justo.
4: Claro. Mirá vos, que tenemos un gran amigo en común con Diego. Un gran amigo que respeto mucho.
0: Claro, un saludo también al amigo. Sale del fondo Lucumí, Josecito. Tocaron hacia atrás, la dejaron ahora para que la tenga el arquero Vargas. Sale del fondo Vargas. Lo extraño a Dieguito, es un montón que no lo veo. El pelotazo largo que parte de zurda para que vaya contra el sector derecho Luis Suárez. Aparece como puntero, sale a presionarlo Lucasen. Gana la posición Suárez, retrocede. Y aquí también Benza, sale Benza, la hace rebotar en Suárez, el árbitro pita que hay saque de arco que le corresponde a Gana en 5.
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0: Ricardo, extraño algo suyo. ¿A dónde le pueden escribir a usted?
4: A mi Instagram, arroba Ricardo Dazo.
0: Con doble S.
4: Doble S. ¿El suyo cómo es?
0: Arroba Pipi Novel OK. De cualquier parte del mundo, ¿eh?
4: Claro, en todo el mundo nos están escuchando. Aquellos que los hinchas de la selección argentina que se están yendo del estadio, nos pueden escribir también.
0: Pelota que está por la derecha, la soltaron ahora para el futbolista Davinson Sánchez. Qué bien la hizo Davinson Sánchez, lo dejó pagando a Semenio, el jugador del Manchester City. Limpian a la derecha ahora para que intente Murió. Murió que la soltaba para el autor del gol. Luchaba John Arias, la pierde John Arias, vuelve a recuperar Davinson Sánchez. Tiene un equipo serio, los dos mediocampistas centrales, los dos centrales, los laterales. La verdad, Colombia es de temer, dejó de ser aquel equipo inocente colombiano.
4: No, además juega bien, ¿no? Tiene buenos jugadores y juegan bien.
0: Pelotazo largo que va para el recién ingresado Richard Ríos. Llega para recuperar Opuku por el cuerpo. Opuku, el que juega en el fútbol turco. Se le fue a Opuku. Sí, por más que pida falta, no la hay. Bien por Ríos, que lo fue empujando de a poquito con el cuerpo. Ahí saque de mano, punta derecha, le corresponde a Colombia. Lo hizo rápido Muñoz. Muñoz que metió para John Arias, otra vez para Muñoz. Está habilitado, mete al medio, ganó Opuku. Trabó Opuku, la hace rebotar en John Arias. Ahí saque de arco que le corresponde a Gana.
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0: Seguramente.
4: Claro, me deja mandarle a Federico Brand, un gran médico que nunca me atendió porque no quise, pero un gran médico, Fede Brand.
0: Pelota que está por la derecha, se viene otra vez Girenzi, la mete al medio, se está quedando Colombia, la saca Davinson Sánchez, empieza a animar Gana, ahí saque de mano para el seleccionado africano, para hacerlo está Caleb Girenzi, toca hacia el medio ahora para que intente Sibo, el jugador Kawasi Sibo que juega en el Real Oviedo de España, a la izquierda para Mensah. Mensah la entregó para Opuku. Opuku para Lucasen. Va con el balón el primer central del equipo africano. 7 minutos 40 gana Colombia desde el comienzo del primer tiempo por el gol de John Arias por un tanto contra cero. La pelota la tira otra vez por la mitad de la cancha Semenio. Semenio la limpió a la izquierda para Mensah. Mensah se frenó, toca para Sibo. Va con la pelota Sibo. Sibo la filtró, metió muy bien, entregó para Semenio, la mete al medio, no le empujó. rasante un buscapiera para que la empuje debajo del arco. Girenchi se acaba de salvar Colombia.
4: Y gran centro de Semenio que desborda una defensa que hasta acá estaba firme. Centro paralelo al arco. No llegó nadie para empujarlo. Era el empate de Ghana.
0: Faltó el 9 con instinto asesino de ir a buscarla, ¿no?
4: Ayew.
0: Sí, tremendo. ¿Qué hizo? Estaba atrás esperándola. La pelota la gana nuevamente Colombia con puerta. Puerta para Lucho Díaz. Toca atrás para Mojica. El pelotazo de Johan Mojica. Tira larga, gana de cabeza Lucasen. Mete para Sivo. Sivo al medio para Mensah. Mensah le pega un viandazo de zurda. La cubre Mojica. Va a haber salida para Colombia de Leo.
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0: Ya, perdón, digo bien, ¿no? Matías Palacio con Cantenis. Para Canadá y Marruecos.
7: Sí, después estará partido.
0: Paraguay, Francia con Gentili y Balazone. El domingo Walter Nelson y Barreto. Brasil, Noruega. El domingo Gustavo Sima y Le Coco Ramón. Para México e Inglaterra. Se viene Colombia, pone el cuerpo. Parecía falta contra Lucasen. El balón se termina siendo al córner. Hay tiro de esquina desde la izquierda que le corresponde a Colombia.
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0: ¡Oh! ¡Qué pelota sacó el arquero Atisigui! ¡Qué pelota sacó porque iba cruzada! Terminó metiendo los puños. Era el segundo de Colombia, Ricky.
4: Gran disparo de puerta ante la salida del córner. Córner corto que lo hicieron puerta. Un remate al segundo palo con rosca. Y el arquero voló, voló.
0: Tremenda tapada ya en la segunda que tiene el arquero. Evitando el segundo gol de Colombia y dándole vida a Ghana.
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0: Ahí saque de arco que le corresponde a Ghana.
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0: Que era más ofensivo. Acá fue como un 5 de posición nada más.
4: Sí.
0: Sí, escucho, Pau.
2: Después te cuento.
0: Después de esta, porque va otra vez puerta, lo dejaron venir. Mete a la derecha, le pega el arco, gol. ¡Gol, Lucho Díaz! ¡Gol! ¡Gol! Offside. ¡Ah, la, la! El línea se quedó con la bandera en alto. Mientras los colombianos siguen gritando. La pelota estaba por la derecha, lo enfocaron hasta René Guita festejando. La entregaron de puerta hacia la derecha para que metan un buscapié. La empujaba del arco Luis Díaz. Pero terminaron levantando la bandera. Y está bien porque estaba delante de la pelota. Muy bien en línea. Perfecto. La decisión, habrá tiro libre para Ghana.
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2: Los datos de Gustavo Puerta, que es la revelación de Colombia hasta ahora en este Mundial. Tiene 22 años, fue capitán de la sub-20 colombiana, lo compró el Bayer Leverkusen, no encontró su lugar allí, pero sí en el Racing de Santander, donde fue el jugador clave para lograr el ascenso a la Liga Española.
0: Y después de este Mundial, qué poquito le va a quedar en Racing de Santander, me parece, ¿eh? Con la edad que tiene y el rendimiento. Pelota que está por la derecha, Suárez, lo atendieron, pero la hay de ventaja porque se viene Colombia. Soltaron al medio para que se venga el segundo gol. La pausa, gol de Suárez, de Díaz, parece grite, lo tapó el arquero. Tapó el arquero, le quedó a Lucho Díaz y a Tisigui. Otra vez evitó el gol de Colombia.
4: Lo tuvo y juega bien Colombia. Lo tuvo Díaz, me parece que se confió demasiado. no miró al arquero. Le dio la pelota justo al medio donde estaba parado el arquero. Se sigue salvando, gana. El 1-0 es corto para Colombia.
0: Y los goles que cerran un arco, dice el dicho. Veremos, ¿no? La tiene Sivo. Va con la pelota Sivo. Ya debería estar ganando casi por 3 goles Colombia. Pero apenas lo hace por 1. La pelota la tiene Seydou. Seydou la dejó para Partey. Se viene el mediocampista central del Villarreal. Se frena Partey y dejó para Ayu. Ayu hacia atrás para Mensah. Va con la pelota Mensah. Limpia para que la tenga Opoku. Opoku la abrió hacia la derecha para Lucasen. Se viene con la pelota, gana. Soltaron hacia la derecha para Iñaki Williams. Lo va a encarar a Mujica. Va con la pelota Iñaki Williams. Banda al centro. Ayu se pasó de largo. El rebote le queda a la izquierda. La tiene Semenio. Semenio el toque atrás. La busca a Sivo. La saca por un costado y se acaba de salvar esta Colombia. Se acaba de salvar Colombia. Ahora hay falta contra Suárez. Hay tiro libre para el equipo cafetero.
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0: Te Fer, que hay un comunicado de la Federación Ecuatoriana de Fútbol muy grave. Muy grave, para que se investigue lo que ocurrió en la previa, durante y post partido con México, donde ya están hablando de seguridad, ¿eh? Sí. En un mundial estamos hablando, chicos, ya no estamos hablando ni de Copa Libertadores, estamos hablando de un mundial. Evidentemente hubo amenaza, en el barrio se diría, esto está yendo para atrás, o jugaron con miedo. La verdad, es realmente llamativo. Y un comunicado de la Federación Ecuatoriana de Fútbol que va a terminar siendo un tema del fin de semana para mí. Sale del fondo Lucumí, la levanta Lucumí, saca de cabeza Lucas. Se van a venir 2 cambios en el seleccionado africano.
2: Sí, sí, ya te voy a confirmar quiénes son los que van a ingresar.
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0: Sí, y el 7 se van a venir.
2: Sí, y hay un jugador... que es Sivu, que no está nada bien. Me parece que va a salir él.
0: Tiro libre, ¿qué hace? Yo no puedo creer que el delantero, el número 9, patee los córners y que mande tiro libre desde la mitad de la cancha al área. No conozco un equipo
4: para... Y cuando tiraba un buen centro para él, no estaba.
0: La pelota la tiene Díaz. Díaz que va, pisa al área, ganó la posición Díaz. Falta en ataque. Tiene que haber falta en ataque de Díaz. Igualmente termina recuperando Ayú. La limpió a la izquierda para Mensah. Viene con la pelota Mensah. Falta ahora contra el número 11, Semenio. Hay tiro libre que le corresponde a Gana.
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2: En la zona del muslo izquierdo, a la cancha, el número 15, Obusu, y el número 7, Fatabú.
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0: Adentro entonces, Fatahú, jugador del Leicester, y Obusu. La pelota está por la derecha y ya la tiene Fatahú. Ganó bien la... cuerda contra Mojica, el balón se termina yendo afuera. 17 de Leo, gana Colombia 1-0.
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0: Dios, si realmente se investiga un poco y es lo que cuentan en Ecuador, México no puede jugar más de local, muchachos. Estamos en el medio de un Mundial, ¿no?
1: Lo que dice el comunicado es que la Federación presentó un reclamo formal ante la FIFA solicitando una investigación pormenorizada de los hechos ocurridos antes y durante el partido ante México, incluidos todos aquellos que pueden haber comprometido temas de seguridad para nuestra hinchada, dice el comunicado, y jugadores.
0: Bueno, es algo muy grave porque FIFA tendría que, después de este comunicado, Infantino hablar con el presidente de la Federación Ecuatoriana y decir, ¿qué pasó? Contar y decir, muchachos, el Mundial no, ya está, México no se juega más.
4: Bueno, y encima México juega otra vez en el Azteca contra Inglaterra.
0: Claro.
4: El tema es que muchos jugadores ecuatorianos juegan en la Liga Mexicana. En una situación muy particular, o sea que se conocen muy bien la vida personal de esos jugadores ecuatorianos en México. Por ejemplo, Valencia.
0: Sale del fondo Lucasen, la entregó hacia la mitad de la cancha para Parte y se escapa. Muy bien Parte, iba Tomás, la soltó hacia la mitad de la cancha, entregó para Girenchi. Girenchi la abrió hacia la izquierda ahora para que aparezca Semenio. Va con la pelota Semenio. Semenio la levantó contra el área, la abrió hacia la derecha para Fatau. Va con la pelota Fatau. No, Fatau, querido. Se le fue el balón. Tenemos 19 y saque de arco para Colombia.
5: Hay un lesionado.
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0: Instagram nos escribe, por ejemplo, Jorge Ramírez desde Río Negro,
4: debido
0: a la Radio Libre del Fútbol.
4: También un amigo desde San Sarandí que nos está escuchando. Luis Morales, también Alejandro Reynoso, Javier Echeguer. Bueno, todos me escribieron a mi Instagram, @ricardodazo. Están escuchando su relato, Pipi Novelo.
0: Indirecto que le corresponde a Colombia, bota tierra, mejor dicho, la tiene Mojica, pete un zapatazo de zurda. Mañana dos partidos, mañana Canadá, Marruecos, mañana Paraguay, Francia. El domingo dos partidos, Fer.
1: Brasil frente a Noruega, van a jugar a las 5 de la tarde. Será arbitraje del estadounidense Ismael El Fat y luego México-Inglaterra en el Azteca, arbitraje del iraní nacionalizado australiano Alireza Zafagani.
0: Se enojó Fatahou porque le cobraron una falta que él creyó que no existió y lo acaban de amonestar por protestar.
2: Sí, una protesta muy, pero muy acalorada, por eso rápidamente pegó un patadón Fatahou, le sacaron la amarilla.
0: Es que tenía razón, el lateral para... Él reclama el lateral, cobraron para Colombia, pero era para Ghana.
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4: Muy le manda bien. Saludos.
0: Pelota que está por la izquierda, la entre... hacia el medio, que arrancó, por lo menos desde que yo era chico, en Radio Mitre, el querido negro Víctor Valdés.
4: Ahí trabajamos juntos.
0: Sale del fondo Lucumí. Lucumí la cedió hacia el círculo central. La entregaban para Richard Ríos, otra vez para Lucumí. Lucumí con el pie derecho para que la rebote de Suárez. Suárez para Lerma. Lerma para Mojica. 22 minutos, estamos a punto que se venga el momento de hidratación. Gana Colombia 1-0 y se está metiendo en los octavos de final. El balón queda por la derecha ahora para que aparezca Davinson Sánchez. Limpió para Daniel Muñoz. Va a cruzar la mitad de la cancha. Se viene Colombia. Va con la pelota Muñoz. Muñoz la intrigó atrás para John Arias. Devolvieron para Muñoz. Otra vez para Arias. Allí va el autor del gol. Parado como número 8. De la derecha hacia el medio va. La perdió con Semenio. Y la recupera el recién ingresado Obusu. Obusu lo saltó hacia la mitad de la cancha para Girenchi. Girenchi la limpió hacia la derecha para Seidu. Seidu que gira, el que reemplazó a Zenaya, que se fue lesionado en el comienzo del partido. Pelota hacia atrás para Lucasen. La tiene Lucasen a la izquierda para que la tenga Opuku. Sale el segundo marcador central de Ghana. 22 minutos y medio gana Colombia por un tanto contra cero. Soltaron para Obusu. La tiene Ghana, pero por ahora está quedando eliminado.
5: Viví este.
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4: Porque en el Mundial siempre hubo sorpresas.
0: Y sobre todo muchos goles en los adicionales.
4: En los últimos minutos hay goles.
0: La tiene Lucasen, mete a la derecha para Seidu. Seidu que la soltó para Opuku. Se viene con la pelota Opuku. 23 minutos del primer tiempo, gana Colombia 1-0. Al final el fútbol sudamericano no estaba tan mal. De 6 está metiendo a 4 en los octavos de final. Dedicado a querido Kiki, a Kiki Mbappé. Pelota por la derecha, la tiene nuevamente Fatahou. Va con la pelota Fatahou, la levantó, mete al área. Atento para sacarla con zurda el jugador Lukumi. La baja de cabeza Lerma. Se la regala en la mitad de la cancha. Ahora a Girenchi. Lo dejaron venir. Perdón, Semenio. Sigue Semenio. El remate de afuera. Desviado. Apareció el jugador Partey. La mandó afuera y saque de arco para Colombia.
5: La picadita.
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4: Recién se meneó, disparó de media distancia, lo bloquearon, pero lo va intentando. Ghana ante una Colombia que no lo liquida.
5: ¿Cómo la salvó el arquero? ¿Cómo las cuotas
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0: Nos va a estar tocando Maná en el Azteca. Para uno de los grandes partidos de octavo de final. Ya habíamos dado el domingo. El lunes, ¿cómo continúa, Fer?
1: El lunes, dos partidos en Dallas a las 4 de la tarde. Van a jugar Portugal-España. Y a las 9 de la noche en Seattle, Estados Unidos-Bélgica.
0: Hay buenos duelos, ¿eh? Ya en octavos hay buenos duelos.
4: Está lindo el Mundial. Che, un saludo para Leo Pillado, que nos está escuchando en Mar del Plata. 2 grados bajo cero, me dice. Bueno, nos está escuchando. Y sí.
0: Hubo nevada.
4: Un saludo para la familia Pillado.

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1: Va a tener un poquito de frío. Pau, te aprovecho mientras hablan los entrenadores. Última charla hasta el final del partido.
2: Claro, con esta última charla que da Néstor Lorenzo, sobre todo para tratar de arengar a sus jugadores a que sigan buscando un gol más, ya como para asegurar el resultado. Algunos detalles en la previa a este partido que también quiero compartir con ustedes. La visita a la concentración de Colombia de Juan Guillermo Cuadrado, por ejemplo. Y además, un detalle color, podemos decir, porque el alcalde de Kansas, Quinton Lucas, se puso la camiseta colombiana. Yo la verdad no lo vi con lo de Argentina, pero la de Colombia se la colocó en la previa a este juego. Y para contarles también que se va a venir una variante, aprovecha el profe para hacer variantes, se va John Arias a la cancha, Juanfer Quintero.
1: Bueno, a Raúl Alfonso Vidal desde Córdoba capital, dice la temperatura de eso. ¿Qué quiso decir con eso? De Córdoba capital.
3: ¿Qué quiso decir?
1: Mandar un abrazo.
3: Un abrazo monumental, ¿eh?
1: Bueno, al negrito Achubi, también prendió a la radio líder del fútbol. Él es fanático de Boca, pero siempre está prendido a la radio líder con esta temperatura. Poné. Mirá lo que le marca el auto. 0 grados le marca el auto.
3: No, qué frío. Luciana, nomás, Luciana Latnik en Salta, escuchando Radio La Red. Nos manda saludos, Pipi.
1: 27 y medio, entró Juanfer Quintero, se fue el autor del gol, John Arias. Hay tiro de arco para Colombia, sacaba el arquero Ospina, la vuelve a Vargas, ¿cómo la tengo con Ospina? La tiene Camilo Vargas, a ver salida que le corresponde al seleccionado cafetero.
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1: Centro pasado el día, no llegó. Cuando llegaba Richard Río, no llegó Lucho Díaz. Ahí saque de arco que le corresponde a ganar.
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5: Pipi,
1: sí, señor.
5: Ospina, que es el futbolista con más presencias en la selección de Colombia, 131. James, con el partido de hoy, quedó un partido, tiene 130.
1: O sea que tiene que aspirar a ir a los cuartos de final.
5: Para superarlo, claro, sí, señor.
1: Hay tiro libre que le corresponde en el círculo central al seleccionado africano. Lo hace el número 15, Obusu. Obusu que la limpió hacia atrás para Opuku. Opuku a la izquierda para Mensah. Va con la pelota Mensah. Soltaron para Semenio. Va con el balón Semenio. Lo presionan dos. Sigue Semenio. Se escapa hasta el fondo. Se va a ir a él. A ver, sí. Saque de arco para Colombia.
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1: Semenio que tiene la pelota, sigue Semenio, se la pausa Semenio. Y ahora le voy a contar una trampita que tuvo ayer el gol que le anularon a Croacia. Centro que va de la izquierda, Mensah, la mete hacia el área, saca la Vinson Sánchez. Y se viene la contra colombiana. La soltaron para Juanfer, la tiene Quintero, Quintero con zurda, abrió para Luis Suárez. Se frena Suárez, presiona Opuku, sigue con la pelota Suárez, la vuelve a tomar Juanfer Quintero, Quintero parado como número 8, casi 30 del segundo tiempo, ahora sí se cumplen los 30, gana Colombia por el gol de John Arias, 1-0. Ayer viste que pusieron, digamos, el decibel cuando está el contacto.
5: Sí.
1: ¿Cuántas veces siguió tocando la pelota? Porque la pelota siguió. Ahí no marca. Y... la están tocando, no se mueve.
5: Uno tiene que confiar en la tecnología, si no. No,
1: pero ¿me entendés lo que yo digo?
5: Sí, no, te entiendo, claro.
1: A ver, yo hago silencio y vos ponés un decibel, está quieto. Si hablo, se va moviendo. ¿Por qué solo marcó en el momento del contacto si la pelota siguió, picó, fue para el otro lado? Es raro, ¿no? Aparte un chip de una pelota que la vienen pateando durante minutos y minutos. Y me cuesta creer

0: ¿Cuántos balones hay en el estadio por partido?
1: Sí, no, no sé el
0: 20.
1: Número.
0: 20. Vos me decís que los 20 tiene un chip. Por favor, muchacho. Ay, ay, ay. Bueno, una cosa es el gol, porque, viste, pasó la raya, sí, pero lo otro. No.
1: Igualmente hay que cambiar la reglamentación porque va en contra del espíritu del juego.
0: Amonestado Seydou, el lateral derecho.
2: Así es el segundo en Ghana.
0: Le va a pegar Quintero. Colombia lo quiere liquidar porque, como dijo Dazo, apenas se está ganando por un gol. Quintero buscó el arco. La tiró a cualquier parte. Hay saque de meta que le corresponde a Ghana.
3: No haga.
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0: Ivo con Lukumi, se la dio a Jerinji y este la cambió ahora para Fataú. Fataú que se escapa contra la raza, presiona Mojica, falta el ataque de Fataú. Igual cortaba bien Lukumi, la vuelve a tomar Johan Mojica. Aparece como lateral izquierdo, tiene un pelotazo de zurda hacia la mitad de la cancha para Luis Suárez. Intentó recuperarla Lukasen, el rebote le termina quedando a Opuku. Sale como segundo marcador central, toca hacia el círculo para Partey. Va con la pelota Partey, se van a venir dos cambios en el seleccionado de Ghana, el 24 y el 25 al campo de juego. La pelota la termina ganando otra vez Obusu, la pierde Obusu, tocaron para Luis Díaz, los amarrea el jugador Seydou, sigue con la pelota Díaz, se frena contra la raza central, que bien soltó hacia el medio, para Lerma que se despegó y la llevó, se viene Lerma, le dieron espacio, le puede pegar el arco, tocó para Lucho Díaz, le quedó atrás y termina recuperando la pelota Seydou, se acaba esa bargana.
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2: Es Richard Ríos, cuando se van a venir dos variantes en Ghana, dos delanteros. Adu va a ingresar, también Nuamá en breve.
6: Colombia no lo está liquidando. Colombia tiene situaciones, Colombia tiene juego, pero Ghana cada vez se anima un poquito más. Y como Colombia no lo liquida, en cualquier momento puede llegar el empate.
0: Bueno, lo sacan al capitán, que fue un desastre, la verdad, Yu.
2: Sí, dejó la cinta de capitán para Partey y también se va Jirenji a la cancha con la 25 Adu y con la 24 Nuamá.
0: Tremendo lo que se puso el nombre. El número 25, Adu, Prince, que es un hombre de pila, ¿no? 20, sí. Tremendo. 33 y medio, lo está ganando 1-0 Colombia y se está metiendo en los octavos de final. El martes, dos partidos. El ganador de encuentro que va con Suiza.
1: Va con Suiza a las 5 de la tarde en Vancouver. Antes va a jugar la Argentina a las 13 en Atlanta frente a Egipto.
0: Se paraliza el país, encima miércoles, jueves, feriado. Algunos dirán, vamos lunes y el miércoles seguimos de largo, ¿no?
1: Sí, sí.
6: No, jueves y viernes feriado.
0: Jueves, viernes feriado.
6: Miércoles sándwiches.
0: Claro, entonces dicen, ya está, parte enfermo el día miércoles.
6: ¿Usted se quiere tomar ya desde el martes?
0: No, bueno, pero qué sé yo, calculo que los bancos algo van a hacer, mágicamente.
5: 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Está indicando.
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0: Primera hora para. La regaló, mirá vos, la pelota que regaló el jugador Nuamá. Y se viene Colombia con Luis Díaz. Hágalo bien lo de liquida. Luis Díaz le pega al arco, rebote y córner. Se desvió el balón en Lukasen. Hay tiro de esquina que le corresponde a Colombia.
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6: Ganó el córner, pero no lo liquida.
0: Córner para Colombia, que está ganando con gol de John Arias, que ya no está en el campo de juego. Le va a pegar Juanfer Quintero, lo vivimos por Radio La Red. En la radio, el líder del fútbol, todavía le queda un cambio más a Colombia, una ventanita más. Le queda el seleccionado colombiano. Le va a pegar Juanfer Quintero la pelota. Está ganando Colombia por un tanto contra cero. De arriba busca liquidarlo el seleccionado del argentino Néstor Lorenzo. Pa Quintero, centro cerrado de Quintero. ¡Davinson! ¡Tapó el arquero! ¡Tapó el arquero! El cabezazo de Davinson Sánchez. Otra vez dijo presente a Tizigui.
6: Y esta fue clarísima. Desde el tiro de esquina, Davinson Sánchez saltó, cabeció, frentazo al piso, como lo tiene que hacer, pero el arquero voló. A Tizigui. La tapó y le da esperanza a Ghana.
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2: Poquito a poquito, ¿no?
0: No, tremendo. La estadística lo liquida. Ya tiene Nuamá.
6: Al arco, de verdad, al arco no.
0: No, al arco.
6: Todo desviado. No acertaron.
0: Tocaron hacia la izquierda para Mensá. Centro de Mensá a cualquier parte. Cubre Mojica. Hay salida para el seleccionado colombiano.
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6: Santa Fe trabajando en la fábrica y escuchando Radio La Red.
2: No, quería agregar que la fase de grupos de Ghana no fue demasiado alentadora, pero después de esto te cuento.
0: Se viene Colombia con Luis Díaz, va a encarar Luis Díaz, se escapa contra la raya. Está todo invalidado, estaba inhabilitado. El jugador del Bayern Múnich, habrá tiro libre en salida que le corre, no tiene alquilado en línea del otro lado. Hay tiro libre que le corresponde a Ghana.
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0: Sigue y este para Lucas, sale del fondo. Gana Colombia. Por un gol de John Arias, que ya no está en el campo de juego. Soltaron para Opuku. La lleva el marcador central. Tira un pelotazo largo de zurda hacia la derecha para que vaya Fataú. Fataú ganó la cuerda ante Mojica. Va a pisar el área. Entró bien Fataú. Sigue Fataú. La va a meter atrás. La regaló. La gana Puerta. Y Puerta para Mojica. Es peligroso este Fataú. La saca con zurda a cualquier parte Mojica. Recupera la pelota Seidu. Mete hacia el medio para Partey. Sigue Partey. Soltó hacia la mitad de la cancha. Se viene con todo el seleccionado ganés. Limpiaba hacia la derecha el recién ingresado Nuamá la metió para Fataú. Centro cerrado. Y aparece Vargas. Peligroso porque le picó justo contra el cuerpo. Se quedó con la pelota Camilo Vargas.
6: Y empieza Ghana a avanzar en el terreno, a tirar esos centros cruzados que empiezan a complicar a una defensa. Por ahora la pasa bien Colombia, pero Ghana va.
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0: Que la metió para Nuamá. Nuamá lleva la pelota, quiere empatarlo, gana y llevar esto a la largue. Colombia trata de evitarlo y tratar de mandar el segundo de contra. La tiene Semenio. Bien, buen quite abajo de Richard Guío. Y la entregaron para que se venga la contra con Suárez. Buen pase de Quintero con la derecha para Suárez. Suárez se frenó, girote parte. La pisa Suárez, gira Suárez, toca hacia atrás. La metió para Puerta, lo presiona a Puerta. Vuelve a tomar la Mojica, al medio para Lerma. Y Lerma clarifica para Davinson Sánchez. Sánchez para Quintero. Lo dejaron venir, Tiene tiempo, tiene espacio. Tiene lugar, Quintero. Y la pelota pasó cerca del palo izquierdo. Le dieron espacio. Le metió mecha a Juanfer. Saque de arco para Ghana.
6: Y esta fue clarísima de Juanfer, que arrancó casi en la mitad de la cancha con pelota controlada. Se fue acomodando, buscaba asistir a un compañero, pero se abría la defensa. Sacó el remate de pierna izquierda al ladito del palo. Se fue cerca. Colombia merece el segundo.
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2: Fue su gran logro y luego perdió con Croacia. En ese partido el ingreso de Fateu fue fundamental. Fataú fue fundamental para tratar de remontarle el partido a Croacia.
0: La pelota la tiene en la mitad de la cancha Ousu. Ousu que la abrió hacia la derecha para Seidu. Va con la pelota Seidu. Otra vez para Fataú. Es un peligro este chico que entró hace unos minutos y lo está volviendo loco a Mojica. Pelota larga para Fataú. La bajó de cabeza, lo presiona Mojica. Gana la posición el número 17. La saca Colombia la con Díaz. La aguanta de espalda. Ganó Seidu sin falta. La mandó por un costado. El lateral colombiano.
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0: Amigos, demonio, Fer.
1: Tras tiempo suplementario superó a Cabo Verde 3-2.
0: La pelota la tiene Owusu, mete hacia el medio, buen quite de Lukumi, metió para Lerma, este para Richard Ríos, la soltaron hacia la mitad de la cancha ahora para que tenga espacio para correr puerta, traslada puerta, abierto por izquierda Díaz, por el medio Luis Suárez, tocaron para Lucho, la tiene Díaz, se frena Díaz, cambia de frente de izquierda a derecha, buen cambio para que la mate Quintero, a ver, pinque bien, la mató de zurda Quintero, la tiene Juanfer, toca cortito, ahora para Lerma, Lerma hacia atrás para que la tome Davinson Sánchez, devolvieron para Quintero, Quintero más atrás para que la tenga Camilo Vargas, 41 del segundo tiempo, lo está ganando por un tanto contra cero Colombia y se mete en los octavos de final, la lleva Lukumi, Lukumi a la derecha nuevamente para Quintero, parado como número 4, tocan cortito para Muñoz, Muñoz para Quintero, y eso es lo que hace Colombia, hace correr el tiempo pero con el control del juego
6: y tiene la pelota, por lo menos teniendo la pelota no va a tener riesgo, pero avanza de a poquito.
0: La tiene Quintero, cambió, qué buen cambio, qué bien entró Quintero. Metió para Díaz, se la llevó con el taco, la tiene Lucho, pisa al área, la mete al medio, saca justito el jugador Opuku y la termina sacando el número 24, Nuamá. La aguanta Nuamá, pelea Nuamá, la pierde con Díaz, la gana Nuamá, sigue Nuamá, se escapó de atrás Díaz, falta, debe ser amonestado, tiro libre, que le corresponde al seleccionado ganés.
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6: Fer Quintero para darle más dinámica, pases y un disparo de media distancia que pasó cerquita. Está bien Juanfer, el 10 de Colombia.
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0: Terminó cobrando falta el árbitro. Respira Colombia. Se está tomando el rostro puerta. Gana el equipo cafetero 1-0 en 42 del segundo.
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2: Que Carlos Queiroz, que es el entrenador de Ghana, en algún momento también dirigió la selección colombiana. Esto no fue hace tanto tiempo, ciclo 2019-2020.
5: Se viene otra variante, cambia de...
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0: La mete larga Vargas. La pelota la recupera por la mitad de la cancha. Otra vez el número 15, Owusu. Owusu la limpió a la izquierda para Mensa. Mensa que la soltó para Opuku. Tiene la pelota el seleccionado ganés. Gana Colombia 1-0. Quedan dos malos que adiciona el árbitro. Mañana arrancan los octavos de final con Canadá y Marruecos, con Paraguay y Francia. Mira sin Paraguay, ¿no? Mira sin Paraguay.
6: Sin Paraguay.
0: Con los camiones. Termina aguantando y llevando la serie quizás a los penales. No llegó Adu. El balón se fue por un costado de Leo. Hay saque de mano para Colombia.
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6: Sí, no tiene mucha decisión Ghana de ir a buscar el empate. Si lo consigue, es de casualidad.
0: La tiene Opuku. Cambió de frente Opuku. O buscaban a Fatahu. Va a luchar Fatahu. Lucha Lucho Díaz. Se le termina yendo por un costado y hay lateral. Lateral desde la derecha que le corresponde a Ghana cuando se viene el bicho Campas en Colombia.
2: Así es, con la casaca número 21 se terminó el partido para Lucho Díaz.
0: Y lo apura el árbitro para que salga,
6: Gran 44 figura. Medio. Para mí fue la figura de Colombia, junto con Puerta, Lucho Díaz, muy aplaudido, por cierto.
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0: Que no llegó. Va a tratar de recuperar el árbitro para el juego porque hay una falta. En ataque, creo que contra Richard Ríos. Habrá tiro libre que le corresponde a Colombia en la media luna.
3: Cobró penal.
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1: Los controles a José Luis y Chiqui Heredia.
0: Muy bien, Chiqui Heredia, ¿no? Con las manos mágicas, Chiqui.
1: Sí, señor.
0: Tiro libre que le corresponde a Colombia, 6 minutos más.
2: Así es.
0: Y todos haciendo fuerza por esa defensa colombiana, Fer, ¿no?
1: Pero claro, señor.
6: ¿Sabe quién nos está escuchando? ¿Qué? Hinchando para Colombia también. Maxi Zenker.
0: Pero está claro.
6: Volviendo a su casa.
0: Claro, lo vio Mondragón y se le plantó un lagrimón, ¿no?
6: Lo vio a Mondragón ahí en la platea.
0: Y la memoria del Palomo. Pelota que está por la derecha, la tiene nuevamente Luis Suárez. Limpió para Richard Ríos. El toque hacia atrás otra vez para que la tenga Colombia con Lerma. Lerma para Puerta. Puerta avanza. Abrió a la izquierda, jugó para el bicho Campaz. Centro de Campaz. Rebota la pelota en Seidu. El rebote le vuelve a cara a Hamilton. La pisa el petizo. Metió para Quintero. Centro de Quintero. Viene el segundo. Lo rodó debajo del arco. Richard Ríos tuvo el segundo. Tuvo para liquidar el partido.
6: ¡Qué centro de Juanfer! Al estilo de los centros de Juanfer. Con esa pegada particular, con la rosca, tomá y hacelo con un centro para que el delantero quede a favor de su arco. Richard Ríos no pudo entrarle bien, la pelota se fue afuera, lo tuvo Colombia al segundo.
0: Y medio que le cabelló un poco con la cara, la cabeza al jugador de Ghana, que quedó sentido, que es Mensá. Se para el juego. 47 de 51, gana Colombia 1-0 con este Mundial.
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0: Veremos si además da un minuto más por esta caída de Mensá. Gana Colombia por un tanto contra cero. ¿Y a qué ciudad se tiene que mudar en caso de ir a los octavos?
1: Colombia, en caso de acceder a la próxima ronda, va a Vancouver para jugar con Suiza el próximo martes.
0: A Canadá se va. Bueno, a todo esto el tiempo sigue pasando. Veremos si se recupera algo. Gana Colombia 1-0, un gol tempranero de John Arias, un centro estupendo de Luis Suárez para meterlo de cabeza a los octavos de final. Mañana ya arrancan los octavos con 2 partidos y el domingo 2 más. La Argentina juega el martes a la 1 de la tarde. La Argentina sufrió, pero eliminó a Cabo Verde en el alargue 3-2. El pelotazo que parte de Camilo Vargas, el arquero del Atlas de México. La saca con zurda, la cubre desde el fondo Mensá. La recupera Suárez, sigue Suárez, lucha Suárez. Suárez al medio para Quintero. Quintero que la limpió hacia la derecha, lo dejaron venir a Daniel Muñoz. Se viene con la pelota Muñoz, sigue Muñoz. Muñoz la dejó cortita para Richard Ríos. Soltaron para Quintero, centro de Quintero. Suárez sacó el arquero otra vez. Sacó a Tisigui, la gran figura del partido, el arquero de Ghana.
6: Y otro gran centro de Juanfer Quintero. Y otra vez el arquero para salvar y darle esperanza un poquito más a Ghana.
0: Se viene, mirá que bien está el arquero de San Galén de Bélgica. Impresionante la noche que tuvo a Tisigui. Culpable que todavía tenga vida Ghana. Colombia le hizo un gol, le pudo haber hecho 4. Pelota que va por la izquierda. La tiene John Lucumí. La abrió a la izquierda para la Bojica. Mirá el ole, ole que bajan de los hinchas cafeteros. Soltan hacia la mitad de la cancha para Quintero. Quintero para que la lleve Daniel Muñoz. Devolvieron para Quintero. Tac, tac, tac. Toca el equipo de Lorenzo. Meten para Richard Ríos. Dos le quedan al partido. La tiene Quintero. Qué bien la metió. Campaz y gol. Campaz y gol. Campaz arriba el travesaño. Qué pelota de Juanfer. Que entró estos minutos para hacer la figura.
6: Es distinto, es diferente. La toqueteaban en la mitad de la cancha los jugadores de Colombia. Y Juanfer de repente puso un pase gol desde la mitad de la cancha para Campaz.
0: Pero aunque no le guste, qué bien rinde cuando juega 25, 30 minutos, ¿no?
6: Sí.
0: Con
6: sí.
0: Los equipos cansados.
6: River no lo va a dejar ir, ¿eh? River así, a este Juanfer no lo puede dejar ir.
0: La pelota la tiene, bueno, salvo que el español, que está haciendo un descalabro importante, le diga, no, usted no me gusta cómo juega. Sale del fondo el arquero Atisigui con un pelotazo largo. Ganaba de cabeza Davinson. Sánchez la tocó hacia el medio para Campaz. Se lleva la pelota Campaz. Tocó a la izquierda para Suárez. Está dentro del área. Suárez va a enganchar. Sigue Suárez. Le pega al arco. Lo trabaron justo. El rebote le termina quedando a puerta. Punto y dispara. Otro rebote. Esta vez en el jugador número 15, Ogusu. Evita el córner Mensá. La tira contra la raya Mensá. Lateral para Colombia. 50-10 de 51.
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0: En esta Copa se ha demostrado que cuando querés demorar el tiempo es cuando ya disionó el árbitro, se recupera pocas veces.
6: Sí.
0: Salvo que vayan al VAR. Pelota que tiene Richard Río, le pega al arco, tapó el arquero otra vez. Tapó el arquero Tizigui. Hasta el final del partido se revuelca para todos lados.
6: Colombia gana, Colombia gusta, le falta golear.
0: Saca de Cancón Falcao, sí, de 25-30 años, está ganando 3-0.
6: Y con Teo Gutiérrez.
0: La pelota por izquierda la tiene Campaba, Hamilton. Otra vez a Tizigui. Otra vez a Tizigui. Atenazó la pelota, la termina sacando finalmente Obusu. Obusu lo cambió a la derecha para Fatahu. La tiene Fatahu, falta contra él. Bueno, se cumplieron los 6. Veremos si da uno más por aquel último choque que hubo, que por lo menos se comió 1 minuto y medio. Falta en el fondo, tiro libre que cobra el árbitro para Colombia. Respira Néstor Lorenzo. Va a ganar el seleccionado cafetero.
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0: Lo está ganando Colombia 1-0. 51 y medio lo vivís por Radio La Red. Ya está, dicen en el banco. El toque corto que hará Richard Ríos. Atrás para Davinson Sánchez. No le han pateado al arco a Colombia. Y eso también fue una virtud. Pelota para Vargas. La saca Camilo de zurda. La manda por un costado. Lateral para Gana. Lateral desde la derecha para Gana. Le da una más el árbitro. Lo terminan haciendo para el número 11, Semenio. Semenio la soltó para Partey. Partey para Obusu. Obusu hacia atrás para Lucasen. La pisa Lucasen. Gana la posición Luis Suárez, que bien la quitó. Entró muy bien Suárez, ¿eh? Entró por el desgarrado John Córdoba a los 3 minutos de partido y realmente ha luchado como necesitaba Colombia en su número 9. La toma Quintero, triangula Colombia, la lleva Suárez, recibió de Puerta, otra vez para Puerta, Puerta hacia atrás, metió para Mojica, Mojica otra vez para Puerta, otra vez para Mojica, Mojica a la izquierda, la abrió para el bicho Campa, que bien Colombia, metieron hacia el medio para Suárez, le hace rebotar, le termina quedando a Lucasen, pelotazo largo, ¿hasta cuándo vas a jugar, árbitro? La saca otra vez Sánchez, la manda por un costado, va a ganar Colombia, ganó, ganó Colombia. ¡Ganó Colombia! Se mete entre los 16 mejores de esta Copa del Mundo. Es un equipo muy serio y de temer. Otro equipo sudamericano adentro por el gol en el comienzo del partido de John Arias. Colombia 1, Gana 0. Se terminó el partido por Radio La Red.
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6: Ganó Colombia, gustó Colombia, le faltó golear, hizo todo para golear. Marcó un solo gol, aquel a los 14 minutos con el gran centro de Luis Suárez para que llegue John Arias en el punto penal y acomode la pelota al lado del palo. Es cosa seria Colombia. Juega, toca, triangula. Es equipo Colombia. Lerma juega muy bien en la mitad de la cancha. Puerta corre y juega. Arias corre, llega al área y hace goles. Luis Suárez, que entró por el lesionado Córdoba, jugó muy bien. Y Lucho Díaz es fantástico. Lo que juega, lo que se desmarca, marca presencia, marca pases. El primer tiempo lo jugó James Rodríguez, en el segundo entró Juanfer Quintero. Se compiten a ver quién juega mejor, con mucha calidad. Pero además Colombia, además de jugar muy bien en ataque, se defiende bien, a tal punto que Gana no pateó al arco. Al que mide 7.32 por 2.44, no acertó nunca. Se cuida bien para que no le lleguen. Ataca bien Colombia. Se clasificó a octavos y es de temer. Es cosa seria. Ahora espera Suiza, pero Colombia Colombia está en el Mundial para ser protagonista.
0: Comentario final de este Colombia 1, gana 0, de Ricardo Martín Dazo.
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9: 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La hora en Newell.
10: 0:36 minutos.
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1: Y hablando de salud, esto te va a interesar a vos, Sarita, a todos, pero sobre todo a vos, porque sé que te encantan estos temas. Vamos a hablar, todo el tiempo hablamos de salud, las últimas notas que hemos estado haciendo con el doctor Adrián Gaspar, hablamos con Cormillot, hemos hablado con un montón en estos últimos días, con una nutricionista para ver cómo es la alimentación con el frío, etcétera. Julieta Fischer es coordinadora del Grupo de Trabajo de Dermatología y Estilo de Vida de la Sociedad Argentina de Dermatología. Y ella es reconocida por su enfoque integral de la salud mediante la psicodermatología, o sea, la conexión entre la mente y la piel.
2: Claro,
1: hay mucho. Y ella dice, a ver, tenemos este tip que ella nos lo va a ratificar, que el azúcar es el principal veneno para el envejecimiento.
2: Mira vos, Julieta. Mira, exacto, sí. Es muy interesante profundizar sobre esto. Julieta, ¿qué tal? Buenas tardes.
3: Buenas tardes, ¿cómo están todos? Gracias.
2: Bueno, el azúcar se está hablando mucho respecto de eso, respecto de, por ejemplo, los médicos que tienen que ver con el tema del envejecimiento celular y demás, sobre el tema de la posibilidad de que ingerir menos azúcar te ayuda en términos generales a un montón de cosas en el organismo. ¿También a la piel?
3: Claro, es que el fibroblasto, que es la célula cutánea principal, la que genera colágeno y elastina, es también una célula que sufre mucho todos los cambios que se van dando inflamatorios por este exceso de azúcar y este exceso de oferta que tenemos hoy en día, y como todo eso va llevando al deterioro celular y así al deterioro de la piel.
2: Cuando hablamos de azúcar, ¿de qué tipo de azúcares estamos hablando? Porque, bueno, en general, hoy cada vez hay un poquito más de conocimiento de respecto de la cantidad de alimentos que contienen azúcar encubierta o de productos que terminan convirtiéndose en azúcar, como cuando hablamos de los hidratos de carbono. Pero exactamente, cuando te referís al azúcar, ¿a qué es lo que hay que evitar?
3: No, bueno, en general, cuando uno empieza a hablar de alimentación, siempre empezar a ver cómo mejorarla es el azúcar que está en los ultraprocesados, siempre primero, ¿no? Uh-huh. El azúcar ultraprocesado. Y a partir de ahí, como los altos niveles de azúcar, de grasas saturadas, de sal, todos los alimentos ultraprocesados tienen altos niveles de azúcar, las gaseosas, que es diferente al azúcar que podemos encontrar en frutas, en pasas de uva, en dátiles, que también tienen altos niveles de azúcar, pero dentro de un alimento que tiene fibra, que tiene otros componentes beneficiosos.
4: Julieta, Tomás te saluda, te consulto si ya una vez avanzado el tiempo, ¿no?, alguien que consume de manera regular en exceso azúcar, cuando deja de hacerlo de manera significativa también ese consumo, ¿la piel se puede recuperar o ya es algo irreversible?
3: Bueno, siempre es momento para empezar a comer mejor, siempre es un buen momento para empezar a ponerle foco, atención, claro, a lo que consumimos todos los días y el contexto también. Ahora, cuando se habla de alimentación, no solo se habla del contenido, sino del contexto, si uno come apurado, si uno come en un momento distendido y concentrado y consciente. Siempre es un buen momento para empezar y siempre va a ser beneficioso mejorar. La visión es positiva. Digamos, cuanto más conciencia tenemos, podemos empezar a optimizar lo que hacemos y siempre va a sumar. Sumado a hacer ejercicio, a dormir mejor, como que es todo un estilo de vida lo que tiene que tener coherencia, querer estar bien.
4: Y siguiendo un poco esto de la psicodermatología, ¿qué enfermedades o qué tipo de enfermedades de la piel produce el estrés, por ejemplo?
3: Perdón, no escucho lo último. ¿Producen qué?
4: ¿Qué tipo de enfermedades produce el estrés en la piel?
3: Bueno, tenemos de todo.
4: Pero que no, un montón.
3: Claro, es que es un poco, cada persona, lo que habla de la psicodermatología es un poco cómo podemos conectar lo que nos pasa, las emociones, con un mecanismo de respuesta que en este caso puede estar en la piel. Hay gente, hay otras personas que pueden tener el intestino irritable, pero en una persona que tenga un mecanismo de respuesta o que tenga psoriasis va a tener más brotes. O si ya tiene una patología dermatológica, el estrés puede contribuir a exacerbar esa patología Y dentro de, si no tiene ninguna patología, puede aumentar la picazón, el rascado, hasta la caspa. Uno dice, tengo un ataque de caspa, y eso también, la dermatitis seborreica, puede estar relacionado a situaciones más estresantes. Es muy personal por dónde se va a manifestar eso.
1: Claro.
3: Dice la psicopatología, lo que decimos siempre, es que cuanto más lo verbalicemos, menos se va a ir al cuerpo.
1: Claro, claro.
3: Entonces también es un poco de todo.
1: Ahora, Julieta, uno cuando habla de la salud dermatológica y cuidar la piel y todo, generalmente uno se centra en la cara, porque es la parte que se ve. Todos quieren y la cirugía estética y todo, y queremos que la cara se vea bien. Pero la piel cubre todo el cuerpo. Y no sé si le prestamos la misma atención al resto de la piel que a la cara o al cuello, que es lo que tenemos todo el tiempo expuesto. Te pregunto, mi impresión es que no le prestamos la misma atención, y qué cuidados debemos tener a ese respecto.
3: Y está bien lo que decís, porque también lo que pasa es que la cara es la que más, todas las áreas que no se cubren con la ropa son las que más fotodaño se observa, porque están expuestas a la radiación ultravioleta. Entonces se ven cambios distintos a pieles que están más cubiertas. Uh-huh. Y si hablamos de envejecimiento, son las zonas que más van a envejecer,
1: claro,
3: porque una de las principales zonas va a ser la radiación, y bueno, y también, digamos, la contaminación, etcétera. Pero sí, lo ideal es tener una piel hidratada, higienizada, y que nos acostumbremos. A mí lo que venía pensando estos días es un tip para el frío. Es que si los días de mucho frío, que yo estoy ahora en Buenos Aires, hace mucho frío, es hidratarse la piel. Uno sufre menos el frío si está la piel hidratada. Y además va a estar más cuidada, esto que me decías de prestar la atención, con el frío la piel es como que también sufre esa hostilidad. Y puede secarse más o picar. Entonces, si uno la hidrata, primero que siente menos el frío y sufre menos. Así que en estos días de tanta diferencia de temperatura, y a veces también los cambios de temperatura con entrar a lugares tan muy calefaccionados, y eso también hace como un interjuego de que puede inflamar. Entonces también estar hidratado ayuda a que no sea tan que no sea tanto el impacto.
1: Cuando vos hablas de hidratar, estamos hablando, supongo, de hidratar, por un lado, tomar agua, por ejemplo, hidratar el cuerpo, pero además, cremas hidratantes sobre la piel.
3: Sí, sí, encremarse, cremas, aceites naturales, cremas pesadas, no muy livianas, para que perduren ahí donde uno la aplica, y no de frío también. Así que en esta etapa es crema sobre todo de pote.
1: ¿Tipas pesadas, crema pesada tipo la Vagovita, por ejemplo, de ese tipo?
3: Sí, las cremas que son bien untuosas.
4: Julieta, y pensando también en lo que mencionabas del invierno y del frío, perdón si es onza la pregunta, pero ¿sirve igual ponerse protector solar en invierno?
3: Sí, primero a veces como hidratante también uno lo usa. Mira. Y aparte porque protege de las manchas, porque también la radiación UV en esta época del año tal vez no nos broncea, pero puede exacerbar las pieles que tienen tendencia a mancharse. Y además, el protector solar está demostrado que va a ayudar mucho a la prevención del cáncer de piel. Entonces, en regiones donde hay mucho sol y mucha exposición, siempre va a sumar.
4: Y si tuvieras que poner un porcentaje, pienso en el futuro, ¿no? El tema de las arrugas que tanto preocupa por ahí, ¿dependen únicamente de la genética o también de un poco de lo que venimos hablando?
3: La genética es como la semillita y el entorno es la tierra. Para mí, yo siempre digo que es un poquito de tierrita. O sea, hoy se habla mucho de la epigenética, que es todo el contexto, y por eso a mí me apasiona tanto pensar en el estilo de vida. Porque las decisiones que tomamos van a impactar un montón en qué se va a expresar de lo que traemos y de lo que traemos genéticamente. Entonces, realmente que hay estudios que muestran que el manejo del estrés va a cambiar, cómo se va a expresar y cómo va a inflamarse o no el fibroblasto, y va a haber más o menos arrugas, el sueño, descansar, una alimentación, digamos, que tenga una predominancia vegetal, y menos snacks y menos gaseosa, y menos, de ahí venía un poco lo del azúcar, el ejercicio, o sea, todo lo que más o menos uno sabe, cada vez hay más evidencia que realmente el impacto es impresionante. Entonces, es como que hay que animarse a poner foco, a poner conciencia en lo que hacemos todos los días, si realmente lo que buscamos es estar bien.
1: Hablábamos recién de los problemas del azúcar, sobre todo el azúcar refinada, y siempre surge esta pregunta, es clásica, ¿qué pasa con la miel natural? Ya que estábamos, digamos, advirtiendo sobre el azúcar.
3: No, digamos, todo lo que es azúcar de fuentes naturales que no están procesadas, como la miel, como las frutas, como los dátiles, las pasas de uva, o sea, alimentos altos en azúcares, están espectaculares. Lo que pasa es que hay que ver todo el cuadro y no es lo mismo una persona que tiene alteración metabólica y tiene está como una desregulación metabólica y bueno, no va a ser positiva. No es lo mismo un chico joven o un deportista y tener, o sea, la idea es entender lo que cada uno necesita y que sea equilibrada. No es que hay que suprimir totalmente el azúcar. Lo que hay que tratar de sí cada vez consumir menos es alimentación ultraprocesada.
1: Nos manda una foto Ángel Bustos que con las manos bastante cuarteadas dice, nosotros los que trabajamos en el campo se nos reseca tanto la piel que producen grietas, que producen heridas y sangrado. Bueno, ¿cómo te proteges ahí, Julieta?
3: Bien. Bueno, lo ideal en esos casos, cuando las manos es un área muy, muy digamos, compleja, porque está en uso todo el día. Claro. El momento para ponerla a recuperar es a la noche. Entonces la idea es poder afinar esa piel que en general queda más gruesa, poder hidratarla bien, depende si está lastimada, poder cubrirla y hacer como nosotros decimos que una cura oclusiva, o sea, a la noche poder tener las heridas tapadas e hidratadas, digamos, con cremas cicatrizantes. Eso ayuda mucho y ahí tenemos cremas todavía más pesadas que son ungüentos, que son sobre todo para que realmente pueda volver a darle elasticidad. Y durante el día, sí, en cada momento que se pueda, o después de lavarse las manos, o después de alguna actividad, volver a aplicar crema y masaje y aceites naturales, e ir buscando que retome esa elasticidad.
2: Perfecto. Julieta, ¿alguna otra pregunta?
4: Me surge, digo, porque he visto tantas rutinas de skincare en redes sociales, soy muy coqueto. Pero sí, claro, hay que hacerse mascarillas.
2: Está inundado de eso.
4: Hay que exfoliarse, sí, hay que hay que hacerlo, hay que usar los pads para las ojeras. André, te pido. Pero no, bueno, hay que cuidarse la piel, lo dijo la doctora.
2: Vas a una góndola y conseguís tanta cantidad de cosas.
4: Eso te iba a decir.
2: Que te marea, ¿eh?
4: Y también hay rutinas que son tan virales que se exceden un poquito y tampoco vamos a exagerar, pero digo, entre 10 y 15 productos las rutinas.
1: ¿Cuál es la pregunta?
4: ¿Realmente hacen falta tantos productos?
3: No, o sea, chicos, es marketing. ¿No? O sea, eso ya lo sabemos.
4: Soy cholula,
3: Julieta. Eso son los influencers y bueno, cada uno con su actividad, pero yo lo que recomiendo siempre una rutina, tienes una rutina real, posible y sostenible, como todo, alimentación, o sea, real, posible y sostenible es lo que realmente uno ve diferencia a largo plazo. Un ratito o hacer algún día una cosita de 10 pasos, yo no sé quién tiene tiempo para tanto, pero
2: solo para limpiarte la cara, o sea.
3: No, digamos, la idea, sí, lo interesante real es eventualmente poder consultar con algún dermatólogo que uno se sienta cómodo y poder encontrar para tu piel, porque hay pieles que son muy secas y necesitan tal vez más pasos, pieles que están fotodañadas, pieles manchadas, pero la rutina base es higiene, hidratación, protector solar. Después, eso es lo base. Después vas a tener un ácido, si vas a tener un serum, si tiene sentido, si fumás, si no fumás, un montón de cosas que van a acompañar a que la rutina sea para vos, ¿sí? Frente a una inversión de 10 pasos que ni sabes si lo vas a hacer, más vale ver a un profesional que te guste y empezar con alguna cosa y después ir viendo que te funciona. A mí me encanta que los pacientes vayan también definiendo de estas, porque no es que hay una forma, hay mil. Entonces, de esto, ¿qué te gusta, qué no te gusta, qué sentís que te que te da ganas de ponerte, que te hizo bien? Es todo un trabajo en equipo que se hace con el paciente y los productos no son los protagonistas, el protagonista es el paciente, entonces después uno va encontrando el producto adecuado.
2: Perfecto, excelentísimos consejos, Julieta. Muchísimas gracias por el rato, ¿eh?
3: Bueno, gracias por el contacto.
2: La dermatóloga Julieta Fischer, coordinadora del Grupo de Trabajo de Dermatología y Estilo de Vida de la Sociedad Argentina de Dermatología. ¿No? Tantos pasos para hacerse el skincare, no hacer.
4: No, bueno, para sacarse los puntos negros.
1: En Instagram tiene una cuenta que se llama piel.salud.bienestar.
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0: La hora en Newell.
1: Una, un minuto.
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1: Vamos a hablar un ratito con Gustavo Correa, del SUTE, secretario general del SUTE. Los docentes han estado yendo y viniendo con este tema de la suspensión de clases y queremos ver un poquito cómo lo vivieron ellos. ¿Qué tal, Gustavo? Buen día. Montacuto y equipo de este lado, ¿cómo va todo?
2: ¿Qué tal? Buen día. ¿Cómo les va? Gusto escucharlos.
1: Cuando hay un operativo de probable suspensión de clases como lo que ocurrió hoy y ayer, ¿cómo se enteran ustedes? ¿Cómo se los comunican? ¿Es materia de negociación? ¿Les preguntan su opinión? ¿Qué pasa?
2: Nos enteramos igual que ustedes, en el mismo momento, de la misma manera, y tenemos la más demanda de compañeros y compañeras nuestras consultándonos permanentemente si sabemos algo que va a suceder. No tenemos participación en la toma de decisión. Lo que sí nosotros le pedimos a los delegados, que cuando no suspenden y las condiciones no están dadas para poder llevar adelante el servicio educativo, tenemos la posibilidad de hacer un acta gremial, que es lo que denunciamos en la Subsecretaría de Trabajo, que nos pasó con un par de escuelas el día miércoles, con que, digamos, cuando no suspendían, o que suspendían una parte, o que había una zona que se suspendía, y empezamos a tener problemas con escuelas con suministro de gas, que no tenían, habían condiciones de infraestructura que funcionaban, pero no había gas. Entonces vos decís, mira, ese día en esa escuela no puedes tener, claro, no puedes tener clase, digamos, no puedes discutir si tenés o no tenés clase. Bueno, lo que nosotros le pedimos a los delegados es que hagan el acta gremial denunciando la situación de que no hay condiciones para que los chicos estén en la escuela ni para que los trabajadores estemos en la escuela.
1: La gente de la dirección de escuela me comentaba que lo que terminó definiendo ayer, que fue tardío, todos sabemos el quilombo que hubo, entiendo que hay docentes del este que, aunque estaba suspendido, dan clases en el Gran Mendoza y los agarró viniendo, ¿no?
2: Pero esas cosas, claro, eso nos pasa a nosotros. Cuando suspenden a las 7 de la mañana, a las 7 y cuarto de la mañana, el movimiento ya, eso está arrancando, digamos, ya arrancó la previa de la escuela. Uh-huh. Hay mucha gente que se moviliza mucho tiempo antes, los docentes que vienen de San Rafael a San Carlos, que son un montón, o al Valle de Uco, los docentes que vienen de Rivadavia a Guaymallén, que son un montón de docentes, tienen que arrancar a las 6:30 de la mañana, uh-huh, digamos, para poder llegar a horario. Bueno, ¿qué le decís a ese docente cuando nos dicen, me suspenden en el medio del colectivo?
3: Claro, digamos, pero Gustavo, la carta de las raciones de comida, que es lo que nos dicen desde la Dirección General de Escuelas, que hay mucha gente que asiste, bueno, ustedes lo saben, porque también trabajan, sí, en el territorio, claro, gente que va a la escuela, no solamente porque imparten educación, sino porque a lo mejor tienen desde la taza de leche y la tortita para comer, hasta la vianda, la ración de comida, el almuerzo.
2: Todo eso es verdad, digamos, y acordamos. Lo que pasa es que no hay condiciones ni siquiera para que podamos darle las raciones de comida a veces en una escuela. Si tenés un grado, dos grados bajo cero, yo estaba en Malargüe el martes, hacían 8 grados bajo cero. Sí. Digamos, no hay posibilidad material de que pueda garantizarle ni siquiera una taza de leche, porque nos vamos a congelar, digamos, el frío que vamos a padecer y que vamos a tener después de enfermedades que eso conlleva. Bueno, es verdad que hay que encontrar algún mecanismo para garantizarle quizás la posibilidad de la vianda a las familias que lo necesitan, y está bien, encontremos un mecanismo. El problema está en que todo lo comunicamos muy sobre la hora, todo pasa a ser una cosa muy coyuntural, y todo es cuando ya todo empezó, digamos, porque el problema de estas situaciones, digamos, por ahí puede haber alguna cuestión excepcional. Ahora, cuando vos sabes hace una semana que vamos a tener alerta amarilla con esta situación, ¿por qué tenemos que esperar a las 7 de la mañana para comunicar una decisión que nosotros, el del miércoles, el cuando suspendieron ayer, el jueves, el miércoles de la noche les decíamos, está nevando en San Carlos, está nevando en Tunuyán, está nevando en San Carlos, está nevando en Tunuyán, digamos, a las 11 de la noche nevaba.
1: Bueno, pero y no habían suspendido. Para hoy tomaron la decisión con 14 horas de anticipación.
2: Está bien, sí, bueno, Ricardo, el problema está en lo que pasó ayer, digamos. Lo que nosotros en eso, uh-huh, de hecho, vamos a pasar el receso, vamos a ir a la legislatura, queremos protocolizar de otra manera en un proyecto de ley que se resuelva.
1: Pero
2: esto, ellos digamos,
1: tienen ellos tienen un protocolo de consultas antes de suspender las clases.
2: Pero es una consulta que viene y dice, Defensa Civil te sugiere esto, Contingencia te sugiere esto, Vialidad te sugiere esto, Transporte te sugiere esto. Y son todas sugerencias que en algún momento alguien tiene que decir, bueno, con esta sugerencia tengo que hacer algo.
4: Pero según ustedes, ¿qué debería decir el protocolo?
2: Tendría que avisarnos un rato antes, mucho tiempo antes. Digamos, claro. No puede ser que nos avisen a las 7 de la mañana que van a suspender las clases, porque inclusive, digamos, ¿qué hacen las familias? Que discutíamos ayer en un medio con un padre, que le dice, bueno, ahora yo qué hago con mi hijo. Y sí, es un problema, claro. Digamos, es cierto que no todo lo puede resolver a las 7 de la mañana.
3: ¿Con cuánto tiempo? 6 y media de la mañana. ¿Con cuánto tiempo antes ustedes consideran sería prudencial enterarse de la noticia?
2: Esto que han hecho ayer. Ayer a las 9 de la noche, sí. Todas las familias, todos los trabajadores, digamos, la comunidad en general sabía que hoy no teníamos clase en la mañana.
3: Lo que pasa es que
2: a las
3: 11 después,
2: de la mañana van, sí, a avisarnos cuál es la situación para el turno tarde.
3: Claro.
2: Bueno, es un horario prudencial.
3: Absolutamente.
2: Ahora, si a las 11 de la mañana se van a juntar los organismos para opinar qué van a hacer a la 1:30 de la tarde y a las 12:30 te avisan, volvemos a tener el mismo problema.
1: No, lo que pasa es que se tendrían que juntar a las 9 de la mañana, porque incluso a las 11 estás muy sobre el filo.
2: Sí. Pero por esto, digamos, si a las 11 de la mañana vos te reunís con los organismos y vienen cada uno de todos los organismos que tienen que intervenir, que está bien. No estoy, digamos, porque tienen un valor científico. Los organismos que participan tienen su mirada científica de lo que está pasando según su especialidad. Ahora, si eso sale a las 12 del mediodía y vos comunicas esto a las 12:30, eso ya es tarde. Porque un docente que viene o que viaja digamos, le está dando de comer su familia para poder almorzar temprano para ir a la escuela a las 1:30, no alcanza a organizarse. Bueno, en eso, digamos, el sistema educativo organiza, lo escuchaba en los informes cuando vos hablás de cómo está el transporte en la mañana temprano, si hay escuela o no hay escuela, cómo cambia el flujo del transporte en la ciudad de Mendoza. Bueno, esto es lo que afecta, digamos, el sistema educativo ordena o desordena, digamos, en términos generales, digo, porque es muy masivo tener 500.000 pibes en la escuela primaria.
3: Sí, el tema después es comerse también la crítica, que siempre aparece, de hecho, porque el pronóstico después no se cumple, porque todos sabemos que los pronósticos son dinámicos. Aparece la crítica, de hecho, suspenden y no pasó nada, no bajó el viento sonda, no hizo tanto frío, hubo gas en todas las escuelas, qué sé yo, ¿viste? También hay una situación en la que nunca nadie termina a estar completamente conforme.
2: Esto va a ser así. El problema está en cuando, digamos, si vos te pones tan rígido en las tomas de decisiones, por ahí tiene que haber decisiones que te permitan evaluar de otra manera, digamos. Y bueno, esto habrá que construirlo. Lo que no puede pasarnos es que estemos 15 minutos antes resolviendo qué van a hacer casi 600.000 personas en el turno mañana.
1: Bien.
2: Eso no lo podés decir a las 7 de la mañana. No puedes ordenar esa masividad de gente a esa hora. En una hora vos no lo ordenás. Esto que nos va a pasar hoy, si hoy a las 11 no comunican y la comunicación a las 12, nos pasa lo mismo. Bien. Es un número muy grande de gente para ordenarla, para que le facilite cualquiera de las cosas que tenga que hacer, resolver qué hace con su hijo o qué hace, digamos, para venir a trabajar o no. Digo, esto hay que resolverlo antes.
1: Bien. Gustavo, muchas gracias. Que tenga buen día.
2: Muchas gracias a usted.
1: Gustavo Correa, secretario general del SUTE. Cuestiones de sentido común, en definitiva.
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0: La hora en Newell.
1: 1:33.
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0: La hora en Newell.
1: 2:03.
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1: Y hablando de salud, esto te va a interesar a vos, Sarita, a todos, sí, pero sí, sobre todo a vos, porque sé que te encantan estos temas. Vamos a hablar, todo el tiempo hablamos de salud, las últimas notas que hemos estado haciendo con el doctor Adrián Gaspar, hablamos con Cormillot, hemos hablado con un montón en estos últimos días, con una nutricionista para ver cómo es la alimentación con el frío, etcétera. Julieta Fischer es coordinadora del Grupo de Trabajo de Dermatología y Estilo de Vida de la Sociedad Argentina de Dermatología. Y ella es reconocida por su enfoque integral de la salud mediante la psicodermatología, o sea, la conexión entre la mente y la piel.
2: Claro,
1: hay mucho. Y ella dice, a ver, tenemos este tip que ella nos lo va a ratificar, que el azúcar es el principal veneno para el envejecimiento. Mira vos qué
2: tal. Mira, exacto, sí. Es muy interesante profundizar sobre esto. Julieta, ¿qué tal? Buenas tardes.
3: Buenas tardes, ¿cómo están todos? Gracias.
2: Bueno, el azúcar se está hablando mucho respecto de eso, respecto de, por ejemplo, los médicos que tienen que ver con el tema

0: generales a un montón de cosas en el organismo. ¿También a la piel?
1: Claro, es que el fibroblasto, que es la célula cutánea principal, la que genera colágeno y elastina, es también una célula que sufre mucho todos los cambios que se van dando inflamatorios por este exceso de azúcar y este exceso de oferta que tenemos hoy en día, y como todo eso va llevando al deterioro celular y así al deterioro de la piel.
0: Cuando hablamos de azúcar, ¿de qué tipo de azúcares estamos hablando? Porque bueno, en general hoy cada vez hay un poquito más de conocimiento de respecto de la cantidad de alimentos que contienen azúcar encubierta o de productos que terminan convirtiéndose en azúcar, como cuando hablamos de los hidratos de carbono. Pero exactamente cuando te referís al azúcar, ¿a qué es lo que hay que evitar?
1: No, bueno, en general cuando uno empieza a hablar de alimentación, siempre empezar a ver cómo mejorarla es el azúcar que está en los ultraprocesados, siempre primero, ¿no? Uh-huh. El azúcar ultraprocesado. Y a partir de ahí, como los altos niveles de azúcar, de grasas saturadas, de sal, todos los alimentos ultraprocesados tienen altos niveles de azúcar, las gaseosas, que es diferente al azúcar que podemos encontrar en frutas, en pasas de uva, en dátiles, que también tienen altos niveles de azúcar, pero dentro de una de un alimento que tiene fibra, que tiene otros componentes beneficiosos.
2: Uh-huh. Julieta, Tomás te saluda, te consulto si ya una vez avanzado el tiempo, ¿no? Alguien que consume de manera regular en exceso azúcar, cuando deja de hacerlo de manera significativa también ese consumo, ¿la piel se puede recuperar o ya es algo irreversible?
1: Bueno, siempre es momento para empezar a comer mejor, siempre es un buen momento para empezar a ponerle foco, atención, claro, a lo que comemos, a lo que consumimos todos los días y el contexto también. Ahora cuando se habla de alimentación no solo se habla del contenido, sino del contexto, si uno come apurado, si uno come en un momento distendido y concentrado y consciente. Siempre es un buen momento para empezar y siempre va a ser beneficioso mejorar. La visión es positiva. Digamos, cuanto más conciencia tenemos, podemos empezar a optimizar lo que hacemos y siempre va a sumar. Sumado a hacer ejercicio, a dormir mejor, como que es todo un estilo de vida lo que tiene que tener coherencia, querer estar bien.
2: Y siguiendo un poco esto de la psicodermatología, ¿qué enfermedades o qué tipo de enfermedades de la piel produce el estrés, por ejemplo?
1: Perdón, no escucho lo último. ¿Producen qué?
2: ¿Qué tipo de enfermedades produce el estrés en la piel?
1: Bueno, tenemos de todo.
2: Que no, un montón.
1: Claro, es que es un poco, cada persona, lo que habla de la psicodermatología es un poco cómo podemos conectar lo que nos pasa, las emociones, con un mecanismo de respuesta que en este caso puede estar en la piel. Hay gente, hay otras personas que pueden tener el intestino irritable, pero en una persona que tenga un mecanismo de respuesta o que tenga psoriasis va a tener más brotes. O si ya tiene una patología dermatológica, el estrés puede contribuir a exacerbar esa patología. Y dentro de, si no tiene ninguna patología, puede aumentar la picazón, el rascado, hasta la caspa. Uno dice, tengo un ataque de caspa y eso también. La dermatitis seborreica puede estar relacionado a situaciones más estresantes. Es muy personal por dónde se va a manifestar eso.
3: Claro.
1: Dice la psicodermatología, lo que decimos siempre, es que cuanto más lo verbalicemos, menos se va a ir el cuerpo.
3: Claro, claro.
1: Entonces también es un poco de todo.
3: Ahora, Julieta, uno cuando habla de la salud dermatológica y cuidar la piel y todo, generalmente uno se centra en la cara, porque es la parte que se ve. Todos quieren y la cirugía estética y todo, y queremos que la cara se vea bien. Pero la piel cubre todo el cuerpo. Y no sé si le prestamos la misma atención al resto de la piel que a la cara o al cuello, que es lo que tenemos todo el tiempo expuesto. Te pregunto, mi impresión es que no le prestamos la misma atención y qué cuidado debemos tener a ese respecto.
1: Y está bien lo que decís, porque también lo que pasa es que la cara es la que más, todas las áreas que no se cubren con la ropa son las que más fotodaño se observa, porque están expuestas a la radiación ultravioleta. Entonces se ven cambios distintos a pieles que están más cubiertas. Y si hablamos de envejecimiento, son las zonas que más van a envejecer. Claro.

0: que
1: Darle al
0: una de las
1: sol, sí.
0: principales razones va a ser la radiación y bueno, y también, digamos, la contaminación, etcétera. Pero sí, lo ideal es tener una piel hidratada, higienizada y que nos acostumbremos. A mí lo que venía pensando estos días es un tip para el frío. Es que si los días de mucho frío, que yo estoy ahora en Buenos Aires, hace mucho frío, es hidratarse la piel. Uno sufre menos el frío si está la piel hidratada.
1: Ya,
0: Y
1: mira.
0: además va a estar más cuidada, esto que me decías de prestar la atención, con el frío la piel es como que también sufre esa hostilidad y puede secarse más o picar. Entonces, si uno la hidrata, primero que siente menos el frío y sufre menos. Así que en estos días de tanta diferencia de temperatura y a veces también los cambios de temperatura con entrar a lugares que están muy calefaccionados, y eso también hace como
1: Claro.
0: un interjuego de que puede inflamar. Entonces, también estar hidratado ayuda a que no sea tanto el impacto.
1: Cuando vos hablas de hidratar, estamos hablando, supongo, de hidratar, por un lado, tomar agua, por ejemplo, hidratar el cuerpo, pero además, cremas hidratantes sobre la piel.
0: Sí, en cremarse, cremas,
1: Claro.
0: aceites naturales, cremas pesadas, no muy livianas, para que perduren ahí donde uno la aplica y no dé frío también. Así que en esta
1: Tema.
0: etapa es crema sobre todo de pote,
1: Tipo
0: digamos.
1: pesada, crema pesada tipo Lavagovita, por ejemplo, de ese tipo.
0: Sí, las cremas que son cremas, que
1: Sí,
0: son
1: crema.
0: bien untuosas.
1: Julieta, y pensando también en lo que mencionabas del invierno y del frío, perdón si es sonsa la pregunta, pero ¿sirve igual ponerse protector solar en invierno?
0: Sí, primero a veces como hidratante también uno lo usa
1: Mira.
0: y aparte porque protege de las manchas, porque también la radiación UV en esta época del año tal vez no nos broncea, pero puede exacerbar las pieles que tienen tendencia a mancharse y además el protector solar está demostrado que va a ayudar mucho a la prevención del cáncer de piel. Entonces en regiones donde hay mucho sol y mucha exposición, siempre va a sumar.
1: Y si tuvieras que poner un porcentaje a, pienso en el futuro, ¿no? El tema de las arrugas que tanto preocupa por ahí, ¿dependen únicamente de la genética o también de un poco de lo que venimos hablando?
0: La genética es como la semillita y el entorno es la tierra.
1: Ahí está.
0: Para mí, yo siempre digo que es un poquito tierrita. O sea, hoy se habla mucho de la epigenética, que es todo el contexto, y por eso a mí me apasiona tanto pensar en el estilo de vida. Porque las decisiones que tomamos van a impactar un montón en qué se va a expresar de lo que traemos y de lo que traemos genéticamente. Entonces, realmente que hay estudios que muestran que el manejo del estrés va a cambiar, cómo se va a expresar y cómo va a inflamarse o no el fibroblasto y va a haber más o menos arrugas, el sueño, descansar, una alimentación, digamos, que tenga una predominancia vegetal y menos snacks y menos gaseosa y menos, de ahí venía un poco lo del azúcar, el ejercicio, o sea, todo lo que más o menos uno sabe, cada vez hay más evidencia que realmente el impacto es impresionante. Entonces, es como que hay que animarse a poner foco, a poner conciencia en lo que hacemos todos los días, si realmente lo que buscamos es estar bien.
1: Hablábamos recién de los problemas de del azúcar, sobre todo el azúcar refinada, y siempre surge esta pregunta, es clásica, ¿qué pasa con la miel natural? Ya que estamos, digamos, advirtiendo sobre el azúcar.
0: No, digamos, todo lo que es azúcar de fuentes naturales que no están procesadas, como la miel, como las frutas, como los dátiles, las pasas de uva, o sea, alimentos altos en azúcares, están espectaculares. Lo que pasa es que hay que ver todo el cuadro y no es lo mismo una persona que tiene alteración metabólica y tiene está como una desregulación metabólica y bueno, no va a ser positiva. No es lo mismo un chico joven o un deportista y tener, o sea, la idea es entender lo que cada uno necesita y que sea equilibrada. No es que hay que suprimir totalmente el azúcar. Lo que hay que tratar de, sí, cada vez consumir menos es alimentación
1: Claro.
0: ultraprocesada.
1: Nos manda una foto Ángel Bustos, que con las manos bastante cuarteadas, dice, nosotros los que trabajamos en el campo
2: se nos reseca tanto la piel que producen grietas, que producen heridas y sangrado. Bueno, ¿cómo te proteges ahí, Julieta?
0: Bien. Bueno, lo ideal en esos casos, cuando las manos es un área digamos, compleja porque está en uso todo el día.
2: Claro.
0: El momento para ponerla a recuperar es a la noche. Entonces, la idea es poder afinar esa piel que en general queda más gruesa, poder hidratarla bien, depende si está lastimada, poder cubrirla y hacer como nosotros decimos que una cura oclusiva, o sea, a la noche poder tener las heridas tapadas e hidratadas, digamos, con cremas cicatrizantes. Eso ayuda mucho. Y ahí tenemos cremas todavía más pesadas que son ungüentos, que son sobre todo para que realmente pueda volver a darle la elasticidad. Y durante el día, sí, en cada momento que se pueda, después de lavarse las manos o después de alguna actividad, volver a aplicar crema y masaje y aceites naturales, e ir buscando que retome esa elasticidad.
3: Perfecto. Julieta, ¿alguna otra
1: Sí,
3: pregunta queda, Tommy?
1: me surge, digo, porque he visto tantas rutinas de skincare en redes sociales, soy muy coqueto, pero
0: ¿Vos?
1: sí, claro, hay que hacerse mascarillas,
3: Está inundado de eso,
1: hay que
3: ¿eh?
1: exfoliarse,
3: Sí.
1: hay que hacerlo, hay que usar los pads para las ojeras, André,
2: No,
1: por
2: bueno,
1: favor, te
2: soy
1: pido.
2: tan
1: Pero
2: metrosexual.
1: no, bueno, hay que cuidarse la piel, lo dijo la
3: Vos vas a una
1: doctora.
3: góndola y conseguís tanta cantidad
1: Bueno,
3: de cosas
1: eso te iba a
3: que te
1: decir.
3: marea, ¿eh?
1: Y también hay rutinas que son tan virales pero que se exceden un poquito y tampoco vamos a exagerar, pero digo, entre 10 y 15 productos las rutinas.
2: ¿Cuál es la pregunta?
1: ¿Realmente hacen falta tantos productos?
0: No, no, o sea, chicos, es marketing, ¿no? O sea, eso
2: Tommy,
0: ya lo sabemos.
1: soy
0: Todo es
1: cholula,
0: marketing,
1: Julieta.
0: eso son los influencers y bueno, cada uno con su actividad, pero yo lo que recomiendo siempre una rutina, tienes una rutina real, posible y sostenible, como todo. O sea, real, posible y sostenible es lo que realmente uno ve diferencia a largo plazo. Un ratito o hacer algún día una cosita de 10 pasos, yo no sé quién tiene tiempo para tanto, pero
3: Solo para limpiarte la cara, o sea.
0: no, digamos, la idea, sí, lo interesante real es eventualmente poder consultar con algún dermatólogo que uno se sienta cómodo y poder encontrar para tu piel, porque hay pieles que son muy secas y necesitan tal vez más pasos, pieles que están fotodañadas, pieles manchadas, pero la rutina base es higiene, hidratación, protector solar. Después, eso es lo base. Después, si vas a querer
2: Claro.
0: un ácido, si vas a querer un serum, si tiene sentido, si fumás, si no fumás, un montón de cosas que van a acompañar a que la rutina sea para vos. ¿Sí? Frente a una inversión de 10 pasos que ni sabés si lo vas a hacer, más vale ver a un profesional que te guste. Y empezar con alguna cosa y después ir viendo qué te funciona. A mí me encanta que los pacientes vayan también definiendo de estas, porque no es que hay una forma, hay mil. Entonces, de esto, qué te gusta, qué no te gusta, qué sentís que te da ganas de ponerte, qué te hizo bien. Es todo un trabajo en equipo que se hace con el paciente y los productos no son los protagonistas, el protagonista es el paciente. Entonces, después uno va encontrando el producto adecuado.
3: Perfecto, excelentísimos consejos, Julieta. Muchísimas gracias por el rato, ¿eh?
0: Bueno, gracias, gracias por el contacto.
3: La dermatóloga Julieta Fischer, coordinadora del Grupo de Trabajo de Dermatología y Estilo de Vida de la Sociedad Argentina de Dermatología. No, tantos pasos para hacerse el skincare no hacen
1: No, bueno,
3: falta,
1: para sacarse
3: ¿viste?
1: los puntos negros ahí.
3: Bien.
2: En Instagram tiene una cuenta que se llama piel.salud.bienestar.
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0: La hora en Newell.
1: 2:32 minutos.
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0: bueno.
1: La hora en Newell. 3 minutos. 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
1: Hola Roxana, buen día.
2: Buen día, ¿cómo están?
1: Bien.
2: Ya se guardaron. Pato, perdón, Pato, feliz día.
3: Gracias, mi vida. Gracias.
2: Muchos regalitos.
3: Gracias.
2: Muchos regalitos. Bueno, ¿ya se guardaron el usuario de WhatsApp antes de empezar a contarles las novedades?
4: Todavía no.
2: ¿Ustedes saben qué es guardarse? Es preservarse, te da la opción de tener tu usuario en WhatsApp como en las redes sociales. Esta es una posibilidad que hay y que paulatinamente WhatsApp va a ir metiendo instrucciones de seguridad,
3: sí,
2: para que no te puedan hackear el WhatsApp y para que se asegure que vos sos el propietario de esa línea. Entonces, como todavía no se hace el lanzamiento masivo, les recomiendo que vayan a resguardar su identidad de WhatsApp. Se hace a través de configuración o lo pueden hacer también a través de cualquiera de las herramientas de Meta que tengan de usuario. Lo pueden hacer entrando al Facebook, lo pueden hacer o directamente en configuración de WhatsApp. Y ahí ustedes pueden poner el nombre que quieren que tengan en WhatsApp, que puede ser el mismo de las redes sociales. Y de esa manera te aseguras que no venga otro con tu nombre o con tus iniciales o como vos te llamás en las redes y podés resguardar eso para futuras acciones que ellos van a ir haciendo para que tenga más medidas de seguridad.
1: ¿Y quién te garantiza de que no te van a buscar en WhatsApp como te buscan en las redes con el nombre de usuario?
2: Claro, es que es un poco eso, para que te busquen con el nombre de usuario,

0: Vos directamente te pones primero ahí. Por ejemplo, yo ya lo hice, como yo aparezco en las redes, ya robo a Daloni, me guardé el usuario, así que el próximo Roberto, si viene otro con mi apellido, no lo va a poder usar.
1: A ver,
0: Eso
1: y
0: es lo
1: si yo, y yo te
0: que...
1: puedo encontrar como @Daloni, a ver si es verdad.
0: Fíjate en el WhatsApp, a ver si vos... No,
1: Sí.
0: claro, a ver, ahora abrí el WhatsApp y bueno, que me
1: Sí,
0: te voy a
1: sí.
0: aparecer porque me tenés
1: Puse
0: en contacto.
1: @Daloni y me apareciste ahí. Bueno.
0: ¿Viste? ¿Viste?
2: Yo acabo de
0: Eso
2: guardar el
0: es,
2: mío. Bien.
0: resguarden su usuario. Ya mismo háganlo porque les van a ganar. Es mundial esto. Les van a ganar. Así que bueno, más vuelos con Brasil durante las vacaciones de invierno. Esta es una estrategia de la compañía aérea Azul, compañía más de bajo costo de vuelos de Brasil, que durante julio y hasta el 2 de agosto tiene tres frecuencias con Mendoza, San Pablo directo y lo hace también con San Pablo Bariloche. Dos destinos que les interesa, sobre todo por la nieve, cuando todavía no lanza la temporada de nieve, de esquí, especialmente en Mendoza. Bueno, ya sabemos que de forma directa ya tenemos un vuelo más. Recuerden que lo hace Gol, que lo hace LATAM, también Mendoza, San Pablo directo. Y que ahora lo vamos a hacer con esta compañía que es Azul, una de las más conocidas también, que vuela a otro aeropuerto que no es Guarulhos. Guarulhos es el más conocido del internacional, que se usa mucho como escala para cualquier destino, con San Pablo, otros destinos que usan los mendocinos. En este caso es Campiña, que es un segundo aeropuerto que está más o menos a unos 60, 80 kilómetros, según de dónde pares vos, desde la capital de San Pablo, digamos en el Gran San Pablo. Pero lo bueno de Campiña es que tiene muchísimas conexiones, especialmente dentro de Brasil. Así que es muy interesante porque es un poco más económica la compañía esta Azul. De todas maneras, para julio, los pasajes están entre 400 y $500, y de vuelta, por supuesto. Es un vuelo de 3 horas y 40 minutos y por ahora vuela martes, viernes y domingo. Una nueva conexión. ¿Por qué Brasil? Porque del colectivo de turistas internacionales, que sabemos que ha caído porque es más gente la que sale al exterior que las que recibimos, es el principal destino de turistas que vienen a la Argentina. Uno de cada cuatro turistas que recibimos son de Brasil y se sigue escuchando todavía en hoteles 5 estrellas, en las bodegas, que vienen brasileños. No tanto, está muy ligado al valor del dólar y a la cotización que ellos también tienen. Recuerdo las épocas doradas, para que no hace nada, cuando teníamos muchísima inflación,
1: Sí.
0: que los brasileños venían con cajas de zapatos, con pesos argentinos, a pagar los menús. Y vos estabas comiendo ahí en una bodega y veías que al lado sacaba una caja de zapatos con billetitos a pagar los menús, que a ellos les convenía hacer el cambio en el blue directamente. Bueno, eso
1: Claro.
0: se terminó, pero de todas maneras sigue siendo lo más atractivo. En ese contexto, ayer el EMETUR, el Ente Turístico Mendoza, anunció en un encuentro que citó también al Consejo Consultivo, que está integrado también por el sector privado, para planear las vacaciones de invierno y para decir también cómo estamos, porque saben que hay toda una arremetida, especialmente Lucas Ilardo, que quiere que haya más participación privada en el ente de turismo, que se modifique. Bueno, ¿qué fue lo que anunció Gabriela Testa? Que las proyecciones de ocupación de las vacaciones de invierno, que empiezan ahora, ya este fin de semana, en Mendoza, en Buenos Aires, son las otras 2 semanas cuando terminemos nosotros, es del 60% de ocupación. Y ustedes dirán, ¿es mucho? ¿Es poco?
1: Es
0: Bueno,
1: poco.
0: los hoteleros dicen, es poco y los hoteleros dicen, nosotros no vemos esos números. Realmente vos hablás con los hoteles y pues en este momento las reservas están al 35% más o menos. Se inauguró esta semana un hotel que ya funcionaba con otra marca y me contaban que se habla de que nunca se llegó más del 50% de ocupación en ese hotel. Entonces realmente está bastante complicado el sector hotelero, también la alta gastronomía, y ellos te dicen, ah, la falta de ingresos familiares o que hay mucho endeudamiento, que no hay, que la gente se le achicó el salario, que realmente con todos los gastos que tenés, servicios que tenés, cosas que aumentaron, tasas que subieron, se te hace imposible llegar a fin de mes a ahorrar. A eso se le suma el mundial, que mucha gente...

0: gente decide no viajar porque está pendiente del mundial, está entretenido con el mundial. Los que están muy contentos son todos los comercios relacionados a comida por delivery, porque sí están viendo cada partido del mundial de la Argentina. Se juntan dos cosas, juega la Argentina y hace frío. Así que imagínense, no sé
1: Claro.
0: si ustedes han notado también el movimiento de motos de delivery que hay en las horas previas o después de los
1: No, y
0: partidos.
1: hoy que
0: Bueno,
1: es a
0: eso
1: las
0: sí
1: 7
0: se
1: de la
0: ve.
1: tarde, hoy va a ser full.
0: Hoy va a
1: Sí.
0: ser,
1: Sí.
0: claro, hoy
1: Sí,
0: va a
1: pero
0: ser
1: sobre
0: full. Por
1: todo por el frío,
0: suerte.
1: porque hubiera sido un excelente día y hora para que los bares estén a pleno, pero el frío les está jugando una mala
0: Tenés razón.
1: pasada.
0: Tenés
1: Sí.
0: muchísima razón. Bueno, y cierro con esto nada más. Ayer estuvo acá Paul Hobbs en Mendoza. Él es el dueño del 50% de Viña Cobos, uno de los consultores de vino con Michel Roland, son los que hicieron la revolución del vino en Mendoza. Bueno, Paul Hobbs es norteamericano. Hace 40 años que viene a la Argentina a hacer vino. Con Viña Cobos tiene 4 veces, ganó 100 puntos con los críticos, el Pantaje Perfecto. Ayer se degustaron 25 cosechas de Paul Hobbs en Mendoza de Viña Cobos, y eso se llama cata vertical. Es maravilloso porque es el mismo vino o el mismo blend de vinos en diferentes años, y te hacen acordar cuando fue un año de sequía, cuando llovió, cómo estuvo la sanidad también del vino. Bueno, vas recordando eso. El dato que quiero dar es que la bodega ahora va por hacer un gran Chardonnay y el primer Chardonnay de Mendoza con 100 puntos. Así que están trabajando por eso y no se sorprendan si pronto lo consiguen. Ellos ya consiguieron con la 2011, 2017, 2019 de Viña Cobos 100 puntos, es Malbec esto. En el 2021, cuando entra la gerencia enológica Diana Fornacero, la mujer que está al frente también detrás de Paul Hobbs, es la gerente enológica, logran de nuevo otros 100 puntos y ahora anunciaron que van a ir por un Chardonnay 100 puntos, el puntaje perfecto para Mendoza.
1: Bien.
0: Bueno, chau, chau.
1: Que
0: Buen
1: tengas
0: fin de
1: un buen fin
0: semana.
1: de Roxana, gracias, ¿eh?
0: Chau,
1: Roxana
0: Gustavo, hasta
1: Badaloni,
0: luego.
1: nuestra columnista de Economía y Empresas.
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0: La hora en Newell.
1: 3:32 minutos.
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0: La hora en Newell.
1: 4:02.
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0: La hora en Newell.
1: 4:32 minutos.
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0: La hora en Newell.
1: 5, 2 minutos.
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0: La hora en Newell.
1: 5:30 minutos.
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0: La hora en Newell.
1: 6:02.
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1: Tenemos un Messi, tenemos un Messi acá en el estudio. Se ve hermoso, che, me dicen que se ve feo. Se ve hermoso el Messi que tenemos acá. Y le decimos buen día a Leo Messi, que está en la concentración, debe estar como loco. Esta noche, esta tarde, noche, el partido contra Cabo Verde. Están todos enchufados, pero con todo. ¡Buen día, Messi!
2: Hola.
1: Sí, ¿dónde estás que se escucha tan mal?
3: En el baño.
2: Estoy en mi casa.
3: ¿Cómo en tu casa?
1: Claro,
3: voy en Miami.
2: Me fui a Miami, voy a hacer la concentración, fui a Miami.
1: Tenés que estar con el equipo, concentrado. ¿Qué haces en tu casa?
2: Estoy con el equipo. El equipo de gimnasia.
1: No. Con la selección, hoy a las 7 hay partido, con Cabo Verde.
2: Bueno, sí, pero es Cabo Verde, no pasa nada.
1: No, bueno, no sé. Acá las apuestas están complicadas, ¿eh? Yo dije que pasamos por penales.
2: ¿Quién está apostando? Vamos por penales.
1: Y sí, pasaron. Pascualetti también apostó eso.
2: Pero Ricardo, no podés. Otra vez le dediqué un gol a usted. ¿Se acuerdan que le dije que si levantaba los deditos, lo hice? Se lo dediqué a ustedes.
1: Bueno,
2: y ahora me contenta con esta moneda.
1: Y bueno, van a defender con 8. ¿Cómo vas a hacer?
2: ¿Qué, nosotros o ellos?
1: No, nosotros. La selección. Estoy preocupado.
2: Un córner, un tiro libre vamos a tener.
3: Claro, mínimo. Hay que llegar a la
2: La pelota parada.
1: Bueno.
4: Pero vos
2: de
4: estás...
2: Julián y de Lautaro no esperé nada, pero...
5: Vos hacés goles.
4: Pero vos estás confiado, Leo, estás bien, o sea, pensás que va a estar todo bien.
2: Sí, si no, no pasa nada, ya la ganamos, ¿qué? ¿Cuál es el problema? Claro.
3: Puede ser la última danza de Messi.
2: Hay que comprar naranja, Anto, después anotar naranja.
1: ¿Por qué naranja?
2: No hay más.
1: Pero no podés estar preocupado por las boludeces.
4: Por lo doméstico.
1: Claro.
3: ¿Está Antonella ahí?
2: Estoy metidísimo.
3: Mandale un beso muy grande, Anto.
2: ¿Qué te pasa? No te hagas el boludo.
1: Tranquilo, Tommy. Es la mujer del 10. La mujer del 10 tiene bigotes.
3: No parece.
2: La verdad que sí. No, pero si te acercás, sí.
3: Ah, sí. Te lo confirmo.
4: Pero no cuente la intimidad de su mujer, no, por favor.
1: Bueno, ¿y el resto de la selección está pelotudeando en su casa también?
2: No, solo Rodri.
3: Ah, claro. Necesitaba.
1: Pero De Paul es el motorcito, grande. Tiene que estar concentrado también. Pero, o está en su casa también.
2: Pará, Ricardo, ¿qué te pone la gorra?
4: Claro,
2: Ricardo.
3: Te lo dice el capitán.
4: ¿Cómo te gusta ponerte la gorra?
2: Ay, tienen que estar. Ay, no pueden declarar feriado si gana Argentina. Ay, ¿qué te pasa?
3: Tendríamos que hacer el gran Paraguay si pasamos.
1: Yo no entiendo esto. La verdad, viste, al final los únicos que estamos preocupados por el mundial somos nosotros. ¿Qué sé yo?
2: Y la verdad que un poco sí, eso es verdad.
1: Bueno, porque ustedes porque vos ya lo ganaste, pero queremos la cuarta, Leo, queremos la cuarta.
2: Bueno, ¿no te sirve una réplica?
1: No, una réplica no.
3: ¿Qué onda el Magic League del Cuti Romero?
1: ¿Qué era ese encendedor que llevaba?
2: No, casi no meten en cana todo, un boludo.
1: ¿Pero para qué lo llevaba?
2: Para los saumerios, porque le gusta hacer como limpieza, ¿viste? Estas cosas.
1: Ah.
2: El Cuti le gusta todas estas cosas, ¿cómo se llama? Esotérica.
3: Sí.
1: Y pero lo que pasa es que el brujo
2: Palo Santo, todo, pero claro.
1: El brujo Ganés nos echó una maldición. No hemos hecho ningún rito para contrarrestarlo.
3: Ahí está el Palo Santo.
2: Pero también había estos africanos también, los jordanos también.
3: Sí.
2: No, supuestamente, pero, y metimos tres pepas. ¿Qué te pasa?
3: Pero además, Leo, vos tenés un buen Palo Santo, ¿no?
2: Yo tengo uno gordo.
3: Ajá.
1: Bueno.
2: Que lo prendemos antes del partido. Bien, lo acaricia Rodri, lo acaricia.
1: Ajá.
2: Y lo prendemos, se lo fuma un rato.
4: En la cábala.
1: ¿Cómo que se lo fuma un rato?
2: Y porque lo prendés, viste que como que lo.
3: Claro, hay que aspirar el humo.
1: Bueno, sí, tranquilo. Claro.
3: Pero para limpiarse. Entrenado. Para limpiarse.
5: Te pones el más
2: entrenado. Palo Santo. Sí. Grande y ancho.
3: Lo que hicieron las hormonas, ¿no?
2: Y yo les hago como, ¿viste el rey cuando te condecoran caballero?
3: Sí.
1: Claro.
2: Ajá. Bueno, yo hago eso

0: Pero guarda, no lo vas a lesionar, ¿eh?
1: Claro.
2: No, no, no, es un toquecito, es un...
3: Un tanteo, la situación. Ajá.
2: Claro, bueno, un golpecito.
0: Está bien. El palo santo del 10 siempre ayuda.
3: Quien pudiera, ¿no?
0: Claro. Sí. Bueno, no sé, qué sé yo. ¿A usted le gustaría?
2: Lo que querés, si querés, yo te santifico, ¿eh? No sea todo no. Lo de ahí. Si alguno quiere que le...
3: Patricia, ¿vos?
4: No.
0: Tenés que decirle feliz día a Pato Mico, que es el día del locutor.
2: Claro, ah, feliz día a la locutora.
5: Ponete las pilas, ¿qué hizo, por favor? Mesa.
3: Claro, Lionel.
2: A las dos, ¿no? Las dos son locutoras.
5: Sí,
2: también,
5: yo
2: la
5: también.
2: Otra, ¿no?
5: Yo también soy
4: la otra,
5: Lionel.
4: No, la otra Agustina. Agustina que ahí. Nada.
3: Fiorino, sí.
2: Bueno, no. hecho.
4: Esa.
0: Bueno, Lino, bueno, ahora al mediodía, por ejemplo, ¿ya te vas para el estadio?
2: Sí. Che, hay carne. Va, sacate una milanesa al freezer.
0: ¿Cómo milanesa?
5: ¿Cómo che,
0: te preocupes.
3: Vos frisado no, Leo. Oye, a mí no me mirá.
1: Rapidito.
4: Frisado.
3: Frisado no tiene nada, déjate joder.
0: No, sí, ¿cómo que no?
3: El nombre de Mbappé tiene frisado.
2: Sí, se pone a hacer, viene cada 15 días, viene una chica que hace milanesa para frisar.
1: Y tiene que ser milanesa argentina.
0: Pero no podés estar con lo doméstico.
5: Claro, ocupate.
3: Es un hombre grande, ya 39.
2: Si yo no estoy acá, la casa se viene abajo.
3: Muy bien, mirá
2: vos.
3: Muy bien, Leo, muy bien.
1: Eso está bueno, porque marca que está tranquilo.
3: Hombre de hogar.
0: Está tranquilo, es verdad. Bueno, Leo, te mandamos un abrazo fuerte.
5: Suerte, ¿eh?
2: Bueno, chicos, un abrazo grande. Le mando un beso. No le voy a dedicar gol hoy porque hoy no sé si voy a hacer.
3: Sí, vas a hacer, ¿no?
5: Escúchame, igual para, hagamos esto. Si haces un gol, ¿podés tocar algo? No sé, qué sé yo.
2: Me toco la corneta.
5: Acariciarte la camiseta o algo como para que nosotros sepamos que nos hoy, estás dedicando a nosotros el gol.
2: Si llego a hacer un gol, no creo. Pero si llego a hacer un gol, voy a tocarme el escudo de la selección.
3: Ah, muy bien.
0: Ahí está, bueno, y eso es para nosotros.
5: Y eso va a ser para nosotros.
2: Eso para ustedes.
3: Dale. Chao, capitán.
2: ¿Cómo está la bubucela, eh?
3: Le gusta, sí.
0: Sí, nos encanta, mira.
3: Es que prendió el tema.
2: ¿Cómo está la bubucela?
5: Gracias, bueno. Leo.
3: No, el palo santo prendió.
2: Bueno, chicos.
0: Abrazo,
2: sí, ahora arranco con el palo santo.
3: Un beso
0: está,
3: antes.
0: Arranca temprano.
2: Cállate la boca, no te metas con antes, no te metas con antes.
0: Chao. Ahí se va Leo Messi, el capitán de la selección argentina, versión Mareque.
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Ya no creo, no creo en el azar. Nada más todo esto tenía que pasar. Gracias, caja de empleados. 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

Ese día subió al barco con su bagaje de sueños y esperanzas de un mañana. Pero el corazón se quedó latiendo en su aldea. El tiempo y la distancia le fueron venciendo el alma y en sus pupilas borrosas por lágrimas de tristeza, débilmente se refleja una imagen que no llega. 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

0: El Paz Martínez, gracias.
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0: 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Después de varios viernes sin novedades, volvemos a Colonia la Campeona, donde aunque todo el mundo tiene la cabeza puesta en el Mundial, siguen pasando cosas insólitas.
1: Señores pasajeros, les habla el comandante. Debido a un error en el cálculo de combustible, nos vemos obligados a realizar un aterrizaje no programado. Según el sistema de posicionamiento global, nos encontramos próximos a Colonia la Campeona.
2: ¿Colonia la Campeona?
3: Es una hija. Pero entonces, ¿qué cosa de raquera está pasando si acabamos de salir del aeropuerto de Medallo?
1: Como no contamos con un aeropuerto en la zona, vamos a intentar descender sobre una finca. Desde las alturas es lo más parecido a una pista.
2: Disculpe, comandante.
3: ¡Cambiando de personaje!
4: ¡En Naranjo Tamayo!
5: ¡Es Larisa!
2: ¿Esto nos va a demorar mucho?
1: Si todo sale bien, cargamos combustible y en menos de una hora estamos otra vez en el aire.
3: Pero hombre, una hora, necesito que sea súper rápido, lo más rápido que le den sus paticas. Tengo unos negocios súper berraqueramente importantes que atender yo allí.
2: ¿Pero usted no va para el Mundial?
3: Sí, digamos que el Mundial reúne mucha gente bonita. Gente interesante.
2: Yo también necesito que sea rápido. Mañana es el partido. Para reír.
1: Eso no era mexicano, era paraguayo.
2: Compré el pasaje hace 8 meses.
3: ¿8 meses? ¿Cómo así, pues? Con tanto tiempo de anticipación, bonita.
2: Estaban regalados.
3: ¿Usted qué?
6: Oye, güey.
3: ¿En qué parte de Paraguay es? Mucha fe.
0: Del DF.
3: Mucha fe la suya, parece.
2: Nadie cree que Paraguay iba a clasificar con Alfaro. ¡Colombiano!
3: Mucha fe la suya, parce.
2: Y si Paraguay quedaba fuera, me iba a compras nomás. Me iba a comprar.
1: Señores pasajeros, abróchense bien los cinturones, porque la finca se está acercando muy rápido.
0: Ante el aterrizaje del primer charter internacional en la historia de Colonia la Campeona, el único policía que no se había pedido el día por el frío, ajá, fue el encargado del operativo.
7: Ya, manso dron este avioncito. Buenas tardes, los voy a tener que multar.
1: ¿Multar? Porque no rompimos nada.
7: Sí, pero estacionaste bien para el traste. Además, quiero creer que tienen la RTO al día.
1: Disculpe, oficial, tuvimos que aterrizar de emergencia.
7: Menos mal, si no, acá está prohibido aterrizar.
1: ¿Habrá por acá algún lugar para cargar combustible?
7: A ver, ¿y qué usa esta máquina, GNC?
1: Nafta de avión, o sea, tan bruto.
7: Esa marca no la trabaja nadie por acá. Si quiere, vamos a la estación de servicio, preguntamos. Tengo unos bidones en la chata.
1: Le agradezco.
2: Disculpe, ¿hay algún lugar para tomar un café?
3: Oiga, señor, entonces yo necesito, por favor, cargar mi teléfono celular, que tengo que hacer unas llamadas muy importantes, muy importanticas, verraqueramente importantes. Estos negocios no esperan, por favor.
7: Café. Café hay en la municipalidad y enchufes también. Si encontramos a alguien, como juega la selección, se tomaron todo el día.
1: ¿Y usted nos podrá llevar?
7: ¿Cómo no? Suban a la chata, pero me cierran bien el avión y no dejen nada a la vista.
0: Así fue como la improvisada delegación internacional partió rumbo a la estación de servicio. Como era de esperar, no consiguieron nafta de aviación, así que decidieron probar suerte en la municipalidad. Tal vez encontraban una solución, o por lo menos a alguien laburando.
8: Hola, buenas. Bienvenidos a Colonia la Campeona. Disculpen el recibimiento.
3: ¿El qué?
8: El recibimiento. Ajá. El intendente está en el mundial, así que hasta nuevo aviso. La municipalidad está a mi cargo.
1: Muchas gracias. La verdad es que necesitamos conseguir nafta de aviación para poder despegar y acá parece que no se consigue.
8: Ah, entiendo. Déjeme hacer unas llamaditas. Voy a hablar con la ministra de Energía. Ella es de la ciudad. Seguro que nos va a poder orientar.
1: Perfecto. Y de paso, ¿me podría decir dónde está la torre más cercana?
8: Sí, sí, la torre es la ministra.
1: No, no, no, señora. La torre de control.
8: Ah, esa creo que está en Mendoza. Mendoza.
1: Entendido.
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10: Hola amigos, ¿cómo están? Buen día, bienvenidos a En Primera Persona. Hoy vamos a charlar con un maipucino de pura cepa, pero que ha trascendido los límites geográficos, las fronteras, y que nos representa muy bien a nivel nacional y en el mundo. Lo anotaron cuando nació como Ricardo Luis Amigorena, de Maipú, de Mendoza, nació el 30 de mayo de 1972, pero es conocido artísticamente como Mike Amigorena, que se mudó a Buenos Aires siendo muy, pero muy jovencito, y allí comenzó su carrera interpretativa como actor, músico, y a partir de fines de los 90, comienzos del 2000, realiza innumerables trabajos en televisión y teatro, donde obtiene, entre otros, los premios Martín Fierro. En 2005 forma junto a otros artistas la agrupación Ambulancia, donde mezcla la música con la actuación y lleva a realizar un disco con la producción de Lito Vitale. Luego forma la banda indie de dance Mox, que le valen 2 nominaciones a los premios Carlos Gardel, Banda Electrónica 2013 y Mejor Álbum Remix 2014. También ha colaborado con varios músicos en proyectos como Ale Sergi, Leo García, Los Tipitos. En el año 2016 decide emprender su camino solista y lanza su primer trabajo, Amántico, nominado a los premios Carlos Gardel como Mejor Álbum Romántico. Hace poquito lanzó aquí en Mendoza, hace unos días nada más, su disco El Increíble Cool, que es un trabajo que comenzó a gestarse en pandemia. Pero no hablo más porque también tenemos mucho para charlar de él, de su vida, de sus proyectos, de la paternidad que lo encontró en plena pandemia. Así que con ustedes, Mike Amigorena.
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10: Qué gusto, Mike, que estés con nosotros. ¿Cómo estás? Buen día.
11: Hola, buen día. Bueno, buen día a vos y a todos los oyentes mendocinos lindos.
10: Yo le decía a Mike, yo también soy maipucina. Y cada tanto, bastante recurrente, venís a la provincia, tenés tu familia acá, ¿no?
11: Sí, claro, claro. Sí, es mi casa, es mi tierra y cargo energías. En cuanto puedo, vengo porque me hace bien venir a Mendoza.
10: ¿A qué escuela fuiste?
11: Fui a 500 escuelas. A la Urquiza, al San Jorge. Uh-huh. Empecé a la Padre Vázquez.
10: Yo también fui a la Padre Vázquez.
11: Pero estuve primer año, primer grado. Primer grado lo hice en la Padre Vázquez, después me fui al San Jorge y terminé la primaria en la escuela Urquiza. Después entré al Liceo Agrícola. Y después, bueno, estuve en el 13 Esquinas, en un bachillerato para adultos, en la Escuela del Campo de Deporte de Maipú, y no la terminé.
10: ¿No terminaste el secundario?
11: No, no terminé el secundario, no.
10: Mirá vos. No. ¿Y eso por qué? ¿Porque eras rebelde?
11: Porque no tenía nada que hacer. O sea, sentía que no la pasaba bien. No la pasaba bien y no me daba nada. Y mi mamá no me dejaba irme, entonces tuve que esperar cumplir los 18 años y me fui a Buenos Aires.
10: ¿Y vos te querías ir a Buenos Aires?
11: Me quería ir a los 16.
10: ¿Tenías en claro que querías ser actor,
11: sí,
10: músico?
11: Claro.
10: Porque en realidad me parece que te gusta más la música
11: todo
10: que la
11: lo
10: actuación.
11: Que soy, un performer. Uh-huh. Un performer.
10: Uh-huh. Y no había caso, querían que terminaras por lo menos la escuela.
11: No, claro, que sea mayor de edad, más que claro. Terminar la escuela. Uh-huh. No me dejaban irme.
10: Uh-huh. Nunca se te ocurrió una profesión convencional, entre comillas, ¿no?
11: No, nunca.
10: No. ¿Y esa beta artística de dónde viene? ¿O hay alguien en la familia, algún actor, músico?
11: Mi abuelo era director de orquesta de los Manganelli, que era una orquesta de tango. Pero así, artista, no había en mí. Mi hermana es artista plástica, es profesora de cerámica. Y esas son como las referencias, pero no hay un background de artistas en la familia, ¿no? Claro. Son más médicos, ingenieros, mamás de casa, ¿no?
10: ¿Y esa influencia entonces de dónde crees que vino? ¿O te vino, naciste?
11: Te vino
10: de nacimiento.
11: Claro.
10: ¿Y el Mike? Porque vos sos Ricardo Luis.
11: Sí.
10: ¿De dónde, Mike?
11: Porque la es gente... Michael en realidad. Ajá. Es Michael. Yo me puse Mike para, no sé, por pudor, uh-huh. ¿Viste? Pero es Michael.
10: Ajá.
11: El Michael.
10: ¿Y Michael? Sí.
11: Por mi madre, que mi abuelo se llamaba Miguel... Y no me pudo anotar en ese entonces cuando nací. Me inscribió como mi padre, Ricardo Luis, pero me llamó Michael.
10: ¿Y siempre te han dicho Michael?
11: Toda la vida.
10: Toda la vida, ajá. Y cuando llegaste a Buenos Aires, vos definiste ponerte el Michael.
11: Claro. Uh-huh.
10: Uh-huh. ¿Cómo fueron esos primeros años en Buenos Aires? Digo, para alguien que llega de una provincia pequeña en ese momento, como...
11: No, Mendoza nunca fue pequeño.
10: Pero cuando llegaste, más o menos, sí, hace...
11: No, o sea, siempre
10: tenías 20
11: Mendoza.
10: Años cuando llegaste.
11: Ah, yo la provincia.
10: Vos cuando llegaste.
11: Ah, sí, pensé que hablabas de la provincia. Y un descubrir constante. Imagínate que a los 19 años era todo un descubrimiento. Todo me llamaba la atención, tenía que aprender desde el nombre de las calles a las líneas de colectivo, que para buscar trabajo tenía que... me volví loco, pensé que nunca iba a conocer Buenos Aires, porque de hecho no la conozco, porque es tan enorme, pero bueno, ahora me manejo con soltura, pero en ese entonces yo creía que no, nunca la voy a conocer, me paraba en la esquina de una calle X y miraba para allá y era no terminaba nunca, ninguno de los puntos cardinales terminaba, ¿viste? Y bueno, así es la vida también. Tuve que aprender desde hablar, porque no sabía que tenía tonada, a las calles, a la terminología, todo es volver a empezar a crecer desde otro lado.
10: ¿Pudiste tomar clases de actuación con directores, con referentes muy interesantes? ¿Te fue bastante bien, digo, para hacer que no ibas con una espalda o con una carta de recomendación, ¿no?
11: Claro. Soy un explorador, un curioso, que me llevaba, bueno, a aprender diferentes disciplinas, vincularme con gente, tomar cursos, workshops, a lo largo de 15 años.
10: Claro. ¿Cuándo hiciste tus primeros papeles? En comienzo de los 2000, ¿no?
11: Mi,

0: El 2011 que hice Hamlet, en el 2011. Ese es como un abrito, toda la carrera se desarrolló. Después, obviamente, que seguía haciendo trabajos, pero como la consagración fue fines de los 2000.
1: Sí. Pero mientras tanto leía que fuiste telemarketer, vendiste repartidor de pizza, varias cosas, ¿no?
0: Sí,
1: Bueno, hay que
0: todo, sí.
1: sobrevivir, hay
0: Claro,
1: que
0: claro.
1: comer.
0: Claro. Hice de todo. Fui cadete, vendedor de AFJP, muchas cosas. Hice repartidor de pizza, sí.
1: Todo en los 90,
0: Telemarketer.
1: principio de los 90. Bueno, y recuerdo cuando llegó los exitosos Pels, que fue tu primer protagónico, ¿no?
0: Fue el primer protagónico, sí, como la consagración, sí.
1: Porque ya
0: Sí,
1: venías
0: protagónico.
1: haciendo,
0: Claro,
1: venías
0: pero
1: haciendo muchas cosas en televisión.
0: sí. Hice cosas en Telefe, en cine, pero el personaje que más me mostró al mundo, a la colonia artística, fue Pels, 2008.
1: Sí, ganaste también muchos premios
0: Sí, sí.
1: con ese
0: Sí.
1: personaje. Y ahora estaba leyendo que has hecho una serie muy interesante, un thriller psicológico original de TNT y Flow, La mente del poder.
0: Sí.
1: Ahí encarnás a un presidente.
0: Sí.
1: No quiero decir que este Javier Milei, pero es un outsider, o sea, alguien que no viene de la política, ¿no?
0: Claro, es así, es un thriller psicológico, sí.
1: ¿Y cómo te inspiraste o en quién te inspiraste ahí para hacerlo?
0: Y tuve, primero tuve un coach, una persona que me ayudaba a memorizar, a comprender el texto y después ver documentales desde Macron a Clinton, Boric, Sarkozy, todos presidentes jóvenes, ¿no? Y bueno, todo esto, después, eso se hace un extracto y le pones tu estilo, tu impronta.
1: Porque vos sos apolítico, digamos, no te referenciaste en uno específicamente.
0: No.
1: ¿Cuándo?
0: Apartidario.
1: Apartidario.
0: Apartidario. Apolítico no es nadie. Pero no hay partidos políticos, no hay bandos. Es un presidente de la nación.
1: Bien.
0: No tiene nada que ver
1: Qué
0: con.
1: interesante.
0: Sí,
1: Sí, la verdad que
0: está
1: me
0: buenísimo
1: va.
0: y fue para mí un desafío muy grande componer a un presidente joven. Es muy difícil, es muy complejo. Por eso tenía un coach y la verdad estoy muy orgulloso del trabajo realizado y de cómo quedó.
1: Bueno, vos habías hecho algunos trabajos realmente pero muy desafiantes. Por ejemplo, hiciste en algún momento de San Martín,
0: Claro,
1: que no es poca
0: qué
1: cosa.
0: lindo,
1: Qué hermoso ese personaje,
0: sí.
1: ¿no?
0: Sí, una de las cosas más lindas que hice, interpretar a nuestro héroe, a mi héroe preferido y llevar a cabo su vida en Historia Clínica, ¿sí?
1: Exactamente.
0: Historia Clínica con Felipe Piña y el doctor López Rossetti.
1: Y ahí que te iban diciendo, no, no titubees, no esto, no. ¿Cómo te marcaban? Porque no tenemos una referencia de cómo era San Martín, o sea, uno se lo
0: Yo
1: imagina.
0: sabía que hablaba un poco como, ¿cómo se dice?
1: Un castizo.
0: Un castizo, exactamente. Entonces me lo imaginé como lo interpreté. No, no, ¿cómo habla él? Bueno, y como tenía esta referencia, bueno, le puse mi impronta, mi estilo y para mí fue un orgullo interpretarlo.
1: ¿Te gustó verte con el traje de...?
0: Oh, me vuelvo loco.
2: Las personalidades relevantes están en primera persona.
1: Estaba leyendo que a lo largo de toda tu vida actoral, y que afortunadamente, bueno, siempre estás haciendo papeles muy interesantes, está atravesada por la música. Has tenido algunos grupos de música, ahora con tu carrera solista. Tiene una preponderancia muy fuerte el canto, la música en tu vida, ¿no?
0: Sí. Es lo que primero hice, en realidad. Lo primero que hice fue cantar. Entonces, cuando cantás, imitás lo que escuchás y lo que ves, y actuás. Pero a esta altura de mi vida me gusta mucho. Siempre me gustó el escenario, ¿no? El escenario. Y la música es muy importante porque me entretiene, me transporta el hecho de escribir mis canciones, de interpretarlas, de

0: bajarlas del aire, porque no soy un músico convencional, sino que al tener un tratamiento performático de una imperfección y donde la creatividad está cruda, está viva, bueno, están en el aire las canciones, entonces las bajo y eso me carga de adrenalina, me imagino cómo la voy a cantar, cómo voy a mover el cuerpo cuando cante esa estrofa o ese estribillo, y me capta más, me capta más. Y ahora en mi tercer trabajo solista, El Increíble Cool, es como un compendio de todo lo que estamos hablando. Es el disco más maduro, más claro de mi estilo. A partir de ahora es cuando se crece, ¿no?
1: ¿Cómo lo podríamos definir? Más indie,
0: Electropop.
1: electropop.
0: Electropop. Electropop multigénero. Ese es el tag, dígame.
1: ¿Y las canciones las compones vos
0: Sí,
1: o sí?
0: sí, sí.
1: Todo.
0: Algunas, a ver, algunas pueden ser que me haya ayudado alguien en la letra, porque también no me gusta estar solo todo el tiempo, ¿no? Entonces me cautiva el punto de vista de varios artistas, de urbanos o del rock. Entonces le doy tres frases de lo que quiero contar y me bajan una carilla de letra, y yo eso lo agarro, lo modifico, lo uno con lo que estoy escribiendo, entonces se genera una colaboración.
1: Claro, tu pareja Sofía te ayuda, que ella también es cantante, es
0: Sí,
1: música.
0: la verdad que si bien no estamos todo el tiempo. Estamos por caminos diferentes. Ella es música, guitarrista. Hay canciones que me ha tirado tips y las hemos terminado.
1: ¿Y no te da para hacer algo en conjunto, algún tema, grabar algo juntos?
0: Y ya lo hicimos.
1: Ya lo hicieron,
0: Ya lo
1: ajá.
0: hicimos. En realidad participé en videos suyos y ella en los míos. Pero una canción junto todavía no tenemos.
1: No.
0: Sí, no, sí tenemos. Sí, tenemos que se llama Punto Caramelo. Se la pueden escuchar en Spotify.
1: ¿Y ahí, desde quién surgió la idea? La idea madre de la canción.
0: Es una cortina para el programa de Julieta Pink y
1: Bien.
0: Nico Cotton. Nico Cotton, que es un gran productor, él la compuso. No, la escribimos nosotros. Y él le puso la escribimos Sofía y yo, y Cotton le puso la música. Quedó una canción divina.
1: ¿Y la paternidad? ¿Cómo te ha sentado? ¿Cómo te ha pegado? Es chiquita
0: No
1: tu
0: me pegó,
1: nena.
0: no me pegó. Me ha llegado en el momento
1: Pero digo
0: justo.
1: que
0: Sí,
1: pegado
0: sí,
1: en el
0: sí.
1: sentido de que te ha atravesado.
0: Sí, obvio, obvio. Te entendí. Pero me llegó tan armónicamente, viste, en el momento justo donde yo quería ser padre grande. Me imaginaba si soy padre, voy a ser padre grande. Cuando tenía 28, 30, no tenía la madurez, no tenía por qué. No, ¿viste? Es así, vos
1: Sí,
0: sentís que
1: claro.
0: no estoy para eso y no te pasa. Si te pasa, bueno, algo tendrás que aprender y emprender un camino que es cuesta arriba. Más joven, más arriba es el cuesta. Después la bajada es preciosa, ¿no? Porque un hijo te da alas. Entonces, un aprendizaje constante, que estoy para ese aprendizaje. No tengo tantas materias pendientes de mi vida personal, de mi vida profesional. Entonces lo disfruto, crezco con ella, acompaño su forma de ser, pero lo que más haces es aprender. Tenés que aprender mucho, tolerar mucho, hacer cosas que no hacías o que no haces para darle el ejemplo. Y eso es aprender también. No sé, no
1: Está
0: tomo, me encanta tomar del pico, por ejemplo. Y eso no lo hago más.
1: claro.
0: Cuando estoy con ella, ¿no? Y
1: Claro.
0: así, bueno, otras cosas que desde no tocar bocina cuando la llevo o no. O no enojarme en el tránsito para no darle el ejemplo. Son cositas, son detalles. Que si estoy solo, pa, pa, bu. Y después cuando estoy solo no lo haces. Esta es una costumbre, te va claro, formateando.
1: Es como que te va formateando para bien.
0: Claro.
1: Es chiquita, ¿cuánto tiene? 3 años, ¿no? 3, 4.
0: 4 y medio.
1: Pero ella ya está imbuida en la música, porque
0: sí,
1: me imagino
0: no,
1: papás
0: le gusta,
1: músicos. Sí,
0: le gusta... Sí, sí, le gusta el juego, en realidad. Pero tampoco no es que... Ay, es reactriz. Sí, es actriz, pero tiene sus tiempos, su pudor. Es muy femenina. Le gusta cantar, le gusta bailar, pero bueno, a su tiempo. Todavía no se sabe, no es que esta chica va a ser actriz. No,
1: pero es lógico que tenga una influencia.
0: Pero
1: los dos
0: es
1: papás
0: muy
1: que estimulada. Están, claro, totalmente. Que están metidos en la música, vos en la actuación además. Es lógico. ¿Y por qué definieron el nombre Miel? Me encanta, es una belleza.
0: Es preciosa, ¿viste? No sé yo, mira, nunca me imaginé, pero salió por una amiga de Sofía que le dicen Miel.
1: Ajá.
0: No se llama Miel, le dicen Miel. Y no sé si me parece que le dije, Sofía se contactó y le dijo, ay, mira, ¿te molesta que le pongamos a nuestra hija? No. Y teníamos otro nombre, pero al escuchar Miel fue... Como pocas voces,
1: claro, es como
0: pocas veces algo te pasa, ay, sí.
1: Sí, hermoso.
0: Wow. Sí, como cuando le pusimos ambulancia al grupo, me acuerdo.
1: Uh-huh.
0: Fue un brainstorming, ¿viste? De tirar nombres, ¿no? Hasta que apareció Víctor Malagrino y dijo ambulancia y todos nos quedamos en silencio. Y así fue el nombre de Miel.
1: Uh-huh.
0: Y la verdad que no me la imagino con otro nombre.
1: Qué lindo, pasás un tiempo, me imagino, de gira, cuando vas, más ahora que estás presentando tu nuevo material, la extrañás, porque no estás todo el tiempo con Sofía y con Miel, ¿no?
0: No. Sí, claro que la extraño, pero a mí me gusta extrañar, me hace bien extrañar, para vivirlo y disfrutarlo cuando se dé el encuentro de cualquier cosa. Uh-huh. Bueno, soy un impermanente, ¿viste? Uh-huh. Entonces el hecho de no... La extraño, pero pienso en ella y me regocija el encuentro.
1: De alguna manera has hecho terapia, ¿no?
0: Sí.
1: Siento como que has ido rompiendo moldes, o sea, no esto del casamiento, no esto de la convivencia, no esto de cuando tengas ganas, cuando lo sientas, me parece que por ahí va tu filosofía de vida.
0: El desapego, uh-huh. ¿Viste? El desapego, no aferrarse, eso siempre me pasó desde muy pequeño. De hecho, me fui muy chico y era como el mimado de mi casa, el más chico, y de repente en una pensión donde no tenés nada... Y bueno, lo empezás a aceptar así y eso te va formando. Disfruto cuando vengo a Mendoza y veo a mi familia, a mis hermanas, pero bueno, después no las tengo más.
1: Uh-huh.
0: Entonces, desde muy pequeño que estoy acostumbrado a eso. Es una sensación muy grande de liviandad, pero bueno, también tiene sus consecuencias.
1: Uh-huh. Vos hacías referencias a Ambulancia, creo que fue uno de tus primeros grupos,
0: el segundo
1: más importante, que de alguna manera se...
0: El primero fue la Rodolfo Beband.
1: Y eso se lo pusieron por Rodolfo Beband.
0: Bueno, no sé si por él, pero nos pareció gracioso el nombre y después eso se transformó en Ambulancia.
1: Ajá.
0: Algunos integrantes no estaban más. Y los nuevos decidimos ponerle Ambulancia.
1: Ajá. Y ahí hacían covers, ¿no?
0: Ajá. Y en el primero, en el segundo espectáculo ya teníamos canciones propias.
1: Bien. ¿Y qué te gusta más? Las canciones propias. Pero si tenés
0: que hacer
1: algún cover, no tenés problema.
0: No me molesta. Me encantan los covers.
1: Uh-huh.
0: Me encantan.
1: Uh-huh. Incluso leía que en el cumpleaños 90 de tu mamá ibas a cantar de todo tipo de canciones,
0: sí,
1: ¿no?
0: Obvio, sí. Y todas canciones para sus amigas, para ella, que le encantan Armando Manzanero, Tom Jones, Julio Iglesias.
1: Bueno, te deben salir bien porque tenés una voz, un registro.
0: Sí, me encanta, y toda la vida las canté imitando, entonces juego.
1: ¿Y a ella le gusta, a tu mamá, alguna de tus canciones nuevas?
0: Sí, le vuelve loco Lemon Pie. Como ninguna otra. Así te digo, me mató cuando me dijo, ay, esta canción le va a ir a... Y no para de bailar, que me hizo tan bien, porque nunca me festeja tanto lo que hago en la música por el primer disco que fue Amántico, medio que se lo hice a ella porque me quería ver de blanco cantando como Frank Sinatra, un crooner. Pero a mí no me mata eso. Y después todo lo que hago como lo valora, pero no es que ay, que me encanta tal canción, porque son canciones, qué sé yo, para mí son re claras, pero para mi madre capaz que no las entiende, no entiende la letra, pero Lemon Pie
1: Le encantó, le
0: me vuelve
1: encantó.
0: loca.
1: Bien. Bueno, el increíble club, cool, que hicimos una nota aquí en la radio la semana pasada. ¿Cómo fue la recepción del público acá en
0: Hermoso,
1: Mendoza?
0: hermoso, hermoso. Toqué una horita en Willis Bar este domingo con la participación de todo el público mendocino, de todas mis mumis riquis, yo les digo, que son mamis ricas, ¿viste? Acompañándome, disfrutando de las canciones, cantándolas. Así que me voy muy contento, me voy muy contento y volvería en noviembre con full banda, con toda mi banda, ¿no?
1: Bien.
0: Acá estuve con Dante Saulino, el guitarrista, mi guitarrista y director del proyecto.
1: Bien, te podemos escuchar en Spotify, ¿no?
0: En todas
1: En
0: las
1: todo.
0: plataformas digitales, Deezer, Apple Music, Spotify, y escuchar el increíble Cool.
1: Bien, y La Mente del Poder,
0: Para
1: para
0: octubre.
1: octubre. ¿Y estás con algún otro proyecto de
0: Acabo
1: actuación?
0: de cantar en el Cris Morena Day, que fue, la verdad, un evento tan emotivo, donde me tocó cantar Jugate conmigo, abrir el evento. Así que fue un orgullo y una emoción nostálgica, ¿no? Porque cuando pasó Jugate conmigo, yo llegué
1: Claro,
0: en
1: claro.
0: ese año. O sea, creo que Jugate conmigo empezó en el 91 y yo llegué en el 92.
1: Con 20 años.
0: Con 19, claro,
1: De
0: 20 años.
1: chiquito, claro, chico, chico. Muy bien, bueno, Mike, un placer haber charlado con vos.
0: Igualmente, sos
1: Me
0: un
1: encantó.
0: amor. Siempre cuentan conmigo. 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Desde que nací, Radio Ni Will estuvo al lado de mi padre mientras desayunábamos. Teníamos a Radio Ni Will en nuestra cabeza, como así clave Ni Will. Me acuerdo que hacíamos un juego. Entonces es parte de mi vida,
1: Qué
0: Niwil.
1: lindo, qué lindo. Hemos charlado, los vecinos, porque realmente en algún momento nos habremos cruzado
0: Seguro,
1: en el
0: seguro.
1: cacique.
0: En el cacique. Bueno, el cacique lo tomé toda la vida, toda la vida.
1: Claro,
0: El
1: totalmente.
0: cacique para ir al Liceo Agrícola, para ir a Mendoza, siempre el cacique. Siempre.
1: Exactamente.
0: Que me duele un poco que no sea más el 16.
1: Bueno, yo no sabría ya qué colectivo
0: Qué
1: tomarme.
0: picardía. Bueno,
1: No,
0: pero
1: pero
0: bueno, así
1: bueno,
0: pasa el tiempo y así es todo.
1: tenemos
0: Pero era el
1: un.
0: 16.
1: Era el 16, claro, nos han
0: Era el
1: cambiado.
0: 16.
1: Bueno, a mí mi hija siempre me dice, si te tenés que tomar un colectivo, seguro que te perdés, lo cual seguramente va a
0: Ahora
1: pasar.
0: apretá un botón,
1: Claro,
0: bebé, y
1: con las
0: ya está. Pero
1: plataformas y ya
0: antes,
1: está, sí.
0: eso lo tengo y me da tanto gusto saber que uno creció así, parando los colectivos en cualquier lado, te paraban con onda. Divino, para que no pase frío. Me acuerdo cuando, tipo, me levantaba a las 6 y a las 7 tenía que tomar la. No, a las 6:30 tenía que tomar el bondi y salía de mi casa y el bondi me paraba en la puerta de mi casa
1: Sí, tal
0: que no había
1: cual.
0: en Osamis, o sea, y Vergara. No había parada y me paraban ahí. Así
1: Qué
0: que
1: hermoso.
0: el mejor recuerdo.
1: Bueno, acá siempre estamos las puertas abiertas de Newell para cuando quieras.
0: Siempre, qué suerte.
1: Bueno,
0: Muchas
1: Mike,
0: gracias.
1: muchísimas gracias.
0: Un beso para todos.
1: Qué hermosa charla hemos tenido con este artista, con Mike Amigorena. La verdad que me ha quedado cortísimo el espacio. Me hubiese gustado seguir charlando con él. Muchas gracias a Daniel Reboredo, Gustavo Tello, a Miguel Contreras que está en la puesta en el aire. Gracias amigos, que tengan un hermoso fin de semana.

0: La hora en Newell. 7:30 minutos.
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0: 7:31 de la mañana, en este instante cambia el reloj. Muy buenos días, esto es Conexión Agro, tempranito, mañana fría. Pero bueno, estamos como todavía un poco en movimiento por lo que pasó anoche. Y ya le estoy dando los buenos días a mi compañero Federico Salazar. ¿Cómo estás, Fede?
1: ¿Qué tal? ¿Cómo va? Estamos escuchando Tristeza de la Ciudad, Julieta Venegas, Trueno y Cachorro López.
0: Un clásico, Los Abuelos de la Nada.
1: Tremenda reversión. Y sí, pasados por lo de anoche también, mucho nervio hasta último momento.
0: Digo, estamos medio todavía como que, no sé si parece. Vos pudiste dormir tranquilo.
1: ¿Qué te parece?
0: Pero... yo no podía, quedamos, yo creo que todo el mundo, es pasado de vuelta, ¿no?
1: Eran como recuerdos de Vietnam, de lo que pasó en el, como lo que pasó en el 2022, era como, no, y ahora, otra vez.
0: No suframos más, por
1: y así,
0: favor.
1: Era tropezón, pero bueno, salió bien.
0: Adrenalina a full.
1: Salió bien.
0: Gran partido de la selección argentina, gran partido de Cabo Verde, que también hay que decirlo, ¿no?
1: Porque, por supuesto.
0: Vos escuchás, lees los comentarios en las redes, viste, todos los antes argentinos que hay, ya son un plomo, ¿no? O
1: sea, medio
0: cansadores.
1: Seguro. Pero bueno, el resultado fue bueno.
0: Resultado bueno, acá hay que ganar, hay que seguir. Y ahí está Argentina en carrera hasta el martes que nos enfrentamos con Egipto. Así que, bueno, a relajar la mañana post partido y a disfrutar un poquito del fútbol hoy.
1: Sacar la mufa, como hizo Lautaro Martínez.
0: Como hizo el Toro Martínez. El señor Miguel Negro Contreras en el aire, que nos pone esta música, este clásico de Los Abuelos, en la voz de Julieta Venegas. Pero no estamos solos, Fede, hoy.
1: No, vino él.
0: La mesa está más cargadita, la mesa.
1: Por supuesto.
0: Y ya le estamos dando... No, habrá sido que no pudo dormir... Se levantó temprano.
1: Pasó de largo.
0: Dice, che, largo. ¿Qué hago? Y me voy a ir hasta la radio New Will, que me queda cerca.
1: Le creo que invito a Las Heras.
0: Señor Jorge Narrala, nuestro columnista, que hoy lo tenemos. Bueno, ya se está acostumbrando a venir más seguido. Jorge, un placer tenerte acá en el estudio. Buen día.
2: Muchas gracias. El placer es mío. Un saludo a todos los oyentes. Y sí, están los nervios ahí. Afortunadamente yo puedo dormir muy bien. Pero no sé, se me desconectaron los nervios, me dormí y me volvieron esta mañana porque la verdad que fue tremendo, qué cosa, por Dios, que no se terminaba más el partido. Cuando fue el segundo gol ahí en el alargue, digo, bueno, ya es la hora que termine.
0: Yo me relajé viendo Colombia, que ganó después Colombia 1-0 a Ghana. Muy buen partido de Colombia, pero es como que, viste, quedás con la adrenalina. No,
2: yo apagué el televisor porque digo, si lo dejo prendido en una de esas nos empatan otra vez. Pero no, muy bien, gana. Bueno, no es el fútbol que a mí me gusta, pero bueno, es su...
0: Cabo Verde, sí.
2: Cabo Verde. Es su no sé si es su estilo, pero es como eligieron jugar ayer y le salió bien.
0: Le salió bien, como le salió contra España, contra Uruguay, bueno, hay que tiene su mérito también.
2: No solo son dinámicos, hacen muy buenos pases, tienen precisión.
0: Sí, señor. En cualquier momento hacemos un programa de fútbol, Fede.
1: Por supuesto. Fútbol y vino.
0: Fútbol y vino y campo. Bueno, gracias Jorge por venir y compartir esta mañana aquí en vivo de Conexión Agro. Fede, tenemos premios como todos los sábados.
1: Exactamente, ustedes pueden participar al 2616-177-997, 2616-177-997. Tenemos vinos, sí. 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
0: Sí señor, los dos packs de Fecovita, como todos los sábados, pack de tres botellas cada uno, retiran en espacio Fecovita, ahí en Gutiérrez Maipú, los ganadores. Que como siempre digo, agradezco porque todas las semanas me llegan los mensajes de la gente que va retirando los vinos y después se comunican con uno y agradecen y bueno, es muy satisfactorio.
1: Mandan fotos al WhatsApp de la radio, todo, ¿verdad?
0: Exactamente, y a veces también consiguen nuestros contactos y nos mandan, así que bueno, gracias a todos los oyentes. Dos packs de Fecovita y hoy el profe, como viene al estudio y nunca viene con las manos vacías, nos ha traído dos vinos de Jorge Narrala, sus propios vinos de familia, y tenemos un hermoso Syrah que es cosecha, estoy tratando de ver la cosecha, bueno, enseguida Jorge nos va a decir, 2024. Y un espumante, vino de familia, el vino espumante de Jorge Narrala, también bajo en alcohol, de que enseguida Jorge me vas a ampliar un poquito esto. O sea, tenemos los vinos de Jorge Narrala y tenemos los dos packs de Fecovita como todos los sábados.
1: 261-6177-997. También pueden participar por Instagram.
0: Sí, señor.
1: El Descorche Diario.
0: Exactamente, por el Instagram de El Descorche Diario, arroba El Descorche Diario. Toda la gente que se suma participa también ahí. El Descorche Diario, plataforma donde también reproducimos contenidos de aquí de Conexión Agro. Así que están las vías de comunicación, están los premios, está el señor Jorge Narrala con nosotros.
1: Sí.
0: Así que, bueno, nada, buen programa, ¿qué les puedo decir?
1: Bueno, envíen al WhatsApp también, ahí estamos chequeando ahí el WhatsApp, así que son las 7:36 minutos, están invitadísimos todos. Gustavo, ¿sabes qué? Está muy fresco afuera.
0: Fresca la mañana, sí, muy anoche hacía un frío tremendo.
1: Vamos a actualizar los datos del tiempo porque tenemos... Contanos. Una jornada fresquita a esta hora. Un grado la temperatura, nos dice en este caso contingencias climáticas, un grado 5, mejor dicho. 94% de la humedad, el pronóstico para hoy, cielo cubierto a parcialmente nublado, leve ascenso de la temperatura, heladas en la mañana, y ya la vamos a preguntar al profe, ¿qué está pasando con las heladas? Nevadas en la cordillera, máxima estimada 7 grados. Y para mañana y el lunes esperan mínimos bajo cero, así hasta el martes más o menos.
0: Muy bien.
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0: 7:37 de la mañana y suena el señor Charlie García ahí con un clásico de John Lennon. Qué musiquita nos está poniendo Miguel. Nos metemos en las noticias del campo, sí. Del agro, Fede. Se extiende el plazo para actualizar el RUTSIA. ¿Qué es el RUTSIA? Es el Registro de Uso Permanente de la Tierra, Sistema de Información Agrícola, Fede.
1: Bueno, sí, es un trámite que es indispensable para que los productores puedan resguardar su actividad durante la temporada. ¿Por qué importa esto? En realidad, tiene carácter de declaración jurada, es obligatoria por ley provincial y es fundamental para planificar la campaña agrícola del próximo año, la próxima temporada 2026-2027. También permite a los productores acceder a herramientas claves, tener estos datos declarados, coberturas y beneficios de las leyes de emergencia agropecuaria, por ejemplo, el acceso al fondo compensador agrícola por daños con granizo y heladas tardías, la habilitación formal para la adquisición de agroquímicos, la inclusión en programas de asistencia estatal, también ante pérdidas por contingencias climáticas. Así que, bueno, destacaron la importancia de tener esto en regla y también declarado. Al momento se puede hacer de dos maneras, virtual, a través del sitio de contingencias climáticas, mendoza.gov/contingencias, o de forma presencial en las delegaciones y centros receptores del organismo de contingencias climáticas, de lunes a viernes de 8 a 13 horas. Habló Julio Eluani, director de contingencias climáticas, y Eluani dio más detalles sobre esta situación y la actualización del registro de uso permanente de la tierra.
5: Presencial de 8 a 13 en las delegaciones de la Dirección de Contingencia Climática o en las receptorías municipales, y online, bueno, hasta las 24 horas del día en que vence el trámite. El registro del uso de la tierra le sirve a la provincia, al gobierno, para establecer políticas. Por ejemplo, saber cuántos productores tenemos de hasta 30 hectáreas, que son los que suelen ser protegidos por el Fondo Compensador Agrícola. Saber cuál es la producción de Mendoza en términos de viñedos, en términos de frutales, hortalizas. Conocer y por así desarrollar políticas. También nos sirve para controlar los agroquímicos, pesticidas, etcétera. Bueno, en general para hacer políticas tanto para proteger al sector público como a la población en general, al sector productivo.
1: Bueno, está ahí la palabra de Julio Eluani, el director de Contingencias Climáticas, dando detalles sobre la extensión del plazo hasta el 24 de julio para actualizar el registro de uso permanente de la tierra.
3: Dicen que estoy loco.
0: Muy bien, seguimos ahí, sí. Bueno, mientras suena Charlie, que dice que está loco, como decía Lennon. Hay una alerta mundial respecto de lo que se viene con el fenómeno del Niño, Fede.
1: Bueno, sí, esto lo advierte la Organización Meteorológica Mundial, un organismo dependiente de Naciones Unidas. Dice que el Niño se va a intensificar rápidamente en los próximos meses y esto podría provocar severos eventos meteorológicos extremos en distintas partes del mundo. Según los datos del organismo, el calentamiento de las aguas del Pacífico va a registrar un fuerte aumento entre los meses de julio y septiembre, y esta situación incrementará significativamente el riesgo de desastres naturales a escala global. Y bueno, esto nos habla de olas de calor, sequías prolongadas, también lluvias torrenciales atípicas, así que muchos pronosticadores también están siguiendo de cerca lo que pasa con el fenómeno del Niño y lo que se va a venir para los próximos meses. Pero bueno, es una alerta que emitió la Organización Meteorológica Mundial.
0: Sí, señor.
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0: Bien, ¿qué pasa con el consumo del vino? Venimos hablando siempre sí. sobre la crisis global que hay de caída de consumo sí. de vino. Pero dentro de este contexto también hay algunas buenas noticias, como en el caso de Mendoza, que ha repuntado el consumo, bueno, con una leve alza respecto del consumo general en la Argentina.
1: Sí, todos los meses se conoce el informe que envía el Instituto Nacional de Vitivinicultura y se conocieron los datos de mayo la semana pasada, esta semana que pasó.
0: Sí.
1: Bueno, sabemos que el mercado interno del vino tiene señales de debilidad, pero Mendoza está logrando diferenciarse un poco, porque según los datos del INB, mientras que las ventas a nivel nacional cayeron 5,5%, los despachos de las bodegas mendocinas crecieron 0,5%, y esto consolida el peso de la provincia en el sector frente a la situación de San Juan. Primero porque Mendoza tiene más del 90% de la producción de todo el vino comercializado, digamos, del mercado doméstico pertenece a Mendoza, el 91,5%, sí. Y el contraste es notorio con San Juan, tiene el 5,4%, y además San Juan tuvo un desplome interanual del 47% de los despachos. Así que, bueno, Mendoza por lo menos tiene un saldo positivo, mientras que San Juan no está teniendo un muy buen pasar, y también habla de los cambios del perfil del consumidor, este informe del INB. Se adapta a la situación económica, básicamente. Esto es lo que está pasando. Seguramente el profe nos va a poder contar un poco más. Pero
0: sí, una caída importante en San Juan, en lo que va sí. el acumulado anual. Y Mendoza en eso se destaca, digamos.
1: Sí,
0: tiene
1: destaca.
0: Un saldo positivo,
1: sí,
0: que,
1: sí,
0: que
1: sí,
0: está
1: sí.
0: bueno.
1: Así que, bueno, y respecto al perfil del consumidor, que es lo que les estábamos contando y que lo hemos hablado acá también, van hacia segmentos más accesibles, con un crecimiento en las ventas de los vinos sin mención varietal, los blancos, espumosos, también traccionan los formatos de brick y las latas, y por el contrario, los vinos varietales sufrieron una caída del 47% según el INB.
0: Sí, está funcionando bien todo lo que es el vino descontracturado, la lata, el tetra, que es un clásico. ¿Cómo lo estás viendo, Jorge, vos que tenés tu mirada?
2: Coincido con esas apreciaciones que se han hecho. Me parece que hay un cambio en el estilo de vinos que el consumidor busca. Y me parece que los que hacemos vino, o los que estamos vinculados uh-huh. directo o indirectamente a eso, tenemos que escuchar qué es lo que el consumidor quiere y ofrecérselo, o dentro de esa escucha que hacemos de qué es lo que está queriendo, darle una oferta un poco más amplia y terminar de una vez por todas con todas esas restricciones uh-huh. autoimpuestas de qué vino hay que tomar, cuándo hay que tomarlo, cómo hay que tomarlo, y dejar que el consumidor disfrute, como digo siempre, de que el beber vino sea una fiesta, no una ceremonia, y, uh-huh. y que tome el vino que le gusta, como le gusta, en el momento que le gusta, en el formato que le guste, porque la verdad que hay formatos muy, muy interesantes para públicos más jóvenes, más grandes, no importa la edad, sino más cómodos.
0: Eso es algo bueno que tiene el vino, ¿no? La gran diversidad, el abanico
2: claro,
0: que de oferta
2: claro.
0: de producto, digamos, que
2: creo
0: hay.
2: Creo que eso es lo que nos puede dar un poco más de éxito también, ¿no? Poder tener esa diversidad, que podría ser más si no tuviéramos algunas restricciones legales que han ido cambiando afortunadamente, pero eso nos permite una cosa sencilla, miren, una botella con tapa rosca. Claro. Y dice, pues, ¿qué tiene de novedoso eso? No, en el vino es novedoso, es interesante.
1: Porque para el guardado, además, si no te lo tomas.
2: El vino se lleva a un picnic, uno se va a pasar un momento a la montaña y lleva el vino y, ay, ¿quién trajo el destapador? No, yo no tengo. Y hay que andar haciendo inventos raros para destapar. Entonces uno destapa la tapa rosca, le quedó vino, bueno, eso no está bueno, que quede un poquito, pero que quede un poquito, y lo llevamos a casa y le ponemos de nuevo la tapa.
0: No,
2: pero
0: tapás y lo guardás en la heladera y no pasa nada.
2: Al otro día te lo tomás y... esas cosas sencillas que tienen que hacer que el vino sea eso, una bebida sencilla.
1: ¿Complejizaron demasiado el mundo del vino, profe, durante los últimos años?
2: Hubo un momento que sí, afortunadamente se dieron cuenta a tiempo esos que se encargaban de complejizar la cosa.
1: Pero ya, hoy se puede decir con el diario El Lunes, ¿no la vieron, como se dice?
2: No sé.
0: Yo en eso sí creo que también hay una sofisticación natural del desarrollo que tiene la vitivinicultura. Digo, tenemos vinos para tomar todos los días, el de tapa rosca, como también hay grandes vinos que responden
2: que no son para todos los días,
0: a un desarrollo de vitivinicultura de precisión, uh-huh, claro, y de mayor sofisticación, que bueno, requiere otra cosa también, digo. Pero por eso digo,
2: y tienen otro público también.
0: Exactamente, cada cosa tiene su público, su momento, digo, porque tampoco me gusta eso de ahora me pongo en contra de... también hay un segmento de vinos que bueno, responde a otras tendencias, a una evolución, a un desarrollo de investigación y demás. Pero bueno, no hay que complejizar en el sentido, claro, del consumo, ¿no? Digo, toma el vino como quieras, relájate, querés...
2: Todo depende del auditorio.
0: Exacto.
2: Lo dijo una colega de ustedes el otro día en una reunión que tuvimos, y le digo, qué bien que expresaste eso, es que soy comunicadora. Dice, claro, porque el tema es... el lenguaje que uno tiene que adecuar al auditorio que tiene. Uh-huh. Y el vino, Ortega y Gasset dijo alguna vez, yo soy yo y mi circunstancia, claro, y yo le copié eso y digo, el vino es el vino y su circunstancia.
0: Exacto.
2: Porque depende de dónde esté el momento, qué es lo que tiene para comer, si es que tiene algo para comer o no. ¿Cómo es el público? ¿Cómo es la situación? La circunstancia. La
0: situación de consumo, sí, exacto, sí, exacto. Bueno, ojalá que bueno, la tendencia de Mendoza se ojalá, vaya amplificando siempre, en todo el país, que se eleve un poquito el consumo.
2: Esos números que crecen nos ponen felices. Sí. Los otros números no. La inflación cuando crece es un problema, pero cuando crece bueno, el consumo, aunque crezca un poquito, es bueno.
1: El tema consumo e inflación hace que la gente prescinda de esos artículos que son de primera necesidad.
2: Y yo los entiendo. Yo también vendo vino, pero entiendo cuando,
0: sí, tema cuando precio,
2: el consumidor selecciona qué va a comprar con el dinero que
0: tema
2: tiene.
0: Tema precio es una variable importantísima, pero... antes de pasar a la otra noticia, sí, ¿se puede tomar un buen vino a un precio acomodado,
2: Jorge? Claro que se puede.
0: Sí. No sé qué pensás vos, yo creo que... Sí.
2: Exactamente eso.
0: Digo, pienso. Hay muy buena calidad en todos los segmentos de precio, sí, y por muy poca plata, en algunos casos hasta igual que una cerveza, tomás un vino de buena calidad.
2: Muy bueno, sí. Y eso es una virtud de mis colegas también, que supimos escuchar ese mensaje también, porque el mensaje no era solo el vino complejo, el vino que me la ponen difícil, que tengo que encontrar un aroma que yo no encuentro, sino el precio.
1: Algunos un bueno, bonito, barato, que es 5.000, 6.000, 7.000 pesos,
2: un vino
1: por ahí,
2: que hoy vale 5.000 pesos la botella. 5.000 pesos. Uno puede encontrar un muy buen vino ahí. Seguro que en uno de 10 va a encontrar uno bueno también, sí, y en uno de 20 también. Y bueno
0: eso... están
2: los precios glamorosos esos de 100.000, 200.000, 300.000. Pero bueno
0: acá, exacto, digo, tenés que saber también qué vas a encontrar, lo que no quiere decir que es buena o mala calidad por el precio.
2: No, la calidad... No.
0: Un vino accesible no significa que no es un buen vino, ni mucho menos.
2: Un vino de calidad para ese nivel de precio, y un vino honesto, sin defectos, como suelo decir siempre, para la persona que no puede gastar más que ese dinero en una botella de vino, y para el que no puede gastar más de 2.000 o 2.500 pesos en una caja de cartón multilaminado, o 6.000 pesos en una damajuana. A esa persona hay que ponerle la máxima calidad para ese nivel de precio, y y un vino honesto, sin defectos. El vino que uno se tomaría, el que lo elabora, vos elaborador de vino, ¿te tomarías este vino? Sí, bueno, poné ese vino en la botella o en la damajuana.
0: Sí, señor. Vamos a seguir hablando de vinos. Estamos con el profesor Jorge Narrala, que lo tenemos aquí en el estudio. Fede, sí. Seguimos con algunos temas. ¿Qué pasa con el consumo del pollo?
1: Bueno, fue el día de la avicultura.
0: Digo, pasamos del vino,
1: sí, vino al pollo. Nos vamos a otra actividad. Fue el día de la avicultura, el sí. 2 de julio, el jueves que pasó. Y la industria confirmó un hito sin precedentes. El consumo de pollo, 49,4 kilos anuales por habitante durante el 2025. Este dato hace que se posicione a la par del consumo histórico de la carne vacuna. Esto muestra un cambio de tendencia también, quizás por más económico, más rendimiento o cambios de gusto también. Mucha gente también ya accede a comer más huevo, por ejemplo. Uh-huh. En la jornada, Argentina es el segundo país que más huevos come a nivel internacional. Entonces, bueno, la industria avícola está creciendo, sigue creciendo en Argentina.
0: Vamos a hablar algún día del consumo, sí, de seguro, huevos. Pero es impresionante lo que ha subido, sí, es decir, lo ves en la calle nomás.
1: De ver, no, cómo ha cambiado la forma de desayunar de la gente. Quizás hace 20 años atrás un desayuno era una tortita con un café y ahora un huevo revuelto, una tostada.
0: Vos no veías la gente comprándose de amaples de huevo, lo ves por todos lados.
1: No.
2: Y bueno, eso también tiene que ver con mensajes que se le da a la sociedad. Porque en algún momento también nos dieron un mensaje que sí. No, que el huevo, que el colesterol, que aquí, que allá, que era malo, como la manteca. Está pasando sí. Algo parecido. Ha aumentado también el consumo de manteca porque están desmintiendo cosas que eran falacias, porque sabían que era mentira lo que estaban diciendo, pero claro. Lo decían para favorecer quizá a otro sector. Pero no lo sé por qué.
1: Hay una manteca filtrada ahora que se llama el ghee, que es una manteca un poco más pura, podríamos decir, si lo explicamos así en criollo. Pero bueno, respecto al pollo, la carne aviar dejó de ser una alternativa. Siempre era como una alternativa segunda. El pollito, primero claro, carne, claro, vacuna, primero vacuno, después el pollito y después el cerdo venía en tercer lugar. Sí. Pero bueno, hay mucha gente que acude a este tipo de proteína. Y el Centro de Empresas Procesadoras Avícolas, el CEPA, mostró este crecimiento. Y bueno, más allá del atractivo económico, también marcan el perfil. Alto en proteínas, grasas saludables, bajo en sodio, vitaminas y minerales. Y bueno, la industria está en expansión también. En el 2025 la producción 2,47 millones de toneladas tras una faena de 750 millones de aves. Y la producción está concentrada en Entre Ríos y en Buenos uh-huh. Aires. Está el 90% de la producción nacional uh-huh. en estas dos provincias. Vamos a escuchar lo que decía Carlos Cinesi, director ejecutivo de CEPA, del Centro de Empresas Procesadoras Avícolas, que dijo que el sector se encuentra estable, pero que ahora con esta apertura de las exportaciones, sobre todo lo que tiene que ver con Unión Europea y el Tratado de Comercio, por ejemplo, con Estados Unidos, que todavía ahí no está tan vigente todavía, pero escuchamos lo que decía Cinesi, sobre todo el del mercado chino también, uh-huh. donde le están pidiendo al gobierno a ver si pueden participar un poquito más con otros grandes competidores. Escuchamos lo que decía Cinesi.
7: Venimos planteando es que el sector está sano, con un consumo por habitante por año que se viene manteniendo, inclusive este año más cercano a los 50 kilos que lo que fue el año pasado. Uh-huh. Las exportaciones obviamente subieron en un momento detenidas por el brote de influenza aviar del mes de febrero, pero ya con lo que se viene trabajando en conjunto con Senasa, tenemos 65 mercados que están abiertos independientemente de que haya influenza aviar, y eso permite seguir exportando a países donde el valor agregado es menor y donde, bueno, cuesta más quizás subir ese valor FOB. Nos siguen faltando estas negociaciones con los países quizás más importantes, como China, Chile, la Unión Europea, Sudáfrica, que es lo que se está trabajando ahora con Senasa en lo que llamamos los tiempos de paz. Por eso te digo, la situación hoy, no digo que es para tirar manteca al techo, pero bueno, se está tratando de ir llevando esta situación compleja, porque uh-huh. bueno, la pérdida de poder adquisitivo de los argentinos también en ciertos aspectos nos ayuda a nosotros, porque las variaciones de precios que tenemos con los distintos productos nos permite acceder a varios bolsillos, desde los más pequeños a los más grandes. Claro, eso no.
1: Bueno, hasta ahí la palabra de Carlos Cinesi, el director ejecutivo del Centro de Empresas Procesadoras Avícolas.

0: Bien, antes de irnos a la pausa, Fede, recordemos que tenemos premios. Hoy estamos con los dos sí. packs de vinos de Fecovita y tenemos el bonus track de los vinos de familia de Jorge Nasralla.
1: Yo no me los perdería porque anoche descorché el que nos trajo el de reserva.
0: Ah, mira, sí. para...
1: El de reserva, anoche para ver el partido.
0: Profe. Disfrutar el partido con un vino de
1: sí,
0: Jorge Nasralla.
1: Lo bajamos antes del primer tiempo. Pero bueno, profe.
2: El cooling break.
1: Sí,
0: bueno, y hoy la posibilidad...
1: Hicimos el cooling break con el vino.
0: El wine break sería, el wine break. Hoy con un Syrah de Jorge Nasralla y un espumante que enseguida nos va a comentar un poco más, Jorge, sobre estos vinos que se pueden llevar hoy, más los vinos de Fecovita. ¿Vías de comunicación?
1: 261-617-797, participan por los premios. También en el Instagram de El Descorche Diario, así lo buscan, El Descorche Diario, todo junto, lo escriben en el Instagram. Y bueno, jornada fresca, 1 grado 5 décimas la temperatura para hoy. Se espera una máxima de 7 grados, cielo cubierto, parcialmente nublado, leve ascenso de la temperatura, heladas, ojo ahora cuando amanezca, y también están previstas nevadas en la cordillera.
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2: Seguimos en Conexión Agro y mensajes que nos llegan al WhatsApp y también al Instagram. Varios sí. Mensajes como Dora Navarro, que nos está saludando y agradece por la linda compañía que le damos. Gracias, Nora, por estar ahí. Sonia Cabello, Jorge Masitelli, Cele Pontesoni, bueno, gente que nos acompaña a través del Instagram del Descorche Diario, como también varios mensajes, Fede, que llegan al WhatsApp de Newell.
0: Sí, Federico, nos escucha acá Angie, que participa por los premios, saluda al profe y abuelos Ventura Narrala, dice Ángela. Dice Daniel, voy por los vinos, escuchando como todos los sábados al lado del calefactor, sopa y pizzas, sí. Té con leche, dice.
3: Ese
0: saludos
3: mensaje
0: al profe.
3: Hay que dejarlo congelado, profe,
0: lo dejamos que, fijado ese
3: que
0: mensaje.
3: Qué rico.
0: Una sopa y pizzas. Mira, esta hora vendría muy bien.
2: Y té con leche, dice.
3: Vamos,
2: té
3: Daniel,
2: con leche.
3: Vamos,
2: sí, Daniel, té con leche. Hay mucha gente que es fan del té con leche, como otros que, viste.
0: Detractores, total.
2: Claro, total. Sí, viste, sí, tiene su amante y sus detractores.
0: Bueno, al 2616-177-997, el WhatsApp de la radio. Pueden participar por los premios. Tenemos los vinos del profe más los vinos de Fecovita. Así que son tres premios en el día de hoy. Y bueno, pueden participar hasta las 9. Así que los esperamos aquí en el WhatsApp de la radio, 2616-177-997, o en el Instagram, el Descorche Diario.
2: Sí, señor.
4: Una raíz me tiene a la tierra.
2: Bien, la semana pasada con Jorge comenzamos a hablar de el torrontés, esta variedad blanca que nos identifica, una variedad ancestral que es una especie de cepa bandera argentina dentro de las blancas, así como tenemos el Malbec, tenemos al torrontés. Y se ha comenzado un trabajo de promoción y de puesta en valor de la mano de Coviar. Jorge, estuviste participando y bueno, nos queda mucho por hablar del torrontés.
3: Sí, nos queda mucho por hablar y también nos queda mucho por hacer por el torrontés también, que no hemos hecho en todo este tiempo que ha pasado. Digo, no hemos hecho desde la industria, ¿no? Desde la vitivinicultura, porque yo siempre recuerdo hace muchos años a un colega, profesor de varios cursos de degustación, que él decía, el torrontés es como Borges. Uh-huh. Todo el mundo lo cita, pero nadie lo lee. Y
2: muy buena esa.
3: Decía eso hace más de 20 años. Y era un poco así, ¿no? Como que todos sabíamos que existía, pero no lo pedíamos, no lo elegíamos. Y lo terminábamos bebiendo, porque comentábamos el sábado pasado que torrontés integra un muy alto porcentaje de muchos de los vinos de los que hablábamos recién, precisamente de esos vinos de precios más accesibles, de todos los vinos blancos de damajuana o de cartón o de botellas económicas, y dándole una característica especial a ese corte.
0: Y tiene una identidad local muy fuerte también.
3: Que lo hacen atractivo, porque esos vinos no serían tan atractivos si solo fueran blancos escurridos de criolla, o si fueran solo Pedro Jiménez o algún otro vino blanco de uvas blancas. El hecho de que tenga un 10, un 15% de torrontés le da esa particularidad aromática que hace a ese vino genérico blanco y de precio accesible, lo hace más atractivo. Entonces, a lo mejor sin saberlo, hemos estado bebiendo. No, a lo mejor, seguramente.
2: Seguro, claro.
3: Hemos estado bebiendo con los vinos blancos torrontés, como digo, sin saberlo o quizás sin elegirlo.
2: Eso que decís, el aporte aromático del torrontés es muy bueno, digo.
3: Torrontés es a los que damos clase de degustación y que tenemos que hacer referencia a los aromas en algún momento y mostrar moléculas y todo. El torrontés es la variedad modelo para hacer eso, para precisamente mostrar la riqueza aromática, la cantidad de moléculas que tiene Torrontés para poder describir, mostrar y mostrar cómo funciona el aroma, cómo se sintetizan nuevos aromas en la fermentación, cómo se los saca de la uva. Es la variedad justa para usarla, es la más didáctica, diría yo, porque tiene una gran paleta aromática que es distinta según las zonas en las que se cultiva el torrontés, según el momento en el que se cosecha, según la forma en que se elabora. O sea, hasta en ese sentido es genial la variedad.
5: Decir la forma que se elabora. Últimamente he estado escuchando de la voz de los enólogos una nueva forma de elaborar el torrontés, sobre todo los que apuntan a vinos fraccionados, que ponen en valor la variedad, para que sea un vino más bebible, más fresco, que no tenga ese toque invasivo que por ahí algunos torrontés sí. Tienen o tenían, y que, bueno, lo hagan un vino más amable y bueno, que compita fuerte en el segmento de los blancos, de por ahí incluso media y alta gama también.
3: Claro, es que nos pasó algo con el torrontés. Como tiene tanta riqueza de aromas, sí. los enólogos nos vimos tentados hace muchos años ya en querer poner todos esos aromas dentro de la botella. Y terminamos haciendo algo demasiado empalagoso, no sé si es lícito usar esa palabra para decir con los aromas, ¿no? Uno la usa con lo dulce cuando dice algo empalagoso, sí. Pero demasiado cargados en aromas, pesados, y eso tenía que ver con muchísima cantidad de aromas, con un color poco atractivo, un amarillo pajizo demasiado subido, uh-huh. Y con una acidez muy baja. Hasta que nos dimos cuenta que no iba por ahí la cosa. Iba por un aroma más sutil, por un color más verdoso, a veces hasta plateado. Tiene reflejos plateados, un buen torrontés. Y con una acidez elevada, o lo que es lo mismo, con un pH bajo, que lo hace más fresco, más ágil en la boca, más fácil de beber, uh-huh. También. Entonces, cuando entendimos ese mensaje, empezó a cambiar el consumo del torrontés. Pero era cuestión de escuchar el mensaje.

0: los vinos de cajita, como decís, del Tetra, hasta, bueno, grandes vinos. Y también en los espumantes, como este que tenemos hoy aquí en la mesa, que has traído vos, que es de Torrontés, Jorge.
1: Claro, esa es la
0: digo, una variedad que
1: la
0: también
1: plasticidad que tiene el Torrontés en la bodega.
0: Se puede adaptar perfectamente bien para la elaboración de espumantes.
1: Se puede hacer un vino de consumo normal, un vino tranquilo, que se llaman para la ley los vinos que no tienen gas, uh-huh. Con más alcohol o con menos alcohol, pero también se puede hacer, de hecho acá tenemos uno, un espumante, e incluso, no solo eso, un espumante con bajo contenido de alcohol y dulce, pero dulce de azúcar residual, porque la legislación permite edulcorar los vinos solo con azúcar de uva, es decir, con mosto, cualquiera
0: claro,
1: de su forma, mosto sulfitado, mosto virgen, mosto concentrado, pero también permite que, deteniendo la fermentación, cuando está ocurriendo, ese azúcar que todavía no fermentó y se transformó en alcohol, queda como, se llama azúcar residual, que endulza el vino, obviamente,
0: sí.
1: Y ese vino no solo se llama dulce, sino que tiene otro aditamento, es dulce natural. Y es este caso que tenemos acá, es un espumante.
2: Eso hace que baje la graduación alcohólica.
1: Se le detuvo la fermentación cuando estaba aproximadamente en 6% de alcohol o 6 grados, como se dice en la jerga, y el resto del azúcar que quedó, unos 60, 70 gramos de azúcar, están ahí sin fermentar y endulzan el producto. Entonces tenemos un producto que tiene gas, una burbuja muy fina, muy poco alcohol, un poquito más que una cerveza, que una cerveza tradicional al menos, y azúcar residual de la uva, que lo hace muy sabroso, porque ese azúcar natural es uno de los azúcares más abundantes de la uva, que se llama levulosa o fructosa, que tiene una sensación de dulzor mayor que los otros azúcares.
2: ¿Y se puede llegar a esa graduación sin el azúcar?
1: Se puede llegar a esa graduación deteniendo la fermentación, pero cosa que no es fácil. O sea, detener la fermentación cuando va por 6-7% de alcohol no es una cosa fácil, porque hay muchísimas levaduras dentro de la masa de mosto fermentando. Entonces hay que recurrir a algunos métodos como centrifugación, como frío intenso, temperaturas cercanas al 0 grado, para que las levaduras frenen su actividad y no fermenten ese azúcar que queda que después el consumidor disfruta en el dulzor del producto.
0: Nos estás contando, Jorge, de la plasticidad que tiene el Torrontés como cepa, y en cuanto a todas sus expresiones y posibilidades. Y a mí en lo particular me gusta la plasticidad que tiene también a la hora del maridaje el Torrontés. El otro día vos hiciste algunos comentarios y nos diste algunos maridajes con Torrontés, y es un vino que se adapta muy bien a esto que estábamos hablando, a muchas situaciones de consumo y a muchas comidas.
1: Se adapta a muchas situaciones, exacto, eso es. Marida muy bien con las situaciones y marida muy bien con las comidas.
0: Digo, no sé qué opinás vos, pero un Torrontés te lo podés tomar para como aperitivo, para arrancar cualquier comida o para acompañar. Digo, el otro día hablamos y vos nos tiraste varios maridajes, nos contabas de una tarta de pollo, de empanadas, quesos. Digo, ofrece una diversidad muy, muy amplia
1: Como muchos vinos blancos, pero Torrontés tiene esa particularidad. Como tiene esa plasticidad en la bodega, y yo puedo tener un espumante dulce y con bajo alcohol, pero puedo tener un vino con 12 o 12.50 de alcohol y rastros de azúcar, o puedo tener un vino de 11, 11 y medio con a lo mejor 100 y algo gramos de azúcar, como un Torrontés de cosecha tardía. Yo lo puedo maridar con lo que quiero, lo puedo maridar con una humita, con una empanada de choclo, con una empanada de jamón y queso, o lo puedo maridar con una torta supercargada de chocolate y qué sé yo, si tomo un cosecha tardía. O puedo tomar un Torrontés tradicional, no sé, mientras me estoy haciendo un costillar a la llama, que después lo voy a tomar con un Malbec, o con un Cabernet Franc, o con otro vino más complejo, más concentrado. Mientras estoy haciendo el costillar, me estoy tomando un

0: Un torrontés de 12%, 2,5% de alcohol y sin azúcar, y charlando con el asador o dándole indicaciones, como hacemos los argentinos. Vieron que todos le damos
1: Sí,
0: indicaciones
1: toda
0: al
1: indicación
0: asador:
1: al asador.
0: ponerle más brasa de este lado, sacarle la llama y todo eso.
2: me encantó porque Jorge ya nos armó la
1: Ya me dio
2: situación.
1: hambre, además,
2: Ya armó el asado, el
0: No, pensé
2: costillar.
0: una. ¿El martes a qué hora es el partido?
1: A
2: Al
1: la una.
2: mediodía, al mediodía, a
1: A
2: la
1: la
2: una.
1: una.
0: No, mira que justo para comer carne desmechada con unos pancitos y un
1: Un
0: buen torrontés
1: torrontés.
0: ahí.
2: Sí, muy buena, muy buena. Bueno, realmente muy interesante lo del torrontés, así que bueno, ojalá que se siga trabajando en esto.
0: Ojalá, hay mucho por hacer.
2: Sí.
0: Esa es una ventaja más que tiene esta variedad. Y por ahí con esto terminamos. Pero tenemos, es nuestra,
1: Sí.
0: es autóctona, es hija de Listán Prieto o Criolla Chica con Moscatel de Alejandría. Tenemos mucho en el país, hay muchas extensiones. Y lo más importante de todo es que tenemos gente que sabe elaborarlo. O sea, hay profesionalismo atrás de esto. Hay investigación, porque tanto en el INTA como en la facultad estamos investigando cosas sobre el torrontés. Entonces, tenemos la variedad, es nuestra, se adapta a todas las zonas vitícolas de nuestro país, de la cordillera o al centro del país, o en todos los lugares donde hoy hay viticultura, el torrontés anda bien. Es muy resistente a la mayoría de las enfermedades que a otras variedades los afectan más. Es plástico en la bodega y tenemos conocimiento, eso es lo más importante.
1: Muy bien.
0: Tenemos gente capaz, tenemos hasta una persona, el doctor Griwol, que ha seleccionado una levadura específica para torrontés. En Chilecito, en La Rioja.
1: En La
0: O
1: Rioja.
0: sea,
2: Doctor
0: tenemos
2: Griwol, que
0: muchas
2: vamos,
0: cosas por
2: ya que lo
0: hacer.
2: citás, uno de los grandes referentes de
0: Sí.
2: industria de la zona norte, ahí en La Rioja, uno de los pocos doctores en enología que
0: Sí.
2: tenemos en la República Argentina.
0: Fue el primero, además.
2: El primero, mira, ahí
0: Sí.
2: de Cooperativa La Riojana.
0: Sí, sí,
2: Le
0: sí.
2: mandamos un saludo. No, nos escucha gente de La Rioja, nos llegan mensajes de Chepes. Así que bueno, para el que esté escuchando ahí de La Rioja, que le haga llegar un saludo al doctor Griwol, que realmente
0: Que
2: hace un
0: además de
2: trabajo
0: todas esas virtudes
2: impresionante.
0: profesionales, tiene otra que es humilde, perfil bajo, es una gran persona, un amigo muy querible.
2: Sí, señor, gran tipo el doctor Griwol. Bueno, fantástico, Jorge. Hay que, bueno, a descorchar y probar
0: A
2: torrontés.
0: probar, a elegirlo, a pedirlo y a seguir los que tenemos esa responsabilidad, a seguir investigando y conociéndole cosas y descubriéndole cosas.
2: Sí, señor, sí, señor. Bien, por lo pronto pueden participar por un torrontés
1: Sí.
2: espumante de Jorge Narrala, que lo tenemos
1: Contanos, a ver
2: aquí.
1: qué dicen las etiquetas.
2: Jorge Narrala,
1: Sí.
2: vino de familia, en este caso un vino espumante, bajo alcohol, 7,7, dice la contraetiqueta de este espumante de Jorge Narrala, y un Syrah, vino tinto. Vino de familia, cosecha 2024. Están participando por esto y por los vinos de FECOVIT.
1: Al 2616-177-997. Tenemos mensajitos. Buen día, amigos de Conexión. Resulta increíble, por lo menos para mí, lo agradable, constructiva y profunda docencia que resulta escuchar al profe Narrala. Puedo estar horas escuchándolo. Saludos, sigan por este camino. Nos dice otro Jorge, un tocayo, profe. Hola, Neville, excelente el profe, como siempre. Nos dice Gladys. Buenos días, Conexión Agro. Me encanta el torrontés. Participa también Esther acá por los premios. Así que, bueno, y acá Fabi nos dice frío, trabajando, pero con la compañía de ustedes. Nos dice Fabián, así que también participa por los premios.
2: Sí, y al Instagram también varios
1: Sí.
2: mensajes hoy, como, bueno, ya habíamos citado algunos, Fernando Díaz, que dice, muy buenos días, dice, primera vez que lo escucho, muy bueno el programa, voy por los vinos, dice, estoy trabajando y escuchando la radio desde muy tempranito y nos manda una foto. Gracias, Fernando, por sumarte a Conexión Agro.
1: Bueno, estamos hasta las 9 con Conexión Agro. ¿Hacemos una tanda?
2: Vamos a la tanda.

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0: 8:22 de la mañana, seguimos en Conexión Agro, el campo conectado, como decimos en este programa. Y mientras llegan muchos mensajes al WhatsApp y también al Instagram, que vamos a seguir leyendo algunos enseguida. Nos vamos a ir metiendo en la próxima nota, para no tener a nuestra entrevistada ahí esperando en línea. Hemos hablado mucho de Tim Atkin, que es un crítico inglés que hace su informe anual en la Argentina, su reporte anual, donde se destacan los vinos, las regiones, pero también a los enólogos. Y año a año, Tim Atkin, este crítico y master wine británico, que ya es un poco argentino, lo hemos visto ahí con la camiseta argentina hinchando ahora en el Mundial. Destaca, bueno, como digo, las personalidades de la industria. En este caso vamos a hablar con Laura Principiano, quien ha sido elegida como la joven enóloga argentina, la head winemaker de Zuccardi Valle de Uco. Ha sido distinguida en el Argentina Special Report, como les decía, un reconocimiento que destaca su aporte a la comprensión de los terroirs del Valle de Uco y su contribución al desarrollo de las bodegas más influyentes de la vitivinicultura argentina. Como les digo, Laura Principiano trabaja en Zuccardi Valle de Uco, ahí en Altamira. Buen día, Laura, ¿cómo estás? Bienvenida y un gusto charlar con vos aquí en Conexión Agro.
1: Buen día, bueno, muchísimas gracias por invitarme a compartir este ratito con ustedes, un placer.
0: Placer nuestro poder conversar con vos y bueno, felicitarte en primer lugar este reconocimiento como, bueno, joven enóloga, aunque sabemos que tenés ya una importante trayectoria, pero sos muy joven, así que bueno, felicitarte en primer lugar.
1: Bueno, muchísimas gracias, sí, la verdad que ha sido una alegría enorme, enorme poder recibir este reconocimiento de mano de Tim.
0: Y bueno, formás parte del team ahí de Zuccardi de Valle de Uco, junto a Sebastián Zuccardi y bueno, toda la familia que de alguna manera ha tomado la bandera de Paraje Altamira, ¿no? Esta zona ahí en San Carlos. ¿Qué nos puedes contar de Altamira, que es lo que destaca Tim Atkin en su reporte?
1: Bueno, exactamente. Yo trabajo con Seba, con la familia, desde el año 2009. Y la verdad que he visto toda la evolución que ha ido haciendo la familia en el Valle de Uco, que hemos ido haciendo también con todo el equipo. Y la verdad que Altamira fue uno de los primeros lugares a los que llegamos en el Valle de Uco y fue donde pudimos también empezar a interpretar la gran diversidad que tiene el Valle de Uco en términos de suelos, de climas, de paisajes diferentes. Altamira es un lugar que se encuentra bien al sur, en el Valle de Uco, a 1.100 metros de altura sobre el nivel del mar, que tiene una diversidad de suelos enorme, desde explosiones de piedra en todo el perfil de suelo hasta suelos que no tienen nada de piedra en distancias muy cortitas. Entonces, bueno, fue el lugar que más nos ha enseñado sobre interpretación de lugares o cómo interpretar lugares realmente.
0: Decís de los suelos, la diferencia entre las distancias. Bueno, conociendo esa región y charlando con ustedes y con los agrónomos, es increíble la diversidad de suelos. Digo, ¿cómo te cambia por ahí en pocos metros un suelo a otro dentro de una misma finca y cómo eso después repercute en los vinos, ¿no?
1: Es increíble porque, bueno, el suelo es una dimensión del lugar, pero después cuando a los suelos les ponemos la condición climática, el efecto del año, la cercanía a la montaña, tenés expresiones de lugares, expresiones de vinos completamente diferentes. Podés tener suelos un poquito parecidos en Altamira, en Gualtallarí, quizás en San Pablo, no iguales, pero un poquito parecidos, y cuando ya le pones la capa del clima, son expresiones muy distintas. La verdad que es una maravilla poder trabajar en el Valle de Uco con toda esa diversidad.
0: Si tenés que destacar alguna expresión o alguna característica dentro de esta diversidad que nos ofrece cada terroir o cada terruño, ¿cómo definís a Altamira?
1: Altamira para mí es pura textura en la boca. Uh-huh. Altamira tiene una sensación de tiza en la boca muy presente, muy distinta a otros dos lugares, por ejemplo, como San Pablo o Altayarí, que para mí San Pablo está más basado en la elegancia, en la frescura, o Altayarí más en la complejidad aromática, en la estructura, en los taninos. Altamira siempre está más basada en la tiza en la boca.
0: Laura, sos ingeniera agrónoma, graduada en la Universidad Nacional de Cuyo, y sabés que acá en la mesa tengo a Jorge Narrala, que va a estar muy contento de saludarte.
1: Bueno, qué alegría. Bueno, tienen al mejor profesor de enología del mundo sentado en la mesa, que además es mi padrino.
0: Lo trajimos para acá.
1: Qué bien, qué bien.
2: No hace falta, hola Laura, no hace falta exagerar tampoco.
1: No exagero, es una verdad absoluta.
2: Bueno, sabes que yo también te admiro y te lo he dicho muchas veces. Y estaba pensando, digo, no es novedad decir que estoy yo casi al final de mi carrera docente, por lo menos en lo formal. Y ayer pensaba en esta posibilidad que tengo ahora y digo, son esos pequeños gustitos que me estoy dando en esta etapa de mi vida, y uno de ellos es hablar con vos en una entrevista de radio. O sea, estoy en el estudio de radio, que es lo que siempre me ha gustado, y estar charlando con vos. O sea, son dos gustos que casi pienso que a veces que ni me los merezco, pero me da mucha alegría este momento. Y,
1: qué lindo, Jorge,
2: y te felicito por lo que haces, por lo que has hecho siempre. En realidad Tim no ha descubierto nada, eso mismo que descubrió él y por lo cual te premió, lo descubrí yo hace muchos años, así que no es ningún iluminado este señor, lo único que yo no te di ningún premio.
1: sí me diste un premio, y uno de los más importantes, porque Gustavo, te cuento, Jorge fue la persona que me ayudó a ingresar a Zuccardi.
2: Ah, mira.
1: Fue el nexo, fue el puente con la familia para que me entrevistaran y poder empezar toda mi carrera profesional trabajando con ellos.
2: Qué bueno. Y eso hay una anécdota ahí también al respecto que me permito contarla, porque en esos años ahí de la bodega, porque tenemos, la verdad que hay que reconocer también, y sería un buen momento para hacerlo, la familia Zuccardi ha colaborado mucho con nosotros con la universidad, digo, con nuestra facultad en particular, recibiéndonos permanentemente, uh-huh. porque reciben a los alumnos que van de la cátedra de hidrología, reciben a los que van de la cátedra de industrias a ver el tema del aceite de oliva, reciben a todo el mundo siempre con el mismo cariño y colaborando con la docencia, sobre todo con la educación pública, que uh-huh. es la que nosotros impartimos. Y en enología también, todos los años nos reciben con otros alumnos, nos hacen probar los vinos de esa cosecha y qué sé. Bueno, entonces ese vínculo hacía que muchas veces de la bodega me llamaran y me dijeran, che, recomendame un colega para tal cosa. Bueno. Y yo le mandaba un listado de alumnos egresados recientes, sí. o algo por el estilo. Cuando pasó lo de Laura, la cosa fue así. Miren a qué nivel el cariño que tengo por ella, que me dicen de la bodega, necesito un Jorge Narrala, pero recién recibido.
3: ¡Apa!
2: Entonces, como me dijeron eso, y pusieron Jorge Narrala, le digo, ¿puede ser mujer? Sí, obvio, puede ser mujer. Tengo una, ya te va a llamar, o ya te paso su contacto. Y esa persona en la que pensé, un Jorge Narrala recién recibido, era Laura. Yo no sé si eso la condena, la pobre, que yo haya pensado en que ella era yo.
3: Seguro que no.
2: Pero claro, bueno, no, así fue la anécdota.
0: Escuchemos a ver qué dice Laura.
1: Todo lo contrario, fue una oportunidad enorme.
0: Aprovechando que tenemos a Laura en esta charla tan tan linda con Jorge también, ¿qué pensás, Laura, como joven enóloga, en esto de que, bueno, se habla tanto, lo comentábamos recién con Jorge y con Fede, el tema del consumo? ¿Qué pensás respecto de los jóvenes? Digo, ¿hacia dónde hay que ir para captar más jóvenes hacia el mundo del vino?
1: A ver, es un tema el que estamos viviendo con el consumo del vino en Argentina, pero a nivel mundial también.
0: Sí.
1: Creo que se está posicionando al vino en el lugar incorrecto. En Argentina el vino siempre ha formado parte de la mesa, parte de nuestra comida, parte de las reuniones, de las celebraciones, de los brindis, de la identidad de nuestro país. Y hoy estamos poniendo al vino como solamente una bebida alcohólica. Y no tenemos que dejar de entender que la cantidad de alcohol que tienen los vinos, comparado con otras bebidas alcohólicas, es muy baja. Y además el vino no es nada más que alcohol, es muchas otras cosas que están alrededor de esas pequeñas cantidades de alcohol o esas moderadas cantidades de alcohol que tiene el vino, comparándolo de nuevo con otras bebidas. Yo creo que tenemos que volver a poner el vino donde corresponde, que es formando parte de la mesa, formando parte de nuestra cultura, de nuestra identidad, y de lo que nos hace realmente argentinos en ese punto. La historia del vino en el mundo y en Argentina tiene un recorrido larguísimo, entonces no tenemos que seguir poniendo el vino nada más que como una bebida alcohólica. Sí, creo que tenemos que trabajar en el consumo moderado, en un respeto mayor por beber las cantidades que acordes, pero tenemos que correrla de nada más que una bebida alcohólica.
0: Bien. Laura, trabajás ahí en Altamira, nos contabas un poco las características de esta zona. Distintas variedades, digo, más allá del Malbec, dentro de las investigaciones y vinificaciones que ustedes hacen, bueno, están trabajando con muchas cepas blancas, con distintas variedades, ¿cierto?
1: Sí, exactamente. Nosotros, bueno, siempre hemos trabajado mucho con variedades tintas,
0: sí,
1: pero hace ya unos 10 años hemos puesto mucha energía en el desarrollo de vinos blancos. Cuando llegamos a zonas en el Valle de Uco como Gualtallarí, San Pablo, en el arco más alto del valle, nos dimos cuenta y empezamos a encontrar algunas zonas que tienen un potencial muy lindo para vinos blancos. Entonces hemos desarrollado blancos como Fósil, Botánico, vinos de fincas especiales que tenemos en el Valle de Uco, como Finca Las Cuchillas, Finca Los Membrillos, que son vinos basados principalmente en Chardonnay, pero también hacemos en nuestras líneas polígonos otras variedades que nos gustan mucho para también mostrar la diversidad varietal que tiene Argentina, como es Albariño, Riesling, Verdejo, Semillón, Chenin.
0: Amplísima diversidad. Hemos estado hablando también aquí del Torrontés con Jorge Narrala, pero esto que vos nos estás contando, bueno, no, nos marca eso que siempre hacemos referencia, digo, la gran diversidad que ofrece hoy la vitivinicultura argentina y todas estas cepas blancas, por ejemplo, que vos nos estás nombrando y que surgen ahí desde Altamira.
1: Bueno, estas cepas blancas surgen un poco, no tanto en Altamira, sí. En Altamira tenemos Semillón, el resto de las variedades blancas se desarrollan más en Gualtallarí y San Pablo.
0: Bien.
1: Pero lo que está pasando en el Valle, en Argentina y en el Valle de Uco con los vinos blancos y con la variedad blanca es realmente una revolución. No hace muchos años no teníamos toda esta diversidad de vinos blancos, no solamente Zuccardi, sino que digo, el mundo del vino en Argentina está viviendo una revolución hermosa de vinos blancos.
3: ¿Y hasta dónde escala esa revolución o qué características tiene al día de hoy? Sobre todo teniendo un mercado quizás un poco más complejo.
1: Bueno, vender vino es un desafío en Argentina y en el mundo, pero también hay un gran reconocimiento por los vinos blancos y pero es más importante que hace algunos años el consumo de vinos blancos que el consumo de vinos tintos. En el mundo y en Argentina se consume más vinos blancos que hace algunos años. Entonces hay una oportunidad también ahí.
0: Muy bien, oportunidad. Que bueno, hay muchas oportunidades en la vitivinicultura. Eso me gusta que lo remarque Laura. Sí. Digo, cuando por ahí se habla de cosas negativas, también hay que pensar en las oportunidades. Y esto que hoy ofrecen los vinos blancos y esta diversidad que nos cuenta Laura me parece importante destacar.
2: Eso es lo lindo que tiene, Laura, lo lindo que tiene esta industria. A veces me da no sé qué decir la industria, porque da la impresión de como que uno llega, aprieta un botón y empieza a fabricarse todo. Pero, la diversidad de lugares, la diversidad de gentes, la cantidad de gente que hay dentro de una botella de vino, no hay solo vino, hay mucha gente. Gente que estudia, gente que trabaja, gente que piensa, gente que diseña, gente que investiga. Y digo, qué generosa que es la uva en ese aspecto, ¿no? Y pensaba recién cuando decías, Laura, de que algunas regiones, hablemos, ya que estamos hablando tanto del Valle de Uco, uh-huh. El Valle de Uco no es solo altura sobre el nivel del mar, porque si es por altura sobre el nivel del mar, en la época de la colonia se hacía vino a 1800 metros de altura en Cafayate, o sea, no hemos descubierto nada. Lo que estamos descubriendo es la combinación de la altura con la diversidad de suelos que vos decías recién, con el paisaje. Y no nos olvidemos también de algo que en alguna bibliografía, sobre todo bibliografía española, que son a veces más ricas en términos, uh-huh. El itinerario cultural, es decir, la gente. Porque no es lo mismo, la misma uva en un suelo distinto, a distinta altura, cultivado por otra persona, que toma decisiones, que riega o no, que poda más largo o que poda más corto, que cosecha en un momento o cosecha antes o después. Esa impronta, ese itinerario cultural que le da el que cultiva, el que investiga, el que toma decisiones, también tiene que ver con las características del vino.
1: Uh-huh. Exacto.
2: Y sí, vos lo haces muy bien, eso, vos haces eso todo muy bien, todo junto, porque yo sé que tú, no sé si es tu eslogan, pero tu idea madre es decir, transmitir con precisión, con transparencia, con autenticidad, transmitir en el vino lo que el paisaje te está mostrando.
1: Sí, esa es nuestra búsqueda y es lo que nos guías todos los días, poder poner en la botella un paisaje, poder poner en la botella la identidad de un lugar, que como bien decía Jorge, es la combinación de muchos factores, el suelo, el clima, la gente, nuestra mirada, la interpretación, pero también el trabajo de un montón de familias, porque por ahí cuando vemos una botella de vino, vemos nada más que el líquido, como bien decías, pero detrás de ese líquido hay gente que plantó esa viña, que la cuidó, que la podó, que la regó, que la cosechó después en la bodega, que la trabajó para convertirla en vino, después que la pusimos en la botella, que se taparon, que hubo un montón de gente involucrada, pero a mí siempre me gusta pensar en todas las familias que están involucradas también, sí, detrás de esa botella.
2: Y trascendiendo lo que vos decís, recién estaba Gustavo sorteando unas botellas de nuestro vino, la explicación de que nuestros vinos se llamen así, vinos de familia, es eso, porque detrás de cada botella de vino hay familias.
0: Uh-huh. Bien, Laura, bueno, te queremos agradecer estos minutitos con Conexión Agro, esta linda charla, se juntaron dos ingenieros agrónomos y bueno, podemos estar toda la mañana conversando. Así que bueno, agradecerte este ratito y felicitarte nuevamente por este reconocimiento como joven enóloga de la Argentina que te ha dado Tin Atkin. Uh-huh. Y bueno, nada, agradecerte y esperamos charlar nuevamente aquí contigo en Conexión Agro.
1: Bueno, muchísimas gracias. Un placer enorme y les mando un abrazo grande.
2: Tres palabras para definir a Laura. Líder, curiosa, sensible.
1: Bueno. Qué linda, gracias.
0: Bueno,
1: gracias,
0: va con bonus track del profe Jorge Narrala. Sí. Muchas gracias, Laura. Siempre. Gracias por la comunicación y un saludo también a la familia Zuccardi, que bueno, también hacen un gran trabajo por la vitivinicultura argentina.
1: Exactamente, sí. Así es. Bueno, muchas gracias y un placer enorme.
0: Muchas gracias. Bien, hasta ahí Laura Principiano, ingeniera agrónoma, se habrán dado cuenta que fue alumna del profesor Jorge Narrala.
3: Nos nota con una emocionalidad distinta.
0: Se le cayó un poquito la baba al profe. Bueno, Head Winemaker de Zuccardi Valle de Uco.
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0: 8:44 de la mañana, último tramo de Conexión Agro. Estaba leyendo varios mensajes que nos llegan. Hermosa mañana, ¿verdad? Dice Norma, que nos saluda. Dice, qué mejor que un vino para bajar los nervios del partido de anoche. El vino siempre, ¿viste? El vino siempre se adapta para todas las circunstancias. Vamos a hablar un momentito de algo que va a pasar hoy en La Valle. Ya ahora enseguida, enseguida nomás arranca una jornada de capacitación de pistacho, almendras y también de injerto de melón y sandía. Sabemos que en La Valle, bueno, se destacan por la producción de melones y sandía, pero también algo que venimos conversando, la evolución de otros sectores productivos, como son los frutos secos, el pistacho, que está muy en auge. Y bueno, en La Valle está creciendo estos cultivos. A partir de las 9 horas hay una jornada de capacitación, como les digo. Esto va a ser en Finca La Elvira. Hablamos con la ingeniera Mónica Tolava, quien es asesora de la Municipalidad de La Valle, y me dice sí, Jorge, porque bueno, todos los agrónomos han sido exalumnos de Jorge Nasralla.
1: Una gran persona, Mónica.
0: Vamos a escuchar qué nos dice Mónica respecto de qué está pasando con estos cultivos, con el pistacho en la zona de La Valle, y nos va a contar sobre estas jornadas que se realizan hoy de capacitación. Nos escucha mucha gente y muchos productores de la zona norte. Bueno, alguno que no sabía, que se está enterando, puede todavía acceder. Esto va a durar todo el día a partir de las 9 de la mañana. Y bueno, escuchamos a Mónica Tolava a ver qué nos cuenta sobre el pistacho y lo que va a pasar en estas jornadas de capacitación.
2: Sí, el pistacho está creciendo en su producción en estos últimos años. Este último periodo, según un relevamiento del Cierro, tenemos 500 hectáreas, con perspectiva de que va a seguir creciendo en estos últimos años. Tenemos visitas de varios inversionistas. Es un cultivo que es muy deseado, que tiene mucho potencial en nuestra zona. Y es por ello que junto con la Cámara de Productores estamos realizando esta jornada. En esta jornada tenemos varios disertantes de Mendoza y San Juan, que van a hablar del cultivo de pistacho, que van a hablar del almendro también, que tenemos producción acá en La Valle, las variedades que son las adecuadas. También va a haber una charla de zonificación, de cómo nuestro clima y nuestro suelo son ideales para este tipo de cultivos. También vamos a hablar de injerto en melón y sandía, algo muy novedoso debido a que muchos productores de estos cultivos tienen problemas con la virosis del melón. Entonces, esta virosis provoca que la calidad post cosecha sea menor. Entonces, con este injerto se busca reducir esos síntomas. Bueno, los esperamos hoy, 4 de julio, a partir de las 9 horas hasta las 15 horas, donde vamos a tener estas capacitaciones en la finca La Elvira, en Jocolí, en el kilómetro más o menos, para que se ubiquen, 33-32 de la ruta 40. Va a haber una carpa calefaccionada, así que no vamos a sufrir tanto de frío. Y luego del almuerzo vamos a visitar diferentes cultivos en diferentes estadios de pistacho. Así que los esperamos a todos.
0: Bien, hasta ahí Mónica Tolava, ingeniera agrónoma, asesora de la Municipalidad de La Valle. Bueno, invitando también a esta jornada que arranca ahora, va a durar toda la mañana hasta las 3 de la tarde, para aquellos que estén interesados y se quieran sumar, ahí en Finca La Elvira, en Ruta 40, en Jocolí.

0: Bueno, y seguimos en Conexión Agro, jornada fresca la de hoy, así va a seguir durante todos los días de esta semana, por lo menos, o de los próximos días, lo que se viene. 1 grado 5 décimas la temperatura, la humedad 94%. Para hoy, a ver si tienen planes, puertas afuera, puertas adentro, yo les diría puertas adentro. Cielo cubierto, parcialmente nublado, leve ascenso de la temperatura, máxima estimada para hoy de 7 grados. Para mañana domingo, nubosidad en disminución. Ascenso de la temperatura también, heladas, mínima de 2 grados bajo cero, máxima de 11. Y para el lunes también una jornada similar con 1 bajo cero y una máxima de 12. Así que sepan que durante la mañana, en el amanecer, frío, frío y bajo cero. Tenemos mensajitos también al WhatsApp 2616-177-997. Buen día, me gusta el torrontés, nos dice Cecilia. Ariel dice que el mundo necesita más gente que ame lo que hace. Acá hablando sobre la nota con Laura también. Maravilloso programa, un capo el profesor Nasralla, es una gloria escucharlo, nos dice Anilda. Todos los sábados esperamos ansiosos. Así que bueno, tenemos un montón de mensajitos muy lindos. Buen día chicos, excelente sábado todo el equipo acompañándolos desde el trabajo. ¿Qué mejor un vino para bajar los nervios del partido de anoche? Nos dice Danilo. Así que bueno, todos ustedes acá comunicándose al WhatsApp, por supuesto, les agradecemos y pueden seguir haciéndolo durante 10 minutitos más.
1: Sí, también por el Instagram de El Descorche Diario, arroba El Descorche Diario, que también nos llegan, bueno, varios mensajes y están participando por los premios. Último tramo de Conexión Agro. No quiero dejar de mencionar un reconocimiento,
0: sí,
1: que se le ha dado a uno de los próceres que tenemos en la vitivinicultura argentina, sí, como es el ingeniero Alberto Arizu, de la familia Arizu, bueno, propietarios de bodega Luigi Bosca, quien fue distinguido por el Reino de España con una de sus máximas condecoraciones civiles. Como les digo, el ingeniero agrónomo, referente histórico de la vitivinicultura argentina y miembro fundadora de la familia Luigi, de la bodega Luigi Bosca, recibió la Cruz de Oficial de la Orden de Isabel la Católica, un reconocimiento otorgado por el Reino de España por su aporte al fortalecimiento de los vínculos entre ambos países. Bueno, realmente para destacar este reconocimiento al ingeniero Alberto Arizu, la distinción fue entregada por Ramón Blecua Casas, el cónsul general de España en Mendoza. Se realizó un evento ahí en un lugar muy lindo que tiene Luigi Bosca, que es Finca El Paraíso, en Maipú, donde tiene, bueno, ahí está la casa natal del ingeniero Alberto Arizu. Es el lugar que hoy está abierto al turismo, con experiencias realmente muy, muy lindas. Esa era la casa natal del ingeniero Alberto Arizu, y ahí mismo, en una ceremonia íntima, bueno, le dieron este reconocimiento del Reino de España. Realmente algo para destacar, Jorge.
2: Seguramente, ha sido una gran contribución la que ha hecho Alberto a la vitivinicultura, y más que merecido seguramente este premio. Y si alguna vez escucha, acaba nuestro saludo también afectuoso, porque es una persona con la que uno puede imaginarse que es muy difícil acceder, y resulta que termina hablando con él como con el vecino de enfrente del barrio.
1: Sí, y la pasión que transmite el ingeniero Alberto, estar en un viñedo con él, y realmente la pasión y el amor con el que él te cuenta, él se expresa hacia la vid, hacia las plantas, bueno, realmente es algo muy, muy lindo poder tener esa vivencia con, bueno, una persona que lleva tantos años en la vitivinicultura y sobre todo en la investigación y en la innovación.
2: Sí, sí. Y tanto que se enamoró de nuestra vitivinicultura, no habiendo egresado como ingeniero agrónomo de nuestra universidad, porque Alberto se recibió de ingeniero agrónomo en la facultad, en la Universidad de La Plata. Así que se enamoró de la vitivinicultura, aún habiendo estudiado en una facultad que no tiene como base la vitivinicultura, ¿no?
1: Pero tenía las raíces,
2: estaba en sus cromosomas, estaba
1: en su ADN, nació ahí en la finca, en Maipú. Así que bueno, nuestra felicitación y este reconocimiento que le ha hecho el rey de España a Alberto Arisu, realmente un orgullo para el vino argentino.
0: Bueno, estamos en los últimos minutos de Conexión Agro y tenemos una información más con respecto a las noticias que tienen que ver con el agro, que sostiene la actividad económica, una actividad económica que se ve como serrucho, podríamos decir. La actividad económica en Argentina tuvo un alza del 1,6% durante abril del 2026, en este contexto de fluctuaciones, el agro fue el que más traccionó. Según INDEC, agricultura, ganadería, caza, silvicultura, esta categoría, un salto del 10,9% y también posiciona como el pilar absoluto del índice general al agro, que es un segmento de mayor peso del estimador mensual. Así que, bueno, ya estamos terminando con Conexión Agro y tenemos ganadores.
1: Ya tenemos los ganadores que se están llevando. Sí, sí. Los dos packs de vinos de Fecovita. Recordemos que van a ir a buscarlos ahí a Espacio Fecovita en el Carril Gómez, en Maipú, digo, porque también es un lindo, además del premio, es un lindo paseíto ahí, acercarse hasta el Espacio Fecovita, sí. Retirar los vinos, bueno, podés hacer alguna degustación si querés. Todo el mundo se va muy agradecido, los atienden muy, pero muy bien. Así que bueno, es una linda excusa también para salir un poco. Y se van a tener que venir a buscar acá, a buscar, sí, los vinos de Jorge Narrala, este espumante bajo en alcohol que nos decía Jorge, espumante de Torrontés.
2: Espumante de Torrontés, y el ganador o ganadora, no sé quién es, pero que lo tome bien frío. Bien frío significa 3, 4 grados centígrados. O sea, o lo pone en la heladera o lo pone en el patio, que es más o menos lo mismo, pero que tiene que estar muy, muy frío para que lo disfruten más.
1: Y se va a llevar también este Syrah 2024. Mirá, le vamos a dar el combo de vinos de familia de Jorge Narrala.
2: Ah, muy bien.
1: Así
2: muy
1: que bien. Va a tener la posibilidad de llevarse el Torrontés, el espumante y el vino para, bueno, que acompañar. Sí. ¿Qué comida le sugerís con este Syrah, Jorge?
2: Va con empanadas, va muy bien.
1: Unas empanaditas,
2: Empanaditas de carne. Y con las pastas con salsas no muy cargadas también va bien, con una salsita fileto, con un poquito de carne también puede ir. Bueno, y si no, a veces para ver una buena película, no de demasiada acción, más bien calma, tranqui. Porque el Syrah es tranqui. Lo que sí, el que se lo gane, también van los dos consejos. El Syrah bien helado,
1: el espumante
2: bien, bien frío, helado, y sí. El Syrah destaparlo unos 10, 15 minutos antes, porque el Syrah necesita respirar. Ajá. Así que unos 10, 15 minutos antes, y si no, que evolucione en la copa.
1: ¿De dónde es este Syrah, Jorge?
2: Este Syrah es de San Roque.
1: De San Roque,
2: Maipú. La última localidad hacia el este, que antes del río Mendoza, y de un sistema de conducción en Lira.
1: Sí, el Syrah que normalmente se da muy bien en las zonas un poquito más cálidas.
2: Sí, responde muy bien porque las variedades de vid tinta generalmente en las zonas más cálidas resignan un poco de la producción de color porque evitan transpiración para hacer economía de agua. Y Syrah no. Syrah da muy buen color aún en zonas que son un poco más cálidas. Por eso es que se ha difundido mucho en la provincia de San Juan, en La Rioja también.
1: Eso te iba a decir, en el norte, sí, bueno, sí, San Juan.
2: En Chilecito hay mucho Torrontés, pero también hay mucho Syrah. También hay mucho Cabernet, eso es cierto. Pero se dan muy buenos Syrah por esas zonas y también en las zonas nuestras. Bastante plástico el Syrah.
1: Vamos a hablar un día específicamente del Syrah, cómo está hoy la producción y la elaboración de Syrah.
2: Sí, hoy no es un varietal tan buscado ni tan bien pagado en el mercado de vinos a granel. Por lo menos nadie busca Syrah o no lo paga con un precio diferencial como otras variedades. Quizá porque sea una variedad muy antigua,
1: No está de moda, pero anímense a probar. Yo siempre
2: es
1: digo,
2: una variedad muy generosa.
1: Digo, también. En el caso del Syrah, el caso del Merlot también, que sí, por ahí sí. No tuvo buena prensa. Anímense a probar estos vinos que realmente tenemos grandes, vinos de estas variedades. y son muy ricos, digo, no, no todos se terminan en el Malbec.
2: Son distintos, son eso es lo que tiene el vino, que es distinto, y entonces cuando uno tiene oportunidad de descubrir nuevas cosas, en nuevas variedades, como decía Laura también más temprano, eso lo permite el vino con mucha generosidad.
1: Bien, vamos a los ganadores, Fede.
0: Tenemos ganadores, sí, acá ya nos contactamos con Víctor, que va a tener que arrancar el auto, porque si viene, se tiene que venir a buscar los vinos del profe acá.
1: Ah, bueno, Víctor, tenés los vinos del profe y todas las recomendaciones y los maridajes recomendados.
0: 923. Y después los vinos de Fecovita, la ganadora por WhatsApp es Nilda, que su número termina en 369, que ya la contactamos también, y la ganadora de Instagram en el descorche diario es Cele Potenzoni.
1: Bien, bueno, ya con todo nos comunicamos para que puedan retirar y hacerse encontrarse con sus premios. Y bueno, Jorge, gracias por estar hoy aquí en el estudio. Un placer tenerte. Esperemos que vengas más seguido.
2: Al contrario, el agradecido soy yo porque hago lo que me gusta. Tremendo, profe. Así que lo disfruto.
1: Bueno, para nosotros es un placer tenerte aquí en el estudio, así que sabés que estás siempre invitado, un placer que nos acompañes. Fede, bueno, gracias, y ¿cómo estamos para el martes con Argentina? Después del remesón de anoche, sí, sí. Y los nervios.
0: No, yo creo que va a ser mejor.
2: Sí, sí, yo voy a estar más tranquilo que
0: ¿más tranquilo?
2: Yo,
0: la verdad que estimo dicen que era difícil el Cabo Verde, pero bueno, sí, veremos, sí. Egipto a ver qué tan difícil es.
1: Vamos a ver cómo nos va. Bueno, 9 de la mañana, ya vienen Carlos Hernández, Roxana Badaloni, sigue Andrés Gabrieli con la conversación, no para ni Will, así que bueno, hasta el próximo sábado,
0: Fede. Hasta el próximo sábado, abríguense.
1: Gracias, nos vemos en la próxima.

0: La hora en Newell.
1: 9. Un minuto.
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0: Son las 9:02, la temperatura actual, 1 grado 5 décimas, la humedad 43%. Alerta por formación de bancos de niebla y heladas matinales. Desde Defensa Civil piden precaución al conducir por rutas, caminos y cruces de puentes por hielo en la calzada. Investigan un presunto femicidio en Las Heras. Paula Milagros Espinosa, de 24 años, era docente y tenía múltiples heridas de arma blanca. El hecho ocurrió ayer en una vivienda del barrio Nuestra Señora de Lourdes y la Justicia activó el protocolo de femicidio. Ahora buscan a su esposo, Samuel Andrés Félix Capelano, de 31 años, quien se fue del domicilio minutos antes y está prófugo. La hermana de la víctima descubrió la escena al subir al departamento para invitarla a ver el partido y la encontró herida sobre la cama. El Banco Central cumplió la meta de acumulación de reservas con el FMI. El gobierno cumplió por primera vez esta meta de acumulación de reservas netas acordada con el organismo tras llegar a 6.300 millones de dólares durante el primer semestre. La cifra superó completamente y ampliamente también a los 3.500 millones comprometidos para la revisión. Estas son 2.645 los muertos por los terremotos en Venezuela. Además reportaron 12.666 heridos y 890 réplicas desde el pasado 24 de junio. Más de 15.000 personas perdieron sus viviendas y 885 edificios resultaron afectados. Argentina sufrió hasta el final y le ganó 3-2 a Cabo Verde en el alargue. El equipo de Scaloni clasificó a octavos de final de la Copa del Mundo. La albiceleste derrotó a los africanos con goles de Messi, Lisandro Martínez, Cuti Romero. En la siguiente ronda enfrentará a Egipto. Escuchamos lo que decía Lionel Scaloni.
1: Yo no sé si Cabo Verde es una gran selección, pero seguramente han dado el 200%, sin duda. Y eso hoy en el fútbol es un montón. Es un montón. Equipara un montón y cuando vos estás cansado, vas a una larga y todo eso equipara muchas las cosas. Lógico que hay un montón de cosas para ver. Incluso cuando se gana, yo creo que también tenemos un montón de cosas para... Se gana bien, me refiero, hay cosas para corregir. Pero yo creo que no, la responsabilidad no... A este equipo es difícil que le pese. Podemos debatir si juega bien o mal. Eso sí que yo creo que es debatible y podemos hablarlo. Tampoco se puede jugar siempre bien. El rival te estudia, te mira, pero en cuanto a hacerse cargo del partido, yo creo que este equipo no lo va a dejar nunca de hacer. Después el rival te juega.
0: Nueve, cinco minutos, 1 grado 7 décimas la temperatura, la humedad 92%. El pronóstico indica parcialmente nublado, leve ascenso de la temperatura y una máxima estimada de 7 grados.
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Pero ¿qué tal? ¿Cómo están? Buen día, rumberos. ¿Cómo anda esa garganta? Esa garganta con, bueno, habrá quedado rasposa de tanto gritar ayer. Y agarrarse la cabeza también cuando los rivales... Parecía Francia. ¿Contra quién jugamos, Miguelito? ¡Qué bárbaro! Bueno, felicitaciones para Cabo Verde, ¿eh? Una isla allí que uno podría decir... Está perdida en el Atlántico. No, está instituida y constituida en el Atlántico a 500 kilómetros... de las costas africanas y nos han hecho partido. Qué mundial que han hecho los rivales. Y nosotros también. Nos costó. Acá está todo ornamentado con banderitas y globos y eso me encanta. Por supuesto, celeste y blanca. Está Miguel Contreras en los controles. Vamos a tener un programa muy bonito hoy, ya les voy a contar. Está Dayana Pisitelli también, que enseguida viene aquí a charlar con nosotros. Nos hace recomendaciones sobre marketing digital. Ella es licenciada en publicidad, especialista en todo lo que son las nuevas tendencias digitales para hacer visibles los proyectos, los productos, los emprendimientos.

0: Conexión con Estados Unidos, vamos a hablar con el Tano Robles para ver cómo está el ambiente por allá. Bueno, estamos bastante al día con el tema, pero vamos a meternos con el tema de la selección argentina. Vamos a hablar de nuevos productos que hay en Mendoza. Va a estar interesante el programa, muy interesante. Y por supuesto, vamos a tenerla a Roxana Badaloni. Hola, Roxy.
1: Hola, hola, ¿cómo están? Buenos días para todos acá, mirando el electrocardiograma, cómo se nos puso en una coctelera ayer con el partido de la selección. Que, bueno, arrancamos escuchando a Ciro Martínez, Andrés Ciro Martínez, el líder de los Piojos, porque se le ocurrió cortar la avenida Collins ayer en Miami, antes del partido de la selección, arriba de un motorhome para tocar el himno y otras canciones emblemáticas. Ya es un clásico, va a todos los mundiales. Casi se lo llevan preso. Se subió un policía, se trepó al motorhome y dice, bájate ya, porque vas preso. Y bueno, un poco de rebeldía. Lo que yo pienso, sinceramente, faltó en la cancha, porque, viste, lo que yo veía en los pibes en el Mundial de Qatar, en Julián Álvarez, Enzo Fernández, incluso el propio McAllister, ahora Thiago Almada, que a mí no me gusta, y lo está poniendo todos los partidos de titular. Sí. Esa rebeldía de los pibes, esa irreverencia, está faltando, porque es como que todos quieren que Messi haga el gol, se la dan a Messi, nadie se anima a patear al arco.
0: A veces Messi está, pero rodeado de demasiadas piernas.
1: Exacto, y cada vez lo van a marcar más, cada vez lo van a rodear más. Entonces, me parece que tiene
0: las
1: que salir
0: alternativas.
1: Eso. Bueno. Y bueno, y me deja muy tranquila la defensa argentina. Y ¿sabes qué nos terminó salvando? Borges. Porque si bien
0: Borges?
1: Fue Cuti Romero el que da el cabezazo, el que lo roza. Y la desvía en Borges, un jugador de Cabo Verde, que bueno, la verdad que impresionante. El segundo gol de ellos, para mí uno de los mejores que he visto en lo que va del Mundial.
0: El gol del Mundial, sí.
1: Tremendo.
0: El ángulo
1: así
0: en segundo palo.
1: Por algo, viste, tanto se subestimó que empezó mal España, que no le había podido hacer ni un gol a Cabo Verde. También a Uruguay le fue mal. Entonces, bueno, mucho respeto a los equipos africanos. Ahora sí me dan ganas de decir que con Egipto estoy más tranquila, viste, pero bueno.
0: Con Egipto, juega bien.
1: Martes a la 1:00 p.m. y ahí sí pónganse contentos los gastronómicos, porque casi que no alcanzamos a llegar a casa, porque es muy sobre la hora del almuerzo. Entonces pienso que sí, si acompaña la temperatura, la gente se va a quedar en la Aristides, se van a quedar también por los bares, los restaurantes, en todas. Hoy, el que tiene hoy restaurante gastronomía va a estar abierto. El shopping tiene un hermoso, también unas hermosas pantallas gigantes para verlo, todos los malls.
0: Yo tengo algo. 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
1: Bien.
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0: 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Ah, si vas con amigos, por cada gol que hagamos, tenemos que hacer goles, eso sí. Vas con amigos,
1: que te regalan
0: una pinta para todos.
1: Ay, me encantó.
0: Para
1: no,
0: todos los
1: buenísimo.
0: Muchachos y muchachas.
1: Hay menú desde 15.000 pesos, atentos, este es el manso mundial.
0: Claro.
1: Así que es el partido para salir, me parece.
0: Sí.
1: Porque no hace frío. Nosotros, mucha gente se junta en casas, pero vamos el martes a copar la calle.
0: 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Ese es nuestro regalo. ¿Te gustó? También tenemos regalos de los alfajores, prendidos en el Mundial. ¿Quiénes son? 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

0: 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Tenemos más sorteos. ¿Querés decir algo?
1: Sí, quiero decir la temperatura, que está en apenas un grado en Mendoza. Está muy frío. Esperamos para hoy sábado una máxima de 8 grados. Mañana domingo empieza a subir un poquito la temperatura. Una mínima de un grado, una máxima de 10. El lunes la máxima va a estar en 13 grados. El martes en 15 y el miércoles en 19. Vamos a ver si también hay la posibilidad de un viento sonda, que es lo que está pasando, que sube bastante la temperatura. La nieve se está haciendo esperar. La verdad es que estaba viendo solo Cerro Bayo, que habilitó dos pistas, y después algo en Bariloche, pero la verdad que prácticamente, si vos mirás los centros de esquí de la Argentina, por supuesto Las Leñas todavía no pudo habilitar la temporada de invierno, están trabajando a full con las máquinas de nieve, que fabrican nieve, pero necesitan más condiciones de frío y precipitaciones, sobre todo para poder funcionar. Se le está prendiendo una velita al feriado del 9 de julio, a ver si finalmente para ese momento nieva más copiosamente y se puede habilitar el principal centro de esquí de Mendoza.
0: 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Tengo acá como un amuleto el mate, ¿viste? Y por ahí se me va una yerbita. 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Vayan a vivir también esa experiencia. Estamos sorteando nosotros estos vinos hoy sí o sí. 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Un agradecimiento a Manolo Moreno Serrano, que siempre está presente con su vino acá, como todos los sábados. Lo mismo a Martín Hinojosa, que hace su aporte también, para que, bueno, tengamos nosotros este disfrute, que son los vinos de nuestra tierra. Les voy a contar también en un ratito, vamos a tener a Darío Gallardo, que nos habla de negocios, empresas, todo lo que pasa en Mendoza, las últimas novedades, de emprendimientos también. Eso va a estar muy interesante. Vamos a tener una entrevista, se los dije, con Tano Robles. También estuve con Alberto Arizu, el patriarca, que ha sido condecorado por la corona española. Es una historia de familia desde sus ancestros, su abuelo de Navarra, que llegó aquí para ser patria, como se decía, y bueno, son de los primeros viticultores argentinos y mendocinos. Él con su familia ha seguido esa tradición. Vamos a escucharlo también, Alberto Arizu. Vamos, ven un matecito para acá, a ver. Vamos a escuchar también. Hablé con Miguel Zucardi. Han presentado un producto novedoso.
1: Sí.
0: Es tan noble el olivo, que también, bueno, vienen culturas ya ancestrales que aprovechan hasta la hoja del olivo. En este caso es una hoja seca, por supuesto, molida, bueno, tiene su tratamiento y se convierte en una infusión muy interesante. Estuvimos degustando también. Lo vamos a presentar en esta charla con Miguel Zuccardi, que nos cuenta también sobre el presente de la olivicultura y del aceite de oliva argentinos, ¿no? ¿Qué más? Bueno, tenemos de todo aquí en este programa. Vamos a hablar de educación, la Universidad Massa, que nos participa todos los sábados también con sus contenidos, la Universidad de Cuyo. Tenemos espectáculos, son las 9:19 y vamos a brindar también el panorama económico. La gente de Nix Valores que nos presenta su informe financiero. 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
3: 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Y ahora veamos cómo pinta el panorama económico.
0: El gobierno logró refinanciar deuda por 6.000 millones de dólares. Vencimientos inminentes fueron postergados para 2028. El Banco Central volvió a comprar dólares, 100 millones. Argentina ya acumuló 6.300 millones de dólares y aprobó la revisión del FMI. Vieron que siempre decimos, ha comprado más de 10.000 millones de dólares. Bueno, no es que está todo, parte de eso ha salido para pagar deuda. Pero ya acumuló 6.300 millones de dólares, como les decía. El riesgo país bajó a 415 puntos básicos, subió el Merval en la semana 2.5% y los ADRs también 4%. A todo esto el oficialismo está lanzado a modificar la carta orgánica del central. El objetivo es limitar sus funciones, cobrar autonomía y defender la moneda. El gobierno avanza las reformas que se proponen en el Congreso, la salida de Adorni descomprimió la relación con el PRO, que promete su apoyo también en el Parlamento. Volvió a caer la industria automotriz en junio. Se produjo 1.9% menos que un año antes. Esto lo informó la Asociación de Fábricas de Automotores, ADEFA. En el semestre, el sector acumuló una caída de 18.3% contra la primera mitad de 2025. Hablamos de la industria automotriz, ¿no? 18.3% abajo este primer semestre, la comparación interanual. La Cámara de Diputados aprobó la declaración de impacto ambiental del proyecto de litio. Don Luis comprende más de 234.000 hectáreas entre San Juan y Malargüe con controles sectoriales, multisectoriales. AISA Group anunció la ampliación de inversiones en San Juan por 1.500 millones de dólares. Se trata de un nuevo rigi de exploración para expandir Hualcamayo, la mina Hualcamayo. Lo anunció su CEO y propietario, Juan José Retamero, en el encuentro que mantuvo en Madrid el presidente Javier Milei con empresarios españoles.
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0: Buen día, rumberos. Mañana muy fría en Mendoza y a pesar de eso me encuentro pedaleando por las calles de Rodeo de la Cruz. Me imagino el viento en la cara. Que tengan un bonito fin de semana. Abrazo grande para todo el equipo, nos dice Martín Velázquez, el cartero. Voy por los alfajores, he anotado por los alfajores entre dos. Buen día, amigo de Rumbo Directo. Desde la consulta, me imagino que allá sí que es muy fría. Los sigo y los saludo por el programa. Que tengan una buena mañana. También nos dice Julio 511. También nos saluda Manolo Moreno Serrano, tan atento, él prendido a la radio. También es tradición de familia esa, Y bueno, muchas gracias Manolo por estar y además por compartir ese producto que se hace con mucho esfuerzo, ¿no? Que es el vino. Vamos a sortear nosotros una botella de vino Moreno Serrano, Cabernet Franc, que está buenísimo. Buen día, Carlos y equipo de Rumbo Directo. Llevo mucho tiempo que los escucho cada sábado. También está participando Gustavo Pereira, que todavía no ha ganado. Gustavo, estás anotadísimo. Vamos a ver qué pasa. Te tiene que tocar, porque esta es una rueda. Aparte, les aclaro, llevan con una planilla de Excel, creo que es, ¿no? De Excel, sí. Bueno, donde van anotando todos los ganadores para ir diversificando, que no caiga siempre en los mismos fieles oyentes, por supuesto, eso sí. Que después les va a volver a tocar. La rueda es un poquito grande. Bueno, vamos a escucharlo a Darío Gallardo, ¿les parece? Vamos con Darío.
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0: Pero Darío, ¿cómo estás? Buen día. Abre esa garganta.
2: Hola Carlos, ¿cómo estás? Buen día, buen sábado para todos. Gran saludo para los oyentes.
0: Todo muy bien, bueno, te escucho bien relajado.
2: Estamos bien. Y ya no alcanza con la chapa de campeón, ¿eh?
3: No.
0: No, te falta el respeto ahí nomás.
2: Yo diría muy parejo, muy equilibrado.
0: Yo diría que todo lo contrario. Cuando sos campeón, viste, ahí decís, acá tengo que redoblar esfuerzos. Sí. Y claro. tenían armas, los muchachos de Cabo Verde, los caboverdinos.
3: No, tremendo.
2: Da la sensación de que Argentina ganó más por jerarquía que por juego. Y creo que a partir de ahora no nos podemos permitir otra actuación como la de anoche si queremos, sostener con ciertos argumentos la ilusión del vino.
0: Del bicampeonato.
3: Claro. El tema del desgaste físico y viste el calor. Están todos refiriendo
2: casi
3: 41
2: 40 grados.
3: Claro.
2: Es térmica en Miami anoche.
3: Exacto. La tremendo. Verdad que quedé satino. Ahora con el calentamiento global, con lo que estamos viendo en Europa también, van a tener que rever si los mundiales siguen siendo en pleno verano.
0: No, eso se ha discutido tantas veces y la verdad que no lo modifican. Yo me acuerdo a Diego Maradona en el 86 que se quejaba exactamente lo mismo. Y hasta quisieron armar un gremio y una movida para no se jugara más en horas de la siesta. Pero bueno, son las condiciones con las que hay que jugar.
2: Los argentinos terminaron fundidos, ¿eh?
0: Fundidos.
2: Claro, cómo recuperar soldados para el martes.
0: Claro.
3: Mucho menos días que tuvimos ahora, que fueron 6 para recuperarse.
0: Y que se recupere el de 39, lo necesitamos. Ahora, fíjate los que saben, ¿no? Por ejemplo, lo escucho al Muñeco Gallardo, para el que no esté advertido, hablo del ex técnico de River.
3: ¿Que a dónde se va?
0: No tengo idea.
3: Dicen que está ahí por firmar.
2: Comentarista de ESPN.
0: Exacto. Bueno, y hace un comentario, dice, el campo de juego donde la pelota no iba a velocidad, estaba muy seco. Bueno, le hacen una entrevista a Messi minutitos después.
3: Sí.
0: El campo de juego estaba muy seco, la pelota no iba rápido. Esas cosas que uno no ve como espectador, pero bueno, el que tiene mucha experiencia.
3: Sí, vi en el entretiempo que estaban regando. Entonces no entendía yo porque decían que llovía, que había empezado a llover. Decían,
0: parece que se secaba ahí nomás con la humedad, ¿viste? Exacto. Se vaporizaba. Uh-huh. Bueno, vamos a lo nuestro, Darío, porque Mendoza ya forma a los primeros especialistas de oleoturismo del país. Una fortaleza que hay que seguir destacando aquí en la provincia.
2: Sí, Carlos, efectivamente, reciente escuché hablar del aceite de oliva, el nuevo proyecto de familia Zuccardi,
0: sí.
2: Y esto también está bueno, porque Mendoza está marcando un hito para el turismo y la industria olivícola con el egreso de los primeros 17 especialistas argentinos en gestión y desarrollo de oleoturismo. Es una especialización pionera a nivel nacional, impulsada por los sectores público y privado. Esta capacitación se desarrolla en la sede central de Don Bosco, en Rodeo del Medio, y llega, como vos decías, en un momento de pleno crecimiento de el sector olivícola. No hay en el país una capacitación, una especialización como esta, gestión y desarrollo de oleoturismo. Ellos tienen distintas materias, por ejemplo, todo lo que tiene que ver con historia, los fundamentos del turismo del aceite de oliva, la comunicación del valor del producto, marketing, branding, bueno, todas materias vinculadas al turismo del aceite de oliva, que es un filón, una línea en la cual Mendoza está siendo pionera a nivel nacional con esta primera carrera de gestión y desarrollo de oleoturismo que tuvo su primera colación, ¿eh? Los 17 primeros egresados de esta formación allí en Don Bosco, que bueno, van a empezar a incorporarse al mercado laboral en esta rama tan específica, ¿no?
3: Bueno, y contanos esto de la fintech mendocina que juega en las grandes ligas.
2: Bueno, es una startup mendocina, Roxy, que combina finanzas y tecnología para ofrecer servicios financieros digitales más rápidos. La startup se llama Andes Crowd, fue fundada por los mendocinos Carlos Moyano y Diego Leda. ¿Y por qué decimos que juega en las grandes ligas? Porque acaba de sellar una alianza estratégica con el Banco Superviel, que es una de las entidades financieras más importantes del país, para ofrecer una alternativa de financiamiento a proveedores del sector minero y petrolero. Concretamente, la nueva herramienta que desarrolló esta fintech mendocina, Andes Crowd, junto con Superviel, está destinada a facilitar el acceso al crédito para empresas de ese sector. Y recordemos que es un emprendimiento especializado en soluciones de financiamiento para cadenas de valor. Así que allí tenés una alianza estratégica entre una empresa tecnológica, una startup mendocina y un banco de gran nivel como el Banco Superviel, ¿eh?
0: Muy bien. Seguimos con el enoturismo. Cada vez más empresas eligen trabajar entre viñas. Trabajar.
2: Bueno, esto es interesante porque, a ver, el enoturismo está posicionándose como uno de los grandes motores de la actividad turística provincial, eso no cabe ninguna duda. Muchas bodegas están apostando al enoturismo para diversificar los ingresos y fortalecer el vínculo con los turistas. Pero en Mendoza se está dando además un fenómeno que tiene que ver con el enoturismo corporativo. ¿Esto qué significa? Cada vez más empresas eligen las bodegas mendocinas para desarrollar distintas actividades que tienen que ver de alguna manera con el trabajo, como reuniones de trabajo, networking, jornadas de integración, lanzamiento de productos, capacitaciones o mismo celebraciones institucionales. Son las bodegas cada vez más elegidas por las empresas para desarrollar este tipo de actividades y bueno, esto de alguna manera no solo potencia el enoturismo provincial, sino también le da una posibilidad a las bodegas de diversificar ingresos con esta infraestructura turística, ¿no?
3: Bien. Y Mendoza, que tiene la única fábrica del país dentro de un complejo penitenciario.
2: Sí, efectivamente. La empresa se llama Suavipac. Su planta está instalada en el complejo penitenciario Almafuerte 1 y sus productos son, digamos, demandados por distintas dependencias municipales. Es la única fábrica industrial de la Argentina que opera dentro de un establecimiento penitenciario. Es una experiencia que combina producción, capacitación y obviamente oportunidades de reinserción social. Es una planta que elabora básicamente papel higiénico, toallitas descartables, servilletas, dentro de la cárcel, de Almafuerte 1. Tiene 4 líneas continuas de producción, trabajan más de 25 personas que están privadas de su libertad, obviamente. Y bueno, es un caso pionero y único a nivel nacional, una fábrica industrial dentro de un complejo penitenciario. Y la idea es que más empresas, más representantes del sector privado puedan desarrollar este modelo de negocios que, como decíamos, combina producción, pero también oportunidades de reinserción y trabajo dentro del penal.
0: Muy buena apuesta esa. Muy bien, Darío. Bueno, muchas gracias. Que tengas un lindo fin de semana. A abrigarse. Mañana sale el sol. Mañana va a estar lindo el sol,
3: sí,
0: ¿no?
3: Sí, mañana sube un poquito la temperatura, ya vemos que van a ser unos 10 grados, hoy, para hoy se esperan apenas 8 grados de máxima, así que empieza, dice, seminublado para el domingo, ya el lunes sol pleno veo, 13 grados de máxima. Así que va a empezar a bajar un poquito a este subir. Frío, bueno, menos mal. A subir la temperatura y bajar el frío.
0: Eso.
2: En buena hora.
0: Dale, Darío, te escuchamos el lunes con Andrés. Muchísimas gracias. Y hasta el sábado que viene por aquí.
2: Chau, gracias.
0: Darío Gallardo.
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0: Bueno, les cuento que estamos entre tantos sorteos de los que tenemos nosotros, de buenos productos, de nuestra tierra, nuestros hacedores, gente que tiene buena marca, buena firma y que vale la pena dar a conocer con orgullo, como es el caso de Entre Dos, como es el caso de Laur, nuestros vinos, como es el caso de, a ver qué te puedo decir, Chachingo. Bueno, estamos sorteando para el martes a la hora del Mundial un almuerzo para dos que consiste en lomo completo y dos pintas de cerveza. Y se llevan amigos por cada gol de Argentina, una ronda para todos de pinta, ¿sí? Bueno, aquí tengo toda esa promo para el martes a las 13. En ese caso, quien esté interesado diga específicamente, para así restringimos el sorteo a aquel que le interesa porque es la hora del partido, el martes a las 13, y ver allí el partido de fútbol, ¿sí? Con amigos, hacer una juntada o solos, bueno, bien, como quieran, ese para una pareja. Bueno, ¿qué más les puedo decir? Vos me parece que tenés ganas de decir algo, ¿o no?
1: ¿O no? Sí, ah, no que levantaste la mano.
0: Que gane, que espero que gane la Argentina. Bueno, entonces sigo yo porque tengo más. Espérate que lo busco acá para decirlo con toda la precisión del mundo, porque estuve el otro día en un homenaje muy bonito entre amigos, Alberto Arizu, padre, sí. Por su trayectoria.
1: Un prócer, directamente un prócer de la vitivinicultura.
0: Absolutamente, ingeniero agrónomo. Don Alberto Esteban Arizu, el cónsul general de España en Mendoza, don Ramón Blecua Casas, que deja el consulado, tendrá otro destino. Tiene el honor de invitar al doctor, o a don Alberto Esteban Arizu, así dice, ¿no? Que es ingeniero agrónomo, estudió aquí en Ciencias Agrarias, a la recepción que con motivo de la entrega de la Cruz de Oficial del Mérito Civil a don Alberto Arizu tendrá lugar el 2 de julio de 2026 a las 12:30 en Finca El Paraíso. Bueno, estuve allí. Puntual, ¿eh? No me quería perder de nada. Y bueno, como les decía, un grupo de amigos, allí una tertulia muy bonita, conversando con unos y con otros. Este homenaje a don Alberto, que lo vamos a escuchar ahora en este pequeño tramito, es también para, desde nuestro programa humildemente, hacerle un reconocimiento a este pionero de la vitivinicultura en Mendoza.
2: Para mí fue una sorpresa muy grande de que de afuera viniera una condecoración. Alguien que trabajó en este país, que lo hizo con cariño, y también agradecer a los ancestros porque le dieron todo lo que tenían que darle a esta Argentina hasta la última gota de sangre. Por eso siempre reivindico la generación del 80, que fue lo que hizo grande este país, junto con San Martín. Entonces, recibirlo fue emocionante, ¿no? A esta altura de la vida, la piel se te pone muy fina, entonces los sentimientos te penetran muy profundo. Y yo creo que esto lo tengo penetrado, no solamente en el corazón, sino en el alma, que es lo que se va a proyectar en la vida, ¿no?
0: ¿Y cuál es el legado que siente usted que deja a esta tierra?
2: Honestidad, paciencia, esfuerzo, saber exactamente qué es lo que hay que hacer, no desmayar nunca, buscar siempre el objetivo. La perfección no existe, pero la buscamos todos los días. Y siempre creemos que hay algo más arriba que podemos lograrlo. Y eso es lo que lo mantiene vivo diariamente, ¿no? Saber que hay algo que creo que podría ser superior, aunque sé que no sé si lo voy a lograr, pero lo busco.
0: Muy bonito. Bueno, muchas gracias, ¿eh? Y muchas gracias por participarnos en esta reunión tan linda. Por supuesto, tomamos los vinos Luigi Bosca, pero además un vino de la colección personal, sí, de Alberto, de 1912. ¿Te dice algo esa fecha? ¿Te remonta al hundimiento del Titanic?
1: Sí.
0: De ese,
1: no me digas.
0: Sí, esa fecha. Nunca había tomado un vino tan...
1: ¿Y cómo era? Como un...
0: Mira, era coñac, casi, ¿no? Como un jarabe,
1: claro,
0: hasta dulzón. Era un Malbec, que tenía un color, más bien caramelo, que uno decía, parece Jerez, parece, viste, te buscabas alguna similitud. Es sabrosísimo, sabrosísimo. Quedan ganas de ir a ver. ¿Le quedará una otra botella a don Alberto? Bueno, muchísimas gracias. Charlando con amigos también que nos escuchan en nuestro programa. Aprovechamos para mandarle saludos. El Carlos Erice, Walter Grecia. Estuvimos con el Pilo Bordón también, que nos escucha. El Pilo, Mónica González Gaviola. Bueno, muy linda juntada. Muchas gracias y felicitaciones por este reconocimiento a Alberto Esteban Arizu.

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1: Nos saluda el ingeniero Cacho Soto, nos saluda Ramón Torres, Liliana 722, escuchándolos como siempre. Buenos días, amigos de Rumbo Directo, en este caso es Carlos García, el mejor programa de los sábados, participo por algún premio. ¿Cuántos escucharán lo mismo? Carlos, muchísimas gracias. Me gustaría ganar los alfajores de entre dos, estás anotado. Aquí también, me gustaría ganar el almuerzo y las pintas del Mundial. Bueno, bárbaro, tenés que ir a almorzar allí el día martes a las 13. Y así siguen todos los mensajes. Los que no son leídos al aire, no se desanimen, porque también van al sorteo que damos a conocer, sus resultados vamos a conocer cerca de las 11:30. ¿Sí? Participo por una comidita, nos dice Elisa Chirino. Bueno, también estás anotada. Chicos de Rumbo, excelente programa, realmente espectacular. Pablo 656, estás anotado. Lucita, ¿cómo están mis preferidos? Les cuento que los escucho siempre, pero no puedo participar porque mi esposo ya tiene 83 años y yo cumplo 79. ¿Y cuál es el problema? Sí, claro, participe nomás. Están hermosos los sorteos. Participo, ahí está. Participo por los alfajores, o por el Cabernet Franc, que toma mi esposo. Aquí claro, está, el Moreno Serrano.
2: En ese orden.
1: En ese orden.
2: Bueno, vamos con una nota entonces.
1: Saludos a Miguel también aquí, ¿eh? Lucía Ruiz.

0: Bueno, vamos a hablar de una empresa que está en todo lo que tiene que ver tecnología de envases y más que nada incursionando en tapones para la vitivinicultura. Está en línea Fernando Lorenzón, gerente de GEP S.A., esta fábrica que produce la marca de tapones Press Nova, una empresa que tiene varias décadas y hace ya más o menos 20 que están produciendo tapones para botellas de vinos y espumantes. También hacen, son tapones sintéticos, ¿eh? Uh-huh. También elaboran tapas para, por ejemplo, dentífricos, gaseosas, bebidas espirituosas y bueno, con toda una tarea medioambiental que están aplicando estas industrias. Está en Buenos Aires, Fernando, así que los saludamos. Buenos días, ¿cómo te va, Fernando? Roxana Badaloni, junto a Carlos Hernández te saludamos. ¿Cómo va?
1: Hola, Roxana, Carlos, buen día. ¿Cómo están?
2: Bien, un gusto.
0: Muy bien.
2: Muchísimas gracias.
0: Bueno, por supuesto, con todos los proveedores de la industria del vino, nos interesa hablar un poco, bueno, contanos vos de tu empresa, qué hacen, pero también después de cómo viene este año. Bueno, GEP S.A. es una empresa familiar, ¿no?
1: Es una empresa familiar que fundó mi padre hace más de 50 años. Mi papá era un inmigrante italiano que llegó a la Argentina después de la posguerra y se dedicó toda su vida a la industria, fundando esta empresa que comenzó en el desarrollo de moldes y después se transformó en una empresa productora de productos plásticos.
0: Uh-huh. Ustedes principalmente, ¿para quién trabajan? ¿Quiénes son los clientes fundamentales?
1: Bueno, hoy tenemos en el área del vino clientes de primer nivel como Fecovita, Bodegas La Rural, Pascual Toso, Bianchi, Chandon. Digamos que se puede decir que estamos atendiendo a la primera línea de la industria, ¿no?
0: Uh-huh. Y contame un poco, son tapones sintéticos. ¿Cómo, o sea, para qué tipo de vinos y con qué resultados están viendo?
1: Bueno, el tapón sintético es un desarrollo que comenzó en Francia ya hace más de 40 años con la idea de evitar el tema del TCA en los vinos, que era un hongo que provocaba degradación de este producto. Y hoy en la Argentina, después de 20 años de que comenzamos con la producción de esto, estamos trabajando sobre todo para vinos varietales jóvenes, para los vinos de consumo masivo diario, ¿no?
2: Uh-huh. ¿Y para el espumante es el mismo tipo de tapón?
1: Sí, para el espumante se utiliza un tapón de características similares, obviamente con un tamaño distinto, con otra geometría, pero con materiales que tienen que ver mucho con el mismo tapón que se utiliza para el vino.
2: Uh-huh. Y también, bueno, trabajan para bebidas espirituosas.
1: También trabajamos para bebidas espirituosas, los tapones que son geométricamente similares a una T, que se utilizan en los jeans, que uh-huh. se utilizan en todo tipo de bebida, sí, sí, que adapte ese tipo de tapón.
0: Uh-huh. Ahora, Fernando, el consumidor, viste que hacía un tiempo decía, no, si no es escorcho, no es lo mismo, pero así como vemos cambios de hábitos, entró la lata, otro tipo de formato, ¿no? ¿Cómo ves vos que se adapta y cómo toma, ¿no? Estos nuevos materiales o estos nuevos productos en el vino.
1: Bueno, esa fue la primer barrera con la que tuvimos que lidiar cuando comenzamos con el tema de los tapones sintéticos. Esto pasó ya hace 20 años. Hoy las nuevas generaciones se adaptan perfectamente a todo tipo de cierre. Uh-huh. Hoy en el mercado se pueden ver tanto los tapones sintéticos como las tapas roscas, como el tapón natural, conviviendo de una manera homogénea y los chicos. Y las generaciones nuestras ya lo adoptaron como algo regular, ¿no?
0: Uh-huh, uh-huh. Incluso yo te digo que estuve en un almuerzo con sommelier y decían vinos a rosca de 20 años que están probando y están muy bien, ¿no? Con tapa rosca o con este tipo de tapones sintéticos que nos sorprendería en otro momento, ¿no?
1: Sí, bueno, la tradición del descorche con el tapón sintético se sigue manteniendo porque se utiliza un destapador también, pero es verdad que la rosca ganó su lugar. Y hoy en día la podemos ver en cualquier tipo de vino, tanto blanco como tinto, de manera natural, ¿no?
2: Háblanos un poco de este material sintético, cómo se lleva con el ambiente.
1: Bueno, hoy hay desarrollado materiales sintéticos que son medioambientalmente friendly, porque hay materiales que ya se desarrollan a partir de la caña de azúcar. Ajá. Lo que genera un impacto positivo en el ambiente porque este tipo de cultivo absorbe la huella de carbono, ¿no? Entonces hoy estamos tratando de convivir con todo el tema ambiental que está muy en boga en el mundo, con todo lo que tenga que ver con productos reciclables y medioambientales. Jugando con este tipo de compuestos, la industria no para de desarrollar compuestos. En poco tiempo vamos a encontrar otro tipo de compuestos también que están pensados para el medio ambiente. Y bueno, como todos tenemos esa preocupación, nuestra industria obviamente que también, ¿no?
0: Claro. Ahora decime, ¿qué ha pasado? Bueno, sabemos que ha caído el consumo de vino, está subiendo un poco, por suerte, las exportaciones. Hay gran expectativa también con el acuerdo con la Unión Europea, pero ¿cómo se comportó este año en el que veníamos de que las bodegas y los productores en general tenían que estoquearse, por ejemplo, o adelantar sus compras frente a la inflación que vivíamos? ¿Qué ha pasado este año? ¿Cuál es el comportamiento? Me imagino no habrá sido fácil tampoco para ustedes.
1: Bueno, creo que el consumo en general ha sufrido una caída bastante importante en la Argentina en todos los productos masivos. En la industria vitivinícola, el tema de stock para mantener el valor, que era lo que se veía con el tema inflacionario, se dejó de utilizar, por lo cual hubo una inercia de grandes stocks que se fueron consumiendo. Recién ahora estamos viendo una normalización de los consumos con una baja del 30% ya casi estabilizada. El Mundial un poquito nos ayudó, la gente se pone contenta y toma un poco más de vino. Bien. Pero en general el consumo de todo lo que tiene que ver con masivo en la Argentina se reacomodó. Todos tenemos la expectativa de que eso se vaya normalizando y que vaya creciendo en un futuro cercano. Es verdad que lo de la Unión Europea a Argentina le abre una posibilidad, pero también nos abre la realidad de que vamos a tener que competir con los productores líderes en el mundo de vino, como son España, Italia, etcétera, ¿no?
0: Claro, exacto. Claro. Y ya para que me describas un poco cómo son estos tapones sintéticos, ¿los hacen, no sé, diseños distintos, materiales distintos, es el mismo material y lo que varía un poco es el diseño? Porque yo he visto de muchísimos colores, formas.
2: Y también adaptan para dentífricos.
0: Exacto, ellos para envases. Sí, para muchos otros productos.
2: Gaseosas, en fin.
1: Sí, en lo que tiene que ver con el vino, el tapón nos permite jugar con la geometría, lo que hace que podamos hacer tapones que en las líneas de producción tengan un excelente rendimiento, nos permite jugar con el diseño por los estampados que se pueden lograr en las superficies de plástico que utilizamos. Hay un juego con la reutilización del tapón cuando uno abre la botella, que también son muy buenos para eso. El tema de poder moldear exactamente siempre el mismo producto nos da una gran estabilidad en las líneas de producción. Bueno, básicamente son esas las ventajas que tenemos al momento de poder producir con tecnología un producto repetitivo de una forma muy masiva, ¿no?
0: Perfecto. Bueno, Fernando, ¿dónde los ubican entonces a ustedes? GEPSA está en la provincia de Buenos Aires, hace ya más de 20 años que trabaja con el vino acá en Mendoza y en Cuyo, pero contanos un poco para la gente interesada en este producto.
2: Perdón, y la marca es Presnova, la marca de tapones, ¿no?
1: Sí. Sí, presnova.ar lo van a poder ubicar en Instagram, www.gepsa.com.ar es nuestra página donde pueden encontrar no solo los tapones, sino también el resto de productos que tenemos, así que bueno, esperamos que nos contacte mucha gente y muy pronto.
0: Bueno, gracias, que tengas buen día.
1: Igualmente, buen día para ustedes, excelente programa.
2: Gracias. Bueno, muchas luego. Gracias, Fernando. Hasta luego.
0: Bueno, ahí hablábamos entonces con la empresa Gepsa, que fabrica estos tapones que son sintéticos para la industria del vino, para las espirituosas, para el espumante, como nos estaba contando. Y bueno, y esta realidad de nuevos formatos o nuevos envases, nuevas tapones que se están usando en el vino en Mendoza y por supuesto con la expectativa de que la gente siga bebiendo cada vez más, ¿no? Él nos decía, en el Mundial ha venido esto muy bien. Así que, bueno, seguimos con el programa.
2: Wine in Moderation. Mi nombre es Andrés, les cuento que soy de Villa Regina, Río Negro, y hace 35 años que vivo en Mendoza. Me gusta mucho el programa, lo escucho todos los sábados y muy interesante por los temas que plantean. Allí está entonces Andrés escribiéndonos 281, Villa Regina. Pasé por allí una vez, una ruta, para ir a las grutas. A las grutas. O sea, bajás a Neuquén, Río Negro, y vas por esa horizontal que te lleva hasta las grutas. Eso pertenece a Río Negro, ¿no? En una época estuvo más de moda, me parece, esas playas. Tenía, sí, recuerdo la pleamar por ahí, que se comía un poco la playa. Y un vientito así que parecía el viento sonda, que no venía del mar, sino venía del continente. Pocos árboles. Bueno, pero es encantador de todos modos. Muchísimas gracias, querido oyente. Bienvenido a nuestro programa, entonces.

0: Claro, nuestro querido Miguel, nuestro operador, musicalizador del programa, me dice, yo fui el año pasado y el anteaño pasado y está hermoso la ruta. Y no se fue por esa ruta, se fue por San Luis, me cuenta. Bueno, yo fui hace ya 20 años que no he vuelto por ahí. Bien, tenemos una hora y media de programa por delante. Vamos a escucharlo a Fede Salazar con las noticias, después de las entrevistas. Viene Dayana Pisitelli, vamos a hablar con Sergio Robles, el Tano, que está en Estados Unidos, en Miami, de la selección, por supuesto, vamos a hablar. Vamos a hablar con Miguel Zuccardi también de una nueva infusión que irrumpe en el mercado. Es un producto nuevo que tiene antioxidantes. Hasta había un médico de la Fundación Favaloro, un gastroenterólogo experto. Y bueno, nos hablaban de las propiedades que tiene este producto, esta infusión, que sabe muy bien. Tiene un toque amargo, como cuando uno toma un mate amargo, ponele algo así, ¿no? Recomendable y sobre todo saludable. Ya enseguida lo vamos a escuchar a Miguel Zuccardi. Bueno, ¿qué más tenemos? Tenemos espectáculos, vamos a tener al rector de la Universidad Massa también con sus novedades de la Casa de Estudios. Y felices vacaciones para aquellos que están ya de descanso un tiempito y bueno, después volver a la ardua tarea cotidiana. Muchas veces es linda la rutina, muchas veces. No siempre, pero bueno. En nuestro caso sí, nos gusta. Por ejemplo, estar aquí todos los sábados. Será Macaya, vamos.
1: La hora en Niwil. 10. Un minuto. 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

0: 10, un minuto, la temperatura 1 grado, 8 décimas, la humedad 90%. Investigan la muerte de un joven de 18 años en el boliche Wabi de Luján. Ocurrió esta madrugada en la intersección de calle del acceso este, allí donde está el boliche Wabi, luego de que se desvaneciera dentro del local el joven, tras haber estado tomando alcohol con sus amigos desde la tarde del viernes. A pesar de recibir asistencia médica inicial, las maniobras de reanimación con desfibrilador, falleció en el lugar. La causa quedó caratulada como averiguación de muerte y le están tomando declaración a los amigos del joven. Además, aguardan el informe de la necropsia para determinar las causas del deceso. Se entregó el principal sospechoso y confesó el femicidio de Paula Milagros Espinosa en Las Heras. Samuel Andrés Capelán, de 31 años, se presentó voluntariamente en la comisaría 53 de Potrerillos durante esta madrugada. Intentaba escapar el dominicano hacia Chile y admitió ser el autor del crimen. Además, le secuestraron el vehículo en el que se trasladaba y preservaron sus prendas para realizar peritajes. Cristina Kirchner intenta frenar el decomiso de 684 mil millones de pesos tras la condena en la causa Vialidad. La exmandataria presentó ayer un recurso de queja para detener su avance sobre el patrimonio. Busca impedir que la justicia avance sobre los activos que incluyen propiedades en la ciudad de Buenos Aires y también en Santa Cruz, además de hoteles vinculados a las empresas de la familia Kirchner. El empresario Lázaro Báez, condenado por la misma causa, también presentó el mismo recurso. Messi valoró el ajustado triunfo ante Cabo Verde y advirtió sobre Egipto. La selección avanzó a los octavos del Mundial tras vencer por 3-2 al conjunto africano y se enfrentará a Egipto el próximo martes 7 de julio. El capitán abrió el marcador y alcanzó los 20 tantos en Copas del Mundo, aunque se mostró autocrítico por el desempeño del equipo. Además, remarcó que en esta instancia de eliminatoria nadie te regala nada.
1: Sabíamos que iba a ser un partido muy duro, no por algo este equipo no había perdido con España, con Uruguay. Hicimos lo más difícil, que era encontrar el primer gol. Pensábamos que a raíz de eso íbamos a empezar a encontrar nuestro juego y estar más tranquilos, y fue todo lo contrario. Por ahí nos perdimos la pelota, nos metimos más un poco atrás, no lo pudimos presionar bien. Y bueno, ellos golpearon con su arma. Sabíamos que iba a ser difícil. Esto es mata-mata y nadie te regala nada. Si bien nosotros siempre desprestigiamos las selecciones por nombre, nosotros sabíamos que no iba a ser para nada fácil. Y esto es lo que te marca este Mundial en especial, ¿no? Que esto es muy igualado, muy complicado, que todos los partidos van a ser dificilísimos.
0: Diez, cuatro minutos, la temperatura 1 grado, 8 décimas, la humedad 90%. El pronóstico indica parcialmente nublado, leve ascenso de la temperatura y una máxima estimada de 7 grados.
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0: Cruzando el Charco, así es el nombre de la banda, que arranca esta segunda hora de Rumbo Directo. Y este mensaje es de Analía, o Rosalía. Irene Rosalía. Buen día, y como siempre escuchándolos, Roxana, Carlos, Dayana, muy atentamente, Máxime, en todo lo que se refiere a nuestro entorno agrocultural. Gracias, gracias, nos dice Irene 466, que está participando por todos los premios. Caricias al corazón, pero muy en especial para ir a ver el partido comiendo y bebiendo. Chin chin, nos dice, ahí está. Bueno, eso es para el premio de Chachingo, el regalo de Chachingo, para ir a comer el día del partido, y si llevas amigos va a tener pintas para todos gratis. Nosotros estamos regalando con un lomo, con cervezas y bueno, con todo ese entorno tan lindo, ¿no? Con las pantallas, por supuesto, para vivenciar el partido. Tengo un montón de regalos, lo dejo en puntos suspensivos porque vamos a escuchar esta entrevista muy interesante que nos ofrece Dayana Pisitelli. Day, ¿cómo estás?
1: Muy bien, buen día. Bueno, empezaron las vacaciones de invierno.
0: Bien, al fin. Chicos,
1: igual ya como que con el frío, incluso antes de que anunciara la suspensión de clases, yo creo que habían ya algunos
0: que ya habían decidido, sí.
1: Sí, porque ya hacía mucho frío para ir a la escuela. Bueno,
2: les no, traigo... aparte no hubo clase dos días,
1: ¿eh? Antes, claro, pero digo, antes incluso antes de anunciar, no sé, el mío más chiquito ya estaba de vacaciones porque dije, no lo voy a llevar con este frío, a que se me enferme, que después pase las vacaciones de invierno
0: en la cama. Claro, una precaución.
1: Bien. Bueno, les traigo obviamente, bueno, actividades para las vacaciones de invierno, exclusivamente como estamos en el bloque de tecnología, innovación y cultura digital. Les traigo el evento gamer más grande de las vacaciones en el espacio Arizu.
2: ¡Qué bien!
1: Tenemos en línea a Sebastián López, uno de los organizadores. ¿Cómo estás, Sebas? Buen día.
3: ¿Cómo están? Muy buenos días. Un gusto saludarlos.
1: Bien. Muy bien, bueno, Seba. Contanos de qué se trata este evento. Vos ya estás allá organizando todo porque empieza hoy a las 12.
3: Así es, sí, estamos aquí en medio de la organización. Arizu Gamer es un evento que reúne varias experiencias, principalmente gamer, por supuesto. Vamos a tener 50 estaciones de juego. Es un evento que es del 4 al 19 de julio y con la compra de la entrada, creo que esto es lo más sorprendente, se pueden llevar una PC gamer.
1: Muy bien, las entradas son desde 10 mil pesos. Yo ahí en Despeinada Comunicación, que es mi Instagram, ya les dejé el link para que puedan chusmear y ver de qué se trata y poder comprar las entradas. Pero si no, obviamente, bueno, lo buscan, Gamer Arizu, y lo van a encontrar también en Google. Contanos, bueno, ¿qué se va a encontrar la gente? ¿Para quién es? Porque muchas veces hablamos de la cultura digital y nos imaginamos cierto rango de edad, pero también hay una cuestión familiar, ¿no? Para que puedan ir con los chicos y demás.
3: Así es un evento para toda la familia. Tenemos muchas actividades, que por supuesto está el público gamer, que por lo general tiende a ser las personas más jóvenes, pero la verdad, cuando hacemos esta clase de eventos nos damos cuenta que es el papá el que juega con el hijo, que la mamá está jugando con los chicos. Aparte, dentro del evento tenemos plaza blanda, salón y patio de comidas, cafetería, experiencias como Pinevault, como ferias. Hay mucho en este espacio que hemos dado para que sea un evento para toda la familia, inclusive la transmisión de los partidos del Mundial en vivo, internet para todos los asistentes. Bueno, es una experiencia muy completa.
1: Bien, contanos, Sebas, ¿qué es esto de tecnología aplicada para evitar filas?
3: Así es, nosotros tenemos una tecnología ahora implementada, es algo nuevo que se está usando, y es que directamente las personas pueden jugar en las máquinas, pero mientras juegan pueden escanear un QR, pedir de alguno de los food trucks y directamente les va a aparecer cuándo pueden ir a retirarlo. Eso es algo muy práctico porque creo que a todos nos ha pasado en un evento que cuando estamos, no sé, en un recital, algo así, lo más agotador son las filas, las extensas filas para poder comprar una gaseosa o comprarse una hamburguesa. Pues es un sistema que estamos implementando.

0: intentando y que la verdad aligera muchísimo, muchísimo toda esa parte de tediosa de hacer la fila.
1: Bien, cuando hablamos de del gamer, exclusivamente de los juegos, ¿estamos hablando de juegos nuevos, de retro, por ahí nos podemos con qué tipo de máquinas encontrar ahí?
0: Como conocerás, el Arisu es un espacio muy grande. Entonces destinamos tres diferentes áreas. La primera área son 25 computadoras de alto rendimiento. Para los conocedores, tienen placas de video de alta gama, RTX 5070 y monitores de alta tasa de refresco. En la segunda área, personas quizás de juegos más casuales, como consolas, como tipo FIFA, bueno, para ese tipo de usuarios o para más pequeños, tipo Mario, Mario Kart, ese tipo de juegos. Y en la tercera área tenemos un sector arcade, retro, con
1: Bien.
0: máquinas de todas las generaciones, máquinas retro, retro, por supuesto. Entonces, engloba muchísimas, muchísimas edades el público gamer.
1: Bien, pero también tenemos una parte que es de cultura, de libros, de emprendedores. ¿Nos puedes contar un poquito sobre eso y por qué decidieron sumarlos, siendo que es un evento de gamer?
0: Porque siempre van de la mano. Muchas personas piensan que los eventos gamer son mucho de ocio, sí, y en cierta manera lo puede llegar a ser, pero las personas que juegan constantemente, por lo general son profesionales. O sea, aparte nosotros fomentamos mucho que de este camino se forme una profesión, así como el chico sueña con jugar a la pelota y juega en el pasto, en un parque, y el día de mañana se vuelve un jugador profesional que representa a la selección. Lo mismo estamos tratando de hacer nosotros, agregarle un profesionalismo. Por eso agregar un sector como feria de libro, como artesanos, como stand de ventas, todo eso engloba la experiencia. Es un ambiente profesional.
1: Bien, a
0: Claro,
1: eso.
0: mira,
1: A
0: justo ayer leía un reporte de por qué los videojuegos ya no son cosas solo de chicos, ¿no? O como decimos, solo entretenimiento. Mira, tiene ganancias mayores a la del cine y la música. En Y la
1: 2020,
0: música, sí.
1: claro, se genera más ingresos los
0: Mira.
1: videojuegos que la música y el cine. Dice, en 2024 acumularon 224 mil millones de dólares y se espera que el negocio para 2029 llegue a los 300 mil millones de dólares, los videojuegos. Dice que vos sabrás de este video, este videojuego, Grand Theft Auto Sexto. La última
0: Seis,
1: edición
0: sí.
1: de la serie de acción de aventuras de un inframundo criminal dice que 5 meses antes de que se lance ya hay gente que la está comprando, hay preventa, para que veas lo que genera en el mundo, ¿no?
2: Sebas,
0: Así es.
1: yo te contaba, bueno, obviamente que el bloque es sobre cultura digital, tecnología e innovación, entonces es un bloque que tiene su público, ¿no? Exclusivo. Pero también habrá muchos padres preguntándose, de repente estamos en vacaciones de invierno y le estamos ofreciendo a los chicos meterse ante una pantalla, ¿no? O meterse a un videojuego. ¿Qué pensás vos de esto? ¿Cuál es la cultura que mueven ustedes detrás? Y bueno, contanos un poco porque por ahí hay gente que le cuesta todavía entender esto de el mundo del videojuego.
0: Te entiendo y es un juicio que siempre va a estar, no hay problema con eso, pero hay que entender una cosa, los eventos son ese punto social y nosotros como seres humanos somos criaturas sociales, eso hay que entenderlo, nosotros como organizadores de eventos, aparte también somos responsables de una tienda que vende computadoras, pero aparte también tenemos un cibergamer, como los antiguos, pero llevado a la actualidad, somos el único acá en Mendoza. Y lo que nos damos cuenta cuando hacemos un evento y en el mismo ciber es que cuando convocamos gente, no hay nada como jugar al lado de otra persona. No hay nada como decirle al amigo, oye, te equivocaste. Oye, es por acá. Oye, corrijamos esto. Comemos algo juntos. Salgamos. Yo he visto amistades gigantes que se forman después de un evento. Yo he visto parejas que se forman después de un evento. Y hay que entender que hoy en día está más orientado a la que la persona se quede en la casa y juegue. Bueno, si a la persona le gusta jugar, qué bueno que se reúna a jugar, porque esa parte social es necesaria para todos los seres humanos. Eso
1: Es
0: es
1: una red
0: indiscutible.
1: social, ¿no? Los videojuegos hoy.
0: Es una parte social, pero no hay nada como ponerle una cara a la persona con la que uno está jugando.
1: Yo he
0: Porque sí, uno
1: visto.
0: puede jugar con una persona de Chile, de Paraguay, de Colombia, de
1: Haces
0: otro lado,
1: amigos de todo el
0: y de
1: mundo.
0: verdad rompe barreras el Internet, eso es una realidad, pero seguimos necesitando ver las caras. Y eso es lo que ofrecen estos eventos. La cara de la felicidad que yo me he dado cuenta de los chicos que de pronto tienen una computadora, una Play en la casa, pero nunca han probado una computadora de alta gama y salen llorando de la felicidad, por supuesto. Después de probar esas computadoras, es una satisfacción única. La cara de felicidad de poder participar por un periférico, porque bueno, no comenté esto, pero hay premios diarios y muchos premios diarios para todos los asistentes y solamente entrando estás participando. Hay remeras, gorras, lapiceras, sí, lo más sencillo, pero también hay componentes de computadora, hay periféricos, hay muchas cosas que nutren la experiencia completa. Y bueno, si tienen la posibilidad de venir, que por supuesto la invitación está, qué lindo que puedan ver la reacción de la gente, cómo participa por esas cosas. Cómo la gente se anima a subirse a un escenario, cómo la gente se anima a hacer una actividad. Eso en contraste a estar en la casa en unas vacaciones de invierno es otra cosa abismal.
1: Claro, ¿y qué edades son los que van generalmente?
0: Mira, yo siempre he recibido gente de todas las edades. Te doy un ejemplo, yo he hecho eventos donde viene el niño y lo trae el papá. Y me dice, no, no, solo va a jugar él. Solo va a jugar él, solo va a jugar él, yo solo vengo a acompañarlo y a verlo. Cuando se sienta el niño en la computadora, le dice, papá, ¿no quieres jugar conmigo? Bueno, dale, hijo, yo jugaba hace muchos años. Bueno, y se ponen a jugar y vieras la sonrisa que se sacan ellos jugando. Entonces, no hay problema por las edades. Aparte, como te digo, hay plaza blanda. Yo personalmente soy padre. Mis hijas se la van a pasar en la plaza blanda porque qué lindo que tengamos un lugar para los más pequeños. Pero también los padres tienen una cafetería al lado de la plaza blanda. Así que se pueden tomar un cafecito mientras ven al más grande jugar en la computadora, mientras los más chiquitos están en la plaza blanda.
1: Bien, perfecto. Bueno, Sebas, ha sido clarísimo. La verdad es que yo he visto un video muy bonito, un reel que anda dando vueltas de jugadores que se encuentran después de mucho tiempo jugando y no verse la cara y de repente verse personalmente. Y ves cómo los padres mismos llevan a estas reuniones muchos niños, muchos adolescentes, varones y mujeres, también hay que decirlo. Y esta es la última pregunta que te hago. ¿Qué espacio le están dando las mujeres dentro de los videojuegos hoy?
0: Nosotros creemos que el espacio en los videojuegos en general se lo arman los propios jugadores. Y teniendo esa base en cuenta, yo he encontrado jugadores de altísimo nivel en la provincia. Tenemos influencer, tenemos jugadoras que son impresionantes de CSGO, de Fortnite. He visto jugadores profesionales de Fortnite. También acá en la provincia, por supuesto hablándote de mujeres. Así que el espacio, aparte del que ellas están abriendo, pues es estos eventos. Es que, digamos, ellas ganen las competencias, que es algo muy a menudo también. Tú ves un torneo y lo puede ganar o una chica o un chico, es igual, o sea, no pasa nada. Pero también nosotros promovemos. Y nuestro plan ahorita es hacer un equipo deportivo, un equipo de eSports se llama, de deportes electrónicos, que tenga una convocatoria femenina, justamente para promover un poquito y para visibilizarlo más.
1: Perfecto. Bueno, Sebastián, ha sido muy claro con todo. Le hacemos la invitación entonces a la gente desde hoy a las 12 hasta el 19 de julio, inclusive en el espacio Arisu, está Arisu Gamer con todas estas actividades que nos comentabas.
0: Perfecto, muchísimas gracias por la invitación y los esperamos por acá. Si los veo, les doy premio.
1: Ah, vamos
2: Muy
1: a ir.
2: bien. Pero entonces te aseguras nuestra presencia, mira vos.
1: Gracias, Sebas,
2: Bueno,
1: por la
2: muchas
1: entrevista.
0: gracias, Obvio que sí. Muchas gracias por el tiempo y les mando un gran saludo.
1: Adiós.
2: Muy interesante.
1: Bueno, lo teníamos a
2: Sí.
1: Sebastián
0: Saludos.
1: López contándonos sobre este evento. Estaría bueno ir
2: Claro.
1: y ver de qué se trata. Como decía en un principio, hay un público muy exclusivo de esto y que
2: Claro.
1: saben de qué estamos hablando. Después tenemos otro público que por ahí quizás no sabe tanto de lo que son los videojuegos y demás, pero bueno, ahí Sebas nos
0: Claro,
1: contaba
0: pero
1: un
0: él
1: poquito.
0: es los que tienen hijos, adolescentes sobre todo, es la manera que tienen de encontrarse con sus amigos, de entretenerse.
3: hace, ¿no? Sí, los videojuegos.
1: Y también de poder compartir un tiempo con los hijos, que muchas veces uno cree que la adolescencia los perdemos, ¿no? Es como que no podés llegarle de una forma u otra, sí le podés llegar a través del videojuego. Te digo, he compartido partidas con mis hijos, la verdad que es muy divertido, claro. Pasás un lindo momento.
3: Mira, quiero contar, ha habido un caso gravísimo policial, un chico de 18 años que ha muerto en un boliche, se cree por un exceso de alcohol. No saben si hay algo más, si hay una sobredosis, qué. Y creo que el temor de todos los padres es, prefiero que esté con sus amigos jugando los videojuegos en casa y no que salgan con los peligros de la noche, con los excesos, ¿no? Por eso esta nota también es importante, empezar a nosotros ver qué hacen nuestros hijos, con quién están y cómo, qué tipo de entretenimiento buscan, ¿no?
2: Muy buena información para las vacaciones, dice aquí Lili. Otro aporta que en Alemania requieren diseñadores de gamer. Después Javo dice, tiene voz de computadora el pibe gamer.
1: ¿De dónde? ¿Estamos hablando con una IA? No, no, no.
3: ¿De carne y hueso? ¿De dónde es? ¿Colombiano?
1: Tendremos que preguntarle.
2: No sé. Bueno, muy bien. Interesante y por supuesto que en la medida que tengamos más información sobre lo que se puede hacer el fin de semana, lo vamos a tener un segmento también, segmento de espectáculos, de lo que hay para el fin de semana.
3: Muchas cosas para los chicos, porque los padres ahora empiezan a buscar qué hacemos con los chicos estos días, que va a estar frío, mejora un poco la temperatura, pero va a estar bien frío.
2: Muchas gracias, Dayana. Dayana Pisitelli, te tenemos por aquí en un ratito, ¿no?
1: Después de las 11 con marketing.
2: 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Hacemos una pausa, vamos a escuchar algunas voces interesantes, vamos a conectarnos con Estados Unidos y mucho más por aquí.
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0: Muy bien, son las 10:32 minutos. Varios mensajes aquí que van ingresando al 2616-177-997. 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
1: El martes a la 1 de la tarde. Es ideal para irse a comer y disfrutar de todos estos menús que hay para... promoción por la selección, así que un día lindo, me parece que es el más piola para salir a comer afuera.
0: Claro,
1: el horario.
0: Y te hacemos el regalo para dos y llévate amigos, y todo eso, van a tener cerveza gratis cada vez que hagamos un gol. ¡Parche! ¿En serio?
1: Qué
0: eso
1: bueno.
0: Incluye el regalo. Bueno, tenemos alfajores también prendidos en la pasión del mundial, ¿eh? 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Vamos con los vinos entonces. 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El fin de semana en Los Encina no se percibe igual un fin de semana, ¿eh? Si vas a Los Encina, vas a comer.
1: Aparte, tenemos
0: fin de semana
1: largo. Bueno, el día viernes es no laborable. Así que en realidad ahí está esa confusión. El que decide si te da el día o no es el dueño. Si trabajas, no lo cobras doble. No es feriado.
0: Bueno.
1: Así que hay gente que sí lo va a trabajar el 10, pero bueno, están los chicos de vacaciones, empleados estatales, judiciales, los bancos. Hay muchos que no van a trabajar el día 10 y otros, ¿sabes qué? Les dan home office, le permiten trabajar en casa.
0: 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Nos saludan tantos queridos rumberos, rumberas.
1: Sí, mira, acá dice Luis Rafael Frega, en sí. Alemania buscan diseñadores gamers. Justamente sí. Enganchado con la nota que nos trajo Diana Pisitelli, esto es en el espacio Arisu, que se va a hacer este encuentro gamer ahora para las vacaciones. Después Betty, buen día rumberos, hermosa mañana, los escucho siempre. También Sandra nos escribe, mi querida Sandra Bustos Herrero dice, nos levantamos todos los sábados escuchando la radio, escuchando
0: muy bien, Rumbo Directo. Sandra.
1: Cariños a Omar también. Así que, bueno, estamos leyendo todos los mensajes.
0: Gracias, Rumbo Directo, por lo que aportan todos los sábados a nuestra comunidad mendocina. Los escucho todos los sábados. Y este oyente quiere participar. La oyente, Mercedes Padilla, soy de Coquimbito, Maipú. Y bueno, nos manda las cifras. Y así, ¿no? Seba, soy Seba, también nos escribe. Bueno, tantas cosas lindas. Este es un ida y vuelta permanente con la audiencia. Así vamos edificando, nos vamos interesando por todos nuestros temas, por las cuestiones culturales, las cuestiones de negocios, de emprendimientos, todas las buenas marcas que tiene nuestra provincia de Mendoza. Y los buenos momentos, como el que pasamos en Pan de Oliva, invitado por Miguel Zucardi, un gran emprendedor de Mendoza, que rinde culto al olivo, lo trabaja muy bien y podemos dar fe a partir de sus aceites de oliva, ¿no? Que son absolutamente calificados y nos dejan muy bien parados como marca mendocina. Estoy hablando de el aceite de Zucardi. Pero además han presentado un nuevo producto con propiedades antioxidantes.
1: Sí.
0: Yo conversé con él. Y quiero que lo escuchen, lo escuchamos a Miguel Zucardi.
2: Muy bien, Miguel Zucardi, enamorado del olivo, del aceite de oliva y sacándole toda la explotación posible, que es un beneficio de placer, entiendo yo, y de salud también, ¿no?
3: Sí, sí, así es, Carlos. Bueno, muchas gracias. Sí, estamos, bueno, en este momento presentando una novedad en el mercado, que es la hoja del olivo. El olivo, como sabemos, un árbol milenario, el aceite de oliva, lo más reconocido, un alimento base, pilar de la dieta mediterránea, y en este caso estamos trabajando con la hoja. La hoja del olivo, como muchas plantas, tiene uso tradicional, uso ancestral, se usaba tradicionalmente para bajar la presión arterial. Uh-huh. Y bueno, estamos lanzando un producto que es bastante innovador porque se trata de la hoja del olivo seca y molida hasta llegar a un polvo. ¿Y cuál es el objetivo? Usarlo como una hierba para infusión. Uh-huh. Que se puede usar en una infusión fría o caliente, preparando un té, o como si se hiciese un matcha, o usarlo, por ejemplo, en el mate.
2: Así como tenés un té de tilo, un té de boldo, un té, en este caso, de
3: hoja de olivo, que en realidad, a ver, es algo para incorporar como un hábito saludable, porque por sabor tiene un amargo importante. ¿Por qué? Porque la hoja del olivo es una fuente concentrada de un compuesto que se llama oleuropeína. La oleuropeína, que da el amargo a la aceituna y también está en la hoja, es el precursor de otros compuestos antioxidantes y es muy hidrosoluble. Entonces, cuando lo utilizamos en agua, obtenemos altas cantidades de este compuesto que incorporamos en la alimentación. Uh-huh. Hay muchos estudios a nivel mundial que están justamente buscando demostrar los beneficios que tiene, sobre todo lo que más se le atribuye es la propiedad como antioxidante.
2: Claro.
3: Exacto.
2: ¿Alguna variedad específica de olivo?
3: Bueno, nosotros estamos incipiente el desarrollo y el trabajo que venimos haciendo hace más o menos un año y hemos hecho algunos ensayos, vemos alguna diversidad, pero todavía es muy poca la experiencia para abordar ese tema con más profundidad. Hay que estudiar, hay que seguir haciendo análisis, pero los contenidos igualmente de este compuesto, la europeína, son muy altos. Esto no reemplaza el aceite de oliva. El aceite de oliva tiene una matriz diferente, tiene otros compuestos liposolubles, el más conocido como la vitamina E, que son los tocoferoles, el escualeno, otros compuestos que son muy valiosos, pero en términos de contenido de este compuesto fenólico hidrosoluble, es muy, muy alto en el caso de la hoja, una fuente muy concentrada.
2: Estás aprendiendo medicina también.
3: Bueno, no sé si aprendiendo
4: pero
3: medicina.
4: Estás asesorado,
3: eso sí, sí, pero vamos estudiando el tema, aprendiendo. Es interesante, es apasionante, sobre todo pensar en incorporar hábitos saludables con productos tan naturales como es la hoja de una planta, porque en definitiva no es más que eso. Existen en el mundo los extractos de hoja de olivo, no estamos inventando nada nuevo porque ya existen los extractos de hoja de olivo que vienen líquidos y se utilizan justamente por esta propiedad, sobre todo reforzando la propiedad de antioxidante que tiene.
4: Uh-huh. ¿Y recomendás un gramito por una taza de té común?
3: Bueno, en nuestro caso en Olea viene una cucharita dosificadora que tiene 2 gramos.
4: ¿2?
3: Sí, no hay una contraindicación de uso entre 1 y 2 cucharadas, que son 2 o 4 gramos diarios, está bien y es la recomendación que se da. Y eso, buscar incorporarlo de la forma que sea que te guste más. O sea, de vuelta, este compuesto antioxidante es muy amargo, entonces se puede usar en 1 litro de agua o se puede usar en 100 mililitros. Eso depende mucho, lo preparas a gusto. Uh-huh. Con un poquito de limón, con una infusión caliente, con soda, con distintas formas.
4: Uh-huh. Recién lo probé con agua caliente, como un té. Y sabe muy bien, sin azúcar. ¿Vos lo recomendás con azúcar o sin azúcar?
3: Yo sin azúcar, en realidad. Claro. Pero bueno, a veces el azúcar lo que te hace te contrarresta el amargo. Claro. Entonces, tiene que ver con eso, pero
4: más saludable sin azúcar.
3: Sí, sí. Para mí el mate es un lugar bastante eficiente para usarlo, bastante natural para... En Argentina todos tomamos mate, o no todos, pero gran parte de la población. Y bueno, una forma de incorporar esta propiedad en una bebida que todos los días tomamos, ¿no?
4: ¿Le pones un polvito, por ejemplo, al termo para después tomar mate?
3: Puede ser al termo o puede ser directamente en el mate. Y es a gusto, de vuelta, uno va agregando a gusto. En el termo, si tengo un termo de 750 mililitros o 1 litro, bueno, agrego una cucharita de 2 gramos y está bien. Si voy agregando el mate, voy agregando a poco para que el amargo no sea tan intenso.
4: De a poco se va a ir conociendo y se va a poner de moda. ¿Cómo lo consigo?
3: Bueno, yo creo que va a ir creciendo el interés. Hay mucho estudio a nivel mundial sobre los subproductos del olivo y la hoja del olivo está estudiándose. Estamos empezando a distribuirlo en distintos puntos de venta en Argentina, así que lo van a encontrar donde encuentren nuestros aceites en un corto plazo.
4: En un corto plazo, lo dejamos así un poquito de suspensivo.
3: El nombre es Olea. Viene en una presentación que es un tubo de 80 gramos de hoja seca molida.
4: Uh-huh. Olea, así lo pido.
3: Olea. Como el olivo, el olivo en latín.
4: Ahí está. Uh-huh. Ya que hablamos de olivo, ¿cómo vienen las plantaciones, las inversiones? Ustedes están haciendo una apuesta muy, muy fuerte. Vos sos la cabeza de ese proyecto de desarrollo del aceite de oliva bien argentino, bien mendocino y de Zucardi.
3: Nosotros, bien, apostando. Este año, de hecho, estamos plantando un nuevo olivar en Mendoza, invirtiendo y con mucha expectativa. El aceite de oliva es un superalimento, está cada vez más valorizado. No es lo mismo un aceite de alta calidad que un aceite de baja calidad, entonces nuestro trabajo como productores es producir alta calidad y educar, hacer un trabajo de justamente acercarnos a las personas que disfrutan del aceite de oliva y poder dar más conceptos sobre calidad. Un aceite de oliva de cosecha temprana, un aceite de oliva producido con ciertos cuidados, es a su vez más saludable, tiene más propiedades, y hoy el tema de la alimentación saludable está haciendo que el consumo de aceite de oliva crezca. Eso es muy interesante, el crecimiento del consumo de aceite de oliva fuera del Mediterráneo y no solo en Argentina, va creciendo año a año.
4: Muy bien, muchas gracias. Esto va a ser exitoso y gracias por compartirlo.
3: Gracias, Carlos. Muchas gracias.
0: Miguel Zucardi. Bueno, ahora que la escuché de nuevo, me gustó la charla, muy, muy interesante, por supuesto, el interlocutor, con este nuevo producto. Olea se llama. Anímense, vale la pena, seguramente se va a ir popularizando.
1: Claro.
0: Es una infusión.
1: ¿Lo bebiste?
0: Sí, sí, sí, un tecito te diría.
1: ¿Y qué te parece? ¿Oliva? ¿Aceite de oliva?
0: A mí me encanta el aceite de oliva. Se me va más para el lado del mate, si querés. Como un yerbiado, digamos, ¿no? Ese yerbiado que se toma en La Paz, en la mañana bien temprano y humeante. Claro. Uh-huh. También lo podés tomar en Miami, pero no te lo recomiendo ahora. Ajá. Lo vamos a tomar en Miami, pero tiene que ser helado, recién sacado del freezer. Si no, le vamos a preguntar qué alternativas tiene. Tano Robles, un paseño de como...
1: En Miami Beach.
0: De pura cepa, iba a decir, de pura jarilla y chañares. ¿Cómo estás, querido Tanito Sergio Robles, desde Miami?
5: Hola, Carlitos, ¿cómo les va? ¿Cómo andan, chicos? Gusto de saludarlos. Hola, Rosana, con el gusto también de escucharte. Creo que estás por ahí también,
1: sí,
5: ¿no?
1: Sí,
5: sí. Sí, efectivamente.
1: Acá estamos. Buen día. ¿Es verdad que hay sargazo en la playa de Miami?
5: Tremendo. Sí. Te diría que está muy difícil, lamentablemente. Pero bueno, la gente se baña igual, ¿viste? Tenés que pasar la barrera del sargazo, que son varios metros, y te encontrás con el agua cálida y cristalina. Nosotros todavía no hemos tenido la chance de hacerlo, pero sí hemos estado en la playa y lo vimos. Y bueno, sí, efectivamente, hay muchísimos sargazos.
0: Yo vi por Playa del Carmen que pasan con unas como topadoras pequeñas.
1: Sí, retroexcavadoras.
0: Algo así, y van levantando
1: sargazos a primera hora. Ellos tienen barreras en el mar, como para redes, que no llegue para tratar de detener. Igual hay mucho, pero sorprendían las imágenes en Miami con tantos sargazos.
0: Mira, vamos a dejar el sargazo para otro día, porque la verdad que casi fue un zarpazo el que nos dieron los africanos del Atlántico, en este caso.
1: Infartazo.
0: Sí. Contanos, Tanito, ¿cómo lo viviste vos?
5: Sí, bueno, mirá, todos muy sorprendidos, Carlos, porque pasó todo lo que creíamos que no iba a pasar. Más de uno, y en eso me incluyo, pensé que con la Argentina convirtiendo el primer gol antes que los africanos, la historia se iba a resolver de manera sencilla. Pero los africanos me sorprendieron por su respeto táctico, ¿no? No se desordenaron nunca, ni siquiera en el 1-0. Transiciones bastante rápidas de ellos para ir al ataque y de esa manera tomar mal parada a la Argentina. De todas maneras, quiero decirte, Carlos, que y Roxana, que a ver, entiendo que ahora todo el mundo va a ponderar a Cabo Verde que hizo lo que podía hacer, claramente, ¿no? Uh-huh. Más que eso, evidentemente, a un equipo no se le puede pedir. Pero a mí me sigue dando la sensación que Argentina en un buen día a este equipo lo supera con claridad.
0: Claro.
5: El tema es que Argentina jugó mal.
0: Ayer, un buen día de los mediocampistas, diría, ¿no? Para ser más focalizado.
5: Sí, de los laterales y de Lautaro Martínez. Yo te sumaría ahí también, porque entiendo que corre, que pone muchas ganas, pero bueno, uno espera del delantero mayor definición. Mira, siento que estamos que la selección volvió a parecerse a aquella en la previa de ser campeona de la Copa América y campeona del mundo, que es como Messi dependiente, ¿no? Que es como que todos quieren que la jugada termine en Messi, y eso hace que muchas veces los caminos se equivoquen o terminen siendo siempre los mismos. Ayer, si ustedes le prestan atención, los africanos se adelantaron un poco en las marcas y nunca permitieron que Messi entrara libre en la puerta del área. Y a partir de ahí se empezó a complicar todo, ¿no? Cada ataque argentino terminaba, obviamente, siendo rechazado y absorbido por los 8 futbolistas que tenía permanentemente en la puerta del área.
0: 8, claro. Fíjate que, mira, yo pensaba en Lautaro. Lautaro es un gran goleador, pero necesita otro esquema de juego donde incluso no esté Messi, cosa que no va a pasar. En el caso de Julián, se mueve más por distintos lugares. Es indistinto, él puede incluso arrancar detrás de Messi, cosa que no hace Lautaro. Allí está complicado. Después, de los laterales no espero demasiado, sobre todo por la derecha. Yo, al menos, no espero demasiado. Sí, mucho más de los mediocampistas, que ayer yo no sé si tuvieron un mal día o es un síntoma de algo que está faltando conexión, Tano. No sé.
1: Y cómo cuando entró Paredes cambió un poco, ¿no?
0: Cambió, sí. Es cierto.
5: Cambió porque le aportó un poco más de claridad, pero también es cierto que Paredes no está al ritmo del Paredes del 2022. Claro. Es un jugador que obviamente maneja otros tiempos y está bien, digo. Es cierto que le dio un poco más de claridad con los pases. Pero sí, lo que marcan ustedes de los 3 volantes no tuvieron su mejor día. Lo que pasa es que nos queda que pensar, Carlos, y ahí es donde va a tener el lío Scaloni. Si fue que no tuvieron un mal día... Uh-huh. O si fue que lamentablemente no están en el nivel que requiere la Copa del Mundo. Si piensa lo segundo, va a tener que hacer cambios. Si piensa lo primero, ante Egipto va a poder mantener a los 3, que habían mostrado un buen desempeño, ¿no? Contra Argelia y contra Austria. Pero bueno, lo de ayer, nobleza obliga, hay que decir que no fue bueno. No nos guste, aunque no, qué sé yo. Yo entiendo,
1: yo hablaba,
5: y quiero ponderar a Cabo Verde, ¿no?
1: Te hago Almada. No me gusta, lo pone todos los partidos.
5: Inexpresivo, sí, inexpresivo. Thiago Almada viene siendo, te digo, lo más discutido de la selección desde que empezó el Mundial. que había tenido una buena previa, ¿no? Porque hasta incluso sí. aportaba goles. Pero, ¿sabés qué? Vuelvo a lo mismo. Me parece que todos quieren que la jugada termine en Messi.
0: Claro.
5: Y entonces pierden posibilidades serios también de lucimiento.
0: Y nos mal acostumbró Messi, ¿viste? Porque al principio le pasabas todas las pelotas y terminaron en gol. Pero aquí, bueno, si hubiera resuelto ese mano a mano con la derecha, yo creo que...
1: Sí, cuatro tiros libres, sí. ¿eh? Sí. Bocinha, también hay que decir que sí. el arquero hizo un muy buen...
5: No, la
0: sí,
5: impresionante.
0: Sí, sí. Ahora, yo espero mucho más...
5: Mirá, fue el mejor partido de ellos y el más flojo de Argentina en el Mundial.
0: Claro. Uh-huh. Una cosa también tiene que ver con la otra, digo. Hay una relación ahí inversa. Pero yo espero mucho más de Julián Álvarez, que está todavía impreciso. Digo todavía, esperando que el próximo partido vuelva a ser esa potencia que voy a decir, uy, hay que dársela a este muchacho. Y también espero más de Enzo Fernández.
1: Sí, yo sobre todo los dos. Sí. Lautaro Martínez esta vez no se lo vio tanto.
0: Claro,
1: ¿no?
0: Lo que decíamos hace un ratito. Bueno, ¿y qué es Mirá, lo que se...?
1: Y McAllister ahí... también, ¿no? En otros momentos ha hecho goles.
5: Sí, sí, sí, sí. Totalmente. Mirá, ahí lo que yo veía, Carlos, es que cuando arrancó el Mundial, creí que Julián Álvarez le ganaba el puesto a Lautaro Martínez. Uh-huh. Después lo vi a Lautaro y dije, bueno, porque entró Julián y no jugó bien. Dije, bueno, no, está bien, está mejor Lautaro. Y ahora anoche dije, no, está mejor Julián. Sí. A mí me pareció que así todo, anoche fue Julián mejor que Lautaro. Uh-huh. Y ese lío me parece que también lo tiene Scaloni, todavía sin poder resolver. Y lo otro es que hay jugadores que no usa y que yo creo que podría usar. Porque fíjate que los cambios son más o menos siempre los mismos, excepto saquemos a Jordania, ¿no? Que fue una excepción. Pero el resto es casi siempre entran los mismos. Uh-huh. Entra González, entra Julián Álvarez. Yo creo que hay que buscar algún otro método. Tampoco quiero ser tan extremista por un solo partido.
0: Claro.
5: Pero la realidad es que el Mundial tampoco te da tiempo, ¿no?
0: Claro.
5: Ahora perdés y te volvés a tu casa.
0: Claro, no es un proceso,
1: López,
0: es un proceso largo.
1: Tienen que entrar otros. Estoy con vos, Tano.
0: Tanito, ¿qué es lo que ves para el martes? Nos toca Egipto. ¿Lo has observado Egipto?
5: Sí, Egipto me parece que es un equipo menos físico. Anoche yo lo vi muy ordenado a este equipo de Cabo Verde, que ya lo había visto contra Uruguay y contra España. Y si bien, insisto, entiendo que todo el mundo pondere ahora a Cabo Verde, pero yo creo que contra España y contra Uruguay no mereció el empate. Creo que en esos dos partidos mereció perder Cabo uh-huh. Verde. Y después el fútbol, bueno, lo puso en esa situación uh-huh. y terminó con tres empates. Es tremendo lo que ha hecho Cabo Verde anoche. Insisto, uh-huh. no le voy a sacar mérito. Es un país de 500.000 habitantes.
0: ¿Qué te parece?
5: Primera participación en un mundial. Viste, pero Argentina también tiene, en casi todos los mundiales, tiene un Camerún, tiene un Arabia Saudita, tiene un Cabo Verde.
0: Nigeria.
5: En todos los mundiales, un Nigeria, viste, siempre hay. En todos los mundiales tenemos ahí una sorpresa, hay algo que no funciona bien. Yo lo que espero, Carlos, es que mejore, obviamente. Scaloni tiene que resolver, ver si hay algunos jugadores que pueden tener alguna otra chance. Yo anoche pensé en un momento en Gio Simeone para romper un poco con, uh-huh. con alguna gambeta. Pensé en el Colo Barco, que es bastante atrevido también. Y pensé que algunos iban a animar un poco más de afuera del área cuando no pudiese entrar. Pero casi que no hubo remates desde afuera del área de Argentina. Uh-huh. Estimo que Egipto va a ser un rival durísimo también, lo viene demostrando. Llega con el mismo desgaste, veamos el lado positivo, porque sí. terminó en penales, incluso Egipto, Argentina uh-huh. evitó los penales, pero después los dos jugaron a largue. Uh-huh. Y nada, espero otro partido cerrado. Si Argentina no mejora, la va a pasar mal, y si Argentina logra mejorar y parecerse más al de los primeros partidos, bueno, posiblemente tenga más chances que Egipto, ¿no?
0: Claro, claro. Bueno, ojalá se dé todo esto. Nos toca el próximo partido, es en Atlanta, ¿no es cierto?
5: En Atlanta, exactamente, en la ciudad donde Pablo Chacón fue medalla olímpica, así que hacia allá vamos.
0: Yo recuerdo a Luther King también de esa ciudad.
5: Bueno, sí, Martin Luther King, totalmente. Sí,
1: señor. Un datito con el tema del calor, porque vimos el desgaste físico ayer, vos que estabas ahí, ¿qué notaste?
5: Tuvo suerte, y ha tenido suerte con eso Argentina. El calor estaba, ¿no? Pero ayer, durante todo el partido, estuvo nublado.
1: Bien.
5: Y amenazaba con llover, y de hecho cayeron algunas gotitas. Obvio que se siente el calor. Ayer teníamos un día que era un infierno. Hoy pinta para estar parecido, pero entiendo que ayer, dentro de ese panorama complejo que es el extremo calor, Argentina tuvo un toquecito de suerte porque estuvo, como les digo, todo el partido con uh-huh. nubladito y con amenaza de lluvia.
0: Bien. Muy bien. Bueno, Atlanta no queda tan lejos, dentro de lo que es el territorio de Estados Unidos, también en zona sureña, es la capital de Georgia, el estado de Georgia. Querido Tano,
5: 12 horas para nosotros, Carlitos, de viaje el próximo lunes.
0: 12 horas por esas carreteras, ¿no es cierto?
5: Totalmente, sí señor, 75 millas de máxima, y para Argentina es quedarse acá hasta el día previo, ¿no? Y viajar en vuelo para la selección, digo, a Atlanta.
0: Perfecto, bueno, saludo a todo el equipo, a Amadeo, que la otra vez hablamos con él, Carlos Cortés, está Atilio, Atilito también está con ustedes, ¿no es cierto?
5: Spinello, sí señor.
0: También
5: sí,
0: está con
5: sí,
0: ustedes.
5: Totalmente, Spinello. Un laburazo de todos, moviéndonos aquí en Miami, donde siempre nos han tratado muy bien. En cada ciudad donde hemos ido, hemos encontrado un mendocino, una mendocina, y nos han tratado realmente muy bien.
1: Tenemos muchos partidos para ver, todo el fin de semana. Hoy Canadá, Marruecos, Paraguay, mirá, Francia, mañana Brasil, Noruega, México, Inglaterra. Sí.
5: En la previa del Mundial le decía a Carlito Cortés, yo ya había tenido esta experiencia, y le decía, este va a ser el Mundial que menos vas a ver. Y no. Carlito me decía, pero no, ¿cómo puede ser? Y le digo, ya vas a ver. Y la realidad es esa, que te pasa por encima el Mundial. Nosotros vamos de un lado para el otro, te movés muchos kilómetros, tratás de estar en todos lados. Nuestra tarea no es solamente hablar de fútbol, sino también aportar un poco de color, mostrarle otra cosa a los mendocinos en el caso de la tele,
0: claro,
5: y de la radio también. Y la verdad es que sentarnos a ver partido recién a partir de ahora, que tenés un poco más de tiempo y más distancia entre partido y partido.
0: Y hemos visto todas las aventuras de todo este equipo de Canal 7, por Canal 7, en la pantalla de Canal 7 hemos visto todo ese colorido que estás planteando. Bueno, muy bien, Tano, muchas gracias por ponerte el despertador y atendernos tan temprano. ¿Qué hora es allí?
5: Una horita menos.
0: Ah, bueno.
5: Terminamos tarde, pero bien. He descansado bastante bien.
0: Excelente. Bueno, muchas gracias, Tanito. Muchísimas gracias. Y a ganar.
5: Abrazo.
0: A ganar el martes.
5: Que estén muy bien. Chau, chau. Gracias.
0: Sergio Robles.
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7: La hora en Newell.
8: 11.
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0: Son las 11 con un minuto, la temperatura actual 2 grados, 2 décimas, la humedad 90%. Accidente fatal en San Martín ocurrió anoche a las 22:30 en Montecaseros, donde Diego Malato volcó con su vehículo en carril Zapata. En el lugar había condiciones adversas para el tránsito con poca visibilidad, falta de iluminación y el asfalto mojado. Por causas que se intentan establecer, perdió el control cuando circulaba de este a oeste y volcó sobre el costado norte, donde los médicos constataron el deceso. Fin de semana con heladas y precipitaciones en la alta montaña. Para hoy se espera una máxima que no supere los dos dígitos, mientras que en alta montaña se registrará mal tiempo con precipitaciones débiles a partir de la tarde. El domingo mejorará con nubosidad en disminución, leve ascenso de la temperatura que alcanzará los 12 grados, aunque persistirán las heladas con mínimas de hasta 3 grados bajo cero. Tres intoxicados con monóxido de carbono en Luján de Cuyo. El hecho ocurrió durante la madrugada en el barrio Renacer del Plata, donde una familia llamó al 911 tras presentar fuertes dificultades respiratorias. Dos mujeres de 50 y 44 años y un hombre de 49 comenzaron a sentirse descompuestos luego de calefaccionarse con brasas durante varias horas. Personal policial y del servicio de emergencias asistieron a los afectados y los llevaron al hospital de Luján. La justicia apartó a los querellantes de la causa Libra por no acreditar un perjuicio directo. El juez federal Martínez de Giorgi desplazó a 5 denunciantes de la causa que investiga la presunta estafa con criptomonedas promocionada por Javier Milei en 2025. La medida responde a un planteo de la defensa del lobista Mauricio Novelli, diciendo que los afectados no demostraron la titularidad de los tokens ni el origen de los fondos utilizados. El diputado nacional Maximiliano Ferraro, de la Coalición Cívica y miembro de la Comisión Investigadora del caso Libra en la Cámara Baja, alertó por esta decisión judicial.
1: Yo creo que lo que está pasando con la causa Libra es una verdadera vergüenza, y hay que decirlo, ¿no? Porque no solamente esta decisión que ha tomado el día de hoy Martínez de Giorgi, sino que venimos con una causa que durante más de un año ni el juez Martínez de Giorgi ni el fiscal Tayano hicieron nada para que la investigación avance. Hemos visto cómo durmieron el expediente, cómo escondieron y durmieron pruebas, y eso quedó más que en evidencia a principio de este año, cuando a través de investigaciones periodísticas supimos las pruebas y los audios y mensajes que guardaba de Mauricio Novelli, que es este marginal del mundo cripto que llegó al presidente de la Nación.
0: Temperatura actual 2 grados, 2 décimas, la humedad relativa ambiente en el Gran Mendoza y alrededores 90%. El pronóstico indica parcialmente nublado con leve ascenso de la temperatura y una máxima estimada de 7 grados.
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1: Son las 11:06 minutos. Recuerden este número: 261. Ahí está. 6177997. 261-617-997 es nuestro teléfono. Recibimos los últimos mensajes para participar por nuestros regalos, que los repaso rapidito: la merienda en el Fuente Mayor, la caja de alfajores de entre dos, el almuerzo en Chachingo el martes a la hora del partido, el vino Moreno Serrano, el vino Hinojosa, óptica Latino con su voucher de descuento de 50.000 pesos en España y Rivadavia de Ciudad, los Encina para ir a almorzar el fin de semana, la UR para la visita guiada y llevarse el aceite y el acheto balsámico. Son nuestros regalos. Los pasé rapidito, espero no haberme salteado ninguno. Bueno, ustedes ya conocen de memoria. Últimos llamados entonces para participar por nuestros premios. Ahora les cuento que la Universidad Juan Agustín Maza recibió la visita presencial de los pares evaluadores de la CONEAU, que es la Comisión Nacional de Evaluación y Acreditación Universitaria, el organismo encargado de evaluar y acreditar las instituciones de educación superior y sus carreras de grado y posgrado. Garantizan la calidad académica y la validez nacional de los títulos. Vamos a escuchar al rector de la Universidad Maza y presidente de la Red Andina de Universidades, el profesor médico Daniel Miranda.
2: La Universidad Juan Agustín Maza ha recibido la visita presencial de pares evaluadores de la Comisión Nacional de Evaluación y Acreditación Universitaria, CONEAU. De esta forma, hemos completado una etapa clave de la evaluación institucional. Es la tercera evaluación institucional por la cual la universidad recibe un proceso de evaluación, de rendición de cuentas hacia justamente quien acredita carreras y universidades, la máxima autoridad a nivel del país, que es CONEAU y reconocida internacionalmente. Se rinde cuenta no solamente de la parte académica, de las carreras, de los planes de estudio, de las formas de tomar exámenes, de los métodos de enseñanza y aprendizaje, sino que también se hace un raconto o una evaluación de las actividades de investigación, de las actividades de extensión, de vinculación y, lógicamente, todo lo que está relacionado con transparencia desde el punto de vista de rendición de cuentas, balances, etc. Se da a conocer y se también valida que se esté cumpliendo con el Plan Estratégico Institucional 2024-2028 y esto creo que es fundamental. En una palabra, CONEAU valida, evalúa, controla que la Universidad Juan Agustín Maza esté brindando la excelencia académica, la calidad en ciencia y técnica, las actividades de extensión y vinculación con la comunidad y la transferencia a la misma.
1: Así escuchamos al profesor médico Daniel Miranda, rector de la Universidad Juan Agustín Maza.

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0: Buen momento para escuchar a Dayana Pisitelli con sus recomendaciones para hacer visibles los proyectos, los productos, las marcas, aprovechando las estrategias de marketing digital. ¿Cómo estás, Day?
2: Muy bien, Carlos. Bueno, hoy vengo a hablarles de la disponibilidad mental, que es este proceso cognitivo para que el cliente nos tenga en su cabeza, ¿sí? Cuando necesita algo urgente, por ejemplo, se te rompe un caño, necesitas un abogado, necesitas una agencia de marketing, ¿quién es el primero que se le viene a la cabeza? No hablamos de fidelidad, ¿no? Ni tampoco, por ejemplo, del posicionamiento que queremos lograr, sino de aparecer rápido, sobre todo hoy que estamos saturados de publicidad, de un montón de contenido en redes. ¿Cómo lo logramos? Apareciendo en los canales en los cuales el cliente realmente se mueve. Muchas veces caemos en esto de meter todos los huevos a la misma canasta, ¿no? Tener todo directamente en Instagram, y si de repente un día nos hackean la cuenta o se nos cae o de repente no está más, nos quedamos sin todos estos clientes que teníamos. Entonces, siempre aparecer en los canales en donde nuestro cliente realmente se mueve. Incluso hoy el folleto, el papel, que muchas veces decimos, ¿por qué me tiran de nuevo el mismo papelito toda la semana si es exactamente el mismo? Y porque justamente de repente quiero un lomo y lo tengo ahí, ¿no? Es el que me acuerdo primero para pedir. Entonces, esto es lo que queremos lograr. Recordemos, no todo es Instagram, no todo es TikTok, sino poder hacer realmente una estrategia, un análisis en dónde se mueve mi cliente y dónde quiero estar yo para cuando realmente me necesite estar ahí urgente y posicionado en su cabeza.
0: Y está bueno tener un acompañamiento profesional para esto, ¿no?
2: Por supuesto, sí. Muchas veces tratamos de hacerlo solo, sobre todo para ajustar, ¿no? Por ahí el marketing es lo primero en lo que ajustamos cuando está el bolsillo ahí medio vacío, pero lamentablemente es totalmente necesario. Realmente las estrategias muchas veces creemos que las podemos hacer, las hacemos, funciona una, dos veces y después no funciona más. Entonces, por algo es tan importante el famoso embudo de marketing, ver en dónde se nos escapa. Si yo estoy pagando, por ejemplo, un montón de publicidad, me llegan un montón de consultas y de repente vemos que la venta no se hace, ¿no? ¿Qué es lo que está pasando? ¿En qué estoy fallando?
0: Dayana Pisitelli, bueno, ¿cómo te contactamos?
2: En Despeinada Comunicación por Instagram o Facebook.
0: Dayana Pisitelli, muchas gracias. 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
3: Bueno, diputados de la provincia aprobó la declaración de impacto ambiental de un proyecto de litio en Mendoza, que es Don Luis. Involucra más de 234.000 hectáreas entre San Rafael y Malargüe. Dijo el director de minería, Jerónimo Chantal, que las empresas que exploren en Don Luis deberán implementar monitores participativos y puntos de control específicos que van a ser supervisados por el Estado. Además, dijo que no solamente lo controla el gobierno desde la autoridad ambiental, sino que también lo harán diferentes organismos sectoriales que son parte de este control cruzado, de este proyecto de litio, el que ha sido aprobado para que ya pueda ser entonces explorado entre San Rafael.

0: Israel y Malargüe.
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2: Necesito regalarle a sus pupilas algo fuerte y general.
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4: 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Y ahora veamos cómo pinta la agenda de espectáculos.
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0: Bueno, qué decir que arrancaron las vacaciones de invierno. Oficialmente los chicos un receso por 2 semanas de vacaciones. Hubo ahí un adelantito, jueves y viernes, pero hay muchísimas actividades. Algunas son gratuitas, la mayoría de la Secretaría de Cultura de Mendoza, de la ciudad de Mendoza, también Guaymallén, Godoy Cruz, Las Heras, los municipios también tienen su agenda. Pero bueno, vamos a dar algunos recomendados. Por ejemplo, con museos interactivos, experiencias que hay, son gratuitas, como Universo Monstriña en Mendoza, una muestra interactiva en el Museo Municipal de Arte Moderno de la Ciudad de Mendoza, que esto es en la Plaza Independencia. Esta exposición sale por primera vez de Buenos Aires, una propuesta federal con ilustraciones originales, estaciones de juego, espacios participativos y talleres destinados a niños, adolescentes y familias. Está muy lindo el Museo de Arte Moderno. El viernes 10 de julio desde las 17 horas y la muestra esta va a estar abierta hasta el 19 de julio. El horario es de 10 a 19 horas. También tenés en el Museo del Área Fundacional recorridos históricos, actividades educativas, teatro inmersivo, actividades para búsqueda de tesoros, restauradores del tiempo, arqueojuegos, ¿no? Ideal también para los chicos. Vamos a recomendar también cine magia, por ejemplo, en la Plaza de las Artes, ubicada en Plaza Independencia. Ahí va a haber actividades para toda la familia, espectáculos de circo, shows de magia, talleres de cerámica, de macramé. Todas estas actividades son gratuitas. Y obras de teatro, a ver, en la ciudad de Mendoza, artes escénicas. Por un lado, la Nave Cultural y en el Teatro Quintanilla. Algunas de las obras, San Martín, un caballero, el principio al fin, Las cartas de Tentac, La viajera, Cada emoción una aventura. Bueno, miren en las redes sociales de la ciudad de Mendoza. Acá, en este caso, las obras de teatro tienen un valor de 10.000 pesos. Y también en el Teatrino, en Plaza Independencia, en donde ahí pagás a la gorra. Cierro con la Feria del Libro, la Feria del Libro para los chicos, Ciudad de Libros, que se van a hacer, donde van a participar 14 librerías mendocinas, espectáculos infantiles, teatro también, organizado por el emprendimiento mendocino Aquí Hay Dragones. Es otra de las posibilidades que tenés para pasarla bien en estas 2 semanas de vacaciones. Y voy a cerrar con algo en el Teatro Independencia, porque esta noche Música de Raíz Cantora edición 2026 es un homenaje a Mercedes Sosa a las 9 de la noche en el Teatro Independencia. Siempre hay grandes voces y en este caso mirá quién va a interpretar a Mercedes Sosa.
1: ¿Quién?
0: Peteco Carabajal es el artista principal que va a estar junto a Rocío Villalba, Emiliano Orlando y destacados referentes de la escena mendocina bajo la dirección de Pat Libre. Esta propuesta entonces para celebrar a Mercedes Sosa de Raíz Cantora, y las entradas cuestan 30.000 pesos si las conseguís en entradaweb.com. ¿Qué hacemos el 9 y el 10 de julio? A ver, ¿seguimos con guitarreada? Bueno, el 10 de julio a las 9 de la noche en Boedo Camp, Boedo y Acceso Sur, va a estar nuestro amigo Lisandro Bertín con Los Barbeito, que es un dúo de San Luis. el invitado es Lisandro, va a haber música y muy buena comida. 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
1: 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Lo dije mal, Lisandro, disculpame. Lo voy a decir
0: de nuevo. Es difícil. Bueno, en las
1: borren
0: redes
1: todo lo que dije,
0: Lisandro Bertín.
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0: Muy bien. Los Barbeitos y Lisandro Bertín. Peña y Pan en Boedo Camp el viernes 10 de julio a las 9 de la noche y cerramos agenda.
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0: Bueno, ya vamos a hablar de fútbol un ratito. 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Bueno, con esto damos por terminado el Mundial. No, tenemos todavía partidos difíciles por delante. ¿A vos te gustó el equipo, Andrés, me parece?
1: No me gustó en ninguno de los cuatro partidos.
0: Ha venido con la cara así.
1: Aparte lo vengo diciendo.
0: Los festejos que hubo en distintos lugares, recién me estoy anoticiando, porque la verdad que fue una descompresión, porque la pasamos mal.
1: Sí. Algunos decían la pasé peor que con Francia, porque, bueno, con Francia, que te empate Francia, está dentro de la lógica, era el anterior campeón mundial. Ahora que Cabo Verde te tenga contra el arco.
0: Claro, cuando hiciste el primer gol, bueno, ya está. Uno piensa, se acaba, vamos a tocar, se van a abrir los espacios, vamos a hacer un segundo. Pero nada de eso pasó, nos empataron. Cuando hicimos el segundo pensamos lo mismo. No, por favor. Menos mal que terminó el partido. Sí. Ahí nos quedamos con el 3-2. Bueno, veremos qué pasa el martes. ¿Qué tenés por delante, Andrés?
1: Tenemos una novela de una escritora cordobesa que yo no conocía, Graciela Ramos, que hace novela romántica, pero que con mucho trasfondo político la vamos a conocer. Es una escritora que aparte es experta en marketing, así que se sabe vender muy bien. Uh-huh. Y una nota que hizo el Tommy Winter que le gustó mucho, ¿no?
2: ¿Cómo andan, chicos?
0: Hola, Paulita.
2: Bueno, sí, al Tommy le encantó. Santiago Craig, que es un autor argentino hiper reconocido, sobre todo por cómo escribe, y este libro hizo como varios relatos, pero se llama El nombre de todos los sonidos del bosque. Y habla como diferentes relatos de sonidos que podés escuchar. Por ejemplo, sentarte en una hamaca y escuchar el fondo del bosque.
3: ¿Tenebroso?
2: No, son relatos como íntimos, como conmovedores, con historias. Así que bueno, este es el libro que va a hacer Tommy Winter después de las 13 y que le encantó.
1: ¿Sabes una de las cosas que más pensaba anoche? Después había cosas que yo estaba con un hijo mío y mi mujer y terminamos todos pensando lo mismo, no lo decíamos. Pero yo pensaba lateralmente otra cosa. Dije, llegamos a perder este partido. ¿Qué hago con la turca mañana? Con Jalil, porque tiene tanta máquina. Tan subida la moto que esto hubiera sido una piltrafa hoy.
2: Una semana de duelo, si hubiera pasado.
3: ¿Sabés qué? Lo pienso también por la alegría del pueblo. Lo pensé, digo, ¿qué pasa si ahora perdemos? ¿Y qué hacemos estos dos semanas de tristeza hasta que termine el Mundial?
1: Bancársela como todos los pueblos que tienen expectativas y van perdiendo.
2: Pero no es lo mismo. El fútbol, salvo yo te diría en Brasil, no, solamente pero... y en Uruguay.
0: El peor duelo que recuerdo es el del 94, cuando le cortaron las piernas a Maradona, ¿se acuerdan esa vez?
3: Eso la metáfora fue un golpe. Diego. Y cuando Bielsa nos dirigió, también que nos volvimos en primera ronda,
1: nosotros somos 2002. Digamos, 2002. Argentina sos campeón, podés repetir o no, pero para otros la ilusión es más grande, no ha salido nunca. A ver, Cabo Verde, primero pasó de Ciudad de Agua, ya hicieron historia, pero hay equipos grandes que, por ejemplo, nunca salen... naciones grandes futbolísticamente, nunca salió campeón mundial.
2: Bueno, Países Bajos, por ejemplo.
1: Países Bajos, España salió hace poco recién.
0: Sí, en el 2010, recién en el 2010.
1: Portugal nunca, mirá que tienen jugadores de la hostia.
0: Inglaterra, que inventaron el fútbol, claro. Se han quedado con el del 66.
3: En España no salen a celebrar, tengo muchos amigos viviendo allá, dicen, no pasa nada, cuando ganamos los argentinos salimos.
2: A ver, yo me acuerdo en el 2022,
0: ellos festejan todo el año.
2: Que estuve antes del Mundial ahí en España y les decía las expectativas, y faltaban 4 o 5 días para que empiece el Mundial. Decía, no, lo que pasa es que el Mundial no lo viven igual que nosotros. Te diría que incluso los franceses sí lo viven y van y salen y bueno, hay líos, rompen las calles, autos.
3: Van a echar
2: pero los españoles no son muy efusivos.
1: Son características, no es ni mejor ni peor lo que hacemos nosotros, es distinto. Ser demasiado futbolero, por ahí lo otro tan más... concentrado en laburar, ¿viste?
0: En Bangladesh salen a festejar los triunfos argentinos.
1: Los otros países están más preocupados en hacer un país, nosotros estamos preocupados en la selección.
0: Pero claro, se ha ido popularizando cada vez más. Bueno, queridos amigos, yo me despido, no sin antes dar a conocer nuestros ganadores. 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Que tengan éxito con esa gran juntada folclórica. Y lo otro que tengo para dar a conocer son los ganadores. A ver, vamos por aquí. El vino Moreno Serrano para Julián 187. 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Gustavo 358, España y Rivadavia de Ciudad, ¿sí? Y ya está, me parece que dije todo. 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Claro. 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Roxana, muchas gracias.
3: Así es, buen fin de semana.
0: Dai, muchas gracias. Hasta el sábado que viene, Miguelito, Miguel Contreras.

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2: Qué lindo que el negrito lo ponga Melingo, que se nos fue hace poquito. Cómo me gustaban los tangos bajos de Melingo. Son esos tipos que venían del rock and roll y terminaron siendo tango. Como, bueno, no es que se ha vuelto rockero, pero por ejemplo Calamar, muchos de Baglietto, todos nacidos en el rock and roll y han hecho tango, hacen tango y lo hacen muy bien, Calamaro, y el que es más tanguero todavía es el hermano de Andrés, Javier Calamaro. Pero esa unión entre el gotán y el rock and roll y el blues es muy fuerte, da bien, da muy bien. Y Melingo se nos fue y lo estamos despidiendo.
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2: Recuerdo cuando hablamos con Caparrós, que hizo una novela ambientada en 1930 y pico, y a Gardel le decían Tirifilo. ¿Por qué? Porque decía que era muy, cantaba demasiado bien, demasiado prolijo, que le hacía falta mugre. Bueno, Melingo tiene esa mugre que le gusta al tanguero de ese tipo. A mí también me gusta esa mugre, que es la gata Varela, es de esa onda, rasposa.

0: Está bien un tanguito porque hoy está nublado, está frío, estamos bajando los ánimos después del sufrimiento de anoche. Entonces hay que ponerse en onda más tanguera, bajarnos de la moto, templar los ánimos, juntar fuerzas e ir por los faraones del martes. Así que los faraones son malos, son bastante malos.
1: Sí, la verdad que fue un partido medio malo ayer entre Australia y Egipto.
0: Yo, no
1: y yo decía, qué lindo que fueron a la larga, van a estar 30 minutos más que nosotros.
0: Y no.
1: Igual.
0: Yo no lo vi el partido porque acababa de salir de la radio y me iba a mi casa, lo iba escuchando y los relatores de la red decían, che, este Australia-Egipto es el peor partido de todos los que se han visto ahora en el Mundial. Yo decía, menos mal, porque uno de estos dos nos va a tocar.
1: Totalmente. Bueno, aparte, ya Australia no juega. Bueno, si bien es la primera vez que pasa, que va a un Mundial sin ir a un repechaje. Es la primera vez que pasa directo. Australia iba por la zona de Asia. Y claro, lo que escuchaba ayer, ya no queda ningún, digamos, asiático de esa zona, que obviamente son de Oceanía, pero están en esa zona para clasificar dentro del Mundial. Porque claro, les ganó Egipto y los africanos vienen bien, che.
0: Claro, y además, por suerte, nos está pasando el genio de ellos, que es Salah, también se viene recuperando una lesión. Entonces está como media máquina, Salah. No hay que descuidarse porque por eso son esos tipos que te pueden pintar la cara en una baldosa, pero llega medio tocadito Salah. Dice Fredo Valentini que sabe de esto. Uno nunca se va del Rioba. Excelente lo de Melingo. Abrazo, Andrés. Gracias por este comienzo de tangazo. Alfredo, dale las gracias al negro. Le dije, ¿cómo va a empezar? No sé, dice el negro. Y siempre saca un conejo de la galera.
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0: Grande. Esta es cultura de Rioba, el Gotán, ¿eh? Gotán es cultura de Rioba, de esquina, barrio de tango, luna y misterio. Qué lindo que es el tango. Pensar que cuando yo era pibe, que éramos rockeros, el tango nos fue entrando de a poco, pero cuando entendés la filosofía del viejo rock and roll, ¿no? El rock and roll de Lito, de toda esa gente, y el blues y el tango, todo se entrecruza. Y cierto folclore también. Hay un folclore que va pegando con todo esto, que son nuestras músicas identitarias. A vos te falta entrar en la tonada nada más, Turquita.
1: Sí, a mí el tango me gusta. No es una música que escucho, pero cuando lo escucho me genera un sentimiento. Me gusta que esté el tango. Y verlo bailar cuando vas a Buenos Aires y ves en, no sé, en San Telmo, en Puerto Madero, que la gente va bailando en la calle, me parece asombroso.
0: Pasen mis harapos por Armando Moreno. No tengo, ¿vos lo tenés o negro? Mis harapos por Armando. Sí, el negro lo tiene, así que después lo vamos a pasar. Ya se van anotando todos para los. Ya se van anotando por los premios, todavía no lo hemos anunciado, pero bueno, están en Instagram. Muy linda día, gente de La Conversa, frío pero con mucho calor humano, vamos a vivir este fin de helado. Participo por los premios, dice Gladys, pero mañana, hoy debería empezar a aflojar un poquito y mañana supuestamente sale el sol.
1: Sí, qué lindo.
0: Ya deberíamos llegar a una temperatura, si le pegó la Eli, grosso modo de 11 graditos, así que se empieza a recuperar. Y después vuelve otro poquito, otro golpe de ola, pero estamos en invierno, chicos.
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0: Havel dice, incidente vial avenida San Martín antes de llegar a Dorrego, gracias a nuestros corresponsales. Martín Velázquez, un fiel, firme el pie del cañón como todos los sábados. Pasó el susto, ahora pensar en Egipto y pensar que podemos volver a ser campeones. Sí, obvio que podemos.
1: Pero claro que sí, un tropiezo no es caída y está bueno también. Yo realmente lo decía anoche, por ahí nosotros venimos muy confiados, venimos confiados del Mundial, de la Copa América, de que somos primeros en la tabla de eliminatorias y todos los partidos los ganamos de taquito aunque no jugamos bien. Y está bueno por ahí un sustito como para reinventarse y volver como en Qatar.
0: Sí, acá... estás medio subida de la moto, tenés que ver más de abajo lo que está sucediendo.
1: A ver, Javi, llegamos más o menos, llegamos con Enzo Fernández lesionado, Julián que no jugaba, el Dibu con la mano quebrada, que ayer por lo menos tiene la mano bien, porque pegó una tajada con su mano derecha extraordinaria.
0: La que fue arriba.
1: Exacto. Así que bueno, de a poco.

0: Estaba viendo el Euca que está asociado a Brigitte Savarin, sí. A Celia Ana. Están incorporando en el Euca un café de ¿dónde es? De Etiopía, cuna del café, qué
1: bueno,
0: lindo.
1: Dicen que es muy bueno. Bueno, la otra vez que hablábamos de los cafés el viernes, es muy bueno el café de Etiopía. Está como al mismo nivel, más o menos, que los brasileros, los colombianos.
0: Claro. Dice, fíjate, no sé, lo encontré así de chiripa en Instagram. Bueno, tienen el club, el clima, la variedad, etcétera. Después viene el tostado, dice, un proceso lento, atento, donde el calor despierta los aromas escondidos en cada grano hasta encontrar el punto justo, Ni muy claro ni muy quemado, ahí está el punto justo. Uh-huh. Ahí nace el sabor que reconocen. Bueno, el origen es el café, el tostado lo hacen ellos y lo sirven ellos. Así que, qué bueno que tengamos estas cosas en Mendoza. Entonces vamos a empezar por acá, ya que estamos dentro de la familia, por el sorteo de... Estamos sorteando todos los menús que tiene el nuevo restaurante en Celia Ana, que es el restaurante que está en Brigitte Savarin de Chacras. Estamos sorteando un menú de temporada, un voucher para dos personas. Es de tres tiempos la propuesta. Tenés entrada, principal y el postre. ¿Entradas de elección? A ver cuál vas a elegir vos. El velouté de calabaza con queso de cabra. Tenés una provoleta gratinada, bondiola y papas rosti.
1: Ah, esa me encanta.
0: Hojaldre de queso gorgonzola, crocante de miel y pasas. Y dúo de empanadas.
1: No, sí o sí la provoleta con papas rosti.
0: La provoleta.
1: Amo la provoleta de entrada.
0: Bien. De principal tenés tartiflette de San Nectar. Tenés croissant de sarraceno y algarroba con hongo San Julien. Musaca de cordero.
1: Ajá.
0: Y sorrentino de osobuco con salsa ceniza.
1: Los de osobuco me gusta, porque aparte la salsa ceniza tiene cebolla, me gusta esa.
0: Y el postre es un paseo por Francia, porque te ponen una bandejita con macarrón, con canalé, con paleco financier. Bueno, sorteando eso, qué lindo momento para irte en estos días de invierno a ir al Celier ahí en Chacras.
1: Ajá.
0: Precioso como paseo también. Precioso ahí estás en Luján, en Chacras, pero si te vas a Maipú, a Cruz de Piedra, sí. Te encontrás con la UR y la Chetaya Millán, establecimiento histórico, la Olivícola La UR, sorteando los dos packs, que llevan dos latas, el La UR Blend de Terror, el Cruz de Piedra Orgánico y el Acheto, la visita guiada, degustación de productos, así que otro paseo hermoso en Cruz de Piedra. Quedándonos en Maipú, no lejos de ahí, está en Lunlunta.
1: Ajá.
0: Te vas a Escatu o no, porque sorteamos los mejores huevos de granja de Mendoza, los de Escatu, del gringo Escatolón. Sorteamos dos maples, el que si estás en el Gran Mendoza te lo pueden llevar, el maple que te ganás a la casa. Y si no, te vas ahí a Lunlunta, a la esquina de Masa de Franklin Villanueva, ves cómo están las gallinitas libres, los pollitos, poniendo los huevos,
1: me
0: comiendo
1: encanta.
0: Pasto. Entre las acequias, es bonito. Hay que honrar la cosa natural, Turca. Y si no, ya que pasaste por Luján, por Maipú, te vas hasta el Valle de Uco.
1: Uh-huh.
0: Hermoso el momento este. Te vas hasta la Celia. Bueno, de la Celia estamos sorteando ahora dos tintos de estirpe. Que viene bien para el invierno. Tienen dos de la línea Pioneer, el Cabernet Franc 2024 y el Malbec 2024. 100% varietales los dos,
1: Uh-huh.
0: El Cabernet Franc de la zona, son dos 100% varietales de la zona del Valle de Uco. Y además siempre lo recordamos, la Celia, que está ahí desde 1890, con gracias a Eugenio Bustos, fueron pioneros en la difusión y en la instalación del Cabernet Franc como varietal, que hoy empieza a ser lentamente una de las estrellas que tiene el argentino, el Cabernet Franc. Los chocolates están tan manija como vos con la
1: Ay,
0: selección. Así que ellos se ponen la camiseta, todo. Estamos además
1: sí.
0: de haberle ganado a,
1: Cabo Verde.
0: A Cabo Verde y se viene Egipto. Estamos en la Semana de la Dulzura.
1: ¡Ay, qué lindo!
0: Por eso estamos sorteando tres cajas de conitos de dulce leche, que son uno de los infalibles. Eso es gula pura, ¿o no?
1: ¡Qué rico! Totalmente.
0: Tres cajas de conitos de dulce leche de chocolesa sorteando. 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Familia Inchaurraga, primera bodega de vinagres varietales del país. El vinagre de Cabernet Sauvignon macerado de estragón y un aceite de oliva virgen extra. Como dicen, fíjate vos lo que es el estragón. ¿Vos le tenés la onda al estragón?
1: Sí, sí. Bueno, yo lo ponía cuando hacía las cebollitas al escabeche. Le ponía un poquito de estragón.
0: Sí, yo a veces cuando en la parrilla que pongo algún cortecito de cerdo, un toquecito de estragón arriba o alguna otra hierbita, esa viene bien. Bueno, el estragón, te comentan los de Alquería, es una hierba de perfil anisado, delicado y elegante, muy usado en la cocina francesa. Y al macerarse con este Cabernet Sauvignon de vinagre, le aporta una capa aromática que lo convierte en un ingrediente versátil para carnes blancas, pescados, vinagretas finas, salsas cremosas y vegetales asados al horno, ¿eh? Y en invierno, dice, también tiene su lugar en los platos de olla. Mirá este dato. Un chorrito de este vinagre con estragón al final de un guiso o una sopa le da una nota fresca que equilibra el peso de la cocción lenta. Mirá qué detalle.
1: Mirá vos.
0: Siempre enseñando sutilezas nomás, nosotros. La gente de Antú está sorteando bien, con mucha perpicacia. La Jacqueline Maimón, estamos sorteando el libro infantil, porque vienen las vacaciones, para que los pibes lean.
1: Es una historia. Están de vacaciones los chicos. Claro.
0: El libro se llama Y si jugamos al lobo, que eso responde a un viejo canto infantil. Y si jugamos al lobo en el bosque mientras el lobo no está, ¿no?
1: Claro.
0: Está ilustrado por Grégoire Mavire. Y sigue la historia de Agustín y Amelia, que adoran al abuelo, que les juegue y le lee un cuento. Entonces el abuelo le dice, che, si jugamos al lobo, y los chicos se esconden. Entonces se esconden, alguien llama a la puerta. Entonces, ajá, ¿quién es? ¿Es un visitante inesperado? ¿El lobo? ¿El abuelo? Está bueno, ¿eh? Lindo. Aparte, muy linda la tapa. Ahí véanlo en el Instagram. Ese es el libro que estamos sorteando. Y además, para Antú, si hoy estás buscando un buen programita para la tarde-noche y distenderte después del partido, esta noche va a haber una noche de jazz en Antú. 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Uh-huh. Y van a recorrer la historia del jazz, desde sus orígenes hasta a su sonido más contemporáneo. Estamos sorteando dos entradas, y el que no se gane la entrada puede ir esta noche a las 20:30 en la Barraca Mall. Ajá. Sale 15 mil pesos, baratito, incluye una copa de vino y la pasas bomba. El otro día nos decía el Roberto Mercado, ¿te acordás? Que son unas reuniones muy copadas, muy agradables ahí en Antú.
1: Bueno, no, y aparte, estaba feliz el Roberto y recién vi que una oyente, la que se ganó el libro, Ana, que se ganó el libro de Samba de mi Esperanza, lo ha ido a buscar ahí en Antú, que seguramente fue la que también debe haber ido también el sábado pasado. No, el sábado pasado no fue el anterior. Que estuvo Roberto Mercado ahí presentando su libro. Así que bueno, los que quieran ir esta tarde a lo del jazz, nos avisan y nos ponen que quieren ir a lo del jazz, porque bueno, eso es como algo especial, ¿viste?
0: Así es. Muchos anotados. Carola, buen día, Andrés y equipo, por acá escuchándolos de casa. Gracias por la compañía de cada sábado. Y si quiere ganar el chocolate, bueno, cada uno se va anotando. Mis queridos conversadores de los sábados, dice Marita, también los escucho durante la semana. Claro, ya tengo en mis manos el libro Braque, que decías vos, que nos escuchan.
1: Claro,
0: mucha gente hace la junta, porque aparte muchos dicen que el programa de la tarde se parece bastante a este.
1: Bueno, tiene un aire.
0: Tiene
1: también
0: un aire.
1: Tal cual.
0: Tenemos
1: por
0: más
1: lo menos
0: tiempo.
1: No estamos hablando todo el tiempo de política.
0: Claro,
1: de
0: no nos rompen los huevos.
1: Inflación.
0: No han dejado de hacer cualquier cosa, nos han abandonado. Somos una patrulla perdida, entonces nos dejan hacer. Porque a la mañana jodían cada vez que hacíamos notas raras, ¿viste?
1: Claro.
0: Porque hay que hablar de Adorni, hay que hablar de no sé qué, de las internas de Patricia Burri,
1: claro,
0: de la Cámpora, no sé qué. Nosotros la tarde, por suerte, vamos por otro lado y nos parece. Hacemos cosas. ¿Qué sé yo? que nos gustan y que le gustan a la gente. Somos raros, como decimos la tarde, pero hacemos la radio distinta. Claro, dice Ana, buen día, qué buen dato de esta hierba que uso poco.
1: A ver.
0: El estragón.
1: Ah, el estragón. Mira, bueno, es que uno lo tiene tan incorporado.
0: Sí, pero hay muchas hierbitas, incluso en los supermercados, ni hablar de las dietéticas, pero incluso en los supermercados, viste, tienen todas góndolas con distintas hierbas para usar,
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0: Esta versión de la balsa de Lito y de Tanguito, ¿de quién es, negro? Ah, la Isla Lizarazu, claro, también estirpe rockera. Bien. Bueno, Hilda es más o menos de la onda de las chicas, de las minas del rock, tipo la Fabiana Cantilo. Lo que pasa es que la Fabi está como furiosa, pero.
1: Con vos, sobre todo. Con vos más que nada.
0: No, conmigo no. Se enojaba con los productores que le habían puesto que iba a hacer todas las canciones viejas. Y ella dice: no quiero cantar las canciones viejas.
1: Basta de mi enfermedad, Gabriel.
0: Y la cantó, dicen acá.
1: Bueno, y también tenemos otro libro para sortear que, justamente como son las vacaciones.
0: Pero no lo puse ese yo.
1: ¿Por qué no lo pusiste? Bueno, lo vamos a decir igual. Porque ya lo tengo acá puesto, no sabía que no lo habías puesto. Hemos puesto La vaca de la amistad nos habla, se llama el libro, de Editorial Ateneo.
0: Es bonito el libro.
1: Es muy bonito, libro tapa dura y también es infantil. Y básicamente es un cuento para ayudarnos a elegir amigos escuchando nuestro corazón. Es de Agustina Lynch. ¿Cuál es la idea? Paca es una vaca que tenía sus amigas de toda la vida. Pero después parece que las amigas han cambiado y Paca ya no se siente cómoda con las amigas. Entonces dice, ¿debe Paca cambiar su forma de ser para seguir perteneciendo a ese grupo? ¿O directamente debe cambiar de amigas? Entonces, bueno, por ahí es un cuento. ¿Viste que cuando estás en la primaria tenés ese problema con los amigos? A ver si querés pertenecer, no querés pertenecer. Así que, bueno, Agustina Lynch es abogada. Y bueno, escribió, mira, de abogada a escritora de libros infantiles. Bueno, así que los que quieran, La vaca de la amistad nos habla, de Editorial del Ateneo.
0: La mujer que vamos a entrevistar enseguida, Graciela Ramos, cordobesa, por el libro que se llama Antonia. Ella también es experta en marketing y ahora es escritora exitosa. Y usa bien el marketing para venderse, Hace buenas tapas, hace buen packaging de todos sus libros. ¿Querés tanda, negrito? Sí, me pide. Ya volvemos.

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0: La hora en Niwil.
8: 12. Un minuto.
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9: Dos minutos, la temperatura actual en el Gran Mendoza y alrededores, 2 grados, 6 décimas la humedad, 90%. Un joven de 20 años murió en un choque frontal en San Martín. Ocurrió en las primeras horas de esta mañana en la intersección de Carril Montecaseros y calle Buenos Aires. Un Peugeot 207 y un Volkswagen Voyage colisionaron de frente luego de que uno cruzara el carril. La víctima fatal, identificada como Francisco Manuel Ávila, fue trasladado de urgencia al hospital Alfredo Perrupato, donde constataron su fallecimiento. El conductor del otro rodado involucrado le manifestó a la policía, además, que tomó alcohol antes de manejar y esperan los resultados de los dosajes sanguíneos para avanzar con la causa por homicidio culposo. Ya son 24 los intoxicados con monóxido de carbono en Mendoza en lo que va del año. Tras el abrupto descenso de las temperaturas, las estadísticas y los reportes de los centros de salud ya contabilizan 24 personas asistidas por inhalación de este gas. Desde Defensa Civil pidieron extremar las precauciones de seguridad al momento de calefaccionar los hogares durante el frío extremo. El lunes arrancan los cortes en el acceso este y las demoras de tránsito podrían duplicarse. Será en el tramo entre las calles Arturo González y Tirazo, donde los conductores podrán circular por las laterales. Además, habrá unos 30 agentes viales para asistir a los conductores y ordenar el tránsito. Durante la semana, el intendente Marcos Calvente contó cómo será la dinámica.
10: La derivación va a ser, por supuesto, hacia las laterales. De dos trochas para circular que tenemos hoy, vamos a tener tres en ese momento, porque vamos a dejar una disponible dentro del carril central y las dos que sumamos de las colectoras, que están en óptimas condiciones, no solo asfaltados, sino que tienen toda su infraestructura. Van a ser una secuencia de trabajos de 500 metros aproximadamente, pero ya a un par de meses vamos a tener cerca de 2 kilómetros cortados. Repito, se van a dar en la calle Arturo González, y hacia el este los cortes se van a dar en la calle Tirazo. Pero tenemos todo un sistema de calles internas del departamento que van a estar preparadas y en óptimas condiciones también.
9: La justicia le prohibió a Manuel Adorni salir del país sin autorización previa. El juez Lijo hizo lugar al pedido del fiscal Policita, obligando al ex jefe de gabinete a informar y obtener aval judicial antes de cualquier viaje al exterior. La decisión se tomó en el marco de la investigación por presunto enriquecimiento ilícito. Además, rechazó el pedido de detención inmediata que habían presentado los denunciantes Gregorio Dalbón y la diputada Marcela Pagano. 2 grados, 6 décimas la temperatura, la humedad 90%, el pronóstico indica parcialmente nublado, leve ascenso de la temperatura y una máxima estimada de 7 grados.
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0: Bien, el negro, pues empezamos con Melingo, pusimos la balsa versión Lizarazu, el fantasma de Canterville de León. Estamos recuperando esencias.
1: Bueno, mirá lo que dice Eugenia con respecto a la música. Dice, buen día, una vez el Chango Spasiuk dijo que la música es ese espacio donde podemos sentirnos a salvo por un rato. Un tango de Piazzolla, una samba de Rally Barrio Nuevo, una tonada del Pocho, un blues de Papo, un aria de María Callas.
0: María Callas, sí.
1: Qué linda es la música, dice Eugenia.
0: Bueno, y hablando de esos tipos, de estirpe, voy a hablar que tiene el violín en la mano, que es Peteco Carabajal, que hoy está en Mendoza, así que ahí tenés otro grosso, a Peteco. Peteco, me acuerdo cuando tocaba con el Chango Farías Gómez en la en el MPA. Este me gusta como postal, dice Oscar Paredes. Buen día, conversación, disfrutando de unos mates y tortitas con chicharrones y esperando las notas. Muchas gracias a todos y bendiciones, dice Duilio.
1: Me gusta cuando mandan que con la, digamos, los premios, como recién Amanda que mandaba el libro de Roberto Mercado. Acá Marita dice, mis queridos conversadores de los sábados, también los escucho durante la semana. Ya tengo en mis manos el libro Brava. ¿Se acuerdan que era de Maggie Bravi?
0: Claro,
1: que es la
0: lindo.
1: Chica que terminó tenía problemas de la espalda y terminó haciendo
0: nadadora de aguas abiertas. Sí.
1: Es paraguaya. Dice, gracias, llega en una etapa muy especial para mí, a causa de una quebradura del codo, muy dolorosa. Por eso no lo termino, no puedo concentrarme. Gracias, gracias, gracias, dice Marita.
0: Isabel Porta, buen día Andrés, en la mesa, como en cada sábado presentes en el negocio. Mira, está en el negocio con buena compañía, gracias por las notas, entrevistas, consejos y noticias, y se notan los premios. Esta te tira una onda muy cariñosa. Lucía Ruiz, está en Maipú, está por cumplir 79, Lucía.
1: ¡Qué linda!
0: Paulita, no te escribo, pero te escucho todos los días. Quiero que sepas que siempre estás en mi corazón.
1: ¡Ay, qué bonito!
0: ¿Qué te quiere, Turca?
1: Bueno, y yo también quiero a los oyentes que son buenos. Y a los que son malos también, porque me gusta pelearme.
0: Porque no te tienen
1: oyentes.
0: Que aguantar, que sos un cohete a la luna todo el tiempo.
1: Escúchenme, acuérdense que para participar de los premios tienen que mandar al 2616177997, en especial, por ejemplo, para la noche de jazz de esta noche, que es a las 20:30 en Antú, pueden mandar noche de jazz o algo así, y para los libros. Acuérdense que son dos libros infantiles. Uno, Y si jugamos al lobo, y el otro, La vaca de la amistad nos habla.

compañía, abrazo grande. Y se anota por los vinagres de Alquería. Miguel, supongo que estarás pintando adentro, ¿no? Porque afuera debe ser un ofre que ni te cuento, a menos que tengas unos super guantes para andar pintando a la intemperie. Pero me juego a que Miguel está pintando dentro de la casa, prendido con la radio y tomándose a lo mejor algún tecito o algún matecito caliente. Andrés Equipo, dice Nora, de Beatriz, comparto que el programa de la tarde tiene una proximidad marcada con la conversación, cosa que alegremente festejo y lo felicito. Otra oyente muy nihuilera, Mercedes Padilla, de Coquimbito, en Maipú. Mirá, tenemos muchos sorteos de Maipú. Gracias por tu programa todos los sábados, me encanta escucharlos, al margen de que escucho Nihuil todos los días. Se nota por los premios. Nihuilera. Hay gente que es nihuilera de esta radio, que lleva tantos años liderando la audiencia mendocina. Sí, claro, me dice Miguel, el comedor interior, claro. Así que abrazo, Miguel. Buena pintura, viejo.

0: desastre.
1: Algunos se van, la mayoría de los mensajes nos están llegando vía WhatsApp, pero algunos se anotan por ejemplo, por el Instagram, sí, como Mauricio Martín, que estás anotado, Mauricio, en los sorteos. ¿Estamos?
2: Estamos.
1: ¿A Córdoba vamos a ir?
2: Nos vamos a ir a Córdoba.
1: Poneme la apertura, forma el negrito.
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1: Vamos a hablar con una autora, no habíamos entrevistado a nosotros a Graciela, ¿no?
2: No, nunca.
1: Graciela Ramos, la estamos conociendo, nos encanta conocer nuevos autores todo el tiempo, y este es el libro, nos llegó por la distribución de Planeta.
2: Exacto. ¿Eh? Y me gusta porque Graciela me decía recién cuando la llamaba, vive en Villa Allende, que es en el centro de Córdoba, que aparte Córdoba me encanta. Para mí es ese lugar, esa provincia donde podés ir en verano, en invierno, en otoño, en primavera.
1: Claro.
2: Y se fue a 200 kilómetros de ahí a hacer un taller de policiales. Están escribiendo un policial.
1: De policiales. Ha habido algunas nevaditas en Córdoba, igual que acá. Bueno, nosotros tenemos en la montaña, en las altas cumbres, por ahí con el frío. Hola Graciela, buenas tardes.
5: Hola Andrés, bueno, hola Paula, ya estuve conversando con ella. Muchísimas gracias por este recibimiento y por este rato que me dan.
1: Por favor, es un gusto. ¿Sigue frío Córdoba, Graciela?
5: Ay, sí, encima yo vivo en Villa Allende, que está pegadito a Córdoba, es Sierras Chicas, o sea, tengo todo. Y es un lugar para el verano, o sea, nosotros no somos de invierno. Así que estoy congelada, estoy ahí, no quiero decir malas palabras, las puteadas con el frío todo el tiempo, la verdad.
1: Estás mariconeando.
5: Sí, totalmente. Me gusta el verano. Mi casa, para ir de un lado al otro, viste, tenés que abrigarte. Tengo un marido arquitecto encima, entonces si querés ir al quincho, suponte, tenés que ponerte las medias, las botas, el gorrito, la bufanda, para cruzar y después volver. Todo un tema.
1: Graciela, ¿tu marido es arquitecto? ¿Es lector?
5: Mi marido no.
1: No.
5: Me leían, o sea, justamente le decía a las chicas, porque llegué esta mañana acá, hace ya un par de años que estamos haciendo unos talleres de escritura, y venía con mi Matermo. Digo, es el único que me acompaña, porque hace 15 años que me dedico a esto, antes iba mi marido, mis hijos, bueno, los chicos crecían, ahora voy sola, feliz, te digo, voy escuchando Spotify, tomando mate... no es lector. Mis hijos son lectores, él me lee a mí, estos últimos libros no. Casa de Herrero, cuchillo de palo, como quien dice.
1: Y pasa, yo le pregunto esto mucho a los escritores, algunos me contaban, mirá, ya no me acuerdo cuál de ellos, me dice, mirá, llegan los libros, los paquetes de libros que me manda la editorial a casa, nadie le da bola, nadie ni los abre. Pero bueno, dice, pero por lo menos me dejan un rincón para que yo pueda escribir y no me jode. Se ve que es el karma de los escritores, ¿no?
5: Bueno, yo como tengo un arquitecto en casa, me construyó atrás del quincho mi estudio.
1: ¿Viste?

0: Tu reducto.
1: Sí.
0: ¿Y sos de escribir que necesitas estar concentrada en silencio o en medio del quilombo también podés escribir? Te lo pregunto, porque nosotros los periodistas, yo vengo de tiempo atrás de los diarios grandes, uno se acostumbra a escribir en medio del quilombo, el ruido de las máquinas, los diálogos, pero no sé tú cómo es tu caso.
1: Mira, yo tengo hoy, esta es mi novela número 11, hoy tengo mi estudio con mi biblioteca, con todas las cuestioncitas, pero soy licenciada en Administración de Empresas y he trabajado 23 años, no saquen cuenta porque soy re joven, he trabajado más de 20 años en empresas multinacionales, o sea que estoy acostumbrada a vivir en el quilombo.
0: Claro, claro.
1: Entonces, no me molesta para nada, hoy voy con mi novio a cualquier lado. De hecho, ahora, por ejemplo, en invierno, escribo en la cocina, en mi casa, después me traslado al comedor, me voy al lado del fueguito. No soy de esas personas que necesitan, para nada.
0: Bueno, como vos contás, vos has estado metida en el área empresaria de laburo, sos también muy, muy buena en marketing, etcétera. ¿Qué te hizo escritora y qué te hizo escritora de novelas históricas románticas?
1: Bueno, escritora me hizo la vida, y ya lo voy a contar cortito porque es una vida. La historia a mí me gusta mucho desde toda la vida. Yo soy una persona que peleo políticamente conociendo la historia, ¿no? Me voy enojando. Un día le digo a una amiga mía, no me gusta la política. Me dice, ¿vos qué te crees que haces con tus libros? Que en realidad son novelas. A mí la historia me gusta y me lleva un hilo, investigo todo el tiempo y es lo que más me gusta de ser escritora. Y en realidad escribí desde chica, tuve una infancia un poco complicada, adicciones, etcétera, no yo, sino de mi familia, mis padres. Entonces no la pasé bien y mi refugio fue la biblioteca, vivía en un pueblo, en Devoto. No la pasé bien y la biblioteca fue mi gran refugio, ahí aprendí a primero a sanarme, no a sanarme, sino a protegerme de todo eso, porque salía del colegio y me iba a mi casa y me iba a la biblioteca directamente. Y la lectura me salvó la vida, esto lo digo siempre, el hábito de la lectura, con la lectura a mí me enamoré, lloré, fui feliz. Entonces, y a partir de ahí, siempre tuve una cuestión con la familia, yo soy piamontesa, familiera, entonces hoy, revancha de la vida, tengo una familia preciosa, con dos hijos, mi marido, pero todo eso fue todo un costo muy difícil, en realidad, soy una persona humilde, económicamente, entonces me costó mucho, siempre tuve que trabajar para estudiar, y decidí hacer un cambio de vida. Cuando me llaman del colegio, que mi hija, que hoy tiene 26 años, tenía problemas, tenía TDAH, que es lo que se llama, no sé, ahora todas las enfermedades, mis hijos se enojan porque me dicen, es porque mamá, porque me dicen, no, le digo, ustedes porque tienen tiempo para deprimirse, tienen tiempo para estar tristes, si no, yo siempre estoy con la migración, es uno de los temas que usa todas mis novelas, que imaginen sus bisabuelos cuando llegaron, no tenían tiempo para estar deprimidos. Bueno, cuestión es que cuando le dan ese diagnóstico a mi hija, yo dije, esta nena necesita mamá. Entonces, a partir de ahí hicimos un cambio de vida toda la familia, que fue, yo lo cuento en dos palabras, pero en realidad me leí toda la autoayuda que se publicó en la Argentina y en el mundo, hasta que entendí que era un cambio muy personal, y bueno, y ahí hicimos un gran cambio de vida, y yo dije, voy a dedicarme a escribir profesionalmente. Lo tomé como un trabajo, la escritura. De hecho, es para mí un trabajo, ¿no? Y bueno, y ahí empecé con mi primer libro que se republica ahora con Planeta, Malón de Amor y Muerte, mi primera novela, y no paré, nunca, nunca más.
0: Ahora, Graciela, atendeme. La historia que estás contando es buenísima. La historia personal tuya, casi mejor que la de tus libros. Vos, en vez de ser novela histórica, deberías hacer literatura del yo. Contar esto tuyo en primera persona está muy bueno.
1: Vos sabés que una vez me lo propuso alguien, pero la verdad es que fue tan duro vivirlo, que no sé si tengo ganas de revivirlo.
0: Claro, porque es una pregunta. Para algunos escribir todo eso que uno lleva, que vos llevas adentro es una manera de exorcizarlo, para otros no.
1: Sí, total. Para mí sí. Eso que decís es así. Coincido con eso. No lo pensé nunca. Ahora, el año que viene, sí escribo. Ya está escrito. En realidad se va a publicar una novela que se llama No es mi culpa, que es una voz que le puse a mi mamá.
0: Ah.
1: Es una novela tremenda, tremenda. Ya voy a ver, ya voy a anotarme el nombre de ustedes para mandársela yo personalmente, claro. Porque tiene mucho de esto, ¿no?
0: Claro,
1: de
0: claro.
1: Hecho, mi mamá y mi papá, los dos fueron adictos, entonces la pasé muy mal. Entonces, y después hubo como una vuelta de la vida, pero todo esto porque yo lo busqué.
0: Sí.
1: Porque vivir y ser feliz, más que un aprendizaje, es una actitud. Entonces, yo me levanto queriendo ser feliz, queriendo estar alegre, no dejando que venga lo que tenga que venir. Elijo, ¿no? Que eso es algo que lo descubrí de grande. Yo le digo a mis hijos siempre todas estas cosas, porque uno va por la vida con lo que pudo, como pudo, sin saber que puede elegir un montón de cosas. Entonces, bueno, ese libro tiene mucho de eso. Así que ya, el año que viene ya hay como una puntita.
0: Es muy fuerte, porque yo estoy leyendo, entrevistamos escritores todos los sábados, y muchas mujeres, y encuentro mucho en la ficción, en la autoficción, incluso en películas y series, un tema central de la ficción en este tiempo es el rollo con los padres, de los hijos y los padres. Te doy un ejemplo, una serie nueva, muy muy potente, que es Cabo de Miedo, que tiene que ver con Max Cady, un asesino serial. El rollo que hay entre los padres y los hijos es tremendo, es como un tema muy contemporáneo, y vos lo has terminado plasmando acá en una novela.
1: Bueno, yo en realidad uno a esta edad nuestra, la verdad es que lo ideal sería ya no tenemos que estar culpando porque ya son elecciones nuestras. Pero, y esto lo veo para mis hijos, lo vi con mis hijos y lo veo para arriba, nosotros somos el fruto de lo que hacen. O sea, hasta los 7 años, el cerebro humano es como una computadora que va recibiendo todo lo que le ingresa. Imagínate. Pobre nuestros papás, nuestros abuelos, porque nadie les enseñó que podían programar eso. Incluso al día de hoy no se enseña que vos podés programar, en realidad, con amor, ¿me entendés? Con confianza. Cada uno hizo lo que pudo en la vida, ¿no?
0: Claro.
1: Y eso es el tema que después vivimos luchando toda la vida con eso. Con esas inseguridades, con esa la religión, nada más. Yo soy católica, pero cuando mis hijos les hice hacer la comunión, decían, por mi culpa, y yo le decía, no es tu culpa.
0: Claro, es jodido, si la culpa cristiana, la culpa cristiana es jodida.
1: La culpa cristiana, exactamente, ya, es un tema.
0: Es que ya nacer con el pecado original es jodido, ¿no? Ya, nacemos con la marca, bueno, en la frente.
1: Es tremendo,
0: sí. Ahora, Graciela,
1: tenemos que reinventar todo eso. Sí,
0: el rollo no te abandona, porque en tu nueva novela, vos llevas un montón de libros, pero en tu nueva novela, tu chica, Antonia, empieza con tremendo rollo con los padres también, exactamente igual.
1: Sí, totalmente. Bueno, en realidad, Antonia es un personaje justamente que lo construí, yo quería que sea real, ¿no? Porque, a ver, los personajes son divinos, todos los personajes de los libros. Yo quería que mi personaje sea realmente, por eso está escrito en primera persona la parte de ella, porque yo digo, a ver, nosotros, yo, por ejemplo, te encuentro en la calle y de verdad no te banco, y te veo y te digo, ¡ay, qué lindo, Andrés!
0: Claro.
1: ¿Cuánto hace que no nos vemos? Y por dentro digo, ¡ay, qué pelotudo! Qué sé yo, bla, bla, bla. Entonces,
0: claro.
1: Eso, es esa dualidad que tenemos los seres humanos, yo quería plasmarla en este personaje. Y, por supuesto, la resiliencia. Yo soy una mujer resiliente. Entonces, esto me doy cuenta ahora después de muchas novelas, ¿no? Que son todas mujeres resilientes las que me acompañan, ¿no? En cada una gano la batalla, por decirlo de alguna manera.
0: Claro, sí. Bueno, de hecho, una de las cosas que te dicen, que te marcan como estilo tuyo, que tenés siempre protagonistas femeninas fuertes. Y justamente, mira, te ponen tres adjetivos a tus mujeres: valientes, resilientes e independientes, que desafían las limitaciones de su época. Me parece que es un poco tu marca, ¿no?
1: Sí. Igual a mí me encanta que mi marido me mantenga, ¿eh? En eso
0: no tenés ningún problema, y sos viva.
1: No, claro,
0: qué viva.
1: Yo soy independiente, de hecho, miren a dónde estoy, sola, me vine en auto manejando sola, pero me encanta. Que si hay alguien que paga las cuentas, feliz.
0: ¿Y qué te parece? Pero el arquitecto labura, vos te dedicas a escribir, así que imagínate, te ganaste el prode.
1: Mira, no, sí, él también se lo ganó conmigo. Pero sí, son las características,
0: ¿sí?,
1: de mis mujeres. Sí, son las características de mis mujeres, de todas mis mujeres. Y acá en Antonia incluí otra mujer más, que no quiero spoilear, porque es algo que me gusta que el lector lo encuentre, que tiene que ver con estas cosas, ¿no? Más que de las mujeres, de las personas, que muchas veces nos toca pasar por situaciones de ese tipo, difíciles, complicadas, inentendibles, inexplicables. No quiero decir más para no, porque si digo una sola palabra ya se sabe qué es, así que lo vamos a dejar a la incógnita.
0: Bueno, pero esa chica que yo tampoco la voy a nombrar, porque vos no querés nombrarla para no spoilear, es amiga y es rival, la ama, la odia, y yo no sé si eso es muy típico de las relaciones femeninas, no sé si estoy inventando mucho, pero me parece una cuestión de rivalidad, de amor-odio y de competencia y de celos muy propio de la feminidad, no de la masculinidad, no sé si estoy equivocado.
1: Y yo pienso, mira, te van a llegar un montón de mensajes ahora, para los dos, para vos y para mí, pero yo pienso lo mismo, creo que tiene que ver mucho con el género, creo que tiene que ver, lo veo, mira, dos palabras, hay un cuento chino que dice que hay un matrimonio que se va a dormir y al otro día ella se levanta y le dice, ¿qué pasó? ¿Que no me das bola? ¿Por qué? ¿Que no me das? Y pasan los días, lo voy a hacer cortito, pasan los días. Sí. Y dice, pero ella va escribiendo su diario, ¿no? Dice, me va a dejar, tiene otra mujer, tiene esto porque no me dijo, porque no, bla, bla, bla, bla, bla, bla, mil hojas. Mm. En todo ese mismo tiempo, él escribe este solo renglón que dice, pucha, perdió Boca, no lo pudo superar. Ahí está.
0: Exactamente, por eso.
1: Qué bueno. Nuestras hormonas son un desastre. Yo que he sido gerenta muchos años, en un periodo del mes no tomaba decisiones. A mí me prepararon las empresas americanas, la capacitación que tuve fue impresionante y me encantó. Es algo que me sirve en la vida cotidiana, y una de las cosas era esta, no tomar decisiones cuando uno está afectado por las hormonas, porque, a ver, despojaste tu casa, los echaste a todos, y al otro día las hormonas se acomodaron y los extrañas a todos, ¿me entiendes?
0: Sí, qué jodido. Por eso dicen que Freud, ni siquiera Freud llegó a entender el alma femenina, imagínate.
1: Pero no pueden vivir sin nosotras, ¿eh? Así que...
0: También, ese es nuestro karma, Graciela.
1: Claro, claro.
0: Ahora, atendeme. Exacto. Te comento una curiosidad, porque, que no sé qué está pasando, pero hace dos sábados lo entrevisté a Martín Caparrós,
1: me encanta.
0: Sí, capo. Martín Caparrós sacó toda una serie de novelas que es del pibe Rivarola, todas ambientadas en la Argentina en los años 30, la época de de la década infame. Poco antes había entrevistado a Álvaro Abos, que hizo una historia de la Plaza San Martín de Buenos Aires, y le da mucha importancia a los años 30 también, cuando Buenos Aires llega el obelisco y todo. Y antes había entrevistado a Tomás Abrán, el filósofo, y tiene todo un capítulo también muy importante de la década infame. Te entrevisto a vos y también vuelvo a los años 30. Te hago la misma pregunta que le hice a Caparrós. ¿Qué les está pasando a todos ustedes que prestan tanta atención a esa época del país?
1: Y a mí yo escribí una novela que se llama La Patria de Enriqueta, que cuenta toda la década de la década infame, pero yo la llevé por el lado de la Villa Miseria, que está atrás de la terminal de ómnibus, que cada uno que ha ido la ve, cuándo y cómo nace, que son las cosas que me gustan. Eso nació siendo un poblado pequeño para los inmigrantes que no tenían más lugar. Yo que en el 10 ya estaba el hotel de inmigrantes, que se pusieron estas carpitas. O sea, nace con un sentido, igual que la CGT, que también la nombro, que duró una semana, con una cosa tan genuina, tan linda. Después se fue todo al diablo, ¿no? Se desarmó todo. A mí lo que por eso hay mucho en el 30, de hecho en esta novela empiezo con el golpe, hay mucho de qué es lo que a mí me gusta. ¿Qué es lo que pasa con las personas comunes, como nos está pasando ahora, en los momentos políticos distintos de nuestro país?
0: Sí.
1: Lo que yo cuento es eso, ¿no? La influencia social, económica, cultural. ¿Qué pasa con una familia que le cambiaron la cuestión arriba? ¿Y qué pasó con él, con el esposo, la mujer, los hijos, su trabajo, su vida? ¿Sí? Bueno, toda esa influencia es lo que a mí me motiva y me inspira para escribir las novelas. Y en el 30 hay mucho. hay un gran cambio, un gran cambio. Bueno, la Liga Patriótica, que ya viene de antes, después. En realidad sigue hasta ahora todo. Distintos colores, distintas marcas, que es un poco lo que a mí me enoja, porque digo, es algo tan cultural nuestro, tan desde los inicios de nuestra historia, que nos cuesta tanto cambiarlo porque deberíamos cambiar nuestra cultura.
0: ¿Qué te parece? ¿No? ¿Qué te parece? Ahora, tu novela juega con dos tiempos, ¿no? En los años 30, sí. Y digamos, y a dos, en los dos lados del océano, entre España y Argentina, y también te vas a principios del siglo para empezar a buscar las puntas de la historia. ¿Por qué te ubicaste, por ejemplo, por qué elegiste ese arco entre Barcelona y Buenos Aires para trazar tu historia? Vos que sos te gusta la historia, te gustan los lugares, sí. Estudias mucho, venís de origen italiano. Ahora, ¿por qué elegiste este lugar y esta época?
1: Mira, de la misma forma que elegí Las Tejedoras de Ilusiones, cuando novelé el incendio de la fábrica de camisas en Manhattan, fue cuando mi hijo más chico se fue a estudiar con una beca de rugby en Estados Unidos. Mi corazón se fue para allá. Cuando ya me acostumbré, entonces, en la mirada general, a mí me gustan mucho, me gustaba en su momento, hoy entiendo todo lo que pasa con las corridas de toro. Entonces, me fui al origen del primer Torín en la Barceloneta. Ahí en realidad empecé por gusto a investigar. Cuando estaba investigando todo eso, te estoy hablando hace 5 años más o menos, que es cuando empecé a investigar a Antonia, se me cruza la Semana Trágica. Si ves mi recorrido en novela, soy fanática de las Semanas Trágicas.
0: Sí, sí, sí.
1: Entonces, y lo que me llamó la atención, y por eso lo escribí, porque digo, si me llama la atención a mí, me gustaría compartir, o sea, mientras haya preguntas va a haber libros, es en la Semana Trágica de Barcelona, que se incendian tantos conventos y se mata tantos curas y monjas, no es una rebelión en contra del catolicismo. En realidad, cuando me pongo a investigar eso, me gustó mucho porque hay muchos temas ahí. Y lo que más me impactó es que reclamaban la educación, ¿no? Que es un gran tema que tiene España desde allá, porque siempre fue laica. Entonces, ahí me quedé, y después armé todo el resto, porque en realidad me gustó mucho todo ese recorrido, de por qué, bueno, y también con la Segunda República, ¿no? Me encanta esa monarquía, sí, bueno, juego mucho con eso en la novela, monarquía no,
0: sí,
1: porque sí,
0: sí,
1: sí, porque no, en esta época, bueno, la Segunda República, otro intento también fallido, los catalanes, a pesar de que no tiene poco en la historia catalana, transcurre en la Cataluña, por decirlo de una
0: obvio
1: manera, ¿no?
0: Sí, sí, pero bueno, pero aparte, a ver, vos haces novela histórica, pero casi te diría que también lo podríamos, si te lo ponen como novela política, también califica.
1: Es la primera vez que me dicen esto y para mí es un piropo.
0: Y sí, está todo el tiempo, digamos, la cuestión ideológica y los pensamientos ideológicos de los personajes y la militancia es totalmente política a lo largo de toda la novela.
1: Está bien, sí. No lo había visto nunca de esa manera, siempre que están enfocados en la historia y en los personajes, pero bueno, justamente son las decisiones políticas que llevan a estas situaciones y que interfieren, como interfirió en la vida de Antonia, en la vida de Apolonia y su hermana, todo esto, ¿no? Porque ellas eran familias, unas normales, otras obreras y otras acomodadas, y que con este movimiento se desacomoda todo, les cambia la vida de un día para el otro, ¿no?
0: Pero además hay una coincidencia con la realidad, porque toda la militancia política de izquierda que está en tu novela es anarquista, que el anarquismo acá lo terminó borrando Perón, pero era muy fuerte en la época, era libertario, fíjate vos, en una época de esta Argentina libertaria. Lo que pasa es que yo entrevisté hace poco a un autor que hablaba del ser libertario de izquierda, digamos. Pero has lanzado una protagonista, una heroína o antiheroína libertaria en una época de la Argentina libertaria también. Hay una coincidencia, no sé si consciente o inconsciente de tu parte.
1: Sí, creo que inconsciente. Creo que eso lo veo después con la lectura de todo el mundo. no lo programé de esa manera.
0: Claro.
1: Pero me encanta. Esto es lo que tiene que cuando cada uno hace suyo el libro, ¿no? Me encanta, claro. Me encanta recibir todas estas miradas.
0: Claro, porque, a ver, ya al principio mencionás directamente alguno de los, así como se habla de Marx y Engels, vos mencionás, por ejemplo, a Kropotkin y Bakunin, que son dos de los popes de la ideología libertaria, ¿no?
1: Sí. Bueno, y la protagonista que ella quiere, que no quiere, en realidad la admira porque justamente se anima a decir lo que piensa. Estamos hablando de una época donde ser mujer era todo un tema. La mujer tenía que estar en casa,
0: sí.
1: Si era humilde, laburando, y si era de buena familia, lo mismo. O sea, siendo mamá, coordinando la servidumbre y todas esas cuestiones. Que todavía en ese, todavía en el 30 ya había y bastante. Entonces, esto es, digamos, por eso lo saco también al personaje siendo de una familia adinerada, y ella la ve a Mercedes con esa mirada de admiración, de que no podría ella ser. Y ahí, por ejemplo, Mercedes vendría a ser como una anarquista, pero en realidad es una sobreviviente.
0: Sí.
1: Muchos de los abuelos nuestros, bisabuelos que llegan, no estoy hablando de, ¿cómo se llama? Que lo tengo en una novela, no me acuerdo, este anarquista que lo mataron a él y a dos acá en Argentina.
0: Sí.
1: Salvatore, bueno, no me acuerdo. Ellos en realidad son sobrevivientes, van haciendo lo que pueden para poder sobrevivir. Van negociando, ¿no? Van negociando sus horas de trabajo, van negociando su dinero que no les alcanza ni para comer cuando se vinieron con una gran promesa. En realidad siempre lo que nos faltó al argentino de esa época y más atrás es la mano de obra, ¿no?
0: Claro.
1: Alguien que limpie la casa,
0: claro.
1: Por decirlo de alguna manera.
0: Claro, claro, claro. Eso es cierto. Ahora, de todas maneras, te hago una, saliendo un poco de la onda anarquista, pregunta personal, sí. Que no nos escuche tu esposo. Sí. ¿Vos personalmente sos muy enamoradiza?
1: Y yo soy enamoradiza, por ejemplo, me encanta cocinar. Me enamoro de la comida. Yo soy una persona que he trabajado mucho conmigo, mucho, para dejar de ser una nena triste y convertirme en una mujer alegre. Entonces, el amor está en mi vida siempre. Y cuando me salgo de eje, qué sé yo, que tengo ganas de asesinar a alguien, trato de poner amor, ¿no? Y de enamorarme de las situaciones, de la vida. Soy enamoradiza de un autor por un libro, después se me fue porque vino otro que le ganó. Soy enamoradiza en ese sentido, sí, soy libriana, estoy con la balancita ahí que va y viene, que me vuelve loca. Pero en realidad soy una persona, como te decía, muy trabajada, muy, muy trabajada a nivel psicológico, personal. Nunca fui un psicólogo, ¿no? Todo autoayuda. Mi propia ayuda.
0: Por eso tenés que escribir tu libro para descargar. Pero Antonia, no lo pones, pero ¿de qué signo es tu heroína Antonia?
1: Y Antonia, mira, tiene que ser, no tiene signo, no lo tengo en mente el signo, pero Antonia, justamente el personaje, cuando construí el personaje, que me encanta trabajar con todos los personajes, que yo quería poner también esto que me ha pasado muchas veces. ¿Viste cuando por no saber, por no entender, metes la pata?
0: Sí.
1: Por ser una persona tímida, una persona a lo mejor más apocada, pero y que cada vez que quiere levantar la cabeza le mete un palo porque se equivocó, porque dijo las palabras incorrectas, sin saberlo, ¿no? Mm. La inocencia es la palabra. De ese lugar generé a Antonia.
0: Mm.
1: Y llegar a una Cataluña, llegar a España, a Barcelona, con todos estos conflictos, sin conocer nada, ¿no? Por eso hay como dos miradas, la mirada de los que están allá,
0: claro.
1: Y la mirada de ella, de decir, pero ¿cómo es esto? ¿Cómo es, qué sé yo, hay rey? ¿Cómo es todas las costumbres, de todo? Esa mirada inocente. Eso me ha pasado mucho en la vida de chica, ¿no? De ir por la vida sin saber a dónde, y por ahí encontrarme con unos golpes, viste, que guau.
0: Sí. Y los golpes también, bueno, hacen crecer o no, pero te preguntaba si sos enamoradiza porque Antonia sin spoilear tampoco demasiado, pero es asquerosamente enamoradiza, se derrite todo el tiempo. Desde que empieza la novela, Kat vive medio derretida. Digo, uy, no sé si es bueno o es malo.
1: Es parte de ser una persona.
0: Por eso,
1: me encanta, porque esa era la idea que yo quería, que eso es lo que yo quería que lean, ¿no? Que es una persona que se equivoca, que hoy piensa una cosa y mañana piensa otra.
0: Sí, no, encantó. Bueno, pero tiene una fijación, una idea fija de que comienza la cosa bastante marcada.
1: Sí, me alegro un montón, sí, es enamoradiza. Es esto, ¿no? Es enamoradiza de los buenos momentos, de las buenas personas. De querer sobrevivir a lo que le está pasando y llegar a algo mejor. ¿Y qué te lleva ese algo mejor, no? ¿Qué te puede llevar?
0: ¿Qué te parece?
1: A veces con conciencia y a veces de manera inocente.
0: Sí, se me acaba el tiempo, pero te hago otra pregunta personal. Te pregunto si te gusta la cocina, si te gusta cocinar, porque hay momentos en que entras a la cocina de los lugares, sobre todo en Barcelona, y haces un gran despliegue de conocimientos de lo que sirven, de cómo cocinan, hasta de los vinos esos más rústicos que tienen. Digamos, haces un panorama gastronómico, sobre todo en Barcelona, que es espectacular, como que alguien, como propio de alguien que disfruta de la cocina.
1: Sí, me encanta cocinar y me encanta comer. De hecho, con mi esposo cocinamos en un episodio del Gourmet, cuando estuvieron en Villa Allende.
0: ¿Sí? No te puedo creer.
1: Sí, en fogones argentinos. Mirá me vos. Encanta cocinar. El problema es que también me gusta comer. a mi edad ese es un problema, pero me encanta las dos.
0: ¿Y salís a correr, por lo menos, hacer ejercicio?
1: Sí, hago ejercicio todos los días.
0: Bien.
1: Ese sacrificio, porque a pesar de que mi familia es deportista, yo soy escritora, todo el día en la silla, entonces me cuesta, no me gusta,
0: claro.
1: Me autoobligo, pero voy porque justamente el premio que tengo después es la comida, me encanta cocinar para mi familia, qué sé yo, si tengo que hacer una omeleta al mediodía lo hago con una decoración impresionante, tengo huerta en casa, o sea, me gusta mucho todo eso, mucho.
0: Sos todo un personaje, tenés que hacer un libro en primera persona, autoficción, y contarnos la historia de Graciela Ramos desde entrada, así que acordate tu promesa, cuando esté el otro libro nos lo mandáis y seguimos la charla.
1: Les mando el otro libro y si llego a escribir la autoficción, Andrés va a ser el primero en mis agradecimientos porque sos
0: claro.
1: La persona que me lo pone sobre la mesa.
0: Me lo tenés que
1: así
0: dedicar.
1: Que lo voy a pensar.
0: Graciela.
1: Bueno, y gracias por meterme esta ventanita a Mendoza, una provincia tan preciosa.
0: Viste, y les ha gustado mucho la charla a los oyentes. Así que te mandamos un gran beso, un saludo, un abrazo y hasta la próxima.
1: Hasta la próxima, gracias Andrés, besos Pau, besos a todo el mundo y los invito a que lean a Antonia.
2: Gracias. Bueno, hay muchos oyentes, te digo que, mira, te voy a leer uno solo, que dice, la entrevista me llegó al alma, me voy a comprar el libro, gracias, dice Patricia.
1: Ay, un beso especial para esta persona, y que después me busque en Instagram y me cuente.
2: ¿Cómo es tu Instagram?
0: Sí, Graciela Ramos, busca.
1: Gra-escritora y la ruluda, y cuando vean el plumero soy yo.
0: Claro, pero si ponen el buscador Graciela Ramos te lleva a la cuenta. Como dice Ali González, leo el último. Me encanta la espontaneidad de la escritora, ¿eh? Así que bueno, has pegado también en tu... Sos buena charlista también, Graciela, además de escritora.
1: Soy una charleta, sí, soy una charleta. Me tienen que frenar.
0: Chao, Graciela, hasta la próxima.
1: Chao, chicos, muchísimas gracias, besitos a todos.
0: Hasta luego. Chao. Muy simpática Graciela Ramos, escritora cordobesa, desde Córdoba, su tierra, casada con un arquitecto, y hemos hablado de su nueva novela. Lleva como 11 novelas ya. Antonia se llama, véanla si les interesa. En Instagram o en X está el dato del libro.
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2: Nos vamos a dedicar a conversar este ratito antes de las noticias con los oyentes, porque por eso se llama La Conversación. Nos ha sorprendido con la Turquita la recepción que tuvo esta entrevista con Graciela Ramos. Vamos a ir leyendo un poquito de entre los dos. Por ejemplo, dice Gladys 40, espectacular la entrevista, me encantó. Silvia Ayet dice, qué buena conversación, tranquila, alegre, espontánea. Es lo que buscamos en estas charlas, que sean así, ¿eh?
3: Totalmente.
2: Ana dice, gracias Andrés por traer estos espacios con los escritores, me encantó. Te aclaro, los escritores los trae la turca, ¿eh? Y después me los tira por la cabeza y yo me tengo que hacer cargo.
3: Y bueno, sos el ideólogo, inventor del programa. Ali dice, hola, pregunto cómo se encuentra en Instagram el programa. Nosotros en Instagram no tenemos el Instagram, la conversación. El Andrés sube siempre a su cuenta de Instagram, claro, subís todos los posteos, y si no, para escuchar o leer las entrevistas los domingos en Diario 1.
2: Que la cuenta mía tiene mi nombre, Andrés Gabriel, y punto.
3: Claro. Después, Luis dice, buen día chicos, qué buena la nota Graciela Ramos, tremenda escritora. Después, por ejemplo, acá dice, que no ha puesto el nombre, pero dice mi madre, Mecha Severino.
2: Ah, qué bonito ese dato.
3: De corazón durante 60 años y hermana del maestro Alfredo Severino.
2: ¿Cómo lo quería el maestro? ¿Cómo? Severino, uno de nuestros, en serio, unos maestros de plásticos de Mendoza, de las artes plásticas.
3: Dice, cosía maravillas escuchando a Newell. Y yo sigo con su costumbre, especialmente en los espacios de Andrés. Realmente programas y entrevistas que son joyas para los oídos. Pamela también dice, mucho frío, pero con rico cafecito y en compañía de ustedes es mucho más ameno. Excelente entrevista.
2: Mercedes Luna dice, muy buena la entrevista con Graciela Ramos. Tengo familia en Villa Allende, dice. Ángeles, qué hermosa entrevista, qué preciosa mujer, qué rica espiritualmente que es, realmente, felicitaciones.
3: Bueno, Ali manda la foto, viste, de Graciela Ramos junto con su libro Antonia, y dice, su sonrisa refleja todo lo que expresó, así que bueno, ya la han buscado.
2: Esta era de María Victoria Salomón. La conversa, me encantó la entrevista de Graciela Ramos, qué conversación más amena, me gustó mucho la redefinición de enamoradiza. Andrés, como siempre, excelentes preguntas, la forma de llevar la entrevista, las observaciones que los mismos escritores no se han percatado, pero también yo le decía a la turca, qué lindo cuando hablas con alguien y el escritor se prende y la cosa fluye y te das cuenta que marcha sobre el riel. Y bueno, nos pasó con Aria Pacó el sábado pasado, nos pasó con todos.
3: Con todos, si son, en general son bastante abiertos hasta con su vida personal.
2: La de Caparrós estuvo muy buena, mirá que es bravo, Caparrós estuvo lindísima hace tres sábados.
3: Dice Inés, buen día Newell, me encantó la entrevista con la escritora, soy lectora de novelas históricas, así que buscaré ese libro. Bueno, también es un poco la idea, ¿no? Que busquen libros que les gustan, depende de los escritores.
2: Queremos fomentar la lectura, ¿no? Una de nuestras oyentes más firmes, la Marcela Perdigués, me encantó Graciela Ramos, qué ganas de conocer a Antonia, gracias por presentar este libro, una entrevista apetecible, mirá el adjetivo que usa, apetecible.
3: Es que fue amena, sí, fue ella divertida, todo.
2: Y Ángel, que nos se engancha con algo que dijimos al principio, del café de Etiopía que tienen en el Euca, dice, casi todo el café que se consume en Europa viene de Etiopía, que es la cuna del café. Gracias, Ángel, por el dato,
3: Bueno, ahí tenemos que ir, Andresito, al boletín. Bueno. Y ya volvemos enseguida con la segunda entrevista, que en este caso está a cargo de Tomás Wittestedt.
2: Y me dice el Highlander, dice que no, anda por... A esta hora anda por el arco, corriendo, qué sé yo, en la nieve. El Alejandro Morales Ciencia, un demente. Dice, fresquísima la entrevista, súper amena de escuchar. Este anda, corre, anda por la nieve.
3: Bueno, pero escucha. Siempre escucha a Newell, eso es lo importante.
2: Dios mío, que él me decía que yo era un samurái. ¿Y este qué sería?
3: Y no sé.
2: El instructor de los samuráis.
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25: La hora en Newell. 13. 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

0: 13 un minuto, la temperatura 3 grados 2 décimas, la humedad 91%. Fin de semana con heladas y precipitaciones en alta montaña. Para hoy se espera que la máxima no supere los 2 dígitos, mientras que en alta montaña se registrará mal tiempo con precipitaciones débiles a partir de la tarde. El domingo mejorará con nubosidad en disminución, leve ascenso de la temperatura y alcanzará los 12, aunque persistirán las heladas con mínimas de hasta 3 grados bajo cero. Se entregó el principal sospechoso y confesó el femicidio de Paula Milagros Espinosa en Las Heras. Samuel Andrés Capelán, de 31 años, se presentó voluntariamente en la comisaría 53 de Potrerillos durante la madrugada. El dominicano intentaba escapar hacia Chile y admitió ser el autor del crimen de su pareja. Un joven de 20 años murió en un choque frontal en San Martín. Ocurrió en las primeras horas de esta mañana en carril Montecaseros y calle Buenos Aires, cuando dos vehículos colisionaron de frente luego de que uno se cruzara de carril. La víctima fatal fue identificada como Francisco Manuel Ávila. Fue trasladado de urgencia al hospital Perrupato, donde constataron su fallecimiento. Anoche hubo otro accidente fatal en San Martín a las 22:30 en Montecaseros, donde Diego Malato volcó con su vehículo en carril Zapata y murió en el lugar. Investigan la muerte de un joven de 18 años en el boliche Wabi en Luján. Ocurrió esta madrugada luego de que se desvaneciera dentro del local. A pesar de recibir asistencia médica y maniobras de reanimación, falleció en el lugar. La causa quedó caratulada como averiguación de muerte y le tomaron declaración a sus amigos mientras esperan la necropsia para determinar las causas. Ya son 24 los intoxicados con monóxido de carbono en Mendoza en lo que va del año. Desde Defensa Civil pidieron extremar las precauciones de seguridad al momento de calefaccionar los hogares. Los últimos 3 casos ocurrieron anoche en Luján. 2 mujeres de 50 y 44 años y un hombre de 49 comenzaron a sentirse descompuestos luego de calefaccionarse con brasas durante varias horas. El lunes arrancan los cortes en el acceso este y las demoras en el tránsito podrían duplicarse. Será en el tramo de calles Arturo González y Tirazo, donde los conductores podrán circular por las laterales. Además, habrá unos 30 agentes viales para asistir a los conductores y ordenar el tránsito. La justicia le prohibió a Manuel Adorni salir del país sin autorización previa. El juez Lijo hizo lugar al pedido del fiscal Policita, obligando al ex jefe de gabinete a informar y obtener aval judicial antes de que haga cualquier viaje al exterior. La decisión se tomó en el marco de la investigación por presunto enriquecimiento ilícito. Ya son casi 2.700 los muertos por los terremotos en Venezuela, más de 12.500 heridos y unas 15.000 personas perdieron sus viviendas. Además, 885 edificios resultaron afectados, de los cuales 189 colapsaron totalmente. 3 grados, 2 décimas la temperatura, la humedad 91%, el pronóstico indica parcialmente nublado, leve ascenso de la temperatura y una máxima estimada de 7 grados.
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0: Bueno, siguen llegando los mensajes. Tela, Constantini, felicitando por la entrevista. Noelia, Gabriela, dice,
1: bueno,
0: te escucho cada sábado que puedes, un gusto aprender con vos y tus invitados, etcétera.
1: Moni dice, pucha, me perdí la entrevista, la buscaré, ya que recibió lindos comentarios. Bueno, recuerden que no mañana, el otro domingo, que sería el 12, no solamente la pueden leer en Diario 1, sino también que va a estar el audio. Uh-huh. Así que van a poder escucharla.
0: Claro, la entrevista que publicamos el domingo, porque la radio ya no tiene, guarda el audio. Nosotros con el Diario 1 tenemos un acuerdo. Yo publico la parte escrita de la entrevista, la desgrabo, uh-huh, y va el audio metido en la nota. Si ustedes abren la página del Diario 1, ahí tienen el audio. Mañana sale una entrevista que fue muy piola, con Aria Pacó, desde España, desde Barcelona, él es catalán, y hablamos mucho de la nueva masculinidad, del sexo, si los chicos de hoy tienen, entre qué pasa con el sexo, el amor y el deseo en la sociedad contemporánea. Fue muy piola, es una linda entrevista para leer la que sale
1: aparte
0: mañana.
1: Aparte era joven, 33 años.
0: Sí, pendejo, para mí.
1: Totalmente. Así que bueno, Andrés, después de todos los buenos deseos y buenas vibras que tiraron los oyentes con la nota con Graciela Ramos, que a todo esto le encantó, mando besos. Uh-huh. Vamos a ir a la nota que hizo el Tommy Winter. Le encantó el libro. El libro es de Tusquet. Que es de Planeta, digamos, a Santiago Craig, que es un escritor argentino que alaba mucho, es de Buenos Aires y ha hecho muchos relatos. De hecho, ganó, bueno, fue finalista de un premio de cuentos y en este caso hace varios relatos que se llama El nombre de todos los sonidos del bosque. Y va a lo cotidiano, que por ahí uno no se da cuenta. Así que bueno, le encantó el libro, la nota con Santiago Craig a cargo de El bebé de la casa,
0: el bebote.
2: Muy bien, amigos de la conversación, en esta ocasión les traigo unos relatos muy buenos de Santiago Craig, el nombre de todos los sonidos del bosque, y que no falla, porque es de los amigos de Tusquets. Siempre que nos traen algo, sabemos que no va a fallar, y esta ocasión obviamente que no nos decepcionó. Santiago, bienvenido a Radio New Will, a la conversación aquí en Mendoza. ¿Cómo estás?
3: Hola, Tomás, todo bien, muchas gracias.
2: Bueno, muchas gracias a vos por el tiempo. Contanos un poco, primero a mí me llama la atención, me ha pasado últimamente con los últimos libros que he leído, ¿cómo fue ponerle, o si es posible ponerle nombre a los sonidos del bosque? ¿Qué tal el título? ¿Con qué quisiste jugar allí?
3: Mira, bueno, es una frase que aparece en el primero de los cuentos, que se llama igual, el nombre de todos los sonidos del bosque, y es llama la atención, supongo yo, también porque es largo, ¿no? En general uno está acostumbrado. Igual hay muchos libros que tienen nombres más largos o frases, justamente al poner ese título me di cuenta después de que bueno, hay varios casos en los que los nombres son así. Y es una frase que aparece, ¿viste? Muchas veces los títulos surgen de la propia escritura. En este caso, el primer cuento en un momento dice eso, ¿no? Algunas circunstancias le pasan al personaje en el primer cuento tiene que ver con eso. Y bueno, de ahí se desprendió el título, que después, una vez terminado el proceso de escritura del libro, que lleva su tiempo y demás, me pareció a mí, le pareció también a la editora, que bueno, hacía sentido ponerle ese nombre al conjunto. Uh-huh. Pero bueno, surgió de la propia escritura, ¿no? No es que tenía el título antes de escribir, sino que escribiendo apareció.
2: Uh-huh. Le contamos a la gente, no es una novela, es un libro compuesto por 11 cuentos que de alguna manera los vas enganchando entre sí, dialogan entre sí, está la naturaleza como protagonista, los sonidos, la infancia, el paso del tiempo, que más adelante te quiero consultar, pero yo te consulto respecto de justamente el bosque. ¿Representa un lugar físico, un territorio para vos particular, especial, o también se fue dando durante la escritura?
3: Mira, el bosque en sí, fíjate que incluso sin haber leído el libro y todo, ya hay como una especie de contradicción en la tapa. El bosque, uh-huh. Hablo del bosque y la foto claramente refiere más a un campo, ¿no? Hay un chico con unos chanchos, o sea, sí. No tiene mucho, es más campo que bosque, digamos. Pero justamente en esa, varios de los cuentos transcurren de algo que podríamos llamar eso, ¿no? El campo. Y llamarle, decirle bosque al campo es algo que surge en el primer cuento, y de hecho a mí me hizo sentido porque el bosque muchas

0: sería la selva negra, ¿no? Los bosques europeos. Después algunos se trasladan a la selva, ¿no? Con quiroga, con qué sé yo. Y siempre hay un lugar de esto, de la naturaleza, como el marco de posibilidad para que surja, de algún modo, o se despliegue la fantasía, lo fantástico, para que los relatos sucedan. Es un lugar un poco mítico, un poco simbólico. Y en el caso de estos cuentos, tal vez funcionaba de ese modo, como un contraste, con cuentos de personajes y situaciones a veces más o menos ligadas a la realidad o a la cotidianidad. Entonces, ese bosque que aparece, pues, ¿no? A veces mezclado con el campo, con territorios en donde la naturaleza tiene su impronta y su, qué sé yo, su autonomía y sus ciclos y sus tiempos y sus modos de hacer la vida, bueno, puede tener puede ser como una vía hacia la fantasía en esas rutinas, en esas cosas que los hombres, las mujeres, los personajes van haciendo, ¿no?
1: Y también otra cuestión que me gustó y mucho, sobre todo yo primero, de los sentidos, el que me cae mejor, soy un gordito feliz, el que me cae mejor es el del olfato, pero el del sonido, yo te consulto a vos si hay sonidos que para vos cuentan una historia mejor que otros sentidos, si es algo tuyo personal o si lo considerás como algo fundamental por encima de otros sentidos.
0: Mira, yo creo que llego a muchas de las cosas que llegué desde profundizar, ¿no? Algunos pensamientos abstractos, algunas ideas sobre el mundo, un modo de ver las cosas. Creo que empezó con la música. Así como, no sé, recién refería a los cuentos que te pueden, ¿no? Te pueden contar de chiquito. A mí, mi mamá me cantaba y en mi casa había mucha música y mi familia era mucho más de la música que de los libros, de los discos que de los libros, ¿no? Mi papá era muy, muy, muy de... Era, aparte de ser músico, pero músico no de tocar el piano en un teatro, de tener su banda de rock y qué sé yo. Y entonces había muchos discos y yo empecé primero a escuchar música y a empezar a imaginar o a hacer crecer las posibilidades de percibir el mundo a partir de eso, del contacto con la música. Entonces, asumo que los sonidos pueden ser importantes desde ahí. Y después la poesía, que también es como una de las formas más musicales de la escritura, digamos, o de la lectura. Yo también leía mucha poesía. Y de algún modo el sonido, la sonoridad del lenguaje, bueno, me fue atravesando y me sigue atravesando. Y en general, cuando escribo, cuando leo, busco música. Busco ritmos, busco patrones, busco cosas que... Sin pensarlo, ¿no? Sin darme cuenta, ¿no? Si todo el tiempo estoy pensando en eso, pues estaría bastante loco. Pero bueno, surge, ¿no? Surge esa idea de seguir una música. Por supuesto que si tengo hambre, relego todos los sentidos al otro, ¿no? Como vos, pero quiero decir...
1: Sí, seamos felices.
0: La música y los sonidos, sí, son... Son importantes en mí, me gusta, no imagino, ¿no? Yo creo que si me dieran a elegir, así, viste, esos juegos infantiles, ¿qué preferís? ¿No? ¿Ganar tu millón de dólares o no sé qué, ¿no? Cuando jugábamos de chicos. Y creo que si me dieran a elegir un mundo sin música o sin libros, elegiría uno sin libros, aunque yo haga libros. No elegiría ninguno de los dos, serían los dos una tortura para mí, pero creo que elegiría uno más, preferiría que no haya... quedarme con la música, ¿no?
1: Permitime usar el libro también para traerlo al presente, porque también, viste, el libro, por lo menos a mí, en mi manera particular, me llevó a lo natural, ¿eh? Utilicé también un terreno al aire libre para leerlo y demás, y pensaba de lo que vivimos hoy rodeado de pantallas, de estímulos, de sobreestímulos. Escribir cuentos para vos también es una manera de, por lo menos al lector, intentar captarle por lo menos en un ratito la atención. ¿Cómo ves eso hoy?
0: Sí, el libro es un tiempo compartido con otro y cierta intimidad, ¿no? Yo lo digo esto como le,

0: autor, sobre todo, más que como, digamos, hablando en mi propio libro, de mi escritura, porque al fin y al cabo el alcance de lo que uno hace es muy ingobernable y yo no sé, pero aspiro sobre todo a que pase algo parecido a quien lea un libro que escribí yo, a lo que me pasa a mí cuando algún libro que leo me gusta o me entretiene o me tiene un rato en ese tiempo un poquito fuera del tiempo. Y sí, es como decís vos, es como encapsularte y ganarle a las otras distracciones y poder conectar con algo que de donde emerge alguien, ¿no? Yo siento que un libro que realmente te compromete en su lectura o que te tiene ahí es un buen ejercicio para la atención, pero sobre todo para esta palabra tan usada que es la empatía, digamos, y para poder salir un poco de vos y estar comprometido con una presencia ajena a tus intereses inmediatos o a tus problemas recurrentes o a lo que, digamos, te exige atención un poco algorítmica, ¿no? De esto de los, sí, los dispositivos o mismo otras instancias anteriores, como que puede ser la tele, otras cosas, pero digo, uh-huh, esta demanda de atención flotante constantemente, bueno, yo creo que los libros la interrumpen y eso me parece que está bueno, porque es un tipo de conexión más laxa y que sí, me encantaría que suceda, porque cuando escribo yo voy a la búsqueda de eso, yo voy a la búsqueda de un encuentro con alguien, ¿no? Con, uh-huh, que no conozco, ni sé, uh-huh, ni sé muy bien para qué, pero sí definitivamente a buscar un tiempo compartido y de interés mutuo, digamos.
1: Déjame hilvanarte también la pregunta con algo que me gustó mucho, el tema de ponerle un poco de misterio, que no quede todo resuelto para el lector, que no sea tan fácil también, pero digo, ¿te preocupa que también hoy exista esa necesidad de que todo ya quede bien explicado, bien conciso, que el dato esté ahí? ¿Vos jugás con el misterio para que el lector también ponga un poco de sí e imaginarse lo que va a seguir?
0: Sí. Además, la verdad es que yo tengo una idea de la escritura que tiene que ver con poner a jugar en historias, en tramas, en cuentos, en lo que novelas, en lo que sea que a uno le salga a escribir, cosas que uno no termina de entender o de saber del todo. Uh-huh. Y la propuesta tiene que ver con, no, es como si la escritura tiene que ver con encontrarse con alguien, bueno, uno puede encontrarse con alguien para agarrarlo y decirle, mira, yo te voy a explicar, yo te voy a contar, la cosa es así, ¿no? O sea, yo sé esto y te lo voy a decir y vos me vas a escuchar. Y yo creo que esa es una forma, está bueno, yo he leído mucha gente que escribe de esa manera y a mí me gusta porque es gente muy genial y muy inteligente y me puede decir y enseñar cosas y aportar cosas desde una mirada por encima de la mía, y está muy bien que así sea, pero yo no me siento tan genial, yo siento que lo que tengo para compartir con los demás tiene que ver con inquietudes, con emociones, con sensaciones, con historias que se me pueden ocurrir, más o menos divertidas, uh-huh, divertidas en sentido de entretenidas o lo que sea, y a lo que voy es a tratar de ir construyendo un espacio en el que quien lee tenga un lugar también, pueda opinar, no haya cosas determinantes o definitivas, sin por esto establecer un terreno muy surrealista, o sea, en el que cualquier cosa es posible. Cuento un cuento, tiene trama, tiene personajes, a los personajes les suceden cosas, esas cosas para mí pueden tener alguna interpretación o no, pero no es unívoca ni única, ni tampoco aspiro a que alguien simplemente se deslumbre con mi ingenio, uh-huh, para cerrar o no una historia, sino que lo que quiero es tratar de que despertar determinadas emociones o algún tipo de eso, ¿no? De pensamiento, de reflexión o lo que sea a través de atravesar esos cuentos, esas historias.
1: Santiago, se nos terminó el tiempo. Te agradezco infinitamente por estos minutos y súper recomendable la lectura de tu libro El nombre de todos los sonidos del bosque. Te mandamos un enorme abrazo.
0: No, por favor, muchas gracias a ustedes. Un abrazo.
1: Abrazo grande. Bien. Ahí pasaba Santiago Craig, autor de El nombre de todos los sonidos del bosque.
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0: Turquita.
1: Bueno, ahí, bueno, Daniel Muñoz que decía: hola Andrés, muy buen programa. ¿Podés comentar el gesto de Messi con el arquero, sí, de Cabo Verde? Muy emocionante. Y tiene razón, porque el mismo Bocinha, que la verdad que la rompió, jugó contra España, contra Uruguay, contra Argentina. Y Messi se acercó, el mismo Bocinha lo contó, y dice: yo me acerqué a él, pero antes de que yo le pudiera decir nada, él me abrazó. Y le dijo que había hecho un trabajo maravilloso, claro, que era un arquero fantástico y que los caboverdianos deberían estar orgullosos de él.
0: Eso es lo que hace que a Messi lo amen en el mundo, esos gestos. El tipo es tan correcto. Mirá que es Messi, podría estar subido al pedestal de Dios, ¿entendés? Y el tipo es de una calidad...
1: humana.
0: Humana, que es extraordinario.
1: La verdad que sí, es espectacular.
0: Che, no mencionamos a la familia Rafa, porque hoy no teníamos sorteo. Uh-huh. Pero vayan a buscar la picada para el martes, que es fundamental. El martes tenés que verlo con una picada.
1: Es que aparte el martes, a las 13, yo ya me imagino a las 11 el centro todo medio cerrado, sí, porque la realidad es que ya el partido de ayer, que era a las 19, había varios carteles de varios locales, viste, sí, que estaban cerrados. Pero además, después, tipo 5, 6 de la tarde, había un montón de gente como loca en el centro, porque claro, capaz otros dijeron, bueno, abrimos de horario corrido hasta las 5 o 6, y ya de repente se iban. Y ahí daba, no sabía si comerte una media tarde, pero yo al final terminé sin comer nada.
0: Pero aparte tenés para picotear, hablando de Rafa, tenés... Hoy, por ejemplo, ya enseguida empieza el partido de...
1: Canadá contra Marruecos, que va a ser un muy buen partido.
0: Después tenés otro a la tarde, y mañana hay uno a las 5 de la tarde, creo, y otro a la noche. Dos partidos fantásticos. La verdad que
1: claro,
0: tenemos a fútbol. Ver. Yo no sé si será por otro horario y todo. Sí. Nunca he disfrutado un mundial como este. La verdad, porque bueno, los horarios coinciden.
1: A mí el de Brasil lo disfruté mucho. Yo me acordaba del 2022, que lo hablaba el otro día con mi papá. Yo disfruté mucho el Mundial, pero de Argentina. Pero no vi tantos partidos, porque como estaba de acá para allá, era imposible. Pero el 2014 y este creo que son los que más he disfrutado. Pero, a ver, hoy tenés transmisión de Niwila, ahora cuando termine, sí, la conversación, Canadá-Marruecos, que empieza a las 14. A las 18, Paraguay-Francia.
0: Lindísimo,
1: que, bueno,
0: partido.
1: Vamos a hinchar por Paraguay, obvio, somos todos Paraguay.
0: Esto, ahí sí que es... Ese, mirá, de todo el Mundial, esa es la gran metáfora de David contra Goliat.
1: Total.
0: Porque los paraguayos van de punto.
1: Y sí.
0: Y si llegan a pasar, es el milagro del,
1: bueno,
0: la historia
1: de la humanidad.
0: Bueno,
1: como contra Alemania. Vamos,
0: no,
1: a ver,
0: no,
1: si lo
0: no,
1: logra.
0: No, no, es que Francia no es Alemania. Alemania era medio cuadrado. Francia es la gran potencia en este momento del Mundial. Hoy es Francia.
1: Totalmente. Bueno, y después, los dos partidos que tenías mañana, 17 horas Brasil-Noruega, 21 México-Inglaterra. Así que cuatro partidazos para el fin de semana.
0: Bueno, qué manera de sufrir, hermano, me dice el pelado Funes, ¿cierto? Que lo parió, qué manera.
1: Tremendo.
0: que nos escucha, aparte, y dice... escucho a esta mujer, a Graciela Ramos, y es tal cual la queja, es la involución más grande del alma llevada a la tierra del día a día y paso a paso. Qué grande esta mujer. Seguimos recibiendo muchos comentarios por la
1: nota con
0: la entrevista
1: Graciela.
0: Con Graciela Ramos. Dice Oscar Rubio, el buzo.
1: A ver.
0: Hoy no voy al Carrizal a navegar, no, sí, tenemos rompehielos en la flota. Claro.
1: Claro, y sí. Bueno, a ver, ganadores. 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
0: Nos vamos yendo. Sergio Catani dice: qué bueno, debe ser cuando a través de la entrevista les cae la ficha al autor después de una pregunta de Andrés. Bueno, que hay que buscarle un poco el alma a los tipos. Me dice Estela Constantini: muchas gracias, soy una fiel y vieja escucha. Y me dice, mira, despacito: una infidencia, te extraño todas las mañanas. Pero ¿sabes qué, Estela? Escuchanos al mediodía de la siesta, porque es un programa bastante parecido a, no como este, obviamente, pero tiene un poco este espíritu y tenemos un equipo bárbaro. Mirá lo que dice Laura Hidalgo. Los escucho absolutamente todos los días, ¿ves? Como Laura. Así que yo creo que coinciden mucho los públicos. María Elena de Paz, leí la entrevista con Caparrós, sin palabras, es cierto, es muy linda la entrevista. Escúchenla, pero si la leen en el diario 1, vas a ver que está muy copada la entrevista con Caparrós. Así que, bien, María Elena de Paz.
1: Bueno, y hoy no tenemos al Roberto Mercado, de La Raíz a los Pájaros, se suspende por Canadá-Marruecos.
0: Y dice Carlos Genta, claro, esto nos habíamos olvidado, hoy es la 17, también juegan los Pumas, es mucho. Bueno, y mañana con la Pinto. Salió 12 ayer.
1: Yo no me fijé ahora, que me he olvidado. Ayer quedó 12. ¿Vos podés creer que yo no me fijé?
0: Ha vuelto a estar de la mitad de la tabla para abajo.
1: Bueno, de a poco.
0: Gasly 11, el 12. No le empuja mucho la máquina. No le picha.
1: Sí, y que después se va cayendo. La realidad es que al principio anda bien y después con el correr de los meses y de las carreras se le va pinchando la máquina. Sí, ¿qué le vamos a hacer?
0: Bueno, dice, a ver, te comparto una reflexión que envié a los guardianes en relación al partido de ayer, me lo manda el Adrián Gaspar, pero bueno, ya lo vamos a leer. Gaspar se ha transformado en nuestro corresponsal espontáneo.
1: Claro. Bueno, terminó 19 la clasificación.
0: Puta, último.
1: Para, bueno, sí. Son 22.
0: Lo mismo que salir último.
1: Para mañana, en Gran Bretaña.
0: Turqui, Pumas, Colapinto, la selección hasta el martes. Tiene un fin
1: el
0: de semana
1: mundial,
0: full.
1: Me encanta. Buscamos lo único que voy a hacer es internarme a ver deportes.
0: Buscamos la picada de Rafa, ¿sabes qué? Y que vayan pasando, no salimos más de la casa. Negrito, gracias por estar ahí. Sos el Peaky Blinder, sos el number one, el Negrito Contreras. Se viene el partido.
1: Chau, chau. Hasta el lunes.
0: Chau, chau. Disfruten, aprovechen todo esto.

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2: Y nos preparamos para el martes, como nos contaba Gustavo Yarroch, para la Argentina y Egipto en Atlanta, donde iremos a transmitir junto a Leo Gentili, Gustavo López, Toti Paman, Gustavo Yarroch, Germán García Groba, Santiago Cantenis, Fabián Marino, todo el equipo de Radio La Red. Canadá y Marruecos, se va armando todo el colorido de la FIFA. Y claro, la bandera de los Estados Unidos, que hoy es protagonista sobre el césped, porque es el día de la independencia. Hoy es el famoso 4 de julio y hoy se cumplen 250 años de la independencia de los Estados Unidos, y por eso el número 250 con los colores clásicos y típicos de los Estados Unidos están en el césped. Y por eso el himno de los Estados Unidos de Norteamérica en estos momentos va a sonar de manera especial sobre el terreno de juego. Lo vamos a empezar a escuchar.

0: Emocionante, por cierto, Maya Rodríguez sobre el césped de Houston cantando el himno nacional de los Estados Unidos, repito, en ese día tan especial que tanto hemos escuchado a lo largo de la historia, del 4 de julio, del Día de la Independencia, 250 años desde aquel 1776. Y suena Living in America, aquella canción que fue conocida también, recuerdo, en otro de los grandes films que Estados Unidos nos ha mostrado, como su imagen, que fue Rocky IV, por ejemplo, cuando entraba Apolo al escenario. Hablamos de fútbol, hablamos de boxeo y hablamos también de automovilismo, porque está Franco Colapinto en Inglaterra para tratar de conseguir un lugar lo más cercano posible a la grilla, ¿no? Al primer turno de largada en Silverstone. Y Walter Zafarian tiene toda la información. Hola, Walter.
1: Mati, querido, bueno, a ver, un despiste en la parte final de la Q1 lo sacó a Colapinto de toda chance de largar adelante. Va a largar desde el puesto 19 la carrera de mañana, es decir, desde la anteúltima fila. Su compañero de equipo va a largar desde el puesto 12. Una vez más, la pole quedó en manos de Kimi Andrea Antonelli, que de 9 intentos en el año se quedó con 5 poles, este joven maravilla. 9 poles de 9 para Mercedes en lo que va del año, que parecen ser imbatibles de cara a lo que será la carrera de mañana. Antonelli, Leclerc, Hamilton, Russell, las dos primeras filas de una carrera a 52 vueltas que se larga mañana a las 11 de la mañana.
0: Bien, Walter, te mandamos un gran abrazo.
1: Abrazo.
0: Walter Zafarian y toda la información de la Fórmula 1 con Franco Colapinto. Estamos para Canadá y Marruecos, se lo vieron los equipos al campo de juego. Recordamos el 11 de Marruecos, en la voz de Germán García Groba.
2: Bono va a ser el arquero, Hakimi, Diop, Halali, Masraoui los defensores. El doble pivote tendrá Wadi con el Ainawi, por delante de ellos Brahim Díaz, Unai, El Canush y Saibari. El 11, los 11 titulares, Mati, del técnico Mohamed Ouabi.
0: Y así va Canadá.
2: Crepé en el arco con la 16. Johnston de Fourierols, Bombito y Larie en la defensa. En la mitad de la cancha, Buchanan, Sigura, Eustaquio y Ahmed. Los delanteros serán Jonathan David y Olowaseki.
0: ¿Y el árbitro del partido?
2: El inglés Michael Oliver estará acompañado por su compatriota Stuart Bart. En línea 2, James Maywarring. El cuarto árbitro es el neerlandés Danny McKelly. El quinto, otro neerlandés, Gesell Stegastra. En el VAR está Jared Gillett, también británico, acompañado por el hombre de los Países Bajos, Dennis Higler.
0: Partidazo se nos viene para abrir los octavos de final en Houston. Van a jugar Canadá y Marruecos. ¿Y qué ves en principio, Diego? ¿Quién ves mejor de los dos?
3: Bueno, mejor lo veo a Marruecos, pero hay claramente un duelo de estilos. Marruecos va a tratar de controlar un poco la pelota más en la mitad de la cancha. Lo tiene Brahim Díaz con el Ainawi, con Boudi en la mitad también para asistirlo, para asistir al punta, que es el goleador Ismael Saibari. Tiene un control de juego más marcado que Canadá, que es un juego más directo, para asistir a Jonathan Davis con Ali Ahmed, que juega bien tirado por la izquierda y Buchanan por la derecha. Pero creo que son juegos diferentes, el uno con el otro. Pero se perfila un buen partido, un lindo partido. Y veremos si Marruecos está otra vez para dar el salto y meterse en una instancia definitiva en una Copa del Mundo. Ya lo demostró en Qatar, que llegó a las semifinales y hoy va por ese camino.
0: Sí, a ver, yo creo que Marruecos ya no es una sorpresa, ya no es una revelación, ya es una verdadera mundial, porque por algo fue campeón mundial sub-20 con este mismo entrenador, con Mohamed Ouabi. Y nos ganó nosotros la final, ni más ni menos, en Chile, y al además, equipo de Diego Placente.
3: Además viene de eliminar a Países Bajos, que venía también haciendo un buen mundial. Futbolísticamente hablando, me gustaba mucho lo que estaba haciendo.
0: Se vienen los equipos. Mientras tanto, la FIFA, como siempre, mete el decorado en el terreno de juego, las banderas y las lonas para identificar a cada selección. Tenemos información, Germán, a propósito de los arbitrajes que se vienen, ¿no?
2: Acaba de salir la designación, Mati, uno de los mejores árbitros, o por lo menos que está considerado tanto para UEFA como para FIFA. El inglés Anthony Taylor va a ser quien imparta justicia en el partidazo entre Portugal y España.
0: Otro inglés, ¿eh? Aquí lo tenemos a Michael Oliver. ¿Los nuestros están designados para algún partido de octavo de momento o no?
2: No, dirigió el partido de Canadá, Falcón Pérez. Su tercer partido quedó con 2 tellos. Y Herrera, después de aquel horroroso arbitraje en el partido de Bélgica en fase de grupos, entiendo que ya no va a tener ningún partido.
0: Se vieron los equipos al campo de juego. Se viene Canadá. Se viene Marruecos. De Canadá lo hemos visto contra Suiza. Un equipo muy discontinuo. Un equipo que no logra tomar buena forma. Depende mucho de David. Hoy juega Oluwaseyi, que es un futbolista muy rápido, muy ágil, muy veloz, que lo hemos visto mucho en el Villarreal. Junto con él, el mismo equipo que llegó a clasificarse en la Champions con el conjunto de Marcelino. Ahora ya no está Marcelino, lo va a dirigir Íñigo Pérez, el exentrenador del Rayo Vallecano. Está Tellon Buchanan, que también es muy rápido y juega por los costados. Veremos con Eustaquio, que hoy vuelve a la titularidad. Le dio el triunfo sobre la hora en uno de los tantos partidos que tiene goles en los últimos minutos. En el último tramo del partido, Eustaquio marcó, exfutbolista del Porto, Eustaquio, y excompañero de Alan Varela, justamente. Se viene la presentación oficial, van a ir los equipos al campo de juego, Canadá y Marruecos. Mariano, ¿tenemos algo para aportar en los estudios centrales?
4: Sí, por supuesto, como siempre, Matías, porque hay preocupación por el partido que se nos va a venir en segundo turno, en la tarde de hoy, Francia frente a Paraguay, porque podría tener retraso el encuentro por alto riesgo de influencia meteorológica, así que estaremos atentos durante la tarde, pero ya está todo avisado, todo previsto para que el partido quizás se pueda retrasar. Todavía no es oficial, pero estaremos atentos.
0: Y estaban hablando de Francia y de Inglaterra, México también. Había alguna posibilidad de tormenta eléctrica que sí postergue el partido de mañana, ¿no?
4: Sí, pero sí. Además se habló de cambio de horario, cuestión que no se terminó cristalizando. El partido va a arrancar como estaba previsto en el día de mañana, México frente sí a Inglaterra a las 21 de Argentina, pero sí, con pronóstico de posibles tormentas en Ciudad de México.
0: Es raro el clima aquí, ha pasado en el Mundial de Clubes. Me acuerdo, a mí me tocó una vez unas transmisiones de Copa de Oro de lo que era la madrugada de España, y llegaban a postergar a veces 6 horas los partidos. Por ahora no ha pasado así tan violentamente, pero ayer estábamos en el estadio, en el Hard Rock Stadium, y también había una posibilidad de que cambie el horario justamente de Argentina, el inicio de Argentina y Cabo Verde. Eso no ocurrió, pero veíamos una nube negra que se posaba sobre el estadio, ¿no? Y de hecho es tan raro todo que nos cuenta Jarroch que en Fort Lauderdale, donde está el centro de entrenamiento del Inter Miami, está la tormenta eléctrica, y hay amigos que están en Miami, en Hollywood Beach o en Hallandale Beach, a 30 kilómetros, y están en la playa, curiosamente. Se estira la bandera de Canadá y Marruecos, se vienen los equipos al campo de juego, y de Marruecos siempre hay una historia particular, por ejemplo la de Bono, que tiene cierto arraigo con River Plate, ¿no, Germán?
2: Sí, exactamente. O sea, es que Bono tuvo participación en equipos donde siempre hubo muchos compatriotas argentinos. En aquel Atlético Madrid 2013, 2016 en Atlético Madrid, 2019 y 2020 en Sevilla. Y cuenta Bono que a raíz de algunos compañeros y de los colores, que siempre le gustaron el rojo y blanco, empezó a seguir a River, se sabe las canciones. Sé que en algún momento el ex vicepresidente de River, Matías Patañán, tomó contacto con él. Tiene contrato todavía en el Al Hilal hasta junio del 2028. Todavía tiene un buen tramo, tiene 35 años. Parece difícil, pero bueno, en River siempre se dijo que el sucesor de Armani, hasta esta enorme aparición de Beltrán, podía llegar a ser el arquero marroquí.
0: Arquero marroquí o canadiense, podría decir alguno, porque nació en Canadá, curiosamente, y hoy enfrenta a la nación en la que dio luz.
2: Exacto, Mati, mira, este Mundial se dio la primera vez que una selección alineó como titular a 11 jugadores no nacidos en su país. Ese país es Marruecos, fue en el partido inaugural. Por ejemplo, Masraoui nació en los Países Bajos, Diop en Francia, Riyad en España, Hakimi, lo dijiste vos, en España. Es una de las selecciones que tiene más jugadores no nacidos en la nación que están representando.
0: Saibar y Brahim Díaz también nacieron en el territorio español.
2: 26 convocados, Curazao, perdón, de los 26 convocados, 25 no nacieron en Curazao.
0: Aparecen los equipos en el campo de juego. La niña se tomó la pelota y la tenía que tomar el árbitro. No entendió el protocolo.
3: La llevó a la casa.
0: ¿La viste, Diego?
3: Sí,
0: tremendo.
3: Sí, tremendo.
0: Tremendo lo que acaba de suceder. Porque Michael Oliver, bueno, era una niña lo que le iba a decir, pero se la llevó la niña la pelota, que no estaría en los planes, y cada uno de los futbolistas, como siempre, entra con un niño de la mano.
2: ¿Usted era de esos de cuando no lo dejaban jugar, agarrar la pelota y se la llevaba?
0: Sí,
2: ¿no?
0: Sí. Ah. No, ¿me dejaban jugar? No, a mí me dejaban jugar siempre, por empezar.
3: Era el dueño de la pelota.
0: No, claro. Yo me sumaba, pero podía jugar siempre. No tenía ningún problema. Bueno, está Brahim Díaz encabezando la fila allí también para Canadá. ¿Quién es el capitán del conjunto canadiense? A ver.
2: Eustaquio, el capitán de Canadá, y Hakimi, el capitán
0: Arraf, de claro que sí.
2: Marruecos.
0: Bueno, te decíamos, todo rojo en el estadio, con las banderas de Marruecos, con las banderas de Canadá. También está repleto, como bien anunció la FIFA. Todos los estadios completos, please, prácticamente. Rise, es el momento de los himnos. Primero el de Canadá. Lo escuchamos aquí en Radio La Red. Se nos viene el primer partido de los octavos de final en este sábado de fútbol en la Radio del Mundial.

0: Alienta al público canadiense que ya tuvo que irse de su tierra.
1: Please remain standing if you are able for the playing of the national anthem of Morocco.
0: Ante Sudáfrica también lo jugó en esta tierra. Suena el himno de Marruecos con todos los futbolistas que se ponen de cara a la bandera, ¿eh? A diferencia de todos que siempre miran el círculo central mirando la bandera de Marruecos, escuchamos el himno marroquí.

0: Emotivo himno marroquí también. Fuegos artificiales que salen del campo de juego. Se nos viene el partido, Diego.
1: Se nos viene la hora de la verdad para ver si Marruecos puede revalidar lo que hizo hasta acá. Sacar las credenciales de candidato a llegar por lo menos a una semifinal. Del otro lado, hacer historia con Canadá, su primera vez en octavos de final.
0: Saludo protocolar con el árbitro Michael Oliver, para mí uno de los mejores del mundo. Oliver, lo seguimos mucho en la Premier y también en la Champions. Soy de esos árbitros que le gusta dejar jugar. Es un estilo FIFA que estamos viendo. Ayer también lo veíamos con el canadiense en nuestro partido. Si bien está esa polémica de la mano, ¿no? Porque muchas veces dice que a Argentina la favorecen, pero bien podría haberse pitado una mano dentro del área de Cabo Verde.
2: La de McAllister, ese matiz.
0: Claro, el cabezazo de McAllister. Que yo la cancha pensé que era involuntaria, después tuve que verla, la mano del defensor caboverdiano.
2: Fue liviano el reclamo de... Llamó la atención eso,
0: recuerdo. Sí, pero fueron a verla al VAR porque se quedó el partido parado en un lateral, recuerdo. Esto ya era la prórroga.
1: Sí, interpretó, creo que no fue intencional, pero mano fue clarísima. Pero mano, además, tenía bastante extendida.
0: Claro, estira justamente, creo que fue Borges o Cabral en la mano e impacta en ella, pero después dicen que a nosotros nos favorecen, que somos los grandes favorecidos de Infantino y de la FIFA, algunos que están esperando que pierda la Argentina.
2: Más penales que no le dieron a Argentina ayer que le dieron a Portugal el otro día.
0: Por ejemplo.
1: Claro.
0: Bueno, recordemos que de este partido sale el posible rival de Francia, no posible no, el que gane va a jugar ante el vencedor de Francia-Paraguay. ¿Partido de qué hora, recordamos, y transmisión de Radio La Red, Mariano?
3: A las 18, hoy, Paraguay-Francia en Filadelfia. El posible cruce, como lo planteas, el ganador de este partido va contra el ganador de Paraguay frente a Francia para jugar el jueves 9 de julio a las 5 de la tarde en Boston.
0: Se acomoda entonces Marruecos, que va a vestir todo de blanco hoy. Canadá de oscuro. Recordamos el 11 del conjunto canadiense, la voz de Germán.
2: De Fuyerols, Bombito y Lariera. En la mitad de la cancha, Buchanan, Sigur, Estaquio, Ahmed, David y Oluwaseki, los 11 del conjunto canadiense, Mati.
0: Por su parte, Marruecos forma de la siguiente forma:
2: Bono, Hakimi, Diop, Halali, Masraoui, El Ainaoui, Wadi, Brahim Díaz, Unai, El Canus y Saibari.
0: Se nos viene el partido entonces, después del sorteo de capitanes. Canadá y Marruecos, para mí es favorito Marruecos. Para vos, Diego.
1: Para mí también, por supuesto, con muchas figuras, con gente más experimentada quizás y jugando en equipos muy importantes en el mundo. Del otro lado, las primeras experiencias de algunos jugadores canadienses, si bien tiene jugadores también como Eustaquio que juega en el Porto y demás, no tiene tanto nombre. Y además su gran figura hoy está en el banco y jugó en el banco todo el Mundial, que es Alfonso Davies.
0: Sí, señora, pero viene lesionado, no tuvo tanta participación en el Bayern Múnich en la última Champions, justamente.
2: Exacto, por eso en el Bayern Múnich muchas veces Lainer y Stalinic hicieron las veces de laterales, porque Alfonso Davies no estaba a disposición. Se ha recuperado de manera correcta en cuanto a lo físico, contaba Jesse March en la semana que le faltan todavía minutos de competición, por eso es que arranca desde el banco de relevos.
0: Para Marruecos es importantísimo esto, otra eliminatoria, ya superó Países Bajos, la peleó hasta el final, llegó el gol de Issa Diop. Otro tanto, como decíamos, en tiempo añadido. Y eso le permitió después ir a la prórroga y finalmente a la definición desde el punto del penal. Canadá de negro, Marruecos de blanco. Se nos viene el partido en Radio La Red, el primero de los octavos. ¡Marruecos!
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0: A llevar la pelota al centro del campo, el árbitro Michael Oliver va a mover Marruecos. Mientras Jesse March, el entrenador canadiense, ajusta su cronómetro. Nosotros también hacemos lo mismo. Sentado Mohamed Wahbi, el entrenador de este equipo marroquí. Impecablemente vestido todo de negro, Ese traje, me parece, no vale dos mangos,
1: No es de la feria, ¿no?
0: No, ese no es de los Auled,
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0: La cuenta regresiva, 4-3-2-1, va a comenzar el partido, todo listo, pista Oliver, ya camina el reloj y algo va a pasar. En Radio La Red por los octavos de final, está jugando Canadá de Marruecos, que saca la pelota hacia adelante como pitó, la pelota que se va a cualquier parte. Ahí saque de meta que favorece al conjunto marroquí.
2: Hay que sacar el medio de nuevo.
1: ¿Qué pasó? Claro, algo marcó, creo que sacaron
0: ¿qué pasó?
1: Mal.
0: No sé qué hicieron. Oliver. Movió mal Canadá. Va de vuelta todo.
2: Había invasión de los futbolistas rivales.
0: Una locura, ¿no? Y aparte, Bombito jugó. Algunos se quedaron parados.
2: Ponga dije, cronómetro en cero de vuelta, por
0: vamos
2: favor.
0: Vamos de vuelta entonces. Ahora sí, ya camina el reloj. Algo va a pasar en la Copa del Mundo por los octavos de final. Toca la pelota Eustaquio, lo saca para De Puyerols, que avanza por la izquierda. Corta bien en el medio campo. Wadi la quiere dejar en la derecha. Rapa Canadá entre tres. Afa de la marca Brian Díaz. Toca Wadi. No participa Saibari, que estaban fuera de juego. Ahí saque de banda para Canadá. De Leo.
1: ¡Qué jugada, Mac!
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0: La pelota iba para Brian Díaz, que no va a llegar. Se escapa por el costado. Nuevo saque de costado. De saque de banda con la mano la mete. Entonces la haría. Lo buscaba Jonathan David. No la va a alcanzar Jonathan David, una de las grandes figuras del conjunto canadiense. Le queda Bono, que va a salir de su área.
1: Cambia de frente.
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0: Se va adelantando, la toca a la izquierda. Se mueve más Rawi. Baja a pedir el balón. Unai, tengo una debilidad por este chico. La pisa Unai. Ahí está Unai. La va dejando atrás para que se vaya adelantando de a poquito. En la mitad del campo, el Canús. La buscaba también el Ainawi. Pase para Brahim. Brahim por la derecha. Mete Brahim. Comete falta, me parece. La metro en la pita. El tiro libre para Canadá.
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0: Ah, qué largo. Le pife al campo directamente. El balón que se va por el costado. El saque de banda que favorece a Marruecos.
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0: Lal con la pelota, Marruecos que se adelanta lentamente, Diop que va, 2 minutos, 0-0 el partido en Radio La Red, la radio del Mundial, todo el fútbol pasa por Radio La Red, el toque atrás para Diop, Diop que la va entregando hacia el medio campo, vino a pedir a la Enawi, el Enawi para Diop, Diop con la pelota, todavía en su campo y lentamente sale Marruecos. La juega Diop atrás para que se adelante Bono, que sale de su área. Toque para Lal. Lal otra vez para Bono. Le cuesta avanzar a Marruecos, Diego.
1: Sí, todavía no encuentra el círculo para empezar a mover la pelota. Le intenta salir de abajo, pero Canadá lo presiona bien en la salida. Por ahora también abusa del pelotazo.
0: Hay falta fea sobre Unai. Me lo tocaron al que para mí es uno de los mejores futbolistas de Marruecos, que había sorprendido en el Mundial de Qatar. Tiró un caño y Bucana le dijo, por acá no pasa. Sí, la pelota sí, pero vos no. Y le metió la mano en la cara directamente.
2: Usted lo quiere porque lo sigue mucho ya en España. Este futbolista de Girona, marroquí de 26 años, que fue comprado desde el Olympique de Marsella en más de 7 millones de dólares.
0: Toca Diop, sale Marruecos. Va jugando Alal para Diop. Van llevando los centrales hasta la mitad del campo. Toca también el balón a Rab Hakimi. Pasa atrás para Diop. Diop con la pelota. El juego por el medio campo para el Enawi. El Enawi otra vez para Diop. Diop que la domina. Le cuesta salir a Marruecos. 3 minutos. El partido 0-0.
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0: La perdió una y la robaba Johnston. La mete al medio. Cuidado que acelera Canadá. La va jugando hacia la izquierda. Eustaquio ya adelantado 3/4 de campo. Viene Laría. Laría que encara. Laría que va. Lo pasa Brian Díaz. La toca para dentro del área. Pasó Laría. Ante Rob Hakimi. Raya final. Mete el centro. Y ganó. Vino para Canadá, qué bien que se metió la área en el área, Diego.
1: Se metió muy bien la idea, presión alta de Canadá, no encuentra al fútbol Marruecos, la perdió y llega a Canadá con todo hasta el fondo.
0: Habrá tiro de esquina de la izquierda para el cuadro canadiense, hoy todo vestido de oscuro. Empieza a palpitar su público lo que puede ser el primero. Llega De Puyerols, también está Bombito. Atención con Jonathan David, atento Bono en el área. Primer córner del partido, le va a pegar Eustaquio, levanta la mano izquierda. El árbitro que todavía no da la orden, porque De Puyerols se estaba tomando con Alal. Va a llover la pelota al área Canadá por el primero, el partido 0-0. el córner desde la izquierda, lo va a poner Eustaquio, a ver si gritamos el primero, también está Uruguayay, viene el centro, al primer paro la sacaba con los puños Bono, el despeje hacia el costado, va a pelear allí en la mitad del campo Ali Ahmed, Ahmed que va de la izquierda para adentro, sigue Ali Ahmed, la cruza al área, le quedó de Fuyerol, atención que bien que la bajó, David que quiere, Bono, Bono que achica y Bono que pone la mano para mandarla al córner. Qué bien que quedó de Fuyerols en el área para agredir.
1: Primero 5 minutos, todo de Canadá. Otra vez tapó Bono Alfonso Jonathan Davis. Apareció en el área, tapó Bono perfecto, pero otra chance para Canadá.
0: Habrá tiro de esquina de Leo.
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0: 5 y medio, sin goles por ahora. Viene el centro de Eustaquio, buen centro al corazón del área. La despejaba de cabeza, Diab, la aleja. Ahora va a quedar la pelota por el costado derecho. La quiere impulsar volviendo. La mete Sigur, la mete a la derecha, va Buchanan al suelo con todo, raspa abajo. Alali la manda al córner, tercer tiro de esquina para Canadá, Lausanne.
1: Que no lo esperó a Marruecos, que salió a presionarlo desde el arranque y se juega en campo marroquí.
0: Nuevo córner.
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0: El ejecutor. El conjunto canadiense de March le va a pegar otra vez a Eustaquio, el capitán, el exporto que está militando ahora en el fútbol de la Major League Soccer. Johnston está, dice presente de Fuyerols, va a querer la pelota también Buchanan. Cuidado con este centro, ya sufrió Marruecos. Bono que saliva sus guantes para lubricarlos. Atención a esta, la mete Eustaquio. Con el primer paro de Fuyerols que la baja. ¡Ay, no pudo Johnston! Otra vez la pelota por el área. La mete de Fuyerols. Saca con el puño Bono. Le queda fuera del área Uruguayay. La va dejando a la derecha. Otro centro de Eustaquio. Cerca del primero Canadá. La mete de Fuyerols. La cubre ahora. El centro va. Rebota la pelota Marraue. Despeja Saibari. Apuradísimo Marruecos.
1: Apuradísimo. Metido en su área. La despejan como pueden.
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0: Con todo, la sacaba del fondo de Fuyerols, quedó golpeado Saibari, ¿no?
6: Está caído, me parece que es el 8, Mati Unai, el futbolista que está caído, pide Saibari asistencia, pero Michael Over dice, juegue, juegue.
0: Y no paró el juego el árbitro, es Unai, ¿no? Sí. Creo que un golpe en la cara también. Está conmocionado, Germán.
6: Sí, está caído el futbolista marroquí. Un golpe en el rostro. Acusó del número 2 de Johnston. El futbolista canadiense quedó caído. Michael Oliver hace el gesto de choque. Por eso no paró el partido.
1: Se lo cayó puesto en el aire, pero le puso toda la locomotora.
0: Tremendo. Johnston le puso el hombro, el antebrazo. En la cara, Bono que pide que reflexione el equipo. No la está pasando bien Marruecos, 7 y medio, 0-0.
6: ¡Atención!
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6: Con calle.
0: Si reanuda, juega la toca para Boadí, Boadí para Diop. Todo lento todavía en el equipo africano. Juega Diop para Lal. La mueven los centrales, atraen ahora a Buchanan, la saca Lal para el costado para Rojas, Kimi apurado contra la raya, juega para Boadí. Boadí atrás, para la salida de Diop y Diop más atrás para que juegue Bono.
6: ¡Tiembre!
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6: Sí, el técnico pide que estén más alerta en la presión, Diego, los quiere más cerca, más que tus futbolistas.
1: Sí, porque Marruecos toca la pelota entre los centrales de un lado para el otro, pero no se asocia a nadie en la mitad y Canadá presiona bien arriba.
0: La mueve Bono, 8 y medio, 0-0.
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0: Pelotazo de Bono, la buscaba el Canú. Cierra Johnston, le pega para arriba Crepó. El cuerpo Jonathan.
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0: El cuerpo y anticipa entonces allí en la marca. Justo Diop, el balón que se escapa, saque de portería para Marruecos.
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0: La va a mover Bono, la va a adelantar para Diop. Diop y la pelota, Raf Hakimi lentamente, no cruzó la mitad del campo todavía Marruecos, seriamente, a ver en esta, la impulsa Hakimi, va a la lucha, Saibari adelante, cortaba el juego fácilmente Bombito y quiere salir ahora Buchanan, se la lleva el del Villarreal, va Buchanan, escapa por la derecha, quiere meterse cerca del área de Marruecos, cierra Marraoui, empuja Buchanan, Canadá va con todas con los brazos, se dieron cuenta, Canadá en todas las acciones le mete el brazo a los futbolistas marroquíes para sentir el rigor. Sale Guadí ahora, 10 minutos casi, 0-0 el partido, primer encuentro de los octavos de final, Lausanne.
1: Físicamente arrancó con todo Canadá, presionando en todos lados, como decís vos, mete la mano, mete el pie, pero consigue lo suyo.
0: Se equivocó el Inaui, la regaló, pelota para Devil, aguanta el Guaya, que vi que la pisó bien el primero para Bono. Impresionante la atajada del portero con el pie, después de pesca media Diop, la chilena después del Guaya, lo tuvo Canadá, qué gran chance, presiona Buchanan cerca del área, se va a quedar con la pelota, va a meter el centro, amaga primero, sigue Buchanan más por la raya derecha, falta de Unai, parecía, el árbitro dice que siga, la tiene Unai, al suelo Buchanan, metió con todo abajo, falta a instancia del asistente, la cobra el árbitro, qué gran salvada de Bono, Lausanne.
1: Y ya la figura del partido, en 10 minutos, Bono ya tapó dos, es todo de Canadá, Uruguay lo tuvo en el área, parecía le iba a dar el pase a Jonathan Davis, sin embargo, definió él, enganchó, casi que le queda de casualidad, tapó Bono abajo, tirándose.
0: Qué pisada que metió de barrio, de fútbol sala, Qué impresionante, qué bien que la pisó para acomodarse, para tirar con zurda abajo Bono. Impresionante también el arquero.
6: Y Bono que después de esa tajada lo agarró a su compañero. El Enagui le dijo, tranquilo, pensá, tranquilo.
0: Sale Marruecos que no cruzó la mitad del campo. Marraoui tres dedos, le pega por la izquierda. Que ven Saibari que te mete el cuerpo, atención que es un tanque. Va Saibari, pasó, se mete en el área. Justo corta Bombito, el partido está bárbaro, Lausanne.
1: Está bárbaro, pero Marruecos parece ser más individualista. Depende de un pelotazo, de que Saibari corra. Canadá presiona en todos lados.
0: Se viene David a pura velocidad y también potencia. Aguantaba la marca de Guadí, que ve que la cambió Taqueo. Ataca Canadá por la izquierda. Guadí que la espera. Atención que también está Buchanan. El amago de David. El toque atrás para Utaqueo. Toque para Uruguay. Uruguay con la pelota va dejando a la izquierda. Se suma también.

0: Nuevo saque de banda para Canadá.
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0: Donde puede haber estado anoche en Miami. Impresionante lo que hace este hombre, salvo que tenga un doble. Está en todos lados, en tres partidos al mismo tiempo. Le toca a Ibrahim, se equivoca para el medio. Cuántos errores de Marruecos. La saca Furad Dalal. Y después Boadí que disputa. Uruguay 6 sin falta, se mete Buchanan. Atención que va también Eustaquio. El corte providencial en la defensa de Marruecos, la salida de Raf Hakimi. Después empuja Bombito. Merece el primero Canadá. 12 minutos, partido intenso. Robado en el medio campo, medio Sunay, porque ya le queda Buchanan. Va a Canadá, lo está agarrando del cuello Marruecos. La toca Buchanan para la derecha. Se suma Jota, va para el costado. Sigue Jota, mide el centro, segundo palo. Está el Uruguay. El centro pasado la sacó Raf Hakimi. Le va a quedar los toques para tirar. Eustaquio la jugó para abajo. David con la pelota, viene el primero. La saca como puede Diop. Y después la rebota Saibari. Va por la izquierda Marruecos, que quiere respirar de alguna manera el Canús. El rebote en Johnston. Mucho más Canadá.
3: Mucho más presión en todos lados. 3 contra 1 en todas las pelotas. Es lo que pide el técnico canadiense. 12 minutos y poquito de Marruecos, que no pasa la mitad.
4: Pidió el cambio. El cambio de lugar, porque no da más de estar parado. Ahora pasa a la posición central.
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0: Otra vez jugando con Diop. Diop y el balón, se va a adelantar. Se mueve por la derecha a Raf Hakimi. Le cuesta muchísimo el partido Marruecos, ¿eh?
3: Pero quiere hacer todo lento, parece Marruecos. Todo lento, los centrales y después un pelotazo. Todavía no participan los mediocampistas de Marruecos del fútbol.
0: Tenemos ya 16 minutos, el partido 0-0.
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0: Marraui con las manos a la altura de la mitad del campo. Raya media. No puede ir para adelante Marraui. Entonces sale pegando la vuelta por Balal. Alal que la va a cambiar para Raf Hakimi. Se muestra Brahim Díaz, que poco tocó la pelota por ahora, que poco fue por la derecha. En ese carril justamente tiene un puñal habitualmente Marruecos, pero no lo pudo aprovechar, no lo pudo sacar, no lo pudo mostrar en la tarde de Houston. Mueve la pelota a la mitad del campo, cubriéndola bien el Ainaoui. La abre a la derecha para Unai. Unai se tiró por aquel costado, juega de primera a Raf. La combinación de Unai con Raf, lo bajaron feo. Daría abajo, evidentemente March tuvo la indicación de en todas dejen el rigor o toquen con los brazos. O meta la pierna fuerte porque Canadá no se guarda nada.
3: Que pase la pelota, pero no el jugador, ¿no? Como se decía en el barrio. Y va con todo.
0: Sí, señor. Tiro libre para Marruecos. Lo hace rápidamente Raf Hakimi, que ya se ha recuperado después de la falta. Es duro, Raf. Pisa la pelota y la juega Alal. Alal para la salida de Diop. Diop para el costado, para el control. En la mitad del campo de Ainaoui. Ainaoui más atrás. Le cuesta salir a Marruecos. 15 minutos, 0-0.
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0: Juega en el medio campo. La va a entregar luego redondita el Canús. El Canús para la salida de Diop. Diop al costado izquierdo. La controla el Canús. El Canús y el Ainaoui que auxiliaba. Marraui con la pelota. El pase al medio para Alal. Marruecos en su campo saliendo lentamente. El toque a la derecha de Diop para Raf. De Raf para Diop. Sigue tocando en el fondo Marruecos.
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0: Otra falta dura sobre Raf Hakimi, quedó en el suelo, Germán, ¿no?
5: Sí, está caído, acusa un golpe en uno de sus tobillos el capitán marroquí, un pisotón del número 22, Laría, es lo que ocurrió. Por eso la charla de Michael Oliver para con el futbolista canadiense, tranquilo, que no vaya tan fuerte.
3: En esa presión constante que propone Canadá, bueno, a veces se le ve la pierna, como en esta.
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0: Unai que la pedía, sigue Boadí. La va a dejar en la derecha, se adelanta Diop, Isa Diop. Le pega para arriba Saibari que va, se acomodó bien Saibari, bravísimo. Este sigue Saibari que bien que ganó la posición, se mete en el área, cuidado. Había fuera de juego, todo invalidado. ¡A salir Canadá!
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1: Para Saibari, que por ahora está solito arriba, estaba adelantado en esta.
2: Se adelanta de Puyerol, va la pelota hacia la izquierda, la deja allá en el costado con la Ariega. Se va a acomodar en la mitad del campo, ya adelantado Bombito. Bombito con la pelota se la da Johnston. Johnston que se acomoda, perfila para la derecha, va a jugar de primera David. David que intenta para Eustaquio, Eustaquio para que vaya a Bucana, que bien que se viró, va Bucana al suelo. Tiene que rasparse todo abajo al para mandarla al córner. Nuevo tiro de esquina para el conjunto canadiense. ¿Qué más?
1: Físicamente se lo está llevando por delante Canadá a Marruecos, que hace todo lento el equipo africano.
3: ¿Cómo la salvó el arquero? ¿Cómo la...
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2: Viene M910, 0-0 el partido, que ya merece un gol. Lo tuvo muy cerca Canadá. Chocó con Bono y ahora... El cuadro norteamericano tendrá un córner a favor de la derecha. Cuarto tiro de esquina del partido. Buscarán que espera. Johnston también. Le va a pegar a Eustaquio. La va a meter dentro del área de Marruecos. Se sumó al ataque. Bombito también está de Puyerols. La pone Eustaquio en el córner desde la derecha. Viene al centro. Buen centro. Cabezazo de Johnston. La pelota que rebota. Finalmente en Diop. Y la va a sacar a cualquier parte, Wadi. El balón que se va por el costado, saca de banda para Canadá.
1: Cabeció solo Johnston, se elevó perfecto en el área, pero cabeció solo, estaba lejos del arco, igual la pelota no tuvo destino.
2: Se adelanta Canadá con Sigur. Sigur y la pelota va para De Fugerols. De Fugerols que mira al medio, se la daba Johnston. 18-0-0 el partido. Se acomoda para la derecha, primero amaga Bombito. Bombito que la va a entregar por abajo para Eustaquio. Lo rapan a Eustaquio, gana el Ainawi, la recupera Unai, juega para Boadí. Boadí para el Ainawi, no, Unai era el que la perdía, se la roban, le queda Eustaquio. Mucho mejor, más metido en el partido Canadá. Llamativamente Marruecos por momentos distraído, va llevando la pelota por Ali Ahmed con la pelota, va, se la entrega al pie a Sigur. Sigur para el medio para Eustaquio, Eustaquio para Sigur. Toca Canadá, 19 minutos, el partido 0-0. Vuelve para Laría, Laría que la va a sacar para el medio campo porque allí está con la pelota. Bombito, Bombito para Buchanan. Buchanan el balón, amaga Buchanan, pisa la pelota, vuelve para atrás, juega para Bombito. Bombito para el medio para De Fugerol. 19 minutos en Houston, Canadá 0, Marruecos 0. De Leo,
3: se prepara una variante
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1: La puede aprovechar, pero en 20 minutos nos sorprende Canadá desde el arranque. Domina el partido física y futbolísticamente.
3: ¿Qué le pasa a Saibari?
4: Bueno, viste que te marqué, Mati, que en la jugada anterior estaba Rengo, que no volvía bien después de esa corrida que terminó fuera de juego.
3: Se tocó atrás.
4: Se toca el posterior, en su pierna derecha, en la corrida frente a Bombito. Veremos si puede seguir el futbolista marroquí que acaba de ser fichado por el Bayern Múnich. Posterior derecho para él, la molestia.
3: Ayer justamente leí una estadística de la cantidad de futbolistas lesionados en esos músculos posteriores, ¿no? La corva. Y ahora está en el suelo Saibari, se tocaba con preocupación. Veremos si puede seguir. 21 minutos. 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
3: Sufyan Rahimi.
4: Sí, señor, se viene Sufyan Rahimi. El delantero del Al Ain, 30 años para él, 1,80 m, diestro. El Al Ain pagó más de 3 millones de dólares por su ficha. Se va consternado y movilizado el futbolista Saibari. Lo marcaba, es un mundial que lo ha catapultado para uno de los equipos más importantes del mundo, como es el Bayern Múnich. Se pierde por una molestia en principio, veremos si requiere estudios. Afuera el 11, Zairabi, adentro el 9, Rahimi.
2: Ya está en el campo de juego, Sufián. Habrá tiro libre para Canadá cuando se reanude 21-0.
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2: Tiro libre para Canadá. Eustaquio le va a entrar de la derecha. Está de Fuggerols en el área, al centro, las manos de Bono. Fácil para el arquero, Diego.
1: Fácil, sí, esta vez fue a las manos del arquero, que baja la de Marruecos, que pierde a su goleador. Veremos cómo lo puede suplantar. Por ahora le falta fútbol, le falta físico, le falta todo al equipo africano.
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2: Marraui para el costado izquierdo, juega para el Canús para Marraui. No puede adelantarse Marruecos, espera Rahimi adelante, corta bien de Fuggerols. ¿Cómo le cuesta el ataque a Marruecos? Brahim, que quedaba a mitad de camino, la levanta Sigur. Uy, qué feo choque. Le da ventaja, igualmente da el árbitro, porque arranca Buchanan por izquierda. Se viene Buchanan, ataca a Canadá. Lo va a encerrar Boadí contra la raya. Va Buchanan atrás, mete también la pierna Boadí, pasa atrás para la herida, pero siguen dos en el suelo, creo, ¿eh? A ver, ya se va recuperando después de a poquito el Canús y también Sigur, que había chocado. Va la pelota por el medio campo para Canadá. 23 minutos, ya se viene la pausa de hidratación. El partido sin goles, ha sido más Canadá hasta aquí. Balón más atrás para que la tenga Crepó. Crepó, el portero de Canadá, la va jugando hacia el costado para Bombito. Bombito que le pega con derecha para que corra a toda velocidad el Wesey. Va cerrando, bajando hacia su posición Alal. Alal que la va a sacar por la izquierda. Primero amaga, deja caerse ante el mínimo contacto del delantero canadiense Jonathan David. Va a salir Marruecos, pero antes la pausa, hidratación, 23 minutos. Empate 0-0 en Houston.
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1: La pausa, Marruecos no pasa la mitad de la cancha. Encima se le lesionó el mejor jugador, el goleador, Saibari, se tuvo que ir. Físicamente no daba más. Hace todo lento el equipo marroquí, del otro lado Canadá. Toda presión, todo físico. Tuvo dos chances y apareció Bono para evitar el 0-1.
2: Ya están ambos equipos allí abajo. Es todo tuyo, de Leo. 24 minutos, 0-0 el encuentro.
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3: Vendí los colores de Bohemia también.
2: Gente que no se acuerda mucho de eso, la gente lo relaciona únicamente con Ferrocarril Oeste.
3: No, por eso, bueno, pero
2: de hecho, me manda su foto que está.
3: Pero yo que soy un
2: vestido
3: hincha,
2: de ferro, mira.
3: Un hincha de Atlanta desde que nací.
2: El técnico de la Sexta.
3: Claro, yo que soy hincha de Atlanta desde que nací.
2: Ah,
3: lo
2: mira, tengo fanático. Yo te asociaba con otro club, pero bueno.
3: Claro.
2: Bien, no lo usas.
3: Gracias, también.
1: Pensé que Villa Crespo estaba en otro lado.
2: 24 minutos. El partido sigue sin goles. Estamos en la pausa de hidratación. Vende Marcelo de Leo en Radio La Red.
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2: Bien, me parece. 25, sigue la pausa de hidratación.
3: No era para recordarlo, ¿no?
2: Bueno, pero aprovechamos de paso. Está, mirá, nos muestra la imagen, aquí lo podemos ver en los pupitres, cómo está conmocionado por la lesión que seguramente, si Marruecos sigue, me parece que lo saca del Mundial al delantero Saibari.
4: Sí, exactamente, con lágrimas en los ojos. Una del mercado de pases ya no juega más porque su selección quedó eliminada en la jornada de ayer frente a Argentina. Pero a Deportivo Riestra le ofrecieron a Bocinia, al arquero de Cabo Verde.
2: ¿En serio?
4: Sí, y dijo que no, que está bien con Nacho Arce, así que desistieron de la contratación. Ahora, del futbolista
2: con
4: más seguidores durante la Copa del Mundo.
2: ¿Qué Mundial lo usan, eh?
1: No, la rompió.
4: Está libre, quedó libre del fútbol portugués, está con el pase en su poder. Veremos si termina recalando en nuestro país o en nuestro continente. Recordemos que el otro futbolista viral, Tim Payne, va a jugar en Olimpia de Paraguay.
1: A Bocinia le llegó tarde el Mundial, ¿no? Porque ya es grande, pero hizo un Mundial espectacular. No tenía nadie.
2: Ayer tuvo un par de atajadas también espectaculares, fenomenales, ¿eh? Más tarde, Francia-Paraguay, Genizo.
6: Sí, señor, y con preocupación en Francia por Tchouaméni. Una lesión en el muslo lo dejaría fuera del partido. presuntamente jugaría Manu Koné en su lugar, pero todavía no está confirmado.
2: Lo va a relatar Leo Gentili, lo va a comentar Santiago Cantenis. Partido interesantísimo de los octavos de final, Germán.
4: Y la gente que llega del cooling break y hacer algunas compras ya se va acomodando para escuchar tu relato, Matías.
2: Sí, sí. 27, Bono con la pelota, le pega para arriba, a ver si mejora Marruecos. De flojo primer periodo, si hablamos del soccer en los Estados Unidos. La toca Unai, la devuelve Johnston. Esperemos que esto no sea costumbre para el fútbol mundial, de andar cortando las primeras partes y las segundas por la mitad. De Fuggerol que iba, la saca para adelante Sigurd. Había falta antes de Johnston sobre el Canús. Partido cortado, ahora tiro libre para Marruecos.
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2: Raf Hakimi, el madrileño que decidió jugar para Marruecos. Bouadi para atrás, pegando la vuelta Issa Diop. Diop con la pelota, clave Diop fue en el gol de Marruecos ante Países Bajos para forzar la prórroga. Por abajo tocando Unai, atrás para Bono. Muy poco pase para adelante de Marruecos. Veremos ahora con Diop, la tiró para Sufian Rahimi. Corta sin problemas de Fuggerols. La toca Sigurd en el medio. Pase al medio. De la Aría para Eustaquio. Eustaquio para Sigurd. Va jugando también de Fuggerols para Bombito. Bombito. En 28 minutos la entrega mala. Regala para el Ainaui. Cuidado que se viene Sufian Rahimi. Tiró de afuera. Bueno. Primer tiro al arco de Marruecos. Había equivocado de Fuggerols. Rahimi sacó un tiro envenenado. Algo mordido, pero que lo hizo trabajar a Crepó.
1: Es verdad, pero por lo menos lo probó el arquero a Crepó, que hasta acá no había tenido trabajo. Primer disparo de Marruecos que salta líneas. Todo pelotazo. No usa los mediocampistas Marruecos. Están de vista hoy.
2: El Canú que la pierde, la pelota que se fue por el costado, se le fue el Canú nomás, saque de banda para Johnston.
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2: Sacará entonces Canadá la pelota por el costado derecho, 28 y medio. Germán con los entrenadores.
4: Dos posturas totalmente distintas, Matías. Jesse March aplaudiendo a sus futbolistas, pidiéndole que continúen de esta manera. Por su parte, el técnico marroquí no para de dar órdenes. Lo quiere más juntos a su equipo, que conecten pases.
2: Se vuelve a adelantar Canadá. Con las manos Johnston. Por la derecha. Ya en tres cuartos de campo, muy cerca del área de Marruecos. Bono que pide que justamente sus compañeros tengan mucha atención a este centro que va a llover sobre el área. Con las manos lo va a poner Johnston. Para cabecear de Fuggerols. Cuidado a ver quién la peina en el primero. La pone Johnston, la pelota al área chica. Falta. Falta de Fuggerols. Empujón. Cayó al suelo. Marraui. Sale Marruecos.
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1: En lo físico y en lo futbolístico también. ¿Hasta qué minuto, no? Porque lo que jugó en los primeros 25 fue tremendo lo que corrió.
2: Se adelanta nuevamente Marruecos con la pelota con el Ainaui. Comenta Diego Lausán en Radio La Red. Media hora de juego en la Copa del Mundo. El primer partido de los octavos por ahora empatado. Recordamos lógicamente que si persiste la igualdad al término de los 90 minutos habrá alargue 30 más de fútbol. Y si continúa el empate, tiros del punto del penal de los que zafamos anoche. Con la Argentina y Cabo Verde, por suerte llegó la cabeza del Cuti, que increíblemente se lo dieron como gol en contra, ¿no, Genizo?
6: Sí, sí, sí, está confirmado por FIFA como gol en contra de Borges, el tanto al minuto 111 tras el cabezazo de Cuti Romero.
2: Es verdad que se desvían, Borges, pero la pelota
6: es
2: de arco,
6: es
2: ¿no?
6: un gol para darle a favor a quien cabecea, en este caso claro, al Cuti.
2: Pero me llama la atención esa decisión de la FIFA. 30 y medio. 0-0 el partido. Y además era nula una asistencia a Messi.
6: Claro.
2: Sabés que había gente que la estaba festejando porque empieza a medir todo de Messi. Como quiere que no llegue a ningún récord. Estaban festejando en serio que no se lo dieron como asistencia.
4: Lamentable.
2: Sí, sí.
4: ¿Allá?
2: Sí, sí. Marraui con la pelota. 31. Sale Marruecos con el balón. Todo muy lento en el equipo africano.
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2: Taliafico por Medina. ¿Quién entra por Almada? ¿Qué pasará en la mitad del campo? ¿Cómo terminaron Enzo, Alexis? ¿Qué hará con De Paul? Las incógnitas que tenemos en el equipo de Scaloni para jugar el martes en Atlanta. Ya vamos ante Egipto por los octavos. Toca la pelota Unai, la tira para la derecha. Para mí arrancó fuera de juego Rahimi. El árbitro igualmente marca falta en ataque. Está fastidioso el entrenador Juaví.
4: No le gusta nada lo que está mostrando su equipo en el arranque del partido. Está desconectado. Les pide que estén más juntos, que presionen alto. Está disconforme, Mati, con lo que está mostrando su equipo en estos primeros 30 minutos.
2: Tiro libre para Canadá, 32-0-0 el partido.
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1: Físico de eliminar a Países Bajos, o no encuentra la manera de doblegar esa presión canadiense, porque termina todo con pelotazo. La toca Hakimi para Diop, Diop para Hakimi, Hakimi para Halal, la tocan los centrales y después un Bartoleo.
2: Sí, aquí con la pelota en la salida, Bombito, 33, Johnston, la arroja hacia la mitad del campo, la regala, quería cortarla el Einaue, casi que se equivoca Sigurd, pero logra encontrar el pie de Jonathan David. Bombi tocó la pelota, juega Canadá del fondo.
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2: 33. La tiene Crespo en su área. Se la deja Bombito. Bombito, le pusieron en freno los dos al partido después de la pausa de hidratación. Johnston jugando para Bombito. Bombito que la saca mal. Corta Boadí. No puede llegar por la izquierda el Canús. Al suelo Johnston. Pelota afuera, lateral para Marruecos.
1: Lo favoreció un poquito a Marruecos la pausa de hidratación, porque Canadá se lo llevaba por delante y ahora está frenado, es verdad.
3: Hay un lesionado, parece que no va.
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2: Costado la pelota, saque de banda para Canadá.
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2: Lateral de Johnston. La juega Johnston por la derecha. Saltaba Alal y lo chocó Marraui, su propio compañero. Frentazo contra la nuca. Quedó en el suelo Marraui. Ahora se reanuda. Se reincorpora de a poco, pero va a ser córner de todas maneras para Canadá, Diego.
1: Se chocaron entre ellos. Hay muchas desatenciones. Saltaron los dos. Se cabecearon uno al otro. Marraui con Halal. Y es córner para Canadá.
2: Hasta aquí es el peor partido que le vi a Marruecos en este Mundial, ¿eh?
1: Sin dudas.
2: Córner canadiense que de los dos ha hecho mérito ya para conseguir el primero. Quinto tiro de esquina. Le va a pegar a Eustaquio. Desde la derecha, siempre encargado el capitán del balón, parado está de Puyerol, que amaga en el primer palo, vino el centro, no pudo el Uguasey, la quiere sacar Brian Díaz del área, quedó flotando, metió las piernas a buscar, se la puede llevar, de Puyerol se arremete y comete falta, sí, se le cayó encima Guadí. Juega Marruecos rápidamente la salida para Araf Hakimi, el toque corto, de nuevo dice el árbitro.
3: No vale.
2: 35-0-0.
3: Este Mundial la jugó.
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1: Era para apoyarse.
2: Es estas estadísticas nuevas que te brinda la FIFA, el expected goal.
4: No se meta con las estadísticas.
2: No, no, pero da, me llega aquí a la mesa de trabajo.
4: Correcto.
2: De 0,02. La posibilidad de gol que ha generado Marruecos, y es verdad,
1: Diego, no, de Marruecos no nada. Un tirito mordido y a las manos de Crepó.
2: Uy, Marraui, qué lío que se armó. Marraui la regaló, buscarán que quiere. Marraui lo tiene que bajar. El árbitro dice que no hay falta, que sí es saque de costado porque la puntió Marraui. Fue pierna y pelota. De toda manera, marcaron el saque de costado. Buscarán que se quede en el suelo rezongando. Lateral para Canadá, que sigue atacando.
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1: Parecía falta, terminó cobrando lateral.
2: Lateral que va a ir igualmente en forma de centro. Johnston lo va a impulsar. Otra vez de Fuggerón en el primer palo. Va a Canadá por el primero. 36. Vino el centro. La área chica. La sacaba Bodí. Bodí despeja la pelota de su área. La toca al costado a Liam Med. Se la deja Johnston. Quiere ir Johnston. No lo deja pasar el Canús, que lo trabó bien. Persecución allí feroz de Rahimi sobre Johnston, que quiere. Johnston que mete y gana. Johnston que traba. Marraui se la va a llevar. Marraui para defender para Marruecos. Toca Rahimi ahora para el medio. No va a llegar Unai. Cierra Eustaquio. Pedían falta. Sí, falta en ataque. La salida defensiva de Marraui. Se están dando duro, ¿eh? Se están raspando bastante.
1: Y porque Canadá en la presión que mete y en lo físico, a veces, como te decía antes, se le va la pierna, pone en todos lados. Ahí lo frenaban a Marraui cuando quería salir con la pelota dominada y termina cometiendo falta.
2: Hace como Enzo.
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4: En 5 minutos tenemos 14 infracciones, 2 infracciones y media por minuto.
2: Toque la pelota por el abajo, el Ainawi. El Ainawi que sale, 0-0 el partido en Houston. Al final, que evidentemente al ritmo que veníamos de los 16avos ha bajado el nivel, por lo menos hasta aquí lo que hemos visto en estos 37 infracción. Lateral de Arraf Hakimi. Arraf para Brahim. Brahim que no puede pasar. Interrumpe allí el juego Laría. Traba Boadí. Mete bien el cuerpo el joven Boadí. Después cae una y falta otra vez. Tiro libre para Marruecos. En la mitad del campo, que poco se juega Lausanne.
1: Y Canadá le hace un partido insoportable a Marruecos, ¿eh? Que está lento, le presiona en todos lados, le quiere sacar la pelota, le comete falta, lo corta.
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2: Unai atrás para Diop. Diop otra vez hacia la posición de El Ainawi. El Ainawi que la tira a la derecha para que corra Rafa Hakimi, que poco ha ido. Corre, pero no va a llegar a Rafa Hakimi, que termina empujando a Laría, que se fastidia. Y de Fuggerol, que se lo quiere comer a Rafa Hakimi, que este no se asusta. Y Laría lo fue a buscar. ¿Por qué me empujaste? Le dice. ¿Qué pasa? ¡Epa, epa! ¡Oye, busca el lío que se armó! Brahim, que también va, salió, crepó. Se picó todo, ¿eh? Se picó Oliver, en un momento se tuvo que poner en el medio y lo estaban pecheando también a Oliver y le daban por la espalda al árbitro del partido. Todo la pelota hacia el área y cuando ya no llegaba lo empujó al área. Pero esto es producto de todo lo que veníamos contando, de tanto juego brusco, de tanta pierna fuerte, de tanto brazo también del conjunto canadiense. Se planta Oliver, yo no sé si lo va a arreglar con la palabra o que va a empezar a sacar tarjeta amarilla. El área llamado por el árbitro. Está Raf Hakimi también. Y a Raf que le marca una. A mí me fuiste también fuerte en aquella, le dice. A Laría con el dedo. En aquella. Mirá que yo no me olvido, le dice Raf. Laría igualmente se había plantado. Va a haber tarjeta amarilla, creo. Que lo llaman los capitanes. Sí, Diego.
1: Está bien porque Hakimi pegó un empujón innecesario. Totalmente innecesario por la impotencia de no llegar a un pelotazo. Y termina cometiendo una falta innecesaria.
4: Amonestado el número 2. El capitán de Marruecos, Hakimi Akraf. Y también seguramente se ha amonestado, a ver si le termina indicando la amarilla a Michael Oliver, que es un árbitro protocolar de FIFA, pero que le gusta hablar bastante también, Matías.
2: Laría, es el que también se quedó pecheándose con Arraf Hakimi. Y también ve la tarjeta amarilla, Lo fue a buscar Laría, como contamos. Se calentó el partido, producto claramente de un encuentro con más juego brusco que con juego brilloso. El partido detenido en 40 y medio. Estamos 0-0. Y 2 amarillas entonces.
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2: En Houston, empate sin goles por ahora. Le pega Crepo. Arriba Raf Hakimi. Busca Boadí. Saca la pelota de Ainawi. Arroja el balón a cualquier parte. Va a correr el Canús. Quiere ganar la posición ante Johnston. Sigue el Canús. Gana Johnston. Bien firme por la derecha. Después zapateaba Sufyan Rahimi. Corta yendo al suelo. Allí el Canús. El Canús que va. Forcejea. Raspa. Epa, Sigur le dejó la pierna. Paren de darse, muchachos. Jueguen un poquito, De los partidos en serio más descolorido de la Copa del Mundo y sobre todo esta fase eliminatoria, porque en 16avos vimos muchos buenos partidos, Diego.
1: En los primeros 25 se jugó un poquito mejor, Canadá fue muy superior y ahora después de Cooling Break es todo falta, todo corte, no se juega nada.
3: Bombito para arriba. A nadie. A las manos directamente de Bono, de Leo.
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3: Pero la tiene Bodí en Radio La Red, la radio del Mundial. Todo el fútbol pasa por Radio La Red, Genizo.
6: Sí, señor, y con amistosos en el fútbol argentino, empató Boca con Defensa en Casa Amarilla. 1-1, gol de Ángel Romero para Boca, César Pérez para Defensa. Los suplentes, triunfo de Boca, gol de Merentiel.
3: Se está armando el equipo del Vasco, ¿eh?
4: Hablando de Boca, no tendrá a Johan Romaña, que seguramente vaya a jugar al León de México. Y hablando de Defensa y Justicia, trabaja en la vuelta de Leandro Fernández. El delantero no va a seguir en Argentinos Juniors.
3: A sacar la pelota Bono, 42 minutos. Desde afuera de su área, se la da al pie a Diop. No presiona Canadá, y Marruecos no tiene ganas de ir. Y así nos vamos a quedar en la mitad del campo, muchachos.
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3: Miami. Pero ya nos anticipó Gustavo Jarroch que mínimo 2 cambios para jugar el martes ante Egipto. La pelota pasa por los pies ahora de Alal. Alal al medio para El Ainawi. El Ainawi se la va a dejar atrás a Diop. Diop para Rafa. Rafa para El Ainawi. No puede progresar Marruecos otra vez. Mete la pierna de todas maneras a Rafa Hakimi. Deriva para Diop. Diop va al fondo para Alal. La mueve Marruecos. 42 y medio. El partido sigue empatado 0-0. Toca hacia adelante Marraoui. Qué bien que giró Brahim, que se tiró a la izquierda. Sigue Brahim. Lo van a raspar. Le metieron pierna fuerte David. Y va a haber tarjeta amarilla, ¿eh? Tarjeta amarilla, Oliver, la muestra es que se iba Brahim en una jugada de desequilibrio individual y lo bajaron feo. Para David, creo.
1: Sí.
3: La tarjeta. ¿No, Diego?
1: Claro.
3: Se escapaba Brahim y Brahim que lo tiene que agarrar.
1: A sí. David, sí, la amarilla, pero digo, Brahim que no agarraba la pelota, se tuvo que cambiar de lado para ir a buscarla, porque no le llega.
4: El segundo en Canadá, el Ariga y ahora Jonathan David. Misma cantidad tenemos en Marruecos, Alal y Hakimi.
3: Poco partido he visto en la primera parte con 4 amonestados, ¿eh? Demuestra el juego brusco, intenso, tiro libre para Marruecos. Le va a pegar a Raf Hakimi. Unos 10 metros adelantado de la raya media. Le pega a Raf, la tira a la derecha. Va a bajarla Diop, salta Diop, la bajó. La despeja de Fugerol de su área. El envío hacia la mitad del campo, corto. David la quiere Unai, la baja muy bien Unai, la entrega el habilidoso Unai con la pelota, va para Sufyan Rahimi, Rafa de Puyol, pelota fuera, lateral para Marruecos.
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3: Estiró la patada, sí, y lo embocó. Tarjeta amarilla, quinto amonestado del partido. Otra falta, Lausanne, qué partido cortado.
1: Es verdad, es lo que marcás vos. Creo que en ningún partido del Mundial sacaron tantas tarjetas amarillas en un primer tiempo.
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4: Germán. Dale, Mati. Unai, Alal y Hakimi en Marruecos. En Canadá están Laría y Jonathan David.
3: Pelotazo arriba, devuelve de cabeza Diop. La aleja de su propio campo, la pelota que se va a escapar por el costado, saque de banda para Canadá, tiempo cumplido, seguimos sin goles, 0 grande en Houston.
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3: Que va jugando por abajo, la quiere Sufyan Rahimi, se la llevó por delante, cayó ante la marca de Bombito, exageró la caída, no hubo falta, la tiene Jonathan David, va por la derecha, cruza la mitad del campo, sigue Jonathan David, lo perseguía Marraoui, el balón que se fue, con pelota y todo afuera, ¿cuánto más, Germán?
4: 6 minutos más.
3: Lateral para Canadá, se viene otra
0: variante. 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
3: Más patado que otra cosa, Lausanne.
1: Muy cortado, el árbitro cobra todo, además saca tarjeta para todos lados. Bajó la intensidad Canadá. Y Marruecos de a poquito se adelanta, pero sin fútbol.
3: Unai que se tiraba encima de Jonathan David, que está amonestado, que se marcha, se enojaba, juega Marruecos por abajo. Ahí va Diop, cuidado Diop, que lo perseguió el Uruguay. La va a dejar atrás Diop para Bono. Bono que se adelanta 46 de 51. En un flojo partido en Houston, empatan 0-0 Canadá y Marruecos en la inauguración de los octavos de final de esta Copa del Mundo. Más tarde Francia-Paraguay y el martes en Atlanta, Argentina-Egipto. Yarroch anuncia que por lo menos dos cambios habrá en el equipo de Scaloni. Y puede haber hasta cuatro. Se equivoca Marraui, le pifió el campo. No, te das cuenta. Así no, muchachos.
1: Qué partidito.
3: Así
1: de
3: no,
1: Marraui,
3: qué partido. Pero lo usás. ¿Para dónde me trajiste hoy?
1: Vamos.
3: Lateral para Canadá.
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3: Cubre la pelota Diop, que cae Diop. Y falta otra vez, falta en ataque. Tiro libre para Marruecos, empujón de Sigur. Después búscame cuando pueda la estadística, Genizo, de la cantidad de faltas que se han producido en esta primera parte.
4: 22 hasta acá.
3: 22 ya,
4: sí.
3: O sea, un promedio de una cada dos minutos
4: ahí
3: mínimo.
4: Te actualizo, sí, claro.
3: Sí,
6: y además
3: mínimo.
6: Nunca un partido con tantos amonestados. Hasta aquí los primeros tiempos, los que más amarillas se habían mostrado eran tres. Hoy las superamos ampliamente.
3: Muy bien, Mariano, con ese dato que intuíamos. 47 de 51, pelotazo arriba y cuánta imprecisión. Corre Sufián Rahim, el balón que se escapa por el costado. Pasa más tiempo fuera que adentro. La pelota, saque de banda para Canadá.
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3: Uruguay raya final, Uruguay que quiere la personal, perseguía Alal, la despejaba cualquier parte, Marraui. Corre Sufián Rahim, el reemplazante del lesionado Saibari. Llega primero de Fuggerols, juega hacia el medio, arriesgando con Bombito. Bombito que la logra impulsar para adelante para Eustaquio. Eustaquio que la sacó para Laría, ataca con claridad ahora Canadá. Se viene Laría, espera en el área David. A ver si sacude el Lamodorro del sábado. Juega Canadá por la izquierda, intenta Lee Ahmed. Interrumpe bien Boadé, sale con elegancia Boadé. La deja a la derecha Boadé, se la da Raf Hakimi. Y corre ahora a toda velocidad Unai, que bien que va. Buen ataque de Marruecos, va Brahim Díaz de derecha y izquierda, la cambiaron. Y va a quedar el Canús con la pelota. Presionaba para robar. Canancay, el Canú, pedían falta, el árbitro dice que no. Y arranca el contragolpe de Canadá, aunque pierden el balón desprolijamente con Eustaquio. Por eso le queda la pelota en la mitad del campo al Canú. El Canú que va pegando la vuelta para la salida, dice Diop. Diop para el costado derecho, se viene con el balón a Raf. Arranca también por aquel lado Unai, que cayó en la derecha. La da para Guadí. Marruecos con la pelota en el campo canadiense, 49 de 51. Toca el balón el Ainawi. El Ainawi para la derecha para Unai. Unai otra vez para Guadí. Guadí que la va llevando lentamente, la pisa, mira para adelante. Después toca hacia el círculo central. Allí está el Ainawi. El Ainawi para Alal. Alal y Marruecos con una posesión larga por primera vez en el partido. Marraui, el toque atrás para Bono, sale Marruecos.
1: Lo que imaginábamos en el arranque del partido iba a ser esto, lo que estamos viendo ahora, que Marruecos domine el medio campo, se da recién ahora, a los 49 minutos del primer tiempo.
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3: Arrafi la pelota, atrás para Boadé. Juega Diop y Sadio al medio para Alal. Alal se la va a amaga dar a Marraui, vuelve para Diop. Marruecos se va adelantando lentamente, espera Canadá. Con Uruguay, allí la presión, la pared que levantan allí por la derecha el Canús y a Raf Hakimi se le fue la pierna. Se le fue la pierna a el Canús. Está molestado este, ¿no? No. Canús no. Otra amarilla, llegó tarde el Canús. Bajó un canadiense, tiro libre para el conjunto norteamericano. Qué partidito, ¿eh?
4: El cuarto amonestado, el Canús se suma a Unai, Halal y Hakimi. Marruecos, por su parte Canadá, tiene a Laría y a Jonathan David.
3: Todo esto empezó con un Canadá que, decíamos, ya los primeros 10 minutos salió a pegar, a dar fuerte. Y claro, los marroquíes no se iban a quedar atrás. El tema que ya se metieron los dos en este lío. Me llama la atención como, no sé si se dan cuenta, que varias camisetas están teñidas de verde. No sé si el terreno de juego estará realmente en condiciones, porque cuando aparecen tan teñidas de verde...
1: Está pintado, ¿no?
3: Meter una témpera ahí, una cosita media rara, ¿eh? La pelota larga la baja Eustaquio. Eustaquio y Ibrahim que lo persigue. El balón que se va por el costado.
2: Saque de banda marroquí, pero me parece que con buen tino. Oliver dice, muchachos, barajen y den de nuevo, porque la verdad que hicieron un papel muy pobre ambos. De aquí para arriba, menos que esto no pueda haber. Partido descolorido, deslucido, sin duda de los más bajos nivel que se han visto, sobre todo en esta fase eliminatoria, porque los 16aves fueron electrizantes, con mucho ritmo, con mucha tensión, como la que vivimos ayer en Miami con Argentina y Cabo Verde. Final del primer tiempo, Canadá 0, Marruecos 0, un partido sin fútbol, con muchos amonestados, se van a los vestuarios, terminó la primera parte en los octavos de final.
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1: Partido horrible lo que vimos en Houston en este primer tiempo. Mal jugado, muchos amonestados, como decía Mati, con un equipo Canadá que físicamente lo doblegó por momentos a Marruecos, que se lo vio lento, pero no hubo fútbol. Acá en Houston, por ahora, la única chance de gol clara fue a los 10 minutos de Oluwasei, que tapó Bono, la única chance de gol del partido. Después, patadas, cortes, todos los jugadores, 6 amonestados en estos primeros 45 minutos. Flojo lo que vimos por ahora en este Canadá y Marruecos en Houston.
2: Primeras pinceladas del comentarista Diego Lousan a propósito de un partido de muy bajo nivel, pero que va a mejorar. Va a levantar, sin lugar a dudas. Se fueron a los vestuarios con muchos amonestados. Germán García Groba.
8: Exactamente, ya están los dos equipos en la zona de vestuarios. El árbitro Michael Oliver se fue silbado por todo el estadio por su actuación en la primera mitad. Canadá tiene a Laría y a Jonathan Davis como amonestados. Aguardan en el banco de relevos Goodman, Sinclair, Waterman, Alfonso Davis, John Cornelius Osorio, Chonierie, Jaffe Lux, Saliba, Millar, Promise David, Clay Larín y Nelson, los suplentes del conjunto canadiense.
2: Ya estamos en el entretiempo, los dos protagonistas en el vestuario. Mariano Genizo tiene toda la información en los estudios centrales de Radio La Red, la locución comercial de Marcelo Ledeleo. Nosotros seguimos con la Copa del Mundo, con los octavos de final.
6: Además de este empate parcial, Canadá-Marruecos, esperamos a las 18 por Paraguay-Francia. En Filadelfia, mañana a las 17 también, por los octavos de final de la Copa del Mundo, Brasil-Noruega. En New Jersey y a las 21 en Ciudad de México, el local México frente a Inglaterra. Para el lunes a las 16, Portugal-España a las 21, Estados Unidos-Bélgica. Y para el martes 7 de julio a las 13 horas, Argentina-Egipto. Y a las 17, Suiza ante Colombia. Fútbol del ascenso a esta hora con un final. Goleó Camioneros en la B Metropolitana 4-0 a la Guay Urquiza. Gana Ituzaingó 21. Del primer tiempo, 1-0 a Villa San Carlos. Y por terminar en la primera C, Lugano, JJ Urquiza, 0-0. Arrancan ahora a las 15, Colegiales, Gimnasia y Tiro por la Primera Nacional.
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0: Canadá ni Marruecos jugaron como saben, por lo menos en lo que vimos de estos primeros 45 minutos. Están en deuda, es cierto que los primeros instantes a Canadá se lo vio mejor, pero después la pierna fuerte, el juego brusco, ensuciaron el partido. 0-0, están empatando, estamos en el descanso. Comenta esta primera parte por el encuentro en Radio La Red, Diego Lousan.
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2: Se dio un partido, la verdad, distinto a lo que imaginábamos, por lo menos en estos primeros 45 minutos. Imaginábamos un Marruecos que ya había mostrado su carácter de equipo en la primera ronda, en 16avos, eliminando a Países Bajos, donde iba a tener más la pelota, iba a tratar de generar con sus mediocampistas más fútbol para su delantero, que después terminó saliendo lesionado, Saibari, que se tuvo que ir por una lesión muscular, pero no pasó. No fue ese el partido que imaginábamos. Vimos un partido que se dividió en dos en los primeros 45 minutos. Hasta el cooling break, hasta el parate de hidratación, fue todo físico de Canadá, que presionaba bien arriba, que apretaba en la salida a Marruecos, que intentaba salir con Hakimi, con Issa Diop, con algún pelotazo y no mucho más, pero Canadá en esos primeros 25 minutos lo doblegó físicamente. Tres jugadores por uno en todos los sectores del campo de juego, presionando continuamente, forzando el error en la salida, y ahí llegaron las ocasiones, o la más clara, que fue a los 10 minutos del Uruguay, que tapó Bono, que fue hasta acá la figura del partido. ¿Pero por qué? Porque tapó esa y una más, no mucho más. Por esas dos tapadas, Bono se convirtió en la figura de estos primeros 45 minutos. Pero después del parate, que hasta el parate, como decía, vimos un partido con un Canadá muy rápido, con una presión alta, pero sin claridad a la hora de definir arriba, y un Marruecos muy lento y previsible, sin participación de Brahim Díaz para generar fútbol. El Anahui jugó muy poco también, saltaban la mitad de la cancha, era de tránsito, era todo pelotazo buscando a Rahimi, que había ingresado por Saibari. Pero esos primeros 25 minutos del primer tiempo vimos eso. En la segunda mitad del primer tiempo vimos juego cortado, patadas, amonestaciones, feo, se jugó poco y nada. Marruecos creo que pateó un tiro al arco solamente, Rahimi tapado de lejos y tapó muy bien Crepó y no mucho más. Y lo de los primeros 20 minutos de Canadá, que fue para destacar por lo físico, por la presión, pero no por lo futbolístico. Esperábamos, como decía Matías, esperamos mucho más de estos dos equipos, porque lo han mostrado durante la competencia, durante esta Copa del Mundo, sobre todo Canadá en la primera parte del Mundial, y Marruecos eliminando a nada más y nada menos que Países Bajos. Esperamos mucho más, sí, tendrán que mejorar rotundamente, y esperemos no sea tan cortado y tan luchado, para que en Houston podamos ver algo de fútbol que hasta acá no vimos.
0: Lo comentó Diego Lousan.
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0: Más allá de este partido que estamos viviendo, este 0-0 entre Canadá y Marruecos, y lo que se viene, que también promete y mucho, que es Francia-Paraguay en este sábado, estamos muy atentos a todo lo que haga, todo lo que se produzca con la selección argentina, que ayer, tras un partido infartante, logró eliminar a Cabo Verde en la prórroga por 3-2. Pero queremos saber cómo está el equipo, qué cambios puede hacer Lionel Scaloni, qué plantea al respecto de Egipto. Toda la información la tiene Gustavo Yarroch. Otra vez te saludo, Gus.
3: ¿Cómo estás, Mati? Un abrazo grande. Nuevamente ha finalizado el entrenamiento muy liviano que hizo el equipo argentino aquí en el complejo del Inter Miami. Fue solamente en el gimnasio, porque la lluvia y la tormenta eléctrica impidieron que los jugadores salieran al campo de juego. Obviamente fueron movimientos solamente regenerativos para los campeones del mundo después de la sufrida clasificación de ayer frente a Cabo Verde. Argentina ya mira hacia el martes. En Atlanta viajará mañana por la tarde a las 5 de la República Argentina. Partirá rumbo a Atlanta después de entrenarse aquí en Miami por la mañana. Es muy probable que la práctica de mañana, no fue confirmado todavía esto, pero que sea a puertas cerradas y que sea el momento para el que Scaloni empiece a probar el equipo que tiene previsto poner el martes frente a Egipto por los octavos de final de la Copa del Mundo. Como te contaba hoy, Mati, entre 2 y 4 cambios, mínimamente 2, máximo 4 va a ser el técnico de la selección. Seguramente Tagliafico por Medina en el lateral izquierdo. Es muy posible que Julián Álvarez reemplace a Lautaro Martínez y en la mitad de la cancha podría haber 1 o 2 retoques. No ha quedado conforme Scaloni con el rendimiento de Argentina, con lo cual seguramente habrá modificaciones para enfrentar a los egipcios.
0: Almada puede ser uno que deje el equipo, ¿no? Esa es mi sensación después de lo que vi ayer, y que además tiene implicación, al igual que Medina, en el primer empate de Cabo Verde. No retrocede bien Almada, no está atento justamente a lo que está sucediendo en el medio, y ahí queda descompensado el equipo con Enzo Fernández tratando de dar una mano en ese costado. Ya Medina también, quizá por el error que comete inicialmente, quedó tocado y llega el 1-1. Ese es uno de los que podemos pensar. Veremos si es Nico González el que se mete por ese lado o si pone a otros 5, ¿no? Palacios, Paredes. Vamos a ver, ¿no, Gustavo?
3: Totalmente. Yo creo, Mati, que en principio los nombres en los que hay que pensar con chances de meterse en el once inicial son Paredes, Ezequiel Palacios y también Nicolás González. Me parece que va por ahí, porque además son los jugadores que le han rendido al entrenador, sobre todo cuando jugaron los partidos amistosos. Nico González en el Mundial también ha insinuado bastante, bastante bien. Le costó finalizar, pero por lo que se ve en las prácticas, con los que más ensaya de los que son alternativa es con Paredes, con Palacios y con Nico González. Así que a esperar. Falta poquito, la verdad que son pocos días de descanso. Quiere también recuperar a los jugadores físicamente el técnico, porque como te comentaba hoy, la sensación que tienen es que al estar en el cierre de la temporada están sintiendo mucho el desgaste de los jugadores, y esencialmente lo ven en 2 de los mediocampistas que fueron claves en el Mundial de Qatar. Y hablo obviamente de Enzo Fernández y de Alexis Mac Allister, Mati.
2: Ayer es también que terminó fundido Lisandro Martínez. Desde lo físico, veremos si no era nada. Supongo yo que no será nada, porque se lo notaba acalambrado. Y con respecto a Nico González, es un jugador que siempre genera algo más y después termina en la nada. Me parece que es lo que le falta a Nico González, ¿no? Terminar de definir todo lo que genera de entrada.
0: Sí, sí, el envión que tiene insinúa. Por eso me planteaba si el cambio no será más de poner un 5 y mantener quizá la estructura habitual de De Paul, Enzo Fernández y Mac Allister, liberar a uno de estos 2 últimos que acabo de nombrar. Veremos cómo terminaron físicamente, porque ayer mi pregunta a Scaloni se refería a eso. Él hablaba de que no había lesionado, sí un cansancio lógico, una fatiga que es normal que se haya producido después de los 120 minutos, pero me planteaba si Palacios o Paredes no podía meterse ahí en la mitad del campo, ¿no?
3: Sí, sí, totalmente. No hay que descartarlo a eso, Mati, de que de alguna manera modifique el sistema táctico, que lo pueda poner a Paredes o a Palacios en el lugar de Thiago Almada y que obviamente empiecen a soltarse más al ataque Mac Allister y Enzo Fernández. El equipo, lo que está claro, lo tiene muy claro en el diagnóstico de la selección. Hay falta de fútbol, falta de creatividad, falta de esa frescura ofensiva que se necesita para que Argentina imponga las condiciones tal como lo ensaya en la semana. Bueno, ayer fue un mal día, pero dentro de ese marco el equipo logró pasar y prefieren rescatar eso, obviamente con la autocrítica debida, porque la verdad que escuchamos a Lisandro Martínez, a Tagliafico, a Paredes, y todos reconocían, incluso el propio Messi, reconocían que Argentina tiene que levantar el nivel, porque si no se complica seguir avanzando de ronda si no hay un mejor funcionamiento.
0: Gustavo, te mandamos un abrazo. Lo seguimos en un rato con más información de la Argentina.
3: Abrazo grande, Mati. Dale, hasta luego.
0: Gustavo Yarroch con toda la información del seleccionado que juega el martes ante Egipto. Va a comenzar la segunda parte.
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0: Ya jugó Marruecos desde el medio, le pega para arriba Diop. El partido 0-0, sin cambios.
4: Sin modificaciones, recordemos, en la primera mitad ingresó Rahimi por el lesionado Saibari.
0: La pelota por el medio campo, la baja de cabeza Eustaquio. Ya te pregunto por los amonestados. Intenta el Uguasei, devuelve Diop. La pelota al medio, la rebota bien Rahimi. Se adelantó Marruecos, parece que tiene otro color. La juega Raf Hakimi por la derecha, la adelanta. Sigue Raf Hakimi, corto de Fullerón, la manda por el costado. Saque de banda para Marruecos.
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0: Se la deja a la izquierda al Canu, que no puede pasar, raspa Johnston, gana Johnston, juega por la derecha, el toque para Bucana, Bucana que cae, mete Marraui volviendo, otra vez empiezan a dar, pero quiere armar juego Unai, clarifica Unai tirándole a la derecha, va a aparecer a Raf Hakimi, va a Marruecos, ataca por la derecha, entonces a Rami del área, engancha primero, pasaba de largo, Uluwasei, también Ali Ahmed, sigue a Rab, lo está agarrando Ahmed, la pelota que da finalmente, el área se va por el costado, lateral marroquí.
2: Primera insinuación de Marruecos con Hakimi, siempre por la derecha atacando.
0: Que se adelantó por primera vez en el partido, seriamente, y es un arma fundamental para el PSG y para esta selección marroquí. Toca Brahim, que tiene que aparecer mal también. Raf Hakimi, que quiere levantar el centro de la pelota, que rebota en el pie de la área, se va por el costado, nuevo lateral marroquí.
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0: Desde la mitad del campo aparece, se emerge y sale por el costado, Alal, la jugó para la izquierda, el Canu que la quiere, el pase atrás para la posición de Marraui, Marraui más atrás para Bono, la tiene Marruecos que salió con otra actitud.
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0: Tiro de esquina para Canadá. Qué lío, Carmón. Ay, Diego.
2: No, un lío tremendo. La perdió. Pedía una falta a Eustaquio, pero para mí estaba bien el árbitro. Dio el ley de ventaja. Siguió jugando Canadá, que le faltó ahí meter la piernita. Y no sé si no estaba adelantado en la última.
0: Era offside, luego 6 cuando la rebotaba David, pero en este tipo de fuera de juego no interviene el VAR. Habrá córner. Le va a pegar Eustaquio. Va Johnston. Está también en el área de Fullerol. Queremos romper el cero. Algo va a pasar en esta segunda parte. En los octavos de final en Houston. El corner corto de Eustaquio. Vino a rebotar la Bucana. Le queda por izquierda. Eustaquio va a levantar el centro. Segunda no. Prefiere jugar hacia atrás para que la tenga Ali Ahmed. Ali Ahmed que lo suma al medio. Al área que la sigue abriendo para la derecha. El centro de Johnston apurado. Busca de Fullerols. La tocaba con la punta del pie. El balón que se va a cualquier parte. Saque de meta para Marruecos.
2: Se fue lejos de Fullerols. Llegó con lo justo a poner la pierna. Era una jugada clara que terminó en la nada.
0: Brahim que va, se adelanta Marruecos, pelota para Sufián Rahimi. Rahimi que va al suelo de Fullerol, qué patada. Es para tarjeta, tiro libre para Marruecos, al costado del área y es tarjeta clara.
5: El tercero en el conjunto canadiense de Fullerol se suma a Laría y a Jonathan Davis.
0: Y en total en el partido tenemos ya...
5: Tenemos 7 amonestados en lo que va de partido.
2: Récord absoluto, ¿no?
5: La picadita para el partido.
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0: Tiro libre marroquí. 4 del segundo tiempo. Arrancó mejor.

0: de cabeza ante Países Bajos. Anticipo, viene el centro de Hakimi, no la sacó fuera del área. El disparo de Hakimi, ¡gol! ¡Unai! ¡Gol! ¡Gol! ¡De Marruecos! ¡Unai! El que más sabe, el más elegante, que tiene una clase distintiva, aprovechó la distracción que armó Hakimi en el costado derecho a la salida del tiro libre, porque todos, inclusive yo, esperaba el centro, y la defensa canadiense en el área estática la sacó al borde del área. Rav, llegó Unai, abrió el pie derecho, la puso contra el par izquierdo de Crepó para sentenciar al arquero, y a los 5 minutos abrir el marcador. Estaba mejor Marruecos al inicio de esta segunda parte. Esta es la Marruecos que conocemos. Unai con derecha adentro, Marruecos arriba en Houston. Marruecos 1, Canadá 0, 1 y a los 5 del complemento.
1: Esperaba Canadá el centro, a la cabeza de Issa Diop. Lo desmarcaron o se desmarcó Unai, quedó solito en la media luna. Hakimi lo vio, le dio un pase bárbaro, definió perfecto abajo, no llegó Crepó, y Marruecos en el segundo tiro al arco en el partido pone las cosas arriba y empieza a ganar en Houston.
0: Repercusiones abajo, tanto con March como con Ouabi.
2: El técnico Ouabi le marcó las palmas haciéndolas aplausos para Hakimi por esa jugada preparada. La habían trabajado. Primer gol, Mati, para Unai en esta Copa del Mundo. Se lamenta el técnico Jesse March por la infracción que cometió de Fujerols, que derivó en el gol.
0: Se abrió el marcador, está ganando Marruecos.
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4: Y jugando con la 8 que alguna vez utilizó, me hace acordar tanto a Román, el primer Román Riquelme, flaquito, delgadito, Unai, y abrió el pie derecho en el borde del área, en un sector donde Riquelme tantos goles hizo allí. Recibió la pelota de Raf Hakimi y no dudó para meterla abajo. Crepó no pudo llegar, por eso gana Marruecos. Quiere reaccionar Canadá, que va por la derecha. Ataca por aquel lado Ariamed. Se mete en el área. Atención con David. La va a sacar apurado Marraui. Quiere peinarla Brahim Díaz, que levanta la pierna. Casi le impacta al área. Logra despejar la pelota de Ole. Queda Brahim Díaz. Brahim Díaz que va por la derecha. Arranca Raf. Este es el tren. Este te lleva para adelante. Va Raf. Galopa por la derecha, va el capitán, mira para adentro, está esperando Hakimi, puede abrir el segundo. Enganchó con el taco Rafa Hakimi, lo quieren desacomodar, lo trabaron, no hay falta. Hay falta en la marca, en la persecución de Ali Ahmed, que sale jugando con la pelota, se abrió el partido. Este es el mundial que conocemos, por eso va por la izquierda ahora, a toda velocidad la haría, se le va. Se le hace ancha la pelota, lo perseguía Boadí, gana Marruecos, saque de banda para el equipo africano.
1: Y ahora es de ida y vuelta, porque claro, Canadá tiene que ir, Marruecos le queda espacio, ataca con Hakimi, que terminó pisando la pelota y cayéndose solo, él pedía falta, pero no fue nada, y Canadá, que hace todo a máxima velocidad, cuando entra al aire, al área no sabe darle la pausa, ahí tiene que ser más sereno en el área.
4: Vos fíjate lo importante que es a Raf Hakimi, a quien le comete la falta de Fujerols, que deriva en el tiro libre. Él da el pase para adentro, amagando tirar el centro que todos esperábamos. Y ahí estaba Unai para impactar el balón y clavarla contra el poste izquierdo de Crespo. Por eso gana Marruecos en 8 del segundo tiempo.
0: Atención.
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0: Toca la pelota Boadí, Boadí para Hakimi, Hakimi que la entretiene con las dos piernas, bien por Hakimi, pega la vuelta, Unai que aparece también, Unai, bien, Unai, otra vez marcando los tiempos del equipo, se la da atrás Alal para Diop, Diop para la derecha para Raf Hakimi, que logra controlarla con dificultad, pero la juega hacia atrás, sale Marruecos.
1: Centro al área y gol.
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0: Hakimi y Boadí, Boadí con Unai, Unai con Arraf, Arraf para adentro. Se la va a dar a El Ainawi. El Ainawi que sale para la izquierda para Marraui. Esta es la Marruecos que conocemos, Lausanne.
1: Claro, por supuesto. La que queríamos ver desde el arranque. Que domine el partido. Que suba Hakimi como está subiendo. Porque en el primer tiempo no subió ni una vez.
0: La perdió Brahim Díaz, que está en otra cosa. Se la roba al área. Va para el Uba 6, centro al área. Boadí.

0: cambio Brahim, está para el cambio Guavi. Ojo con Brahim Díaz, que ahora se lleva la pelota, pone bien el cuerpo y me quiere tapar la boca porque encara entre dos. La logra adelantarla para Rahim y se mete en el área. Atención, por el segundo palo va llegando el Canús. El centro de Sufyan Rahimi, que impacta en la marca de Bombito. En esta Brahim de repente encendió los faros y se fue para adelante. Hay córner para Marruecos.
1: Y le tocaste el orgullo, dijiste que estaba mal y ahí encaró él. Apareció. Y casi define el segundo.
0: Sí señor, tiro de esquina.
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0: Va a meter el córner el capitán marroquí, la figura también del PSG, bicampeón de la Champions. Va a levantar el córner, está en el área, Alal, espera a Dios, puede venir el segundo. Subí el volumen de la radio, viene el centro de Raf Hakimi, al primer paro el centro, chocaba justo en la derecha el Canú, la pone Raf Hakimi con zurda al otro palo, va corriendo por el balón Alal, va a llegar contra el córner Alal, llega o no llega, no, se rebaló Alal. Se quedó sin nafta, se cayó solo prácticamente. No sé qué le pasó, saque de meta para Canadá.
1: Pidió el CAM.
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4: El técnico Mati, vos sabés, el técnico canadiense Jesse March, las manos en su rostro, meneando la cabeza, no puede creer que esté 0-1 su equipo después de lo que hizo en la primera mitad.
0: 11 del segundo tiempo, adelante el cuero de Puyol. Si quiere salir por la izquierda, Eustaquio, calla Eustaquio, la pelota de Ibrahim, lateral para Laría. Con las manos arriba, Laría, cerca del banco de suplente de su equipo, juega Laría. Cayó Eustaquio por la izquierda, mete Wadi, bien con los brazos Wadi, sin falta. Brahim que no alcanza la pelota, la toca por el medio, ya Laría, vuelve a pegar la vuelta con De Fuyerols. Se adelanta Bombito, círculo central, el partido es otro, gana Marruecos 1-0 y Canadá que se adelanta. Allá va Buchanan, la tiene Tallón Buchanan, la entrega mal para el medio, la va a robar Sufyan Rahimi. Corre por la izquierda, pero no va a llegar finalmente Unai. El cierre a media de Bombito, atrás para el portero, le va a dominar Crepó. Crepó que la saca de su área, 11 del segundo tiempo, gana Marruecos 1-0.
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0: Para Bono, clave los primeros minutos del partido, Diego, recordemos, ¿no?
1: Sí, figura en esos primeros 10 minutos. Ahora Canadá hizo todo bien en el primer tiempo presionando, pero ahora en el área y en los metros finales no fue claro para nada.
0: Hay un momento de Raf que recién lo veía por la derecha, cuando pasa el motor de 60-120, te lo hace un cambio de ritmo que pocos futbolistas en el mundo tienen, realmente. Después cometía falta, es cierto, pasado revoluciones, puede ser, por esto mismo que decía. Recupera la pelota Canadá, larga para Med, Med que va por la izquierda, Dambudi, y se va el balón por la raya final. Sigue Canadá en ataque por la izquierda, 13 del segundo tiempo, gana Marruecos, quiere reaccionar el conjunto norteamericano.
1: ¿Cómo la salvó?
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0: Va a pegar por la izquierda Eustaquio.
4: ¿Tiene cositas de Maicon?
0: Sí, físicamente se parece, este más,
1: Un par de botines.
0: Este mejor jugador, Maicon juega en el Inter. Le va a pegar Eustaquio al córner. Algún amigo me dice por aquí, el Pupi Zanetti, cómo cambia el ritmo. También puede ser, este es más feroz físicamente. El córner de Eustaquio, el segundo palo, vino al centro de Puyol que la bajó Marraui como puede y después completa Lala en el rechace, pero había falta. Agarrón de Puyol. Ah, no, el árbitro dice que no. Saque de banda, no cobra. Faltita tampoco Oliver. Lateral para Canadá, altura del área. Va Johnston como siempre para hacerlo, la va a impulsar con sus manos para meterla en forma de centro. Se quedan en el vértice del área chica, tanto de Puyol como Bombito para peinarla. Está Buchanan. Muchas camisetas negras de Canadá en el área de Marruecos. Busca el empate el equipo de March. En Radio La Red vino el centro de Johnston. Área chica. Sacaba de cabeza Marraui. Completa Eustaquio. La deja a la derecha. La va a tomar Johnston que volvía del lateral. La toca atrás para Eustaquio. Eustaquio complicado. La levanta como puede. La impulsa. Y le va a quedar finalmente el Canús. El Canús que va a salir por la raya izquierda. Le pega para arriba. 13:30 del segundo tiempo. Eustaquio que la recupera. Toca Bombito volviendo. Dan en el Enahue. Se va por el costado. Lateral para Canadá. Reno.
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0: Buscar por la derecha, metiendo de cabeza de Fucherol que volvía. Cayó un hombre en el área, marcaba al al. Levantó la bandera el asistente que pita.
1: Para mí pico adelantado. Cuando cabecea el jugador canadiense estaba a penitas.
0: Entonces tiro libre indirecto, será para Marruecos, se queja Buchanan. Gana Marruecos 1-0.
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1: Intenta con sus armas, con poca claridad, cuando entra al área, sobre todo, porque llega hasta ahí. Presiona en la salida, pero no le genera peligro a Bono.
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0: Toca Bono para Alal. Alal para Bono. Se adelanta al Uasei, la presión. Pelotazo arriba de Bono para Sufián Rahimi, que no puede ganar de cabeza, devuelve de Fucherols. En el círculo central tocaba Eustaquio de primera, jugando Buchanan para adelante. Jonathan Davis que quiere, bien al suelo Wadi. Wadi que la va a adelantar, corre Rahimi, acerrando la área. Atrás para el portero Crepó, se adelanta Crepó, la tiene Crepó. Crepó con la pelota juega. Parece por el costado para recibirla Johnston. Johnston para Bombito. Bombito por el medio. Atrás la pelota otra vez para el guardameta Crepó. Crepó con De Fuyerol. Va la pelota para Bombito. Bombito que amaga y sale para adelante. Sigue Bombito. 16 de la segunda parte. Gana Marruecos 1-0. Se mete los cuartos de final. Esta llave es la de Paraguay y Francia, Mariano.
6: Exactamente. Y el jueves se va a disputar el partido entre ganadores en Boston.
0: Toca la pelota para el medio Sigur. Sigur con el círculo central allí delante de sus ojos. Logra frenarse en ese sector. Se la entrega atrás a De Fuyerol. De Fuyerol con Bombito. Lentamente se adelanta Canadá. Ahí va Bombito. La mete por el medio. Raspaba Lal. La marca de un uruguasey que no puede dominar el cuero. Le queda Bono. Sale Marruecos.
1: Y este partido le conviene a Marruecos. Porque claro, Canadá toquetea pero sin generar peligro. Y Marruecos dice que pasen los minutos, que sigan así.
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0: Se vienen cambios en Marruecos.
5: Se va a venir con el número 4, Amrabat, Sofian Amrabat.
0: Compañero de los Chelsea en el Betis.
5: Exacto, se va a retirar el 6, Wadi. Y el otro que se va a venir es el 7, Talbi. Ya te confirmo quién es el que sale. Se va el número 23, que estaba amonestado del Canus.
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0: Macro. En Houston, en los Estados Unidos. Gana Marruecos 1-0. Francia-Paraguay, ¿en dónde juegan y a qué hora, Genizó?
6: A las 18 en Filadelfia juegan Francia-Paraguay, el segundo partido que tendremos de octavos de final.
0: ¿Y mañana, por los octavos, también qué hay?
6: Bueno, mañana una linda grilla de partidos porque arrancamos 5 de la tarde Brasil con Noruega en New Jersey y a las 21 México con Inglaterra en el Estadio Azteca.
0: Juega la pelota ahora en día. Se adelanta Rahimi. Tensión que se va para el área. Rahimi que hace la pausa. Engancha Rahimi. Espera la compañía del Canú. Será el Ainawi que se le escapaba la pelota. Cuidado que va atacando Talbi. Talbi que va para Marraui. Marraui que quiere. Sigue Marraui. Marraui por la izquierda. Vuelve la carga a Marruecos. Marraui que la va a dejar entre cuartos de campo para Talbi. Talbi que amaga. Talbi que da entrega para el medio. Unai que va. Unai con su clase sigue. No la pueden parar. Se la deja Marraui. Va a venir el centro. Desde la izquierda. Amaga primero Marraui. Qué bien que la hizo para el segundo Marruecos. Viene el centro. Se acaba de Fuyerol. Cuando Rahimi forcejeaba. La baja Rafa Hakimi. Es tu momento, Marruecos. Se viene Brahim Díaz. Brahim Díaz casi una del ojo. La pisó como en el barrio. La tocó para Raf. De pica de Fuyerol. Antes que llegue Díaz. La pelota que va para el medio. Le va a quedar finalmente la pausa al ala atrás para Bono. Marruecos con la pelota. Está cerca del segundo, Lausanne.
1: Sí, Marruecos está en su mejor momento del partido. Tiene la pelota, tiene las situaciones. Llega mucho Hakimi, participa Brahim también.
0: Se viene otra vez al ataque Brahim Díaz. Justamente va por la derecha. Levantaba la pared. Rahimi viene al centro, al área. Pedir una mano. Oh, a Raf que no podía. Y Bombito que la despeja y Alal que la impulsa de cabeza. Aquí en el medio, Sufián Amrabat. Mete el cuerpo el experimentado Amrabat ex Fiorentina. Cae Amrabat. Falta sobre él. Tiro libre para Marruecos, hubo un cambio en Canadá.
5: Afuera el número 12, Oluwayesi, ingresó con la número 9, Clay Larín, el delantero. ¡Grítalo fuerte!
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0: Marruecos que está ganando 1-0, el gol de Unai. 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
6: Y más partidos, en este caso en el fútbol del ascenso. Está empatando Ituzaingó con San Carlos 1-1. Flandria con La Ferrer 1-1. Gana Doxú 1-0. Excursionistas 0-0. Merlo Villa Dálmine 1-1. Comunicaciones Arsenal, toda la B Metro.
0: Arranca la B Nacional de la vuelta, ¿no?
6: Claro.
0: El partido de revancha.
6: Por ahora, con el triunfo de Gimnasia y Tiro frente a Colegiales 1-0. Y 15-30 se nos vienen más partidos.
0: Morona, ¿a qué hora y cuándo juega?
6: Morón.
0: Después de esta, para que viene Unai para Sufian Rahimi. Cayó Rahimi, no había falta, dice el árbitro. Arriba, dice Oliver, que no es de pitar faltitas. El árbitro de la Premier. La pelota por el medio, algo va a pasar todavía en Houston. Ataca Canadá por el empate. El pase por la derecha para que vaya al ataque Johnston. La va a dejar para Buchanan. Buchanan para el medio. Se adelanta Canadá. Toma la pelota Bombito. Cruza el círculo central. Se la deja de Fugerols. De Fugerols para la izquierda. Llega ajustado, pero llega para dominar la pelota y quedársela a Ali Ahmed. Ali Ahmed con la bola. La va mostrando Brahim, que lo persigue. Viene la marca Brahim Díaz, que se fue recuperando lentamente. Se malentonó, pero Ali Ahmed, que lo quiere dejar en el camino. La tocó para adelante. Parecía fuera de juego de la área. Sigue la área. Va tras raya final. Corta en Rabat. Y había fuera de juego nomás. Bandera arriba. Tiro libre directo para Marruecos.
1: Está partido Canadá. La mitad de la cancha ya no es lo que era. No recupera tanto la pelota. Por eso lo aprovecha Marruecos, que se adelanta cada vez más.
0: No hagas más tiempo.
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6: Frente a San Telmo también a esta hora, este sábado, arrancando Almirante Brown Los Andes. En la fragata Presidente Sarmiento, Almagro con Rafaela, Temperley y Tristán Suárez y Chicago con Güemes, todo 15-30.
0: Toca la pelota por el costado a Amrabat, rozaba en Ali Ahmed. Saque de banda para Marruecos, que se está metiendo en los cuartos de final otra vez. Los leones africanos dando la nota. La pelota de Arraf Hakimi para Bono, que sale de su área. Levantó la pelota peligrosamente. Bono lo presionaba Buchanan. Cuidado. Salta y gana de cabeza. Allí Sigur la bajaron para Kyle Ari. La quiere Eustaquio. Cierra Arraf Hakimi. Y le pega cualquier parte Bono. Lo arremetieron a Bono. Vi qué patada le pegó Larin. Qué patada. Tarjeta para el 9. El ex Mallorca. Larin pide disculpas. Estás loco, le dice Alal. Es que la bajó peligrosamente Arraf Hakimi hacia su arquero. Bono sacudió el balón, pero Larin no se frenó nunca y se lo llevó puesto el arquero, Diego.
1: Sí, señor, se lo llevó, pero lo que hizo Hakimi, un loquito, ¿no? Diría Gentili. La dejó ahí cortita para que Bono salga y la reviente. La exageró un poquito más también Bono, ¿eh? Para mí no fue nada.
5: Cuarto amonestado en Canadá, el número 9, Larin.
0: ¿Cuántos tenemos en total ya en el partido?
5: En el partido tenemos 7, porque se retiró el Canus, que estaba amonestado. Tenemos 3 por Marruecos, 4 por Canadá.
0: Bueno, pausa, hidratación. Genizo, buscame si es el partido con más amonestados
6: sí,
0: del Mundial.
6: Sí, te lo confirmo. Igualando Paraguay-Alemania, que también tuvo 8, pero una salvedad. En Paraguay y Alemania fueron amonestados los entrenadores y uno de los ayudantes de campo de Alfaro, con lo cual, de futbolistas, con 8 amonestados, el partido que más tarjetas amarillas han sacado en la Copa del Mundo.
0: Pausa, hidratación. Marcelo de Leo vende en Radio La Red. Está ganando Marruecos 1-0. A falta de 22 minutos para que termine el partido.
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1: Esos 25 minutos del primer tiempo no lo podía mantener durante todo el partido y se ve. Y Marruecos lo está aprovechando. Después del gol, empezó a manejar la pelota, tuvo las situaciones y lo tiene que mantener.
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0: Cero. Y espera por ahora arribar a los cuartos, que sale de Francia y Paraguay, calienta la bola con sus ejercicios. Leonardo Gentili, el relator del campeón del mundo, que por radio la red, tras la victoria agónica de la Argentina ante Cabo Verde, 3-2 ayer en Miami, ya está en Filadelfia para contarle junto a Santiago Cantenis. A continuación, Francia y Paraguay. Varios que están como agotados, ¿no? Se los ve ahí tirados en el suelo.
5: Aprovechan Mati y Diego los futbolistas para recibir algún tipo de masaje por parte de los fisioterapeutas. Obviamente las altas temperaturas y ya la cantidad de partidos que se juegan con tan poco tiempo de recuperación pesan en los cuerpos físicos de los jugadores.
0: ¿Qué más tenemos de información, Genizo?
6: Bueno, más amistosos del día de hoy. Triunfo de Argentinos, 1-0 frente a Newell's. El gol de Alan Lescano para los titulares. Los suplentes empataron 1-1, otro de los amistosos del día, y acaba de salir Paraguay rumbo al estadio de Filadelfia para medirse en un partido histórico ante Francia a las 18.
0: Es un estadio igualmente climatizado este, pero afuera 42 de térmica en Houston, ¿eh? Por más que esté techado, por algún lado se debe sentir el cansancio, además el agotamiento, que es lo que nos hablaba recién Yarroch, de cómo están cansados algunos futbolistas. Es extenuante la temporada, ¿eh?
5: Recordemos que el último Mundial de Qatar se pasó de julio a diciembre justamente por las altas temperaturas. Acá, como es, son varias las sedes, FIFA determinó que tenía que jugarse como estaba.
0: Arriba, va a buscar a Sofian Rahimi, despeja de cabeza Ali Hamed. Se reanudó el partido, minuto 71. Saque de banda para Marruecos, que está ganando.
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0: 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AM910, busca por la derecha Unai. Para mí uno de los mejores del partido. No solamente por el gol, sino por cómo manejó la pelota. Tengo una debilidad por este chico, ya lo he dicho. Pero cómo se ha hecho cargo del balón tras el 1-0 que él mismo marcó. Quiere a Raf Hakimi. Intenta pero no puede por la derecha. Corta Eustaquio. Mete Eustaquio. Zapateaba a Raf desde atrás. Le va a quedar la pelota en su campo. Para la salida. Alal que juega atrás para Bono.
1: Sumándome a lo que decís. Apareció claramente en el segundo tiempo. Unai desaparecido en los primeros 45 minutos. Pero empezó a ser de a poquito la figura de Marruecos junto a Hakimi.
0: Johnston para arriba, corta en el medio campo Marraui, la levanta para Unai. Unai que hace un amago, sí, Unai, el 8 de Marruecos, dijo Luis Enrique aquel día en Doha, cuando quedó eliminado España. Allá va otra vez Unai, la deja por la izquierda, retrocede Talvi, lo están derribando, deja seguir el árbitro, juega por la mitad del campo, Alal, atrás para Bono, juega Marruecos con su arquero.
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0: Jugué para el otro lado.
5: Ibrahim lo hizo de cualquier lado.
0: Sí, sí, y por eso el árbitro dice, espere, espere, vamos de vuelta. Va a jugar con las manos a Raf Hakimi. Van 27 y medio del segundo tiempo, sigue ganando Marruecos por un gol.
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1: Tarjeta, acá hicieron tres laterales mal.
0: Tremendo, ¿eh? Se regalaba la pelotita y eso que con la mano que tiene que jugar, muchacho, vamos. Pero yo creo que algo va a pasar en lo que resta del encuentro, ¿eh? Esto no termina así, la juega Amrabat, larga pelota para Rahimi. Corre Rahimi de Puyerols. Justo por el cuerpo, la entrega atrás para Crepo. Crepo en la salida para que se adelante Bombito. Bombito que se la da a la derecha, Johnston que corre. No, mal pase, largo el pase, se hace ancho el balón. Se fue el cuero, prepara un cambio Canadá, saque de banda para Marruecos a la mitad del campo.
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0: Levanta sus dedos el árbitro Oliver para que se apure Marraui. Juega para Unai, raspa en la mitad del campo. Sigurd se va otra vez por el costado. Ahora hace todo lento Marruecos, Lausanne.
1: Sí, otra vez empezó a enlentecer el juego. Es el juego que le conviene a Marruecos, que pasen los minutos, hacer todo lento.
0: Busca arriba Rahimi, forcejea con la cabeza, corta Sigurd, Rahimi se lo lleva por delante a Johnston. Atrás la pelota de Eustaquio para Crepo. Crepo que pincha una nube de Houston, saca el balón hacia la mitad del campo. corta, adelantándose Diop, le pega para arriba como sea Eustaquio, va a interceder Larín, atrás, Alal para Bono, atrapa la pelota el ex arquero del Sevilla y ya se la da en el medio a Amrabad, jugador del Betis, compañero de Giovanni Lo Celso y de Valentín Gómez, la tiene Sufián Amrabad, se planta en el medio, toca hacia el costado para Raf Hakimi, la adelanta Raf, no, le pifió el campo Raf Hakimi, si se equivoca Hakimi, estamos listos, la usanza que demanda para Canadá, que lo apura rápidamente Ali Ahmed, Laría que la quería, Larín que encara, Larín para el medio, a ver qué puede ser Canadá si lo empata, intenta robar la pelota Amrabad y no puede ante Jonathan David y se la queda luego en la mitad del campo Canadá con Eustaquio, pase al costado para Laría, Laría para que se suba de Fugerol para la banda, se intenta internar Canadá cerca del área de Marruecos, pero no puede. Sigur con la pelota. Sigur que agradece que se movía por la derecha. Bombito. Bombito que se va a jugar la pelota por el costado para Buchanan, que amaga por un lado y para el otro. Sigue Buchanan. Buchanan que quiere desbordar. Corta el juego. Por aquel lado está el lateral para Canadá.
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0: Bien, el primer palo, Marraui le cae a Johnston, atrás para Sigur, el centro segundo palo, Valare, en el puño de Bono, para despejarla, después se impone Eustaquio, la bajaron para que le quede a Liamed, y la saca también de cabeza Diop, después una idea con la deja viva, cuidado Johnston que la pone, va Eustaquio, pasó de la con Raval, le pega Eustaquio, mordido, cuidado, lo tocaron, está al borde del área, casi a punto de hacerle penal, estuvo Amrabad. Cayó Eustaquio, tiro libre a menos de un metro de la raya del área. Es para Canadá que va por el empate.
1: Peligrosísimo lo que hizo Amrabad. Se le escapaba a Eustaquio, lo tomó del brazo casi en la línea. Tiro libre peligroso para Canadá para el empate.
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0: El tema es que Eustaquio la bajó con la mano, ¿eh?
8: Lo que pide Eustaquio es que hay una mano de Amrabad cuando controla, por eso le pregunta a Michael Oliver si es directo o indirecto.
0: Pero yo además vi un pisotón en la línea del área. Es verdad que lo agarraba Amrabad. Bueno, tiro libre. Acomoda la barrera Oliver y también Bono. Hay poca distancia. En verdad, para que la pelota caiga tendrá que pegarle fuerte Jonathan David, que es el que tiene cita con el gol. Sacó número David, barrera ancha que pone Bono detrás del punto del penal y delante del área chica. Momento de suspense y de misterio, no te muevas porque algo va a pasar. Está ganando Marruecos, quiere empatarlo Canadá, va David. Va David, le tiene que pegar potente. También está a su lado Ali Ahmed, para mí va Jonathan David. La barrera de la Rúa de 4 de Canadá. Cuidado Bono. Va a ir por ahí la pelota.
8: Va a Crepó a armar la barrera. A lo Dibu,
0: Mati. A lo Dibu, sí. Júntense, le hace la seña. A los 3 de la barrera propia. Va David. Atención con esta. Cuánto intriga en Houston. Puede empatarlo Canadá. Ahí va David. La pinchó. Por arriba. Por arriba, David. Te dije que no había distancia para que la pelota baje. No se dio cuenta, David. La pelota se elevó, se fue, saque de meta para Marruecos que respira.
1: La quiso pinchar por arriba de la barrera, pero claro, como decías vos, Mati, poca distancia, se fue por arriba, Bono hizo vista.
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0: Y Ahmed, dos cambios en Canadá. Groba.
8: Afuera el 20 y el 22. Ahmed y Laría. Adentro el 24. Promis. Y el número 14. Schaffelburg.
0: Este Promis promete, ¿eh? Cuidado, ¿eh? Porque lo vimos el otro día contra Suiza. Tiene una espalda de 2 metros. Además de que mide 2 metros de alto, es una pared. Y te aguanta todo y gira rápido. Es bravísimo este Promis. De hecho, marcó el gol ante Suiza en el tercer partido de la fase de grupo. Schaffelburg que la metió para adentro. El disparo de Buchanan de afuera. ¡Bono! ¡Bono el córner! Es el momento de Canadá, Lausanne.
1: Pero cada vez que lo llaman aparece Bono. Probó de afuera Canadá. Se fue estirando Bono de a poquito para tirarla al córner.
0: Va a venir el córner. Le va a pegar Eustaquio. Canadá va por el empate. No te muevas, no toques nada, no te bajes del coche porque algo va a pasar. Gana Marruecos 1-0, va Canadá. Le va a pegar a Eustaquio. En estos octavos de final en Houston, Eustaquio y el córner, el primer palo queda corto el lanzamiento. Saca Unai. Allí en el primer poste le va a quedar a Jaffelburg. Se acomoda Jaffelburg, que quedó como último. Ahí está Sigurd también para acompañarlo. Sigurd que la metió en el área, pasada la pelota. Promis de cabeza afuera, saque de meta. Había falta en ataque.
5: Hablabas de Promis, 1.96 m para este grandote que milita en el fútbol belga. 25 años. El conjunto del Royal Union lo compró en 600.000 euros la temporada pasada.
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6: Nacional, salvo la victoria parcial de Gimnasia y Tiro ante Colegiales, que arrancó antes. Y en la primera C, 3 partidos en marcha, 0-0. Argentino de Rosario, Cambaceres, Estrella del Sur, Alem. Y Leones de Rosario pierde local con Ballester, 1-0.
0: Quedan 10 y lo que agregue el árbitro, por lo menos 5 o 6 minutos. La pelota está fuera del campo. La va a impulsar Marraui con sus manos en el borde izquierdo. Ah, la pelota al medio. Raspa Eustaquio. Levanta la pierna en Rabat. Raspón, Rabat de falta. Le falta abajo. Tiro libre para Canadá.
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0: Para ir a la prórroga, le va a pegar a Eustaquio, apenas adelantando el cuero de la mitad del campo. La pone Eustaquio en el borde derecho, la baja de Eve. Tiraron, lo deja Marraue, viene Eustaquio, el centro, el punto del penal, la sacaba de cabeza, como podía el Enawi, completaba el rechazo Rahimi, se quedaba como último, Sigurd toca atrás para Crepo, renueva el ataque, crea Canadá.
1: Prueba con la pelota parada Canadá, pero sacan todos los marroquíes de arriba, por ahora no le da éxito esa posibilidad.
0: En el medio de Fugerol, va con la lanza de Fugerol. Corta Talvi. Talvi que se va, que bien. El contragolpe de Marruecos y la semina, gol. 4-2 y la semina, gol. Ahí va Talvi. La jugó para Brahim. Puede venir, ahí está. Ahí está Brahim, enganchó Brahim, se durmió. Le quedó un aro. Marruecos, contragolpe letal. Solo dos quedaron de Canadá defendiendo, que se había ido Fugerol con la lanza. Es que quedaban apenas 8 minutos para el cierre del partido. Y no falló Marruecos. De Talvi para Brahim, que corrió por la derecha. Hizo una pausa en el área. Brahim Díaz, el malagueño, que decidió jugar para Marruecos. Parecía que se confundía, pero no. La claridad lo hizo Unai. La claridad está en los pies de este virtuoso centrocampista con aire riquelmianos. En el área para definir con derecha, abriendo el pie y otra vez poniéndola contra el palo izquierdo de Crepó para sentenciar otra vez a Canadá y liquidar el partido. Unai, una de las figuras de este Marruecos que pasa a los cuartos de final otra vez entre los 8 mejores del mundo. ¡Que viva el fútbol de África!, dijo Bilardo alguna vez. Y Marruecos sigue, suma, va para adelante, gana ante Canadá. Unai, el gol a los 37 del segundo tiempo. Marruecos 2, Canadá 0.
1: Contra de tal, perfecto de Brahim Díaz. Tiró el taco en el área, hizo la pausa, lo vio venir a Unai, que definió bárbaro. Arriba, inatajable para Crepó. Define el partido, las cosas ahora 2-0. Casi inalcanzable para Canadá.
0: Reanuda rápidamente Canadá. Saca de cabeza a cualquier parte la pelota. Diop va a Brahim Díaz. Repercusiones en los bancos de suplente. Marruecos celebra el pase a los cuartos.
5: Brazos en jarra, cara de pocos amigos para el técnico Jesse Marsh. Todo lo contrario. Marruecos empiezan a festejar la clasificación. Pide serenidad el técnico Mohamed Bouabdi.
0: Se queda fuera el primero de los locales. Toma la pelota David. Tiró. La pelota de Ondió. Despeja Talvi, que manejó muy bien el contragolpe. La bajaba Rahimi. Le podía quedar Unai, casi nace el tercero, pero no. Recupera la pelota Jaffelburg. La mete adentro del área y Bono. Bono, que cada vez que lo llamaron siempre responde, nunca te deja gamba este arquero. Arquero no, arquerazo. Bono se queda con la pelota. No olvidemos, Diego, ya lo dijimos, vale la pena repetirlo, lo importante que fue Bono cuando el partido estaba 0-0.
1: Totalmente, responsable figura en ese primer tiempo que se jugó poco, pero que las situaciones fueron para Canadá y él apareció. Apareció también en el segundo tiempo, supo esperar Marruecos. Canadá se fundió en el primer tiempo y en el segundo se quedó sin ideas.
0: Se viene por la derecha atacando Johnston. Busca recortar la diferencia Canadá al centro al área. Bono. Bono otra vez y sale rápido porque va por el tercero. Bien Bono con la mano abierta. 3-2 otra vez. Va llevándolo Unai. Vaya Riquelme, vaya. La tiene el romanesco. Unai la pone en el área para Rajeme. Travesaño. Travesaño. Igualmente creo que había fuera de juego del 9. Deja seguir el árbitro. Travesaño, allí dio el cabezazo de Rajim y va a Canadá, se desespera, quedan 5 y lo que agrega el árbitro, hay partido todavía en Houston, Davis por la izquierda, va jugándola para Buchanan al área, al centro para Larry, volviendo a cualquier parte le da el Ainawi, hay tiro de esquina para Canadá, me encanta el partido, lo usan ahora.
1: Ahora sí, porque es ida y vuelta, quedan espacios, qué pelota le ponía Unai a Rajimi, que apenitas adelantado, cabeceó bárbaro, la pelota había pegado en el travesaño y la contra fue de Canadá.
0: El córner de Eustaquio quedó corto, despeja Unai, corre Brian Díaz que se encendió, raspa Schaffelburg, le queda la pelota en el medio a Sigurd, Sigurd que la juega para abajo para Buchanan, como puede va Canadá, cuidado que le queda David, David para Schaffelburg, va a venir el centro al área, el centro para Larin. La sacaba de cabeza muy atento tal vez. Le cae la pelota a Davis por la izquierda. Taconazo adentro para Buchanan. Buchanan que parecía que volvía al fuera de juego, pero no, centro de Schaffelburg. Y el despeje de cabeza de Leinawe. Y la recupera Sigurd que la levanta como puede. Despeja también de cabeza Marraoui. Se defiende Marruecos. Gana 2-0. Quedan 4 minutos y lo que agregue. 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Pasa Marruecos a los cuartos de final. La toma Eustaquio. Va al ataque Promis. Engancha Eustaquio. Amaga Tejar a la derecha. La suelta finalmente para el costado para Johnston. Espera en el área de Fullerol como delantero y es central. También está Larin. La pinchan para Larin. Queda corto el lanzamiento. Devuelve Diop. No llega Unai. Tampoco Rajimi. La deja por el medio Bombito. Falta de Amrabat que remete. Tiro libre para Canadá.
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5: El número 5, Sadene, en el conjunto marroquí.
0: Se fue Diop.
5: Exacto, se fue Diop. Y con el número 15 ingresa el Murabet. Ya te confirmo quién salió.
0: Están viendo cambios en Canadá, ¿eh? Se marcha Buchanan y Sigurd.
5: Afuera Unai y Diop. Se fue la figura de la cancha, Unai. Y se fue Diop adentro del Murabet, como mencionábamos previamente.
0: Ya me decís quién entraron por Canadá. Espérame, Marcelo, porque tiro libre rápido. 87 minutos, la pone Eustaquio al área. Bono otra vez con los puños rechazándola. Le pegaron a Bono. En el salto le pegó a Bono, Promis. Lo impacta a Bono, que se toca la axila derecha. 87 minutos. Va a salir Marruecos, que se mete en los 8 mejores del Mundial.
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1: No puede sacar rédito porque siempre aparece Bono.
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0: En un momento cuando se metía en el área Brahim, que yo pensé que iba a tirar, pero cuando hizo el recorte para adentro, la pausa, el freno y lo vio Unai de frente... Queda claro que lo tenía pensado ya cuando se iba a meter. Generoso Brahim Díaz y Enrique Miano, 8 de Marruecos, como alguna vez lo bautizó Luis Enrique. Qué jugador magnífico, ¿eh? Este Unai, ya lo habíamos dicho al principio. Y lo bueno de Marruecos, Diego, ¿sabés qué es? Que perdió una de sus figuras también por lesión y probablemente lo pierda para toda la Copa del Mundo. Porque huele a desgarro de Saibari.
5: Sí, totalmente. Una molestia muscular en el posterior derecho es lo que actualiza el cuerpo médico de la selección marroquí. Te paso en limpio, Diego Matías, las dos modificaciones en Canadá. Afuera el 17 Buchanan, afuera el 23 Sigur, adentro el 21 Osorio y el 26 Nelson.
0: Así todo, sin Saibari, con un Unai que es la luz de fútbol de este Marruecos. El equipo africano ya no es sorpresa, ya no es revelación, como dijo el doctor. Van a gobernar el fútbol. Se preparan además para su mundial en el 2030. En el medio Amrabat quiere pasar, hay falta, porque iba con los brazos al al. La pelota será para Canadá. Tiempo cumplido, veremos cuánto agrega Oliver. Calculo que ahora ya 7 u 8. Le va a pegar Eustaquio. Canadá que va con Jaffelburg por la izquierda. Le entra Eustaquio, después Jaffelburg. Centro, segundo paro, la quiere de Fuggerola. La bajó Promis, el disparo de Osorio. La saca apurado Amrabat. Despeja cualquier parte, pedían falta de Jaffelburg. El árbitro dice que no. Va al otro campo, la pelota le queda al arquero Crepó, que se adelantó hasta la mitad. Se la deja por el medio, bombitó, bombitó para Eustaquio, que estaba como último. Brahim que espera el pase al medio para que la aguante y gire Osorio. Osorio que la lleva bien, conduce Osorio. Mira a la izquierda para Jaffelburg, toca hacia atrás finalmente Osorio para bombitó, bombitó con Eustaquio. Eustaquio a la derecha, se adelanta también por el costado Nelson. Nelson que la mete, busca Nelson, muñequito que no puede, la saca Sufian Rahimi, la despeja desde su área. Bombitó como último, le dio después el Ainaui a Bombitó. De toda manera jugaba hacia atrás el central, se adelanta Crepó, Crepó para Eustaquio, desesperado. Canadá, se le termina la Copa del Mundo. ¿Cuánto más, Germán? ¿Cuánto más se va a jugar?
5: 8 minutos más.
0: Se viene Nelson, por la derecha Nelson, amaga por un lado, amaga para el otro, Nelson con zurda la mete adentro del área, la quiere Promi, busca Laren, mano de Laren. Saldrá Marruecos, que está a punto de pasar a los cuartos de final, Diego.
1: Lo presiona Canadá, le tira centros de todos lados, se la aguanta bien Marruecos, claro ganador. Bien por Marruecos, que mejoró notablemente en el segundo tiempo y se lleva el partido.
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0: La derecha la había impulsado por el costado. Justo el Murabed, el Mudabeder para Rahimi. Pone el cuerpo de Fuggerol. Rapa Rahimi. Se cae en contra banderín del córner. Se va a quedar con la pelota Soria. Mete con falta Rahimi. Tira una patada. Tiro libre para Canadá. Pasaron 1:20 de los 8 que agregó el árbitro. Marruecos a los cuartos de final, gana 2-0.
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0: Tus pies. 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No te muevas porque después viene Francia-Paraguay. Viste que no había que bajarse del coche, que iba a haber emociones. Pelotazo arriba. Buscaba Larin. Devolvía en el fondo. Zadán busca la pelota y no llega el Ainaui. Al pasar Jaffelburg de cabeza le impulsa. Buscaba también Promis. Despeja Zadán. En la mitad del campo bombitó de cabeza. Con la frente. No llega Jonathan Davis. Se queda fuera Canadá. Rahimi que quería. Rap que la deja corta y mal. El Ainaui que recupera. Buen partido del Ainaui. Le dio el silencio en este partido. El Murabé. Después con Amrabat. Amrabat para Rahimi. Le interrumpe bien de Fuggerol. La impulsa. Revienta cualquier parte el Ainaui. La saca del campo. Lateral para Canadá. Se apura Jesse March para dejar la pelota cerca de su banco de suplentes. Se la va a quedar Nelson por el medio, juega para Osorio, toca la pelota por el medio Canadá, revienta, no, finalmente juega para el costado Jaffelburg que la va a dejar atrás para De Fuggerol. Corre Brahim Díaz, se esfuerza para recuperar la pelota Brahim Díaz, se viene al ataque Nelson, se metió en el área, va Nelson, trabó y ganó ante Raf, sigue Nelson, raya final, la impulsa como puede la Raf a Raf Hakimi para mandarla al córner, al tiro de esquina para Canadá.
1: Entró a toda velocidad Nelson, quiere eludir a toda, tiene gambeta.
0: ¿Qué va a hacer Eustaquio? 2-0 gana Marruecos. 2:30 ya pasaron de los 8 que agregó el árbitro. El toque de Eustaquio va para Jaffelburg. Va a venir el centro con zurdo de Jaffelburg. Va Crepó y la sacó Bono. Fue el arquero a cabecear. Se metió por sorpresa. Y después hay falta en ataque. Apareció Crepó de golpe por el segundo palo. Se metió en la escena. Bono llegó primero. Qué partido también de Bono, ¿eh? Qué arquero fenomenal, repito. Gana Marruecos. Quedan 5 minutos.
1: Partidazo de Bono que sacó todo. De la nada, el arquero canadiense.
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0: Para arriba Bono, gana Rahimi, que lo reemplazó bien finalmente al lesionado Saibari. No se sintió la ausencia, se esforzó Sufyan Rahimi, rebota la pelota al área en el medio, Marruecos que celebra porque se mete en los cuartos de final ante Johnston, después aparece Nelson que la entrega mal para Promi, despeja la pelota Marraui, arroja al otro campo, corre a toda velocidad Talvi, el cierre para atrás para Crepo que se equivoca, la manda afuera, lateral para Marruecos.
4: Mati, en el Mundial de las Figuras, Canadá está quedando afuera sin su principal futbolista. Alfonso Davis no vio minutos en este partido de octavos de final.
0: Pasó mucho tiempo lesionado en la temporada del Bayern Múnich. Quedan 4 minutos. Marruecos a los cuartos de final.
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0: Impresionante partido de ese futbolista distintivo que tiene Marruecos. El 8 de Marruecos. Lateral por la derecha de Johnston. Busca Promis adelante. Una de las últimas. La tiene David. Gira para la izquierda. Va a correr Schaffelburg. Va a buscar el área. Schaffelburg contra Rafa Hakimi. Lo espera Rafa Hakimi. Amaga. Schaffelburg le pegó. En la pelota rusa en Rafa y se va al córner. Estiro de esquina para Canadá. Vendrá el córner desde la izquierda. La va a meter Eustaquio, la jugó para allá, fue otra vez Crepú, que no pudo ver de cabeza. El arquero que se metía sorpresivamente, la sacaba Marraui, nuevo lateral. Quédate, Crepú, le debe decir más de un canadiense, pero no. Johnston, y la pelota por la derecha, pase para el medio para que vaya Osorio para Johnston, la va a buscar allá, pero no puede ganar. Se la queda Talvi que la saca con zurda para el medio. Ya está desajustado Canadá, pero no puede lograr la pelota. Marruecos en la mitad del campo, juega Nelson para allá, pero vuelve a tirar. Ya vuelve a tirar, no, enganchó primero, falta. Falta de Rahimi, se lo llevó por delante, tiro libre canadiense al borde del área, Lausanne.
1: Al borde del área, la agarra Eustaquio, a ver si puede descontar en esta, por lo menos.
0: Es para darle directo, le va a pegar Eustaquio. 4 la barrera, pide Bono. 3.5 para el final del partido. Estamos en el añadido, Nelson también. Pero es todo del capitán, se está quedando fuera Canadá. ¿Es esta para descontar o es la eliminación? Le va a pegar a Eustaquio. Tiro libre, la falta directa para Canadá. Al arco le va a dar Eustaquio. Barrera de 4, como pidió Bono, que está agazapado. Contra su polo izquierdo, lo movieron para Nelson. Le pegó Nelson de la barrera. Le queda ya Fervor. Por el otro lado de Puyerol. Le pegó arriba, cualquier parte se va. Y Marruecos que celebra. Ya lo que se está por consumar. Su pase a los cuartos de final otra vez. Que viva el fútbol de África. Como dijo alguna vez el doctor. Que viva esta Marruecos fresca y con un futbolista riquelmiano como Unai. Y con un arquero de manos gigantes como Bono. Va a sacar justamente Bono. Y se va a terminar el partido en 1 minuto y medio. Celebra los marroquíes en Houston. Unai que mira todo del banco de los suplentes porque fue reemplazado el hombre de los 2 goles. Falta dura de Schaffelburg abajo sobre Sufyan Rahimi. Tiro libre para Marruecos.
1: Y Canadá se queda sin nada. Fue pura intención el equipo canadiense. No fue claro arriba. Lo ganó bien Marruecos por lo que hizo en el segundo tiempo. Sacó chapa otra vez. Mostró credenciales. Apareció Brahim Díaz. Apareció Hakimi. Y apareció su goleador, Unai, que la rompió toda.
0: Recordamos de dónde sale el rival de Marruecos. Mariano.
6: Saldrá del partido de Francia-Paraguay que se viene por la tarde a las 18 en Filadelfia.
0: Bueno, si Francia elimina a Paraguay hoy en el partido que va a relatar Leo Gentile, que va a comentar Cantenis, va a tener un rival muy serio. Muy serio los cuartos de final. Al que ya enfrentó las semifinales de Qatar. La última de Eustaquio, Promi de espalda en la mitad del campo. Mete la pierna al Al. La eleva para el otro lado. Rafa de Puyerol. Va para el tercero. Brahim Díaz. Va para el tercero. Dásela a Rahimi. Ahí viene. Rahimi. Salte Marruecos, que viva el fútbol de África, doctor. Rahimi definió ante un Crepó que salió tarde a achicar y la pelota entró pidiendo permiso y hace que se desate el delirio en todo el público marroquí en Houston. Definió Sufyan Rahimi, un fenomenal reemplazante de la figura hasta aquí que era Saibari. Pero hoy, entre Unai y entre este Rahimi y con un Brahim Díaz que también otra vez dio una asistencia con toda la luz, Ebrahim. Marruecos 3, Canadá 0 y se va a terminar el partido. Va a pitar el árbitro al final. Marruecos a los cuartos. Marruecos otra vez entre los 8 mejores del mundo. Pita el árbitro y ya se ha consumado la victoria. Ha ganado Marruecos con el gol final de Rahimi. Marruecos 3, Canadá 0. Es el final del partido además. Marruecos a los cuartos. Cuídate, Francia. Ojo si lo eliminas a Paraguay hoy, porque vas a tener un rival muy duro y muy difícil. ¡Que viva el fútbol africano! Rahimi cerró el partido. Marruecos 3, Canadá 0.
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1: El gol que fue.
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1: Marroquí para que selle el triunfo. 3-0. Quizás es bastante abultado por lo que había mostrado, sobre todo en el primer tiempo. Pero ganó Marruecos. Se pone la pilcha. Espera por Francia.
0: Conmovedor. Cómo celebra Marruecos en el centro del campo. Entre miles de abrazos. Obviamente, Unai se lleva el rótulo de figura del partido. Este futbolista de pinceladas riquelmianas. De clase distintiva. De calidad que parecía en extinción en el fútbol mundial. Vieron que hay que jugar con enganche también. Vieron que se puede pisar la pelota y dar señales de buen fútbol en los últimos metros y además definir como lo hizo Unai, la gran figura. Pero hay que destacar el segundo tiempo de Brahim, que hasta el minuto 50 decíamos que no estaba, que había desaparecido y de golpe se iluminó y de golpe encabezó cada ataque de Marruecos que hirió a Canadá, sobre todo en el tramo final de este encuentro. Se queda fuera uno de los primeros locales. Canadá lo alzan a Unai, un equipo que evidentemente está muy comprometido. Un grupo de futbolistas que ha decidido jugar para Marruecos, muchos de ellos. Que no han nacido en territorio marroquí. Pero que evidentemente sienten los colores, la bandera, la tierra de sus padres, de sus madres. Y por eso, otra vez, han dado la nota en un campeonato del mundo. Esto no es casualidad, esto es una realidad, esta no es la revelación, no es una sorpresa, esto es presente y es futuro. Marruecos que va a organizar la próxima Copa del Mundo, otra vez, una vez más, está entre los 8 mejores del Mundial. Le ha ganado a Canadá 3-0 con 2 de Unai y uno de Soufiane Rahimi. Diego, he disfrutado del segundo tiempo de este equipo marroquí.
1: Supo sufrir en esos primeros 25 minutos del primer tiempo. Después de un primer tiempo poco jugado, muy cortado, en el segundo tiempo lo doblegó, lo pasó por arriba. Merecidísimo el triunfo de Marruecos, que tiene figuras que se destacaron en esa segunda parte, como marcaba vos, Brahim Díaz, Hakimi, Bono, que cuando lo llamaron apareció, y ni hablar de Unai.
0: Qué fiesta ahí abajo, Germán, ¿eh?
5: Sí, lo marcabas, Mati, el abrazo entre Unai y Hakimi, la figura y uno de los referentes de este equipo. Los dos goles que convirtió Unai fueron los dos primeros que anotó en esta Copa del Mundo para el futbolista que, como marcábamos, milita en la Liga Española. Seguramente después de esta Copa del Mundo va a tener novias, como le dicen allí en el viejo continente, que van a querer contratarlo. Algunos jugadores se van quebrando en llanto. Los de la selección canadiense se despide, como lo marcabas, el primer local de esta Copa del Mundo que se va bajo los aplausos de sus hinchas.
0: Mariano Genizo en los estudios centrales de Radio La Red.
6: Bueno, vamos poniendo en números, Matías, este triunfo de Marruecos, que ganó 6 de sus últimos 13 partidos mundialistas y solo 2 derrotas en esos 13 juegos para Marruecos, que ya claramente se consolida en el plano internacional y mundialista. Es la mejor racha en mundiales para Marruecos, que otra vez por lo menos va a jugar los cuartos de final y quiere igualar la marca de llegar hasta semifinales como lo hizo en el Mundial pasado. Además, para Bono, grandes números para el arquero de Marruecos, que en 11 partidos de mundiales sumó 20 atajadas después de este encuentro y en 6 partidos no recibió goles. Como lo decían, el primero de los coorganizadores eliminados de la Copa del Mundo. Nos referimos a Canadá. Cuando quieras, te actualizo, Matías, todo el ascenso con Dale. Muchos goles en los últimos minutos.
0: Subime el ambiente porque es una fiesta marroquí esta, ¿no? Los brazos en alto de todo el público africano. Van hacia uno de los arcos. Brahim que encabeza, las palmas de Brahim para animar. Escuchá. Explosión de júbilo. Rahimi que saltaba hacia la tribuna con el puño apretado. Es un equipo, yo decía antes de este partido, que para mí, en cuanto a ver, Diego, lo que hemos visto hasta aquí, como equipo, Marruecos, Colombia y Francia, los más serios, los más completos.
1: Coincido porque Marruecos hoy mostró otra vez el carácter, demostró que es un gran equipo que sabe sufrir por momentos, pero que cuando aparecen sus figuras es de temer, que te puede arrollar, que te puede pasar por arriba, que tiene mucho carácter sobre todo, y que otra vez está en un cuarto de final de una Copa del Mundo y esperando por Francia para tener su pequeña revancha de Qatar. Veremos si esta vez podrá ser Francia o no, o por qué no Paraguay, ¿no? Me dirán los paraguayos, pero bueno, está Marruecos que sacó chapa otra vez.
0: Vos sabés que me quedo con la imagen también de Brahim, que es uno de los que más envuelto en éxtasis está. Más envuelto en los festejos, porque claro, Brahim tuvo una historia muy particular con aquel penal fallado. Si bien después la Confederación Africana le dio la copa por la polémica con Senegal, pero el penal lo falló Brahim y fueron días dolorosísimos para el futbolista del Real Madrid.
4: Y no solamente lo falló, la picó en la última jugada del partido, en ese penal que fue tan controvertido. Y lo marcabas vos también, Matías, con Diego. Lo que cambió minuto 50 en adelante, un primer tiempo desaparecido del futbolista del Real Madrid, sí. Se hizo cargo desde ese contragolpe y lució.
0: No, voy a hacer media culpa, pedí el cambio en un momento.
1: Claro,
0: no
1: estaba, la crítica le llegó rápido.
0: Llegaba tarde alguna y dijo, debe estar para el cambio, pero se encendió de golpe y fue fundamental para esta victoria. Y creo que en base a esto que decía, de cómo sufrió allá por el mes de enero, tras la final de la Copa África, la derrota ante Senegal, porque en la cancha perdió Marruecos. Después que los escritorios le dieron ahí la copa y algo que a mí no me ha gustado, es otra historia. Pero Brahim ahora, abrazándole a Ouabi. Ouabi, que es el técnico que salió campeón mundial sub-20. No olvidemos de eso. Y que se hizo cargo del equipo hace poco tiempo. 3 meses antes de venir a Estados Unidos, Canadá y México para jugar este mundial fantástico, ¿eh? Este es un mundial fantástico porque fíjate vos, Diego, que en un partido en el que los primeros 45 minutos pudieron haber sido de los peores del certamen, los segundos 45 minutos fueron de los más electrizantes, quizá, o de una versión marroquí avasallante para ganar el encuentro y meterse en los cuartos.
1: Totalmente, en un partido donde parecía no nos iban a dar nada por ese primer tiempo tan mal jugado, en el segundo tiempo, nos demostraron que por algo están acá, por algo Marruecos es lo que es y tiene las figuras que tiene. Y bueno, ahora a esperar nada más y nada menos que a Francia o a Paraguay, pero ya primer clasificado para cuartos de final en esta Copa del Mundo.
0: Bueno, recordemos entonces, se viene Francia-Paraguay, mañana sigue los octavos de final. ¿Cómo está esta llave, ese cuadro de Marruecos que ya se mete, es el primero entre los 8 mejores, Genizo?
6: Bueno, el cuadro superior de la Copa del Mundo tiene a Marruecos ya clasificado en los cuartos de final del Mundial. Espera por Paraguay o por Francia, que van a jugar a las 18 en Filadelfia. Debajo de esos partidos, en el mismo cuadro, tenemos allí a Portugal y a España, que van a jugar el próximo lunes. Y ese mismo día van a jugar Estados Unidos y Bélgica, de ese mismo lado del cuadro. Del otro lado tenemos a Brasil-Noruega, que van a jugar mañana, contra el ganador de México-Inglaterra, que también lo harán en el último turno del día domingo. Y por allí, por abajo de ese cuadro, va la selección argentina, que enfrentará a Egipto el día martes a las 13 e irá contra el ganador de Suiza-Colombia, que lo van a hacer también el mismo martes por la tarde.
0: Bueno, Mariano, espectacular con toda la información. Hemos vivido un segundo tiempo magnífico. Lo veo Jesse March hablando con la televisión oficial de FIFA. Está puntualizando como... Lo vi en algún momento como parecía enfadado con el árbitro, ¿no? Pero no creo que tenga
1: razones. Está como enérgico.
0: Sí, pero no creo que tenga razones serias para quejarse de ello. Creo que...
5: Con un 3-0.
0: No, por eso. Pero aparte a Canadá, lógicamente, que ya lo había visto contra Suiza, le faltó la jerarquía que se necesita para un partido eliminatorio de este tipo, ¿no? Esa es la sensación. Bueno, vende Marcelo De Leo. Hacemos una pequeña pausa. Esto sigue, esto no para. 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Viste que no había que bajarse del coche. Seguí con nosotros. Después viene Francia-Paraguay, pero antes el comentario de Diego Lausán. Toda la información de Gustavo Yarroch de la selección argentina, que se va a jugar una parada brava. Otra más ante Egipto, un rival africano. Como este Marruecos, que sigue dando la...

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0: Se va vaciando de a poco el estadio de Houston, otro de los estadios fantásticos de esta Copa del Mundo, techado, ambientado, climatizado. El clima, el ambiente de fútbol en la segunda parte lo puso Marruecos, que ha eliminado a Canadá, lo ha superado por 3-0 con dos goles de Unai y uno de Rahimi ya cuando expiraba el partido.
1: Un dato que deja el partido de hoy con la asistencia a Unai en el 2-0. Brahim Díaz se mete en el podio de máximos asistidores en esta Copa del Mundo. Iguala a Bruno Guimarães con 4, únicamente superado por Olise, el futbolista francés.
0: Bien. Tenemos ya a Gustavo Yarroche. Después vamos a ir con tu comentario, Diego. Entonces, porque ya está enganchado. Dale. Gustavo, y nos queremos meter con... obviamente tenés participación. Para saber toda la información del seleccionado argentino, por supuesto. Gustavo, renovamos el saludo con toda la data de qué está haciendo el seleccionado después de la victoria agónica ante Cabo Verde y el pase a los octavos para jugar ante Egipto.
2: Mati, ¿cómo te va? Bueno, la selección ya está pensando claramente en el partido del martes frente a Egipto, allí en Atlanta. Quiero contar lo siguiente porque después de la práctica estuvimos averiguando los movimientos de los campeones del mundo, muchos de los cuales están en estos momentos con sus familias, porque el cuerpo técnico les permite tener la tarde libre, pero después del entrenamiento, Mati, que recordemos, fue solamente en el gimnasio, porque aquí en Miami hubo una fuerte tormenta de lluvia, también tormenta eléctrica, les dijeron que no podían salir al campo de juego del predio del Inter de Miami. Lo que podemos confirmar es que ya hubo una primera reunión entre los integrantes del cuerpo técnico. Cuando digo esto, hablo obviamente de Lionel Scaloni, de Samuel, de Ayala, de Pablo Aimar, de Matías Mana. Todos empezaron a hablar respecto a hacer intercambios de lo que vieron ayer y a empezar a imaginar el partido del próximo martes allí en Atlanta frente a los egipcios. Lo que podemos ratificar es que va a haber un mínimo de 2 cambios y posiblemente un máximo de 4, es decir, habrá retoques en la formación. El técnico no quedó conforme con lo que ocurrió.

0: en la victoria contra Cabo Verde. Por eso, mínimamente dos modificaciones, máximo de cuatro. Imagino a Tagliafico metiéndose en el lateral izquierdo en reemplazo de Facundo Medina, que terminó con una sobrecarga muscular. Julián Álvarez tiene muchas chances de reemplazar a Lautaro Martínez para acompañar a Messi en la delantera. Y después puede haber uno o dos retoques, Mati, en el mediocampo del equipo argentino.
1: Bueno, a ver, tenemos todavía por delante mucho trabajo. Yo creo que los cambios son necesarios después de lo que vimos y de lo que... Creo que el propio Scaloni sabe que falló, sabe que el equipo no jugó bien. A mí me llamó la atención algo. La selección argentina históricamente se ha caracterizado por ser un equipo muy preciso. El pase hacia adelante correcto. Y están fallando dos, por lo menos para mi visión, que no solían fallar, que son McAllister y Enzo Fernández. Pero no por caerles a ellos, sino por remarcar que hay algo que no funcionó, hay algo que quedó enredado en el partido de ayer. Si bien Cabo Verde ha sido un rival de los mejores que se ha presentado frente a la Argentina en los últimos tiempos en la Copa del Mundo. En un momento, Gentili, López y Paman decían bien, ¿no? Estamos viendo a Francia en realidad, porque tenían camisetas azules y porque jugaban de la manera que jugaban, Gus.
0: Totalmente. Ayer lo que pasó, Mati, fue que fue la versión más floja de la selección argentina en el Mundial y que se encontró con un rival que también te diría que jugó casi a tope de sus posibilidades, porque le hizo un partido muy inteligente, con mucho esfuerzo físico Cabo Verde, y que además mostró que sus jugadores tienen buen control de la pelota, buen manejo del balón, no son ningunos negados. Argentina lo sufrió a esto, y un poco también esto es información que emana de las entrañas del cuerpo técnico. Están entendiendo que por ahora están sintiendo algunos jugadores el desgaste de la larguísima temporada que han tenido en el fútbol europeo, y a eso le atribuyen el bajón que han tenido Enzo Fernández y Alexis McAllister. Igual confían en que el equipo pueda levantar, confían en que siempre en las Copas del Mundo se produce alguna actuación en falso, algún partido de nivel flojo del equipo, y por eso todos aspiran, incluso los jugadores que se han mostrado muy pero muy autocríticos, aspiran a que el equipo levante el nivel el martes próximo en Atlanta. Argentina va a viajar mañana por la tarde, cuando sean las 5 de la República Argentina, desde aquí, desde Miami, para esperar el choque ya en Atlanta, en el estadio Mercedes-Benz, del próximo martes a las 13, para esperar el choque contra el equipo de Salah, Mati.
1: Ayer, bien, Gustavo, lo ayer, vamos a Mati. Sumar a... Sí, perdóname, Diego, porque está Martín Arévalo, está también otro de los enviados especiales de Radio La Red a esta cobertura fantástica en los Estados Unidos, también con su información. Martín, bienvenido.
2: ¿Cómo andan, Mati? Un gran abrazo para vos y para los chicos. ¿Cómo andan?
1: Muy bien, por suerte. Bueno, ¿vos dónde estás?
2: Nosotros todavía estamos en Fort Lauderdale y nos quedamos hasta mañana. Y ya mañana emprendemos viaje rumbo a Atlanta para seguir un poquito de cerca la selección argentina, que Gustavo te fue contando ahí algunos detalles. Y yo quiero decir esto, a mí me hace acordar este partido, más allá de que el resultado es otro, porque con Arabia se perdió, después vino México. Para mí se vienen cambios, y cuando digo cambios, por supuesto que decide Scaloni. Acá se va a juntar el tema físico, por un lado, y después el rendimiento. Yo creo que podría confirmarles.
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0: La continuidad del fútbol de la provincia de Mendoza después del pasaje de Marruecos. Juega Godoy Cruz, está enfrentando a Bolívar, ya lo está perdiendo por 1-0. Godoy Cruz juega en Ciudad Bolívar, 22 minutos de este primer tiempo y el Tomba ya lo pierde 1-0. Daniel Fioqueta, bienvenido.
1: ¿Cómo estás, Diego? Sí, lamentablemente en el arranque, en el amanecer del partido, marcó el equipo local en el Eva Perón, está ganando 1-0 Ciudad de Bolívar con gol de Sánchez frente al Tomba mendocino.
0: Habrá salida para el Tomba en 22 minutos con Pablo Jansón en la operación central. Sale el Tomba que lo pierde por 1-0.

0: Sale Godoy Cruz del fondo y con la pelota Juan Andrada con varios cambios. El Tomba, ya repasamos la formación, pero ha metido varios cambios. El técnico Pablo de Müller pierde Godoy Cruz en el arranque del primer tiempo. Con la pelota el Tomba, sale Axel Rodríguez que engancha. Supera la marcación, la pone para abajo. Balón que viene para Poggi, que vuelve después de la expulsión. Abre a la izquierda para que domine Brunet. Va Godoy Cruz, Brunet que enganchó, pisó el área. Domina Brunet, mete el centro de cabeza. La va sacando Navarro, otra vez afuera la pelota del área. Viene otra vez contra el área y sale Bolívar del fondo. 1-0 gana el equipo local, Dani.
1: Sí, señor, le decimos a Coquito Barberi, preocupado por la formación de Godoy Cruz, que va con Ramírez, Jerometa, Mendoza, Rossi, Brunet, Poggi, Andrada, Orozco por la derecha, Sosa por la izquierda, Pino y Rodríguez los delanteros.
0: El partido en 24 minutos, 1-0 pierde el Tomba, Paulito.
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0: Saldrá el Tomba del fondo, lo viene empujado Mateo Mendoza. Hoy zaguero central junto a Rossi, Brunet a la izquierda. Poggi, Andrade, Orozco, Sosa que vuelve. Después de la lesión, Pino y Rodríguez, el once titular del equipo mendocino. Arranca Rossi, el ex zaguero central de Chicago. Pone la pelota para abajo, corta para que domine Poggi. Cruza la mitad de la cancha, es Andrada. Andrada engancha, acerca Poggi, sigue Andrada, la pone para Poggi. Quedó largo el pase. No está en buenas condiciones el pasto, el césped, el verde césped, que no es tan verde que digamos. De la cancha de Ciudad Bolívar sale Mendoza de cabeza. La deja para Rossi, 25 minutos. Ya ganó Marruecos, pasa a la próxima fase, a cuartos de final. Esperamos por Francia y Paraguay. En un rato, transmisión también de Newell. Sale Bolívar del fondo.
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0: Arriba va la pelota, otra vez hacia la mitad de la cancha, la buscaba Paredes, la peinaba de cabeza, va cortando Jerometa. Del fondo la deja para Ramírez, era el arquero del Tomba.
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0: Cambia Andrada, la deja corta para Rossi, Vago y Cruz. Bien adelantado el equipo mendocino, se mete bien atrás Bolívar, lo gana por 1-0, tempranamente el gol. Hay falta, Dani, contra Andrada, tiro libre Tombino.
1: Sí, y la primera tarjeta amarilla es para el número 8, Díaz, le fue fuerte abajo en la fría tarde de la provincia de Buenos Aires, poco público, todos muy abrigados, igualmente es un estadio muy chiquito, nuevo, pero chiquito, con capacidad apenas para 3.000 espectadores.
0: Amonestado Díaz, tiro libre para el Tomba. Titito, ya ganó Marruecos. Un abrazo.
3: Abrazo grande, Diego, Dani. Ya ganó Marruecos, fue 3-0 Unai en dos oportunidades. Y Rahimi los tantos para el equipo africano que venció 3-0 a Canadá y espera al ganador de Francia y Paraguay que juegan desde las 18 por Radio Newell.
0: Tiro libre será para el equipo mendocino. Vago de Cruz, Apoggi, la levanta al área. Arriba, no llegó de cabeza Pino. Lo superó la pelota Pino. Upa, se agarró Brunet con el número 2, con Navarro de Bolívar. Si el árbitro los ve, lo tiene que amonestar, pero bueno, no amonesta, no saca nada, ni siquiera los advierte. Habrá salida para Bolívar, que lo gana por 1-0.
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0: Habrá salida, será para Bolívar, lo gana por 1-0. Ciudad Bolívar vence a Godoy Cruz, que arranca torcido 1-0. Esto es el regreso después del parate de la Primera Nacional. Mañana estamos con el cruzado que recibe Agropecuario. Sale Godoy Cruz, domina por izquierda Orozco. Va enganchando Orozco, era Sosa. Lo va cerrando bien ahora Carrión. Balón afuera, lateral para Bolívar.
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0: Bueno, se demora el lateral, habrá salida para Brunet, lo hace de lateral Brunet, parado como lateral izquierdo hoy, una línea de cuatro mentirosa ante la falta de Arce. Por la derecha lo metió a Jerometa y ahora ha modificado puesto dos centrales y Brunet por izquierda sin Morán, que está en el banco, y sin Milo. Va la pelota para Orozco, viene para Brian Orozco, domina Orozco, la deja corta para Poggi, Avanza Poggi por derecha, enfrenta a la marca de Martínez. Se frena Poggi, la deja atrás, corta la pelota. Viene para Orozco, Orozco que engancha. La pone corta para Poggi, cerca Andrada. Pone la pelota para Juan Andrada. Abre a la izquierda para Brunet. Avanza Godoy Cruz en busca del empate. Brunet remata al arco. Arriba el arquero, metió una mano. Mano cambiada, mano derecha, la manda al córner. Terminó siendo bueno el remate, creo que bajó con violencia, metió la mano al arquero, Dani.
1: Sorprendió con ese remate el central, hoy devenido a marcador de punta. Sacó un zurdazo muy interesante, parecía que se iba por arriba. De repente bajó y bien Ruffinetti, mano cambiada, para echar la pelota al córner.
0: Buena tapada del arquero Ruffinetti. Tiro de esquina, será para Godoy Cruz, estamos en 29 del primer tiempo. Pierde Godoy Cruz 1-0, centro que viene cerrado, primer palo, no llegó a meter la pierna, era Mateo Mendoza. Sale afuera la pelota, saque de meta, será para Bolívar.
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0: Salida para Bolívar. Del fondo va Carrión, Navarro, otra vez afuera la pelota. Hay un acompañamiento mínimo, pero acompañamiento al fin para el equipo local, que ha hecho una buena primera parte de este semestre.
4: Qué fea se ve la cancha.
0: Está fea, está seca, se la nota seca. Muy seca, muy blanco el pasto, es cierto, Titito. Va Bolívar otra vez por la derecha, marcaba Mateo Mendoza, bien fracción. Y atención que me parece el árbitro, se mete la mano al bolsillo. Tiene todas las intenciones de amonestar, sí, Daniel,
1: Sí, sí, claramente. Y Mendoza se la veía venir, miraba para arriba como diciendo, ¿cómo puede ser? El árbitro tranquilo, del Barba, Javier Alberto, le sacó tarjeta amarilla 2 de Godoy Cruz.
0: Tiro libre, será para Bolívar.
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3: Resultados de la Primera Nacional. Colegiales de local está cayendo 2-1 con Gimnasia y Tiro. Igual a 0-0 Almirante Brón Los Andes. Cae Defensores de Belgrano en su estadio ante Deportivo Morón 1-0. 0-0 para Almagro y Rafaela. 1-0 le gana Temperley a Tristán Suárez. 1-0 le gana Chicago a Güemes. Ahora seguimos.
0: Ya enseguida te consulto por Colapinto, por los Pumas, por Huracán Las Heras. Hay muchas cosas más allá del Mundial. Obviamente la semana que viene estaremos con la transmisión de la Argentina, que juega el martes a las 13. Con muchas dudas, veremos qué pasa. Centro que viene contra el área, punto del penal. Arriba, golpe de cabeza, la saca Rossi. Y arriba, Roberto Ramírez se queda con esa pelota.
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0: Engancha y arranca Orozco con el empeine, deja la pelota a la derecha. Viene para Sosa, avanza Sosa. Sosa intentó meterla al área. La sacan al tiro de esquina, no, es lateral, marca en línea. Levanta la bandera y marca lateral. Lo va a hacer Jero Meta, 31 del primer tiempo. Pierde Godoy Cruz 1-0. Apenas ha arrancado el partido, gol del equipo local de Diego Funes. Lo pierde Godoy Cruz, que ya no tiene a Toto Pozo, que ya no tiene a Matías Ramírez y tampoco a Mariano Santiago. Lateral al área, arriba, la sacan de cabeza. Rebote Orozco, va de zurda, no se animó. Abre otra vez a la derecha, la deja para Jerometa. Va Jerometa enganchando sobre la derecha. Quiere superar la marca, mete el centro. Va cerrando paredes, sale Bolívar.
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0: Enganche y la regga en el área. Lo cerraron justo, La bajó, enganchó, se metió. Entre tres no lo podían parar ahí la regga. La mandan al córner, Fioqueta, tiro de esquina para el equipo local.
1: Qué buena contra de Ciudad de Bolívar con dos jugadores. Eran 2 contra 4. Y fueron más punzantes, más inteligentes, más picantes los dos de Ciudad de Bolívar. Después la recuperación de los defensores de Godoy Cruz para tirar esa pelota al córner. Pero fue interesante lo de Sánchez por la izquierda y después lo de Ilarregui, que no pudo terminar ese ataque.
0: Tiro libre de esquina, será para Bolívar, 32-40. Estamos en la primera etapa, pierde el Tomba, centro que viene contra el área, arriba, Ramírez con los puños, queda cerca la pelota, la busca otra vez por izquierda, lo tumban, a Díaz hay falta, sí hay falta, Dani, infracción y atención, me parece que se salvó de la amarilla Andrada, ¿eh? Si no, estaba complicado.
1: Sí, pero innecesario lo de Andrada, porque es sobre el banderín del córner. Gana la posición el jugador de Ciudad de Bolívar y está de espalda a la cancha. 5 contra 5, o sea, volante central contra volante central. De espalda a la cancha es para tenerlo, no para ir y pegarle un empujón, brazos extendidos, alevoso, claro, sin discusión, la falta del jugador del Tomba.
0: Falta y tiro libre, será para Bolívar. En un rato se viene Francia, se viene Paraguay, transmisión de la radio, pegadito el partido. A la finalización del Tombi Bolívar.
3: A las 18.
0: A las 18, bueno, si enseguida tiene equipo confirmado. Repasamos al menos Paraguay, el equipo que va a enfrentar la tormenta eléctrica, como dice su amigo Gustavo Alfaro. Tiro libre, va Bolívar, pierna derecha, centro que va al segundo palo, demasiado alto. Sale del fondo, había levantado la bandera en línea. Infracción en ataque, será salida para el Tomba.
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0: Sale Mateo Mendoza. Arranca Godoy Cruz del fondo. Mateo la deja para Rossi. 34. Cruza la mitad de la cancha. Avanza Rossi. La deja corta para Orozco. Orozco la pone al medio. Comprometido. Pase fuerte para Andrade. Igualmente zafa a Juan. Atrás para Mateo Mendoza, abre para Brunet, recibe por izquierda, hoy lateral izquierdo, Brunet la deja corta para Pozzi, avanza el uruguayo, la pone para abajo, buena pelota, maniobra para que vaya Sosa contra el área, media luna, enganchó pierna derecha, remató, lo taparon justo en la media luna, rebote Rossi, centro, punto del penal, la sacan y la termina reventando Fernández. Insiste Godoy Cruz ahora con la pelota otra vez Andrada. Insiste Godoy Cruz ahora por la derecha. Rossi que abre. Va para Jerometa. La pone al medio. Justo va cerrando Gutiérrez. Maxi Gutiérrez saca la pelota corta para Paredes. Paredes que la tira a la mitad de la cancha.
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0: Habrá salida para Bolívar. Está desconcertado el Tomba. Lo pierde por 1-0.
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0: Salida para Bolívar, que lo gana por 1-0-35. ¿Qué tenemos para contar en materia informativa? Gonzalo Fernández por Newell's.
3: Que en el Mario Alberto Kempes en Córdoba están jugando los Pumas ante Escocia. Están 7 iguales en 20 minutos del primer tiempo. Oviedo, un try para los Pumas. Albornoz, un penal. Por eso los 7 tantos del equipo argentino.
0: Será tiro libre para el Tomba. La información con Gonzalo Fernández. Mañana estamos con Maipú, que recibe Agropecuario.
3: 16:30.
0: Ahí estaremos con Newell, también con Brasil-Noruega. Uno de los grandes partidos de octavos de final del Mundial. Va cerrando y la va sacando Paredes. La manda a la mitad de la cancha. Golpe de cabeza de Mateo Mendoza. Viene para Poggi, no la podía parar. La sacaba el jugador Martínez. Otra vez a la izquierda la pelota. Insiste Sosa, va Misael. Gana la cuerda Misael. La toca atrás, córner. Cerró Martínez, tiro de esquina para el Tomba. Lo hacen rápido, lo hizo rápido. Sosa la deja para Poggi. Poggi hacia la ubicación de Orozco. Orozco que domina cerca del vértice del área y falta, lo tocan abajo. Tiro libre será para Godoy Cruz, Antonio Tomba.
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0: Tiro libre será para Godoy Cruz. Está complicado el partido, más allá de la insistencia, Dani. Le está costando mucho a Godoy Cruz. Imagino que también pesa el ser derrotado tan temprano.
1: Es posible. Igualmente, después vamos a revisar los cambios luego del receso que ha realizado el técnico para ver si le cambia la cara. Es un poco de aire fresco el reingreso de Misael Sosa, que le da más importancia al ataque.
0: Centro, muy pasado arriba. Rossi de cabeza la saca finalmente. Saltó, se desacomodó el aire. Rossi, Tomás Rossi, habrá salida. Lo va a hacer Ruffinetti para Bolívar.
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0: Pierde el Tomba, 1-0 frente a Bolívar. Estamos en 38 minutos de la primera etapa. Habrá salida. Y será para Bolívar, que tira la pelota a la mitad de la cancha. Jacobini lo ve a Paredes a la izquierda, pero toca adentro. Viene para Gutiérrez, la deja atrás para Jacobini. Al piso Andrada. Jacobini se queda con la pelota, la deja a la derecha. Viene para Fernández, la pone contra el área, mete en el centro. Primer palo Mateo Mendoza, después de cabeza. Arriba el travesaño. Metía la cabeza Díaz. Habrá salida para Godoy Cruz del fondo.
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0: Habrá salida para Godoy Cruz, que lo está perdiendo por 1-0. Gol de Guillermo Sánchez en el arranque mismo del partido. Habrá salida para el Tomba.
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0: La pelota a la izquierda para que vaya Sosa. Había falta de Sosa. Se enoja Orozco, estaba cerca. Y atención que se viene tarjeta, Bueno. Va a ser amonestado Misael Sosa por esta falta. No le hago nada y le hace más o menos la actuación Sosa de cómo fue la falta. Y lo termina amonestando. El segundo en Godoy Cruz en 39 del primer tiempo. Salida para Bolívar.
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0: 39-40, el partido está... Por ahora 1-0, pierde Godoy Cruz. Como decía recién Daniel, varios cambios hecho de Müller. La salida de Toto Pozo, la salida de Mariano Santiago, la salida de Matías Ramírez. La llegada ayer de Benjamín Yamine, el volante. La llegada de Diego Viera, que todavía no ha sido habilitado. Habrá que ver en la próxima fecha si está. Sale del fondo Ruffinetti, larga pelota del arquero, cruzó la mitad de la cancha, va contra el área del Tomba, arriba la sacaba Mendoza de cabeza, la busca Jerometa, arriba también Sánchez, golpe de cabeza de Jerometa, después la abre Jacobina a la izquierda, balón que viene hacia la ubicación ahora de Paredes, Paredes la deja atrás a la pelota corta y sale del fondo Bolívar.
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0: Va otra vez para Andrada. No le sale a Godoy Cruz una linda jugada de tres cuartos para adelante, cerca del área, centro de Rossi, de cabeza. La saca Navarro, sale del área, la busca ahora Sosa. Llega Sosa, domina Sosa, cerca del área, enganchó para un lado, la pone atrás para Poggi, de espaldas al arco Poggi, más atrás la deja corta para Andrada, el puntano levanta el área, la saca de cabeza Martínez, después Paredes y sale del fondo por izquierda Bolívar.
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0: Andrada con la pelota, 41 y medio. Se termina lentamente la primera etapa. En el estadio Eva Perón. Gana Bolívar 1-0. Poggi abre a la izquierda. Viene para Brunet. Apunta al arco y remate. Cerca del palo izquierdo. Alguien la tenía que tocar. Alguien tenía que meter la pierna, pero la pelota circuló, nadie la tocó y se fue cerca del palo izquierdo, Dani.
1: Sí, Brunet se ha transformado, por lo menos por sus remates, en el jugador más peligroso que tiene Godoy Cruz, probando siempre desde lejos. El manejo de la pelota es del Tomba, el dominio es del equipo mendocino, juega en campo contrario, pero le falta la estocada final. Allí en el último pase no hay una buena toma de decisiones.
0: 42 minutos, primer tiempo, sale del fondo Ruffinetti.
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0: Y va Bolívar otra vez por la derecha. Quitaba Sosa, la pone para abajo corta. Venía para Andrada. Lucha Poggi, cierra Díaz. No puede Sosa, rebote, se va afuera. Lateral para Godoy Cruz, tengo tiempo para la información con Gonzalo Fernández por Newell.
3: Y completamos la información para hoy en la Primera Nacional porque a las 18 estarán jugando Quilmes y Atlanta.
0: Va saliendo Godoy Cruz en muchos partidos de la Primera Nacional. Mañana estamos con Maipú en la vuelta otra vez al circuito de la Primera Nacional.
3: Muchos partidos
0: mañana. Muchos partidos también mañana, ¿no, Gonza?
3: Sí, Estudiantes Racing de Córdoba, Deportivo Madryn Colón a las 15:30 para Mitre, All Boys, Ferro, San Telmo, Chaco Forever, Acassuso, Patronato San Martín de Tucumán a las 16, Midland, Gimnasia de Jujuy y San Martín de San Juan ante Chacarita, y a las 16:30 Central Norte de Santa San Miguel y Maipú Agropecuario.
0: Rossi para Orozco, Orozco atrás para Mendoza. Mendoza que avanza, levanta la cabeza y levanta la pelota también, la pone para Gerometa. Línea final, Gerometa la hace rebotar y es córner para mí, ¿eh? Había rozado en paredes, marca la línea, el tiro de esquina. Tiro de esquina, punta derecha para el Tomba.
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0: Tiro de esquina, está Brian Orozco de zurda para hacerlo. En el área se coloca Mendoza, está Rossi, va Sosa también, está Brunet cerquita, habrá córner, va Orozco, el árbitro le llama la atención al defensor Martínez, que lo toma a Rossi, va Orozco, centro, arriba el arquero con el puño, pasó de largo la pelota, por detrás, entraba Rossi, no alcanzó a conectar, también lo superó. Ha llegado y creo que no puede concretar tampoco de pelota parada, Dani.
1: Sí, es una pena, pero salió mal el arquero. Le alcanzó, creo que fue Pino, a peinar la pelota antes, por delante del arquero y antes que el arquero llegara. Por eso quedó, la verdad, descolocado el número uno y la pelota se fue al lado del palo. Merece un poco más Godecruz, porque por lo menos tiene la voluntad, pero se equivoca como ahora, dale.
0: Y va Sánchez, queda mano a mano con Ramírez. Sánchez está por Ramírez, rebote, lo tiene Ramírez, gol de Bolívar. Gol de Ilarregui finalmente. Ilarregui marca el gol para Bolívar. En el mejor momento de Godoy Cruz, como decía Fioqueta, está contra letal. Entre Sánchez, que primero remató, tapó Ramírez y en el rebote Francisco Ilarregui pone el segundo del partido. Bolívar a los 45 de la primera etapa lo está ganando 2-0.
1: Bueno, las cosas que tiene el fútbol, ¿no? Cuando estábamos diciendo que era un buen momento de Godoy Cruz, que era lo mejor de Godoy Cruz, un rechazo de Mendoza le pega en las piernas a Andrada y el rebote lo deja solo a Sánchez para que se vaya contra Ramírez. En el primer intento tapa Ramírez, en el rebote estaba Ilarregui solo, le empuja al costado derecho y aprovechando el error, la fatalidad, Ciudad de Bolívar se pone en ventaja, estira ventajas en realidad porque lo gana 2-0.
3: Y es el primero de Ilarregui en este campeonato, tiene 13 en su carrera.
0: ¡Qué panorama! ¡Qué mala salida de Godoy Cruz! Un rechazo que rebota en el volante central, le termina quedando a Sánchez. Mal parado Godoy Cruz, lo deja mano a mano a Sánchez con Ramírez que tapa primero y en el rebote de Ilarregui. ¡Qué panorama! Encima 46 minutos, ya terminándose la primera etapa, está 2-0 abajo Godoy Cruz. Tiro libre de esquina, va Poggi. Centro que viene segundo palo de cabeza, arriba está gol. ¡Gol! Axel Rodríguez. ¡Gol! De Godoy Cruz, Antonio Tomba. Dos cabezazos en el área, se cambian por gol. El centro que vino pasado, el segundo palo, la bajó de cabeza Mateo Mendoza. Y Axel Rodríguez de cabeza entrando por el segundo palo. De cabeza al lado de Ruffinetti, que ese tiro no llegó. Pone el descuento, mirá todo lo que pasó en el final del primer tiempo. Axel Rodríguez marca el gol cuando el árbitro lo termina. Ahora el Toma lo pierde, pero 2-1.
1: ¿Qué momento? Cuando iba a decir que lo golpearon justo, cuando mejor estaba haciendo las cosas el equipo mendocino, le daba un puñete, como dicen los cordobeses, tremendo Ciudad de Bolívar. Pero le responde Godoy Cruz, tiro de esquina desde la derecha, lo toma Poggi, va abriéndose la pelota al segundo palo, está Mendoza, salta y gana el 2, frentazo al palo más lejano y pegado al palo, habilitado por supuesto Axel Rodríguez para vencer a Ruffinetti e irse al descanso un poco más tranquilo. Lo está perdiendo Godoy Cruz, pero ahora 2-1.
3: Es el segundo de Rodríguez en este campeonato, 33 ya tiene en su carrera.
0: Lo terminó el árbitro del Barba al primer tiempo. De todo en los últimos dos minutos de la primera etapa, vuelve a estar en partido el Tomba. Terminó la primera etapa, Bolívar 2, Godoy Cruz 1.
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3: Fecha 19 de la Primera Nacional del fútbol argentino. ¡Ay, fútbol local! No es todo mundial, ¿eh? ¿O se habían olvidado ya? Bueno, está ganando ya sobre el final del partido ante Colegiales en Munro, Gimnasia y Tiro 2-1, Galeto y Silvetti los tantos del equipo salteño, González para el tricolor. Almirante Brown y los Andes igualan 0-0, Defensores de Belgrano iguala con Deportivo Morón 1-0, Aguirre para el Dragón, Vázquez para el Gallito. 0-0 es el empate parcial entre Almagro y Atlético Rafaela. Temperley con gol de Souto vence a Tristan Suárez 1-0. Chicago le está ganando a Güemes 1-0 con gol de Matías Vera. Ciudad de Bolívar, usted escuchó el relato de Diego Ricardo Agraín, con goles de Sánchez e Ilarregui, le gana 2-1 a Godoy Cruz, que descontó sobre el final con Axel Rodríguez. A las 18 jugarán Quilmes y Atlanta. Mañana domingo desde las 15, Estudiantes de Caseros y Racing de Córdoba. Y también Deportivo Madryn Colón. 15:30 será el turno para Mitre de Santiago del Estero All Boys, Ferro, Carril Oeste y San Telmo, Chaco Forever y Acasuso y Patronato San Martín de Tucumán. A las 16 jugarán Midland, Gimnasia Esgrima de Jujuy y San Martín de San Juan Chacarita. Y a las 16:30 Central Norte de Salta con San Miguel y la transmisión de Newell, Maipú con Agropecuario. Con estos resultados parciales, en la zona A, Morón, 35 puntos. Ferro, 34, 30 para los Andes y Ciudad de Bolívar. 29 para Colón, 28 para Deportivo Madryn, 27 para Almirante Brown y 26 para Estudiantes de Caseros. En el noveno lugar, fuera de la zona pintada, está Godoy Cruz Antonio Tomba con 25. En la zona B, Gimnasia de Jujuy tiene 36 y es el líder. Atlanta lo sigue con 33, 30 para Tristán Suárez y Temperley con 28 Atlético Rafaela, 26 tiene Midland, 25 Nueva Chicago y 24 Gimnasia y Tiro. El Deportivo Maipú aparece recién en la zona en el puesto número 13 con 22 unidades.
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3: Resultados de ayer del Mundial. Suiza le ganó a Argelia 2-0. Australia y Egipto igualaron 1-1. Egipto pasó por penales 4-2. La victoria de Argentina. Sufrimos ante Cabo Verde 3-2 para el seleccionado de Scaloni. Y Colombia venció 1-0 a Ghana. Hoy fue victoria de Marruecos ante Canadá por 3-0. Y a las 18 estarán jugando Paraguay y Francia. Recordemos que ya hay cruces confirmados para los octavos de final. Bueno, uno es el de Marruecos de hoy ante Canadá y el de Francia con Paraguay. Mañana a las 17 Brasil-Noruega y a las 21 México-Inglaterra. El lunes a las 16 Portugal-España, promesa de partidazo. Y a las 21 Estados Unidos y Bélgica. El martes juega la escaloneta nuevamente desde las 13 ante Egipto. Y a las 17 jugarán Suiza, Colombia.
0: Cinco minutos nos separan de las 5 de la tarde. Es momento de tratar de entender por qué el partido está 2-1. 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
5: Después del receso, porque no hubo segunda división en el fútbol argentino el fin de semana pasado, y con el libro de pases abiertos, Godoy Cruz tuvo bajas, algunos futbolistas, uno titular, Pozo, dos suplentes, se fueron, llegaron otros que todavía no debutan, pero todo esto lleva a que el técnico haga algunos movimientos, sobre todo para reemplazar a Pozo. Pero no solamente reemplazó a Pozo en la mitad de la cancha, sino que me parece que después de dos semanas de entrenamiento, el técnico de Müller sigue moviendo la estantería para ver si encuentra reacción, a ver si encuentra respuestas en algunos futbolistas, porque va probando de todo. ¿Se acuerdan cuando habíamos dicho, después de la línea de 5 frente a Estudiantes de Caseros, perdón, frente a Brown, partido que perdió? Bueno, había puesto eso para empatar, perdió. Volvió a modificar, perdió. Siempre hablando de visitante, ¿no? Y hoy vuelve a modificar. Lo curioso de esto es que está perdiendo. No sé si es tan curioso, pero digamos que lo habitual, lamentablemente, para Godoy Cruz es que, a pesar de los movimientos que hace de Müller, el equipo está perdiendo. Hoy, por una situación diferente de la cual ya vamos a contar. Pero bueno, Ramírez se mantiene en el arco. Jerometa es el marcador de punta derecho. Mendoza y Rossi los centrales, y Brunet pasa a ser el marcador de punta izquierdo. Y no se está cerrando Brunet para formar una línea con los otros tres centrales, no, está jugando de marcador de punta, y pasa al ataque, y llega bien, y patea de zurda de lejos, y tuvo dos remates que fueron lo más peligroso de Godoy Cruz antes del gol, porque no encontró respuestas. No la encuentra en el resto de los jugadores que se desempeñan en ese sector. No lo encontró en Morán, no lo encontró en Milo, probó con los dos y decide mover a un central porque no hay respuestas. Está Andrade en la mitad de la cancha junto a Poggi, recordando que tiene que cumplir Gil Romero una fecha de suspensión. Andrade es, de los dos volantes centrales, el que se retrasa un poco más, y Poggi, el que va para adelante, maneja mucho mejor la pelota y tiene un muy buen panorama. Hoy Orozco está en el equipo como jugador titular, estuvo también en el partido pasado. A Pozo lo reemplaza, si le buscamos un reemplazo, ¿no? Es Misael Sosa, porque hoy juega con tres delanteros. Misael Sosa, puntero derecho, en otras épocas con la camiseta del Deportivo Maipú, hoy puntero por la izquierda porque le gusta enganchar para adentro, o es la intención que enganche hacia adentro para tener el perfil y poder sacar el derechazo o, en definitiva, también asistir. Afuela Urariaga, adentro Axel Rodríguez para acompañar a Pino, dos centrodelanteros, aunque a veces alguno va por el costado derecho, rara vez, porque es un lugar, el derecho, donde sube más Jerometa, donde se mueve Orozco, y por lo tanto Axel Rodríguez y Pino están merodeando más en la parte interior del área de Ciudad de Bolívar. Un Ciudad de Bolívar que a los dos minutos sorprende porque marca el gol Sánchez, pero acá está el problema de Godoy Cruz, de este Godoy Cruz, del Godoy Cruz de hoy, que está mal parado, que a pesar de los cambios, que a pesar de los nombres, que a pesar de los intentos, está mal parado. No puede ser que Sánchez corra solo de la mitad de la cancha y quede, se va solo, y obviamente cara a cara con Ramírez, define muy bien a los dos minutos 1-0. Un pelotazo largo y todos mal parados. 1-0. Claro, después del 1-0, Ciudad de Bolívar se retrasa y se para de contra. Porque Sánchez es rapidísimo, lo demostró en el gol, porque acompaña muy bien Fernández, acompaña Ilarregui cuando tienen la oportunidad. Pero van si hay oportunidad. Si no, están claritas las dos líneas de cuatro, muy juntitos dentro del área, le dejan manejar la pelota a Godoy Cruz hasta tres cuartos, allí la maneja Poggi junto con Orozco, y después cuando tienen que desbordar, Sosa por un lado, Orozco intenta por el derecho o sube Jerometa, Rodríguez y Pino esperan adentro del área. Y decíamos en un momento con Diego que el pase final es el errado, porque ahí es donde se toman malas decisiones. Cuando hay que rematar se toca, cuando hay que tocar para un lado se toca para el otro. Si se sale rápido y se sorprende en un córner, salir rápido es tocarle a un compañero rápido en lugar de tirarla adentro del área. Bueno, hay que ir para adentro del área, no llegar y girar y salir de nuevo, porque ya se perdió toda sorpresa. Entonces hay momentos de mala toma de decisiones. Y para colmo a este Godoy Cruz, insisto que a veces no da pie con bola, y en este partido de cierto dominio o tenencia de balón, la verdad, lo acompaña la mala suerte. Y eso también hay que decirlo, porque en el segundo gol, a los 45 minutos, la pelota, a ver, imagínense la cancha, sale con el 2, el 2 es Mendoza. Mendoza tiene todo el panorama, porque el resto se va los contrarios para atrás y los del Tomba a tomar sus lugares. Lo mira de frente, casi en el borde del círculo central. Allí lo está mirando Andrada. Remata a Mendoza y la pelota le pega en la rodilla a Andrada. Y en ese rebote, insólito, que la pelota le pega en la rodilla a Andrada, le queda para Sánchez. Le queda para el 9. Y el 9 se va solo. Y el 9 ingresa por el costado izquierdo solo. Remata ante Ramírez, que tapa. La pelota rebota hacia la derecha y aparece Ilarregui solo. Porque están al acecho. Y está bien. Está bien, está al acecho. Y Ilarregui solo, cuando se recupera rápidamente Roberto, pero Ilarregui remata cruzado y marca el 2-0. La verdad, a veces hay que ligar un poquito, ¿no? Y Godoy Cruz no liga una. O usted me pedirá, pero Mendoza, en lugar de salir y pegarle a Andrada, ¿por qué no le pegó largo por arriba? Puede ser. Y Andrada, en vez de tener los dos pies juntos, ¿por qué no se corre o amortigua la pelota? Bueno, también puede ser. Pero yo cuento cómo fue la jugada. Después hay un montón de alternativas que uno puede imaginar. Pero también no diga una, Godoy Cruz, ¿eh? Porque en los rebotes, a esos jugadores que están expectantes, al acecho, esperando, le quedó justo. En el mejor momento de Godoy Cruz, cuando estaba manejando la pelota y cuando Ruffinetti ya había tenido dos tapadas importantes. Menos mal que le quedó un tiro de esquina en el final. Un tiro de esquina que desde el costado derecho toma Poggi. Le pega de derecha, por lo tanto la pelota se va abriendo casi en el segundo palo, lejos, ¿no? Por allá, del punto del penal más atrás. Ahí cabecea Mendoza y la vuelve a meter al lado del palo izquierdo de Ruffinetti, donde está Axel Rodríguez, que cabecea muy bien y puede batir al arquero. El descuento. Para irse un poco más tranquilo, para irse al descanso con una esperanza que creo que lo deja Godoy Cruz pensando, si mejoramos algo, si estamos más atentos, sobre todo en la última línea, algo nos podemos traer de la provincia de Buenos Aires. Para eso todavía restan 45 minutos.
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0: Señoras, señores, pitó del Barba. Ya se juega el segundo tiempo.
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0: Comenta Daniel Fioqueta, nos informa Gonzalo Fernández al aire, nos pone Pablo Jansson. El partido está 2-1, ganaba Bolívar 2-0, descontó Axel Rodríguez a los 47 de la primera etapa. Habrá saque lateral, carril derecho para el Tomba. Te pregunto, Dani, ¿tenés a mano para repasar la alineación del banco de Bolívar y de Godoy Cruz?
2: Arrancamos por Bolívar, si querés.
0: Dale.
2: El 12 es Álvarez, 13 Jonathan Chacón, el 14 Elías Romero, 15 para Joel Ledesma, 16 Thiago Rodríguez, 17 Marcos Otelo, 18 Brian Quintana, 19 Agustín Díaz y el 20 Jonathan Maciel.
0: Y por el lado de Pablo de Müller,
2: los suplentes del Tomba son el 12 Strumia, 13 Montivero, 14 Morán, 15 Rojas, 16 Alberti, 17 Martínez, 18 Guerrero, 19 Ulariaga y 20 Riquelme.
0: La corre Jeromita, llegó a la pelota, lo aguantó ante Paredes, había lateral, carril derecho, será saque de manos para el equipo mendocino, lo va a hacer Jeromita, cerca está Orozco, la viene a buscar Axel Rodríguez también, lejos está Poggi, lejos está Andrada, ninguno se mueve, no hay pase. Jeromita tiene que tomar una corta carrera y ahora va tirando la pelota al área, arriba de cabeza la saca Martínez, remate al arco, encima del travesaño, habrá salida para Bolívar, el remate era de Orozco, habrá salida para el equipo de Diego Funes.
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0: Larga pelota, viene para ahí la Regui que está habilitado. Entra por derecha, mano a mano contra Mateo Mendoza. Lo encaró, se frenó, marcó Mateo Mendoza. Trató de evitar el lateral, pero se le termina siendo afuera. Habrá saque de manos para Bolívar.
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0: Sale del fondo el Tomba, cambian de frente, la pelota se termina siendo afuera. Habrá saque de manos, será para Bolívar.
2: Diego,
0: sí.
2: Recién en el lateral de Ciudad Bolívar, costado derecho, lo hizo el número 7 Fernández, el delantero. No subió el marcador de punta, no subió un volante, lo que deja a las claras que no quiere sorpresa Funes. La línea de 4 no se mueven, los volantes hasta 3 cuartos y adelante, bueno, por ahora está ganando 2-1.
0: 3 minutos, hay algo para contar. Gonzalo Fernández en la tarde del fútbol.
4: Confirmados Paraguay y Francia.
0: A ver, vamos con el equipo de Alfaro.
4: Gil en el arco, línea de 5. Cáceres, Vázquez, Gómez, Alderete y Alonso. Gómez, Cuba, Galarza y Almirón y Enciso.
0: Sale con la pelota Godoy Cruz, se quedaba Andrada, el remate al arco, después el quite era de Fernández. Arriba del arco habrá salida para Roberto Ramírez.
4: Estos son los de Francia. Mañán, Koundé, Upamecano, Saliba, Digné, Cone, Rabiot, Dembélé, Olise, Barcola y Mbappé. Mamá, que mete miedo arriba, ¿eh?
2: ¿Cómo está esa garganté, no?
4: ¿Qué pasó?
0: Saldrá Mateo Mendoza con la... Ha gritado mucho anoche. Ha gritado anoche.
4: Anoche grité el primer gol de Argentina en el Mundial, el del Cuti. Fue un desahogo.
0: ¿Qué te parece, Gonzo? Un tremendo desahogo.
4: Sí, y me enojé con... Nico González, dos veces cuando intentó hacer pases con el pecho. Hacía mucho tiempo que no gritaba en partidos, te diría que desde el Mundial pasado.
0: Quedaron cortas esas dos. La de Nico González.
4: Las tres, porque hubo tres pases con el pecho.
0: Tres con el pecho, exacto.
4: Y todos quedaron cortos.
0: Sale en Bolívar. Un abrazo para.
4: Para Nico.
0: ¿Cómo fue? ¿Qué fue la vida del intendente Ronco? Viene el centro contra el área, arriba la baja y la Regui, cerró Poggi, se la lleva al costado, la termina sacando de zurda. Abraza que lateral, carril derecho, será para Bolívar que lo gana 2-1. Ha quedado un jugador sentido de Bolívar, se tira al piso para buscar la asistencia. 5 minutos, 2-1 gana Bolívar.
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0: Sigue el hombre tirado en el piso, hablamos del zaguero central Martínez. Bueno, no ha cambiado mucho el arranque, Dani, de lo que vimos en el primer tiempo cuando terminaba la primera etapa. Y por ahora no vemos ninguna intención de cambios de Pablo de Muner.
2: No, por ahora no, ni de Muner ni de Funes, excepto que el jugador que está sentido, digo, que en realidad se chocó con un compañero en la mitad de la cancha, decía no se recupere. Pero en el arranque se adelanta unos metros Ciudad Bolívar como para no estar tan cerca de Ruffinetti, pero está claro que no tiene demasiadas intenciones de ir a buscar, porque ahora la responsabilidad es de Godoy Cruz, que lo está perdiendo 2-1.
0: 5:30, el partido está 2-1, gana Bolívar.
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0: Se recupera Martínez, sale de la cancha el zaguero central zurdo. Se va a reanudar el partido en 6 minutos de la segunda etapa.
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0: Lateral que hace Fernández, la pelota para Ilarregui, quita Sosa, recupera Sosa, la deja para Brunet, el pase viene para Pozzi, sale Pozzi del fondo, la tira larga de pierna derecha para Pino, Pino que la baja de pecho para Axel Rodríguez, la pone para Pino que corre contra el área y va cerrando justo Paredes, la tira afuera, será lateral dice el árbitro para el Tomba, a la altura del área. Que defiende Ruffinetti.
2: Diego, sí. A propósito de la salida por lesión de Martínez, que fue atendido y por eso sale, ya anunció la Asociación del Fútbol Argentino que una vez finalizado el Campeonato Mundial, las reglas que se han aplicado como novedosas en esta contienda van a pasar también a nuestro fútbol en todas las divisiones.
0: Por ejemplo, la del cambio cuando se hace, digamos, esa demora. O la del arquero cuando hay demora.
2: La demora del saque lateral,
0: tal cual.
2: Excepto el VAR y el chip, que para eso no hay plata. Claro. El resto se aplica.
0: Bien. Estábamos a ir repasando cada una de ellas en la semana seguramente, porque cada vez falta menos para que termine el Mundial.
2: A propósito del chip, siguen las repercusiones en Croacia con aquel gol anulado por posición adelantada que el chip determinó que había rozado el pelo del jugador croata.
0: Eliminado Croacia, centro al área, primer palo, el arquero Ruffinetti, rebote, quedó ahí nomás la pelota, no había nadie para empujarla. Godoy Cruz estuvo cerca otra vez de marcar un gol. Abre Jerometa, viene para Brunet, mete el centro por abajo, la recibió, la metió Sosa y después Martínez despeja, la busca Brunet, detrabó, pedía falta, el árbitro no dice nada, es lateral para Bolívar.
2: Hay un jugador de Godoy Cruz en el piso, quedó un jugador de Godoy Cruz sentido, pero qué atajadón de Ruffinetti, porque fue interesante cuando anticipó a todos. El número 9, Pino, cabezazo de pique al piso y Ruffinetti se estiró tan largo es al costado derecho y alcanzó a manotear la pelota al medio después del manotazo del 1, pero como dijo el relator, nadie para empujarla.
0: Ha quedado sentido, Sosa lo están atendiendo a Misael, está parado el partido.
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0: Bueno, no puede
2: ser. Piden el cambio para Misael Sosa, no va más Misael Sosa.
0: ¿Qué le habrá pasado, Dani? A ver, es en la pierna izquierda, aparentemente sí, venía saliendo de un desgarro Sosa.
2: Pero aparte el jugador se toma, está rompió en llanto, ¿eh? Y cuando un jugador hace esto, vos sabés que la lesión es para preocupar. Se tapa el rostro, llanto para Misael Sosa y los médicos del Tomba que piden inmediatamente el cambio para el número 11.
0: La pelota en el área está, se lo perdió Axel Rodríguez.
2: No, estaba anulado.
0: Ah, estaba inhabilitado. Estaba solo Axel Rodríguez, me asusté.
2: Yo creo que lo tiró a propósito por arriba del travesaño, ¿no? Porque estaba solo a un metro de los palos y pegarle por arriba del travesaño creo que fue a propósito. No puede fallar un goleador ahí.
0: Imagino lo mismo, Dani, tal cual. Bueno, es grave lo de Sosa. Ingresan con la camilla a la vieja usanza. sin carrito, con camilla, aparentemente es grave lo de Sosa.
2: Y la camilla la lleva la gente de Godoy Cruz, porque aparentemente no hay nadie de Ciudad Bolívar que acompañe, que serían los auxiliares de Ciudad Bolívar quienes deben llevar justamente la camilla. No hay nadie, Godoy Cruz, sus auxiliares desesperados con la camilla para sacar a Misael Sosa, y se viene el cambio, lo va a reemplazar número 18, Antonio Guerrero.
0: Bueno, se viene el gallego, el pibe. Se viene el gallego. Estaba viendo alguna repetición a ver si había observado un golpe contra Sosa, pero no hubo repetición sobre algún golpe sobre Sosa para ver qué había pasado. Si es que se golpeó solo o en algún encontronazo con un rival. Lo saca.

0: en el banco del Tomba. Ingresa Guerrero, el pibe, el gallego Guerrero. Abra lateral para Bolívar, la pone contra el área, viene para ahí la Regui, pasó entre las piernas de Brunet, enganchó la Regui, pase atrás, remate de Giacobini, balón afuera. Habrá salida para el Tomba.
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0: Habrá salida para el Tomba, del fondo saldrá el equipo mendocino que lo pierde 2-1, lo perdía 2-0. Goles de Sánchez y Larregui, descontó Axel Rodríguez a los 47, sale Mateo Mendoza con la pelota, la pone para abajo, va hacia la ubicación de Axel Rodríguez, muy buen pase, viene para Poggi, engancha en el área, domina Poggi, quiere meter el centro, no pudo, no le dio el ángulo, quedó torcido para meter el centro, saca Giacobini, la deja pasar y Larregui, corre Brunet, ninguno de los dos se decidió a cerrar ese pase, después Brunet en el piso, atrás para Ramírez, la tira a la mitad de la cancha.
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0: Andrada. Atrás para Rossi. Rossi para Andrada. Sale Boy Cruz. La tira Andrada. Larga para el pique de Guerrero. Cerraba el marcador de punta. Ganó Guerrero la pelota. Tira al centro. Pega otra vez en Carrión. Esa en la pierna izquierda lo de Misael Sosa, habrá que ver de qué se trata.
2: Lo ayudan a caminar, abraza a uno del cuerpo médico de Godoy Cruz y a un auxiliar de Ciudad Bolívar para poder llegar al camarín, el delantero del Tomba.
0: Tiene pinta de ser algo grave lo de Sosa. Va arriba Brunel, la pone con la zurda contra el área, pica arriba Pino, lo marcan a Pino, lo agarraron a Pino. Sigue la jugada, la busca Jerometa. Marcan a Jerometa, balón afuera. Lateral para Bolívar. Jerometa se enoja de la jugada. Será salida para el equipo local.
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0: Largo lateral, cierra Andrada, el pase a la derecha para Jerometa, mete el centro, la baja Axel Rodríguez, se la sopló justo Martínez, va corriendo Brunet, llegó Brunet, doy parado como lateral izquierdo, ahí busca Godoy Cruz un refuerzo, pero bueno, por ahora no puede cerrar nada, más allá de lo que ha llegado, sale del fondo Mateo, va Mendoza, la pone para abajo, pelota que viene a ser la ubicación ahora de Axel Rodríguez, 13 minutos. La pone para Poggi, Poggi que recupera, casi la pierde, enganchó, quiso meter un caño, enganchó, Poggi la pica, cierra y después la saca Carrión. La manda Carrión a la mitad de la cancha lateral, será para el Tomba.
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0: Sale del fondo Paredes, la tira larga para Sánchez y va cortando Mendoza. Sale Rossi, la pone para Andrada, tiene espacio Andrada, círculo central, la abre a la izquierda, la deja para Poggi, Poggi levanta hacia la derecha para que la busque por aquel lado, no llega Axel Rodríguez, se le escapa la pelota a Dani.
2: Es tremendo lo de Axel Rodríguez, es tremendo, más allá del gol, pero este arranque del segundo tiempo es realmente preocupante del jugador de Godoy Cruz, no puede parar una pelota. Poggi arranca a mitad de cancha, llega a tres cuartos, cruza la pelota derecho y Axel Rodríguez está solo. No es que lo van a molestar, nada. No puede parar la pelota y termina en un lateral. Entonces después uno se pregunta, ¿qué pasa en Godoy Cruz? Bueno, muchachos, esto ya no es culpa de los técnicos, dirigentes. No podés parar una pelota en primera división. La situación es preocupante, por lo menos en estos minutos. Esperemos que mejore.
0: Sale Brunet. Se frena Brunet, lo marcan a Brunet. Quería retroceder, vio que había marca atrás, por eso no le dio la pelota a Mateo Mendoza. Habrá salida. Será para Godoy Cruz. Pasa a la tele la jugada en donde queda sentido Sosa, es en la rodilla.
2: Sí, claro, porque Sosa levanta la pierna derecha bien alta para impactar el balón y cuando cae con todo el peso del cuerpo sobre la izquierda, me parece que es la rodilla. Atención con la rodilla izquierda de Misael Sosa.
0: Va Guerrero, quiere enganchar contra la marca de Carrión, lo marcan a Guerrero, para mí falta. El árbitro dice que no, que siga. Sale Bolívar, 15:40 gana

0: Bolívar 2-1. Larga de Carrión. La va a ir a cubrir Roberto Ramírez. Habrá saque de meta para el Tomba.
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2: ¿Diego?
0: Sí.
2: Segundo gol de Huracán Las Heras. Dos goles de Bonet con ese, con esos dos goles. El primero de penal le está ganando 2-0 a Costa Brava de General Pico en 34 del segundo tiempo.
0: Buen resultado para Huracán, lo gana 2-0.
3: Hay cambio. Sí. En Ciudad Bolívar se retira el número 5, Giacobini, a la cancha el 18. Quintana, Brian Quintana, mediocampista, 23 años.
0: Quintana por Giacobini en Bolívar.
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0: Está perdiendo Godoy Cruz 2-1. En un ratito entonces se abre Francia con Paraguay, Gonza.
2: En un ratito a las 18 comienza ese encuentro. 5 defensores pone Gustavo Alfaro para tratar de parar a la tormenta eléctrica. Así calificó el técnico argentino a la selección francesa. Recordemos que Marruecos venció 3-0 a Canadá. Y te actualizo el resultado, Diego, de la Primera Nacional. Almirante Brown está ganando 1-0 con gol de Abreliano a los Andes. Segundo gol de Defensores de Belgrano, que ahora le está ganando 2-1 al Deportivo Morón. Gol de Almagro, Dornel, el tanto para la victoria 1-0 ante Rafaela. Souto marca el tanto de Temperley para la victoria parcial ante Cristian Suárez 1-0. Y Chicago le está ganando 2-0 a Güemes.
0: Habrá salida para el Tomba.
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0: Tiro libre, será para Bolívar. La pelota en la mitad de la cancha, centro que viene contra el área. Se queda Ramírez, arriba la baja de cabeza. Cierra Andrada, la saca al costado, marca bien ahora Paredes, balón afuera, lateral, carril derecho para el Tomba.
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0: Sale Mateo, va Mendoza. El partido se le ha complicado Godoy Cruz, arranque de segundo semestre complicado. Sale el Tomba, balón atrás, viene para Mateo, domina Mendoza. Se para sobre el círculo central. Mira a la izquierda y abre para Andrada. Recibe Juan. Juan la pone por el centro. Viene para Orozco, que enganchó. Ganó en la marca. Tocó a la derecha. La dejó muy buena para Jerometa. Mete el centro al área. Arriba de cabeza. Cerca del palo izquierdo. Era Poggi el que metía la cabeza. Bueno, un intento. Al menos, Dani.
3: A Godoy Cruz le ha ido bien el tema aéreo. Los centros ha ganado siempre. De hecho, el gol de Axel Rodríguez llega así. Pero más allá de eso, Pino ha anticipado. Ahora anticipa Poggi casi en el punto penal. De pique al piso se va apenas al lado del palo izquierdo. Pero eso de anticipar ha estado bien. Godoy Cruz ha ganado siempre.
0: Sale del fondo Ruffinetti.
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0: Va Godoy Cruz, lo marcaban Axel Rodríguez. La iba sacando Paredes, larga pelota. Venía hacia la ubicación de Gutiérrez. Lo marca Mateo Mendoza, la quita Andrada. Sale Andrada, la deja corta la pelota. Viene para Orozco, otra vez Andrada, la pone en medio para Poggi. Va Godoy Cruz. Se manda Godoy Cruz. Va Poggi, la perdía por izquierda, otra vez el tomba, recupera Fernández, la deja para Ilarregui, Ilarregui no puede en el área, lo marca Rossi, otra vez Ilarregui, atrás la pelota venía para Quintana, Quintana abre a la derecha, va para Díaz, Díaz más a la derecha, insiste otra vez Bolívar, marca Guerrero, no puede pasar Fernández, lo tiene Guerrero aguantado, lo agarra del cuerpo Guerrero, ganó Fernández, mete el centro por abajo. Había falta antes, sí, es tremendo. Lo que marca el árbitro.
4: La falta de Guerrero es tremenda. Parece un juego de rugby. Lo tomó de la cintura. La potencia del jugador de Bolívar hacía que pudiese avanzar unos pasos y Guerrero arrodillado detrás de él.
0: Tiro libre, será para Bolívar.
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0: Vamos a llegar a los 25 minutos del segundo tiempo. 2-1, gana Bolívar. Pierde el tomba 2-1. Ya en un ratito estamos con Paraguay y con Francia. La seguidilla de Newell. Después de este partido. Tiro libre. Va a hacerlo Quintana. Mete el centro. Arriba el travesaño. Había tomado comba el tiro. Habrá salida para el equipo mendocino.
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0: Sale Mateo, Mendoza para Orozco. Orozco que la pone para abajo para Pino. Pivotea para Orozco, la tira a la derecha para Axel Rodríguez, cerraba justo Martínez. Arriba va Paredes. Gana Axel Rodríguez, el pase viene adentro para Andrada, lo marcan Andrada, no le avisaron, le la perdió. Y sale Quintana, arranca Bolívar, son 3 contra 4. Abren a la izquierda la pelota, pica Sánchez, viene Ilarregui. Domina Sánchez, mete el centro, pica Mateo Mendoza de cabeza. Otra vez la mete Rodríguez, saca Poggi. Y arranca Godoy Cruz, el pase de Poggi. Venía para Axel, Axel para Pino, tiene panorama, arranca Pino al piso, buena marca de Quintana, después Poggi, lo empujan a Poggi, que siga, dice el juez, bueno, deja seguir todo, hubo varios manotazos en esa jugada, la tira larga Fernández, cortaba Gerometa, ha quedado sentido Poggi, y el juego sigue, domina Gerometa, abrió a la derecha, el pase para Axel. Rodríguez otra vez al medio, pierde la pelota Orozco.
4: Ya se incorporó Poggi, pero con síntomas de dolor.
0: No está bien, No está bien, pelota para Ramírez, la saca el arquero.
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0: Larga de Brunet a la izquierda para Poggi. Se quiere meter al área. Tiro al centro, segundo palo de cabeza. Arriba el travesaño. Apareció Axel Rodríguez para meter la cabeza. Apenas arriba del travesaño, Dani.
4: Y otra vez gana Godoy Cruz de arriba. El desborde esta vez de Poggi por el costado izquierdo. Parecía que se le iba larga. Y de zurda sacó un muy buen centro exactamente al punto penal. Allí estaba el 7 para conectar el cabezazo que se fue por arriba del travesaño. Más variantes en Godoy Cruz. Antonio Tomba, Diego, Martínez y Urariaga, usted lo dice muy bien. Se va el 7, ahí está. Se va Axel Rodríguez, adentro Urariaga. Número 19 para Urariaga, que ya está en cancha. Y ya te confirmo quién es el otro jugador del Tomba que se retiró.
0: Dale, dos cambios hace de Müller, uno pieza por pieza. Habrá que ver Martínez, que va por el otro lado. Seguramente Orozco. Ahí lo vamos a confirmar. Sale del fondo Ruffinetti.
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0: Se adelanta Poggi, ganó. Son 2 contra 3 y Godoy Cruz. Se suma por izquierda también Guerrero. Domina Poggi, pasa la media luna. Remate de Martínez arriba del travesaño. Le escapó al arco Martínez. Llegaba con tiempo Dani. La desaprovechó Godoy Cruz a la buena contra de Poggi.
4: Una pena por arriba del travesaño, pero Godoy Cruz está cerca en un partido que en este segundo tiempo se ha hecho muy intenso, donde encuentra un poco más de espacios, pero no los puede terminar de aprovechar porque Ciudad Bolívar salió a presionar un poco más alto, casi a la mitad de la cancha, para intentar no dejar jugar, pero encuentra igualmente el equipo de Demuner los espacios suficientes para atacar en estos últimos minutos.
0: Sale Bolívar, se viene con la pelota Sánchez, avanza, corta Rossi. Rossi cambia, la deja para Guerrero. Guerrero sobre el círculo central, se abre Poggi, la pone Guerrero demasiado fuerte y muy adelante la pelota. La saca Navarro, la tira fuerte, corta Brunel, la deja para Rossi.
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0: Sale Navarro, la tira larga, cerraba Rossi. Martínez, la aguanta Santi ahora. Martínez, atrás para Rossi. Cambia para Brunet, 28. Segundo tiempo, centro al área, arriba. Ruffinetti se queda con la pelota el arquero. Son muchos pelotazos ahora. Gana Bolívar 2-1.
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0: Sale Godoy Cruz, Mateo Mendoza, larga pelota hacia la mitad, la buscaba Pino, ganaba Martínez de cabeza, cierra otra vez Mateo Mendoza, corta Paredes, Valaria, sale Ramírez, domina el arquero de Godoy Cruz.
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0: La saca Brunet, la quiso sacar afuera, la quita ahora Guerrero, sale Godoy Cruz. Avanza el gallego, domina Guerrero, se frenó. Guerrero atrás para Andrada, 29. Pierde Godoy Cruz 2-1. Sale Andrada, abre para Rossi. Adelante Gerometa, la pide Martínez. Rossi con la pelota, la pone al medio, viene para Ulariaga, arranca el negro, Ulariaga larga, la pone al área, cierra Paredes, se eleva la pelota, la busca Poggi, la deja picar Poggi, abre de cabeza para Guerrero, corta Paredes de cabeza, viene para ahí Larregui, que se levante, dice el juez, estaba buscando que le cobren la falta, gana Poggi, ahora Martínez, atrás para Brunet, Brunet otra vez la deja para que la tenga Andrada. Andrada la pone para adentro, Pino, Martínez, abrió, cerró Fernández, pero cierra mal, la tira al área la pelota. La busca Pino de cabeza, cierra Paredes y otra vez la pelota se viene contra el costado.
4: Es que tiene que abrir el campo Godoy Cruz, parece un embudo, va por el medio, si bien encuentra algunos espacios, pero Guerrero tiene que ir bien al lado de la línea, costado izquierdo. Se cierra el 18, impide hacer la cancha ancha y tener más espacio y de esa forma va a abrir también a la defensa del equipo local.
0: Sale Mateo Mendoza, abre para Rossi. Rossi otra vez atrás para Mateo Mendoza. 30 minutos del segundo tiempo, pierde el toma 2-1.
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0: Se animó Guerrero a encarar, Dani, y cuando encara el pibe Guerrero, lo tienen que bajar con falta.
4: Claro, porque si se abre, como en esta ocasión, costado izquierdo, queda casi en el 1 contra 1. Gana Guerrero en velocidad y ahí le cometieron falta. A la altura del vértice del área grande, más abierto hacia la línea, allí tiene el tiro libre Godoy Cruz, uno de los candidatos a pegarle es Poggi.
0: Tiro libre.
4: Y el otro es Martínez.
0: Está Poggi de pierna derecha y está Martínez de pierna zurda. 31 del segundo tiempo. Godoy Cruz que va en busca de esta pelota parada. En el área está Ulariaga, está Pino, está Rossi, está Mendoza. Va por el empate el Tomba. Lo pierde 2-1. Centro que viene segundo. Palo arriba de cabeza. Pasó todo el área. No hay nada. Sale afuera. Pedían falta, pedían córner, pedían penal. Algo pedían los de Godoy Cruz.
4: Cualquier cosa que cobre el árbitro está bien. Podés cobrar penal, está bien. Podés cobrar falta favorable al equipo local, está bien. Podés cobrar, está bien. Pasó de todo dentro del área.
0: Claro, cae el 4, Paredes, encima de Pino. Creo que eso
4: casi, casi haciéndole un tackle a Pino, ¿no?
0: Claro, claro, lo toca abajo. Bueno, el partido 2-1. Hay tiempo para la información, Gonzalo Fernández.
2: Están cayendo los Pumas ante Escocia en Córdoba, 33-17. Es la derrota parcial del seleccionado argentino de rugby.
0: Sale con la pelota Brunet. Enseguida actualizamos Huracán Las Heras en el torneo federal. La pelota al área para el Arregui. Lo cierra Rossi. Balón a la derecha, mire para Guerrero. La toca para Poggi, Poggi para Guerrero. Sale Godoy Cruz, se frena ahora Guerrero. Tiene que salir por el costado y lo marcaron bien a Guerrero. La terminó perdiendo. Y ahora lo marca bien Fernández. Fernández le quita la pelota, marca Andrada, balón afuera. Pega en Fernández, lateral, será para el Tomba.
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4: Quedó en sentido número 7. Fernández en el equipo local. Esto es lo que no se va a permitir cuando se apliquen las reglas, porque Fernández cae al piso fuera del campo, se levantó y se tiró dentro de la cancha para que paren el partido. Esto en el Mundial no pasa, o sea, te tirás y te quedás en el piso. Si pedís que paren, será cuando el juego se detenga y no cuando el árbitro decida pararlo como ahora, pero le dio continuidad, dale.
0: Iván Guerrero abrió para Poggi, enganchó, ganó, pisa el área, domina Poggi, mete el centro, va al segundo palo, arriba la baja Pino de cabeza y la termina sacando Martínez. Y otra vez apareció Guerrero por izquierda. Empieza a ser importante el pibe, Dani.
4: Sí, siempre que lo busquen es importante porque gana espacios Godoy Cruz, insisto con esto, abriendo la cancha, porque también abre a la defensa y por arriba gana. Otra vez la bajó muy bien Pino. Pero la baja Pino y ¿quién la empuja? Nadie, por ahora.
2: Ganó Huracán, Diego.
0: ¡Sí!
2: Ganó Huracán en el Estadio General San Martín. Fue 2-0, goles de Bonet. Ambos, el primero de penal. Lucero erró un penal para Huracán. Fue 2-0 ante Costa Brava.
0: Buena victoria, mete Huracán Las Heras de local, como dice Gonza.
2: Así es, recordemos que mañana a las 15 en Río Cuarto ante Atenas jugará FADEP y a las 16 el Chacarero San Martín va a recibir a Deportivo Rincón. Con este resultado, Atenas de Río Cuarto 21, igual que Cipolletti, 20 para Argentino de Montemayor, 19 para Huracán Las Heras, 18 Costa Brava, 16 para Deportivo Rincón y Juventud Unida de San Luis, y también para FADEP, 14 para San Martín.
4: Bueno, tres cambios en el equipo local. Se fue el 7, ingresó el 19 Díaz, se va el 10, ingresa el 20, Maciel, afuera Ilarregui, adentro Maciel con el número 20, ahí lentamente se van produciendo los cambios, y el último, afuera el 11, Gutiérrez, adentro el 16, es Rodríguez.
0: Bien, muchos Rodríguez, muchos Díaz. Para esta parte del segundo tiempo, restan 10 para que termine el partido.
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0: Iván Rodríguez, lo cierra bien Rossi, sale afuera, saque de meta. Será salida para Godoy Cruz, que lo pierde 2-1.
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0: Va Brunet, la pone al medio. Ulariaga, abrió para Guerrero, golpe de cabeza, la saca para Edes, completa. Díaz la revienta, va arriba, gana Martínez de cabeza, de pecho. Abre para Brunet, mete el centro, mira la media luna, la va sacando Navarro. Arriba va la pelota contra el círculo central, la saca Matías Mendoza de cabeza. La mete otra vez Díaz, pero la saca de la cancha, al otro lado va la pelota.
4: No, lo de Díaz es inentendible. Recién ingresado Díaz, toma la pelota sobre la derecha, en la mitad de la cancha, le pega fuerte y la saca al mismo lugar, pero por la izquierda. a su misma altura. Pésimo remate.
0: Totalmente, muy mal. Sale Godoy Cruz, se va Brunet. 36 y medio, pierde el toma 2-1. El pase para Andrada. La quiso poner para Guerrero, lo cortaba bien ahora Navarro. Sale Díaz, arranca por derecha. La cambia de frente, cierra de pecho Rossi y la deja para Mateo Mendoza, que sale para el tomba.
4: Es el momento más ordinario del partido, futbolísticamente hablando. El que se ilumine y le ponga un poquito de color, puede convertir.
0: Guerrero, la pierde Guerrero. Saca el cuerpo, la aguanta bien Carrión. Afuera la pelota. Habrá lateral Tombino, lo hace Brunet. La deja para Andrada. La tiene Godoy Cruz, ahora la pelota. Andrada para Mateo, 37. Va Mendoza, apunta al arco. Mendoza remató muy lejos del arco el tiro de Mateo Mendoza.
4: Pero sin convencimiento, aparte de lo de Mendoza, lo vinieron a apurar fuera del círculo central, ya en campo de Ciudad Bolívar. Entonces Mendoza, como no tenía pase y se le fue un poquito larga hacia adelante la pelota, le quiso pegar y le pegó mal, forzado, mal, el cuerpo hacia atrás, el botín derecho hacia adelante, la pelota sale para arriba claramente, se fue totalmente desviado.
0: Salida para Bolívar.
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0: Hay cambios en Godoy Cruz. 16 y 20.
4: Sí, señor. El número, el 20 es William Riquelme. Y se va el 9 Pino. Riquelme por Pino. Y el 16 es Alberti.
0: Alberti a la cancha, Julián Alberti. En 38 y medio. Fue quien en el partido pasado visitante se hizo cargo de varias pelotas paradas. Alberti. A la cancha Alberti, sale Brunet. 38. La pelota a la izquierda va para Guerrero. Al medio la ponía para Alberti. Traba Poggi. Engancha Díaz y la saca de zurda. Muy metido atrás está Bolívar. Larga pelota para Sánchez. Marca Brunet, balón afuera. Saque lateral para Tomba.
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0: Brunet que domina, abre para Mateo Mendoza. Sale Mateo, se para sobre el círculo central, se frena Mateo. La levanta para Poggi, lo vio a Brunet, abrió con un empeine. La deja para Brunet. Avanza Brunet, mete el centro, va a la mitad una, golpe de cabeza, la va sacando Carrión. Arriba Sánchez, se enganchó y se va Bolívar con la pelota Maciel, se frenó, engancha, la pierde ahora con Alberti que lo marca, lo cierra bien Alberti, la recupera Gerometa, abre a la izquierda para Brunet, sale Godoy Cruz, 39, pierde 2-1, viene para Poggi, la baja para Guerrero. Guerrero para Poggi, domina Poggi, se va al medio, en diagonal, mira el área, tiene pase afuera, viene para el que la tenga Gerometa, trastabilla, va al piso, Gerometa se levanta ahora, se enoja con el marcador, la pone atrás para Mateo, abre Mendoza, viene para Alberti, Alberti va a meter el centro, arriba, lejos del arquero, intentó un centro Alberti, saque de meta para Bolívar.
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0: 40 minutos, restan 5, más lo que ha dicho el árbitro. Va Bolívar, a la derecha va la pelota para que la tenga y enganche Paredes. Paredes mano a mano con Guerrero. Aparecía Alberti, no se la pudo sacar. Corre Alberti, lo marca a Paredes. Uy, se enojó. Paredes le pone el cuerpo a Alberti. Alberti se aleja de la jugada, se enoja. Se acerca Brunet, claro, se acerca
4: van los grandes, Ramírez. Van los grandes a copar la parada porque el 3 se enoja con Alberti, que es un chico, que ingresó hace un ratito nada más por Andrada. Entonces Alberti se va y vienen los grandes. Así, ¿qué pasa acá? Y ahora no pasa nada. Entonces el saque es para el equipo local.
0: Generalmente, Daniel, pasa que queda en eso, ¿viste? En lo empujón. O sea, se empujan, se dicen de todo, pero ninguno va y mete una buena trompada.
4: No, nunca, nunca.
0: Como para decir, no, bueno.
4: No. Y está bien que no pase.
0: No, ya sé, pero digo, ¿viste? Claro, tanto
5: no, no
0: que
5: hablan. Ideas, no des ideas. No, no,
0: pero
5: des
0: ¿viste?
5: Ideas.
0: Tanto que hablan, insultan.
4: Pero en el fútbol nunca pasa. En el fútbol los jugadores, inclusive cuando hay muchas escaramuzas, es empujón, amague. Es así, después no pasa más. A mayores, digamos, no hay golpes. Menos mal.
0: Claro, pero te quiero decir que se caen los empujones nada más.
4: Y todo la Caruso Lombardi, ¿viste? ¿Te acordás que amagaba claro. así?
5: No me mirás, no me mirás, no me mirás.
0: Es la típica, soltame, soltame, pero vos lo estás agarrando
5: a
0: él.
5: Fabián García.
0: A Fabián García, ¿verdad? Es como el choco, ¿viste? Que baile y ladra la rueda, no sabes para qué. Pero él va y ladra. No sabe qué va a hacer la rueda, si va a reaccionar, pero el tipo va y ladra. 42.5... Qué panorama, Dani, para el Tomba, ¿eh? Arrancar este semestre con esta derrota de visitantes sin tampoco demostrar demasiado.
4: No. Y no ha podido con Ciudad Bolívar ni en el Gambarte, en el arranque del torneo y ahora en el comienzo de la segunda rueda.
0: Tal cual. Bueno, y sin refuerzos en cancha, porque Viera todavía no está habilitado.
4: Sí, y claramente necesita, si uno ve este partido, no quiero ser irrespetuoso, pero tendría que hacer 11 refuerzos, ¿no? Es muy malo. El fútbol de Godoy Cruz no da 3 pases seguidos, no controla la pelota, no hay claridad en los momentos, en los mejores momentos, que fueron los últimos 20 del primer tiempo, donde creó alguna situación, pero la pelota al piso, un poco de claridad, rotación, ahí hizo lo mejor. Ahora después, cuando Ciudad Bolívar salió a apretar en la mitad de la cancha a proponerle un juego físico, ahí Godoy Cruz pierde, ahí Godoy Cruz se contagia y empieza a ser un partido tan feo a los ojos, futbolísticamente hablando, muy feo, donde uno no quiere porque va ganando, que es el local, y el otro no puede, porque no, insisto, Bolívar no da 3 pases seguidos, ni con los cambios.
0: Habrá salida para Bolívar, 43.5 del segundo tiempo, ya se viene Francia, se viene Paraguay, terminamos, y se viene el segundo partido del día del Mundial, ya pasó Marruecos, lo contaba Titito, 3-0. Sobre Canadá, arranca Jerometa, la toca al medio, viene para Riquelme, la primera que toca el paraguayo. Después lo bajaron a Riquelme, pero se para y va. Domina Brunet, avanza Brunet, va Godoy Cruz. 44, va Godoy Cruz, va Brunet, abrió para Guerrero, quedó corto el pase. Lo cierra Paredes, marca Guerrero. Queda atrás la pelota, la saca Carrión, marca Brunet. Recupera la pelota otra vez el Tomba. De la mano de Ulariaga. Abrió para Rossi, a la derecha para Jerometa, lo marca la Jerometa, va Rossi a trabar, la saca, había pegado en un hombre de Bolívar. Habrá saque lateral, será para el Tomba, vayan todos, dice Jerometa, que lo tiro ya. 44.5, la pelota para Rossi, Rossi atrás para Mateo, Mendoza que avanza, Mateo Mendoza abre a la izquierda, la deja para Alberti, Alberti para Brunet. Brunet para Poggi, otra vez atrás para Brunet. 44.5, el pase para Poggi, Poggi que la deja para Ulariaga, cerraba justo y la saca Martínez. Arriba la pelota, otra vez Godoy Cruz, que termina jugando en campo de Bolívar, pero no alcanza. 45, a ver cuánto más se juega, la pelota al área, arriba Ulariaga, lo supera la pelota, la corre Guerrero, se va por línea final. Se va por línea final, habrá salida para Bolívar. Habrá que ver cuánto más, estamos en 45. Lo pierde Godoy Cruz 2-1.
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0: Vamos a ir adelantando lentamente el comentario de Fioqueta, porque ya se viene Francia y Paraguay en Filadelfia. Mañana estamos con el cruzado, estamos con Maipú. También obviamente estaremos con Brasil y con Noruega. Y el martes estaremos con la Argentina, enfrentando en este caso a Egipto. Bueno, volvió Godoy Cruz.
4: 5 minutos más, Diego.
0: 5 más, hasta los 50 vamos. Decía que volvió Godoy Cruz después del receso y no hay muchos cambios. Saca Guerrero, busca Paredes, marca Guerrero. Arranca Godoy Cruz, sale ahora Guerrero buscando la mitad de la cancha. A la derecha Jerometa, pero con el empeine la pone más a la derecha. para que vaya Santi, va Martínez, que enganchó, Martínez que la pone para Jerometa, corre por derecha, intenta el centro, le queda atrás la pelota y la pierde Jerometa. 46 y medio, sale ahora Bolívar con la pelota, atacando Bolívar, el pase venía hacia la izquierda, había falta, creo que fue de Santi Martínez quien metió la pierna
4: y se va a ganar la tarjeta amarilla. Ahí lo señala al 17, le dice para usted. Mira el piso Martínez con claros signos de impotencia. Por eso la falta en la mitad de la cancha, que favorece mucho al rival.
0: Totalmente.
4: Una falta que no hay que cometer porque estamos en tiempo de descuento y porque Godoy Cruz está perdiendo. Pero bueno.
0: Bueno, Dani, te vamos escuchando, ¿eh? De a poquito nos metemos en tu comentario, así ya después le dejamos a Francia y a Paraguay el aire de ninguno.
4: Está perdiendo Godoy Cruz. Yo siempre tengo la esperanza hasta el pitazo final. Pero es un partido, en líneas generales, muy malo de Godoy Cruz. Los mejores momentos del partido fueron en el primer tiempo, donde vimos 3 goles. Por errores de Godoy Cruz y la contra perfecta de Bolívar, pero muy mal parada la defensa, porque las contras fueron de la mitad de la cancha, corriendo en el primer gol. Sánchez solo para definir frente a el arquero Ramírez. Y después el segundo gol de Ilarregui, cuando hay un error, un rechazo, un despeje de Mendoza que pega en Andrada, le queda a Sánchez, que se va solo otra vez con Ramírez, tapa Ramírez, el rebote lo tiene Ilarregui, nadie lo corrió, nadie recuperó, nadie cubrió el espacio, 2-0. Después vino lo mejor de Godoy Cruz, intentando el descuento que lo logró de cabeza Axel Rodríguez en el minuto final para irse 2-1, pero el segundo tiempo, donde teníamos la esperanza de ver a un Godoy Cruz mejor, porque había jugado un poco más claro con la pelota, había tenido el espacio, pero inteligentemente Ciudad Bolívar se adelantó, lo presionó, lo ahogó, le restó lugares para jugar y ahí se contagió. Y el partido se transformó en un juego sumamente bajo, pobre, futbolísticamente hablando, donde a pesar de los cambios no encontró los caminos, porque Godoy Cruz no da 3 pases seguidos. Este es el tema. Un pase, un pelotazo, uno mal dado, un forcejeo, un cuerpo a cuerpo. Se ha luchado más de lo que se ha jugado y por eso quien sacó inteligentemente la ventaja se está quedando con la victoria.
0: Y va Godoy Cruz en el final, resta 1 minuto y medio. Gonzalito también, si tenés algo para ir comentando antes del arranque de Francia.
2: Por salir a la cancha, el plantel de Francia y el plantel de Paraguay después de los festejos por el 4 de julio en Filadelfia.
0: Ya termina, Godoy Cruz está perdiendo 2-1. Goles de Sánchez y de Ilarregui, descontó Axel Rodríguez a los 47 del primer tiempo, pero no alcanzó. Última seguramente jugada. Tiro libre Tombino. Va Alberti para hacerlo. Para mí es la última jugada. 49 y medio ya. Se termina. Se termina en el estadio Eva Perón. Va Alberti. Centro al área. Pica. La saca Carrión. Reventó Carrión. Ramírez parado en la mitad de la cancha. La perdió Ramírez. Y se va para el tercero Bolívar. Se va Sánchez. Está. Gol. Gol. Gol de Bolívar. Gol de Bolívar, lo hizo Guillermo Sánchez. Una salida de Bolívar que cayó en la mitad de la cancha, la fue a bajar con el pie Ramírez, el arquero que estaba adelantado, no la controló bien, le dio la pelota a Sánchez que se fue, lo gambeteó a Ramírez, la tiró casi de 3/4 y marca el tercero. Partido liquidado, terminado. Pierde Godoy Cruz 3-1.
4: Jugado Godoy Cruz, jugado totalmente en ese sueño de poder empatar el partido. Después del rechazo largo llega pasando la mitad de la cancha en el círculo central. Estaba Roberto solo, Roberto Ramírez el arquero. La quiso parar cara interna, pie derecho. Le rebotó como un frontón y ahí estaba el 9 Sánchez para tomar el balón e irse solo. Esta vez con el arco a su disposición. Por eso antes de pisar el área, la toca cara interna, pie derecho al fondo del arco para ir a festejar la victoria. Bolívar fue más inteligente. Aprovechó los horrores de Godoy Cruz y el partido lo gana por 3-1.
2: Cuarto de Sánchez en este campeonato, 8 en su carrera.
0: Terminó el partido, ganó Bolívar 3-1. Nos vamos, nos quedamos con Francia, Paraguay. Abrazo, Dani.
4: Abrazo, Dieguito.
0: Abrazo, Gonza.
2: Abrazo, Diego.
0: Gracias, Paulito Jansón. Nos vamos, perdió Godoy Cruz 3-1. fecha número 19. Mañana volvemos con Maipú Agropecuario. Nos quedamos con Francia y Paraguay. Chau.
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1: Desde la palabra y desde el conocimiento, por supuesto, que tiene del juego. Así aparecen al mismo tiempo Francia de azul, Paraguay vestido como su historia lo marca. Se vienen lentamente hacia la mitad del terreno. ¿Quiénes serán los árbitros de este partido, Fabio Vallejo?
2: El árbitro principal es el uzbeco Ilhiz Tantayev, el asistente 1 Andrei Zapenko, el 2 Timur Gaunulin, el cuarto árbitro es de Qatar, Abdulaman Al-Hassim, en el VAR estará Juan Lara, que es de Chile.
1: 7 millones de paraguayos expectantes, encolumnados detrás de su selección. El fútbol inclusivo y el fútbol que une las pasiones de las diferentes capas sociales en todo el mundo, que se refleja, por ejemplo, en el sueño migrante de tantos futbolistas de Francia que hoy representan a su país. Nos preparamos para escuchar los himnos. Primero, el himno de Paraguay.

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1: Y esa identidad que marca la letra del himno paraguayo que señalaba Leo Gentili está en el juego de Paraguay, que resiste permanentemente en el campo de juego.
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1: Ahí está este plantel francés que tiene orígenes multiculturales. Porque, por ejemplo, Mañán, el arquero, nació en Guayana Francesa. Konaté tiene ascendencia de Malí. Saliba, que es el marcador central titular, tiene ascendencia de Camerún. Tchouaméni, que hoy no es titular, también tiene ascendencia de Camerún. De Malí tiene ascendencia Kanté. Ni que hablar de Mbappé, que tiene ascendencia de Camerún y de Argelia. Y de Togo, por ejemplo, tiene Barcolá. Sonó la Marsellesa para este plantel multicultural y que es hasta aquí el mejor equipo.
0: Se están saludando los jugadores paraguayos con los árbitros. Titulares y suplentes, ¿no? Porque forman todos en esta nueva modalidad FIFA. Gran abrazo a nuestros colegas y amigos. Diego Moranzoni, Fernando Salceda, que hace extensivo el saludo a usted, Pablo Navarro.
2: Un abrazo enorme a Fer, un gran amigo.
0: Que lo conoce muy bien.
2: Sí.
0: Altísima la temperatura en Filadelfia. Van a jugar Francia y Paraguay por los octavos de final de la Copa del Mundo. Comienza el juego que más nos gusta y mejor jugamos, los argentinos campeones del mundo y bicampeones de América.
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0: Así están los capitanes en la mitad de la cancha. El intercambio de banderines. Gustavo Gómez, el de Paraguay. Kylian Mbappé, de Francia. Se va armando todo para el comienzo del partido. Me imagino los bares de Asunción y en los diferentes lugares de Paraguay, los lugares de reunión, los clubes de barrio, todos latiendo al son de lo que pueda brindar este equipo de Gustavo Alfaro, que ya fue protagonista de una hazaña memorable ante Alemania y que hoy intentará voltear al candidato de muchos.
1: Exactamente, y tendrá que dar lo mejor Paraguay aquí en Filadelfia para derrotar a Francia. Por lo que mencionábamos en la apertura, un plantel que tiene movimientos impredecibles en tres cuartos y tiene mucho ataque al vacío. Por eso veremos dónde se para Paraguay para evitar que corran Olise, Dembélé y Barcolá, las tres medias puntas que preceden a Mbappé, que ya tiene 6 goles en la Copa del Mundo y tiene 18 en el total de su participación en los mundiales. En esta lucha, gol a gol, partido a partido, con nuestro Lionel Messi.
0: Del borrador de Santiago Cantenis al aire de Radio La Red, en la previa de este partidazo que vivimos en Radio La Red, la radio del Mundial, la radio líder del fútbol. Explota el estadio, muchos hinchas paraguayos, muchos también de Francia y algunos neutrales, como en todos los mundiales, que se prenden en estos partidos tan, tan importantes. Impecablemente trajeado, tanto Gustavo Alfaro con corbata como Didi Deschamps, que no tiene corbata, pero también traje negro, camisa blanca.
1: Alfaro dijo en la previa que Francia es, Leo, una tormenta eléctrica. Bueno, y que hay que guarecerse.
0: Esperemos que pueda. Vamos. Esperemos que pueda. Vamos a ver Francia. Todo listo para el comienzo del partido. Levanta el volumen de la radio. Gran abrazo a los paraguayos que residen en la Argentina y que están escuchando Radio La Red. Como mi querido amigo Clementino. Vamos a ver Francia. Ajusta su cronómetro el árbitro de Uzbekistán, el uzbeco Ilgiz Tantashev. Vestido de verde, el árbitro ajusta su cronómetro, nosotros el nuestro, el de Radio La Red. Ya están los cuartos de final. Marruecos, que no deja de sorprender mundial tras mundial, que derrotó 3-0 a Canadá. ¿Quién viajará rumbo a los cuartos? ¿Francia o Paraguay? Cuenta regresiva para el comienzo del partido. Se paran como para atacar con 30 los franceses, ¿no? Mirá, Olise ya la tiró adelante, la que hacen en el Paris Saint-Germain. La tira por un costado, el profeso, el lateral defensivo para Paraguay. ¿Qué?
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0: Y Cuba, que nació en Aristóbulo del Valle, el misionero.
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0: La corre Enciso, presiona Enciso, sale Menián del área, la tira por abajo a la izquierda, la salida del conjunto francés, presiona arriba, Diego Gómez, la va a presionar, la va sacando Saliba por el medio, sale a presionar adelante Paraguay en los primeros movimientos del partido, Olise la va entregando más atrás para Upamecano, la toca por abajo a la derecha, se manda Koundé, Koundé tiene mucho terreno para recorrer, se arriba al área peligrosamente Koundé, Koundé que la entrega por abajo a la derecha para Dembélé, el busca a pie, la saca de punta con los ojos llenos de terror al derete, y lateral para Francia.
1: Cambia de frente.
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0: Se cierra, la entrega por abajo a la izquierda para Rabiot. Rabiot la mandó al fondo, se viene Francia con todo. Estamos llegando al segundo minuto de partido. Recoge Lucas Digne, retrasa el juego ligeramente, entregándola para Saliba. Saliba que la cruza sobre el costado derecho. Se viene Coné, el futbolista de la Roma, la pone sobre el costado derecho para Dembélé. Dembélé que la manda al medio para Coné. Se aproxima al área Coné. Entregó para Mbappé. Devolvió mal. Corta Cuba. Como puede Cuba. Gana con golpe de cabeza Coné. Abriendo sobre Koundé. Koundé la mandó para Dembélé. Retrocede Dembélé. Se apoya en Upamecano. Los 10 jugadores de campo de Francia, Santiago, en terreno paraguayo.
1: Exactamente. Juegan los 20 de campo en 30 metros. Ya apareció Cuba para la primera recuperación del partido.
0: La domina Rabiot. La picó al área para Dembélé. La saca con golpe de cabeza. Al derete, salimos, dice Gustavo Gómez. Recupera Saliba, la juega por abajo para Digne. Se viene Francia, 2 minutos del primer tiempo, 0-0. Mete con todo Cáceres. El balón vuela afuera, lateral. Es para Francia.
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0: 7, el primer marcador central, Upamecano para Olise. Olise vuelve sobre sus pasos. La apertura para Upamecano. Upamecano de 7, la tira otra vez para Olise. Olise se apoya en Rabiot. 3/4 de campo rival por adentro. La tiene Francia. Es un arrebato de azul el partido. En los primeros 3 minutos. El balón para Saliba. Saliba para Mbappé. Bajó para hacerse de la pelota. Toca atrás. Toma ubicación adelante. Le perdió para Upamecano. Upamecano no le salen. Entonces avanza. Upamecano abre por abajo a la derecha para Olise. Olise mano a mano. Olise con Junior Alonso. Escapa por afuera. Lo saca a pasear también a Galarza. Olise se apoyó criteriosamente. La tiró atrás para Coné. Coné para Olise. En el área. Ya está Koundé. Escapó por afuera Olise. Olise, el centro al área para Rabiot. Responde con golpe de cabeza Cáceres. Le queda Mbappé en la puerta del área. La manda en el medio Mbappé. Zafó. Sale Diego Gómez. Zafó Paraguay. Ya la perdieron. Mete Cáceres. La va sacando sobre el costado derecho. Apoyado por Almirón. Revienta finalmente Cáceres. Buen toque. Almirón atrás para Cáceres. Corre Enciso. Saca. Saliba con golpe de cabeza por un costado lateral para Paraguay.
1: Y ya estamos viendo el partido que presumíamos maneja con paciencia y dinámica Francia la pelota, pero no puede penetrar el cerco paraguayo.
0: Hay lateral para Paraguay, 3/4 de campo de Francia, 4 minutos, 0-0.
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0: Marlo Cáceres, manda el lateral al área, la va a buscar Enciso, marca con golpe de cabeza Saliba, metía con todo Cuba, mete Galarza también, corta Dembélé, generoso, dio una mano, la entrega para Menián, sale jugando por abajo a la derecha con Koundé, el jugador del Barcelona. Koundé se planta ante la presencia amenazante de Galarza, vuelve a tocarla para Menián, la pone para Saliba, se viene Francia traída por Saliba rumbo a la mitad del terreno, 4 minutos y medio, primera etapa, 0-0 empatado el partido. Todo el fútbol pasa por Radio La Red, la pelota por Koné. Koné desembarca en terreno rival, Koné para Olise, Olise para Koné, la apertura para Koundé, trepa Koundé, espera Olise, el toque por afuera para Dembélé. Dembélé la pone atrás, 3/4 de campo de Paraguay para Koné, Koné y el pase corto para Upamecano, de un lado lo tiene a Koné, del otro a Saliba, continúa Upamecano, la toca para Koundé, abrió Koundé para Dembélé. Dembélé mano a mano con Alonso, rebota en Alonso, quita Alonso para Galarza, pierde con Olise, va para Koundé, metió y ganó Koundé. Koundé retrasó el juego tocándola para Upamecano. Es un arrebato azul el partido, Cantenis.
1: La tiene permanentemente Francia y vemos movimientos, por ejemplo, como Upamecano, que es central, aparece como extremo. se abre Dembélé, se cierra Olise, trata de rotar posiciones el equipo de Dejan para distraer a un equipo paraguayo que protege los espacios y está ordenado.
0: Se viene Bárcola, la perdió Bárcola con Almirón, corre Almirón y le quita Bárcola, volviendo sobre sus pasos el jugador número 12, para Coné, Coné atrás, aparece en escena Saliba, asoma la nariz en la mitad del terreno, la cambió para Olise, avanza Olise contra el área paraguaya, mano a mano con Cubas, lo deja virtualmente eliminado, tocándola para Dembélé, Dembélé de zurda la picó, la tiró al área, marca, atento con golpe de cabeza Cubita, complementa de zurda con los ojos llenos de terror Alonso, corre Enciso, vaya, vaya Julio, vaya Julio, meta a Julio, ganó Upamecano con la cabeza, la tocó para Saliba, de media vuelta tira para Dembélé, Dembélé 10 metros en campo guaraní, la domina Dembélé, Dembélé la mandó rasante al medio para Mbappé, Mbappé tiró un caño y escapó, lo dejó en ridículo a Diego Gómez, la toca por abajo a la izquierda para Diñé, Diñé se perfila para mandar el centro, devolvió mientras la termina sacando Almirón al córner, tiro de esquina para Francia,
2: cobró penal, no.
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0: Francia desde la punta izquierda, levanta ambos brazos como recordando una jugada preparada en la semana de Dembélé. El centro, responde atento con golpe de cabeza sacando Velázquez por un costado. Hay lateral para Francia, recién van 6 minutos 0-0, pero vale la pena decir, agua padre que se quema el convento.
1: El segundo cabezazo de Velázquez en el área para evitar lo que era el salto de Rabiot. Solo juega Francia en Filadelfia.
0: Coné la tocó para Diñé. En las proximidades del área se viene Francia con Diñé. Diñé la mandó atrás para Saliba. Este para Upamecano. Upamecano rasante para Coné. Coné que la defendió. Aguantó. Koundé la pisa, Koundé la sostiene, se da vuelta, Koundé no tiene con quién tocar, la vuelve a poner atrás para Upamecano, abrió Upamecano para Olise, arranca como 7, Olise lo encara a Galarza, la tiene Olise, está caído Coné, el balón al medio para Upamecano, el árbitro va a detener el partido, no, se pone de pie Coné, se toma la nuez de Adán, se ve que le dieron un golpe ahí, eso acusa al menos, da el paso al frente y termina tocando la pelota por un costado Cáceres.
2: En la cancha como en la ruta.
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0: La mandó al fondo para Bárcola, escapa Bárcola, corta volviendo Cáceres, uy Velázquez, lo mal que le pegó, laterales para Francia.
1: Claro, ahí está el tema, ¿no? Cuando Paraguay recupera la pelota, no la puede tener con algún toquecito interno para esperar que despegue Almirón por la derecha, pierde la pelota rápido y otra vez Francia que, insisto, con pelota dominada todavía en el área de Gil, no pudo ingresar.
0: Al ataque, Koundé. La pisó Koundé. Levanta la cabeza, la pelota siempre por abajo, tocándola para Coné. Coné para Upamecano. Upamecano va sobre el área. La jugó cortita para Rabiot. Rabiot frena repentinamente. Linda pisadita. Y el toque ulterior para Upamecano, tocándola para Saliba. Saliba la entrega a la derecha para Koundé. Se arrima al área. Va para Koundé. Koundé para Dembélé. Dembélé para Koundé. Koundé para Dembélé. Dembélé amaga tocarla para Coné. Prefiere la individual. Continúa Dembélé en la puerta del área. La tira al medio para Upamecano. Libre Saliba como 11. Le pica Diñé, el pase viene primero para Saliba, ataca Francia 0-0, 8 minutos del primer tiempo, la tiró al área, marca bien Cáceres, de media vuelta la va tocando para Enciso, la rebota Enciso para Almirón, la aguanta con el pecho Almirón, muy atrás Almirón porque presiona Francia, la saca de media vuelta de zurda en dirección a la mitad del terreno con el pecho, recupera Upamecano para Saliba, Saliba sale jugando por el fondo con Koundé.
2: Viví esta emoción.
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1: Y Argentina era como la humedad, que en algún momento se te filtraba por una grieta, pero por ahora Francia no pudo.
0: La tiene Bárcola, 0-0, 9 minutos. Francia, el subcampeón del mundo. Y Paraguay, que va por la hazaña. El balón pasa por el capitán francés. La tira Mbappé, Mbappé para Coné. Coné abre el pie para no fallar. Entregó para Koundé. Koundé para Dembélé. De 7 Dembélé por afuera se le ofrece Koundé. Escapó Dembélé. Llegó al fondo. Dembélé, el centro, golpe de cabeza. La saca en gran esfuerzo Velázquez, pero la pelota queda en el mismo lugar. No puede rechazarla después. Mete Rabiot. Pedía falta de Cáceres, que se enoja. Le dice, levantate. El balón es rechazado, se va por un costado. Lateral para Francia.
1: Son tantos los recursos del equipo europeo que Rabiot, que es un mediocampista de quite, se para de 9 porque mide 1,90 m. Le ganó Velázquez ya 3 veces, pero va con todo Francia.
0: Diñé, Diñé para Mbappé. Mbappé de 11. Mbappé quiso hacer una gambeta. Bueno, le salió mal. La adelantó con la derecha, le rebotó en la zurda, se le fue por un costado. A vos no te puede pasar eso, Kilian. No cancherés. 0-0 lateral para Paraguay.
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0: Lo deja en el camino, se recuesta sobre la derecha, responde Paraguay, traba Enciso, cae Enciso, mete saliva y le queda después a Diñé. Diñé la pone por el fondo para Upamecano, le cuesta a Paraguay cruzar la mitad de la cancha, Santiago.
1: Exacto, porque a veces presiona solo Enciso, prioriza con 5 defensores y 4 mediocampistas Paraguay plantarse en su media luna.
0: Olise al ataque, Olise atrás para Dembélé, por adentro de zurda le va a pegar, enganchó, la tira más atrás, deriva la pelota para Coné. Coné abrió sobre el costado derecho para Koundé, levanta la pared con Coné. Coné se aproxima al área, el toque cortito atrás para Dembélé. Dembélé la tiró al área para Barco, no llega, ve con impotencia como esa pelota frente a sus narices, se cae de la cancha. Hay salida para Paraguay, afuera del terreno pasan cosas y está para contarlas Fabio Vallejo.
5: Bueno, por ejemplo, está muy activo el director técnico argentino Gustavo Alfaro, que no para de dar indicaciones, muy activo para con sus jugadores.
0: Hubo fútbol de la Primera Nacional, Mariano Cenizo.
6: Ganó Gimnasia y Tiro 2-1 a Colegiales, Almirante Brown 1-0 a los Andes.

0: Cruz. Van 3 en el sur, Quilmes Atlanta 0-0.
1: Vamos a tener un día tranquilo mañana con nuestro productor Plano, por esta victoria de Chicago. Claro. Va Galarza, vamos Galarza, Galarza. Falta de Coné, no es para Marisa esto. Falta de Coné en contra de Galarza, ahora lo ayuda un caballero Coné a levantarse al futbolista de River o ex jugador de River, no sé cómo decirle.
2: Exacto, ahí estaba Coné, lo cortó con falta, le pegó a la altura de la rodilla derecha a Galarza, que es fundamental. Cuando recupera Paraguay, que pueda sacar la pelota de su campo e instalarse en el terreno francés. Hay un tiro libre a la salida del círculo central que va a caer en el área de Minier porque va por arriba Alderete y también Junior Alonso.
1: Ya no pertenece a River Galarza, Mariano Santiago. Ya no pertenece, creo. No,
3: exactamente. Atlanta United.
1: Gracias, Fabio. 12 minutos y... A ver Paraguay, a ver Paraguay de arriba cómo marca la historia. Almirón para pegarle, el zurdo apronta su botín izquierdo. No, finalmente el centro no fue de él. El derechazo largo desde la mitad de la cancha fue del jugador Velázquez, pero ahora responde Francia con Olise. Olise va por la derecha, Olise enganchó, Olise la tira más atrás, aparece Koundé, la pisó Koundé, Koundé por adentro, por afuera quedó Olise, aunque está en el piso, ahora recupera la vertical, la toma por el otro lado, Saliba, Saliba para Rabiot. Dinier, Dinier puede mandar el centro, lo encara a Cáceres, la tiene Dinier, la pisa Dinier, Dinier tocándola más atrás para Saliba, Saliba adentro para Coné, Coné va contra el área, Coné para Dembélé de primera para Koundé, Koundé la tira por abajo a la derecha para Olise, Olise lo encara a Alonso, Olise otra vez vértice de área para Koundé, Koundé amaga tocarla para Dembélé, prefiere con Olise en el confín del terreno, rebota en Alonso, la toma Galarza, falta de Olise en contra de Galarza, le están pegando a Galarza,
2: Claro, porque este es otro desafío para Francia, ¿no? No perder la paciencia. Recién la perdió Coné, ahora Olise, ante sendas recuperaciones de Galarza. Le pegaron al mediocampista zurdo de Paraguay, que es muy importante en estos primeros 13 minutos para el elenco de Alfaro.
1: Pablo,
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1: Para la toma Cáceres. Cáceres por la derecha. La juega más. Bueno, casi que se la sacó de encima Cáceres, ¿no? Era para tocar, es fácil desde acá. Para Almirón, que le marcaba el pase, la terminó tirando por última raza. Sale Paraguay, vuelve, sale Francia.
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2: Exactamente. Bueno, la rotación de las posiciones es lo que ofrece Francia para que Paraguay abandone su lugar, pero no. No presiona alto Paraguay y elige plantarse con sus 10 jugadores de campo a la altura del área grande.
1: Koundé, la apertura para Dembélé. Dembélé contra Alonso y Galarza. Otra vez atrás para Coné. Coné retrocede. Coné presionado por Cubas. La tira para Upamecano y este para Olise. Abre por abajo a la izquierda para Barcolá. Por afuera lo tiene a Dinier. Por adentro a Mbappé. Barcolá se animará. Le va a pegar al arco. Le queda para la zurda. La mandó al área para Mbappé de primera para Dinier. A las manos el centro de Dinier. A las manos de Orlando Gil, que no tiene un pelo de tonto.
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1: Diego Gómez la tiró para Almirón, este más atrás para Cáceres, el guapo del doque, la manda adelante, anticipa, toca Saliba por un costado, así que se la dio al Faro, que extiende el brazo derecho para alcanzarle la pelota al guapo del doque, a Cáceres para que haga un lateral para su equipo.
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1: Que domina, al menos tiene la posesión de la pelota. Upamecano la cruzó para Koundé. Koundé va, rastas al viento hasta la mitad del terreno. Desembarca en campo Guaraní, continúa con la pelota Koundé. Atrás espera Coné, la apertura para Dembélé. Dembélé lo encara a Galarza. La Chaulice rebota en Alderete, la saca Alderete con la cabeza. La peina Alonso atrás para Gil. Ahí, ahí, ahí. Un par de rebotes, zafa Paraguay.
2: Muy bien Alderete, que lo persiguió a Olise adentro del área y lo anticipó. Alderete, que es el stopper izquierdo. El líbero es Gustavo Gómez y Velázquez es el stopper derecho. Uno lo plantea así y parece que estuviesen

0: protegiendo todo el ancho del campo, pero no. Juegan los tres paraditos en el borde del área grande y por ahora no tuvieron que combatir con Mbappé, que juega lejos del área y entra poco en acción.
1: Rabiot, el futbolista del Milan, como 10, la tiró atrás, toma ubicación adelante, va para Coné, levanta para Mbappé, corre Mbappé, no la pudo bajar. Saque de arco para Paraguay, resista Paraguay.
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1: El asedio similar al que le proponía a Alemania, ¿no?
0: Exactamente, con más recursos Francia, ¿no? Con más gambeteadores, con más movilidad. Pero es cierto que Paraguay, a Francia, a Alemania podía atacarla. Y a Francia el arquero Menián no tocó la pelota todavía, Leonardo.
1: Avanza por la derecha, Olise, en el área espera Mbappé. Olise ante Alonso, el centro, el córner. Terminó pegando la pelota en Alonso. Tiro de esquina y es para Francia. Desde la punta derecha va para pegarle el zurdo Mbappé, el zurdo de Olise. Lo hizo cortito para Dembélé, la regaló. Corta Cuba, sale de contra Paraguay con Cuba. Amaga soltarla, la soltó sobre el costado izquierdo para Diego Gómez. Y se viene Almirón por la izquierda. Cambió transitoriamente de punta. La toca para Galarza. Galarza más atrás. Ahora viene Almirón hacia el costado derecho de nuevo. Pasa por Gustavo Gómez. Gustavo Gómez la toca para Alderete. Abrió Alderete para Junior Alonso. Se planta ante la marca acechante del número 5. Koundé pega en este último. Hay lateral para Paraguay, comenta Santiago Cantenis.
0: Hay una advertencia de Alfaro para los centrales. Cuando Olise va bien como win derecho, mano a mano con Junior Alonso, le pide al derete que vaya con él para hacer un 2-1 y así han evitado los desbordes del jugador del Bayern Múnich.
1: Buen cambio de frente de Alderete para Cáceres. Traba y gana. Falta de Barcola. Epa, fuerte en contra de Cáceres. Primer amonestado del partido, Fabio Vallejo.
3: Sí, señor. Es el número 12 de Francia, Barcola, por esta violenta infracción.
1: Fuerte, Santi, ¿eh?
0: Sí, claro. Le pegó bien en el empeine, lo podría haber lastimado. Y las tres patadas más fuertes de lo que va del partido son de jugadores franceses, que pierden la paciencia de a poco. Primero Koné, después Olise y ahora Barcola.
1: Sería bueno llegar así a la pausa de hidratación. Está caído el guapo del Doque. Juan José Cáceres, hombre que es del predio Tita, del predio Tita, después pasó por Lanús. Hoy juega en el Dinamo de Moscú, ¿verdad, Fabio?
3: Exactamente, sí, allí en el fútbol ruso.
1: Mirá, se levantó y se lo quiere comer a Barcola. No sabes con quién te metiste, Barcola. Trencitas, Barcola. Dale, Pablo.
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1: Tiro libre, pasando la mitad de la cancha. Le va a pegar Miguel Almirón, el zurdo. Pasando la mitad de la cancha, no, le dice el árbitro uzbeco Ilgis Tantayev. Más atrás, entonces, desde su propio terreno, le va a pegar Almirón en este tiro libre para Paraguay.
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1: Buen anticipo de Diego Gómez, tocó la pelota por un costado, otro lateral para Francia en defensa.
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5: Ferrer 2-1 a Flandria, ganó Villadalmine 2-1 Deportivo Merlo, ganó Arsenal 2-1 Comunicaciones, 0-0 Armenio Brown de Adrogué.
1: ¿Quiénes son los tres primeros ahí en esa tabla?
5: Bueno, tenés Excursionistas, líder 45, sí. 44 puntos para Arsenal, 43 Villadalmine.
1: Bueno, revienta Velázquez, la manda Velázquez para Enciso, que ha tocado poco la pelota. Anticipó juego Diego Gómez, recupera Saliba, aguanta la embestida de Enciso, barra Enciso, la tiró para Diego Gómez. Diego Gómez al medio, ahí no llegó por poco Galarza. La toma en la salida Koundé para Francia.
0: Y se dio por primera vez lo que quiere Alfaro, que a Enciso aguante la pelota para la llegada de los mediocampistas. Ahí estaba Diego Gómez, pero el pase hacia adentro del número 8 no encontró a Galarza y otra vez la tiene Francia.
1: La posee Coné, Manu Coné se prepara, de zurda, tiró, afuera, afuera. Te digo, la miraba como encomendándose a su dios, Orlando Gil, y yo por un momento la vi adentro. Un remate violentísimo de Coné. La pelota pasó cerquita, desde 20 metros, le pegó del palo derecho.
0: Pegó con zurda, frenó con derecha, la pelota se abría, se desvió en un paraguayo y hay otro córner para Francia.
1: Desde la izquierda, Dembélé levantó, resta, con golpe de cabeza la sacó en gran esfuerzo. Todos atrás, la sacó Velázquez, se viene por la izquierda Dembélé. Dembélé la tira atrás, aparece Coné, ay, la paró como un artista con el pecho y la deja para Koundé, el marcador de punta por la derecha que va por adentro ahora, soltándola para Saliba. La deja para Coné. Coné va a apuntar de nuevo. Coné abre por abajo a la derecha. Suelta por allá. Encara Rabiot. Amaca el cuerpo levemente. El centro para Dembélé. Con la cabeza la termina sacando Velázquez. Corre Cáceres para evitar lo que no pudo evitar. Es decir, el tiro de esquina para Francia.
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1: Centro pasadito. Arriba Mbappé le erró. Bueno, llegó muy exigido, ¿no? Los paraguayos se burlan, lo silban. Yo diría que no lo silben, a ver si se enoja todavía el tipo.
0: Claro, que no lo provoquen, que no lo provoquen. Y Francia busca los segundos palos en los tiros de esquina para evitar la salida de Orlando Gil. Porque cuando va al área chica, gana siempre el arquero de San Lorenzo de Almagro.
1: Se van los protagonistas a la vera del terreno porque llegó la tan ansiada para usted, porque lleva su nombre, Navarro. Pausa de hidratación, Pablo Navarro.
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1: Santiago Canteris, mientras continúan trabajando los técnicos Alfaro, el de Paraguay, y de Sams, el de Francia, en esta pausa de hidratación.
0: Para vos que estás escuchando la radio y te imagines el partido, son los primeros 20 minutos de ayer de Argentina ante Cabo Verde. Un equipo esperando con mucha gente cerca de su medialuna. Ese es Paraguay tapando la línea de pase, es decir, con envíos verticales Francia no puede penetrar. Y el equipo europeo tiene la pelota, pero no es veloz. Y la velocidad no la marcan cómo recorren sus jugadores los metros, sino cómo mueve la pelota. Y Francia en este momento mueve la pelota con pachorra, muy despacio, a dos toques. Y eso le permite a Paraguay moverse al compás del balón y evitar que sea profundo Francia. Yo creo que las indicaciones un poco desesperadas recién de Didier Deschamps, el técnico francés, tiene que ver con esto, que la pelota vaya más rápida de un jugador a otro para poder agarrar a Paraguay con poca gente en algún costado, de un lado hacia el otro mover la pelota con más velocidad, de un Francia que ya tiene un amonestado, que por momentos luce impaciente, y Paraguay aplicado pone en acción el plan de Gustavo Alfaro.
1: Están los muchachos rodeando a Gustavo Alfaro, los paraguayos, lo propio los franceses, con Didier Deschamps, hablando, refrescando conceptos ante la alta temperatura, 0-0. Están Paraguay y Francia, aportes de Fabio Vallejo.
3: Bueno, sabés, Leo, que así como contaba Santiago, que el que tomaba la posta en Francia era el director técnico Didier Deschamps, al que se lo vio también muy activo arengando a sus compañeros, es al capitán, a Kylian Mbappé. Del otro lado del campamento paraguayo, el único que tomó la posta fue Gustavo Alfaro, que dio permanentes indicaciones.
1: gritados. Se va a renovar el partido con un saque de arco de Paraguay. Tiene que reponer Gil.
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1: Intentará hacerlo hasta más allá de la mitad de la cancha.
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0: No está Ábalos para bajarle la pelota a Enciso. Hoy el hombre más adelantado es Julio Enciso, que tiene otras características. Entonces, si no le alcanza la pelota al espacio o al pie, es difícil que saque ventaja.
1: La toma y sale de inmediato Menian, el arquero francés, con Koundé. Koundé va vertiginosamente hasta la mitad del terreno, entregándola para Dembélé. Atrás espera Koundé, adelante Mbappé. La pelota primero para Koné. Manu Koné, el de la Roma, cabeza levantada, pechito erguido. La pelota siempre por abajo, la pierde con Almirón. Corre Almirón, corre Almirón. Cruza la mitad del terreno, va Almirón. No lo pueden parar, está solo Almirón por adentro, Enciso por afuera. Almirón, continúa Almirón, frena de golpe Almirón. Almirón, como siete, levantó el centro, saca con la cabeza Koundé, recupera Cuba. Cuba se desplaza contra la izquierda, se la lleva con corto golpe de cabeza, la entregó para Alonso. Junior Alonso, pegale, se arrima al área, pegale, le pegó, rebota en un Upamecano, después le pegó torcido como cuerno de carnero Diego Gómez, lejos del arco, pero se adelantó, adelantó la tropa Paraguay.
0: Sí, porque recuperó más adelante con Junior Alonso y con Cubas. Qué importante que es Cubas. Él captura la pelota en tres cuartos, da para Junior Alonso, que se acercó en posición de 10, nadie le salía. Y después, ante la marca de Rabiot, probó de zurda. El rebote le quedó a Diego Gómez, que se apura siempre y la tira afuera.
1: Barcolá le ganó a Cáceres, pero le quedó chica la cancha. Se fue con pelota y todo afuera. Barcolá, saque de portería y es para Paraguay. 0-0. Ya 28 del primer tiempo, Paraguay-Francia.
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1: Olise la va a tirar para Dembélé, tocó para Dembélé, el buscapié, falló Gil, la pelota cruzó todo el arco, se arrojó el arquero para atraparla, no pudo, la toma fuera del área Cáceres, rechazó cayéndose, recupera dando el paso adelante, Saliba colocándola para Rabiot, se viene Francia, Rabiot adelante para Barcolá, enganchó en la puerta del área, se viene para atrás Barcolá, pelea con Almirón, gana Barcolá, le quita Cubas, mete Cubas, rebota en Rabiot, deriva la pelota finalmente para el arquero Menian, pero había falta antes en contra de Almirón.
0: Sí, y de Barcolá, De Barcolá, que está amonestado.
1: Ah, ojo.
0: Porque le apareció desde atrás a Almirón. Y Barcolá, cuando quería rematar, le toca el tobillo a Almirón. Tobillo zurdo, creo que es. Hay un gran compromiso de Almirón por la derecha. Está jugando de 8, cruza la línea de la pelota. Sigue la marca. Lo está fastidiando a Barcolá, la estrella del Paris Saint-Germain. Que por ahora, cero gambeta y ya tiene una amarilla.
1: Decime si me equivoco, Fabio. Galarza será compañero de Almirón entonces en el Atlanta United, ¿verdad?
3: Exactamente, así es. Para la próxima temporada van a ser compañeros. Y Gustavo Gómez recién le protestaba a Luzbeco al árbitro, porque claro, Barcolá ya estaba amonestado.
1: Claro, claro. Golpe de cabeza de Diego Gómez, rechaza de cabeza a Diné, baja Koné, falta de Galarza en contra de Koné. Tiro libre y es para Francia en salida, 0-0.
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1: Koundé la manda al fondo para Olise. Olise la puede jugar por afuera para Koundé. Prefiere la individual mano a mano con Alonso. Ahora lo encara también a Galarza. No tuvo más que tocarla hacia atrás para Dembélé. El centro Mbappé cabeceó. ¡Le erró! ¡Le erró el cabezazo Mbappé! ¿Pero qué te pasa? ¿Sos vos, Kylian? La pelota lo sobró y se fue por el otro lado.
0: ¡Qué susto para Paraguay! En la jugada más clara de Francia. Lo encontraron muy bien Mbappé en el punto del penal. Perdió la marca Velázquez. Lo desacomodó con el brazo derecho. el astro del Real Madrid, también a Diego Gómez, pero no alcanzó a cabecear. Era adentro del área chica, estuvo cerca Francia con su número 10.
1: Sí, no llega a cabecear el aire.
0: Exacto.
1: Por eso no puede impactar, menos mal. Se la lleva con corto golpe de cabeza Enciso, va Paraguay con Enciso, encare Julio. Perdió con Upamecano, pero gana un lateral para Paraguay.
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1: Uno del primer tiempo, Paraguay y Francia. Da indicaciones permanentemente al Faro, Fabio Vallejo.
3: No para el técnico argentino, está muy activo, igual que sus jugadores.
1: No puede llegar Enciso, la pelota lo sobró, saque de arco para Francia.
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3: Es muy incómodo esa Didier Deschamps, Risita nerviosa permanentemente.
1: Y sí, claro. La lleva Upamecano, 0-0. Upamecano abre por abajo a la derecha para Dembélé. Se ofrece Koundé, iba para Olise, marca Galarza. Le queda a Alonso. Alonso vuelve sobre sus pasos. Saca al Alonso. Alonso contra Koundé. El zurdazo de Alonso. El balón a la mitad del terreno. Se la toma Upamecano para Francia. De 8, Upamecano. De 9, espera Mbappé. Va para Koné, viene para Dembélé. Dembélé para Mbappé. La dejó correr para Rabiot. De zurda le pegó por arriba del arco. El remate rabioso de Rabiot. Saque de arco para Paraguay.
0: Muy buen movimiento de Olise, que como número 10 fue a buscar la pelota, lo arrastró a Junior Alonso, pero la dejó pasar. Y también pasó de largo el defensor paraguayo para que Rabiot solo y de frente al arco acomode su pierna zurda. El volante del Milan la tiró 2 metros arriba del travesaño. Eso propone Paraguay, que Francia dispare, pero desde 30 metros.
1: Infracción de Saliba en contra de Enciso. Gana una buena posibilidad Paraguay en este tiro libre lejos del área, pero puede ser un centro.
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1: Dos candidatos para un tiro libre, Diego Gómez y Almirón. Algo pasó entre ellos y Velázquez, porque mientras iba al área se detuvo y les dijo algo. A ver si sale. Vendrá el tiro libre al área, pasadito. Menián, seguro el número uno. Se queda con la número 5. Después se lo lleva puesto Velázquez. ¡Uy! Se enojó Menián. Pará, le dice el árbitro Tantashev. Tranquilízate, loquito.
0: Claro, es que las manías sudamericanas, porque como el arquero iba a salir rápido, Menián, Velázquez cuando se levantó le hizo palanca en la nuca hacia abajo. Y no le gustó nada al arquero del Milan.
1: Contesta Francia con Rabiot, que recién lo tuvo. Se desplaza sobre la izquierda, acompañado por Digne. La soltó para Digne. Digne lo tiene al lado a Barcolá. Prefiere tocarla para Mbappé. Zafó de la marca de Cubas. Lo agarraba Cubas. Falta. Y ahora los empujones. Mbappé con Cubas, con Diego Gómez. Se mete en el lío Dembélé. Manotazos de Galarza. Va Digne para separar. Quiere copar la parada. Orlando Gil, en realidad ahora se para. Enciso está enojado con Dembélé. A los manotazos Velázquez con Barcolá. Bueno, se pica el partido,
0: Sí, claro. Dembélé bien plantado. Perdón, Mbappé bien plantado, porque sale con una gambeta fantástica en un gesto técnico, porque recibe el pase con la parte interna del pie derecho y con el revés del mismo pie, casi al instante, escapa la marca de Cubas, que lo toma del hombro. Pero Mbappé se quedó plantado. No guapeó ni nada. Esperó que cobrara el árbitro. El que la pudre es Dembélé, que se quiso hacer el guapo. Y Galarza lo tomó del cuello, se plantó Paraguay para ensuciar un poquito el partido también.
1: Y un jugador, ahora no me acuerdo, lo conté, pero no me acuerdo, que lo fue a buscar a Barcolá muy inteligentemente de Paraguay porque
0: Velázquez.
1: Está molestado. Velázquez, claro, muy inteligentemente porque está molestado Barcolá. 35 minutos, pero no entró Barcolá. Tiro libre para Francia, peligroso para Paraguay. El balón a 30 metros del arco, a la izquierda de la media luna. Se prepara Olise para levantar de zurda. Entrecierra los ojos, respira profundo, calcula el ángulo de tiro, ojo con Koné. El centro de Olise, pasado, un rechazo erróneo y con la cabeza Cubas al córner. Con la cabeza Cubas al córner, tiro libre para Francia, tiro libre de esquina.
0: Justo Cubas ante el rechazo a medias de Velázquez. La pelota enfrente del arco, dentro del área chica, y Cubas la metió en el tiro de esquina.
1: Córner para Francia, levanta Dembélé, muy fuerte el centro, al segundo palo. Responde con golpe de cabeza Velázquez, el remate de Koundé a las manos de Gil.
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0: Dos datos que da la FIFA en su organización y el servicio de los periodistas que asombran. Francia tarda 11 segundos en recuperar la pelota. Paraguay 29, casi tres veces más. Obviamente esto genera que Francia recupere y esté cerca del arco. Y después, cinco faltas de Francia, 3 de Paraguay. Mirá vos qué dato curioso. Habla de la disciplina del equipo de Alfaro que no pega y quizás un poco de los nervios o impotencia de Francia que lo dobla en infracciones.
1: Repone Gil, el remate cruzado, quita Saliba con la cabeza, recupera Cubas. Cubas para Galarza, Galarza para Diego Gómez, cae Cubas. No hay falta de Coné y la toma Koundé por el otro lado. Desembarca en terreno Guaraní por la derecha, Koundé la toca por abajo para Dembélé. Dembélé va contra Alonso, Dembélé la jugó al área, rechaza Gustavo Gómez, la tiro adelante, corre Enciso, pobre Enciso, solo contra el mundo. Cortó bien parado Saliba, la tira para su arquero Menián.
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1: Falta, dijo el árbitro. Y deriva la pelota para Olise. Olise mano a mano con Diego Gómez. Bien, Diego Gómez. Y después aprovecha y sale Cubas. Y abrió Cubas para Almirón. Y responde Paraguay. Y atraviesa la mitad del terreno Almirón. Y está caído Enciso. Y por adentro Diego Gómez. Por afuera continúa Almirón. Le cae la pelota a Diego Gómez. Como siete, Diego Gómez. Gómez llega al fondo, Diego presionado por Saliba, se le va a Diego Gómez, lo fue acorralando bien Saliba, con mucha experiencia y oficio, saque de arco para Francia.
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1: Le pegó, la pelota se desvió y cayó cerca del segundo palo, lo tuvo Dembélé, está caído Mbappé, se salvó Paraguay.
0: Uy, casi se le mete por el segundo palo a Gil, la jugada de Dembélé que conducía a Mbappé, que chocó con Galarza, ojo, atención porque quedó caído el capitán de Francia, y Dembélé como win derecho enganchó hacia adentro y con pierna zurda buscó el segundo palo, la pelota rebotó en un defensor paraguayo y en la parábola cayó con furia a la espalda de Gil, se fue al córner. Pero ojo que Mbappé no se levanta, se cruzó con Galarza, pero no alcancé a ver en la velocidad de la jugada, Mariano.
7: Sí.
0: Si hubo algún golpe
7: le pega
0: el mediocampista paraguayo.
7: Le pega a Galarza con intención de bajarlo a Mbappé, es jugada que puede ser revisable.
1: Che, es un partido físico el que propone Paraguay. Se va a reanudar el partido. Bueno, el árbitro ahora detiene el juego. Dale, Pablo.
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1: ¿Qué duda? Mbappé, cayó Mbappé, pedía falta, no hubo. Ahí saque de arco para Paraguay desde el piso, pide infracción, que no existió. Mbappé 0-0, 39, primer tiempo, el tiempo pasa y aguanta, resiste, resista Paraguay.
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1: 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Está enojadísimo Mariano.
5: Los finales de hoy en la primera C, 1-1 Argentino Rosario con Cambaceres, ganó Estrella del Sur 3-0 a Lem, ganó Ballester 1-0 a Leones.
1: La toma Galarza, le cobraron una infracción a Enciso, tiro libre para Francia, 39 y medio. Yo no sé si a esta altura soy medio desmemoriado, no la estaba pasando peor contra Alemania Paraguay.
0: Y sí, es posible, porque eran más altos también, había otro esquema, jugó con 4 en el fondo, ahora hay 3 centrales y disputan el terreno solo con Mbappé. Francia no llena el área de gente. Entonces, cuando vienen los centros, va uno, por ejemplo, al delete contra Mbappé, salta Velázquez y gana de cabeza. Francia todavía no encontró la llave para vulnerar a Paraguay.
1: Se viene Francia, traída por Koundé. Koundé va contra el área de Paraguay, abre a la derecha para Dembélé. Dembélé la puede tocar otra vez y la tocó para Koundé. Corre Koundé, el remate. Era centro que rebota en Alderete y tiro de esquina para Francia.
6: Así como en circuito.
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1: A la derecha para levantar el córner para los azules. Se relame en el área Mbappé, lo propio Barcolá. Toma distancia, Olise el centro. Gil la saca con los... Quedó a Koundé, apunta a Koundé, otro centro, rebotó en Diego Gómez, le quedó a Koné, Koné abrió para Digne, mira de reojo el área, Digne el centro, Gil, a las manos, Gil, cuando por atrás cerré la piña Upamecano, segurísimo el arquero.
0: Y claro, cuando un equipo se repite en centros, es un síntoma de su falta de ideas, y Paraguay va creciendo en confianza, los centros son todos de Orlando Gil.
1: La tocó bien Almirón para Galarza, Galarza la manda en cortada, largo envío. No llegó Diego Gómez, la atrapa seguro Menián, sale inmediatamente con Digne, contesta Francia con Digne, va contra la mitad del terreno, 41 minutos y medio del primer tiempo en Filadelfia, octavo de final de la Copa del Mundo, 0-0, Francia y Paraguay. Rabiot la va sacando para Koundé, se adelanta Koundé, Koundé la deja para Dembélé, acompaña a Koundé, Dembélé la tira adelante, pega en Alonso, saque de costado ofensivo y es para Francia con inmediatez, ya lo hizo Dembélé, Dembélé para Rabiot en las proximidades del área de Paraguay, va para Olise, viene para Upamecano, Upamecano de un lado lo tiene a Olise, del otro a Saliba, la vuelve a tocar para Olise, trota Olise, canchero, abrió para Dembélé, va contra Alonso, Dembélé no encuentra la rendija para meter el centro, retrasa el juego ligeramente, la tira para Olise en la puerta del área, enganchó Olise, traba con Cuba, derivó la pelota para Upamecano, coloca por alto a la derecha para Dembélé, Dembélé la bajó de zurda, que bien la bajó, Dembélé la tira otra vez para Koundé, levanta la pared con Dembélé, corta Galarza, saque de banda para Francia.
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1: Para Saliba, adelantó la tropa Francia. Saliba y el toque cortito, 42 minutos del primer tiempo para Digne. Digne amaga soltarla para Mbappé, la deja para Mbappé. Por afuera Digne, por el medio Olise. La pelota para Upamecano. Upamecano no se anima a pegarle al arco, está lejos del arco. Tres cuartos de campo rival, la deja para Koné. Este se puede animar. Koné enganchó, borde de área, se animó, le pegó por arriba. Por encima del travesaño, saque de arco para Paraguay.
0: Y ese es el recurso que le queda a Francia. El remate de media distancia, como aquí, el mediocampista de la Roma, pero rodeado de paraguayos, sin recorrido de pierna, quizás un poco desequilibrado por el topetazo. La tiró muy lejos del arco de Gil. La pelota la tiene Koné, la tiene Upamecano, la tiene Koundé. Los habilidosos de Francia no reciben en favorable posición la pelota. Y Paraguay, en los minutos finales del primer tiempo, está cómodo.
1: Pone la cabeza a Saliba, le pega mal hacia atrás. Mirá qué compromiso de Rabiot, pero Digne evitó que llevase al córner. No sé qué le pasó, lo habrá molestado el sol a Rabiot. La tira Digne, Digne para Upamecano. De un lado Koundé, del otro Digne. Continúa Upamecano, lentamente hacia la mitad del terreno, con sigilo, para no despertar la atención guaraní. La saca como con displicencia Upamecano para Rabiot. Rabiot jugando por abajo a la izquierda para Barcolá. Barcolá lo encara a Cáceres en el confín del terreno. Barcolá, Barcolá zafó de la marca de Almirón. La mandó a la puerta del área para Olise, de memoria para Koné. De primera juega por abajo para Dembélé, está en el área de Dembélé, por afuera de Dembélé, lo marca Alonso, le queda Dembélé, lo presiona y le gana Galarza, y sale de contra Paraguay con Galarza, la tira atrás para Alonso, aguante, resiste a Paraguay, aparece Alderete, el zurdo Alderete la tira para Cubas, muy larga, marca Koné, pero le roba Cubas, y quedan huecos en el fondo de Francia, y por adentro Enciso, Cubas para Enciso, va Enciso, qué buen anticipo de Upamecano, y la sacó rápido para Rabiot, no pudo Koundé, pero sí Rabiot, Rabiot para Olise como 5, la toca para Digne, desembarca en terreno guaraní, 0-0, 44 y medio del primer tiempo, empatan por la Copa del Mundo, octavo de final. Francia que ataca y Paraguay que resiste, la lleva a Mbappé, Mbappé lo encaró a Cáceres, se le planta, vuelve a arrancar, se viene para atrás, Mbappé, Mbappé de 10, Mbappé para Rabiot, la pisa al ladito, lo tiene a Mbappé, se va por el otro lado, Rabiot abroquelado en el fondo, el equipo paraguayo, el balón al otro lado para Upamecano, Upamecano la tira entre líneas, puerta de área, le va a pegar Rabiot, Rabiot remató, hay un desvío y evita el córner Gil.
0: Es muy importante que Paraguay llegue al descanso 0-0. Parece una obviedad lo que estoy diciendo, pero va a darle solidez y confianza en el planteo para que entienda Paraguay que puede enfrentar a Francia, aunque claro, hay jugadores impredecibles en el equipo europeo y también puede generarle a Francia alguna duda estar 0-0 después del primer tiempo.
1: Olise la entregó a la izquierda para Barcolá. Por afuera Dinié. Barcolá, qué caño le tiró a Almirón. Barcolá lo dejó a Almirón en el camino. La pone para Coné. Coné, que le gusta pegarle al arco. La abrió para Koundé. Koundé levanta la pared con Coné. La pisó y la perdió. Y la robó Cuba. Así se la lleva Enciso. Y vas a Julio. Julio cruza la mitad del terreno. Enciso por afuera. Va contra Upamecano. Frena de golpe. La tiro larga. Lo deja en el camino a Upamecano. Por adentro espera Galarza. Por afuera continúa Enciso. Mete Upamecano. La toca por un costado. Ahí lateral para Paraguay. Bien, Julito.
0: Muy bien, Enciso. La perla guaraní que levanta a su gente. El árbitro da lateral para Francia. Sí. El Ubeco. Tantayev. Me parecía que era para Paraguay. Pero una guapeada. Fondo. Tratando de ganar un córner. Pero sirve que Paraguay lleve la pelota lejos de Gil. Y que Francia tenga que arrancar desde atrás. Mirá cómo festejó Upamecano el quite contra Enciso. Quiere decir que le está costando el partido, Leonardo.
1: Llegó en Enciso al final, Tuvo razón el Uzbek.
0: Sí.
1: Me dio la impresión que no al principio. Se viene Francia sobre el final del primer tiempo.
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1: Quita del área de Paraguay. Olise la pisó y la dejó para Coné. Coné entregándola por abajo a la izquierda para Dinié. Dinié amaga un centro. No lo concreta. Retrocede presionado por Cáceres. La pone sobre la mitad del terreno para Saliba. El toque corto y frontal para Coné. Coné para Koundé. Koundé el marcador de punta por la derecha que arranca por adentro. Se viene contra el área. Koundé la pisó, la mandó al fondo. Koundé que entrega la pelota sobre el costado derecho. Insiste Mbappé. No está bien Mbappé, pero viste, contra Argentina en la final tampoco estaba bien hasta que apareció.
0: No, claro, por eso digo que el plan para que sea perfecto de Paraguay tiene que terminar el partido con su arco invicto, porque tiene muchos jugadores, incluyendo claramente Mbappé, que pueden sacar un conejo de la galera en cualquier momento.
1: Olise, encarador Olise por la derecha. Olise, retrocedió Olise. La pone para Upamecano, para Rabiot. Rabiot adelanta la pelota. De zurda la picó al área. La dejaron correr inteligentes. Entre Velázquez y Cáceres, saque de portería para Paraguay.
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1: Dembélé de 7, Dembélé la toca hacia atrás, aparece Koundé. De zurda levanta el centro Koundé, la baja Barcolá, rechaza bien ubicado Velázquez, la baja Almirón. Se terminó el primer tiempo, lo dio por finalizado el árbitro uzbeco. Ilgiz Tantayev, y al cabo del primer tiempo, por los octavos de final de la Copa del Mundo en Filadelfia, empatan 0-0. Paraguay, resista Paraguay y Francia.
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0: La trinchera guaraní nivela el partido ante la opulencia de Francia, que tuvo un solo remate y fue desde afuera de Koundé, que acertó al arco y que sin inconvenientes tapó Gil. Ordenado Paraguay, paciente, inteligente, con 5 defensores y 4 mediocampistas, bloquearon el área de Orlando Gil y Francia manejó la pelota, es cierto, la movió también, pero no pudo ser profundo. Pegó por momentos con impotencia y todo está por resolverse en Filadelfia en el segundo tiempo.
1: El adelanto de lo que será el comentario del primer tiempo del partido, que empatan 0-0 Paraguay y Francia por los octavos de final de la Copa del Mundo, de Santiago Cantenis en Radio La Red. Se van lentamente los protagonistas, altísima la temperatura en Filadelfia, rumbo a los vestuarios y con ellos Fabio Vallejo, y eso desembocarán la información deportiva de Mariano Genizo.
3: Bueno, Leo, sabés que hay algunos semblantes que lo dicen todo tras estos primeros 48 minutos. Por el lado de Francia, lo que te marcaba, Didier Deschamps, su director técnico, para nada conforme por, claro, cómo se lo veía con ese semblante. Y sobre todo con el del capitán Kylian Mbappé. Al principio era pura sonrisa con Juan José Cáceres. A lo último, los últimos minutos, plena discusión con el número 4 de Paraguay. Francia se retira con un amonestado que es Barcolá, el de PSG, y entre algunos de los suplentes están Tchouaméni, N'Golo Kanté, Zaïre-Emery, Turán y Mateta. Por el lado de Paraguay, el conjunto de Gustavo Alfaro no tiene amonestados tras esta primera etapa. Y entre los suplentes, Bobadilla, Mauricio Magaláes, Alejandro Romero, Gustavo Caballero, Antonio Sanabria y también otro delantero como Gabriel Ábalos.
7: Octavos de final de la Copa del Mundo, ganó Marruecos en el primer turno 3-0 a Canadá y ya está en cuartos Ounahi por 2 y Rahimi, los goles marroquíes que esperan por el ganador de este partido. De Paraguay, Francia, parcial 0-0, Barcola fue el primer amonestado de Francia en toda la Copa del Mundo y tenemos un parcial en la primera nacional. Terminó el primer tiempo, empatan Quilmes y Atlanta 0-0.
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0: El americano estaba ordenado. Por más que Francia recuperara en tres cuartos, no podía usufructuar esa velocidad para recuperar y transformar en chance de gol. Como dije, hace unos minutos hubo un solo remate al arco acertado por Francia, que fue de su lateral derecho Koundé a la salida de un córner, que Orlando Gil no tuvo inconvenientes en retener. Y Francia se fue adormeciendo en el traslado de la pelota. La velocidad de un equipo es la dinámica en la que vos movés el balón, porque la pelota siempre es más rápida que el hombre. Un pase veloz es mejor que una corrida de Olise, de Barcolá, que no jugó, y de Mbappé, que estuvo rodeado, pero es muy astuto, nunca perdió la calma, generó alguna infracción cuando se tiró atrás para gestar, para ser creativo, le permitió al equipo otro movimiento, pero por ahora el orden de Paraguay es más que la opulencia de Francia. Es cierto, falta mucho todavía, hay 34 grados de temperatura en Filadelfia, eso también está jugando en la cabeza y en el físico de los jugadores franceses, que tienen además el peso de la obligación. Esto lo tuvo Argentina también, y ayer se le notó. Tener siempre que ir a buscar el partido, que el rival te diga, hacete cargo, es un desafío para el carácter de los jugadores, que Scaloni ayer lo mencionó en la conferencia de prensa, y Francia hoy está ante ese desafío. Por eso Barcolá pegó una patada y fue amonestado, porque perdés la calma en algún momento. La trinchera de Paraguay está dando resultado. Pero sabe Alfaro que ante Francia y por los octavos de final hace falta algo más para que el sueño de la clasificación sea realidad.
9: La firma a ese comentario se la puso Santiago Cantenis.

0: Fabio Vallejo por el reingreso de los protagonistas para el segundo tiempo. Recordame qué suplentes tiene Paraguay. A ver. Mientras repasamos información con Mariano Genizo.
1: Por supuesto, Leo, lo que tiene que ver con estos octavos de final, lo que sigue mañana, 5 de la tarde, Brasil-Noruega en New Jersey con el Fatah, el árbitro norteamericano, y a las 21, México-Inglaterra en el Estadio Azteca con el Alicera Fagani, el árbitro australiano, dirigiendo ese partido. El lunes tendremos a las 16, España-Portugal, a las 21, Estados Unidos-Bélgica, y el martes se completan los octavos de final con Argentina-Egipto a las 13 y a las 17, Suiza ante Colombia. Ya espera Marruecos en cuartos por el ganador de Francia-Paraguay.
0: Bueno, Marruecos que le ganó bien, bien, le ganó a Canadá, un fútbol que crece, que ya lo anticipó, como lo contaba en el relato Matías Palacios en Radio La Red hace tantísimo tiempo el doctor Carlos Salvador Vilardo. Marruecos, que es el campeón del mundo sub-20, sí, que fue semifinalista, Mariano, en el Mundial de Qatar, exacto, que continúa adelante en este Mundial de Estados Unidos, México y Canadá.
1: Y que el proyecto es 2030 de cara al Mundial, que los tendrá como locales, como coorganizadores con Portugal y España. Ese es el objetivo máximo de Marruecos, el Mundial en casa, pero mientras tanto da que hablar en estos campeonatos del mundo. El que no opinó lo mismo, Leo, de la supremacía marroquí, fue el técnico de Canadá, fue Jesse Marsh, el estadounidense, que dijo: nosotros fuimos el mejor equipo, fuimos claramente superiores en el primer tiempo e incluso en el comienzo del segundo. Esto lo dijo con muchísima bronca frente a los micrófonos, marcando que su equipo había sido ampliamente superior a Marruecos, cuestión que en el partido no quedó de tal forma plasmada.
2: Leo. Exacto, y Jesse Marsh no es buen perdedor, ya lo había dejado claro en la Copa América contra la Argentina, que perdió en el debut y después en instancias de eliminación. No recuerdo, creo que fue semifinales con Canadá, que Argentina ganó con contundencia. Bueno, no es buen perdedor Jesse Marsh, porque siempre se queja y habla cuando su equipo no logra resultado. Y pensando en Marruecos, en ese gran proyecto que arrancó hace mucho tiempo, que apostó a la diáspora, fue a buscar a los jugadores nacidos en otros países por la emigración de los padres. Y eso le dio muchísimos resultados. Es un proyecto de hace muchísimo tiempo. Y pensaba qué contraste con Francia también, ¿no? Porque Francia tiene, como lo dijimos en la radio, de otros países. Y vos sabés que los suburbios de París, de Lyon o de Marsella, se llaman Balineurs. Y de ahí vienen muchos jugadores en esas canchas de cemento, donde hay hijos de franceses, hijos de argelinos, como era Zidane, hijos de nigerianos como es Mbappé. En esos suburbios nacen los mejores talentos de fútbol francés. ¿Por qué lo marco? ¿Por qué lo que dijo Vilardo? ¿Por qué Marruecos iba a crecer? Porque se jugaba el fútbol en las calles, el origen popular del fútbol. Nuestro potrero, bueno, son los Berliniers, los suburbios de Francia, de Lyon y de Marsella. Porque vos decís, ¿de dónde salen tantos gambeteadores, jugadores silvestres en Francia? Bueno, de ahí, que por ahora no marcan la diferencia.
0: Son los barrios pobres, marginales de Francia, y además, cuando Francia sale campeón del mundo, subcampeón del mundo, lo hizo con muchos jugadores, bien dicho por Cantinis, de origen africano. Cuando hablaba del fútbol de África, Vilardo hacía mención a eso también, porque Francia salió campeón con mucho aporte africano, de jugadores de esa sangre, para lograr lo que ha conseguido en este último tiempo, el campeonato, el subcampeonato, el nivel que aún mantiene.
2: Exacto, eso ya se vio cuando Francia fue campeón del Mundial de 1998, el claro, equipo dirigido por Aimé Jacquet, que le decían el equipo arcoíris, porque tenía jugadores con raíces de África, el Caribe, Armenia o del País Vasco. Tenía incluso jugadores como, creo que era el lateral izquierdo, Lizarazu, claro, que era de origen vasco.
0: Con la figura de Zidane, cuyo hijo hoy ataja en la selección de Argelia, que enfrentó a Argentina en la primera ronda de este campeonato.
2: Ahí tenés la muestra, Leo.
0: Se vienen los equipos para el segundo tiempo, están empatando 0-0 Francia y Paraguay en estos octavos de final de la Copa del Mundo. Está esperando Marruecos ese cruce de cuartos. ¿Cuándo será? ¿Me repetís, Mariano?
1: Ese cruce va a ser el primero de cuartos, se va a jugar el jueves 9 de julio, el día de nuestra independencia. Marruecos esperando por Francia o por Paraguay. 17 horas de la Argentina en Boston se va a jugar el partido.
0: Mañana, ¿cómo sigue Copa del Mundo?
1: Mañana tendremos a las 17 Brasil con Noruega, New Jersey, y a las 21 México-Inglaterra en Ciudad de México, en el Estadio Azteca.
0: Oh, cómo me gustaría enfrentar a México o a Inglaterra en algún momento. Cómo me gustaría.
1: Semi,
0: se viene Paraguay, me encantaría. Se viene Paraguay para el segundo tiempo. Te pregunto si con variante, Fabio.
3: Sí, en principio parece que no hay variantes en el conjunto paraguayo. Cuando se retiraban al final del primer tiempo, el que estaba algo molesto era Diego Gómez, que se tocaba la parte de su pantorrilla, pero en principio no revestiría nada de gravedad.
0: Con México tengo una dualidad, porque como país tantas veces nos ha abierto las puertas, cuántos exiliados argentinos, artistas, han recalado en México y siempre nos tratan de la mejor manera. Pero en el fútbol no nos quieren, no nos quisieron en el Mundial que organizaron en el 86, cuando en la final decididamente alentaban a Alemania, y no nos quieren ahora con los cantitos hirientes, ofensivos, que van más allá del fútbol y que duelen porque a veces trascienden la frontera del folclore. Entonces tengo ganas de enfrentarlo a México.
2: Está muy bien, yo lo acompaño.
0: Muy bien.
2: Lo acompaño.
0: Comienza el segundo tiempo, mueve Paraguay, 0-0 con Francia.
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0: Sin cambios, ¿verdad, Fabio?
3: Exactamente, los mismos protagonistas.
0: La cuenta regresiva, como es ya una costumbre en esta Copa del Mundo. La primera pelota del segundo tiempo la va a tocar Julito. Julio Enciso, el futbolista del Racing de Estrasburgo, ex jugador del Brighton. Tocará Julio Enciso para atrás, donde espera como primer receptor Gustavo Gómez, tal vez Cubas, porque no Diego Gómez. Comenzó el segundo tiempo, ninguno de esos. El que recogió fue el arquero Gil, que recibe de Enciso en la puerta de su área. Cruza el remate, arriba, gana con golpe de cabeza Rabiot. Y otro cabezazo de Cáceres para devolver. La peinó Coné para Olise, no la puede sostener. La sacó Diego Gómez para Galarza, va Paraguay con la cabeza para Enciso. Y un rebote, mete Enciso, saca Saliba, se levanta la pelota. Ganó Cubas con la cabeza, devuelve de la misma manera Rabiot para Olise. De frente lo esperó Cubas, derivó para Galarza, se cae Galarza, se la lleva Diego. Diego Gómez la pisó, la tocó para atrás, aparece en escena en el fondo Velázquez. Velázquez amaga soltarla para Cáceres, se arrima a la raza central. Velázquez la juega para Almirón. Falta de Dinié, falta de Dinié, tiro libre para Paraguay.
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0: Amigo Chano Divito, qué hombre que prestigia nuestro oficio. Amigo, colega, siempre escuchando Radio La Red. Juli Leal Rosales en Mendoza, con un grupo de amigos, colega, también muchísimos amigos y amigas a lo largo de todo el mundo escuchan Radio La Red en sus diferentes plataformas en este Mundial. Ya tenemos un minuto y medio, hay tiro libre para Paraguay en la mitad de la cancha, va a levantar Diego Gómez.
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0: El centro de Diego Gómez, pasado, arriba, saca con golpe de cabeza a Koundé y la cambia a Olise. La tiró sobre el costado derecho para Dembélé, que pasó de botines amarillos a unos naranjas, como para no pasar desapercibido. Hay falta en contra de Olise, tiro libre para Francia en terreno propio.
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0: Saliba tocándola para Coné, Coné abriéndola para Koundé, mira de reojo el área Koundé en el confín del terreno, tiró para Dembélé, la juega para Coné, la vuelve a poner para Upamecano, con 10 jugadores de campo en campo de Paraguay está Francia. El balón pasa por Rabiot, la tira para Dinié, el zurdo retrasa el juego, metiéndola para Rabiot de nuevo. Rabiot atrás para Saliba, la frena Saliba, camina la cancha Francia, está muy abroquelado, bien abroquelado atrás Paraguay. El pase para Coné, se viene, insiste por la derecha Francia, toca para Dembélé, devuelve para Coné, la manda para Mbappé, la filtró para Koundé en el área, no se pudo dar vuelta, la saca Cubas atrás y revienta posteriormente Alonso con los ojos llenos de terror. Recuperó Upamecano y desde la mitad de la cancha la tiró atrás para el arquero Menián.
7: ¿Cobró penal? No.
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0: Lo presionó bien Alonso, derivó la pelota para Galarza, responde Paraguay, pega en la cabeza de Coné, va para Olise, viene para Coné, toca para Dembélé, devuelve para Coné, en las proximidades del área, la tira para Rabiot, el zurdo Rabiot, la filtra a la derecha para Olise, vení, le dice a Coné, la tocó para Coné, se arrimó al área Coné, la tiene Coné, Coné para Rabiot, apunta, se perfila, le pegó de zurda por arriba, por encima del travesaño, saque de arco para Paraguay.
2: Y otra vez Francia con Rabiot, el zurdo, pero desde afuera de la medialuna, y otra vez lejos del travesaño, cómodo para Orlando Gil. Paraguay con Junior Alonso y con Galarza le doblan la marca a Olise, dos contra uno, abandonar a los extremos no es una buena decisión, y los laterales de Francia no pasan al ataque, y por superioridad numérica en los costados, gana Paraguay.
0: Las barricadas que fueron un símbolo de la Revolución Francesa, hoy las pone Paraguay para que no pase Francia. Las cosas de la vida, ¿no? Se viene Almirón, encara Almirón, pisa el área, Almirón, Almirón le pegó justo, lo bloqueó Upamecano y la tocó al córner. Tiro de esquina para Paraguay, bien por Miguelito.
2: Sí, bien Miguel Almirón, el número 10 de Paraguay, con sus años y su experiencia encima, rescató un mal control de Upamecano y fue directo adentro del área, ganó este córner, es valiente Paraguay y lo hace dudar a Francia en el fondo.
0: Córner para Paraguay, a ver, de arriba Paraguay, cómo marca la historia, de arriba Paraguay, le va a pegar Almirón en este tiro de esquina, desde la derecha, de zurda, por lo tanto la pelota se va a cerrar, 4 minutos y medio del segundo tiempo, octavos de final de la Copa del Mundo en Filadelfia, 0-0 Paraguay y Francia, córner para los paraguayos, se vienen los paraguayos, la agarra Guaraní, al primer palo Galarza, se relame en el punto del penal Alonso. Ojo con Julio Enciso, toma distancia para levantar de zurda, Almirón desde la derecha, Almirón respira profundo, levanta las manos, recuerda una jugada preparada en la semana, ojo con Alonso, el centro de Almirón cerradito, venían con los puños, va por el rebote Gustavo Gómez, la peinó Gustavo Gómez para Alonso, Alonso para Velázquez, de 11 Velázquez, llega al fondo, da el paso al frente y toca por un costado, Upamecano, saque de banda en ataque para Paraguay.
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0: Sus manos al área en este lateral Alonso, así fue, al área lateral Menián. Seguro arriba el arquero, inmediatamente repone, el remate cruzado, la entregó adelante. Con Gil, Mbappé, justo se la tocó al córner, muy bien Cáceres. Pide mano de Mbappé Cáceres, pide mano de Mbappé Cáceres. Rechazó, qué bien le ganó Cáceres a Mbappé, sin embargo, ¿no?
2: Sí.
0: Corner corto, se lo hicieron para Barcolá, Barcolá le pegó, la pelota dio en la parte exterior de la red. Era Dembélé, quedó sentido Gil, también se deja caer Velázquez, qué lío, ¿no? Chocaron todos ahí, reclaman los paraguayos, saque de arco para Paraguay.
2: Qué gran maniobra de Menián, el arquero francés, que salió a buscar la pelota fuera del área chica y después inmediatamente le pegó de volea y lo puso de cara al gol a Mbappé. Mal parado Paraguay. A la espalda de Cáceres, Mbappé para mí domina con el brazo derecho.
0: Para mí también.
2: Claramente acomoda la pelota.

0: saca rápido los tiros de esquina y Dembélé con muy poco ángulo remata afuera. Pero no me gusta el arranque de Tantayev en el segundo tiempo. Advirtió dos veces a Paraguay por situaciones mínimas y aquí tenía que cobrar mano de Mbappé. Mal arranque del uzbeko en el segundo tiempo.
1: Está caído Gil, Fabio, esto preocupa en Paraguay. ¿Quiénes son los arqueros suplentes de Paraguay?
2: Bueno, los dos arqueros son Roberto Fernández y Gastón Olveira. El tema que a Gil se le cayó encima de Dembélé cuando trató de esquivarlo en esa jugada que derivó en el saque de arco para Paraguay, pero se le cayó encima. Por eso Alfaro está preocupado por ahora por la situación de su arquero.
1: Claramente, claramente la acomodó con la mano Mbappé, porque si no le quedaba atrás la pelota, la acomodó, siguió, después cortó muy bien Cáceres, pero era mano, no córner. Imagino que si hubiera terminado en gol, habrían revisado esa jugada, ¿no?
0: Exacto, y el asistente 1, Andrei Zapenko, que también es uzbeko, tenía que ver la maniobra, porque él, en distancia, está más cerca que el árbitro que volvía de un córner, a la altura del área grande, tiene que ver la infracción, porque además no había un jugador paraguayo que lo obstaculice. No, atención, no, atención.
1: Pero fue un escándalo como la acomodó con la mano. Un escándalo. Están 0-0, 7 minutos y medio del segundo tiempo. ¡Resista, Paraguay!
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1: Con la cabeza Rabiot, cobra altura la pelota, devolvió Cuba, da el paso al frente Rabiot. Rabiot entregó al medio para Olise, de primera para Dinié, de memoria para Rabiot. Trepa por la izquierda Rabiot, revienta Cáceres, la tira adelante, la deja correr Dinié. La pelota se había ido por un costado, es lateral para Francia.
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1: Existe Francia, se viene con Upamecano, la tocó para Coné, Coné el futbolista de la Roma, se recuesta sobre la izquierda, la pone sobre el costado izquierdo para Barcolá, Barcolá otra vez para Coné, Coné se arrima al área, le va a pegar, le pegó Coné, con una mano Gil, mano cambiada al córner, apareció como un manchón naranja, está vestido de ese color, el arquero paraguayo para mandar la pelota por encima del travesaño al córner.
0: Maravillosa atajada, en otra época diríamos atajada de póster, aquí es una atajada de historia de Instagram. Con pierna derecha probó Coné, de 25 metros, se clavaba en el ángulo y con mano cambiada Gil la metió en el córner.
1: Córner para Francia desde la punta derecha de zurda, le va a pegar el 11, Olise, el del Bayern Múnich, el centro al primer palo, rechaza bien ubicado, Diego Gómez la corre, volviendo sobre sus pasos Koundé, la gana con la cabeza Koundé, posteriormente levantó para Olise, no llegó, se fue querido. Hay lateral para Paraguay.
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1: Almirón, corre Almirón, la pisa Almirón, de frente lo esperó Koundé, le queda Cuba, Cuba la manda para Galarza, quita Coné, va para Olise, de primera atrás para Saliba, Saliba la pone para Olise, rompe por adentro, la juega por abajo a la izquierda, se viene Mbappé, abierto, la buscaba Barcola, se la tocan al córner, tiro de esquina, es para Francia.
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1: Tiro de esquina desde la punta izquierda. Dembélé para pegarle. Aguarda Mbappé el córner corto en el área. Saliba, Upamecano. Tiro de esquina. Ojo con Rabiot por atrás de todos al primer. Francia toma distancia para levantar la pelota. Dembélé, el centro cerradito. Gil, seguro, rodeado de camisetas azules, se quedó con la pelota.
0: Hay un cambio de postura en Francia en el segundo tiempo. Dembélé, Barcolá y Olise. Ahora encaran. En el primer tiempo pasaban la pelota. Ahora buscan la maniobra individual y por eso generan corners en el arranque del segundo tiempo.
1: El frentazo de Saliba para Koundé. Presionado por Enciso, la saca de media vuelta Koundé. Rumbo a la mitad del terreno. Pone el pecho Cuba y va Paraguay. Resista Paraguay. La peina después Galarza para Alonso. Devolvió para Galarza. 10 metros de terreno francés. Galarza para Almirón. Marca Upamecano. La sacó Upamecano. La corre Dembélé de 7. La baja Dembélé. La quiso bajar. Rompe juego. La saca con la cabeza Alderete para Galarza. La toca con la cabeza para Diego Gómez. Diego Gómez se viene para atrás. Tres que lo presionan de media vuelta. Devolvió de zurda. La entregó para Almirón. Almirón para Enciso. Buen anticipo de Upamecano para Rabiot.

0: regaló a Almirón. Almirón de memoria para Enciso. Vaya, Julio, vaya, corra, corra. Corre, corre, corre, corre, corre, corre. Se fue con pelota y todo afuera, Julio. Enciso, hay lateral para Francia.
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0: Me parece, Fabio Vallejo, que no da más al DDT, el ex jugador de Huracán y de Gimnasia, ¿no?
3: Sí, totalmente. Está tendido sobre el campo. El que está listo para ingresar es el héroe del otro día en la tanda de penales, José Canal, el jugador de Lanús, camiseta 13, listo para ingresar en Paraguay.
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0: Técnico, imagina uno, Santiago Candeni.
5: Sí, claro. No salió a buscar lejos. No saltaba tanto. Era Velázquez el que despejaba de cabeza. Y quizás esto tenía que ver con su condición física, ¿no? Se perdió el partido ante Alemania. Llegó con lo justo a este. Alcanzó casi una hora de juego. Y va Canale, otro central zurdo a la cancha.
0: Otro del fútbol argentino, en este caso de Lanús.
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0: Para Francia, Rabiot, del zurdo con la derecha, la suelta para Digné. Avanza Digné, Digné mira de soslayo el área, frenó y entregó para Mbappé. Tres cuartos de campo rival, enganchó, la perdió con Diego Gómez. Lo corre desesperado Mbappé, Diego Gómez se mete en campo rival. Falta de Mbappé, que no, dice el árbitro. Y después la sacó Saliba para Mbappé. Mbappé abre por abajo a la izquierda para Barcola. Barcola mano a mano con Cáceres. Escapó, llegó al fondo, le tiró un caño Velázquez, justo lo bloqueó, se jugó la vida Cáceres y terminó en poder de Gil. Y Cáceres lo festeja como un gol el loquito.
5: Maravillosa maniobra de Barcolá, que se la tiró larga primero a Velázquez, después metió un caño fantástico y se recuperó Cáceres, que lo incomodó en la maniobra, en el punto final de la corrida de Barcolá, y generó un saque de arco. Lo gritó como un gol y se lo gritó en la cara a Barcolá, que se rió, y de manera cómplice chocaron las palmas. Pero es más intensa la presión de Francia, que es absoluto dominador en 15 del segundo tiempo.
0: Se viene Francia traída por Coné, cruza la mitad de la cancha, Manu Coné, atrás, aguarda Paraguay, resista Paraguay, 0 a 0, 15 minutos del segundo tiempo, el balón abierto para Dembélé, Dembélé para Koundé, tocándola para Upamecano, Upamecano el primer marcador central, se arrima al área, la juega para Rabiot, Rabiot y el toque corto para Barcolá, se perfila, se acomoda, se prepara, le pegó por arriba, pero no apenitas por arriba, 5 metros por arriba de la Barco Barcola.
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0: Yo sí mal lo vi.
3: Sí. Con las manos le hizo seña al banco. Así que no va más Julio Enciso a la cancha. Con el 24, Gustavo Caballero. Segundo cambio en el conjunto de Alfaro.
0: Hay algo que no se habla mucho en el periodismo deportivo en estos días, y yo lo dije ayer en la transmisión, hay que rever esto de los mundiales apenas terminadas, tan extenuantes temporadas, sobre todo en el fútbol paraguayo, y máxime en estas instancias, donde se juega cada 3 o 4 días, todos los partidos terminan lesionados los jugadores.
5: Exacto, y como decía Scaloni, ahora cuando uno más necesita el descanso, claro, es cuando menos días entre partido y partido hay. Entra Gustavo Caballero, que ante Alemania jugó un muy buen partido. El hombro del Portsmouth, un zurdo de 1,89 m, joven, piona, se entrega al equipo y es delantero. Así que cuidado si Paraguay le puede alcanzar la pelota.
0: Sí, primer cambio en Francia también, Fabio.
3: Sí, Leo, se retiró Barcolá a la cancha con el 20 de Ciré Dogué.
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0: Bueno, esperemos que no.
3: Marcó un gol contra Noruega.
0: Ahí está. Rechaza Canale, rostro pétreo, ojos inyectados en sangre, con esa garra guaraní. Lateral para Francia.
5: Este Dué es hermano del argelino que jugó contra Argentina. su hermano eligió jugar para el equipo africano, Due eligió jugar para Francia.
0: Va Rabiot, Rabiot y el recorte para Olise, abrió para Digne, Digne para Olise, de primera para Digne, corre, corre, corre, corre, corre, llegó, metió el toque atrás, entra, Due, corta Diego Gómez, Diego Gómez con el taco, la tiró atrás para Cáceres que termina echando la pelota afuera, ahí lateral, hubo un desvío, creo que en Rabiot, por lo tanto es para Paraguay.
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0: Comienza a esconderse el sol por detrás de las tribunas del enorme estadio gigantesco de Filadelfia. La peina Diego Gómez, no llegó, Caballero recoge Upamecano y vuelve a intentarlo Francia, 0-0 con Paraguay, 17 minutos del segundo tiempo, todo el fútbol. Pasa por Radio La Red y la pelota por Saliba, la cambia como con desprecio, la tiró para Coné, Coné para Dembélé, buena, la marca de Cubas, va para Galarza, viene para Canales, sale jugando con Alonso, el zurdo le pegó con la de palo a la mitad del terreno para Caballero, anticipó Upamecano. La tira para Coné, Coné para Koundé, Koundé para Coné, Coné, 3 metros en campo rival, se mete en terreno propio, trota la cancha transversalmente, la juega por abajo para Saliba, se viene Francia, 0-0, 18, va para Digne, viene la pelota sobre el costado izquierdo para Due, encara Due, Due, pisa el área, perfila, se acomoda para pegarle, falta, no, dice el árbitro, y le queda a Coné, Coné que la toca por abajo para Koundé, nadie le pega al arco, menos mal, combina con Olise, Olise mano a mano con Alonso, escapó, hace un rodeo, lo presiona también Galarza, continúa con la pelota Olise, Olise para Dembélé, la pierde Dembélé con Alonso, Alonso apareció por adentro, la picó Alonso, recupera para Francia Upamecano, la entrega para Due, Due lo tiene al lado a Olise, prefiere con Mbappé, le pega, le pegó arriba del arco, saque de meta para Paraguay.
5: Está enojado Mbappé, ya cuando tu centro atacante, que es estrella, baja a gestar, a tomar la pelota, a quitársela al 5, es porque ve que el equipo no lo acompaña. Aquí hubo otro error de Lubeco, para mí hubo infracción de Cubas ante Due. Estaba enfrente a él, el árbitro. No entendí, quizás vio que Due se tiró antes. Para mí era infracción de Cuba. Pero vuelvo a Mbappé. Cuando el 10 hace todo, es porque el equipo hace poco. Remató de lejos y sin problema la vio pasar Orlando Gil.
0: La domina Koundé, se viene Francia con Koundé, Koundé hasta la raza central, trotando tras la del balón, entrega para Coné, devuelve para Koundé, Koundé se da vuelta, lo habilita Saliba, Saliba asoma la nariz en la mitad del terreno, sacándola para el zurdo Rabiot, se suelta el futbolista del Milan, Rabiot, como 5 Rabiot, el pase corto para Coné, Coné acompañado por Rabiot, se mueve Mbappé, va primero para Olise, Olise para Coné, Coné tocándola para Saliba, a la salida de la mitad del terreno, abrió sobre el costado izquierdo, encara Due, Due presionado por Almirón. Due, qué hábil que es, Due en el confín del terreno, 2 que lo presionan, siempre hay 2 paraguayos por cada francés, va para Digne, soltándolo atrás para Saliba, volcado en ataque, Saliba, el segundo marcador central, la juega para Coné, Coné la abrió para Koundé, Koundé la pone para Dembélé, rebota en Alonso, le vuelve a cara a Dembélé, Dembélé la toca al medio para Mbappé, buen anticipo de Diego Gómez, recuperó Saliba, de inmediato abrió para Due, Due va a mandar el centro, Due lo encara a Cáceres, escapó, entró al área, la cambió de pie a pie, siempre Due se cae en el área, no hay falta de ninguna manera, responde entonces Almirón a toda velocidad, la tira adelante, corre y le va a ganar en velocidad Saliba y corre y corre y va San Miguel, se rehace Saliba, es veloz también, acomoda el cuerpo, llegó extenuadísimo Almirón y se deja caer, ay, ay, ay, se deja caer, sale Saliba, otro guerrero que se cae,
5: y claro, tremendo esfuerzo de Almirón que corrió casi 70 metros con la pelota y el último toque largo con Saliba se le puso duro el muslo izquierdo, quedó caído, también está tendido en el piso Due, en el área de Paraguay, que quiso provocar un penal
0: de Diego Gómez.
5: Terminan impactando, yo no sé si él se tira antes, el Lubeco estaba enfrente de la maniobra.
0: Yo creo que se tira.
5: Es muy fina, él busca el contacto, no hay penal, pero lo peligroso para Paraguay es que con pelota dominada, entró muy bien Due, creo.
0: Sí, sí. Por eso Due está caído, no porque le duela, entiendo yo que es una manera de condicionar. Ojo porque lo están chequeando, De condicionar a los árbitros. Ojo porque lo están chequeando. Fabio, ¿quién está en el VAR? Es otro hueco, me dijiste, ¿no?
3: No, en el VAR está Juan Lara de Chile y el asistente del VAR es el italiano Marco Di Bello.
0: Uy, la va a revisar. La va a revisar Tantashev, el árbitro uzbeco. Posible penal para Francia. Yo creo que él se tira incluso antes de que lo impacten. Él busca eso. Para vos es infracción, Santi.
5: A ver, vamos a ver la repetición. Me parece que Diego
0: Gómez... Cruza la pierna, Diego Gómez.
5: Diego Gómez, cuando Diego Gómez lo impacta, Barcolá tenía la pierna derecha en el piso. Perdón, Due tenía la pierna derecha clavada en el piso, no es que estaba volando. Para mí es penal, ¿eh? Para mí es penal.
0: Bueno, rapidito, ¿eh? Lo definió el árbitro, porque ya se viene para la mitad de la cancha el uzbeco Ilgiz Tantashev. A ver, lo va a decir.
6: After the off-field review, number 8 of defender, Trich, attacker player inside the penalty area. Decision is penalty.
0: Penal para Francia. Hasta aquí llegó mi amor, 22 minutos, pero Gil es un gran atajador de penales.
5: Exacto, gran maniobra de Desiré Doué, lo limpió a Cáceres con un toque, esquivó a Velázquez ya dentro del área y Gómez lo toca antes. La clave es esa, ¿eh? Doué tenía un pie en el suelo antes del último slalom y Gómez lo golpea. Si lo tocaba en el aire, podíamos inferir que estaba simulando, pero estaba bien cobrado el penal.
0: 22 minutos tenemos del segundo tiempo. Hay penal para Francia. 0-0 con Paraguay. Todavía están protestando los muchachos paraguayos. Canales, Gustavo Gómez, Caballero, Galarza, Alonso, Velázquez. Se suma Almirón, el propio Gil, con los brazos abiertos. Se los quiere sacar de encima el juez uzbeco Ilgiz Tantashev. Es penal para Francia. El que tiene la pelota entre sus manos es Dembélé. Velázquez trata de intimidarlo. La tiene Dembélé, pero a veces esto es una maniobra de distracción. Quiso romper el punto del penal Velázquez. Le sonrió socarronamente Dembélé, que finalmente le entrega la pelota al dueño del equipo, como en el barrio. El dueño de la pelota pateaba el penal o jugaba. Acá va a patear Mbappé.
5: Exacto, momento clave porque se viene la pausa de hidratación. Y va Kylian Mbappé, ¿no? Va Kylian Mbappé, que puede alcanzar a Messi en la tabla de goleadores de esta Copa del Mundo.
0: Mbappé para este penal, para Francia en el arco, Orlando Gil. Confiamos en vos, Orlando. Las manos de Paraguay, Orlando Gil, el gigante arquero de San Lorenzo. Penal para Francia. ¡Qué momento! Va Mbappé. Otra vez el árbitro dice, espere un momento. Parece que el punto del penal no está bien. Vuelve a acomodar Mbappé. Resopla, respira profundo, como sacándose los nervios de encima ante tanta protesta a su alrededor. Levanta los brazos como para agigantarse Gil. Va Mbappé, se detiene, le pegó. ¡Gol! ¡Gol!

0: de Francia, Kylian Mbappé, de penal, con esa categoría de un jugador diferente, tranquilo, resopló, después tomó aire, fue hacia la pelota, se frenó, volvió a arrancar y le dio con sutileza por abajo. El arquero lo esperó, intentó Gil hacerlo, al menos hasta último momento. Le dio abajo y contra el palo izquierdo. El otro costado eligió Gil y Francia le gana 1-0 a Paraguay en 25 minutos y medio. En Filadelfia del segundo tiempo, Francia. ¡Oh, la, la! Francia tuvo a Edith Piaf, el gorrión de París. Y ahora lo tiene a Kylian Mbappé, que canta los goles para que la vida sea color de rosa para los azules.
1: Categoría pura de Mbappé, que se frenó en la mitad de la carrera. Gil se quedó parado ahí, pero en el último paso Gil se movió y Mbappé abrió el pie y la tiró al otro costado. Los mejores esperan hasta último momento. Eso hizo Mbappé, que festeja desafiando. Y Deschamps respira aliviado en el banco.
0: Cambios en Paraguay. Fabio Vallejo, otro del fútbol argentino, en este caso de Independiente.
2: Claro, el 21, Gabriel Ábalos, que ya está ingresando. Lo mismo que Mauricio Magalá, es el número 11. Uno de los que se ha retirado es el número 8, Diego Gómez. Les contaba al final del primer tiempo que no estaba del todo bien físicamente.
0: Bueno, por ahora Marruecos, Mariano Genizo, Francia.
3: Sí, señor, por ahora el jueves en Boston tendremos ese partido. Mbappé, 7 al igual que Messi en esta Copa del Mundo y 19 en la historia de los mundiales, a 1 de Leo, que tiene 20.
0: El tema es cómo cambia el libreto Paraguay, Santiago. Espera, se viene Mbappé, le quedó atrás la pelota, corta Gustavo Velázquez, dio el paso adelante, revienta Velázquez, la va a buscar Caballero, vas a Caballero, con la cabeza Upamecano atrás para el arquero Menián. Digo, Cantenis, porque ahora hay que cambiar todo lo establecido, lo preparado.
1: Sí, claro. Esto ocurre cuando un equipo tiene un plan de juego tan marcado, que en este caso de Paraguay, es para resistir, es para atrincherarse. Veremos cómo sale. Y veremos también en Francia, que debe defender el resultado, si lo hace con la pelota o retrocede.
0: Lo tumbaron. Cubas lo tumbó a Rabiot. Hay tiro libre. Ojo, Paraguay. ¿Amonestados tenemos en Paraguay, querido Fabio?
2: No hay amonestados en Paraguay. Solamente Barcola en Francia, que ya no está.
0: Ya no está. Bueno, habrá tiro libre. Lo tumbaron a Rabiot. Tiro libre para Francia. Y antes del tiro libre, la pausa de hidratación. Ya la música montan el show. Vos imaginate, Santiago.
1: Sí.
0: Sos hincha de Paraguay, paraguayo. Estás en la cancha, te acaban de hacer el gol. Estás nervioso, preocupado, preguntándote cómo demonios ahora damos vuelta a esto y te ponen la musiquita, el show. ¿A vos te gusta esto? Sé sincero, a mí me parece un espanto, diría Barreto. ¿A vos te gusta?
1: A ver, me parece que los jugadores se tienen que hidratar. Hace mucho calor. Pienso en la salud de ellos primero. Después, en esa pausa que hacemos, es discutible. ¿Vos qué harías? ¿Abrirías un libro en 3 minutos? No.
0: No, putearía. Bueno, ¿Qué haría? Pero bailar no bailaría. No, sobre todo si estoy perdiendo.
1: No, los paraguayos no bailan.
0: No, por eso.
1: Y los franceses tampoco, porque están preocupados. Claro. ¿Saben lo duro que es esto?
2: Leo, Santiago.
0: Sí.
2: Se le fueron todos encima a Mbappé, los jugadores de Paraguay. No. Se ve que alguna palabra del goleador hubo, porque todos los jugadores de Paraguay se le fueron encima. El que se metió a separar fue Didier Deschamps. Están todos muy calientes, sobre todo el guapo del Doque, Juan José Cáceres.
0: Sí, sí, el guapo del Doque le fue a decir algo a Tantasev, como diciendo, ojo porque este nos gritó el gol mirando la tribuna nuestra. Me parece que por ahí viene el lío, aunque después hubo un choque entre Cáceres. Un choque, le pegó Cáceres a Mbappé y desde el suelo le tiró una patadita a Mbappé. No se meta con el guapo del Doque, ¿eh? Es la batalla que tiene este. ¿Y usted, Pablo Navarro, sabe cómo se llama esta pausa de hidratación impuesta por la FIFA?
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6: Pena Nacional, querido.
3: Sí, señor. Alejandro Quintana, faltando 15, Atlanta se pone en ventaja 1-0 arriba del Cervecero.
6: Este es un problema porque vamos a tener contento a nuestro productor mañana en López 910, Juan Pablo Plano, por la victoria de Nueva Chicago contra Güemes, pero lo vamos a tener mal anímicamente a Fernando Primero, el rey de la información, porque está perdiendo Quilmes, el equipo de Fernando García. Es un problema esto, ¿eh? Está muy bien Atlanta, ¿no? El equipo de Pellerano, Mariano, en el campeonato.
3: Está bien Atlanta porque está liderando la zona B junto con Gimnasia y Grima de Jujuy, los dos con 36.
6: ¿Los dos Pellerano?
3: Claro, exactamente. ¿No?
6: Pellerano sí, técnico de Jujuy y Pellerano técnico de Atlanta.
3: Por así supuesto. Es.
6: Mirá vos, qué momento para la familia. Bueno, entró Mauricio, Fabio, ¿no? Repetime, Mauricio y Ábalos.
2: Exactamente, 21 para Gabriel Ábalos, el jugador de Independiente, y Mauricio Magaláes, el brasileño nacionalizado paraguayo, con el 11.
6: Bueno, Mauricio fue el que le hizo el gol a Estados Unidos en el primer partido.
2: Claro.
6: También, de zurda. Es zurdo el de hecho. La domina, es paradójico, ¿no? Mauricio zurdo, pero es zurdo este. La domina Oli. Entrega rasante para Coné, la juega más atrás para Saliba, de primera abriéndola para Dinié, Dinié atraviesa la mitad del terreno, va para presionarlo Ábalos, el pase al medio para Rabiot, Rabiot para Upamecano, Upamecano tocándola para Koundé.
1: Parece que se lesionó.
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6: Pierde Rabiot con Cáceres, quita con la cabeza Upamecano y deriva para Dué, que entró muy bien. Es rápido, subidizo, zigzagueante, peligroso, amenazante. Finalmente comete falta Mbappé. No está bien Mbappé, otra vez cruce con Cáceres. Acusa un golpe Mbappé de Cáceres. Galarza le dice, levantate, no te hagas el pícaro, levantate, levantate. Lo propio Gustavo Gómez. Le toca la cola como diciendo, dale, levantate, no te hagas el piso. Se pica el partido, Mbappé es un picarón de aquello también. Busca esto, no tiene que entrar. Cáceres que le pega, ¿no? Ya cuando el juego estaba detenido y el árbitro había cobrado la falta de Mbappé desde el suelo, le tira una patada. Cáceres que no tiene que hacer esto porque lo perjudica.
1: No alcanza a impactar con violencia y el juego estaba detenido. Y Mbappé quiere también ensuciar el encuentro porque está en ventaja. Paraguay que cambió su fisonomía, tiene cuatro en el fondo ahora. Puso cuatro mediocampistas, uno de ellos es Caballero, que es delantero. Mauricio y Ábalos en el ataque.
6: Velázquez se adelantó, mete el centro pasado. La corre, Caballero se fue. Saque de arco para Francia.
3: ¿Cómo se fue?
6: Para mí se había ido, mirá. La sacó Koundé para Ulises, sí, se había ido. ¿Por qué demora tanto el árbitro? Bueno, se había ido Navarro al final, ¿vio? Saque para Francia.
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6: Rato, ¿no?
3: Claro.
1: Por supuesto. Y cobró bien, ¿eh? Cobró bien. Ahora, flojo arbitraje de Lubeco porque necesitó del VAR para ver una infracción que él estaba en la puerta del área. Nosotros estamos en la distancia de la cabina, pero él estaba enfrente de la maniobra y no lo cobró.
6: Sí, porque en un principio creímos que había fingido Dué, pero fue falta de Diego Gómez. Y después lo sacó Alfaro. La domina Junior Alonso. Alonso atrás para Canales. De zurda Canales abriéndola para Galarza. Galarza atrás para Junior Alonso. La salida de Paraguay. Gana Francia 1-0. El pase sobre el costado izquierdo para Mauricio, que la deja para Galarza. Trepa Galarza. Galarza se frena. Galarza la juega más atrás. El balón pasa por Cáceres, que va por adentro ahora. Circunstancialmente, entiendo. Cáceres la filtró para Galarza. Adelante la pide Caballero. Otra vez el toque atrás para Cuba. Al menos tiene la pelota Paraguay. En 34 del segundo tiempo en Filadelfia, octavo de final de la Copa del Mundo, está ganando, gana 1-0 Francia. El pase sobre la izquierda para Alonso, Alonso levanta de zurda para Ábalos, mete el taco Ábalos para Caballero, resta con la cabeza Koundé. Koundé la tocó por un costado, lateral para Francia, dice el árbitro, rozó en Ábalos, dice el árbitro.
1: En la cancha como en la ruta, haciendo equipo.
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1: El banco paraguayo fue clarita la jugada en favor del equipo guaraní.
6: Va Cáceres a buscar al área, lateral. Meterá el balón en el área con sus manos en este saque de banda desde la punta izquierda, Alonso.
0: se paladea Mauricio, se relame Ábalos, el lateral de Alonso al área, la busca Ábalos, la peinó Ábalos, no llega Caballero, comete falta en ataque, tiro libre, la falta en contra de Dué, aunque el que se cayó fue Upamecano, la falta fue en contra de Dué, tiro libre y es para Francia.
1: Así como dice.
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3: Gol de Quilmes.
6: Antes de la falta, un codito, ¿no? De Ábalos en contra de Upamecano.
2: Sí, la boca del estómago. Por eso la queja de Didier Deschamps, diciéndole al árbitro, esa no la ves, ¿no?
6: Empata, gol de Quilmes. Gol de Quilmes, dijo usted. Empata.
3: Sí, señor. Furibundo, cabezazo de Spetale, Quilmes y Atlanta 1-1. Quedan 5 para el final del sur.
6: Qué final, dos gigantes de la categoría. Aquí en Filadelfia está ganando Francia 1-0 con gol de Mbappé de penal ante Paraguay.
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6: No puede acabar. Está fuerte de Coné para Marisa,
1: Sí.
6: Claro, ahí está.
1: Bien, bien, buena decisión de Lubeco. Cáceres cerrado al lado de Cuba. Se está generando incomodidades en el mediocampo de Francia. Buena aparición de Cáceres ya en las últimas dos maniobras, sumándose a la gestación de la maniobra. Y ahora, cerca de la mitad de la cancha, lo tiene que derribar Coné, bien amonestado, el número 6 de Francia.
6: Tiro libre y es para Paraguay en la mitad del terreno, Pablo.
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6: El golpe de cabeza a las manos de Menián, el golpe de cabeza de Velázquez.
3: Lo que se perdió.
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6: Sí, la entrega más atrás, el pase sobre el costado derecho para Coné, Coné para Koundé. Koundé la manda campo arriba para Mbappé. Con el taco la toca por un costado de Alonso cuando iba por el otro. Lo encontró a Canales que rechazó. Y pica Mauricio. Rechaza mal Upamecano. Cae Mauricio. Falta. Falta de Coné. No cobra el árbitro. La va sacando entonces Upamecano. Sobre el costado izquierdo para Digne. La pone para Saliba. Sale del fondo. Crece desde el pie el juego de Francia. Digne la levantó sutilmente. Digne sobre el costado izquierdo para Dembélé, que cambia transitoriamente de punta. El pase al medio para Rabiot. Rabiot para Digne. Digne la puede tocar para Rabiot. El balón viene para Dué. Cruza la mitad del terreno. La cruzó para Rabiot. De primera para Dué. La pisa y devuelve para Rabiot. Retrasa el juego ligeramente entregándola para Saliba. Asoma la nariz en la raza central. La tira para Digne. La pone para Rabiot. Rabiot se la lleva para atrás. Rabiot se apoya otra vez en Saliba. Saliba sale por el fondo con Upamecano. Lo corre Mauricio. Upamecano y el pase frontal para Olise. De una abrió para Mbappé. De ocho Mbappé. Dos que lo marcan Mbappé. La pisa y con el taco la pone atrás para Koundé. Koundé para Olise. Zafó de Cubas. Lo dejó desparramado. Va por adentro Olise. Ataca Francia. Se rehace bien Mauricio. Deriva para Gustavo Gómez. El pelotazo. Arreglate como puedas. Ábalos. La peinó Ábalos. Marca Koundé. No hay falta de Galarza. O en todo caso el árbitro permite que el juego siga. Ahora sí, cobró la de Caballero. Estiro libre en contra de Coné, la falta. Estiro libre para Francia.
1: Pero necesita calmarse Paraguay. Recién Gustavo Gómez recuperó la pelota de frente, sin marca, y la revoleó. Hay que animarse a frenarla, darle la pelota a Cubas y que el equipo pueda avanzar, porque al pelotazo no va a alcanzar nunca el empate.
6: Adiós Dembélé, se despide del partido Fabio Vallejo.
2: Sí, afuera el número 7 para que ingrese el 24, el jugador de City, Ryan Cherki.
3: Hay un lesionado, parece que no va.
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6: Dué hace el lateral. Dué la mandó hacia atrás para Saliba. Lo corre desesperadamente Mauricio. El toque al medio para Upamecano. Upamecano para Rabiot. Aguantó la embestida de Cubas. Qué buena. La apertura para Dinier. Dinier la mandó para Dué. Tres cuartos de campo guaraní. Gana 1-0 Francia. Va por el segundo con Dué. Encara Dué. Dué la mandó para Olise. No llega, pero aparece por el otro lado el recién ingresado Cherki. La pisa Cherki. Cherki abrió para Olise. Por afuera Koundé. Devolvió para Cherki. Cherki levanta la pared con Olise. Olise para Cherki. Cherki para Olise. Olise para Cherki. Cherki retrocede. Está ganando Francia. El cambio de frente. Uy, lo atendió Galarza a Cherki. Le cae por el otro lado la pelota. Sí, había falta, ¿eh? A Saliba. El árbitro permite que el juego siga. La toma Dinier. El zurdo avanza por la izquierda. Por adentro Mbappé. Se aproxima Mbappé. La tiene Dinier. La pisó Dinier. Lo vio a Mbappé. Tocó para Mbappé. Kylian, autor del único tanto del partido de penal. La jugó atrás para Saliba. Viene para Koné. Toca para Mbappé. Devuelve para Saliba. Se adelanta Saliba. Combina con Upamecano. Upamecano la juega a la derecha. Se suelta por ese costado Cherki. La pisó. Encarador. Huidizo. Zigzagueante. Peligroso. Amenazante. Volvió sobre su paso. La toca para Koundé. Retrocede Koundé, se apoya en Upamecano. Volcado en ataque Upamecano para Rabiot. El cambio de frente de Rabiot para Dinier. Arrancó por la izquierda Dinier. Tiene que mandar el centro. Se frena Dinier. Dinier la pone para Dué. Devuelve para Dinier. Dinier y la apertura para Mbappé. Mete un taco. Está canchereando Mbappé. Le saca Cáceres. La complementa Cubas. Rebota en Dinier. Lateral para Paraguay. Está canchereando Mbappé.
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6: Hay que tener en cuenta, Santiago Canteni, la diferencia, los presupuestos, los equipos donde juegan los muchachos de uno y otro. Ahora te digo, el lateral de Cáceres lo va a mandar al área, intentaba Ábalos, no podía, levantó Mauricio, aparece Alonso, pegale, Alonso le pegó, cruzado y afuera, saque de arco y es para Francia. Digo, da la impresión de que Paraguay tiene un muy buen libreto aprendido, pero no puede salir de ese libreto porque ahora tiene que ir a buscar y no tiene cómo.
1: Y sí, obviamente, aquí le faltó pausa a Junior Alonso porque Paraguay había logrado llegar al borde del área. Tenía Alonso la pelota y prefirió la volea. ¿Cuántas veces hizo Junior Alonso un gol de volea de zurda desde un costado del área? Nunca. Era frenar la pelota, había tres compañeros en el área, y meter el centro. Eso le está faltando a Paraguay ahora. La calma del que ataca, ¿no? Y eso sí lo tuvo Francia durante todo el partido.
6: Fuerte Galarza, está caliente. Lo atendió a Koné, zafó de la amarilla. Tiro libre en la mitad de la cancha para Francia, que ganó 1-0.
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6: Mauricio, lateral para Francia.
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2: Bueno, las señas de Gustavo Alfaro para que los jugadores piensen en estos últimos minutos y que vayan al frente cuando tiene la pelota. Desesperado el técnico argentino.
6: Ahora la tiene Canale. Al ataque Canale. Canale la juega por abajo a la izquierda para Galarza. Galarza en campo francés. Abierto aguarda Junior Alonso. Por adentro Ábalos. El pase atrás para Cubas. Cubas modifica el perfil de salida entregándola para Velázquez. Velázquez la pone para Cáceres. Cáceres pierde con Dinier. Deriva para Dué. Dué la filtró para Mbappé. Se da vuelta Mbappé. Quedó mano a mano con Velázquez. Uy, uy, uy. Por el medio Olise. Mbappé le pegó. Tapó Gil. El rebote le queda fuera del área a Olise. Bien Gil. Bien Nene. La toma Olise, insiste Francia por el costado derecho, la tocó atrás para Koundé, se aproxima Dué, la tira más atrás Koundé para Upamecano, adelanta la tropa Francia que gana 1-0, 43 minutos y medio del segundo tiempo, aguanta Paraguay, la pelota va para Koné, viene para Mbappé, toca para Koné, devolvió para Mbappé, Mbappé la puede dejar para Dué, con el taco la tiró atrás para Dinier, Dinier más atrás para Koné.
7: Pintura Ataque 56.
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6: De 52, 7 u 8, ¿cuánto adicionarán?
1: Y 6 por lo menos, 6 por lo menos, porque hubo jugadores caídos, hubo cambios, hubo grescas, 6 minutos por lo menos, el penal.
6: La hidratación, sí, por lo menos 6, yo creería que 7 u 8. La va sacando Menián, el zurdazo de Menián, la manda adelante, revienta, la saca Velázquez, la va a buscar Caballero, rechaza de zurdo Upamecano, ganó con la cabeza Galarza para Mauricio, puerta de área, tiró Menián. Contra el palo derecho, qué pena que a Mauricio le quedó para la derecha, no para su pierna más hábil. Y atrapó bien contra el poste derecho el arquero Menián.
1: Y qué pena que se apuró, porque estaba a un metro del área. Podía meterse en el cuadro mayor, es cierto que el control se le fue largo y lo estaban cercando los defensores franceses. El remate fue pifiado con derecha y muy cómodo para Menián.
6: Busca en ataque Mauricio, gana Mauricio, va con falta, dice que no, la lleva Mauricio, llegó al fondo, el centro de Mauricio, la saca Dinié, yo pensé que iba a cobrar falta, se vuelve loco Salivá, la cubre Galarza, Galarza atrás para Alonso, va a Paraguay, rebota en la cabeza de Cherqui, la peinó hacia atrás Alonso, con la nuca casi que la peina, la tiró para Galarza, Galarza la juega por abajo, a la izquierda para Mauricio, Mauricio y el centro pasado, saca con la cabeza Dinié, uy, ahora quedaron huecos en el fondo de Paraguay, y la lleva a Ulises, y de un lado lo tiene a y del otro a Dué, la toca para Dué y por el medio Mbappé, por el segundo palo Cherqui, Dué engancha, le pegó un rebote, la saca de media vuelta Alonso, van y vienen, quedan espacios en el fondo de Paraguay, es lógico, tiene que salir a buscar el empate, se termina el partido, 10 más, te dije, van a jugar, iremos hasta el minuto 55, hay tiempo Paraguay para la hazaña, 1-0 gana Fran. Izquierda Coné la deja para Dué, la soltó para Olise se arrima al área, falta de Galarza. Bueno, Galarza está nervioso, ya está en otra cosa, caliente, tiene que tranquilizarse. Tiro libre para Francia.
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1: Sí, se apuró. Hay que entender también que el tiempo está cumplido. Dieron 10 de descuento, pero la urgencia lo apremia Paraguay y Galarza no se pudo controlar.
6: Tiro libre peligroso para Paraguay. Corresponde a Francia. Ya tenemos 46 y medio de 50. La jugaron abierta para Koundé. Koundé la pone para Cherqui. Cherqui lo encara a Alonso. La tiene Cherqui atrás, aguarda. Koundé escapa por afuera Cherqui. Mete con todo Alonso. Y la pelota sale despedida para Galarza. Galarza se recuesta sobre la izquierda. El pelotazo desesperado para Caballero. Corre Caballero, va Caballero. Llega primero Upamecano. No se puede dar vuelta a Upamecano. Aguanta la embestida de Caballero. La pisa Upamecano, lo agarra Caballero. Upamecano la toca adelante. Mete con todo Ábalos. Rechaza Koundé, lateral para Francia. Rozó en Ábalos. O cobró la falta de Caballero antes en contra de Upamecano. Parece que sí. Sale Paraguay, repasamos información con... Sale Francia, repasamos información con Mariano Cerizo.
3: Minuto 50 en el sur, resiste Atlanta, va Quilmes, 1-1 en el cierre del encuentro.
6: Perdón, 46 de 55, 10 adicionaron. Tiene tiempo Paraguay, es difícil, pero alguno a uno aspira a que tenga.
1: Exacto, y lució con dudas en algún momento Francia ante los centros de Paraguay, pero hay un muy buen partido de Upamecano, ¿eh? El mejor de la defensa francesa, recién lo aguantó a Caballero, para mí por demás, podría haber sacado la pelota antes, pero hay un gran partido del defensor del Bayern Múnich.
6: Aportes de Fabio Vallejo en la radio del Mundial, en Radio La Red.
2: Imagen que lo dice todo para estos últimos minutos. Didier Deschamps con las palmas para abajo, diciéndole a sus jugadores, tranquilos, a quitar el ritmo.
6: Se va Koné, trepa por la derecha, va Koné la dejó para Cherqui, corre Cherqui llega al fondo, Cherqui va a meter el centro, enganchó, córner, pegó en Alonso, tiro de esquina para Francia, desde la punta derecha que gana 1-0, con gol de Mbappé, de penal, tenemos 48 de 55, el propio Cherqui va para pegarle, lo deja a Olise se seca la transpiración del rostro con su camiseta número 11, hace todo lento Francia. Se desesperan los paraguayos, octavos de final de la Copa del Mundo, esperan la próxima instancia en los cuartos de final. Marruecos, que hoy goleó 3-0 a Canadá, vendrá el tiro de esquina, mirá en el área cómo están agarrándose Cáceres y Mbappé. Levantará de zurda Olise,
0: Se arrima para el córner corto. Dué todavía no se hace. Se nos va el partido en Filadelfia. Altísima la temperatura. Se está quedando afuera del Mundial Paraguay el equipo de Gustavo Alfaro. Olís entiende que no guarda la distancia reglamentaria, Caballero, en el córner. Finalmente lo hizo corto para Dué. Devolvió para Olís. Va a regalarse. Mete con todo después Mauricio. La rebotó para Canales. Al ataque Canales. Canales la manda para Galarza. Corre. No llega. Hubo un desvío. Ahí saque de costado en ataque. Es para Paraguay. Quedó tendido. Cundé. Se va a detener el partido, Fabio.
2: Sí, exactamente. Se queja de un golpe en la cara, en su parietal izquierdo.
0: Parece... ¿Cómo lo ves, Cantenis?
1: Cuando arrancaba la contra de Paraguay, Koundé forcejeaba con Galarza. Para mí no hubo un golpe. Koundé quería frenar el contragolpe paraguayo. Se tiró, le agarró un ataque de fútbol de ascenso. Koundé, mirá, se paró y corre más que Usain Bolt ahora.
0: Sí. 49 de 55, lateral ofensivo. Están enloquecidos. Ahí entró Isidro Pita a la cancha, el suplente, el delantero paraguayo. Enojadísimo está. Hay lateral, de nuevo se tiene que hacer. Menián que la rechazó, pero esa pelota no estaba en juego. El lateral lo va a tomar Alonso. Desde la izquierda, la meterá en el área. Apuntará a la cabeza de Mauricio, a la de Cáceres. El lateral al área, la peinó Ábalos. El rechazo posterior y anticipa Canales. Se viene el bravo Guaraní, el jugador de Lanús. Enganchó atrás a la diagonal, lo dejó en el camino a Cherqui. Levanta el centro, puerta de área. Entra Mauricio, va Mauricio y Dinié. Con la cabeza la tiró para Menián. En dos tiempos casi se la puntea Mauricio después.
1: Justo llegó a peinar la pelota Velázquez en el borde del área. Qué lástima que no llegó Mauricio. Dinié antes para cerrar ante la presencia de Menián. Le llena el área de centros Paraguay a Francia.
0: Se viene por la izquierda Olise. La manda más atrás para Dinié. Dinié para Menián. Lo apura Ábalos. Se la saca de encima Menián. El remate cruzado sobre la mitad. Que con la cabeza, rechaza de zurda Olise y la corre Mbappé por adentro y por afuera Dué, y por adentro Mbappé y por afuera Dué, entró al área Dué para Mbappé, media luna, se acomoda de zurda, tiró, tapó Gil, Mbappé de nuevo, tapó Gil, en dos tiempos, extraordinario el arquero, gigante el paraguayo de San Lorenzo, en dos oportunidades consecutivamente, primero con una mano, después con seguridad, atrapó la pelota en dos oportunidades, se lo quitó a Mbappé.
1: Impactante, las dos atajadas de Orlando Gil, a quemarropa, primero a la derecha, la sacó con la palma de ese brazo y después al cuerpo, no dio el rebote en el segundo tiro y se quedó con la pelota Mbappé. No podía creer la muralla naranja que solo pudo superar de penal. Gran actuación de Gil que lo mantiene a Paraguay con vida. Ojo que los 10 son como mínimo, Leo.
0: Sí, claro, claro.
1: Y se paró el partido, puede agregar más el Ubeco.
0: Sí. Amarilla para Olise, que lo agredió a Galarza sin pelota, Fabio.
2: Sí, exactamente. El número 11 de Francia, amonestado.
0: Qué tapadones, Y se viene Paraguay, los de Gil, digo. Saca con la cabeza Rabiot. Responde violentamente Dué. La busca Mbappé. La encuentra Cuba. Rechazó el misionero de Aristóbulo del Valle. Arriba Mauricio. El frentazo de Coné. Recupera Cáceres. La tira para Velázquez. Avanza por la derecha como puntero. Velázquez la filtra al área. Rechazó mal para atrás. Saliba. Corner. Corner para Paraguay. Va Paraguay por el empate.
1: Este mal rechazo de Saliba marca los nervios de Francia. Que le pese al partido en los minutos finales. Y ahora va a tener que aguantar a Paraguay por arriba.
0: La bravura paraguaya. Se viene Paraguay en este tiro de esquina. Busca el empate agónicamente. Tenemos 52 y medio, al menos de 55. Toma carrera Mauricio, el zurdo. Levantará desde la derecha. Cae Galarza. Acusa un golpe en el área. En el área están Caballero, Alonso, Ábalos, Gómez, Galarza, ahora en el piso. Ojo, le dice al árbitro Tantasev. Ojo, porque me están buscando. Atentos con Ábalos, se relame Alonso. ¿Quién será el hombre que entre en la historia? ¿Quién será el hombre que entre en la historia grande del fútbol paraguayo? El córner de Mauricio. Menián, qué seguridad, por Dios. Este tipo te deprime. Cuando vos estás buscando y un arquero sale tan lejos y atrapa con tanta seguridad la pelota, te deprime.
1: Esto estaba trabajado, porque Menián en cada centro salió con seguridad. Superó los límites del área chica, que ya es complicado para el arquero. Muy bien. El guardameta del Milan nunca dio rebote en los envíos aéreos.
0: Dué la tiró para Mbappé. Mbappé lo va a encarar a Cáceres. La tiene Mbappé, se recuesta sobre la izquierda. Escapó por afuera. Falta. Tiro libre para Francia. Falta de Cáceres. Qué duelo ese, ¿no? Entre Cáceres y Mbappé durante todo el partido.
1: Sí, pero Cáceres lo abordó con dignidad, ¿eh? Bien Cáceres, porque aquí es un topetazo, pero no es una patada. Nunca fue violento Paraguay. Ni pegó con mala leche. ante uno de los mejores delanteros del mundo. Y bueno, habrá que resistir y quizás Paraguay tenga una más.
6: Bueno, fue un pique, un picante, pero con mucho respeto. Son dos chicos que vienen desde los suburbios, ¿no? Cada cual en su idiosincrasia. Tanto Cáceres como Mbappé, y el fútbol le da la posibilidad de estar donde están. Fue con mucho respeto, más allá de que hubo un par de cruces. Ahora se sonríen incluso. La tiene Mbappé, la aguanta Mbappé, aguanta, la saca Galarza, pega en Mbappé. Canchero Mbappé, viste, se ríe. Y los jugadores paraguayos están recontra enojados.
1: Y lo que pasa es que lo van a buscar, le pegan, lo raspan y él no quiere entrar. Por eso se ríe. No quiere entrar, está enfocado en no responder ninguna de las agresiones, ni verbales ni físicas.
6: Sí, y Mbappé le debe decir, vos tenés un aire a Modric. Y Galarza le dice de todo, ¿no? Se va a terminar el partido, tenemos 54 y medio, para mí de 57, tiene que adicionar por lo menos un par más. La tiene en el confín del terreno Dué, Dué la termina perdiendo, sale la pelota para Mauricio, Mauricio para Galarza, Galarza para Mauricio, Mauricio traba, la perdió con Dué, desde el piso trabó Mauricio, se la llevan Dué, traba bien Cáceres, cae Mauricio, roba Diné, falta de Dué. Es tiro libre para Paraguay, se nos va el partido, tiro libre en defensa para los paraguayos.
1: Y ahí se plantó Diné también, ¿no? Fue a respaldar la patada de Dué que lo derribó a Mauricio. Y va todo Paraguay, le tiene que pegar Orlando Gil. Van defensores, mediocampistas y delanteros al área de Francia.
6: 55, tiempo cumplido de acuerdo a lo adicionado. Pero se paró el partido después de la adición. Grita, lo dio por terminado, lo dio por terminado. El árbitro ganó Francia. Ganó Francia 1-0. Derrotó a Paraguay. Se acaba de clasificar a los cuartos de final de la Copa del Mundo de Estados Unidos, México y Canadá. El festejo enloquecido, el puño apretado de Mbappé. Lo fue a saludar Gil, ni lo miró Mbappé, pero no creo que por desprecio, sino porque no se dio cuenta. Ojo, porque hay algunos jugadores paraguayos que van a buscar a los franceses. Galarza le sigue reclamando a los árbitros. Ya, Paraguay del Mundial, un Mundial en el que lo tuvo como protagonista grande cuando eliminó a Alemania por penales. Hoy le jugó un gran partido a Francia y sobre el final en algún centro hasta tuvo la posibilidad del empate, aunque Francia, claro, fue un justo ganador. Van saltando como manchones azules los jugadores de Francia en el terreno de juego hacia la cabecera donde están sus hinchas. Ahora se tendrá que ver las caras con Marruecos. Francia adentro, uno de los grandes candidatos a quedarse con esta Copa del Mundo. Se bajó el telón del partido en Filadelfia.
8: Terminó el partido. Lo relató Leonardo Gentili. Lo comentó Santiago Cantenis. Y lo viviste por Radio La Red.
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1: En los cuartos de final, Paraguay resistió hasta los 25 minutos del segundo tiempo. Mbappé, de penal, marcó la diferencia que es justa. Fue determinante el ingreso de Dué en el segundo tiempo. A fuerza de gambetas y de velocidad, le dio a Francia las herramientas para acorralar a Paraguay. Y aquí en Filadelfia, la ciudad de Rocky, Paraguay peleó con el corazón. Y Francia ganó con la autoridad del campeón, que no perdona.
6: La rúbrica de Santiago Cantén y se le adelanto de lo que será el comentario de este triunfo de Francia, que no ha brillado, pero ganó. En estas instancias lo importante es ganar. Derrotó 1-0 a Paraguay, que se va con la frente en alto, aplaudido por su público. Los jugadores en el terreno de juego aún saludando a los miles de paraguayos que están en Filadelfia. Mbappé abrazado por Deschamps, su entrenador, algo le dice al oído como diciendo, no tenés que entrar, vos tenés que jugar tranquilo, digo yo, algo por el estilo. Se sonríen los dos y Francia que sigue adelante, Mariano Genizo.
3: Que ya está en cuartos de final y hay partido confirmado en esa instancia, Marruecos-Francia, próximo jueves 9 de julio a las 17 en Boston, el primer partido de cuartos. Recordemos que en primer turno Marruecos derrotó a Canadá 3-0, por estos octavos de final y el reciente triunfo de Francia 1-0 frente a Paraguay para meterse ya entre los 8 mejores de esta Copa del Mundo.
1: Y la euforia del festejo de los paraguayos también es un indicio de lo que le costó este partido. Es una victoria discreta, sin luces, de Francia. ¿Justa? Sí, seguro. Claro que fue justa porque Orlando Gil fue determinante para que no haya más goles. Pero sobre todo en el segundo tiempo, cuando Paraguay se estiró en busca del empate y dejó algunos espacios que le negó en el capítulo inicial a Francia. El desahogo de todos sus jugadores, de Deschamps, que respiró aliviado en el banco después del gol de Mbappé. Le costó muchísimo a Francia, como ayer a la Argentina, es cierto. No tanto al punto de llegar al alargue ni de tener que sufrir goles, porque Paraguay tiene otras herramientas, porque Paraguay demostró una muy buena condición física. Corrieron hasta el final del partido y pudieron comprometer a Francia, pero no tuvo poder de fuego el equipo de Gustavo Alfaro. Claramente su plan era resistir y buscar algún error. Y el equipo francés no se equivoca. No te va a regalar una maniobra si vos no lo exigís, si no lo inducís a la equivocación. Eso no ocurrió. Y Paraguay se va con dignidad, con la frente en alta, porque recordemos que su campeonato del mundo arrancó con una goleada. 4-1 le ganó Estados Unidos. Más allá de que ahora la desazón sea tremenda, su capitán Gustavo Gómez llora desconsolado. El mismo que declaró en la previa de la Copa del Mundo que él cambiaría sus dos Copas Libertadores ganadas con Palmeiras por jugar un Mundial con Paraguay. Está cumpliendo su sueño. Pero el rendimiento del primer tiempo es lo que le genera la desazón a Paraguay. Porque estuvo muy cerca, muy cerca. Fue determinante el ingreso de Doué con esos slalom por el costado izquierdo. Lo habíamos mencionado, cambió la postura de Francia, que en el primer tiempo cuidó la pelota y la movió con prolijidad, pero no arriesgó. Y salió decidido, sí, a tomar riesgos en el último cuarto de la cancha. Y ahí las gambetas de Olise y las de Doué, fundamentalmente, alguna de Barcolá, antes de dejar el campo, fueron decisivas para meterse en el área. Porque en el área el delantero está protegido, protegido por el penal. Ese que no pudo evitar Diego Gómez. Y lo tocó cuando se escapaba a él Doué, y después Mbappé con una jerarquía. Porque vos que sos futbolero, que sos oyente nuestro, sabés que en los grandes escenarios, los grandes jugadores. Y ahí Mbappé encaró al arquero, se frenó, lo aguantó hasta último momento y marcó de penal. Después sobró, sí, es cierto, canchereó, pero eso es algo que Paraguay no podía manejar. No pudo ni siquiera, después de la diferencia, ponerlo en aprietos al equipo europeo, que es un justo clasificado, Leo, a los cuartos de final.
11: Te lo dijo Santiago Cantenis con su claridad conceptual. Se ha metido en los cuartos de final de la Copa del Mundo de Estados Unidos, México y Canadá. Francia sigue siendo una de las grandes candidatas. Curiosamente, los jugadores franceses ya se fueron del terreno de juego, pero se mantienen en él los jugadores paraguayos en el centro de la cancha, Fabio.
2: Sí, Leo, exactamente, porque todavía son ovacionados por su público, teniendo en cuenta lo que ha sido esta Copa del Mundo para Paraguay, sobre todo lo conseguido frente a Alemania y esa hazaña. Hoy no pudo, Paraguay quedó eliminado, pero la cara de lo que había empezado Paraguay es muy distinta. Había arrancado con aquel 4-1 en contra frente a los Estados Unidos y se despide de una manera muy digna. Estoy viendo, Leo, Santiago, sí, algunos de los números de Francia. Bueno, quinta victoria consecutiva. No ha recibido goles en 3 de esos 5 partidos. Y como contaba el tanque Mariano Genizo, iguala a Mbappé a Messi en esta tabla de goleadores. Y además está 1, Messi tiene 20, Mbappé 19, en la tabla histórica de los goleadores mundialistas. El tema es que Mbappé hizo estos 19 goles en 19 partidos.
6: Y que probablemente tenga 2 o 3 mundiales más por jugar.
2: Tal cual.
6: Y Messi, uno cree, aunque nunca se sabe con estos tipos que son tan geniales, que este es el último. Lamentablemente Paraguay resistió hasta donde pudo. Igual, más allá de la superioridad de Francia y del justo triunfo, nunca fue avasallado Francia, Santiago. No es que Paraguay, no es que Francia se lo llevó por delante.
1: No, por eso digo que es una discreta victoria de Francia. Y fíjate cómo lo festejaban, A los altos no se querían ir, en esa cabecera donde estaban todos los hinchas franceses. Logró sacarle brillo, lo opacó Paraguay a Francia, pero sabemos que ante estos equipos no alcanza con eso. Hay que dar algo más. Físicamente Paraguay venía de jugar un alargue y penales contra Alemania. La tensión del desgaste mental y del cuerpo. Lució bien de todas formas Paraguay, Leo, ¿no? El tema es que en el momento de la recuperación, muy cerca de Gil y muy lejos de Menian, eran demasiados los metros que tenía que recorrer Paraguay. Enciso se lesionó en esa corrida contra Salivá. Almirón lo propio. era muy compleja. Así y todo, estuvo cerca de la hazaña Paraguay.
6: Sí, sí, y lamentablemente queda el sabor amargo de que el gol fue por un penal, la infracción, que se podría haber evitado, porque no es que estaba por definir al gol el futbolista francés cuando lo toca Duera, ¿no? Due fue el que recibe la infracción.
1: Due.
6: No es que estaba por definir o de cara al gol. Uno entiende que a lo mejor podría haber hecho otra cosa, Diego Gómez. Queda también esa bronca de decir, y si no hubiera pasado eso, ¿cómo terminaba el partido? ¿Lo hubiera aguantado Paraguay? ¿Qué hubiera sucedido? Lamentablemente, el penal terminó derrumbando a Paraguay, que lo intentó como pudo con algún centro, pero sin muchas ideas en la ofensiva. Fue más una cuestión de voluntad que de juego trabajado, como sí tiene Paraguay, el juego trabajado de la defensa, de la resistencia, como ocurrió contra Alemania.
1: Sí, sí, tal cual. Se lo llevó puesto Diego Gómez, que no redondea una buena Copa del Mundo. Recordemos que volvía a este partido después de dos tarjetas amarillas. Se esperaba un poco más de este mediocampista que le había marcado a Brasil en eliminatorias un golazo con el revés del pie derecho. Lo digo porque tuvo oportunidades para rematar de media distancia, que es uno de sus atributos, y apurado de primera las tiró afuera. Y aquí cometió el penal. Pero mirando hacia lo que viene, Marruecos puede hacerle daño a Francia, ¿eh? Porque Francia demostró que ante un equipo que cuida los espacios y que tapa línea de pases, no tiene rebeldía. Quizás aquí el calor jugó algo importante, ¿no? Es cierto que quizás Due sea titular en el próximo partido. Mariano, te voy pidiendo con tiempo, de a poco, ¿a qué hora se va a jugar el partido ante Marruecos y en qué ciudad? Aunque hace calor en todos lados, incluso a la sombra en Estados Unidos en esta época del año. Pero yo creo que la falta de ritmo, sobre todo en el primer tiempo de Francia, pudo tener relación con el calor. Ya en el complemento, Leo les marcó sombra sobre el terreno de juego y la frescura de Due, que entró ya sin 45 minutos sobre las piernas, fue determinante. Veremos si Marruecos, además de defenderse bien, puede exigir a la defensa francesa, que hoy tuvo un partido cómodo, más allá de unos muy buenos cruces de Upamecano, Mariano.
3: En Boston, a las 17, Santiago, se juega el partido. En Boston hoy tuvimos 33 de máxima, como para imaginarnos una temperatura muy similar a la de hoy. Francia jugando el próximo jueves, 9 de julio, en Boston, ante Marruecos. La revancha de lo que fue el último Mundial, 2022, en semifinales, ganó Francia en el último Mundial 2-0.
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2: La hora en Newell. 20, 17 minutos.
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0: La hora en Newell.
1: 21. Un minuto.
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